0: Adjunto. Estamos abriendo la conversación vía WhatsApp 5548480394 en el chat de YouTube. Ahí puede participar durante las dos horas que dura este espacio y también en el sondeo que hoy es futbolero. ¿Quién será el campeón de la Liga de la Patada? ¿Pumas o Cruz Azul? Aquí leemos todas sus opiniones. El clima, lluvias muy fuertes para noreste, centro, oriente y sureste del país. O sea, no nos van a dar respiro las lluvias. Y el calor en la mayor parte del país, principalmente Coahuila, Zacatecas, Durango, Sinaloa, Nayarit, Jalisco, desde luego la Ciudad de México y el Estado de México, con ambiente muy caluroso para las próximas horas.
1: Tómelo en cuenta, por supuesto, esto es importante e interesante para usted. Pero vamos directamente con las notas más importantes al momento. Continúa la escalada de declaraciones estadounidenses contra México. Ahora correspondió al secretario del Tesoro de los Estados Unidos, Scott Bessent. Él pide a socios de Washington en Europa, esto fue en París, les pide firmeza contra el terrorismo de Hezbollah y del cártel de Sinaloa. Es decir, está poniendo, tasando con la misma vara al Hezbollah y al cártel de Sinaloa.
2: And it will require our partners around the globe.
3: Y requeriría que nuestros socios en todo el mundo respondan con fuerza a la matriz de terroristas que enfrentamos, desde Hezbollah hasta el cártel de Sinaloa. Mientras las amenazas cruzan fronteras, nuestra unidad de propósito debe trascender todas esas fronteras.
1: Para efectos de la política antiterrorista de los Estados Unidos, Hezbollah y el cártel de Sinaloa vendrían siendo gemelos, y eso le autoriza al presidente de Estados Unidos, según su constitución, actuar en consecuencia de la manera que usted pueda imaginar. La presidenta de la República reclama por negativa de Estados Unidos a 269 peticiones de extradición en los últimos 8 años. Esto dijo Claudia Sheinbaum.
4: Del primero de enero del 2018 al 13 de mayo de 2026, 269 requerimientos de extradición, no han enviado ninguno.
1: Esto dijo la presidenta de la República. La investigación contra funcionarios que permitieron la presencia de agentes de la CIA en la Sierra Tarahumara de Chihuahua para destruir un laboratorio, un mega laboratorio de drogas, sigue su curso. Esto lo asegura también hoy en la mañana la presidenta de la República.
4: Que por cierto sigue haciendo la investigación la Fiscalía General de la República. O sea, esa investigación continúa porque violaron las leyes de seguridad nacional los mexicanos.
1: Lo dijo la presidenta de la República, y entre tanto el gato oculto de Efrén maulla porque dice que pues todo esto de la justicia en México no da más que para un mal chiste.
5: En nuestro país, en México, la justicia muy lamentable, la injusticia muy rentable. ¿Miau?
1: Es lo que dice el gato oculto en su editorial esta tarde. Vamos con Guillermo Castillo, él está en Puebla. Resulta que capturaron a implicado en la masacre de 10 personas de una misma familia ocurrido en Tehuichingo, Puebla. Juan Manuel N., alias El Pony, fue detenido por autoridades locales en posesión de drogas. Guillermo Castillo, ¿cómo te va? Buena tarde.
6: Muy buena tarde, Pepe. Un saludo para ti y para todos nuestros amigos de Fórmula. Y como bien explicas, fue detenido ya un implicado en esta masacre ocurrida muy temprano la mañana del domingo 17 de mayo en Tehuichingo, Puebla. Así lo confirmó la fiscal general del estado, Idamis Pastor Betancourt, quien señaló que después de haber recibido esta llamada de emergencia por esta masacre, este asesinato de 10 personas, pues se presentó personal primero de la Policía Municipal de Tehuichingo y después dio el parte a la Fiscalía General del Estado. Detalló que de estas 10 personas asesinadas, Una mujer todavía fue hallada con vida, pero con un tiro en la cabeza, por lo que fue trasladada al hospital de Acatlán de Osorio y en el camino finalmente falleció. También dio a conocer que de estos 10 implicados, 7 eran miembros de una misma familia que se dedicaba a arreglar motores y diferentes máquinas en la zona, y 3 eran trabajadores. También dio a conocer que por lo menos 3 eran menores de edad, 2 adolescentes y una bebé tan solo de un mes de nacida que murió asfixiada luego de que su madre la cubriera con el cuerpo de estos tiroteos. Señaló que este implicado que fue detenido no es el mismo del que circuló un video este mismo fin de semana culpando a su familia de haberlo anexado, lo cual es una de las líneas de investigación, y la otra apunta a un conflicto por terrenos en esta zona de Tehuichingo. Finalmente te comento que la Secretaría de Seguridad Pública del Estado pues reveló que ya se ha fortalecido la seguridad en esta zona, indicó que no había una alarma en este lugar, que no había incidencia delictiva, y bueno, finalmente ya se ha enviado mayor patrullaje de la Policía Estatal. Es mi reporte.
1: Guillermo, ¿podrías comentar en un video que se volvió viral desde el día de ayer, comenzó a circular, claro, en las redes sociales, en donde un tal José Alfredo N., familiar de las víctimas, de alguna manera confiesa el crimen? Tenemos el video, pero quiero que me digas si está prófugo o van tras él.
6: Por el momento está prófuga esta persona, está haciendo parte de las investigaciones, están buscándolo, aún no se le ha detenido. El implicado que fue capturado pues es otra persona adicional que habría participado en este asesinato, más no este familiar que habría confesado de manera pública pues este tiroteo y este atentado contra su familia, pues por haberle llevado a un centro de recuperación por el tema de drogas.
1: Gracias, Guillermo Castillo, por la información que nos proporcionas. Tenemos justamente el video en donde este personaje de nombre José Alfredo N., no se ha querido identificar de otra manera, asume la culpabilidad de lo ocurrido en sus propios términos. Escuche usted con atención.
7: Yo no quiero volver a lo mismo. Yo fui un alcohólico drogadicto por culpa de ellos. Porque me obligaban a trabajar como si uno no sintiera cansancio, ¿verdad? Entonces, yo eso es lo que les quiero comentar. Que fue por la razón por la cual yo me salí. Y como ustedes comprenderán, yo ya no quiero volver a lo mismo. Muchos me vieron que andaba yo perdido en la droga, en el cristal, la cocaína, en el alcohol. ¿Sale? Y no fue porque yo lo quise público, sino que porque ellos, era mucho trabajo lo que a mí me ponían a hacer, y desgraciadamente yo tuve que tomar medidas, o sea, más allá de lo normal. Entonces, público querido de allá de Tehuichingo, gente bonita, yo les pido ese favor, que les hagan llegar este video a mis padres, mis hermanos, que lo sigan publicando.
1: Es lo que confesó José Alfredo N., familiar de las víctimas. Él explica las razones por las cuales actuó de esta manera tan brutal. Está confesando el crimen, está prófugo de la justicia, y el que nos explicaba, Guillermo Castillo, podría ser un cómplice o un implicado también, pues, en esta actuación. También en Michoacán hay noticias importantes. La tía, así se conoce a una integrante de la célula denominada como El Congo, filial del cártel Jalisco Nueva Generación, fue detenida, ella participó en el asesinato del alcalde de Uruapan, Carlos Manso. Marcos Morales, tú tienes la información. Marcos Morales, ¿me escuchas?
8: Bueno.
1: Sí, estamos al aire.
8: Buenas tardes, en esta ocasión para informarte con un operativo coordinado. Entre elementos estatales y fuerzas federales se logró la captura de Wendy Fabiola N., alias la tía, de 35 años de edad. Las autoridades la identifican como una de las principales operadoras de Gerardo N., alias El Congo, presunto operador del cártel Jalisco, célula criminal implicada en el atentado contra el político Carlos Manso. De acuerdo con la fiscalía, el rol de la tía dentro de la organización era estratégico. Presuntamente se encargaba de filtrar información sobre los operativos de las fuerzas estatales y federales, al grupo delincuencial, permitiéndoles anticipar las acciones de la justicia. Al momento de ser detenida, la investigada le aseguraron un teléfono celular, el que era utilizado para estas filtraciones, diversas dosis de marihuana y metanfetamina. Tras su captura, un juez de control dictó auto de vinculación a eso. Es de señalar que trascendió de forma extraoficial que la tía fue detenida armada por autoridades municipales meses antes del atentado e incluso exhibida por Carlos Manso en sus redes sociales, pero posteriormente habría sido liberada. Pepe, es la información.
1: Completa, Marcos Morales, gracias. Le daremos seguimiento a lo que resulte. Que estés bien.
8: Estamos al pendiente. Buena tarde.
1: Buenas tardes, claro que sí, por supuesto. Otra fuerte es la inhabilitación de dos exfuncionarios de la extinta Policía Federal. ¿Por qué? Pues por desviar nada más 65 millones de dólares. Los sancionados son Frida Martínez Zamora, exsecretaria general de la Corporación, y Damián Canales, extitular de la División de Inteligencia. La imagen que estamos mostrando a través de Telefórmula es, pues, dato censurado, dato clasificado, ¿cómo se dice? Dato protegido. Es dato protegido, porque así lo exigen, por supuesto, la ley. No se ha dictado la formal culpabilidad. Entonces, estamos hablando de Frida Martínez Zamora y también de Damián Canales, extitular de la División de Inteligencia. David Galván, ¿cómo estás? Buena tarde.
9: ¿Qué tal, Pepe? Buenas tardes. Y esta fue la sentencia que emitió un Tribunal Federal de Justicia Administrativa para inhabilitar en cualquier cargo de público hasta por 20 años a estos funcionarios al comprobar estos desvíos millonarios en millones de dólares estadounidenses destinados al pago de un contrato firmado en diciembre de 2015 para la prestación de servicios celebrado con la empresa israelí Rafael Advanced Defense System Ltd. Esta empresa, pues, es una de las empresas de inteligencia o de espionaje que, bueno, pues, estuvieron muy utilizadas durante la administración que en ese año, pues, detentaba el gobierno federal, Enrique Peña Nieto. Así lo informó la Secretaría Anticorrupción y Buen Gobierno, misma que detalló que fue derivado de investigaciones realizadas de la Unidad de Combate a la Impunidad que se pudieron acreditar faltas administrativas graves cometidas por estas personas servidoras públicas. La dependencia indicó que se trata de la exsecretaria general de la Policía Federal, Martínez, quien recibió una sanción que le prohíbe ocupar cargos públicos hasta por 20 años, así como Damián Canales Vena, ex titular de la División de Inteligencia de la Policía Federal y anterior secretario de Seguridad Ciudadana del Estado de México, quien ahora fue inhabilitado en los mismos términos por un periodo de 15 años. Los exfuncionarios que también fueron multados con montos económicos superiores al desfalco cometido en torno a este convenio que contemplaba la prestación de servicios especializados en materia de seguridad e inteligencia con el sistema de espionaje de la empresa israelí denominado Rafael, han sido denunciados penalmente y se encuentran bajo investigación de la Fiscalía General de la República. Así que, bueno, estas sanciones hacia dos exfuncionarios y, pues, también con la relación de con relación a esa pues esos aparatos de espionaje utilizados por las anteriores administraciones. Pepe, la información.
1: Gracias, completa, David Galván. Gracias. Vamos a hacer una pausa muy breve, volveremos con usted. Tenemos que seguir informando de lo más fuerte que está ocurriendo en este día. Por ejemplo, anuncia a los priistas de entrada que su voto será en contra de la reforma a la reforma judicial que presentará la presidenta de la República al Congreso, a la Comisión Permanente del Congreso, que citará a una sesión extraordinaria del Congreso para debatir esta reforma que tiene que quedar lista, si es que entra en operación, antes del 3 de junio. Esta reforma se refiere a que hay que modificar el método de selección de los candidatos a los puestos judiciales, todos los puestos judiciales, faltó la mitad desde la vez pasada, pero al mismo tiempo no debe ser concurrente, concluyen los analistas, no debe ser concurrente con la elección federal de medio término que habrá el año que viene, el día 6 de junio. ¿Por qué? Porque sería una locura para los votantes votar en dos casillas diferentes, distanciadas unas de otras. ¿Para qué le quiero contar? Le explico después de corte.
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0: Vamos a tener comunicación en este momento, en vivo, en directo, con mi compañero Leopoldo Espejel. Se está cayendo el cielo allá en la carretera al norte, pues, del estado de México. Lluvia y granizo están afectando gravemente las vialidades, por supuesto, los inmuebles. Leopoldo, tú estás al aire, estamos al aire, adelante.
1: ¿Cómo estás, Pepe? Muy buenas tardes. Efectivamente, una intensa lluvia y granizada acompañada de actividad eléctrica que se ha registrado la tarde de hoy en varios municipios de la región del Valle de Toluca, como es la capital del Estado de México, Ixtlahuaca y Atlacomulco. Pues han sorprendido a los habitantes y activando los protocolos de protección civil. El hielo, Pepe, en algunos sitios ha alcanzado tirantes de hasta 20 centímetros. Al momento, el primer corte que dan a conocer las autoridades de protección civil es por lo menos la caída de 3 estructuras metálicas, 2 en tiendas de conveniencia, 1 más en una tienda de una gasolinera y otro más, Pepe, en una escuela que se encuentra anexa a la normal de Atlacomulco. Afortunadamente, Pepe, en ningún caso hay personas lesionadas y bueno, pues continúan las labores de reconocimiento de todo esto que ha acontecido. Ya en redes sociales pues circulan estas imágenes, Pepe, de esta intensa granizada que parece más bien un paisaje nevado en toda esta zona del Valle de Toluca. Otra situación fuerte la tenemos en estos momentos en la carretera federal y la autopista México-Puebla, en los municipios de Chalco y Valle de Chalco, donde hay severas inundaciones a partir de la zona del puente de la Concordia, Pepe, y toda esta área antes de llegar a la caseta de cobro de San Marcos. Es lo que tenemos al momento, Pepe.
0: Sí, entendemos perfectamente. Por favor, no dejes de avisarnos si hay alguna otra novedad, pero de una vez, ya que estás en la línea telefónica, llega información de que el Papa León XIV ha nombrado al tercer obispo en la historia de la diócesis de Ecatepec, Estado de México, y ya se preparan eventos canónicos, les llaman, para dar la bienvenida a este obispo en el municipio más poblado, no solamente del Estado de México y del país, sino de América Latina.
1: Sí, efectivamente, Pepe, este nombramiento lo ha hecho el Papa León XIV, ha designado a Monseñor José Guadalupe Torres Campos como nuevo obispo de la diócesis de Ecatepec, convirtiéndose así, como bien lo subrayas, Pepe, en el tercer obispo de esta diócesis, por lo que ya se prepara esta magna toma de posesión canónica programada para el miércoles 22 de junio en la Catedral de San Cristóbal, Ecatepec, Pepe. A lo largo de su ministerio, Monseñor José Guadalupe Torres Campos ha desempeñado importantes responsabilidades pastorales y de gobierno en las diócesis de León, Irapuato, Ciudad Juárez y Gómez Palacio, destacando por su cercanía con los migrantes, las víctimas de la violencia y las comunidades más vulnerables. Monseñor José Guadalupe Torres Campos, Pepe, fue antecedido primero por Onésimo Cepeda Silva, quien fue obispo de este municipio de 1995 a 2012, y después por Roberto Domínguez Coutoleng de 2012 a 2024. Pepe, el reporte que tengo.
0: Es decir, la diócesis de Ecatepec estaba vacante desde hacía un año más o menos, poquito más de un año, y ahora nombra el Papa a este nuevo obispo en la sí. Sede de Ecatepec. Que estés muy bien, gracias, Polo.
1: Buenas tardes, Pepe.
0: Gracias, muy buenas tardes. Le voy a informar a usted, se ha hecho mucho ruido con el asunto de un proyecto turístico allá en Quintana Roo. El proyecto se llama Perfect Day y pertenece a la compañía Royal Caribbean. Ha sido un pleito brutal porque los ambientalistas aseguran que se está destrozando el medio ambiente, se está dañando el medio ambiente. El gobierno federal rechaza entonces, ante estas protestas, este megaproyecto turístico, le repito, en Majagual, Quintana Roo. La secretaria del Medio Ambiente, Alicia Bárcena, dice no a la construcción de este desarrollo.
2: Bueno, me permito informarles que no se va a aprobar el proyecto de Perfect Day de Royal Caribbean. Vamos. Todo este que se lleva en la primicia, sabemos que la empresa está también buscando desistirse del propio proyecto, pero nosotros como Semarnat no lo vamos a aprobar.
0: Sabemos que la empresa se está resistiendo, pero que no se va a aprobar. Esto lo dijo la secretaria de Medio Ambiente y Recursos Naturales durante la presentación del diagnóstico básico para la gestión integral de los residuos en la sede de la Secretaría, la de Medio Ambiente, a la cual solo invitó a camarógrafos. desde hace, el antecedente es muy, hay que conocerlo, desde hace un par de semanas diversas organizaciones ambientales han protestado por el avance de este megaproyecto que contempla cimentaciones profundas alrededor de manglares y riesgos para el sistema kárstico y el acuífero del que depende Majagual, en donde interactúan manglares con especies en peligro de extinción, como el jaguar, la tortuga blanca y ecosistemas de arrecifes.
3: Y es que este parque acuático de gran escala contemplaba tener más de 30 toboganes, clubes de playa, albercas, bares, una infraestructura para miles de visitantes e incluso para recibir varios cruceros al día, con una inversión estimada cercana a los $1,000 millones, con una apertura prevista originalmente para 2027. Pero el impacto ambiental era muy considerable, los impactos ambientales en la zona cercana al sistema arrecifal mesoamericano, los manglares y ecosistemas, despertaron protestas que hoy tuvieron esta reacción.
0: Habrá que esperar, pues, cuáles son las reacciones de los implicados, involucrados en la inversión y el desarrollo de este proyecto, que queda cancelado por instrucciones precisas del gobierno federal. Maro Rojas, vamos contigo ahora, si me permites, para comentar lo que está a punto de llegar a la Comisión Permanente. Me refiero a la iniciativa de la Presidenta de la República para reformar la reforma judicial. ¿Cuáles son los datos que tenemos? ¿Cuál es el plan de vuelo? Porque esto tiene que quedar listo antes del 3 de junio. Buenas tardes.
4: Efectivamente. Te saludo primero, Pepe, ¿cómo estás? Muy buenas tardes, y desde esta Cámara de Diputados lluviosa, con las imágenes de Miguel Ángel Brígido, te informo que aún nadie conoce el contenido de una iniciativa que anunció la presidenta, motivo de un periodo extraordinario que debe darse antes de que concluya este mes, es decir, antes de que concluya la próxima semana. Debe recorrer incluso los congresos estatales, porque es una reforma constitucional que el primordial cambio que busca es aplazar la reforma de jueces, magistrados y ministros de 2027 a 2028. Lo dijo aquí la presidenta del INE, sería un verdadero fracaso en las casillas, darle a entender a la gente cómo votar por alcaldes, presidentes municipales, diputados locales, diputados federales, en algunos casos gobernadores, y además jueces, magistrados y ministros. Pepe, hoy el PRI adelanta, sea cuando sea que llegue y cuando sea que se dé el periodo extraordinario, el PRI va en contra, porque ni siquiera se ha aprobado una ley que fue aprobada hace más de un año para aumentar sueldo de policías, maestros y personal de salud. Así lo dijo Rubén Moreira.
5: En menos de 50 horas, 60 horas, van a sacar una reforma constitucional y van a hacer la declaratoria de constitucionalidad inmediatamente. Cuando tenemos más de un año esperando la declaratoria de constitucionalidad de la reforma al artículo 123 para los salarios mínimos profesionales, reforma que le permitiría, por ejemplo, a los policías municipales elevar su sueldo, o ver que se eleve su sueldo de 8,000 a 18,000 pesos. Sin embargo, la Auricel Castillo, presidenta de la mesa directiva del Senado, tiene guardado, escondido en un cajón, esta declaratoria de constitucionalidad, perjudicando a los policías, a los maestros, a los soldados, a los guardias nacionales, a los médicos, a las enfermeras.
4: Y Pepe, asegura también Rubén Moreira que es una reforma corta, que no cambia lo esencial, que se profesionalice el Poder Judicial. Dice Ricardo Monreal, presidente de la JUCOPO, tienen razón, ellos siempre han votado en contra de esta reforma judicial, sería coherente su voto en contra, pero pide a la oposición no adelantar vísperas para juzgar una iniciativa que nadie conoce porque no ha llegado. Eso sí, dio la ruta. Llegaría y se anunciaría el jueves en la comisión permanente. El viernes aquí la comisión cita solo para dar a conocer su recepción y cita para aprobación el martes, al parecer a las 5 de la tarde estaré aquí reportándote la aprobación en comisiones, para el miércoles la votación en el pleno aquí en la Cámara de Diputados, el jueves en el Senado, y en un solo día podrían todos los congresos estatales aprobarla y decretarse entre sábado y domingo, antes del 1 de junio, que es el lunes de aquí, del siguiente al próximo, Pepe, y pues vamos a estar pendientes.
0: Claro, claro, Maro, tú estás muy consciente de los calendarios, de las fechas. De acuerdo con lo que nos han explicado los expertos, esta reforma a la reforma tiene que ser constitucional, evidentemente, tiene que seguir todo un recorrido, pero tiene que quedar lista, aprobada y publicada en el Diario Oficial de la Federación a más tardar el 3 de junio. ¿Por qué? Tiene que ser exactamente 90 días antes del arranque del inicio del año electoral 2026-2027, que contempla, claro, la realización de las elecciones de medio término el 6 de junio de 2027. Entonces, si no está a tiempo, antes del 3 de junio, de nada va a servir el esfuerzo. Ahora, hay una gran preocupación, porque muchos partícipes de la sociedad, hablo de empresarios, hablo de inversionistas, hablo de miembros del cuerpo diplomático, hablo de trabajadores, hablo de políticos en general, han mandado sus ideas, han expuesto sus ideas distintas para que esto mejore y no se cometa la farsa que ocurrió el 2 de junio pasado, del año pasado. Y sin embargo, nada de esto al parecer ha sido tomado en cuenta. No sabemos por dónde viene el asunto. El caso es que la gente no está conforme porque habla de que pues esta reforma al Poder Judicial es una muestra más de debilitamiento de los contrapesos. Es una politización, los partidos políticos van a estar entrando por la puerta de atrás, en fin, hay una serie de comentarios que todavía son, no se pueden responder con certeza porque desconocemos el texto, Maru.
4: Y sin texto, Pepe, solamente lo que pudo adelantar Ricardo Monreal, que dijo ha participado en algunas de los cambios, que son a 9 o 10 artículos, que se reducirá la lista, el número de jueces, magistrados y ministros a ser votados de los que se planeaban para 2027, aún en el 2028, serían mucho menos el número, solo una opción o dos, y así se evitaría estos que calificó vergonzosos acordeones que ya reconoce existieron.
0: Y claro, tiene que hacerse todos los cambios que proporcionen certeza, ¿estamos de acuerdo? Certeza para que la gente pueda ir a votar exactamente y para que no se cometan injusticias en el ejercicio judicial, que es algo muy delicado y no cualquiera, ni mucho menos vía tómbola, lo pueden sortear para que sea un juez o un magistrado, en fin, ya los ministros de la Corte ya fueron elegidos. Gracias, gracias Mario Rojas por la información.
4: Estamos pendientes, Pepe, muy buenas noches.
0: Estamos pendientes, muy buenas noches, Mario Rojas. Nos permite, hagamos una pausa breve. Vamos a regresar con información de lo que está implicando lo dicho por el secretario del Tesoro estadounidense en un foro de París a los aliados de Estados Unidos en torno al terrorismo. Habló de la fuerza del gobierno de Washington que encabeza Donald Trump para actuar inmediatamente. Y lo que llamó la atención fue haber mencionado y equiparado o medido con la misma vara al grupo chiita Hezbollah con el cártel de Jalisco, perdón,
3: de Sinaloa.
0: El cártel de Sinaloa. Obviamente no son iguales, pero tienen métodos idénticos. Vamos a hablar de esto, si nos permite, en un momento.
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0: Estamos nuevamente abiertos en línea directa con usted, a través de Telefórmula, radio, televisión, internet, todas las plataformas. Y en este momento hacemos contacto con el comentarista doctor Raúl Benítez Manaut. Él es investigador y académico del Centro de Investigaciones sobre América del Norte, especialista en...

0: y comparó a Hezbollah, esta organización política, con el cártel de Sinaloa. Danos tu opinión, por favor.
1: Bueno, mira, Pepe, que el secretario del Tesoro de Estados Unidos haya hecho esa comparación es una cosa muy grave, porque si los comparan como similares, entonces les aplicarían la misma medicina. Es como si a ti te comparan que tienes una influenza y el otro tiene también influenza, pues te van a dar la misma medicina, el doctor te va a dar la misma medicina. Entonces aquí, pues yo no creo que la forma en cómo Estados Unidos combate a Hezbollah e Israel combate a Hezbollah tenga que ver con tácticas apropiadas para poder combatir al cártel de Sinaloa, dado que nosotros lo que estamos viendo es un combate al cártel de Sinaloa más bien por la vía judicial, mientras que a Hezbollah le están echando toda la artillería militar. Entonces, es una cosa muy dura. Lo que sí es que llama la atención que, como ya han pedido 10 personas, funcionarios de Sinaloa, encabezados por el exgobernador y vinculados al cártel de Sinaloa, pues esa vía les está resultando muy positiva, Pepe, para poner contra la pared al gobierno mexicano, y de esos 10, pues 2 ya se entregaron. Entonces, yo creo que las formas de combatir a grupos criminales terroristas, según ellos, pues son muy distintas a lo que se puede aplicar en América Latina, en México, en Sinaloa, junto con Medio Oriente, ¿no?
0: ¿El cártel de Sinaloa es comparable con el terrorismo de Hezbollah? Yo opino, si me permites mi comentario, opino que no en la motivación, porque Hezbollah responde a una motivación de carácter político, religioso, está financiado por Irán, tiene escaños en el parlamento libanés, es brazo armado en contra de Israel, apoyado siempre por Irán. En cambio, Sinaloa pues responde a otros objetivos distintos, pero que a fin de cuentas se parecen, porque ocupan territorio, control territorial, ingresos transnacionales, manejan redes bancarias clandestinas, tienen milicias propias, tienen capacidad de neutralizar al Estado, matan civiles, lavan dinero, doblan gobiernos. La diferencia es de fin, pero no de método. ¿Estarás de acuerdo?
1: Totalmente de acuerdo, Pepe, pero aquí hay un detalle. Hezbollah no tiene como enemigo frontal y directo a Estados Unidos, tiene a Israel. En cambio, el cártel de Sinaloa tampoco tiene como enemigo directo a Estados Unidos. Los del cártel de Sinaloa aman a Estados Unidos porque aman sus dólares y quieren que los norteamericanos consuman sus productos. Por supuesto que al estar muriendo una gran cantidad de norteamericanos en territorio estadounidense, Estados Unidos lo considera un enemigo a atacar. Pero son dos cosas totalmente diferentes. Y yo creo que Hezbollah, pues Israel tiene sus métodos, hasta Estados Unidos los apoya básicamente con inteligencia. La inteligencia es el arma fundamental de Estados Unidos para combatir al cártel de Sinaloa también, pero están ellos usando el brazo judicial en este caso. Y además muy exitoso, porque yo creo que la presión de Estados Unidos judicial está funcionándoles con muchísimo éxito.
0: Raúl, el gobierno mexicano debería estar preocupado si se está haciendo este tipo de comparación con un grupo beligerante desde hace no sé cuántos años. Está constituido desde 1970 y tantos.
1: Mira, el gobierno mexicano ya está muy preocupado, y sí está preocupado porque ahora se agrega esta comparación, pero básicamente lo hace el secretario del Tesoro, quiere decir que también van sobre redes de lavado de dinero. Porque el secretario del Tesoro no sabe nada de misiles, ni de armas, ni de drones, sabe de dinero. Entonces, uno de los elementos fundamentales para combatir el narcotráfico es precisamente seguir la huella de los dólares, seguir la huella del dinero. Pero sí se debe de preocupar el gobierno mexicano, porque efectivamente siempre en estos últimos días hay un funcionario de Estados Unidos de un área, otro de otra área, el propio presidente Trump, etcétera, golpeando o al gobierno mexicano, que dice que está lleno de corruptos, o al país, que dice que está invadido por el cártel Sinaloa, o directamente al cártel frontalmente señalado como tal. Entonces, pues sí, el gobierno de México tiene que preocuparse, aunque yo veo muy inviable el uso de medios militares en el caso de Sinaloa. No veo cómo. Además, afectaría a mucha población civil que ni la debe ni la teme, y eso sí es grave. Igual que en Líbano, atacar a Israel, a Hezbollah, pues está provocando una tremenda cantidad de víctimas civiles. Entonces, México sí tiene que tratar de evitar que Estados Unidos haga eso y que afecten inocentes. Y no hay otra más que la colaboración, aunque no nos guste, aunque algunos digan que...

0: eso puede afectar la soberanía del país. Estados Unidos tiene mucho más ventaja sobre México que México sobre Estados Unidos, y la fama de corruptos y de matones no se nos quita por ningún lado, ¿no?
1: Aquí el problema para México en lo inmediato es cómo creció, cómo subió la lumbre de la estufa que estaba cocinando la cazuela de las relaciones México-Estados Unidos, cómo subió la lumbre con este asunto de la banda de los 10, de los 10 de Sinaloa, ¿sí? Encabezada por, ya sabemos por quién, por Rubén Rocha Moya, y lo que se sigue diciendo en Estados Unidos, en que van a seguir dándole, y dándole duro, que vienen más listas con nombres ya no solamente de cabecillas del crimen, sino de quienes apoyan a esos cabecillas del crimen, que suelen ser los narcopolíticos. Esto hunde rotundamente esta imagen que se quiere dar de México en la Cuarta Transformación, ¿no te parece? Es un regalo que dejó Andrés Manuel López Obrador y que está todo quebrado por dentro, ¿no?
0: Exacto. Y no solo son narcopolíticos, Pepe, porque está hablando el secretario del Tesoro, son narcoempresarios. Ellos también van por el control del dinero, porque saben que lo que más les duele a los narcotraficantes es el dinero, que les confisquen el dinero, que no les dejan hacer sus negocios de forma fácil. Entonces, esto pues es lo que está en juego. También pegarle a narcoempresarios, ya lo habían hecho con tres bancos, dos bancos y una institución financiera, y ahora pues no sabemos. Pero el hecho de que también el Departamento del Tesoro se está metiendo haciendo estas afirmaciones, pues ya casi cada ministro del gobierno de Estados Unidos está haciendo sus afirmaciones todas en la misma dirección, lo que quiere decir que sí se puede endurecer la afectación, el golpe al cartel Sinaloa y otros, al de Jalisco sería el segundo, y también narcopolítico, pues que se preocupen algunos gobernadores muy amigos de Rocha Moya por el otro lado de los mares, por el Golfo de México, por Tamaulipas, y entonces pues están en la mira, y la presidenta ya no sabe qué hacer, porque primero habló de soberanía, pero cuando le aparecen 10 narcos o 10 señalados como narcos por los tribunales de Nueva York, pues ya no sabe qué hacer la presidencia, porque hablar de soberanía ya no tiene mucho sentido. Los que están violando la soberanía del pueblo son estos señores. Estos 10 señalados en Sinaloa han entablado una guerra. Sus amigos del cartel de Sinaloa tienen una guerra civil ahí adentro.
1: A ver, te voy a hacer una pregunta. Permíteme hacerte una pregunta fuerte, muy fuerte. ¿Estos 10 de la banda de Sinaloa son traidores a la patria?
0: Pero por supuesto, son traidores a la patria, a la constitución que juraron trabajar, a la constitución del estado de Sinaloa, pero principalmente a la población. Tienen Sinaloa en un estado de guerra civil y de terror.
1: Pues muchas gracias, doctor. Gracias, Raúl, por permitirnos esta conversación intensa con la audiencia de Grupo Fórmula.
0: Pero la triste realidad que nos tocó vivir con nuestros distinguidos gobernantes que no saben combatir al crimen organizado, pero otros.
1: Bueno, y viene también el reclamo de las extradiciones. Ese es un punto muy importante, pero ya tendremos oportunidad de comentarlo más adelante. Muchas gracias, Raúl. Que te vaya muy bien.
0: Hasta luego.
1: Mucho gusto, gracias, Raúl Benítez Manaut, investigador y académico del Centro de Investigaciones sobre América del Norte, especialista en seguridad y defensa. Después de corte vamos a hablar con Leo Zuckerman, su colaboración semanal, claro, y vamos a hablar de la entrega total. Es una pregunta.
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11: El sentido del olfato de un perro es miles de veces más agudo que el de cualquier ser humano promedio.
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13: La Suprema Corte de Justicia validó las reformas impulsadas durante la administración federal anterior, las cuales otorgan a la Secretaría de Defensa la vigilancia del espacio aéreo nacional y ordenan la extinción de la Financiera Nacional de Desarrollo Agropecuario, Rural, Forestal y Pesquero. Las observaciones de organismos internacionales sobre la atención a la violencia de género en México han mostrado la necesidad de fortalecer la coordinación entre fiscalías estatales y las unidades especializadas en enfoque de género. El Partido Verde Ecologista recordó que en 2024 presentó una propuesta para fortalecer la atención a la violencia contra las mujeres. La presidenta del Comité de Transparencia de la Cámara de Diputados, Alisa Klipp, afirmó que darán revés a la reserva de 5 años de la información sobre el proceso de elección de los 3 consejeros del INE. Informó Itzel Vanegas. 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

0: Tocamos la puerta en este momento de la oficina de Leo Zuckerman, colaborador de excelencia en este espacio informativo cotidiano de Grupo Fórmula, Radio, Televisión, Internet y todas las plataformas. Querido Leo, háblanos de la entrega de dos de los 10 y si será tarde o temprano una entrega total. Me refiero a los 10 de Sinaloa.
1: Querido Pepe, muy buenas noches a ti y a toda la audiencia. Mira, déjame comenzar con una anécdota. Cuando yo viví, que fui estudié allá en la ciudad de Nueva York, me tocó ver el famosísimo juicio en contra del jefe de la mafia de esa ciudad, de la ciudad de Nueva York, un tipo que se llamaba John Gotti. Pues que eran los que controlaban, imagínate, todos los negocios ilegales de una ciudad tan próspera como es Nueva York. ¿Y cómo lograron meter a la cárcel, condenarlo a cadena perpetua a John Gotti? Fue a través de uno de sus lugartenientes, un tipo que se llamaba Salvador Gravano, le decían, el Toro Gravano, que era uno de sus lugartenientes, y al cual arrestaron y le inculparon de una serie de asesinatos. Y para salvar el pellejo, Gravano estuvo dispuesto a cooperar con la Fiscalía Federal, la misma que está acusando a los 10 de Sinaloa. Estuvo dispuesto a testificar en contra de Gotti, de, digamos, cantar, como se dice, las rancheras, de decir toda la verdad acerca de su jefe, John Gotti. Y gracias a eso, gracias al testimonio de Gravano, pudieron lograr la convicción de John Gotti. Mientras que a Gravano, fíjate nada más, Pepe, Gravano se declaró culpable de 19 asesinatos, Pepe, 19. Y a cambio de dar su testimonio, solamente le dieron 5 años de cárcel y luego lo convirtieron en testigo protegido del FBI. Para que te des una idea de lo importante que son estos acuerdos de cooperación, muy utilizados por la autoridad estadounidense, porque la lógica de la justicia penal del vecino del norte es que para destruir las organizaciones criminales complejas se necesita la cooperación de los insiders, de aquellos que están metidos dentro de esa organización, que provean información y testifiquen en contra de los líderes superiores. El típico caso de agarrar a los peces chicos para que testifiquen en contra de los peces gordos. Y ya regreso ahora sí al caso de México. Es evidente que pues ahora la defección, la entrega voluntaria de estos dos personajes, del ex secretario.
0: ¿Te refieres a Gerardo Mérida y a Enrique Díaz?
1: Correcto. Uno es el ex secretario de Seguridad de Sinaloa, otro es el ex secretario de Finanzas del gobierno de...
0: Pero ojo, son herencia de Andrés Manuel López Obrador, porque el secretario de Seguridad de Sinaloa, el general de división en retiro, Gerardo Mérida Sánchez, fue propuesto por el general Audomaro Martínez, que era el responsable de toda la inteligencia de López Obrador, desde cuando López Obrador era jefe de gobierno de la Ciudad de México.
1: Es correcto lo que tú dices y es muy importante lo que estás mencionando, Pepe, porque estos dos personajes ya salieron corriendo hacia Estados Unidos a tratar de conseguir la mejor negociación posible a cambio de que le reduzcan sus penas y les den mejores condiciones carcelarias, pues van a informar y van a testificar en contra de lo que ellos sabían del gobernador Rocha. Y quizás de alguien más arriba que el propio Rocha. Yo creo que eso es a lo que le tiene miedo el gobierno de México, el gobierno de la presidenta Claudia Sheinbaum, que si entregan a Rocha, Rocha en esta misma lógica de cómo opera la justicia de Estados Unidos, con el fin de que le bajen sus penas o le den mejores condiciones carcelarias, pues les va a dar a un pez gordo. ¿Quién es ese pez gordo, Pepe? Pues tú lo mencionaste, es el expresidente López Obrador. ¿qué tanto sabía el presidente de la operación de esta presunto involucramiento del gobierno de Sinaloa con la facción de los Chapitos en Sinaloa? ¿Qué tanto él estuvo al tanto del financiamiento de las campañas políticas, de la intervención del cártel en la elección del 2021? ¿Qué tanto se repartió dinero más allá de las campañas? En fin, esa es la lógica de la justicia estadounidense, y eso yo creo que eso es lo que le tienen miedo en el gobierno de Estados Unidos, de México.
0: Claro.
1: Que caiga el John Gotti, como era el jefe de la mafia, John Gotti en Nueva York, pues que caiga el jefe de la mafia de lo que era Morena, que presumiblemente podría ser hasta el expresidente López Obrador, Pepe. Yo creo que eso es a lo que le tienen miedo por la lógica del sistema,
0: claro,
1: penal estadounidense.
0: Sí, Pepe. Porque según hemos anunciado, hemos conversado con los expertos, cualquiera de los señalados que en caso de resultar culpables de uno o varios delitos en Estados Unidos, como el caso de Rubén Rocha Moya, podrían tener una sentencia de 40 años, si no es que cadena perpetua. Hombre, si te van a llevar por 40 años y sueltas la sopa y cantas y bla, bla, bla, y todo queda en 10 o 12 años, pues venga, ¿no?
1: Pues mira, como a Gravano, que le dieron 5 años, Pepe, por 19 homicidios, ¿no? O incluso yo te diría, porque no es solamente que les reduzcan las penas, es que los pueden mandar a la famosa Supermax que está en Colorado,
0: sí,
1: que es la prisión más dura que existe en el mundo, porque es una prisión subterránea, que es donde está el Chapo Guzmán precisamente y Genaro García Luna. Entonces, pues, a cambio que te bajen la condena y que te manden a una prisión que no esté tan jodida, sí, déjame ponerlo así, pues, sí, hombre, sueltas lo que quieras, ¿no?
0: Gracias, querido Leo, gracias como siempre por tu comentario oportunísimo, tus minutos de opinar.
1: Muchísimas gracias, querido Pepe, te mando aquí un abrazo y un saludo a toda la audiencia.
0: Igualmente, gracias, gracias. Hasta la siguiente con Leo Zuckerman y sus minutos de opinar. Nos permite, haremos una pausa breve, volveremos a las 7 en punto, directamente en YouTube, en radio 970 de AM y 103.3 de FM y las demás plataformas. Enseguida estaremos de vuelta con usted.

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5: En 1958, bajo el cielo de Suecia, el fútbol aún se escuchaba en la radio. Y ahí nació una leyenda, Jos Fontaine.
6: Fontaine qui n'est pas en jeu. Fontaine seul face a Katoski. Va peut-être chercher al dribble. Katoski qui sort maintenant, qui a croisé but.
5: Llegó como titular inesperado y se volvió imparable. Con Francia marcó 13 goles en 6 partidos durante el Mundial del 58. 4 de ellos en el partido por el tercer lugar. Bota de oro y un récord imposible. Los grandes goleadores lo lograron en varios mundiales. Miroslav Klose hizo 16 en 4, Ronaldo Nazario 15 en 3 y Gerd Müller 14 en 2. ¿Por qué hay récords que se rompen y otros, como los 13 goles de Jos Fontaine, que parecen destinados a la eternidad?
7: Soy muy orgulloso de ser recibido aquí como un rey.
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8: Las cascadas Salto de Tugela se ubican en Sudáfrica, en la región conocida como Montañas de Dragón. Es la segunda cascada más alta del mundo, con una caída de 947 metros y una anchura de 15 metros. Salto de Tugela alberga 226 especies de aves, 48 de mamíferos y 48 de reptiles, entre ellos el camaleón enano, que está en peligro de extinción.
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9: Por favor, ponga tiempo su reloj, son las 7:00, hora del centro de México. Estamos transmitiendo este esfuerzo informativo de Grupo Fórmula en este momento a través de la radio 970 de AM, 103.3 de FM. Y desde luego, en primerísimo lugar, a través de YouTube, te podemos estar comunicados de manera, por supuesto, mucho más directa, mucho más relajada. Vamos, si le parece, a un corte de caja informativo con Oscar Olguín.
10: Desde luego, Pepe, el secretario del Tesoro de Estados Unidos, Scott Bessent, pide a los socios de Estados Unidos firmeza contra el terrorismo de Hezbollah y el cártel de Sinaloa.
11: Y requeriría que nuestros socios en todo el mundo respondan con fuerza a la matriz de terroristas que enfrentamos, desde Hezbollah hasta el cártel de Sinaloa. Mientras las amenazas cruzan fronteras, nuestra unidad de propósito debe trascender todas esas fronteras.
10: En este espacio, el experto en seguridad y relaciones internacionales Raúl Benítez Manaut calificó como grave la comparación del cártel de Sinaloa con el grupo islámico.
12: Que el secretario del Tesoro de Estados Unidos haya hecho esta comparación es una cosa muy, muy grave, porque si los comparan similares, entonces les aplicarían la misma medicina. Es como si a ti te comparan que tienes una influenza y el otro tiene también influenza, pues te van a dar la misma medicina, el doctor te va a dar la misma medicina. Entonces aquí, pues yo no creo que la forma en cómo Estados Unidos combate a Hezbollah e Israel combate a Hezbollah tenga que ver con tácticas apropiadas para poder combatir al cartel de Sinaloa, dado que nosotros lo que estamos viendo es un combate al cartel de Sinaloa más bien por la vía judicial, mientras que a Hezbollah le están echando toda la artillería militar.
10: La presidenta de la República reclamó al gobierno de Estados Unidos por rechazar 269 solicitudes de extradición hechas por México en los últimos 8 años. Capturan a Juan Manuel N., alias El Pony, en la masacre de en Tehuitzingo, Puebla. El autor material sigue prófugo. Rechazan federal megaproyecto turístico en Quintana Roo. La secretaria del Medio Ambiente, Alicia Bárcena, dijo a la construcción del desarrollo Perfect Day de la compañía Royal Caribbean.
2: Bueno, me permito informarles que no se va a aprobar el proyecto de Perfect Day de Royal Caribbean. Todo este que se llevan la primicia, sabemos que la empresa está también buscando desistirse del propio proyecto, pero nosotros como Semarnat no lo vamos a aprobar.
10: Brote de ébola se extiende por África, van más de 100 muertos. Vacunas contra el virus podrían tardar 2 meses, así lo advierte la Organización Mundial de la Salud. El secretario de Salud de México, David Gersenovich, declara alerta de viaje por ébola. Anuncia monitoreo a visitantes de Uganda y el Congo.
13: Estamos alertas a lo que pueda suceder con el ébola. Se emitió una alerta de viaje el día de ayer por la Dirección de Epidemiología, de tal manera que si alguien viaja de México a países del Congo o Uganda, queremos saber y tenerlos reportados. También, si alguien viene de esos países, tendremos una vigilancia estrecha de esas personas.
10: Por cierto, la selección de la República Democrática del Congo jugará contra Colombia el 23 de junio en Guadalajara. En el mundo, ultimátum de Trump a Irán. Da 3 o máximo 4 días para firmar acuerdo nuclear.
14: Digo 2 o 3 días, tal vez el viernes, sábado, domingo, algo quizás a principios de la próxima semana, pero un periodo de tiempo muy, muy limitado.
10: Vladimir Putin visita China, busca fortalecer alianza contra presiones de Occidente.
15: Vladimir Putin está muy contento de haber visitado a Xi Jinping en el marco de estas firmas de acuerdos que ya vienen y que tienen, digamos, una larga trayectoria. Hace 25 años que las relaciones entre Rusia y China no hacen más que afianzarse. Y decía Vladimir Putin, textuales palabras: me alegro de volver a visitar Beijing, invitación de mi viejo y muy buen amigo, el presidente de la República Popular de China, Xi Jinping. El intercambio regular de visitas recíprocas, decía Vladimir Putin, y la celebración de negociaciones ruso-chinas de alto nivel es una parte importante e inherente en nuestros esfuerzos comunes para el desarrollo de todo el conjunto de relaciones entre los dos países y para la maximización de su verdaderamente ilimitado potencial. Y además también decía Vladimir Putin que lo siguiente: quisiera recordar que hace 25 años Rusia y China suscribieron el Tratado de Buena Vecindad, Amistad y Cooperación, que cimentó una base sólida para la formación de la cooperación mutua.
9: Esto en cuanto a la información en general, la información nacional e internacional más relevante al momento, pero también es noticia, no sé cómo va la encuesta en YouTube respecto a lo que planteabas hoy. ¿Quién cree usted que va a ser el campeón
10: de la Liga de la Patada? Pues mira, está muy pareja, pero Pumas se mantiene arriba por un 54%. Evidentemente, el 46% considera que el título se va a pintar de azul.
9: Bueno, se va a pintar de azul como sea, pero aquí la producción quiere que sea
10: Cruz azul únicamente, sí. O azul y oro.
9: Porque si no, quema la cabina. En fin.
10: Sí, no, la gente de Cruz Azul está insoportable. Así se va a mantener hasta el domingo. Ya si ganan, ¿qué te digo?
9: Sí, el partido de ida el jueves, bueno, pues es muy importante. A mí me late un empate, ¿no? Para definir todo la noche del domingo a las 7 p.m. en el estadio, magnífico estadio olímpico de la ciudad universitaria. Pero bueno, pues hablando de este partido, está atendiendo el tema de la reventa. Se venden boletos hasta en 237 mil pesos. Este día se registraron filas kilométricas en la cantera, sede de los Pumas de la UNAM. Cientos de abonados se formaron desde temprano para tratar de conseguir una entrada al partido del domingo en Ciudad Universitaria. Le anticipo, con reventa o sin reventa, va a ser lleno, absoluto y completo. Estamos con Renata Alvarado, reportera de Fórmula Deportes. Renata, ¿tú cómo has visto todo? ¿Cómo te va? Buenas noches.
16: ¿Qué tal, Pepe? ¿Cómo estás? Buenas noches. Te saludo y sí, como lo comentas, estuvimos hoy en la cantera universitaria y es que el Club Universidad Nacional convocó a medios y asociados a una venta especial de boletos para la final de vuelta del fútbol mexicano, que sería este domingo 24 de mayo en el Estadio Olímpico Universitario. Las localidades disponibles eran Palomar, Palomar Goya y Planta Baja. Hubo gente que desde la una de la mañana de hoy se formaron para tener el primer lugar, pero si llegabas a las 12 del día era imposible estar dentro de los primeros 100 y automáticamente te ponían una marca y eras el lugar número 600. El límite de boletos era 4 por persona y aproximadamente era una fila de 3 a 4 horas para poder acceder a los boletos y poder comprarlos. Había un tiempo límite de 10 de la mañana a 5 de la tarde. Solamente en ese tiempo tú podías acceder a esa venta. Afuera de cantera, en la calle, en avenida del Imán y calle Totonacas, estaba la gente formada, una fila enorme, aproximadamente de 700 personas. Y no era nada más eso sobre la calle de Totonacas, sino que era esperar para que te pudieran dar acceso a la cantera. Dentro de cantera eran otras 2 horas de fila y pues como te comento, si llegabas a las 6 de la mañana eras el lugar número 15, si llegabas a las 12 del día ya el 600. Mañana hay otro tipo de venta para canteranos y demás miembros del equipo, pero hoy en cantera hubo aproximadamente 700 personas que trataron de conseguir un boleto. El precio rondaba cerca de los 800 pesos, pero como ya lo comentabas, la reventa la pueden encontrar cerca de los, ahorita, 13 mil pesos, pero estoy segura que van a subir a, como lo comentaba, cerca de los 100 mil pesos.
9: Pues gracias, Renata, gracias por esta información, sin duda útil.
16: Hasta luego, gracias.
9: Gracias, buenas noches, Renata Alvarado, reportera de Fórmula Deportes. El coordinador de Fórmula Deportes es, por supuesto, José Luis N., el pintor, y nuestro productor, Carlos Alberto Pérez, ¿no? De verdad, ya se parece a la 4T, quiere influir con su música para que todo el mundo vote por el
10: Pero Cruz quiere verse Azul. Democrático poniendo el himno de los Pumas. Oye, la inteligencia artificial consultada sobre este asunto dice que va a ganar Pumas con un marcador global de 4-3. Ya el lunes vemos si esta inteligencia es muy inteligente o nos salió medio mensa.
9: Medio atarantada. ¿Tú qué crees, José Luis N? José Luis Cuevas, pintor, ¿cómo te pinta a ti la situación? ¿Ya tienes tu boleto? ¿Cómo te va? Buenas noches.
17: Hola, Pepe, ¿cómo estás? Qué gusto saludarte igual a Oscar y a todo el equipo. Pues mira, no tengo mi boleto porque me tocará hacer programa justo a esa hora de 8 a 9 y le vamos a ir informando el minuto a minuto de lo que suceda en este partido. Pero bien, como lo comentaba Renata Alvarado, desde muy temprano estuvo ahí en cantera para saber cómo iba a estar la logística y la verdad es que sí, termina por ser, Pepe, así como en su momento hablábamos de Pachuca y esta historia de papelería Chelo y que vendían en lugares comunes, que vayas y que compres en el club es algo que creo que se premia demasiado y que creo que puede llegar, si está limitado a ciertas personas, me parece que puede llegar a proteger al aficionado real, a los Pumas, y no lo que hoy vemos, que por cualquier cantidad de ventas digitales se pueden hacer muy malos usos de los boletos para un partido de esta índole. Creo que va a ser un muy buen partido y yo la verdad es que creo que hombre por hombre Cruz Azul es mejor. Pero Pumas trae la suerte del campeón, ahí está la forma en que venció al América por posición en la tabla, ahora lo hace con Pachuca, y vamos a ver este proyecto de dos técnicos mexicanos con Wiki llegando como bombero, y del otro lado con Efrastóteles, ya como se dice, Efraín Juárez.
9: Es verdad, José Luis, que la permanencia de Wiki como director técnico de Cruz Azul está condicionada a la victoria?
17: Sí, mira, lo que comentó el día de ayer el ingeniero Víctor Velázquez, que es el presidente de la cooperativa, en una premier de un documental o película de Cruz Azul que se estrenó, hablaba de eso, de precisamente si es campeón Wiki se mantiene, ya lo dijo ante los medios. Yo no sé qué tanto esto pueda motivar a Wiki, que después le preguntaron y dice que está más que motivado, ilusionado. Pero imagínate donde pierda y por ahí las situaciones o llene de presión al grupo porque se está jugando ya la chamba Joel Wiki como entrenador, a pesar de que ha hecho todo bien desde que llegó. No sé qué tan bien le pueda venir a Cruz Azul este incentivo de te quedas, ¿no?, para el resto de los jugadores. Lo que sí es que en Cruz Azul se juega bien al fútbol en las últimas semanas, se liberó presión y creo que haber derrotado a Chivas nos deja ver el poderío. Además, la forma que insistió y venció a Oscar Wally, al cancerbero de Chivas, que realmente estaba teniendo un auténtico partidazo el pasado sábado. Así que todo listo para ello. Para los universitarios, Pepe, pues hay una coincidencia. En 2004, uno de los títulos de Pumas se coronaba por última vez el Arsenal de Inglaterra. Hoy el Arsenal, sin jugar su último partido, se coronó ya en Inglaterra. 22 años después gana el Arsenal, el empate del Bournemouth frente al Manchester City le da el título. Y bueno, para la gente que le va al Arsenal, pues fue mucha alegría hoy. Incluso los jugadores lo estaban viendo en concentración, en el entrenamiento, se reunieron ahí en Londres para ver el juego. Estaban felices porque pasaron a la historia, Pepe, desde 1992 que se hizo como tal la Premier League de Inglaterra. El Arsenal había ganado 3 títulos y el último había sido en 2004 en el viejo Highbury, un estadio que se demolió para dar pie al Emirates, a la nueva casa. Y bueno, desde entonces había personas que realmente pasaron 22 años, Pepe, sin ver campeón al Arsenal. Te estoy hablando de los tiempos de Thierry Henry, de Dennis Bergkamp, un auténtico equipazo con Campbell en defensa. Bueno, 22 años después el Arsenal puede decirse campeón y tiene la Champions, tiene la gran oportunidad de vencer al Paris Saint-Germain y hacer un doblete. Solo lo ha hecho el Liverpool, el Manchester United y recientemente en 2023 el Manchester City. Puede ser el cuarto equipo en lograr Champions y Premier en una sola temporada, Pepe. Gran historia la que se vive hoy con el Arsenal, sin jugar, con el empate del City, se corona a falta de una fecha, Pepe.
9: Muchas gracias, José Luis, gracias por todo esto, y toma en cuenta el pronóstico, 4-3 Pumas, es lo que
17: lo
9: dice.
17: Tomaré en cuenta, Pepe.
9: Es lo que dice la inteligencia artificial. Que te vaya muy bien.
17: Abrazo, buenas noches.
9: Abrazo, muy buenas noches, vamos a una pausa muy breve, volveremos con usted, vamos a hablar de lo del ébola. Es un asunto del cual hay que estar informados, bien informados.
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9: Momento vía Zoom con Arturo Ávila, vocero de la bancada de Morena en la Cámara de Diputados. Arturo, bienvenido como todos los martes, muy buenas noches.
26: Pepe, me da mucho gusto saludarte, por supuesto, como todos los martes, y a la gente que amablemente nos escucha en este espacio de Radio Fórmula.
9: ¿No están los morenistas frustrados por el fracaso de la manifestación contra la panista Maru Campos, gobernadora de Chihuahua, a la que ustedes acusan de traidora a la patria por permitir que agentes de la CIA pisaran el suelo patrio?
26: No, no estamos nada frustrados, todo lo contrario, me parece que hay comentócratas que están muy preocupados por contar cuántos asistentes fueron a la marcha. Yo soy de los que piensa que las marchas se miden en función de lo que representan, ¿no? Por ahí, por ejemplo, en el propio estado de Chihuahua, ha habido marchas históricas, ¿no? Como la que encabezó Luis H. Álvarez en 1986, cuando ciertamente reclamaba el fraude electoral que había cometido el PRI. Y de esa, pues no se recuerdan cuántos fueron ni cuántos eran, sino que se recuerda la esencia. ¿Qué tiene que ver con esta marcha? ¿Qué recordamos de esta marcha? Bueno, la primera emblemática, en donde vemos que sale muchísima gente, de casi 20.000 personas, a reclamarle a una gobernadora que lamentablemente no da resultados. No da resultados porque, a pesar de que se quiere vender esta idea de que, oye, pero ¿qué tiene de malo si la gobernadora está luchando frontalmente contra el crimen organizado? Pues si eso fuera cierto, no tendría el primer lugar en homicidios dolosos. Si eso fuera cierto, Pepe, no tendría el primer lugar en incremento en narcomenudeo. Si eso fuera cierto, no tendría uno de los primeros lugares en...
9: Bueno, estoy de acuerdo que tienes datos contundentes y hay que respetar esa opinión. Tú eres un partidista clavado, pintado de rojo, o a lo mejor blanco por dentro, pero por fuera rojo como los rabanitos. Pero bueno, vamos a verlo de esta manera. ¿Por qué no fueron los grandes figurones y dejaron sola a Ariadna Montiel, que se está estrenando como presidenta nacional del partido? ¿No fue Javier Corral, que fue gobernador de Chihuahua, y vaya que tiene información Javier acerca del senador, acerca de todo lo que las tranzas del Partido Acción Nacional? ¿No fue el líder de la Cámara de Senadores? ¿No fue el líder de la Cámara de Diputados? Llegó Andrés Manuel López Beltrán y pues lo estaban como empujando, como que no les cae muy bien. Es decir, por eso decimos que fue, digamos, un fracaso, pero a lo mejor te suena muy, muy aguda esa palabra y bueno, pues te pongo un curita para que no sangres.
26: No, a ver, Pepe, no puede ser un fracaso en donde miles de personas de Chihuahua salen a marchar, salen a reclamar. No puede ser un fracaso en donde además vimos que no llegaron los que tenían que llegar. porque hoy sabemos que la gobernadora, al estilo del crimen organizado, bloqueó los accesos de distintas municipios.
9: ¿Cómo te atreves a hablar de crimen organizado cuando estamos viendo a la banda de los 10 de Sinaloa, por Dios? ¿Eso no es crimen organizado del lado de ustedes?
26: A ver, antes de moverme al lado de Sinaloa, déjame concluir la idea de Chihuahua. ¿Cómo no vamos a estar contentos cuando vimos que una gobernadora no fue capaz ni siquiera de respetar el derecho constitucional de la libre manifestación? No dejaron llegar a la gente de Ciudad Juárez, que también es de Chihuahua. No dejaron llegar a la gente de Camargo, no dejaron llegar a la gente de Parral, no dejaron llegar a la gente de Cuauhtémoc. No dejaron llegar absolutamente a nadie al estilo...
9: Igual le hubiera hecho al Morena.
26: Al estilo de los narcobloqueos... Bloquearon las entradas, se inventaron socavones, usaron las instalaciones oficiales para poner lonas que hacían publicidad y que despreciaban a nuestro movimiento, mandaron a gente del DIF al aeropuerto a simular una manifestación y después nos dimos cuenta que era gente que trabajaba para la gobernadora. Muy lamentable, porque yo digo que si hay un derecho que hay que respetar es el derecho a la libre manifestación. Me parece que la gente que estuvo en Chihuahua es lo más importante, al margen de que los haya acompañado nuestra dirigente nacional y, por supuesto, referentes muy importantes como la propia senadora Andrea Chávez o como Cruz Pérez Cuellar, que es presidente municipal de Ciudad Juárez. Y en el caso de Sinaloa, pues, ¿qué te digo, Pepe? Yo siempre lo he dicho abiertamente, si son responsables que paguen, si son culpables que paguen. Nosotros, a diferencia de los panistas, no vamos a encubrir a nadie, no vamos a condecorar a nadie. Lo hemos demostrado en el caso, por ejemplo, de Tabasco, de la barredora, en donde nosotros metimos a la cárcel a quien creíamos responsable de estar vinculado con el crimen organizado. Lo hemos demostrado en el caso del alcalde de Tequila, en donde nosotros fuimos los que metimos a la cárcel a este personaje. Lo hemos demostrado también en el caso de la venta de combustible ilegal en nuestro país, en donde incluso llegando a niveles de vicealmirantes, hemos metido a la cárcel a los responsables. Entonces, cuando hablamos del caso de Sinaloa, pues si son responsables van a pagar, si cometieron un delito van a pagar. La diferencia es que en el otro caso, en el caso de Maru Campos, pues tenemos una declaración confesa de parte. El artículo primero de la Ley Orgánica de la Administración Pública del Estado de Chihuahua es muy claro. La Fiscalía General del Estado no es independiente, es un organismo dependiente de la titular del Ejecutivo, y ya el fiscal Jauregui y ya la nueva fiscal han reconocido que efectivamente estaban simulando que iban a desmantelar un narcolaboratorio. Por cierto, no hubo detenidos, y por cierto, si lo que querían desmantelar eran narcolaboratorios, pues nomás tenían que ir con Omar García Harfuch, que es un experto en hacer eso, 2.400 en lo que va el gobierno de la doctora Claudia Sheinbaum Pardo.
9: ¿Sabes por qué no todo mundo comulga con Morena? Porque Morena se ha instituido como un partido político dueño de la única verdad, verdad absoluta. Cuando la presidenta de la República habla a nombre del pueblo de México, pues no está hablando en nombre de todo el pueblo de México, está hablando del 60% que votó por ella en las elecciones del año 2024. Pero hay muchos otros mexicanos tan respetables como tú, tan respetables como cualquier morenista, que tienen derecho a pensar diferente, y eso ustedes no lo entienden. No escuchan a la gente que está pidiendo una reforma a la reforma judicial para que sea verdaderamente honesta, transparente, que haya justicia pronta y expedita, como dice la Constitución. Ah, no, ustedes imponen sus trucos malvados, sus mañas de marcar con acordeones por quién hay que votar. Están ustedes en la edad de piedra, en la edad de López Obrador.
26: A ver, Pepe, lo que te diría yo es que hay mucho pueblo, y entiendo que hay mucho enojo de la comentocracia y de los que eran privilegiados en el pasado. ¿A dónde quisieran volver muchos de ustedes? Pues a donde se condenaban los impuestos, a donde quisieran volver muchos de ustedes, a donde se privilegiaba al poder económico, a donde había una sumisión, por supuesto, del poder judicial al poder político y al poder económico. Las cosas han cambiado radicalmente. Hoy el pueblo elige al poder judicial y entiendo que les molesta muchísimo. Les molesta muchísimo que el pueblo sea quien decida quién va a ocupar un espacio a nivel de las ministras y de los ministros, de las magistradas, de los magistrados, de los jueces y de las juezas. Pero también entiendo que les moleste mucho que seamos un movimiento que reconozca, a partir de una buena reforma, que se puede mejorar. Y por eso los cambios que se han propuesto para la reforma judicial me parece que son muy buenos. Uno, pues, que se va al 2028 y que se van a robar más de 4.000 cargos, magistrados de sala superior, magistrados de tribunales de circuito, juezas y jueces de distrito, magistrados locales. Otra cosa que me parece algo muy interesante es que habrá una comisión coordinadora de evaluación, es decir, una comisión que va a integrar a cada uno de los comités de cada uno de los poderes y que va a verificar el cumplimiento de requisitos formales de elegibilidad, por ejemplo, y que va a establecer criterios y metodologías de evaluación y selección, el examen de conocimiento, ¿no?, que tanto decían que tenía que existir. Me parece también que hay una simplificación de la boleta, porque el INE va a tener que redistritar en distritos judiciales y se va a votar solamente por un juez.
9: Ya no van a hacer falta los acordeones
26: de cada especialidad. Entonces se va a simplificar.
9: Ya no van a hacer falta los acordeones.
26: Seguiremos avanzando en una elección, por supuesto, Pepe, más
9: de la.
26: Y entiendo, Pepe, entiendo que para los que estaban muy acostumbrados al pasado de privilegios, no les gusta estos cambios que está teniendo nuestro país, pero ni modo, van a tener que aguantar, porque mientras nuestro movimiento siga representando al pueblo bueno de México y no a las minorías, no a los privilegiados, no a los que se sentían dueños de México, pues sin duda habrá mucho pueblo para pocos privilegiados.
9: Pues muchas gracias por tu comentario, siempre bien recibido, aunque no lo creas.
26: Un abrazo fuerte.
9: Hasta luego. Gracias, Arturo Ávila. Hoy sí se enojó, vocero de la bancada de Morena en la Cámara de Diputados. ¿Nos permite una pausa muy breve? ¿Tenías algo, Oscar?
10: No, nada más iba a recordar que, pues sí, la reforma judicial acabó con los privilegios. Ya no hay camionetas machuchonas de 3 millones de pesos.
9: ¿Ah, no?
10: Ya no hay togas de 30 mil pesos.
9: ¿Ah, no?
10: Ya no hay decisiones cargadas al gobierno. Sí cambió, ¿no? Con la reforma judicial. Sí.
9: Como decía el Gato Pardo, todo cambió para quedar igual. Una pausa.
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0: Estamos, le digo, con una deuda, tenemos una deuda con usted, explicarle lo que está pasando con el tema del ébola, que vuelve a resurgir después de no sé cuántos años. Hay un brote de ébola que se está extendiendo en África. Ya van, según las autoridades de aquella región del mundo, ya van más de 100 personas fallecidas y siguen aumentando los contagios. Esto es lo que le podría explicar de entrada para que ubiquemos el contexto apropiado.
1: Eleva ya a más de 100 las muertes vinculadas al brote de ébola en República Democrática del Congo y Uganda. Queda así declarada la emergencia continental. La llegada de suministros ha sido constante en las últimas horas, con toneladas de equipamiento sanitario. Los contagios se han descontrolado desde hace un mes y el virus ya está presente en las grandes ciudades. El primer paciente detectado en Kampala, capital de Uganda, llegó desde el país vecino, Congo, para recibir tratamiento. Murió poco después.
2: The body is isolated in the mortuary.
1: El cuerpo está aislado a la espera de ser enterrado, confirma la ministra de Sanidad del país. El brote, provocado por la cepa Bundibugyo, deja hasta el momento 400 casos sospechosos, en su mayoría localizados al noreste del Congo, zona donde la enfermedad es endémica. Desde el Ministerio de Sanidad de Uganda aseguran que todo el mundo que cruza la frontera desde el otro lado está siendo examinado, sin excepción. Estados Unidos ha evacuado a una base en Alemania a uno de sus ciudadanos infectado y ya prepara la salida de otros 6 contactos, además de limitar la llegada de viajeros de la región afectada.
0: Ahora bien, hay un problema muy serio, que en este momento una vacuna apropiada para esta variante de ébola tardaría unos 2 meses, según los que le entienden a este asunto. ¿Qué está pasando en México? Se están tomando medidas, anuncia David Karsenovich, el secretario de Salud de México.
3: Estamos alertas a lo que pueda suceder con el ébola. Se emitió una alerta de viaje el día de ayer por la Dirección de Epidemiología, de tal manera que si alguien viaja de México a países del Congo o Uganda, queremos saber y tenerlos reportados. También si alguien viene de esos países, tendremos una vigilancia estrecha de esas personas.
0: Eso es lo que dice el doctor David Karsenovich, el secretario de Salud. Ahora vamos a entrar en contacto con el epidemiólogo y, por supuesto, infectólogo, especialista en estos temas. Me refiero al doctor Francisco Moreno Sánchez. Él es director de línea de servicio de medicina interna del Centro Médico ABC. Francisco, muchas gracias por aceptar la invitación para una conversación sobre el tema del ébola, porque hay cierta preocupación, ciertamente, entre las personas por lo que puede pasar, después de lo que nos pasó con la pandemia, imagínate. ¿Cómo estás? Un saludo muy cordial.
4: Un saludo muy cordial a ti, Pepe. Un gusto estar contigo y con toda tu audiencia. Sí, efectivamente, la verdad es que la coincidencia que está ocurriendo entre que este brote se da en un país que además va a ser de los países que van a participar en la Copa del Mundo, sí, que empieza en 3 semanas. Incluso República del Congo va a tener un juego en México, en Guadalajara. Entonces esto realmente pues sí ha prendido las alarmas por varias razones. La primera que yo te diría, Pepe, es que es una enfermedad con una mortalidad muy alta. De prácticamente 3 casos fallece uno, es decir, arriba del 30% de mortalidad. Eso lo hace un virus muy temible. Es una enfermedad que no se contagia por vía respiratoria, pero sí se contagia por líquidos corporales, es decir, por un contacto estrecho. Y la mayor parte de los brotes que ha habido desde el primero en 1976, en donde hubo 15.000 fallecidos, se han logrado contener porque han evitado que gente que está en las zonas en donde hay el brote puedan salir y puedan contagiar en otros sitios. Aquí ya hubo un contagio en Uganda,

0: detectables por medida del calor del cuerpo, calentura, en fin, ¿por dónde?
1: Sí, el problema de estos virus, Pepe, al igual que hantavirus y del mismo COVID, es que las primeras manifestaciones, que pueden durar 24 o 48 horas, son iguales para todos: fiebre, malestar general, dolor de cuerpo, dolor de articulaciones. En el caso de ébola, empiezan manifestaciones, sobre todo con esta variante, manifestaciones gastrointestinales. Es lo que más se ha visto: diarrea, náusea, molestia abdominal. Pero la enfermedad es considerada una fiebre hemorrágica. El paciente evoluciona a tener sangrados, sangrados que pueden ser externos, es decir, presencia de sangre en las evacuaciones, en la orina, en la mucosa nasal, pero también sangre que puede presentarse en órganos internos, que llevan a que los órganos dejen de funcionar. Eso se llama falla orgánica múltiple, y por eso es una enfermedad tan delicada, que además, Pepe, no tiene un tratamiento específico. Es decir, no tenemos un antiviral, un medicamento que, digamos, podemos dar a esto si sabemos que esta persona está enferma. Los pacientes se tratan con medidas de soporte en cuidados de terapia intensiva. Es decir, es un manejo muy complicado el de estos casos. Por eso lo mejor que nos podría pasar en México es que no haya casos. Y para eso se tienen que tomar medidas estrictas, evitar que vengan viajeros de esta zona a México. Es decir, esto se empezó ya a hablar en Estados Unidos, ya se dijo que en Estados Unidos no van a aceptar viajeros de República del Congo o de Uganda por el riesgo de que tengan un brote. Creo que México debería hacer lo mismo. No estamos preparados como Secretaría de Salud, como hospitales, para tener una epidemia de esta magnitud. Entonces, mejor evitar que haya casos, mejor evitar que haya viajeros de esas zonas acá. La selección es diferente, porque tú a la selección la puedes meter en cuarentena 21 días, que es el periodo que tú comentabas de incubación, y entonces sabes que los 35 que vienen de la selección, entre cuerpo técnico, etcétera, los tienes vigilados, pero no puedes hacer eso con la gente que viaja en un avión y que llega a México a ver un partido.
0: De acuerdo, estamos de acuerdo. ¿Qué pasó cuando hubo la epidemia de ébola hace algunos años? ¿Cuáles fueron los rastros de muerte que dejó? ¿Recuerdas?
1: Sí, y, mira, en la última que hubo, que afectó Nigeria, Lagos, la capital de Nigeria, produjo una mortalidad del 50%. La primera que hubo, 15.000 fallecimientos. Y en todos estos casos, lo que se ha logrado es contenerla porque se pone un cerco epidemiológico. Suena muy agresivo, muy duro, porque dices, ¿cómo vamos a aislar a la gente que se está enfermando? Sí, pero desafortunadamente no puedes evitar que la enfermedad salga. Si la enfermedad sale de ese cerco, cada vez los cercos son más difíciles de lograr. Cerco es decir, es como poner un círculo en donde están ocurriendo los casos. Si se salen de ese círculo, tienes que ampliar el círculo. Entonces, si empiezas a tener más países afectados, tienes que aumentar la zona de vigilancia. Si esto se sale a países de otros sitios, vamos a tener 5 millones de visitantes en el mundial, ya sea Canadá, Estados Unidos, México. Ese es el problema, que estamos ante un evento de mucho movimiento de personas con una enfermedad que tenemos que tenerle mucho respeto, porque es una enfermedad con una mortalidad, insisto, muy alta.
0: Pues te agradecemos mucho, Paco Moreno, que nos hayas alertado sobre esto y sobre todo informado. Siempre hemos dicho aquí que es mejor estar informado que no saber a lo que nos podemos enfrentar, porque es una forma también de protegernos y salvaguardar nuestra salud. Muchas gracias, como siempre, Paco. Es un muy gusto, un placer escucharte.
1: Gracias a ti, Pepe, y mucha salud a todos. Y ya tuvimos la experiencia con COVID. Dijimos que era una gripita, que no iba a pasar nada. No cometamos los mismos errores.
0: Salud y saludos. Que te vaya muy bien. Gracias, Paco Moreno, director de línea de servicio de medicina interna del Hospital ABC, Centro Médico ABC. Vamos a una pausa, volvemos enseguida con usted.
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8: Los demócratas del Senado de Estados Unidos lograron por primera vez avanzar un proyecto que les permita debatir una medida que obliga al presidente Donald Trump a poner fin a la guerra en Irán o a obtener la autorización del Congreso para continuarla, después de que un grupo de republicanos se uniera para impulsar una resolución que había sido bloqueada por meses. El Departamento de Justicia de Estados Unidos acusó a cuatro grandes fabricantes chinas de contenedores marítimos y a sus ejecutivos de actuar como un cártel al fijar precios durante la pandemia de COVID-19 para aumentar sus beneficios. El vicepresidente de Estados Unidos, J.D. Vance, afirmó que su país no retirará a todos sus efectivos militares de Europa, sino que busca reasignarlos para priorizar la seguridad de Washington y alentar que los europeos tomen más responsabilidad en su defensa. Informó Cintia Dávalos. 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

0: Si me permite, vamos a entrar en contacto vía telefónica en este momento con Aldo Sales. Él es fundador de Playbook. Le entiendo muy bien a todo el tema de las apuestas, de los costos, de los voltajes, etcétera, en la parte económica que incide claramente en el tema deportivo. Aldo, un saludo muy cordial, muy buenas noches.
1: Buenas noches, Pepe, qué gusto como siempre estar contigo y tu auditorio.
0: Gracias, te hemos invitado hoy porque estamos viendo lo que ocurre con el tema de la final del fútbol mexicano que se va a jugar, por cierto, en la Ciudad de México, el partido de ida como el partido de vuelta. Estamos recibiendo información de lo que están costando los boletos y es increíble, pero hemos encontrado que hay un boleto en una zona que se llama Cabecera Sur que puede llegar a costar, en reventa me refiero, 237,442 pesos. ¿Cómo es posible? Es algo increíble, ¿no, Aldo?
1: Es que en efecto es algo increíble, Pepe, y creo que hay muchas capas desde donde podemos ver esto. Para empezar, desde el lado deportivo, es un partido que lleva, 45 años sin darse, es un partido muy importante, dos de los equipos más grandes de México en términos de afición. Y pues obviamente hay mucha demanda, hay mucho que se está jugando, tanto del lado de Cruz Azul como de Pumas, se juegan mucho. Pero eso por supuesto que no justifica un precio de más de 200,000 pesos, ¿no? Y aquí creo que lo interesante es que, a ver, los precios de salida, digamos, los precios oficiales, iban desde los 300, 400 pesos hasta los 5,000 pesos, que yo considero que es un precio bastante justo e incluso diría yo barato para este tipo de encuentro. Pero lo que pasa, como bien lo decías, es la reventa. La reventa es la que está capturando, y es lamentable, la mayor cantidad de dinero que los equipos acaban generando. Tú como equipo, imagínate, generas esta demanda, ese producto de entretenimiento, y cobras, por decir un ejemplo, 4,000 pesos, pero se venden en, vamos a quitar el de 200,000, en 15,000, 20,000 pesos, pues el negocio se lo están llevando los revendedores, ¿no?
0: Y no hay forma, no hay forma de que la autoridad pueda ponerle remedio, porque es una forma disfrazada de extorsión, ¿no?
1: Pero totalmente, ya se quitan el disfraz cada vez más descaradamente. Y como te digo, es lamentable. Ahora, también quiero mencionar algo. Y estos precios de más de 200,000 pesos, yo me atrevo a decir que no son los precios. ¿A qué me refiero? La economía nos lo dice, ¿no? El precio es lo que alguien está dispuesto a pagar por un bien. Y mientras ese boleto no se venda en los 200,000 pesos, pues yo creo que es una de esas cantidades que se ponen para generar nota, generar conversación. Y hasta que no se compren en eso, no podemos decir que es lo que se está facturando. Pero lo que sí es un hecho es que sí se están vendiendo muchos boletos, como decíamos, en reventa, en 10, 15, 20 mil pesos, que se asemejan mucho a lo que está pasando en el Mundial. O sea, el deporte cada vez es más caro, pero no se está yendo el dinero a donde se debe de ir, y esa es la mala noticia.
0: Ahora, la reventa te empieza a ofrecer los boletos desde antes de que salgan a la venta. Ahí hay una complicidad entre los que administran el negocio de la venta de boletos por parte de los estadios y de los equipos con los líderes revendedores.
1: Mira, yo siempre he dicho que si esa habilidad de los revendedores, ya sea para negociar o para hackear o para lo que sea, la pusieran en un buen uso lícito, digamos, otro gallo nos cantaba. Y mira, si es complicidad o si es habilidad técnica para poder filtrarse en los sistemas y lograrlo, lo que es un hecho es que no podemos estar en el siglo XXI diciendo que eso no lo podemos combatir, ¿no? Porque la industria deportiva pues nunca va a crecer en México como debe y puede crecer si no podemos combatir, algo tan elemental como esta extorsión que mencionas.
0: Pues tienes toda la razón, ¿no? Es como opera la reventa, gracias a que hay fuga de información, hay complicidades, estoy absolutamente convencido. Lo que no me convence es que la autoridad competente no cumpla y sea negligente.
1: Exactamente, mira, yo no sé si es un tema de regulación, supervisión.
0: O de regular.
1: ¿De qué será? Pues, ¿no?
0: Como existen muchos países, ¿no?
1: A ver, Estados Unidos es un claro ejemplo, está regulado hasta cierto punto y hay empresas legales que lo hacen. Ahora, eso no quita que se haya encarecido tanto el producto del fútbol, que generalmente iba para un mercado más amplio y cada vez se hace más de nicho ese mercado. Pero bueno, empecemos por lo legal y luego vemos ya el tema de segmentación, ¿no?
0: Un partido como este, te pregunto por último, Aldo, un partido como este, esta final tan esperada, años después, los equipos pues con mucho público, fanaticada, en fin, ¿cuánto le genera económicamente a los equipos?
1: Mira, más que en términos de monto, en términos de porcentaje de sus ingresos es sumamente importante. Recordemos que los negocios de los equipos de fútbol están anclados en los derechos de transmisión y lo que venden el día del partido, el llamado match day, ¿no? Que son los boletos, las cervezas, etcétera, etcétera. Pero digamos que el boletaje sigue siendo uno de los ingresos más importantes de los equipos. Entonces imagínate, si en ese boletaje no están siendo capaces de vender más que los revendedores, pues obviamente cómo puede crecer un equipo, cómo puede ofrecer una mejor experiencia al usuario. Es un círculo vicioso muy peligroso.
0: Pues muchas gracias, y gracias Aldo por acompañarnos, por permitirnos estas preguntas compartidas con la audiencia de Grupo Fórmula, como siempre.
1: Encantado la vida, Pepe, y a tus órdenes. Muchas gracias.
0: Gracias a ti, Aldo Sales, fundador de Playbook. Me entiende muy bien a este asunto de la economía en materia deportiva. Y creo que el tema de los boletos para la final del fútbol mexicano, por decirlo menos y más próximo, valía la pena. Pero algo parecido va a ocurrir cuando sean los partidos del Mundial. No estoy hablando de la final del Mundial. Eso ya es otro cosmos, otro planeta, otro universo. Ahí los amos del universo serán otros, ¿no? ¿Qué va a pasar en México? El primer partido de México, el segundo, el tercero. ¿Son cuántos partidos en el Azteca? Son 5. Otro tanto en Guadalajara, otro tanto en Monterrey.
2: 13 en total.
0: ¿Mándame?
2: 13 partidos.
0: 13 partidos en total, en fin. ¿Al cierre qué tenemos?
2: Al cierre, Pepe, en un operativo conjunto encabezado de la Fiscalía General de la República, en coordinación con el Gabinete de Seguridad del Gobierno de México, detuvieron en Guadalajara, Jalisco, a José Elías Celis Contreras, operador financiero de Udías Flores Silva, conocido como El Jardinero. Juan Antonio Jiménez tiene más detalles de esta información. Adelante, Juan Antonio, por favor.
3: Gracias. La captura del tipo se realizó durante la ejecución de órdenes de cateo en 5 domicilios ubicados en Guadalajara, en los que se aseguraron armas, cartuchos, cargadores y posible droga. También se logró la detención de Jorge Ernesto Águila Corona. Las diligencias se llevaron a cabo en las colonias Jardines de Santa Isabel, La Esperanza y El Salvador, y que bueno, pues tras las diligencias se logró precisamente asegurar armas cortas, cartuchos, cargadores, un almacén con alcohol posiblemente adulterado, envoltorios con material sintético y con sustancias ilícitas, además vehículos, equipos telefónicos, documentos, insumos químicos y recipientes de almacenamiento, así como maquinaria aparentemente utilizada para procesos de lavado y envasado. Es el reporte que les tengo.
2: Muchísimas gracias, Juan Antonio. Quedamos completamente informados. Jalón de orejas al menor de los Monreal. El líder de Morena en San Lázaro, Ricardo Monreal, criticó a su hermano Saúl por haber publicado un video de su banda musical con uno de los integrantes que portaba una playera nazi. El secretario de Relaciones Exteriores, Roberto Velasco, ha exigido a Israel la liberación de las mexicanas Sol González Segovia, Violeta Núñez Rodríguez y Paulina Castillo Poblana, todas ellas capturadas en la flotilla Global Summit.
0: Vamos con la actualización de lluvias. Está Leopoldo. Leopoldo Espejel está listo en la línea. Adelante, Leopoldo, ¿cómo va el aguacero?
4: Pepe, pues complicada la situación, sigue en la autopista México-Puebla, los municipios de Chalco, Valle de Chalco y Los Reyes, La Paz, Pepe, pues bajo el agua. En la autopista México-Puebla se encuentra sumamente afectada por justamente los tirantes de agua que han complicado la circulación en esta zona. El municipio de Catepec para estos momentos ya también resiente una importante lluvia, principalmente en la zona de Ciudad Cuauhtémoc, el circuito exterior mexiquense, la vía Morelos y la vía López Portillo, así como la avenida central. Allá en Toluca, Pepe, también en Atlacomulco, sigue la contingencia luego de la intensa granizada de esta tarde-noche, que por fortuna no dejó personas lesionadas. Pepe.
0: Muchas gracias, gracias por la información.
4: Buenas noches.
0: Gracias, muy buenas noches. Y esto que estabas diciendo de Monreal, estuvo dura la regañada de Ricardo Monreal a su hermano Saúl, que es su hermano menor y quiere ser, a como de lugar, por no decir a huevo, gobernador de Zacatecas. Vamos a escuchar lo que dijo.
2: Qué bueno, Ricardo, que no lo dijiste.
0: Sí. Qué bueno que no lo dijo, ¿verdad?
5: Saúl tiene su propia autoridad y su propia convicción. Siempre lo voy a querer porque es el hermano menor, pero cada vez tengo que navegar contracorriente. Me da miedo cuando declara. Porque
6: y ahora cantando con un...
5: Involucra.
6: Oiga, y cantando con
5: de
6: una...
5: De todo. Imagínense, les digo, Saúl, si ves la tempestad, es lo que está pasando y no te hincas, hijo de Dios.
0: Ricardo Monreal. Y aquí está el hermano, pues no lo dijo gratuitamente. Imagínense nomás a Saúl cantando. y con un grupo.
7: ¡Órale!
0: Camiseta trae
2: una suástica. Y es que.
0: Una suástica.
2: El R por principio de cuentas de Saúl.
0: Vamos a oírlo.
2: No lo ve.

0: cantante Saúl no sería buen gobernador. No lo sé, pero bueno, ya no lo quiere ni en Morena, tampoco lo quiere su hermano.
1: Pues que se vaya con su música a otra parte.
0: Que se vaya con sus agujetas color de rosa, que es un éxito de antier, de ayer, pues. Pero de ayer hace 60 años.
1: De 1960, más o menos.
0: No habíamos nacido. Bueno, gracias, gracias por su atención, su confianza y todo lo demás. A nombre del equipo le agradecemos mucho su atención. Nos despedimos. Que te vaya muy bien, Oscar.
1: Excelente noche de martes, Pepe.
0: Lo dejamos con Ricardo Monreal, sí, pues para que le saque, con Saúl Monreal, claro, para que le saque brillo al piso.

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0: el amor al fútbol. Muy buenas noches, soy Mari Carmen Cortés, estamos aquí transmitiendo en vivo de la Ciudad de México. Y mira, yo creo que ya se ve la efervescencia mundial del fútbol por muchos lados aquí en la Ciudad de México. Y te enteras de gente que hace hasta lo imposible para ir a los partidos, y qué bueno que así sea. Y bueno, déjame decirle que hoy en las notas relevantes del día de hoy, si estás sin duda, está sui generis, por decirlo menos forma, en la que Alicia Bárcena anunció pues la cancelación de una inversión de $1,000 millones de Royal Caribbean, justo cuando se necesitan inversiones. Pero porque yo tengo ahí una duda, y ustedes, y con ese tema vamos a empezar, Pepe, yo y Marco Mares. Royal Caribbean, que es una de las grandes navieras del mundo, anunció hace 2 años, en octubre de 2024, este proyecto muy grande en Mahahual, efectivamente Quintana Roo, y en Cozumel, para hacer un mega resort turístico que se llama Perfect, se iba a llamar Perfect Day, porque tiene uno en las Bahamas, en Coco Cay, que es un exitazo, que es el mayor atractivo turístico hoy día de las Bahamas, con toboganes, albercas, bares, restaurantes, todo. Y se anunció como un platillo aquí en México, se reconoció que era parte del interés de las empresas extranjeras en estar en México. Y yo, esa es mi pregunta, yo me imagino que estas empresas, antes de invertir en un lugar en el que sí puede haber problemas del medio ambiente, como es la zona de Mahahual en Quintana Roo, pues tocaron base con alguna autoridad de medio ambiente. El hecho es que hoy Alicia Bárcena, en una forma, insisto, muy sui generis, en una semiconferencia de prensa, cuando la nota era el programa forestal y que nadie habla, dijo, y les digo a ustedes, a los camarógrafos que estaban ahí presentes, les doy la primicia de que no voy a dar la autorización para el proyecto de Perfect Day, que ahora ya va a ser Perfect Nightmare, ¿no? La pesadilla. Y yo digo, ¿así se cancela un proyecto de esta magnitud? $1,000 millones y en exclusivita ahí ante los reporteros, no sacas un comunicado oficial. Yo me imagino que tuvieron la cortesía de avisarle previo a la empresa. No tenían permisos de medio ambiente. O sea, se anuncian estas inversiones así como ahí te va. Yo tengo mis severas dudas. Sí, hubo mucha denuncia de grupos ecologistas y nadie quiere que se haga olas, pero el mundial, no te muevas, no le muevas. Yo no sé si por eso se canceló un proyecto que, según yo, estaba muy avanzado. Marco Mares, buenas noches.
1: ¿Qué tal? ¿Cómo estás, Mari Carmen Cortés? Muy buenas noches. Pepe, ¿y usted cómo estás? Muy buenas noches. Pues sí, efectivamente, creo que estamos ante una historia en donde una empresa, Royal Caribbean, una de las dos más importantes e influyentes a nivel mundial en el negocio de los cruceros, pues está viviendo esta situación tan peculiar. Pasó de un anuncio con bombo y platillo, efectivamente el 15 de octubre del 2024, estuvimos nosotros tres ahí en esa ocasión. No. Creo que tú no estuviste.
0: Yo no estuve.
1: En Palacio Nacional, Pepe, Juste y yo estuvimos allí, en donde atestiguamos cómo pues se reunieron 240 directivos de empresas en la que vinieron a la cumbre del diálogo CEO México-Estados Unidos, y ahí se hicieron anuncios con un paquete de inversiones que potencialmente se realizarían en México hasta por $30,000 millones, y entre ellos se presumió mucho el proyecto de Royal Caribbean, precisamente con una inversión de $1,500 millones, un proyecto turístico en Mahahual, Quintana Roo. Ya decías tú, Mari Carmen, lo describías a la perfección, y pues hoy estamos con este anuncio de desechamiento de una inversión, justo cuando el gobierno mexicano está buscando atraer inversiones nacionales e internacionales, una inversión por entre 1,000 y 1,500 millones de dólares que estaría por realizar esta empresa Royal Caribbean de México. La manifestación de impacto ambiental, la MIA, está en curso. Es un proceso que está en evaluación, de acuerdo con el portal de la propia Semarnat. Y pues hoy se hace este anuncio justo cuando esta manifestación de impacto ambiental pues está siendo evaluada, todavía no está concluida. Por eso coincido contigo, Mari Carmen, que este anuncio pues de la noche a la mañana, porque fue apenas ayer cuando la presidenta Claudia Sheinbaum pidió que se revisara este caso frente a todas las manifestaciones públicas que se han venido registrando en medios de comunicación y en redes sociales, y que venían presionando de una manera singular, porque además se veía una campaña verdaderamente organizada y yo supongo que muy costosa en medios de comunicación y redes sociales, y finalmente pues se hace este anuncio, un anuncio que yo tampoco sé si ya la empresa de manera oficial lo recibió o no, pero por lo pronto ya hoy la secretaria de Medio Ambiente, Alicia Bárcena, dice que el gobierno mexicano no va a permitir este proyecto, pues en aras de la protección del ecosistema, los arrecifes, manglares y selva de ese lugar. Y bueno, pues vamos a ver cuál será la respuesta de la empresa, de la compañía, que hasta ahora no ha emitido ningún comunicado, no ha dicho absolutamente nada. Sí había venido realizando todos los trámites correspondientes, incluso con la apertura para realizar las modificaciones necesarias, un plan muy ambicioso de protección al medio ambiente, y con todo y todo la presión social subió de tono, y pues lo que aparece es que el gobierno estaría cediendo ante esta presión social, más que lo que se venía revisando de manera técnica por la propia Semarnat. Definitivamente creo que es una mala señal para las inversiones de algo que se anunció por el propio gobierno en Palacio Nacional y hoy se desecha muy fácilmente. Pepe, ¿y usted cómo estás? Muy buenas noches.
2: Buenas noches, Marco Mares, Mari Carmen Cortés, ¿qué tal? Buenas noches. Bueno, estamos frente a este tema de Royal Caribbean. ¿Qué es Royal Caribbean? Pues una de las dos principales líneas de cruceros del mundo, tan solo eso. Realmente es muy importante, hace muchos cruceros para México, sobre todo llega a Cozumel, es lo que más en una de las paradas que hace para México. Pero en efecto, se había animado a hacer este Perfect Day porque ya tenía buena parte, pues sobre todo, de los permisos ambientales.
0: ¿Se supone?
2: Se supone, ¿no? Que ya tenía buena parte de los permisos ambientales. ¿Y qué sucedió? Bueno, pues esto que narramos de lo decías tú, Marco y Mari Carmen, comentaban esa, digamos, los grupos ambientalistas, no lo vieron bien, Presidencia retoma el tema, le pido otra vez a Semarnat que lo revise y le echan para abajo. Puede ser que es que el gobierno mexicano se haya equivocado, desde luego que ha dicho, ya sabes que ahí sí hay un problema con el coral fuerte, ¿no? Que además, bueno, es cierto, cuando llegan los cruceros son enormes embarcaciones, iban a llegar cuatro ahí, son enormes embarcaciones, si hay un coral, pues sí hay también el gran riesgo de que salgan del coral, eso me parece cierto, pero se lo habían dicho antes a la empresa, ¿no? Se lo habían dicho mucho antes a la empresa de que anunciara los $1,000,000,000.
0: ¿Dónde ya sabían que había coral?
2: Sí, yo creo que ya saben, que había precisamente coral ahí, o no sé qué pasó, porque hasta ahora lo dicen. Yo no, me llama la atención, la verdad es que los tiempos, y en efecto, Royal Caribbean iba a invertir $1,000,000,000 en esto, algo similar, tú decías, a lo que tiene en Bahamas, algo muy similar.
0: Coco Cay
2: se llama en Bahamas, y sí, es un parque acuático, tienes ahí
0: 30 toboganes. Una Disneylandia acuática.
2: Exactamente, 30 toboganes, 6 albercas, 3 playas, en fin, iban a llegar ahí sus distintos cruceros, iba a tener un puerto para llegar hasta 4 cruceros, o sea, realmente era importante la llegada de los cruceros ahí. Y bueno, pues esta inversión de $1,000,000,000, en efecto, se echa para atrás por un tema ambiental. El único problema es, no se pudo haber visto antes.
0: Es lo que yo digo, eso, ¿no? Es mi punto. Y la forma, y se anuncia en esa forma, en una semiconferencia de prensa donde, insisto, el tema supuestamente era el programa forestal del que nadie habla, y de acuerdo con el economista, ya la empresa, yo no tengo el comunicado, pero estoy leyendo un comunicado del economista, Royal Caribbean ya emitió un comunicado en el que lamenta la decisión del gobierno mexicano, pero adelanta que buscarán seguir adelante con sus inversiones, o sea, no se echan del país. Lamentamos la decisión de la Semarnat, pero respetamos a las autoridades ambientales de México. Mahahual es un lugar especial que merece cuidado y protección. Seguimos creyendo en México y nos sentimos optimistas respecto al potencial de llevar adelante nuestra inversión responsable. Ya no hicimos un programa para apoyar a las comunidades. Pero los $1,000,000,000 va a valer.
2: Pues sí, dice en el comunicado, perdón, Marcos, ahí las próximas semanas Royal Caribbean sostendrá un nuevo diálogo con diversos actores para avanzar de una manera que genere prosperidad compartida.
1: Pues mira, definitivamente es una decisión que seguramente está dando a conocer hoy la empresa, en el sentido de que pues tiene la intención de continuar haciendo pues lo necesario en México, pero la inversión yo creo que ya no se va a realizar. Y hay que decir, esta manifestación de impacto ambiental incluía compromisos muy fuertes de respeto y de preservación del medio ambiente por parte de Royal Caribbean, que incluía una planta de tratamiento de agua, por ejemplo, incluía también compromisos de no realizar dragados. Estos cruceros ya llegan ahí a ese lugar, no es que apenas vayan a llegar, van a llegar con mayor frecuencia y mayor número, pero ya llegan a ese lugar, y ese lugar, Mahahual, pues necesita mucho más desarrollo, mucho más inversión, y hoy se está cancelando.
2: Y fíjate que sí, fue una de las inversiones que se presentó con la presidenta Sheinbaum en Palacio Nacional, con Marcelo Ebrard, en fin, que
1: se iban a crear entre 2 y 3 mil empleos
2: con Amazon,
1: directos, y 10 mil indirectos, imagínate.
2: Y algo pasó, algo sucedió ahí.
0: Pues eso, bye bye. Y te quisimos buscar a la gobernadora, Lezama, Mara Lezama, tampoco me sale con ella, Alicia Bárcena hasta pasado mañana, ojalá lo logremos, pero vamos a un corte, no se vaya.
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3: ¿Sabías tú que la timidez en la adolescencia es un rasgo de personalidad y es además completamente normal? En una etapa ruidosa, sociable y muy orientada a la amistad, los adolescentes tímidos pueden parecer diferentes a sus compañeros, pero la realidad es que no lo son. Suelen hablar menos, sí, observan más y reflexionan antes de actuar. No buscan ser el centro de atención, pero muchos destacan por su capacidad de escuchar, su creatividad y su manera profunda de percibir y comprender el mundo que los rodea. No todos los adolescentes brillan haciendo ruido. Algunos brillan más en silencio, construyendo vínculos auténticos y dejando huella a su manera. Reconocer y valorar estas cualidades de tus hijos fortalece su autoestima.
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0: Regresamos aquí a Fórmula Financiera y tenemos ya en la línea a José Alfredo Covarrubias. Él es el secretario general del Sindicato Nacional de Controladores de Tránsito Aéreo, SINACTA. José Alfredo, ¿cómo estás? Muy buenas noches.
1: Mari Carmen, buenas noches. Soy muy bien aquí reunido en la Asamblea General con los controladores de tránsito aéreo, con todos los delegados del país. Estamos tomando las decisiones.
0: ¿Y se van a ir a huelga? O sea, la pregunta es si tanto, o sea, porque una huelga previa al mundial pues sería un desastre nacional, pero por otro lado todo lo que escuché en la entrevista tuya en la que hablas de todos los problemas que ustedes como controladores aéreos están enfrentando, baja en salarios, este aumento en ¿cómo se llama? En horas de trabajo, no les hacen caso. Y ya también la Asociación de Pilotos se metió un comunicado apoyándolos. Cuéntanos, ¿qué es lo que está pasando en este gremio?
1: Pues ya tenemos más de un año negociando o más bien denunciando la serie de padecimientos que tenemos los controladores, pero que realmente es de la sociedad mexicana, es del país. Está afectándose la seguridad operacional con las medidas que han tomado, sobre todo en Hacienda ya. La Secretaría de Hacienda, donde pues el presupuesto lo condicionan, lo entorpecen el ejercicio, está el dinero ahí anunciado en el presupuesto público, pero pues no se puede ejercer. También denunciamos que faltan controladores, que los turnos causan fatiga y que ponen en riesgo las operaciones, nuevamente la seguridad, todo lo de la seguridad, y que además el salario de los controladores ha sido afectado. No es nada más que no hemos recibido aumento salarial, sino al contrario, se ha visto reducido nuestro salario por la publicación de la Ley Federal de Remuneración de los Servicios Públicos, donde ya aplica el 30% a las prestaciones que recibimos los controladores, y eso pues en los hechos hace que se reduzca el 30% de nuestro salario. Nos excluyen de las revisiones salariales de los burócratas, la inflación, pues calculamos que nuestro salario a la fecha se ha reducido un 65%, y no es posible que estemos trabajando más, que nos exijan más para mantener vigentes nuestras licencias, sean muy exigentes, pero estamos recibiendo menos dinero hoy, y ante la falta de controladores pues están siendo obligados a trabajar en sus compañeros inclusive más de 24 horas.
2: Pues sí, está grave. José Alfredo,
1: que se quejaba así.
2: José Alfredo, ¿cómo estás? Te saluda Marco Antonio Mares. Buenas noches, José Alfredo.
1: Marco Antonio, buenas noches.
2: El panorama que nos planteas se escucha bastante grave. ¿Nos puedes decir cuántos controladores aéreos hay? Y la pregunta específica es, ¿en qué podría derivar en el escenario extremo de no alcanzar una negociación adecuada para ustedes? ¿Hay posibilidad de una huelga realmente?
1: Sí, somos 1,000 controladores en todo el país. Un 20% de ellos hacen actividades de carácter administrativo o de personal de confianza como supervisores o jefes de torre de control. Y pues afecta la seguridad, la falta de personal. Lo hemos comunicado ya desde hace varios años, y particularmente en el último año a las autoridades. Nos sentamos, tuvimos dos reuniones con la Subsecretaría de Egresos de la Secretaría de Hacienda y con la Subsecretaría de Transporte de la Secretaría de Infraestructura, Comunicación y Transportes. Estamos avanzando, sin embargo, pues se han detenido las respuestas de ellos, no se han cumplido los acuerdos, prometieron avisarnos de alguna mejora, iban a hacer un estudio actuarial, etcétera. Entonces se ha detenido y cada vez es más, hay más presión en las operaciones, hay más operaciones, hay menos trabajadores, hay más aeropuertos, y lo que nos preocupa sobre todo es la seguridad. Creo que no ponemos en riesgo la seguridad los controladores, sino las autoridades no están haciendo lo necesario, no están haciendo las previsiones necesarias, y quienes ponen en riesgo la seguridad de las operaciones son nuestras autoridades.
2: Claro, desde luego. Estamos platicando con José Alfredo Covarrubias, secretario general del Sindicato Nacional de Controladores de Tránsito Aéreo, de SINACTA. Te saluda José Alfredo, buenas noches. Oye, José Alfredo, Pues ya nos das la razón, es obviamente un tema de descuido laboral que los tienen ustedes en los controladores aéreos. Y si nos cuentas dos cosas, uno, pues la importancia del controlador, que porque tiene, es muy responsable de todo lo que pasa en el tránsito aéreo, es el responsable. De hecho, me cuéntanos ahorita la responsabilidad que tienen ustedes a cuestas. Pero el otro, pues se viene el mundial, y sin ustedes va a ser complicado tener un mundial de fútbol para la aviación mexicana.
1: Mira, Pepe, sí, nos preocupa mucho que haya ocurrido un accidente y van a ser responsable el controlador, y cuando es el que más preocupado en que esto no ocurra, no solo por la pérdida de vidas, también afecta su libertad y su seguridad personal, su salud y la de su familia. Entonces, nosotros estamos preocupados porque se mantenga la seguridad y no queremos afectar de ninguna manera a la población. Así lo hemos hecho, nosotros no hacemos marchas, no hacemos plantones, porque para empezar estamos repartidos los 1,000 controladores en todo el país, en los 63 aeropuertos de todo el país. Entonces, nosotros estamos emplazando o vamos a emplazar a huelga con el fin de llamar a la autoridad a sentarse nuevamente en la mesa de negociación y que se resuelvan los problemas. No queremos promesas, no queremos que nos sigan entreteniendo con reuniones sin ninguna solución. Queremos llegar a conclusiones, ese es el trabajo del controlador, tomar decisiones y irnos a nuestro trabajo con toda la tranquilidad y llevarnos trabajo a nuestra casa.
0: Mira, yo los entiendo, los felicito, porque solamente con un emplazamiento a huelga y más en esta coyuntura del mundial, creo que va a reaccionar el gobierno. ¿Cuándo toma la decisión y cuándo sería este emplazamiento de huelga?
1: Estamos todavía en la asamblea, estamos determinando. Es muy probable que mañana al mediodía acudamos al tribunal para hablar con el presidente del tribunal y que sirva de mediador para avanzar con los acuerdos que se habían tomado y que se dé cumplimiento a los mismos.
2: Sí, José Alfredo, y bueno, yo sé que es cuestión de que todos tienen que votar y todos tienen que opinar, pero más o menos los tiempos, porque esto sí es importante frente a este compromiso internacional que se viene y que México pues está buscando tener ingresos de rama muy importante.
1: Así lo entendemos, el servicio de control de tránsito aéreo permite que sean seguras las operaciones y aporta de manera importante a la economía del país, pero una vida de una persona es lo que nos preocupa, creo que vale más que la economía de un país. Entonces, la vida de una persona es importante para nosotros y seguida realizando su trabajo con oportunidad, con la seguridad y eficiencia que requiere, es nuestro compromiso. Por eso estamos procediendo de la vida desde el punto de vista legal. No vamos a hacer paros, no vamos a hacer ese tipo de presiones, sino solo queremos que preparándonos para el mundial y preparándonos para el futuro de la economía y de la aviación mexicana, se tomen las medidas preventivas correspondientes.
2: ¿Para cuándo sería el emplazamiento a huelga? Si nos puedes contar, José Alfredo, esa es una. Y dos, ¿qué les ha dicho ustedes la autoridad laboral, la Secretaría del Trabajo?
1: Dependemos, en materia de conflictos laborales, dependemos del Tribunal Federal de Conciliación y Arbitraje, y mañana nos buscaremos al presidente del tribunal y esperamos tener una respuesta de carácter estrictamente legal y no política, ¿no? Queremos luz, acudir por todas las vías legales y llegar a una solución sin tener que afectar a nadie.
0: O sea, entonces no es un hecho que emplazan la huelga mañana, dependiendo de esta reunión que tengan con el tribunal, con el Tribunal Federal de Concepción y Arbitraje, ya tomarían una decisión. Y no está todavía definida ni cuándo empezarán la huelga, ni si van o no a hacerlo, ¿verdad? Todavía, por lo que estoy entendiendo.
1: Correcto, estamos ahorita todavía en la asamblea. La determinación de los compañeros es lo que marcará la pauta, los tiempos, y además de la asesoría, de la orientación que nuestro abogado está analizando. Y depende de eso, pues la presentaremos, si fuera claro posible mañana, como lo pidieron los compañeros. Así lo haremos, porque además fue una petición a la inauguración de la asamblea. Y ahorita lo estamos discutiendo y se votará.
2: José Alfredo, ¿hay alguna cantidad de recursos que se haya calculado para satisfacer las demandas que ustedes han planteado? Porque me imagino que el tema es económico.
1: Pues entre otras cosas es económico, porque pues la revisión del espacio aéreo, los procedimientos que se están dejando de hacer porque no hay recursos. Entonces, nos preocupa, por ejemplo, ahorita con el Mundial, se está reestructurando el espacio aéreo, las fronteras, las responsabilidades, pero no hay publicado en la vía oficial nada, y tampoco hay la capacitación para los compañeros para que sepan hasta dónde va a ser la responsabilidad y el límite de su responsabilidad.
2: Claro, desde luego. Bueno, pues estaremos atentos, por favor, José Alfredo Covarrubias, secretario general del Sindicato Nacional de Controladores de Tránsito Aéreo. Ahí está.
3: Gracias, José
2: Alfredo. Un agradecimiento a huelga, que ustedes esperan ya pues una resolución más que temas políticos. Muchas gracias, José Alfredo.
1: Agradecido soy yo. Que tengan muy buena noche.
2: Buenas noches. Pues ahí está el tema de los controladores aéreos. Son claves, llevan pues a cuestas toda la responsabilidad, sí, claro, obviamente, de evitar cualquier accidente.
0: Sí, no está confirmado que se fueran a huelga. Pero si se fueran a huelga sería un desastre para el Mundial. Porque sí, no puede aterrizar ni salir un solo avión.
3: Pero ya lleva mucho tiempo y se están quejando y no les atienden y no les solucionan.
0: Pues
3: y
0: ojalá sí, con esta
3: pueden
0: amenaza.
3: Pueden poner en riesgo la vida de muchas personas.
0: Ojalá con esta amenaza les hagan caso. Vamos a un corte.
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1: Enrique Guzmán de ayer más es otro, y se atribuye a la noticia de que va a ser bisabuelo.
2: De Frida Sofía.
1: De Frida Sofía, y esto fue lo que dijo.
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5: Estamos aquí a Fórmula Financiera, y antes que nada una aclaración al aire, sí fui con Martín Marco a Palacio Nacional. La única vez que he ido a Palacio Nacional y que he sido invitada en este sexenio fue esa vez, efectivamente, con Marcelo Ebrard, en la que se anunciaron estos megaproyectos de inversión, en el que estaba el de Majahuala, el de Royal Caribbean, que hoy se tiró así, ¡pum!, a la basura, en una forma muy sui generis. Pero bueno, ya tenemos en la línea a Arturo Sánchez. Él fue consejero del INE, es un experto en temas políticos, y además pues estuvo también aquí trabajando mucho con nosotros. Arturo, ¿cómo estás? Muy buenas noches.
6: Buenas noches, Mari Carmen, qué gusto estar con ustedes.
5: Gracias. Oye, pues obligado, pero yo te escucho mucho con Jaime Núñez y Santojo. Entonces dije, oye, cuéntanos, y además me gusta mucho tu opinión. ¿Y qué opinas ahora de este aplazamiento de la elección judicial para 2027? Todavía no llega, tengo entendido, la iniciativa de la presidenta Sheinbaum, y yo no sé qué está esperando porque los tiempos se están acortando cada vez más para que pase. Cuéntanos un poco.
6: Bueno, Mari Carmen, ese es el primer punto que hay que decir. Ellos sabían desde el 2024 que empatar la elección judicial con la elección de la Cámara de Diputados Federal era realmente un absurdo. Se tardaron mucho tiempo. Lo decidieron cambiar apenas cuando faltan 15 días del límite que tenemos para poder hacer esa modificación. De otra manera no habría sido legalmente posible. Pero bueno, desde ese punto de vista, qué bueno que se está proponiendo no empatar la elección judicial con la elección de la Cámara de Diputados. Ese es un buen punto. Sin embargo, yo creo que habría muchas otras cosas que corregir. La iniciativa que se nos anunció habla de algunos cambios importantes en el sentido de que, bueno, vamos a ponernos mejor de acuerdo en quiénes son los candidatos, vamos a coordinar los elementos que se requieren de cada uno de los tres poderes de la Unión para decidir quiénes son los verdaderos candidatos que merecen ser votados. En fin, eso está muy bien. Sin embargo, llega muy tarde. Mari Carmen, estamos apenas a 15 días de que el plazo venza y no va a haber el tiempo suficiente para discutir lo que realmente merecería mejorar de la reforma de la elección judicial. Claro. Pero bueno, en esas estamos, y el cambio importante es que no va a haber empate en la elección judicial con la elección del poder legislativo el año que entra.
7: Arturo Sánchez, ¿cómo estás? Te saluda Marco Antonio Mares. Muy buenas noches, Arturo.
6: Buenas noches, mi querido. ¿Cómo estás?
7: Muy bien, Arturo. Te saluda Marco Antonio Mares. Oye, Arturo, fíjate que esto que dices es completamente... Es cierto, en el sentido de que se conocía desde el 2024 que el empate de estos procesos electorales pues era inviable, y hoy se está reconociendo, y se está reconociendo, como tú bien lo apuntas, a destiempo. Las buenas intenciones que aparentemente se pueden encontrar en la decisión tanto de aplazar la elección judicial al 2028 como los propósitos de llevar algunas modificaciones, realmente podrían ocurrir en la medida que hubiera el suficiente tiempo y serían positivas o no, porque lo que todos esperamos y deseamos es que el cuerpo de representantes de la justicia sean los mejores, sean seleccionados de una manera adecuada y pues tengamos un sistema de justicia apropiado para nuestro país, Arturo.
6: A ver, son dos temas distintos. El punto número uno es: empatar las elecciones era un absurdo. Eso se resuelve con la propuesta que se nos está haciendo. Muy bien, con eso yo puedo transigir y vamos adelante. Segundo, eso no resuelve todos los problemas que tú mencionas. O sea, la elección en sí fue muy complicada en el 2025. Nos dimos cuenta de que había fenómenos que generaban los acordeones, había fenómenos que generaban una incapacidad del elector para poder decidir claramente quiénes eran sus jueces por los que habría que votar. En el 2025 nos dimos cuenta también de que los tiempos para seleccionar a los mejores candidatos no eran los oportunos, y bueno, todo eso hay que corregirlos. A ver, yo no estoy de acuerdo con que se elijan a los jueces, esa es la premisa, pero ya que se van a elegir a los jueces, habría que diseñar un mejor sistema para que tanto los candidatos como la forma de elección fuera la más correcta. Por eso mismo pienso que aplazar la elección nos da una oportunidad de que finalmente podría haber una reforma más adelante con más tiempo para corregir ese tipo de anormalidades. Vale, lo que tenemos el día de hoy es que no va a haber un empate de la elección judicial con la elección de la Cámara de Diputados Federal, eso está muy bien. Pero habría que pensar si lo que se está proponiendo de modificaciones es suficiente para darnos a los ciudadanos la mejor calidad de una elección de los jueces que quisiéramos. Había muy claramente problemas en la elección del 25, en donde nos dimos cuenta de que incluso por la participación que hubo no convenció y no nos involucró como ciudadanos para poder tomar ese tipo de decisiones. Habrá que ver si después de esta reforma habrá otras mejoras que pudieran darnos mejor certidumbre a los ciudadanos de cómo elegir a nuestros jueces.
7: Sí, desde luego, Arturo, te saluda José Yuste, mi querido Arturo, ¿cómo estás? ¿Cómo te va?
6: Bien, mi querido José, ¿cómo estás?
7: Qué gusto saludarte. Oye, Arturo, si nos cuentas un poco, ya nos dabas toda una buena narración, pero si nos abundas, recordar cómo fue la elección pasada.

0: por quién íbamos a votar. ¿Por qué? Porque había tal cantidad de puestos para elegir y no sabíamos a mí a qué me correspondía votar. Había puestos para todo tipo de magistrados, todo tipo de jueces, distribuidos en diferentes espacios territoriales. Había jueces que no podía yo votar por ellos porque no estaban en mi distrito. Había otros que tenían que ser votados a nivel federal, etcétera, etcétera. Bueno, yo creo que lo que habría que buscar con este cambio es que tuviéramos los ciudadanos más certeza de por qué vamos a votar cuando se nos ofrecen boletas, cuando tenemos que decir es un juez de distrito, es un juez, por ejemplo, el magistrado del Tribunal Electoral Federal, etcétera. Entonces, eso es un primer tema. Hay que tener certeza al respecto. Segundo, los temas, los tiempos. ¿En qué momento se decide quién y quién decide quiénes son los candidatos? ¿Quiénes son los candidatos? Porque uno como ciudadano puede inscribirse, yo quiero ser juez, yo quiero, tengo esta carrera, pero ¿quién decide quiénes son los candidatos idóneos? Ese es otro tema. Y para eso la reforma que se propone dice, bueno, vamos a ponernos de acuerdo, va a haber un comité que decida y que se coordinen todos los comités para decidir quiénes son los deben ser candidatos. Eso está bien, adelante. Tercer tema. Ahora, yo como ciudadano, ¿a qué tengo derecho a votar? Y eso, todos estos elementos. Y si tengo derecho a votar por un juez a nivel federal, a nivel local, etcétera, todo eso tiene que quedar muy claro en el ciudadano.
1: Oye, y eso es. Prohíban los acordeones, ¿no? Debería de quedar texto, porque además se va. No quieren que se mezcle la del 27 con la reforma judicial, pero la de revocación mandato sí se va a juntar.
0: A ver, Mari Carmen, pero lo de los acordeones no se va a eliminar, ¿eh?
1: Debería, sí.
0: Debería, pero no se va a eliminar, porque finalmente, aunque nos digan que hay mejor selección de candidatos y todo, finalmente cuando nos vayamos a votar vamos a tener una gran cantidad de opciones por las cuales votar, y siempre será necesario recordar por quiénes quiero votar. Entonces, los acordeones no se eliminan. No está previsto en la reforma, y eso me preocupa mucho porque finalmente, cuando se hace campaña para votar, tú siempre piensas vota por tal partido o vota por tal candidato, pero cuando se trata de nombrar personas, tienes que recordar los nombres específicos de las personas, y es muy fácil, pues, para que te acuerdes, pues esta es la lista de nombres a las que tú debes votar. Los acordeones no se eliminan con esta propuesta, pues, yo creo que se necesitaría una reforma mucho más profunda para evitar ese tipo de cuestiones.
2: Pues qué decepción, Arturo, la verdad es que pues sí deberían desaparecer los acordeones, que debería de ser de otra manera y deberíamos de tener un cuerpo colegiado verdaderamente capacitado. Arturo Sánchez, se nos acabó el tiempo, muchísimas gracias por la entrevista.
1: Gracias, Arturo.
0: Al contrario, muchas gracias, saludos a todos su auditorio.
2: Gracias, buenas noches, vamos a un corte.
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4: Las dunas de Bilbao se encuentran en Coahuila. Muchos investigadores han llegado a la conclusión de que el lugar que hoy ocupan las dunas, millones de años antes estaba cubierto por el mar de Tetis, por lo que no es extraño encontrar fósiles debajo de las montañas de arena dorada. Las dunas son una superficie de casi 20 kilómetros cuadrados y se convirtió en el lugar preferido de los mexicanos para practicar snowboarding.
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6: Dimancha, una de las selecciones más laureadas en la historia, tendrá su participación número 21. Suma 4 títulos mundiales y ha disputado un total de 8 finales. Entre sus momentos memorables se encuentra el llamado Milagro de Berna, su triunfo más emblemático en 1954, derrotando a Hungría y levantando su primer trofeo mundial. Con el seleccionador Julian Nagelsmann, el equipo ha ganado estabilidad defensiva con Antonio Rüdiger, Joshua Kimmich y la joven estrella Florian Wirtz.
7: Germany qualified for the World Cup.
6: Confirmaron su presencia en la Copa del Mundo en el último partido de la fase de clasificación. En este mundial quedaron ubicados en el grupo E, donde enfrentarán a Curazao, Costa de Marfil y Ecuador.
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0: Regresamos aquí a Fórmula Financiera y tenemos en la línea, y nos da mucho gusto, como siempre, a Juan Pablo de Botón. Él es el secretario de Administración y Finanzas del Gobierno de la Ciudad de México. ¿Cómo estás, Juan Pablo? Muy buenas noches.
1: Muy bien, Mari Carmen, mucho gusto en saludarte. Buenas noches.
0: Oye, bueno, hoy tenemos dos temas contigo: la Alianza Mexicana de Mercados de Carbono y aparte todo lo que son los contribuyentes que se han beneficiado con las tarifas de descuento, los programas de descuento. Pero me interesa lo de la Alianza Mexicana de Mercados de Carbono, si empezamos con esto, porque es un tema del que se habla poco.
1: Sí, estuvimos el viernes en la Bolsa Mexicana de Valores hablando de esta alianza mexicana por los mercados de carbono y de la importancia que tiene el poder desarrollar este tipo de mercados, este tipo de instrumentos, pues para que se puedan llevar a cabo más proyectos sustentables. Nosotros hemos hecho un esfuerzo como ciudad, pues con nuestro plan de acción climática, con nuestro acuerdo que tenemos con el sector privado por una ciudad baja en emisiones, pues que se ve reflejado en esta meta de reducir en 35% las emisiones de la ciudad, y que hemos, digamos, ya instrumentalizado a través de un marco de referencia 100% alineado con la taxonomía de Hacienda y, digamos, finalmente con nuestro bono verde que emitimos el año pasado ahí mismo en la bolsa. Entonces creemos que sin duda se pueden hacer este tipo de alianzas pues para generar una mayor cantidad de procesos sustentables, y pues yo creo que eso es muy importante para nuestro país y para los mercados financieros.
2: Juan Pablo de Botón, ¿cómo estás? Te saluda Marco Antonio Mares. Muy buenas noches, Juan Pablo.
1: Marco, qué gusto saludarte.
2: Igualmente, Juan Pablo. Bueno, y también, pues, cada vez que platicamos contigo, nos platicas acerca de los avances que tienen en estos programas que buscan beneficiar a los contribuyentes. Cuéntanos cómo va.
1: Pues justamente hicimos un corte de caja ahora el 15 de mayo. Nosotros tenemos la meta establecida por la jefa de gobierno de impulsar finanzas públicas sanas, sustentables y sostenibles en la capital. Y en particular este año, parte del plan es esta gran campaña de beneficios fiscales 2026. Hablábamos de la importancia que tiene incrementar la base de contribuyentes. No introdujimos ningún nuevo impuesto y por el contrario buscamos dar beneficios pues que nos permitan incrementar, digamos, la formalidad. En ese sentido, son más de 3.2 millones de contribuyentes favorecidos en la campaña de beneficios fiscales 2026 con algún beneficio. Estamos hablando de la campaña Si pagas antes, pagas menos, con los beneficios del predial, donde más del 50% de las y los capitalinos pagaron entre enero y febrero su predial de todo el año. Eso solamente se observa en la Ciudad de México, no es un fenómeno que se observa en todo el país. Y porque ese cumplimiento con algún beneficio, este descuento que se obtiene, pues sin duda pues nos da mucha estabilidad en nuestras finanzas. Estamos hablando también de la extensión del programa de regularización con beneficios fiscales a junio, que incluye el beneficio de 100% sobre la tenencia vehicular para vehículos que no excedan un valor de 638 mil pesos con IVA incluido, así como la regularización por concepto de predial, agua y multas de tránsito, que va a estar vigente hasta el 30 de junio.
2: Ah, qué bueno. Oye, qué bueno está esto, la verdad, Juan Pablo. Desde luego, yo sé cómo estás. Buenas noches, ¿cómo te va?
1: Muy bien,
2: qué bueno saludarte. Estamos platicando con Juan Pablo de Botón, secretario de Administración y Finanzas de la Ciudad de México. Estos beneficios fiscales que de repente estamos viendo que se amplían, pues la base gravable, amplían a tener mayores contribuyentes y ayudan a regularizarte. A ver, si tienes un problema con la regularización en el tema de predial o de agua o de alguno de estos, ¿qué puedes hacer?
1: Pues sin duda yo creo que vale la pena que puedan ver los contribuyentes su situación en particular. Estamos hablando de que en el caso de multas de tránsito, que se han generado, digamos, a partir del año pasado, en años anteriores, hay descuentos del 90%. Estamos hablando que en agua, por ejemplo, en el uso doméstico, hay descuentos sobre adeudos del 50%, poniéndose al corriente con el otro 50%. Y en el caso del predial, tenemos descuentos para todas las cuentas prediales que tengan algún adeudo. Sabemos que hay adeudos que se han generado, pues, algunos desde la pandemia, etcétera. Y con su boleta de pago corriente, que es muy importante, tienen que estar al corriente para poder ser beneficiarios de este estímulo, pueden obtener descuento del 100% en multas y recargos. Entonces, eso sin duda es algo importante, y para las cuentas que tienen que ver con las propiedades más pequeñas en vivienda y comercios, hay programas especiales que en los que se pueden regularizar con 2,000 pesos en el caso de comercios y con 1,000 pesos en el caso de las
0: propiedades de vivienda más pequeñas. ¿Aplica para comercios?
1: Sí, también los comercios. Hay muchas tienditas que quizá durante la pandemia no pudieron abrir o tuvieron una situación particular, y para que no caigan en falta con el predial, porque ya muchas veces ya ven demasiado amplio el problema, pues que puedan ellos aprovechar este reducción de adeudo con 2,000 pesos, siempre y cuando estén al corriente con el último bimestre que corresponde al predial, porque lo que queremos es una cultura contributiva, no solamente del borrón, sino de que todo el mundo ya esté al corriente y así se mantenga.
2: Pues se oye también muy bien, Juan Pablo, de las cifras que nos puedes compartir en este tema del predial, porque el predial a nivel nacional entre las entidades de la República Mexicana, pues es una de las fuentes de ingresos importantes. Si nos das algunas cifras de lo que ocurre en la Ciudad de México.
1: Sí, pues mira, con las cifras más recientes estamos hablando de que hemos recaudado por concepto de predial 24.840 millones de pesos. Esto es un incremento de más del 7% respecto al año pasado, que de por sí el año pasado fue histórico. Estamos hablando que el año pasado tuvimos un aumento del 20%, y esto tiene que ver pues con este cumplimiento que se está dando por parte de la ciudadanía, y pues que es pues muy especial, digamos, en el país. Somos la entidad federativa que más recauda por concepto de predial, y pues esos recursos, esas contribuciones, pues al final buscamos reflejarlas en más inversión. Por eso hemos incrementado la inversión pública en 2 años en 55%, y es lo que buscamos, que esa contribución, como lo das o ves, puedas ver un efecto positivo en obras y servicios.
2: Oye, el predial, bueno, hubo este beneficio de si pagas... pagas antes, pagas menos, pero fue en enero y febrero. ¿Esto lo van a mantener o ya en predial ya no?
1: En predial, digamos, en lo que tenemos vigente, porque digamos, si pagas antes, pagas menos, ya pasó y aprovechó más de la mitad de la población de la ciudad que tiene una propiedad. Ahora lo que tenemos vigente es el plan de regularización de deudas. Entonces, si alguien tiene algún adeudo, pues lo puede aprovechar. Y digo, tenemos otras facilidades que están vigentes todo el año, como domiciliación y pagos con tarjeta de crédito y demás, pues que eso digamos, se mantiene vigente. Pero el descuento, digamos, por pago anual anticipado ya venció en febrero, y eso sí no se está extendiendo en este momento.
0: Oye, pues muy interesante entonces que se están haciendo estos programas. Pues yo creo que te agradecemos mucho, Juan Pablo de Botón, secretario de Finanzas del Gobierno Capitalino. Qué bien, a ver...
2: Ah, no solo los del Mundial, tenemos que preguntar al Mundial.
0: Ah, claro.
2: No se nos puede ir vivo, Juan Pablo.
0: Vivo sobre el Mundial, que ya ves que el que está metido en el fútbol y la que no. Oye, a ver, platícanos, ¿cómo vaya todo listo?
1: Sí, la verdad, pues ya los transportes, que era un tema que nos importaba mucho, ya se pusieron en circulación, en marcha los 17 nuevos trenes ligeros. Está duplicando la capacidad del tren ligero. Estamos hablando de que el Centrobús, que es este transporte del centro histórico, ya está en operación, y ya llegaron también los trolebuses de la línea 14 que conecta el centro público con Metro Universidad. Entonces ya estamos listos, estamos ultimando los últimos detalles ahí en las estaciones del metro y algunas otras detalles, pero la verdad esta planeación multianual que hicimos con el fondo mixto pues ha dado resultados en términos de que tenemos las obras, y sobre todo tenemos el fortalecimiento del transporte, que era algo que nos importaba mucho.
2: Para eficientar todo el tema del transporte en vísperas del Mundial.
1: Sí, digamos, ha sido la estrategia fortalecer todo el tema del transporte, tanto en tren ligero como el Centrobús, como el tren de la línea 14, como todas estas obras que están mejorando el mantenimiento, no solamente de las instalaciones fijas del metro, como son las estaciones, sino del propio material rodante y de los cárcamos y otras infraestructuras que son importantes. Es lo que estamos poniendo, digamos, mayor énfasis hacia este Mundial, que son obras de Superman.
2: La verdad que qué bueno que sea así. Pues ahora sí agradecerte mucho, Juan gracias. Pablo de Botón, secretario de Administración y Finanzas de la Ciudad de México. Gracias, Juan Pablo.
1: Gracias, Pedro, Mari Carmen, Marco. Muchas gracias.
0: Gracias. Es que también otra nota que hoy no hemos comentado, que es como la otra gran nota del día, es este anuncio que hace con la presidenta Sheinbaum, el secretario de Economía, Marcelo Ebrard, Paco Garza, Francisco Garza, el presidente GM de General Motors aquí en México, que traen inversión de $1,000 millones para fabricar aquí el Aveo, que dicen que es el auto favorito de la presidenta, yo ni sabía, y que es una inversión que estos autos estaban fabricando en China y se traen inversión de China a México para hacerla aquí, y desde luego todo lo, así como patearon así con la el Perfect Day de Royal Caribbean, qué bueno que esta inversión sí se trajo.
2: Pues $1,000 millones que van a invertir, van a ensamblarse aquí en México, pero decía Marcelo Ebrard que no solamente se van a armar en México, sino que paulatinamente se va a ir incrementando la producción en México de partes y autopartes de autos aquí en nuestro país. Fíjate que esto es lo importante, son $1,000 millones, este es el ensamble que hacen para el Aveo y el Groove. Son dos automóviles en ramos Arispe, son dos líneas de producción nuevas que sacan, y es sustituir importaciones, y entonces ahí enmarca perfectamente con el Plan México que esos... ¿De dónde? Pues de Asia, precisamente, y es lo que se quiere, que aquí haya más inversión, más contenido nacional, y desde luego, más empleos. Vamos a un corte.
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3: Modelo Jiwanda y Unitri Robotics participó en una ceremonia de iniciación de monjes budistas en Seúl. Vestido con indumentaria monástica, el androide de 130 centímetros se convirtió en el primer participante no humano en ser ordenado monje budista tras completar un ritual de iniciación de la orden Yoye junto con novicios humanos. Con movimientos precisos, Gadi se acercó hasta el altar, juntó las palmas de las manos en señal de oración. Se inclinó ante la asamblea de monjes y en voz alta declaró su compromiso de dedicar su vida a seguir las enseñanzas de Buda. El director de asuntos culturales de la orden, el venerable Sun Won, aseguró que enseñar a Gadi a juntar las palmas fue una tarea increíblemente difícil, pero necesaria para ser nombrado monje honorario para la celebración de cumpleaños de Buda. La orden decidió incorporar la inteligencia artificial y el Jiwan para conectar con las nuevas generaciones ante el creciente declive religioso, informó Aide Rivera. 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
4: Cartagena de Indias es una ciudad en Colombia ubicada a orillas del Mar Caribe, también llamada La Heroica. Contempla a su alrededor varios archipiélagos e islas que son paraísos para un verdadero descanso. Cartagena se caracteriza además también por su vida nocturna, festivales culturales y paisajes exuberantes. La temperatura durante todo el año es de 27 grados centígrados en promedio. Un clima ideal para conocer la ciudad. Su oferta gastronómica y su importante infraestructura hotelera y turística la hacen única. Cartagena de Indias es una de las ciudades más bellas y mejor conservadas de América, un tesoro que hoy en día es uno de los destinos turísticos más visitados de Colombia.
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0: Hola, ¿qué tal, amigos? Muy buenas noches. Estamos ya transmitiendo vivo la segunda hora de Fórmula Financiera desde la Ciudad de México. Soy Mari Carmen Cortés y, bueno, desde luego le damos la bienvenida al auditorio de Telefórmula que se incorpora a partir de este momento con nosotros en México y Estados Unidos. Y seguimos en el 103.3 de FM y el 970 de AM abriendo la conversación. Y, bueno, varias notas relevantes el día de hoy. Una de ellas tiene que ver con las declaraciones del secretario del Tesoro de Estados Unidos, Scott Bessent, que hoy en una reunión internacional muy importante en París con representantes de gobiernos de la Unión Europea, lo que dijo él es que les pide la ayuda a los países europeos para combatir a los grupos narcoterroristas y compara al cártel de Sinaloa con Hezbollah. Y, bueno, pues las presiones del gobierno de Estados Unidos para que el gobierno de México actúe en contra de Rubén Rocha, el exgobernador de Sinaloa, están prácticamente todos los días. La presidenta insiste en que tiene que tener pruebas y el gobierno está por todos lados de Estados Unidos respondiendo. Desde luego, no, efectivamente, Estados Unidos declaró como terroristas a los cárteles mexicanos, entre ellos a Sinaloa. Una de las razones, o quizá la principal, y así decía el comunicado de ayer de la WIFI de Hacienda, para congelar las cuentas de Rubén Rocha y coacusados, era en protección del sistema financiero nacional. ¿Por qué? Porque el Departamento del Tesoro puede, en el momento que decida, si hay una empresa que considera que está colaborando con los narcos, o un banco que está colaborando con los narcos, si fue el caso de Cibanco, de Intercambio y de Vector, pues puede prohibirles a los intermediarios en Estados Unidos que actúen con ellos, que tengan cualquier tipo de relación comercial. Ante cualquier posible amenaza, los bancos mexicanos, y estamos hablando de tres de los grandes bancos sistémicos en México, le dijeron al gobierno mexicano, ya hicimos la declaratoria de que estos son personas políticamente expuestas, y de ahí procedió, no le quedó de otra al gobierno mexicano más que congelar las cuentas para proteger la integridad del sistema financiero, como bien lo dijeron. Imagínense, no es lo mismo Intercam que un banco tote. Marco Mares, muy buenas noches.
1: ¿Qué tal? ¿Cómo estás, Mari Carmen Cortés? Muy buenas noches. José Yuste, buenas noches. Y, bueno, la nota corporativa, bueno, hay dos notas corporativas, pero hoy vamos a empezar por la de, pues, este proyecto turístico Perfect Day, que hoy la Semarnat, la secretaria de Medio Ambiente, Alicia Bárcena, anuncia que no lo va a permitir, que no va a dar el permiso para que continúe este proyecto que se viene planteando desde hace casi dos años, y que planteaba invertir 1.500 millones de dólares en México, la creación de entre 2.000 y 3.000 empleos directos, 10.000 indirectos, y una serie de compromisos de respeto y preservación del medio ambiente. Y a pesar de todo, pues parece que está poniendo más una presión digital, una presión social a través de las redes sociales, y se da a conocer esta decisión del gobierno mexicano de una manera un tanto singular, prácticamente de un día para otro, después de que la presidenta de México, Claudia Sheinbaum, le pidió a Semarnat que pusiera atención en el tema y que revisara y que antepusiera la protección del ecosistema. Y hoy, precisamente, en un evento diferente, en un evento que no tenía que ver con esa información, la funcionaria da a conocer esta decisión de que Semarnat negará el permiso para Perfect Day en Mahahual. Perfect Day, el proyecto turístico de la empresa naviera, una de las dos más importantes a nivel mundial, de Royal Caribbean, y que, pues, finalmente hace unas horas, de acuerdo con información del Economista, asegura que va a mantener las inversiones en México luego de este no al Perfect Day. Pese a esta negativa, la compañía anuncia inversiones en infraestructura y apoyos a comunidades mexicanas, y lo que no se sabe es si la inversión va a mantenerse por el monto que originalmente, extraoficialmente, se decía que iba a ocurrir, de entre 1.000 y 1.500 millones de dólares. Pero por lo pronto, ahí está esta parte de la información corporativa. Pepe, ¿y usted cómo estás? Muy buenas noches.
2: Marco Mares, muy buenas noches. Mari Carmen Cortés, ¿qué tal? Buenas noches. Bueno, pues la presidenta fue a Toluca y ahí atestiguó con General Motors el inicio de una ampliación que trae General Motors. Está invirtiendo General Motors 1.000 millones de dólares de aquí al 2030. Dentro de esa inversión de 1.000 millones de dólares, está ampliando el ensamblaje de qué vehículos, de los modelos Chevrolet Aveo y Chevrolet Groove, ambos en la parte ya eléctrica en Ramos Arizpe. Esto es importante porque pues obviamente estás al ensamblarlos en México, pues estás sustituyendo ya las importaciones. ¿A qué importaciones vas a sustituir? A las de Asia. Y entonces esto encajó perfectamente pues con el Plan México que trae la presidenta Sheinbaum, de que se invierta, de que se sustituyan importaciones y desde luego que se genere empleo. Con esto, bueno, pues ahí General Motors hoy en día, ahí estuvo Paco Garza, el director de General Motors, quien explicaba precisamente lo que están haciendo, que es esto, comprometerse para tener mayor contenido nacional en México. Estuvo la presidenta Sheinbaum, estuvo Marcelo Ebrard, el secretario de Economía, estuvo desde luego Paco Garza, el director de General Motors, y se dijo pues mucho del Aveo, porque en efecto pues es el automóvil consentido de la presidenta, que es el que utilizó cuando ella iba de académica, desde luego, y que sigue utilizando, que el Aveo es un automóvil que le ha gustado, pues es de los más populares, debe ser el segundo más popular de México, así que es el que le gusta.
0: Pues según esto es el que más se vendió, el Aveo está vendiendo más incluso que el March o el Nissan Sentra, es lo que están diciendo en ventas. Pero bueno, sí llamó la atención, ahí estuvo la plana mayor, la presidenta, ya me recorriendo la planta de Ramos Arizpe, y se vende ahí, no se vende, es una realidad, forma parte del Plan México, del mismo anuncio, como bien recordó Marco Mares, en el que estuvimos nosotros tres en Palacio Nacional, en el que se anunciaron una serie de inversiones. Y un parte del programa del Plan México es traer sustituir importaciones. Se traen esta producción que se hacía el Aveo, se hacía en China, se la traen para acá. Yo no sé qué diga el señor Trump, que tan contentito está, pero General Motors, que es una empresa estadounidense, pues está invirtiendo aquí en México y aprovechando pues todas las ventajas que tiene el T-MEC, el costo de la mano de obra, que es sustancialmente todavía más barata que en Estados Unidos. Y por cierto, uno de los temas que preocupan en el marco del T-MEC son las presiones de Estados Unidos para que un mayor porcentaje de integración del auto esté hecho en zonas donde el salario es de $16 la hora, que desde luego nosotros no podemos competir. No hay manera que podamos pagar $16 la hora, igual que en Estados Unidos, y estas son una de las presiones que se van a sentar en las negociaciones del T-MEC para las famosas reglas de origen. Pero por lo pronto aquí está el anuncio. Yo no sé, no sabía que era el auto favorito de la presidenta Sheinbaum. Yo creo que a partir de septiembre va a ser el Olinia, ¿no? Se llama el auto eléctrico, que va a ser el mexicano, pero por lo pronto sí es un buen anuncio.
3: Pues sí, la verdad es que ahí sí no hay espacio para el regateo. Es una buena noticia, sí, para México, que General Motors tenga esta decisión. Es una decisión que presumió el secretario de Economía, Marcelo Ebrard. Se logró en la conversación entre la propia presidenta y la directora ejecutiva global de General Motors, Mary Barra, que estuvo conversando y viniendo en varias ocasiones a México, y acordaron llevar adelante esta posibilidad de que en México se realice el ensamble de este par de vehículos. Serían 80,000 autos que actualmente se importan desde Asia y que ahora se estarían ensamblando en México de manera inicial, y paulatinamente se irán integrando con componentes, autopartes producidas, fabricadas en México, lo cual pues obviamente también es importante. Ojalá que no sea solamente la parte mecánica, sino que también la parte que tiene que ver con el conocimiento, la transferencia tecnológica, pudiera realizarse en nuestro país para un mayor beneficio de México.
2: Bueno, y ojo, porque los controladores aéreos pueden estar emplazando a huelga. ¿Quiénes son los controladores aéreos? Los que ven y que permiten a los aviones aterrizar y despegar en México, que obviamente llevan el tránsito aéreo, y con esto evitan pues los accidentes. Dicen que los han maltratado, que incluso nos contaba aquí José Alfredo Covarrubias, el secretario general del Sindicato de Controladores Aéreos, que les ha reducido el salario en 65%, que ya quieren estos 1,000 controladores aéreos que hay en el país, pues quieren una solución, que emplazan la huelga para los 63 aeropuertos, y desde luego pues esto sería un problema serio, muy serio, para el Mundial de Fútbol, que tengamos este problema.
0: Ojalá se lleven a acuerdo.
2: Esperemos que se llegue a un acuerdo, porque pues cómo van a llegar los turistas, obviamente en avión.
0: Pero vamos a un corte, no se...
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5: Semarnat no aprobará el megaproyecto Perfect Day en Mahahual de Royal Caribbean.
4: Eluniversal.com.mx.
5: No se va a aprobar Perfect Day. Semarnat frena megaproyecto de Royal Caribbean en Mahahual, Quintana Roo.
4: Milenio.com.
5: Actividad económica de México avanza 0.3% en abril.
4: Elfinanciero.com.mx.
5: Semarnat negará permiso para Perfect Day en Mahahual. No se aprobará.
4: Excelsior.com.mx.
5: No se va a aprobar el proyecto de Perfect Day de Royal Caribbean. Semarnat.
4: Eleconomista.com.mx.
5: Trump firma decreto para prevenir actividades financieras ilícitas en Estados Unidos.
4: Forbes.com.mx.
5: México perdió 17.400 millones de dólares de inversión por la incertidumbre desatada por Trump.
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7: Esa sensación fue la más maravillosa que ha habido.
8: En el deporte el resultado lo es todo. Sin embargo, en el fútbol pocas veces se encuentran excepciones. Ese fue el Brasil de 1982, con Zico, Sócrates y Falcao. Aquel equipo no solo jugaba, hacía que el fútbol se detuviera en el tiempo. Fue la máxima expresión del jogo bonito, lírico, ofensivo y revolucionario. Curiosamente, aquel equipo no ganó el Mundial.
7: Yo no sé si recuerdan otras selecciones que han ganado el Mundial como ese equipo.
8: La eliminación sufrida ante Italia fue una auténtica tragedia para todos. Aquel Brasil demostró que se puede perder el trofeo y aún así conquistar la historia.
7: Un libro es bueno, una película es buena, un equipo es bueno cuando pasan 20, 30, 40 años y aún hablan de él, ese equipo. Y de ese equipo aún hablan.
8: Brasil es el máximo ganador con 5 copas del mundo, pero el del 82 es por mucho la mejor selección de todos los tiempos.
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9: El rinoceronte es un mamífero grande y fuerte que habita en África y Asia. Posee una piel gruesa y uno o dos cuernos en el hocico. A pesar de su tamaño, es un animal tranquilo y solitario. Se alimenta de hierbas, hojas y arbustos. Durante años ha sido cazado ilegalmente por sus cuernos, utilizados en algunos mercados. Esta práctica ha puesto en peligro a varias especies. Existen reservas naturales que buscan protegerlos. La educación y las leyes son fundamentales para evitar su extinción.
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0: Jackie, perdón, pero tenemos que ir al aire. Y tenemos aquí en el estudio Eugenio Grandío, él es el presidente de EMA, la Electromovilidad, la Asociación de Electromovilidad aquí en México. ¿Cómo estás? Bienvenido,
1: Eugenio. Bienvenido, Eugenio.
2: Muy contento de estar aquí. Muchas gracias por la invitación.
0: Oye, a ver, cuéntanos sobre la electromovilidad. Hicieron una encuesta a usuarios. Yo soy de las pioneras de los autos híbridos en México, hace... creo que 2005, no sé cuándo. Y yo que no sé absolutamente nada de nada, todo el mundo me decía, oye, ¿cómo funciona? Pues lo prendo ya. Y sigo sin saber cómo funciona. Pero de que me gusta mucho, mucho. Pero a ver, cuéntanos.
2: No, mira, la verdad es que hemos ido viendo que la electromovilidad ha ido avanzando en el resto del mundo. México va un poco atrasado en comparación a otros países. Ahora, hace 2 semanas tuve la oportunidad que me invitaran a dar una conferencia en Noruega. Ellos ya, el 99% de lo que venden son coches eléctricos.
1: ¿Ah, en serio? ¿No?
2: Sí, 99. O sea, la verdad, hasta mi pregunta fue... ¿cuál es el 1% que está comprando? Pero literal han hecho una estructura de impuestos en donde ya es mucho más caro comprar un coche de gasolina que uno eléctrico, y entonces todo el mundo se está animando.
1: ¿El incentivo es para comprar un
0: coche eléctrico? ¿Pero dónde
2: está? En Noruega.
1: Ah, Noruega. Y entonces, y un país petrolero.
2: Y además un país que la tenía bien difícil, ahí sí con las temperaturas bajo cero.
0: ¿Era Dinamarca?
2: Sí. Pero la verdad es que lo han hecho muy bien, y nosotros veíamos y vemos que México se está quedando atrás. Nosotros tenemos cerca del 3%. Entonces, claro, todo el mundo dice Noruega, los países ricos, pero ya cuando ves que estábamos viendo datos, Indonesia creo en el 40, Nepal en el 70, Etiopía es el primer país en el mundo que prohíbe ya los vehículos de combustión. Por un tema además muy interesante de que ellos no tienen petróleo, tienen muchas hidroeléctricas por el tema de ahí nace el Nilo y todo eso, y decidieron que ¿para qué comprarle petróleo a países con los que no se llevan? Entonces mejor prohíben ya el tema de la gasolina de entrada. Y justo hicimos esta encuesta porque vamos lento y queríamos ver cómo van los que ya se compran el coche. Hemos visto muchas encuestas de, oiga, ¿usted se compraría un coche, sí o no? Y pues no, chance ni coche tiene, y le estamos preguntando si se compraría un eléctrico o no. Entonces lo que quisimos fue buscar a los clientes que ya tienen un vehículo eléctrico y preguntarles cómo van, qué va bien, qué les ha costado trabajo, y justo es el segundo año que hacemos este esfuerzo.
1: Oye, Eugenio, déjame interrumpirte. Bienvenido, no, buenas noches, gracias por estar aquí con nosotros. Esta es la segunda encuesta, y como nos estás platicando, es una encuesta ya mucho más segmentada. ¿Y qué es lo que revela? ¿Qué es lo que dice exactamente en cuanto a la penetración del mercado de los autos híbridos y eléctricos en México?
2: Mira, yo creo, nosotros nos enfocamos en dos tecnologías, híbridos conectables y eléctricos. ¿Por qué? Son los únicos que tienen cero emisiones. Ahí te tenemos que convencer que des el paso a lo que sigue, que es 100%, que no contaminen, no use nada de gasolina. Lo que hemos visto es que los que dan el brinco están contentos. Lo que vimos es, el promedio fue un 95% de los que contestaron, que fueron más de 2.000 personas, que es una muestra muy representativa del mercado mexicano. El 95% de ellos están contentos con el coche. Entonces, esto es un aumento del 2% sobre el año pasado. Entonces, cada vez son más, y los que lo tienen cada vez están más contentos con los vehículos.
1: A ver, si tú tienes un auto totalmente eléctrico, ya no híbrido, eléctrico, enchufable, totalmente, y le preguntas, ¿te gustó tu auto y te volverías a comprar otro auto eléctrico? ¿Cuánto respondieron que sí?
2: De eso estuvo muy interesante. Si te vas a los datos de los que tienen los coches, lo muy interesante es, los de eléctrico, el 67% va a seguir comprando eléctrico. Lo que es más interesante es el que tiene un híbrido conectable, el 22% ya está pensando subirse a un eléctrico, y el otro 65% quiere seguir en los híbridos conectables. Entonces lo que estamos viendo es que los que se animan a dar el brinco ya se convencen, y la verdad es que es muy entendible, porque ya que pones el cargador, ya resuelves las dudas, ya más o menos vas ubicando dónde están los cargadores, ya no hay vuelta para atrás. Yo manejo un eléctrico, en el momento que te convences de la tecnología, resuelves esas dudas de cómo le voy a hacer y cómo viajo y todo eso, los que dan el brinco se quedan en la tecnología. Entonces esto es muy buena noticia, porque además vas viendo que vamos conquistando gente que cada año pues son más, y esos se van a quedar en ese en este ecosistema, ¿no?
0: Parte del problema son las electrolineras, o como se llame. A mí una vez ya me han prestado dos autos eléctricos para probarlos, Y el problema es cargarlos, porque si tú vives en un edificio no es tan fácil que tengas tu conexión independiente, que si vives en una casa y llegas la enchufas, y ahora supone que hay unos nuevos autos eléctricos que tienen una, se recargan en media hora, una hora, los que cuando yo lo puse era 4 o 5 horas para cargarlos, ahora a lo mejor se va facilitando, y en muchos efectivamente supermercados y tiendas hay las conexiones para que conectes tu auto, pero no sé si eso cuesta, no cuesta, antes no costaba. Y esto es lo que se vuelve complicado, y la línea, el que anuncian en septiembre va a ser totalmente eléctrico, el gobierno va a tener que poner electrolineras.
2: Mira, como que siempre se habla del huevo y la gallina, que son primero los coches o los cargadores. Sí. De los mercados que, lo bueno es que ya como a nivel global ha avanzado la tecnología. Una de las cosas que nos está ayudando mucho en México es, gracias a esos países que le apostaron y metieron fuertes incentivos, bajó de precio la tecnología. Entonces, por ejemplo, a mí me tocó vender los primeros eléctricos en México en 2015. Eran coches de lujo y caros. Ahora tenemos estos Dolphin Mini, que los que están comprando para plataforma y esto, que son coches de menos de 400 mil pesos.
0: ¡Ah, qué bueno!
2: Entonces, una de las principales, no, es que el eléctrico es muy caro. Pues ya cuando tienes 6 opciones debajo de 500 mil pesos, y ya uno de los temas más interesantes es, mientras los coches de gas, y siento que es comentario como de gente así, no, es que antes los coches eran más baratos, los coches de gasolina han subido 27% en los últimos años, y los eléctricos e híbridos conectables han bajado 37% y 35%. Entonces la brecha entre la tecnología es ya cada vez más corta, y en ciertos segmentos ya te cuesta lo mismo un eléctrico que uno convencional. Que ahí sí lo ligas, que creo que además con la crisis que está pasando a nivel geopolítico en todo el mundo, esto está ayudando. Dicen que el mejor promotor del coche eléctrico ha sido Trump.
1: Sí.
2: ¿Por qué? Porque con la subida del combustible, a pesar de que quitó los incentivos y todo eso, hay mucha gente que está volteando a ver el eléctrico. Porque les voy a dar un dato muy interesante. En México, cargar un coche eléctrico te cuesta 250 pesos, 300 pesos. Cargar un tanque te cuesta ya 1.200, 1.500.
1: Claro.
2: Entonces, el costo por kilómetro es de casi 70% menos. Entonces, la gente que se anima a un coche, pues ya si subió la gasolina o la toparon o ya te da igual. Y si además das el brinco adicional.
1: Sí, a nivel internacional está ayudando Trump, pero a nivel local lo que también está ayudando es el medio ambiente, las verificaciones, etcétera. ¿Qué dice esta encuesta respecto de las marcas que más están solicitando y cuáles son las razones por las cuales están optando por estas nuevas tecnologías?
2: Mira, yo creo que eso es uno de los temas muy interesantes, porque aquí veo dos discursos, ¿no? Están las marcas, las tradicionales de siempre, dicen, no, no hay mercado, no se venden bien, en México todavía no estamos preparados, la CFE no está lista. Y luego ves estas marcas que entraron, que no, muchos dicen los chinos, pero por ejemplo también tienes a Tesla. Y son las marcas, y Volvo, que es otro gran ejemplo. Son marcas que le han apostado a la electromovilidad, y Volvo ha roto récords de lo que han vendido históricamente. Era una marca que tuvo años de mucho
1: estancamiento.
2: Sí, y luego creció mucho y le han apostado a la electromovilidad y han roto sus propios récords de ventas. Tesla no comparte las cifras, pero está dentro de las cifras que publica EMA, y en la calle cada vez se ven más. Entonces, lo que es interesante es que las marcas que le han apostado a la electromovilidad les ha ido bien. Claro, sigue siendo un segmento pequeño, pero un poco también lo que nosotros hemos tratado de hacer con estos reportes es demostrar que si hay buena oferta de coches eléctricos, la gente le interesa. Y entonces con eso también podríamos ir buscando, como dices tú, el impacto al medio ambiente. Yo creo que es una muy buena tecnología en el sentido de te ahorras tú una lana y ayudas al tema del medio ambiente. Que normalmente esas dos cosas no siempre
1: empatan, claro. Sí. Así es, oye, Eugenio, preguntarte sobre Olinia, este auto que trae el gobierno mexicano. Me parece muy bien, me parece una buena iniciativa, pero cuando ves el rendimiento, si realmente va a correr a 50 kilómetros por hora,
0: máximo,
1: pues la verdad es que pues se va a hacer en patineta, ¿no? O sea, patina el diablo. Sinceramente, o sea, es un buen esfuerzo, un gran esfuerzo, pero ¿funcionará?
0: Mira, como scooter.
1: Como scooter, pues sí.
2: Es un tema muy raro, porque a nivel mundial existe esta categoría de coche que se llaman los cuadriciclos. Entonces son coches que inclusive en varios países de Europa, sin licencia de conducir y con licencia de moto, te dejan manejarla. Entonces desde gente muy joven, que chance todavía no puede manejar, se anima uno de estos cuadriciclos. Una de las condiciones es que no pueden entrar a las carreteras de alta velocidad porque no pueden mantener eso. Entonces, una de las cosas que entiendo que Olinia está tratando de buscar es que se actualice una regulación para estos, vamos a decirle, llamarles en México, estos cuadriciclos igual, donde los sistemas de seguridad no son tan sofisticados como un coche que puede ir a 110 kilómetros. No pueden entrar en carretera, entonces supuestamente tampoco te podrían chocar a 110 kilómetros por hora. Y son para más manejo urbano. Entonces, si van, por ejemplo, en Europa, hay Citroën hace uno de estos coches chiquitos, Renault igual, que son vehículos de trayectos citadinos. Yo, para eso, creo que sí puede ser un tema muy interesante si se planea. Claro, si no te encuentras uno en la carretera Acapulco yendo a 110 de bajada, cuando el coche no está desarrollado para eso. Si lo estamos pensando como un tema de movilidad urbana, creo que puede ser muy interesante.
0: Oye, nos quedan 50 segundos. El tema de que no llegas a Acapulco en un auto eléctrico, bueno, por decir algo, porque no hay rango muy alto, tienes que cargar, ¿sabes en dónde? ¿Eso cómo lo resuelves?
2: Mira, yo creo que uno de los temas más interesantes es que cada vez hay más empresas, especialmente empresas mexicanas, que están apostando para eso. Los que hemos ido a Acapulco, siempre te paras para un asesino en Cuatro Vientos, sí, y hay cargador ahí. También está en Chilpancingo, hay un centro comercial de y tiene un cargador. Y lo que decías, ya puedes cargar, inclusive Vigo ahí presentó una tecnología que puedes cargar en 5 minutos.
1: Eugenio Grandio, muchísimas gracias por la entrevista.
0: Eugenio, no,
1: gracias.
2: Muchas gracias.
1: La encuesta.
0: Vamos a un corte, no se vaya.
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15: La ciruela pasa es una gran fuente de energía. Es rica en antioxidantes y ayuda a combatir los niveles altos de colesterol. Es rica en ácidos grasos y potasio. Su ligero efecto laxante es eficaz en casos de estreñimiento. La ciruela pasa aporta vitamina K, fósforo y magnesio que ayudan a proteger los huesos.
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0: La fórmula financiera, nos da mucho gusto que tenemos en la línea a Eduardo Clark, él es el subsecretario de Salud, Innovación y no sé cuántas cosas más, pero lo dejamos el subsecretario de Salud. Eduardo, ¿cómo estás? Muy buenas noches.
1: Hola,
2: Eduardo, qué gusto.
0: Es que no, porque saca, no me pusieron todo. No me pusieron todo tu cargo, pero eso es lo importante. Oye, hoy presentaste, diste a conocer unos avances importantes en materia de infraestructura hospitalaria, lo cual me parece muy bien, porque hay que invertir en hospitales y desde luego en equiparlos y en que tengan buenas atenciones, enfermeras, doctores, todo eso es todo un reto, cuéntanos.
1: Claro, con muchísimo gusto. Pues sí, como ya comentabas, hoy anunciamos lo que es el plan que queremos implementar este sexenio para la construcción de nuevos hospitales, tanto hospitales del IMSS Bienestar, del IMSS, del ISSSTE, para poder llegar al final de la administración con un número mayor de camas por 100,000 habitantes de las que tenemos hoy en el sector salud. Estamos pensando que en caso de cumplirse el plan, que es lo que el objetivo que tenemos evidentemente, vamos a construir cerca de 9,139 camas en el sexenio. Para que tengan como referencia a los que nos escuchan, si eso es mucho o es poco, es como 10% más de lo que hay en el país. Esto durante un sexenio, y muy importante, y esto es algo que vale la pena que la gente conozca, consideramos que va a ser la primera vez, de acuerdo a las proyecciones que tenemos, durante por lo menos el siglo XXI, que la infraestructura crezca más rápido que la población, que es uno de los problemas fundamentales, como ustedes entenderán. Siempre se tiene que seguir construyendo porque la población va creciendo y en años previos pues siempre se había mantenido como una tasa de crecimiento muy similar a la población. Por primera vez va a ser ligeramente más del 50% que la tasa de la población. Y con eso esperamos pues estar en una mucho mayor capacidad resolutiva al final de la administración. Son cerca de 9,000 camas, como les comentaba, y una inversión estimada de 181,000 millones de pesos solo para la parte de infraestructura y equipamiento.
2: Eduardo Clark, ¿cómo estás? Te saludo, Marco Antonio Mares. Muy buenas noches, Eduardo.
1: Hola, Marco, gusto saludarte.
2: Igualmente. Eduardo, platícanos acerca de este esfuerzo en cuanto a la infraestructura física. ¿Cuántas edificaciones representa esto? Porque nos estás hablando de camas, pero me imagino que estarán en instalaciones. ¿Y en dónde estarán esas instalaciones? ¿En qué ubicaciones geográficas? ¿Cómo se combina la disposición de los recursos con las necesidades de la población, que nos dices que va a ser superior a la demanda? Pero ¿cómo lo calcularon ustedes?
1: Claro, con mucho gusto, y te respondo la primera pregunta. Estas 9,000 camas se distribuyen en tres tipos de proyectos. El crecimiento más grande son 50 hospitales completamente nuevos, que no existen hoy, que se requieren y que han sido planeados con el objetivo de atender desigualdades entre entidades federativas. Hay entidades federativas como la Ciudad de México, con tasas por 100,000 habitantes de 150 camas por cada 100,000 habitantes, y entidades federativas como Chiapas, que tenía una tasa menor a 40, es decir, divergencias muy significativas. De 50 hospitales completamente nuevos, que suman 6,300 camas. Otros 47 hospitales van a tener ampliaciones mayores, ampliaciones que suman otras 1,000 camas, es decir, un hospital ya existe, pero vamos a abrir un piso adicional, una torre nueva, algún servicio que hoy no existe. Y tenemos además 55 obras, que son prácticamente hospitales nuevos, por sustitución. Tenemos, por ejemplo, les voy a poner un ejemplo porque aquí son la mayoría, el Hospital Valdivieso en Oaxaca, que tiene más de 100 años, que está en el centro de la ciudad, ya no tiene capacidad resolutiva. Ese hospital se va a reconstruir en un predio cerca del hospital, pero fuera de la zona más apretada del centro, y la misma plantilla de personal se va a ese hospital nuevo. Esto suma cerca de 1,774 camas adicionales. Esa es la configuración general del proyecto que estamos conceptualizando. Por otra parte, nos tardamos un rato en este proceso, pues cerca de año y medio de cerrar el plan de infraestructura, porque es un plan que está diseñado de la siguiente manera. El principal objetivo es que como sector, sumando lo que tiene que atender el IMSS Bienestar y el ISSSTE, podamos reducir las desigualdades más claras que tenemos en atención médica. ¿A qué me refiero por eso? Prioritariamente en estados donde la tasa de hospitales era muy baja y que lo que teníamos que generar en esta administración como un objetivo prioritario era seguir equilibrando, que no tuviéramos estados muy bien y estados completamente rezagados. Los están muy bien, está perfecto, pero que no dejáramos atrás algunos estados que históricamente no habían tenido inversión, particularmente en el sur-sureste.
2: Claro, desde luego. Te saluda José Justo. Eduardo, ¿cómo estás? Buenas noches.
1: Hola, Pepe, gusto saludarte.
2: El gusto es mío, desde luego, Eduardo. Oye, cuéntanos, ¿por qué obviamente estos son camas para el sector salud? Vaya, no es para el IMSS, no es para el ISSSTE, no es para el Hospital Militar, es para el sector salud. En particular, ya nos decías un poco, pero ¿dónde va a ser donde más se necesitan? Lo que entendí es que sería en el sureste.
1: Correcto, mira, les doy algunos ejemplos. Hoy los presentamos en la mañanera de los estados donde va a haber mayor crecimiento. En Chiapas, por ejemplo, son 14 obras hospitalarias para 576 camas. En el Estado de México, que aunque es un estado muy céntrico, la verdad es que es un estado donde tenemos mucha necesidad de atención, particularmente hacia el oriente, hacia Nesa, Ecatepec, Reyes La Paz, etcétera. Ahí son 8 hospitales y 646 camas nuevas. Tenemos también en el Estado de Oaxaca 12 obras para 732 camas nuevas. Y esos son los estados con mayor inversión en infraestructura. Pero tenemos, por ejemplo, para el Seguro Social algunos temas que son interesantes, porque el Seguro Social, ustedes saben, atiende a población con IMSS, con trabajo formal. Ya hay algunos estados que ha crecido mucho la afiliación y no tanto el IMSS. Entonces, por ejemplo, en Guanajuato, mi estado natal, de hecho son 3 hospitales y 453 camas. En Jalisco tenemos 2 hospitales muy grandes por 510 camas. Es decir, tenemos una variedad para tratar de balancear este número total de inversión que estamos generando en este sexenio de manera distribuida en todo el país. Lo que buscamos es tener al final de la administración una tasa de hospitales mucho menos dispersa, mucho menos desigual que la que teníamos al principio de la administración. Pero también, aunque yo les doy el número global, hay análisis de tratar de crecer también los lugares donde ha crecido mucho el IMSS y que la infraestructura hospitalaria, me refiero a ha crecido el IMSS en términos de empleos, pero que la infraestructura hospitalaria no ha crecido de igual manera. Estados como Nuevo León, que tiene un hospital de 260 camas que está construyendo ahora mismo, y ya les comentaba, pues por ejemplo, Guanajuato y Jalisco de igual manera.
0: Oye, pero aquí, aparte de todo lo que es aquí, este equipamiento, equipo y todo, se requiere también personal médico. ¿Ahí qué van a hacer? Porque estamos hablando de 9,139 camas adicionales de los nuevos más de 50 hospitales y la gente va a haber un programa de contratación. ¿Cómo van a hacer? Porque

0: de aproximadamente 60 mil millones de pesos al año, adicionales a los que ya tenemos hoy en el sector, para operar la infraestructura a plena capacidad. Es algo que contemplamos justo en el plan que se hizo con Hacienda, validado por la presidenta, para poder garantizar los recursos financieros, para abrir las plazas para esa operación de recursos humanos de todo tipo, desde médicos generales, médicos especialistas, personal de enfermería, cuerpos de gobierno, paramédicos, todo lo que ustedes ya conocen. ¿Qué estamos haciendo para poder llegar a esta meta? Primero es la aprobación presupuestaria, que es evidentemente importante. Pero lo otro es que tenemos un programa para que los que cerca de 15.000 médicos especialistas que se reciben cada año como especialistas, podamos garantizar una plaza en el sector salud. Este año logramos contratar a 14.000 de los 15.000 que se graduaron. Es casi tres veces de lo que se contrataba hace 7-8 años. Eso es lo que estamos contemplando, y por eso el plan es imperativo, porque tú entenderás, Mari Carmen, y yo soy el auditorio, que no existen suficientes médicos para de hoy, de la noche a la mañana, contratarlos. Claro. Y por eso la idea es poder ir haciendo este plan en los siguientes 4 años y medio, e ir contratando aproximadamente 14.000 médicos especialistas cada año para llegar a nuestra meta de contratación. Pero sí, sí significa un gasto importantísimo con respecto a los precios.
1: Claro, Eduardo, estamos marcando con Eduardo Clark, subsecretario de Salud. Me imagino que todo esto que hoy están planteando de esta infraestructura hospitalaria ya contempla la posibilidad de que se vaya concretando este plan que tiene el gobierno de hacer un servicio de salud universal, y que se va necesariamente a ver un incremento en la demanda de los servicios de salud, Eduardo.
0: Sí, precisamente, y pronto vamos a tratar de dar más noticias de cómo va a operar el Servicio Universal de Salud, pero una de las principales inquietudes que, si no mal recuerdo, ustedes también tenían cuando hablamos de las columnas que he leído que han escrito, es precisamente cómo el servicio tendría sentido si no incrementamos la capacidad resolutiva. ¿Cómo podemos esperar que más gente se atienda si tenemos ya la infraestructura en muchos casos en zonas urbanas, ya con listas de espera largas, con tiempos de atención que no son los que nos gustarían? Y por eso el Servicio Universal de Salud viene apalancado hasta cierto punto del crecimiento de la infraestructura y el personal. Si no admitimos que tenemos que invertir más en salud, más hospitales, más personal, nunca vamos a poder atender a la población que queremos atender. Este plan de infraestructura, estos 181.000 millones de pesos de inversión, más cerca de 60.000 millones de pesos en gasto adicional de operación anual, buscan eso, incrementar la capacidad que tenemos de atención e invertir principalmente en los lugares de mayor saturación, en los lugares con pocas camas y mucha población, para poder dar entrada a este intercambio de servicios.
1: Pues es buena noticia, desde luego. Noticia. No, Eduardo, se nos acaba aquí el tiempo, ya es que nos queda la guillotina electrónica. Eduardo, sí, Clark, subsecretario de Salud. Gracias, Eduardo, qué gusto.
0: Gracias. Buenas noches.
1: Vamos a un corte comercial.
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2: Las vacas tienen mejores amigas y se estresan mucho cuando las separan de sus compañeras de establo por mucho tiempo.
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3: Una persona promedio pasa 6 meses de su vida esperando a que los semáforos cambien de rojo a verde.
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4: La secretaria de Gobernación, Rosa Isela Rodríguez, y la fiscal general de la República, Ernestina Godoy, informaron que realizarán un recorrido por 6 regiones del país para reunirse directamente con familiares de desaparecidos y colectivos de búsqueda de personas. El dirigente del Partido Verde Ecologista en la Ciudad de México, Jesús Sesma, urgió a combatir la crisis de maltrato animal mediante la educación obligatoria desde la infancia. Ante esto señaló que su bancada impulsará una reforma a la Ley General de Educación para integrar el bienestar animal en la materia ambiental. La Embajada de Palestina en México condenó la intercepción de la flotilla Global Summit que se dirigía a la Franja de Gaza para llevar ayuda humanitaria. La sede diplomática señaló que fue un secuestro por parte de las autoridades israelíes, lo que constituye un crimen de guerra. Informó Itzel Vanegas. 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
5: Índice de la Bolsa Mexicana de Valores sube 0.22%. Se ubica en 68.555.63 unidades. Índice Viva sube 0.13%. Se ubicó en 1372.83 unidades. Dow Jones baja 0.65%, ubicándose en 49.363.88 unidades. Nasdaq baja 0.84% para ubicarse en 25.870.71 unidades. Petróleo Brent baja 0.73%, quedando en $111.28 por barril. Petróleo West Texas Intermedia sube 0.07% para quedar en $104.22 por barril. La mezcla mexicana de petróleo queda en $109.25 por barril. Dólar en ventanilla cierra en 17.83 pesos. Dólar interbancario cierra en 17.39 unidades. Euro termina la jornada en 20.81 a la venta y Centenario en 106.950 pesos.

0: Regresamos aquí a Fórmula Financiera y tenemos a la niña José Alberto Cotulenc. Él es secretario general del Partido Verde Ecologista en el Estado de México y es también secretario del Comité Ejecutivo del Partido Verde. ¿Cómo estás, José Alberto? Muy buenas noches.
1: Muy buenas noches, un gusto estar con ustedes, con todo su auditorio. Muchas gracias por la oportunidad que me dan el día de hoy.
0: No, gracias a ti. Oye, presentaste una propuesta interesante, a ver, platícanos, nosotros luego ustedes son el Partido Verde, para la reproducción y traslocación de la vida silvestre en áreas naturales protegidas. O sea, ¿esto de qué estamos hablando? ¿Qué tipo de vida silvestre? ¿Es para repoblarla, para que... No estamos hablando solamente de especies en extinción, ¿verdad? A ver, cuéntanos.
1: Correcto. Lo que estamos buscando es impulsar la reproducción de especies nativas, endémicas y en riesgo para su reintroducción y repoblar las áreas naturales protegidas. Actualmente tenemos una ley de áreas naturales protegidas, pero la realidad es que están completamente abandonadas. Lo que proponemos es que las entidades federativas participen directamente en programas de conservación de estas áreas naturales protegidas. ¿Cómo lo buscamos? Mediante unos centros de conservación y reproducción para la investigación de la vida silvestre, en la cual pueda participar también la iniciativa privada. ¿Qué buscamos? Pues crear un cuerpo especial de guardaparques que pueda fortalecer la protección y la restauración ambiental de estas áreas naturales protegidas, para que también pueda recibir financiamiento público y privado para la conservación de estos ecosistemas. Actualmente, pues los calorones, yo me estoy ahorita en Coahuila, que estamos teniendo, son brutales y están acabando con todos los ecosistemas de nuestro país. Necesitamos hacer algo al respecto urgentemente.
2: Claro. José Alberto, ¿cómo estás? Te saluda Marco Antonio Mares. Muy buenas noches, José Alberto.
1: Muy buenas noches, Marco. Muchas gracias.
2: Cuéntanos, no sé si es a nivel nacional este propósito que tienen ustedes, pero si tienes alguna idea de cuál es la cantidad de áreas naturales protegidas y la cantidad de especies animales que están en riesgo de extinción o en cualquier otro tipo de riesgo y que en consecuencia necesitarían de la atención que ustedes están proponiendo, el monto de recursos que se requiere para esto, que me imagino que debe ser importante.
1: Sí, correcto. Actualmente existen más de 200 áreas naturales protegidas federales y también hay como 600 áreas destinadas voluntariamente para la conservación en aproximadamente 29 estados de la República. Solamente se le destinan el 2% del presupuesto ambiental nacional. En nuestro país existen más de 3.000 especies de flora y fauna que están en peligro de extinción. Y lo que buscamos es no nada más pues un gran destino federal para estas áreas naturales protegidas, sino también un incentivo fiscal para fortalecer las inversiones y donativos destinados a la conservación medioambiental. Es decir, queremos que la iniciativa privada también fortalezca estas inversiones y también pueda apoyar.
2: Desde luego, José Alberto, te saluda José Yuste. ¿Cómo estás? Buenas noches.
1: Bien, tocayo, muchas gracias, buenas noches.
2: Qué gusto verte. Oye, cuéntanos, porque yo creo que esto es importante, realmente, cómo cuidar a estas pues especies que están en peligro de extinción. Ahora sí que flora y fauna, las dos están en peligro de extinción. Hay que aprovechar y hay que utilizar, pues que muchas empresas privadas sí quisieran hacer esto, complementarlas. ¿Qué les haría falta a ellas, a las empresas privadas, para que pudieran entrar en este proceso de tratar de financiar, pues obviamente, el salvamento de varias especies endémicas?
1: Este andamiaje legal, la verdad es que nos han buscado, querido tocayo, muchas organizaciones civiles, ONGs que quieren ayudar a la reproducción de estos organismos endémicos, de la flora y la fauna que tenemos en el país, y no lo pueden hacer porque no hay certeza jurídica en nuestro país para hacerlo. Y de pronto, cuando lo hacen, se pueden llegar hasta meter en problemas. Por eso lo que estamos buscando nosotros es hacer esta ley a nivel federal y que estén todos involucrados para que podamos hacer estos centros en los cuales, insisto, estén involucrados tanto organizaciones civiles como las entidades federativas a nivel nacional y, por supuesto, también la docencia.
0: Oye, y aquí esta es una iniciativa de ley, ¿cómo, o sea, qué se requiere por parte de para que esto funcione? Porque sí suena muy interesante.
1: Es una iniciativa de ley que estamos terminando de redactar, vamos a estar presentando, no sé si en la Cámara Alta o en la Cámara Baja, y buscamos que se impulse con todo. La verdad es que el tema medioambiental ya dejó de ser un tema secundario a nivel federal, gracias a nuestra presidenta y también a nuestra gobernadora en el Estado de México, y hoy es punta de lanza y tenemos que aprovechar la oportunidad de impulsar todo este tipo de leyes.
2: Pues sí, la verdad es que me parece pues una propuesta interesante, importante, porque luego hay tantos temas que nos olvidamos de lo fundamental, que es la protección y preservación de la flora y la fauna en nuestro país. José Alberto, no sé, me gusta insistir en el tema, pero ¿sí hay alguna idea del monto, el presupuesto que se requiere para atender este tema, esta problemática?
1: Países de primer mundo lo destinan aproximadamente entre el 7 y el 10% el presupuesto ambiental nacional en los países de primer mundo. Aquí se le está destinando apenas el 2%. Obviamente nosotros buscamos que sea lo mayor posible, pero más allá de eso estamos buscando incentivos fiscales para fortalecer las inversiones en donativos, ¿no? Para que no sea solamente cargo al erario público. Dar esas dos vías.
2: Claro, desde luego. Oye, José Alberto, ahí estoy platicando con José Alberto Cutulenc, secretario general del Partido Verde Ecologista en México, en el Estado de México, secretario del Comité Ejecutivo, sobre esta propuesta para reproducir, repoblar, reintroducir la vida silvestre en áreas naturales protegidas. ¿Qué es lo que más surge en todo esto? ¿Cuál es la parte más endémica que ustedes están viendo?
1: Bueno, hoy en día, y lo vamos a empezar a ver ahorita en verano, cada vez los climas son más extremosos, ¿no? De pronto, hace una semana, teníamos unos calorones brutales y generamos incendios en gran parte de los pulmones de nuestro país, empezando por el Estado de México, y de pronto tenemos granizadas. Todo esto es porque se están acabando por completo nuestros bosques. Las áreas naturales protegidas que se tienen a nivel nacional han funcionado, pero no nada más basta con tener áreas naturales protegidas, sino también necesitamos empezar a cuidar las especies que ahí habitan en ellas, porque sirven para cuidar los ecosistemas. Entonces, lo que nosotros estamos buscando es tener estas áreas naturales protegidas en todos los estados de la República, para que en todos los estados tengamos estos pulmones que puedan ayudar a mitigar este cambio climático.
0: Pues te queremos agradecer muchísimo y mucha suerte, porque con la iniciativa ya volveremos a hablar, si nos permite, ya una vez que esté presentada, para poder impulsarla con mucho gusto desde aquí también.
2: Gracias, Pepe. Gracias.
1: Gracias por la oportunidad. Ojalá y nos puedan seguir a través de redes sociales como Pepe Coutolenc, Rivera de Domex, para hacer todo el trabajo que venimos realizando.
0: A ver, otra vez, más despacito, porque si no...
1: Perdón, estoy aprovechando al máximo el tiempo que nos regalan. Sí. Que nos sigan a través de redes sociales como Pepe Coutolenc.
0: Okay.
1: O Verde Edomex, y constaten todo el trabajo que venimos realizando. Perfecto. Todos los días a favor de los mexicanos.
0: Pues muchísimas gracias, secretario general del Partido Verde Ecologista en el Estado de México. Muchas gracias, ¿no? Pues bueno, y ya cambiando de tema, ya antes de irnos, que nos quedan medio minutito. El tema climático se va a poner también muy interesante con el mundial. Están muy temerosos de que pueda haber muchas lluvias. Ya estamos teniendo ya lluvias atípicas en estos días. Hoy se inundaron grandes partes de todo el Estado de México, Toluca. Ha llovido mucho lado de la Ciudad de México. Y mañana se pronostica un calor del todo el demonio.
2: Del infierno.
0: Oye, cosa.
2: Pues es el niño, le están llamando el super niño a esta ocasión. Super niño. Pues sí, vamos a ver cómo nos va, pero parece que va a haber muchísimas lluvias. Y vámonos, Mari Carmen. Sí.
0: Bueno, nos vamos, Marco Mares, Pepellizo.
2: Gracias, Mari Carmen. Buenas noches. Marco Mares, buenas noches.
3: Pepe, buenas noches.
0: La producción de Diana Zapeda, con la asistencia de Cindy Sánchez y de Charly González. En los controles técnicos, Lorenzo Gasca. El staff de televisión, Cus Martínez, Jimena Bocanegra, Carmen Gutiérrez, Vanessa Díaz. Y en YouTube, Katy Hernández y Viridiana Castro. Y se quedan en Telefórmula con Juan Pablo Pérez Díaz en Fórmula las noticias, y en Radio Fórmula con Ya Salió el Peine con Pegase. Nos vemos mañana. Muchas gracias.
2: Buenas noches. Adiós.
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6: Durante el segundo Festival del Cabrito, Baja California Sur fortalece el turismo comunitario con la entrega de distintivos.
7: Estos distintivos de turismo comunitario es un programa, un proyecto de la presidenta Claudia Sheinbaum a través de Sectur y en el estado el gobernador lo impulsa a través de nuestra secretaría. Con este distintivo vamos a aparecer en una guía nacional de experiencias comunitarias tan importantes para nuestros visitantes, nuestros turistas que llegan y ven la guía. Ahora lo que es San Francisco de la Sierra y todo el municipio de Mulegé va a aparecer en el mapa, no nada más nacional, sino internacional.
6: Se trata del distintivo de turismo comunitario que fue entregado a empresas, proyectos y promotores sudcalifornianos.
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3: A poco más de media hora de Cabo San Lucas, en Baja California Sur, se ubica el pueblo mágico Todos Santos, con un toque bohemio, cultural y artístico. Esta localidad llena de encanto destaca por su estilo colonial, por su hotelería, su exquisita gastronomía local, una importante escena artística y playas cercanas como La Poza, Batequitos, San Pedrito, Cerritos, Punta Lobos y Los Esteros, donde se puede practicar deportes acuáticos o simplemente relajarse y tomar el sol. Con sus calles empedradas, Todos Santos ofrece galerías de arte y su atractivo centro turístico, en donde está la Plaza de Armas, una gran explanada adornada por palmeras y cocoteros, y la Misión de Todos los Santos, una majestuosa iglesia fundada por los jesuitas en 1720.
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3: Ubicada en Queensland, la selva de Daintree es uno de los ecosistemas más antiguos del mundo, con más de 180 millones de años de existencia. Este bosque tropical es único porque se encuentra directamente en la Gran Barrera de Coral. Alberga una mezcla fascinante de flora primitiva y fauna exótica, como el casuario. Su valor histórico y biológico es tan inmenso que ha sido declarada Patrimonio de la Humanidad por la UNESCO.
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12: Vamos a iniciar con relatos y para iniciar tenemos en Baja California a Eli. Buenas noches, ¿cómo estás?
14: Baja California Sur, La Paz.
12: Perfecto, saludos a todos los amigos que por allá nos escuchan, que aprovechamos y les mandamos un gran saludo a la 97.5 de FM, donde allá en La Paz nos sintonizan.
14: ¡Ay, qué emoción! Me encanta escucharlos, pero ahora sí que les traigo un relato realmente espeluznante, de verdad, y ya ahorita que recordé me puse nerviosa, porque eso fue hace muchos años, y ahorita, bueno, ni tantos. Ahorita yo tengo 35, pero cuando me pasó esa experiencia paranormal, yo tenía 14 años.
12: Sí, la recuerdas tal cual, aunque ya han pasado, ¿verdad? Algunas décadas. Platícanos, Eli, ¿qué pasó?
14: De hecho, tengo hasta la piel chinita, de verdad, y estoy sudando de las manos, pero ya es algo que ya lo superé. Bueno, pues cuando yo tenía como unos 14 años, como les comento, yo vivía en Los Cabos, Baja California Sur también. Sí. Estaba en Los Cabos y una tía se vino a trabajar para La Paz. Actualmente yo vivo en La Paz.
12: Sí.
14: Y me trajo. Entonces, vivimos en una colonia que se llama Colina de la Cruz, en La Paz. Hacia abajo hay un panteón. Cabe recalcar que hay un panteón. Sí. Entonces, mi tía tenía un amigo en aquellas épocas que le gustaba vestirse de negro, cabello largo. Era muy, como muy reservado en ciertas cosas y como que le gustaba mucho el ocultismo y todas esas cosas, ¿no? Entonces a mi tía también como que le llamaba mucho la atención y ellos platicaban ciertas cosas, pero la verdad, pues yo no le ponía mucha atención a eso porque pues tenía 14 años, no se me hacía como que algo relevante para mí. Entonces un día llegó el amigo de mi tía con un librito y que lo miro y en el libro recuerdo perfectamente que el libro tenía una estrella en la portada. Sí. Y tenía unas como tipo gárgolas. Recuerdo perfecto el libro y me acuerdo que lo veo y que le digo, ¿y este libro qué? Le dije yo así, me dijo, déjalo ahí, me dijo. Si no sabes de las cosas, respeta, me dijo así el amigo de mi tía.
12: Sí.
14: Entonces dije yo, de modo insolente, grosera, le dije, quita tu cocinero de aquí, le dije, aviéntalo para allá, le dije, no lo pongas aquí porque lo tenía en la mesa.
12: Sí.
14: Y me dijo, déjalo ahí, me dijo, no seas grosera, no te hace nada el libro. Y recuerdo que agarré y lo pateé, como si fuera un balón de fútbol.
12: Okay.
14: Y me dijo, eres una grosera, me dijo, ¿por qué haces eso? Y le dije yo, ay, ¿qué me va a hacer? Le dije, ¿qué es o qué? Me dijo, vas a ver, me dijo, yo me encargo, me dijo, que te castiguen y que te asusten, me dijo. Y le dije yo, sí, claro, claro, ajá. Y la verdad lo tomé loco, no le hice caso, o sea, no me impresionó.
12: Sí.
14: Entonces ese día él se fue muy molesto, le dijo a mi tía, qué niña tan grosera, dile que no sea así, que respete las cosas. Y me dijo, mi tía le dijo, ay, perdona, chamaca tonta, o sea, es una chamaca. Me dijo, sí, pero es que esas cosas no se hacen. Y agarró y mi tía se me quedó viendo así como molesta, pero no me dijo nada, y ya. Entonces ese día en la noche nos quedamos así platicando un ratito, y me dije, tía, pues ya vamos a dormirnos. Y esa tía acostumbraba a dejar una veladora siempre prendida en el cuarto.
12: Sí.
14: Entonces estábamos dormidas y yo estaba así como en una esquina de la pared del cuarto.
12: Sí.
14: Y de repente siento una respiración encima de mí. No sé si la pueda repetir o no sé si me vaya a oír así como...
12: No, claro, sí nos gustaría escuchar.
14: Me hacía... Me hacía así la respiración. Y yo despierto, pero no me podía mover. Y cuando me despierto, veo una cosa larga encima de mí, con unos brazos largos y con unas garrotas, pero como que estaba un milímetro de estar encima de mi nariz, así. Y abro los ojos, así veo, y lo primero que le veo después de las garras fue una sonrisa grandísima, o una sonrisa que la, no sé, grandísima, como del gatito del País de las Maravillas, y con unos dientotes grandotes, así picudos. Y los ojos se los vi entre vidriosos, entre, no sé, pero lo único que alcancé a ver bien fue su boca. Entonces yo grito y mi tía se despierta y grita a mi tía, ¡ay, no! ¿Qué es eso? Mi tía, asustadísima.
12: ¿Ni lo vio?
14: ¡No, no! Gritó mi tía. ¡No, no! ¡Ay, no! Y mi tía se levantó y estaba, recuerdo yo, que estaba un palo como de escoba, y mi tía corrió a prender la luz y empezó a aventarle el palo de la escoba y todo, y en la esquina me dijo, ¡levántate! Y yo estaba en la esquina así como congelada. Y me dijo, ¿qué fue eso? Y le dije, no sé. Yo estaba... Entonces me dijo mi tía, ay no, y la agarró y no pudimos dormir ese día, de verdad, ¿eh? Nos levantamos, era la madrugada cuando pasó eso.
12: ¿Sí?
14: Nos levantamos y mi tía súper espantada, estuvimos afuera de la casa donde rentábamos, nos subimos hacia el techo y nos tapamos y las dos estuvimos ahí porque no nos quisimos meter al cuarto. Del susto, porque también ella lo miró, o sea, no nada más fui yo, ella lo vio, pues.
12: Sí, o sea, al mismo tiempo, este podríamos definir como un demonio que se les apareció.
14: Sí, y asustada, el día siguiente mi tía le habló a su amigo y le dijo lo que había pasado, que si ella, o sea, como que se hablaban en clave, porque, o sea, mi tía, yo lo miré, y ella no me quería meter más miedo de que yo había visto eso, pues.
12: Sí, sí.
14: Y ella le preguntaba qué fue lo que pasó, que no sé qué, y le dijo, yo no sé, le dijo él, ella fue una grosera, ella pateó el libro, y algún diablillo de por ahí ha de haber salido a castigarla, le dijo ella. ¿Cómo crees? Le dijo, pues no, le dijo, no, pues yo no puedo hacer nada, dijo, yo no puedo hacer nada hasta que ella pida perdón y tenga humildad, porque ella tenía que haber tenido respeto a las cosas, que no le enseñaron a respetar las cosas.
12: Mucho.
14: Y mi tía le dijo que por favor, o sea, hiciera algo, que pues, dijo, sí, ha de haber sido alguno de mis diablillos, o sea,
12: Eli,
14: él como sin miedo.
12: Permíteme, tenemos que hacer una pausa, regresamos contigo. El Miedofón, 55-2193-5926.
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1: Para garantizar los derechos de las y los trabajadores de México, el Senado de la República reformó la Constitución para disminuir la jornada laboral a 40 horas semanales.
2: Su implementación será gradual y concluirá en...
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11: Después de conquistar Montana, Beth Dutton y Rip Wheeler dejan todo atrás para empezar una nueva vida en Texas. Pero en el universo creado por Taylor Sheridan, escapar nunca es sencillo. Rancho Dutton continúa la historia del fenómeno Yellowstone con más poder, más drama y nuevos enemigos dispuestos a destruirlo todo. Entre ellos está Beulah Jackson, interpretada por Annette Bening, actriz con 5 nominaciones al Oscar, que llega como una ranchera elegante, manipuladora y peligrosa. Grosísima. Esto nos comparte Annette.
12: Las cosas honestamente se le están desmoronando un poco para ella cuando comienza la historia, lo cual probablemente significa que hay un buen drama ahí. Así que me intrigo la aventura de todo esto.
11: Un nuevo episodio de esta serie todos los viernes en Paramount Plus. 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
14: El proceso de digestión comienza en la boca con la saliva y la masticación.
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15: Continuamos, estamos platicando con Eli por la descripción que nos dio de este libro, que ella pateó hasta, incluso lo sentí con coraje. Era una adolescente, 14 años, pero de ahí se suscitó esa experiencia terrorífica al ver y enfrentarse con un demonio. Y me parece que este libro podría ser el Necronomicon, de acuerdo a lo que estás diciendo, y además a la aparición que nos comentaste demoníaca. Y es un libro que se ocupa para también leerse y usarse en rituales para abrir contacto con entidades oscuras, que es precisamente lo que sucedió, pero no por leerlo, sino por la persona que se enojó porque pateaste el libro. Hacía prácticas ocultistas seguramente.
16: Así es. No, y la cosa no quedó ahí. No quedó ahí. Pasó eso y me estuvo persiguiendo por bastante tiempo. Yo lo soñaba de repente y se me aparecía, o sea, entre el sueño y me despertaba con ese ruido que me hacía. Me hacía. Así me hacía y me despertaba. Y una vez estaba yo con una hermanita que tenía en aquel tiempo, y ahora mi hermana tiene 25 años. Estaba conmigo, yo estaba en mi cama y estaba un burocito y nos dividía otra cama. O sea, eran dos camitas.
15: Sí.
16: Y de repente estaba yo acostada en mi cama. Y cuando de repente también pasó la misma situación, y veo como esa cosa se levanta. O sea, siempre estaba como encima de mí y como que me veía. Pero esa vez hizo algo diferente. Como que se desprendió de encima de mí y se bajó y caminó. Y se le metió a mi hermana que estaba acostadita de lado, en forma fetal. y desde ahí ya jamás me volvió a pasar. Y a mi hermana se le...
15: Perdón, Eli, por interrumpirte, pero nos dejaste aquí asombrados. A tu hermanita, por la manera en la que dices, era más pequeña que tú. Sí, pero sí. ¿Por qué dices que se le metió?
16: Porque yo lo miré, porque me volvió a despertar. Yo lo miré. O sea, después de eso me siguió a mí en la... Yo estaba en La Paz. Después me volví a regresar a Los Cabos.
15: Sí.
16: Me regresé a Los Cabos y yo ahí tengo yo... Bueno, ahorita mi hermana también vive aquí en La Paz. Entonces en una casa que estábamos, me volvió a suceder repetidamente, esa cosa me acechaba, se me aparecía, pues. No era siempre, pero sí era muy eventual lo que me pasaba. Yo me regresé a la casa con mi mamá, es que como te comento, yo me fui para acá, para La Paz, con una tía, porque ella vino a trabajar. Después nos regresamos, porque nos regresamos.
15: ¿Y tu hermanita cómo reaccionó?
16: No, ella estaba dormida. Ella estaba dormidita, pero ella estaba de lado. Y yo vi cómo esa cosa caminó, se bajó y se fue haciendo chiquita y se le metió al cuerpo a mi hermana. Uh-huh. A mi hermanita se le metió, sí. Y desde ahí jamás me volvió a pasar a mí. Después mi hermana me comenta a mí, yo de cuenta que como que eso lo bloqueé. O sea, dije, no es posible. Sí vi que se la acostó y se le metió, pero yo ya no supe más, pues, porque después ya viajé hacia otra ciudad y mi hermana se quedó con mi mamá y después, ¿sí me entiendes?
15: Sí.
16: Pero mi hermana empezó a contarme que cuando era niña, cuando así fue creciendo, empezó a tener, porque ella después vivía con su papá. Éramos de papás diferentes.
15: Sí.
16: Sí, ella se fue a vivir con su papá y ella empezó a decirme que un demonio, que algo la asustaba cuando ella estaba chiquita. Entonces relacionamos las dos, que es lo mismo, porque yo sí le conté a ella, fíjate que así pasó, así, y me dijo ella, ¿cómo era? No, pues era así. Me dijo, es el mismo. A mí también me estuvo haciendo la vida imposible y me asustaba cuando yo era niña.
15: Oh, oye, y luego la persona, me queda la duda, la persona que se enojó porque pateaste el libro, ¿ya no supiste de él?
16: Sí, él dijo que él me iba a soltar hasta cuando él quisiera. Sí le dijo a mi tía, que porque yo había sido grosera y que para que yo aprendiera. De hecho, mi tía y él perdieron amistad por lo mismo, porque le dijo a mi tía que yo era una niña inmadura, que no sabía lo que hacía. Y él como que en su papel de no, pues es que ella tiene que enfrentar sus cosas. Y a ella no le gustó, porque como ella también lo miró y se asustó.
15: Okay.
16: Ya no quiso tener mucha amistad con él, aparte de que duramos muy poquito también en La Paz viviendo y nos regresamos a Los Cabos.
15: Ah, ya no tuvieron contacto con él.
16: No, ya no, fue muy poquito el tiempo, porque ya no queríamos estar en ese cuarto, ya no queríamos estar ahí.
15: Luego pasaron los años y tu hermana, tu tía y tú han platicado al respecto de esto.
16: Sí, claro, es algo que nunca se nos va a olvidar. De hecho, mi hermana tiene años que esa cosa se le desprendió y ya no jamás la ha vuelto a molestar.
15: Qué bueno, pero ahora entendemos por qué nos decías que hasta la piel se te puso chinita de recordar ese episodio de tu vida, que sí las dejó muy marcadas, y un hombre que en ese tipo de prácticas y querer como hasta vengarse de un adolescente, que no lo hiciste con maldad, sino porque una reacción...
16: No lo hice con maldad, la verdad. Fue algo así que nunca fue mi intención, o sea, fue muy grosero de mi parte patear ese libro, la verdad, y no.
15: Lo que puede pasar con este libro, que suponemos que es el Necronomicon, que es un libro que muchos lo leen con la intención de hacer prácticas que tienen que ver o relacionadas con el demonio y con esta conexión espiritual. Sin embargo, pues como tal sabemos que es un libro que se ha dicho fue ficticio. Sin embargo, hemos tenido a lo largo de estos 30 años comentarios que nos hacen respecto a prácticas oscuras y lo que se ha desatado de ello.
16: Así, así es. De hecho, ahorita, pues, se me olvidó poner las manos heladas, estoy sudando, pero es la verdad, sí es un relato muy bueno de contar. Y más que nada, por si alguien está escuchando, bueno, sé que muchas personas y no tengan conocimiento de cosas así de libros y eso, que no se les ocurra hacer una tontada como la que yo hice, de meterse en cosas que no le incumben a uno, ni de actuar de esa manera, pues, o sea, yo tenía 14 años, pero pues yo sé que también hay gente que dice, ay, eso no existe, o se refieren, dicen cosas malas sobre ese tipo de cosas, pues, entonces, hay que tener mucho cuidado con eso, porque si no crees, de todos modos respeta o algo así, porque si está muy fuerte,
17: con eso no se juega,
16: mucho tiempo horrorizada así.
15: Claro. Y dijiste aquí una frase muy cierta: si no crees, al menos respeta, ¿verdad?
16: Así es.
15: Cada quien debe respetar las creencias de los demás y no meterse en algo más que pueda afectarnos, sobre todo espiritualmente.
16: De hecho, más adelante le podré decir a mi hermana si les quiere después contar sus relatos, porque ella también tuvo muy feos relatos. Hay una continuidad de eso, pues.
15: Ah, ok. Nos encantaría que le comentaras y si es así, nos comunicamos con ella.
16: Sí, claro que sí. Ya le preguntaría a ella, porque ella sí es muy reservada. Es muy reservada mi hermana, pero creo que sí les gustaría. Sí, yo sé que sí va a querer contarles para que todos los espectadores escuchen esta historia.
15: Claro que sí. Entonces vamos a seguir en contacto, Eli. Te agradecemos muchísimo tu comentario, tu experiencia, que ya se quedó aquí en la mano peluda como testimonio de lo que puede ocurrir.
16: Muchas gracias, Ginny, Nachito, los escucho.
17: Gracias, amigo, un abrazo.
15: Que estés muy bien.
16: Un abrazo muy grande. De hecho, te traigo pegado un aparatito que es para el corazón, a ver mañana cómo me sale.
17: Caray.
15: Esperemos que no se haya elevado mucho.
16: Ok.
15: Saludos.
16: Gracias, saludos.
17: Hasta luego, mi amiga. No, pues ya con eso se le destapó.
15: El médico le va a decir, aquí se le subió mucho la frecuencia.
17: El médico le va a decir, usted está muy bien. Está como para dar gritos en el cerro. ¡Qué barbaridad! Ok, pues tenemos tema. Es un tema muy bueno esta noche.
15: Por supuesto, estas habitaciones que están embrujadas, porque ahí han ocurrido situaciones que no sabemos, pero al llegar podemos sentir esta vibra, esta energía que nos deja impactados. Hoy vamos a platicar de algunas de este tipo de habitaciones.
17: Pues yo tengo una muy buena, Gina. Yo tengo una muy buena del carnicero del Hotel Cecil. ¿Sí? Entre 1984 y 1985, pues hubo un asesino serial que pues se hizo tristemente famoso, el llamado Richard Ramírez. Le decían así porque pues ocupó una habitación 1419, ¿sí? En el Hotel Cecil, que también vamos a estar hablando de ello bastante. Y pues resulta, Gina, que este sujeto había regresado de sus brutales asesinatos y él estaba totalmente cubierto de sangre. Cuando llegaba él, regularmente se despojaba de la ropa completamente empapada y pues aventaba esa ropa en los contenedores de basura de los que ubican en la parte de atrás del hotel, y caminaba desnudo o en ropa interior por los pasillos hasta su cuarto. Ningún huésped o empleado pues reportó jamás estas escenas, que eran totalmente dantescas, y pues las autoridades no se enteraban por ese hecho. Sin embargo, descubrieron que este hombre pues había cometido varios actos después de haber recopilado esta ropa. Vamos al corte, Gina.
15: El miedofono está listo. 55 21 93 59 26.
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23: A proveedores 152 mil millones de pesos, lo que representa una reducción del 13% en su costo financiero. A 23 días de que inicie el Mundial de Fútbol, la Arquidiócesis Primada de México se sumó al llamado de organizaciones internacionales para prevenir, detectar y denunciar el delito de trata de personas, ya que este delito podría aumentar durante el evento deportivo. La Secretaría de Marina decomisó 50 bultos que contenían paquetes de una sustancia similar a la cocaína y detuvo a 5 personas al noroeste de Chiapas. La dependencia señaló que el decomiso representa 3 millones de dosis, equivalentes a más de 612 millones de pesos.
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15: ¿Alguna vez has sentido que no estás solo en esa habitación vacía? Y podemos decir que en ese cuarto nadie puede dormir.
17: Así es, Gina, ya tenemos llamada, tenemos a alguien en la línea. Buenas noches.
25: ¿Qué tal? Muy buenas noches.
17: Bienvenido, amigo. ¿Con quién tengo el gusto?
25: Con Arturo.
17: Arturo, ¿desde dónde nos escuchas?
25: Desde el Estado de México.
17: Eso es, muy bien. Perfecto, brother. ¿Y qué nos quieres compartir esta noche?
25: Mire, yo quisiera tener, no sé si alguna asesoría de algún tipo de, uh-huh, de brujo o algo así, uh-huh, ya que hace algunos meses mi hermana falleció, pero las causas de las que falleció pues fueron algo inexplicables, porque ella no tenía ningún padecimiento, pero andaba mucho metido en eso de brujos y todo ese rollo. Su esposo ya estaba casi a punto de fallecer y le tuvieron que hacer una limpia y todo. Entonces se habla de que hubo algún intercambio de como de vidas, okay, que se hizo un ritual ahí por ahí más o menos. Digo, yo la verdad no, no soy creyente de nada de eso. Ajá. Pero quisiera saber si por medio de ustedes nos pudieran ayudarnos a lo mejor con alguna ceremonia o algo así para ver si efectivamente lo que a mí me dicen es verdad, porque pues mi hermana nos contó en algún momento que a mi cuñado, a su esposo, le estaban haciendo brujería. Entonces ellos fueron con un brujo y lo, según lo curó, lo cuidó y le hizo no sé qué tanto rollo, y pues hoy mi hermana fallece y sí, se nos queda así como una espina muy muy profunda en el ser, ¿no? De decir, oye, que pues falleció de 36 años, no padecía de ningún padecimiento, de ninguna enfermedad.
17: Oye, pero a ver, dime una cosa. El esposo, él era el que se, perdón, el que se veía enfermo, que ustedes pensaban que ya estaba muy mal. De repente, él sanó. ¿Y enfermó tu hermana o cómo sucedió?
25: Sí, básicamente así pasó. Él, porque mi hermana iba, no sabemos a dónde iba, pero iba con un brujo y le habían dado unas velas y le habían dado algún tipo de como de collares, y eso era para proteger a su esposo. Uh-huh. Entonces a nosotros pues nos cae de raro que mi hermana se enferme y pues el primero de marzo nos dan la noticia de que ya estaba muerta. Entonces mi cuñado sí es muy creyente de todo ese tipo de santerías. Ajá. Yo honestamente no creo, pero sí sé que existe la maldad, y a él se presumía que le estaban haciendo mucha maldad, porque él era un hombre pues sano y todo, pero de un derrame empezó a enflacar, de hecho inclusive llegó a estar en el hospital internado y no le encontraba nada. Sí. Sino hasta que una persona le dijo a mi hermana que se fuera con un brujo porque le estaban haciendo brujería a su esposo. Él empieza a sanar muy rápido, le dan que unas limpias y no sé qué tanto rollo, porque eso nos los platicó en vida mi hermana, y nos decían que una vez estando el sano, mi hermana nos comentó que una vez estando el sano, ella se iba a enfermar, pero que no iba a pasar nada, que todo iba a estar bien, pero sí, desafortunadamente sí pasó, falleció mi hermana. Ajá. Y encontramos en su domicilio pues prácticamente ya muerta. Entonces nos mencionaban que probablemente hubo, yo no soy muy creyente de eso. Uh-huh. Pero nos mencionó que probablemente hubo ahí algún intercambio de almas, y hoy es la fecha y mi cuñado pues anda así como si nada, ¿no? Entonces sigue cargando unos collares, unos anillos, pero pues se hablaba o nos daban dentro de la familia que probablemente habían hecho algún tipo de intercambio de vidas, por el tema que pues ya mi cuñado ya estaba a punto de fallecer. Uh-huh. Porque estaba muy mal. Entonces por querer ayudarlo se empezó a mover en todo ese tema de la tele y todo ese rollo.
17: Sí, de repente se pierde tu llamada, amigo, como que se está cortando, no sé si estás en movimiento, pero ojalá te colocaras en un lugar donde hay buena señal, ¿no? Para que no se interrumpa. Fíjate que me resulta interesante escuchar que alguien le tenía tanto odio a tu cuñado o a tu hermana o a ambos como para querer arrebatarles la vida de ese modo. ¿Ellos eran malos? ¿Tenían algún antecedente? ¿Ellos tenían enemigos?
25: No, pues no sé si ahí me escucha bien.
17: Sí.
25: No, pues la verdad es que ellos vivían, pues ahora sí que en un cerrito. y pues eran bien humildes, no había, mi hermana pues se casó con él, pero pues no tenían enemigos, al menos que nosotros supiéramos, no. Ajá. Pero pero si nos querían eso, esa situación, sí sabíamos que pues era muy caliente de todo eso, pero pues no sabíamos nosotros, así que bueno, pues aquí no, sus creencias.
17: Sí, claro.
25: De pues ahí platicar con ellos, de verlos y todo, pero de repente sí mi cuñado se empezó a enfermar bastante. Ajá. Y hasta estaba los huesos, o sea, ya prácticamente los pantalones no le quedaban, el cinturón ya estaba muy mal. Uh-huh. Y a mi hermana pues lo llevaron con médicos, con todo este rollo, y le dijeron, ¿sabes qué? Es que esto ya no es de médicos, ¿no? O sea, vete a que le hagan una limpia o algo así. No sé con qué personas se fueron que se dedica a todo eso de limpias y todo ese rollo. Uh-huh. Y a él lo empezaron a tratar, le daban limpias, inclusive antes de que falleciera mi hermana nos estaba pidiendo una cantidad de 20,000 pesos. Ajá. Porque ya mi cuñada era así de que le decía a esta persona, sabes que tu marido se va a morir si no tienes el dinero, porque pues yo trabajo sobre dinero, ¿no? Y tengo que pedir favores y no sé qué tanto rollo, y mi hermana estaba bien desesperada por conseguir ese dinero. Y pues nosotros somos una familia pues que va al día, ¿no? No tenemos los recursos así de, sí, pues para todo, ¿no? De un solo gol. Y ya después él se empezó a tratar, se empezó a curar y todo, y empieza a enfermar mi hermana.
17: Eso es extraño, eso es súper extraño, ¿no crees? Oye, ¿y el diagnóstico médico qué fue? ¿Por qué falleció tu hermana?
25: Según a nosotros nos dan un diagnóstico que fue por un paro cardíaco y una peritonitis. Pero lo que nos hace muy extraño es que mi hermana, pues usted la veía y estaba, bueno, una persona sana, o sea, no tenía...

0: digo, pues la maldad existe, siempre ha existido, ¿no?
1: Ajá.
0: Pero pues, sí nos queda esa duda.
1: Oye,
0: inclusive
1: qué?
0: Buena. ¿Mande?
1: ¿Inclusive qué? Perdón.
0: Inclusive antes de que ella falleciera, yo le hablé y se escuchaba súper bien, o sea, la fuimos a ver a su casa y la vimos bien y todo, entonces sí se nos hizo muy raro que nos hablaran y, oye, ¿sabes que ella falleció?
1: ¿Cómo crees?
0: Nos quedamos así como en shock todos, y ya mi cuñado, pues hoy ya lo ve usted, pues está súper bien y todo, anda haciendo su vida bien y todo, y pues sí nos mencionaron esa parte que muy probablemente pudieran haber hecho esa como ese cambio, ¿no?
1: Claro. Oye, pero el cuñado, ¿qué les dijo a ustedes? Cuando llegaron esa noche o ese día, llegaron, oye, ¿qué pasó? ¿Qué le sucedió a mi hermana? ¿Qué? ¿Y él qué fue lo que les dijo?
0: Pues él nada más nos dijo, pues es que yo la vi, porque según estaba trabajando, y dice, yo la vi en la cama, y me dijo que, porque dejó dos nenas, una de 2 y de 4 años.
1: Ajá.
0: Entonces, nos dice, yo la vi y me dijo que le diera de desayunar a las niñas, y ya cuando regresé, pues ya estaba muerta, ya no supe qué pasó.
1: Entonces, o sea, que ella nunca manifestó dolor ni nada, porque pues lo que le pasó, algunas personas comentan que es muy doloroso, ¿no? ¿Dijiste una peritonitis?
0: Sí, pero ella nunca, o sea, nosotros la fuimos a ver a su casa inclusive casi 2 días antes de que falleciera, y pues normal y todo ese rollo. O sea, todavía nos tomamos 2 cervezas y cómo está, y una carnita asada, y, o sea, todo bien y todo, nada más sí. Que...
1: Oye, Arturo,
0: pues sí.
1: Dame un segundito, amigo, necesito hacer una pausa, no te vayas, espérame.
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0: con Primitivo Olvera.
1: Julieta Venegas se estrena como escritora. En Norteña, Memorias del Comienzo, la cantante describe sus primeros años, la vida en la frontera, las continuas mudanzas, su encuentro con la música a partir de la compra de un piano usado y las clases con la maestra Margarita. Venegas se presenta como una mujer inquieta, una artista en búsqueda constante, desde la formación de una banda, su mudanza a la Ciudad de México, sus primeros trabajos musicalizando proyectos teatrales, los encuentros con personas que marcaron su vida y trabajo, como el director Francisco Franco, el músico José Luis Rangel o la productora y comunicadora Lynn Feinstein. Una historia que llega hasta la grabación de su primer álbum, el encuentro con la industria musical en el despegue de una carrera notable. Un texto que encantará seguramente a los seguidores de La Tijuanense.
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5: Continuamos, estamos platicando con Arturo. La familia entonces tiene esta duda.

0: de si su esposo entregó a su hermana para él tener con vida, ¿no?
1: Sí, como un intercambio, dice él. Pero tenemos en la línea, Arturo, ¿estás ahí?
2: Sí, aquí sigo.
1: Ok, muchas gracias, amigo. Oye, fíjate que... Ok, me suena muy legítima esta duda que tienen. ¿Y ustedes creen capaz a tu cuñado de hacer eso? O sea...
2: Pues, como él cree mucho en esas cosas, pues sí, lo creemos capaz. Digo, no sabemos él... antes de su vida, de que se casara con mi hermana, no sabemos a qué se dedicaba ni nada. Ajá. Pero él se dedica, es como una ranchería y todo ese rollo. Entonces, él en algún momento nos llegaba a platicar que para ahuyentar las malas vibras y que luego le iban a dejar cosas medio extrañas ahí en su casa, pues él acudía a ese tipo de cosas, ¿no?
1: Sí. Pero ¿por qué le irían a dejar pues cosas a menos de que él tuviera cuentas pendientes por ahí, ¿no?
2: Sí, es que desafortunadamente pues no lo conocíamos muy bien, no sabíamos a qué tan grado iba a ser toda esta situación, y las veces que pues nosotros acudíamos a ver a mi hermana a su casa, pues era así como que, ¿cómo estás? Esto, lo otro, las niñas. Entonces, pues sí nos entra todavía esta duda.
1: Okay. Ahora pregunta, mi querido amigo, ¿y tú para qué quieres esa información de si es que hubo un supuesto intercambio? O sea, ¿te serviría de algo o simplemente para quitarte de dudas o qué?
2: Pues yo quisiera nada más quitarme de dudas porque pues digo, me va a regresar a mi hermana, ¿no?
1: Así es.
2: Quisiéramos saber pues qué le hicieron a mi hermana, porque pues la encontramos pues mal en su casa. Entonces, sí quisiera saber, no sé, algo, ¿no? Que digo, yo he querido o he tratado así de buscar o recurrir a personas para que pues me ayuden a tener esa claridad un poquito más entendible, ¿no? Y saber, pues también como nosotros, como familia, nos enfrentamos, porque hoy, pues nosotros no estamos tranquilos por esa parte.
1: Okay. Bueno, yo te voy a decir algo, mi amigo. Dicen por ahí que el que busca encuentra. A lo mejor, ustedes pudieran llegar a un punto en que alguien les diga, ¿sabes qué? Sí, fue tu cuñado, él hizo esto para sanar y él prefirió entregar la vida de tu hermana con tal de salvarse él. Y a lo mejor eso te lo dicen tal vez para sacarte a ti una lana, ¿no? Es decir, por ahí la filosofía de muchas personas es, vamos a decirle lo que quiere escuchar.
2: Exacto.
1: Entonces, tú corres el riesgo de que alguien te diga eso y refuerce la idea. Ahora, si te dice no, él no tuvo nada que ver, ¿tú le vas a creer? O sea, ¿vas a ser honesto y vas a decir no, pues sí, okay, ya con eso me quedo yo tranquilo? Es decir, esta búsqueda que tú tienes te puede comprometer a dos cosas: uno, a ser engañado, y otro, pues a descubrir la verdad, que murió porque tenía que morir. No sabemos cuál es la razón, pero nuestro destino ya está marcado, mi amigo. No sabemos cuándo nos va a tocar. Entonces, no sé si me explico en esa parte del riesgo que tú corres, y solamente para saciar tu curiosidad, para desahogarte, no sé, tu frustración de que tu hermana estaba bien y ya no la vas a poder volver a ver jamás. Pero eso ya es un punto sin retorno, como tú bien lo dices, nada te va a regresar a tu hermana. Entonces, yo soy de la idea, mi amigo, que lo dejes en manos de Dios. ¿Sabes por qué? Porque si tu cuñado hizo una brujería, ustedes se van a dar cuenta sin necesidad de preguntarle a nadie. Porque esto es un boomerang, es el efecto boomerang tan mencionado, o sea,
2: sí, claro.
1: Todo lo que proyectas se regresa.
2: Exacto.
1: Y ustedes van a darse cuenta, si fue tu cuñado, van a darse cuenta que efectivamente hubo algo turbio ahí en la pérdida de tu hermana.
0: Pero además, Nacho, si a la hora que alguna persona les dice, sí, efectivamente hizo este trabajo, hizo el intercambio, ustedes como familia no se quedarían tranquilos, tendrían una reacción que los puede comprometer.
1: Sí, porque sería como alimentar el odio, ¿no?
2: Sí, correcto.
1: No, güey, es que es interesante tu postura, mi amigo. Yo te entiendo. Tú porque amas a tu hermana y obvio a tus sobrinas. Y pues no, no se te hace lógico, nada lógico. Y pues es cierto, ¿no? No, no suena lógico que si el que ya estaba a punto de fallecer era él. Todo indicaba que estaba padeciendo una brujería, porque ese síntoma, pues se le conoce como la muerte seca, ¿ves? Es decir, comienzan a deteriorarse, a adelgazar demasiado a niveles así críticos, que tú lo ves, ¿qué te pasó? ¿Qué tienes? ¿Ya fuiste al doctor? ¿Sí? ¿No me encuentran nada? Bueno, pues esa es una característica, mi amigo, pero yo no podría decir que sí, efectivamente, se cobraron con la vida de tu hermana, ¿no? Es muy aventurado, pero todavía es más aventurado que tú le vas a tener confianza a la persona que le preguntes.
2: Sí,
1: es un riesgo, es un riesgo, mi amigo.
2: Suena un poco tétrico, pero digo sí.
1: Mira, yo te voy a pedir que mañana escuches el programa, porque mañana tendremos al maestro Soham y le vamos a hacer esta pregunta, ¿no? Si es que se puede intercambiar una víctima de una brujería y le vamos a plantear la problemática en la que vivieron ustedes. A ver qué opina, porque pues como tu hermanita ya falleció, entonces en base a qué van a hacer esa proyección, en base a que tendría que ir tu cuñado o no sé si a través de ti puedan saberse. Yo creo, lo veo muy complicado, no sé si me explico. O sea, no es lo mismo que tu cuñado o tu hermana vayan a ver si ellos tienen brujería a que tú preguntes si es que tu hermana tuvo una brujería y de eso murió. No es lo mismo. Pero bueno, te invito a que mañana escuches el programa y a ver qué nos comenta el maestro Eric Soham.
2: Sí, claro, de hecho sí los escucho todos los días.
1: Gracias, amigo. Oye, otra cosa que ahorita me está viniendo a la mente. Fíjate cómo tu hermana estaba batallando para conseguir 20,000 pesos para pagarle al brujo. Yo te aseguro, mi amigo, que ese no era un brujo, ese era un charlatán.
2: Sí, pues sí, es que digo, no, pues no, yo la verdad no creo mucho en esas cosas. Sí sé que existe la maldad y todo.
1: Ah, no, sí, sí.
2: Cada quien se forja su propio camino para el bien, ¿no?
1: Exacto, mi amigo. Entonces, no, pero a lo que voy es que un brujo que te cobra cantidades de esa magnitud,
0: 20, en la primera instancia,
1: 20,000 pesos, ya me deja muchas dudas. Realmente me deja muchas dudas. Se sabe que las personas que tienen ese don no cobran, y bueno, cobrarán una, ¿cómo diríamos?, una dádiva, lo que tú le quieras dar, pero no tarifas como de 20,000 pesos. Eso ya me está dando la indicación de que realmente no. Y ahora, si es un buen brujo, no te va a decir, oye, si no me das los 20,000 pesos, no curo a tu marido. Eso va a decir, bueno, vamos a curarlo y ya luego me consigues la feria o lo que sea, ¿no? ¿Cómo se atreve a decir, si no me das esa lana, lo pierdes?
2: Sí, pues eso fue lo que nos dijo mi hermana. Entonces, pues también nosotros nos quedamos, híjole, ¿no? ¿Cómo crees? Pero pues sí, pues ya desafortunadamente ya las cosas ya pasaron, pero
1: así es, amigo.
2: Sí nos esa como esa pauta, ¿no? De decir, pues a lo mejor algo ahí turbio, pero pues.
1: Pues sí. Muy bien, mi querido Arturo. Entonces, pues hay cargo que mañana sintonices el programa y que estés muy pendiente de la respuesta a nuestro Soham.
2: Ok, sin problema. Aquí los voy a escuchar.
1: Perfecto.
2: Desde el Estado de México.
1: Muy bien, que tengas bonita noche.
2: Gracias, hasta luego.
1: Hasta luego, mi amigo. Buenas noches.
0: Vamos a una pausa y regresamos. El Miedofón 55 21 93 59 26, y nos despedimos de las estaciones en la República Mexicana donde solamente nos escuchan una hora. Los esperamos mañana.
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1: Bienvenidas y bienvenidos a Revista del Consumidor Radio. Soy Joy Ramírez. Hoy, en el platillo sabio Profeco, nos acompaña Mati Vargas, cocinera tradicional queretana, quien nos va a enseñar a preparar unas deliciosas salchichas a la mexicana desde cero. Bienvenida, Mati.
2: Gracias, Joy. Esta receta les va a encantar. Comenzamos. Los ingredientes que necesitamos para hacer las salchichas caseras son 1 kilo de pechuga de pollo, 400 gramos de hielo picado, 200 gramos de lardo de cerdo o lomo de cerdo, 140 gramos de fécula de maíz, 20 gramos de sal, 16 gramos de cebolla en polvo, 8 gramos de fosfato de sodio, 8 gramos de sal cura, 1 cucharadita cafetera de paprika, agua, funda de celulosa para la salchicha e hilo de algodón. Para nuestra preparación de salchichas a la mexicana, requerimos 2 jitomates medianos en cubos, media cebolla fileteada, 1 chile verde, 1 diente de ajo fileteado, cilantro picado, sal al gusto, aceite y 6 de las salchichas que vamos a preparar cortadas en rodajas. Comenzaremos preparando el embutido. Primero, cortamos la carne en cubos pequeños y la ponemos en la licuadora junto con las sales mezcladas. Y mientras se licúa, agregamos 1/3 parte del hielo molido. Además, añadimos nuestro colorante natural, que es la paprika. Luego, el lardo de cerdo o lomo de cerdo. Y al final, el resto de los ingredientes, incluyendo el hielo. Licuamos hasta que se integren bien los ingredientes y reservamos la mezcla en un bowl. Ahora, para darle forma a las salchichas, colocamos la mezcla dentro de la manga y embutimos en la funda de celulosa, rellenando a presión las tiras largas y atamos por uno de los extremos. Dividimos las salchichas en porciones atándolas con hilo de algodón. Para cocinarlas, colocamos las tiras de salchichas en las bolsas resellables de grado alimenticio y extraemos la mayor cantidad de aire posible. Calentamos previamente el agua a punto de ebullición, introducimos la bolsa de salchichas y cocinamos de 30 a 40 minutos. Al finalizar la cocción, sumergimos las salchichas en un bol con agua fría y hielos. Esto es para crear un choque térmico y las llevamos a refrigeración por 24 horas. Es muy importante que no retiremos la funda de celulosa hasta que las vayamos a usar. Ya seleccionadas, las colocamos en una bolsa al alto vacío para almacenarlas en el refrigerador. Estas salchichas pueden durar una semana almacenadas en refrigeración dentro de la bolsa. Ahora vamos a llevar estas salchichas caseras a otro nivel. Para su preparación, agregamos aceite en una cazuela y sofreímos la cebolla, el ajo e incorporamos las rodajas de salchicha. Agregamos el chile picado y después el jitomate en cubitos. Sazonamos con una pizca de sal y colocamos un poco de cilantro picado. Por último, dejamos cocinar por 10 minutos aproximadamente hasta que todo quede bien integrado. Recuerden que el platillo sabio Profeco es fácil de preparar, tiene buen sabor, aporta un balance nutricional y rinde para varias porciones. Anímense a prepararlo y cuéntenos en nuestras redes sociales cómo les fue. Yo soy Mati Vargas, cocinera tradicional queretana, y fue un gusto cocinar con ustedes.
1: Muchas gracias por acompañarnos.
2: Gracias a ti.
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5: Buenas noches, bienvenidos a este su programa Estilo de Vida. Yo soy su amigo Gerardo Medina, me da muchísimo gusto que nos acompañen el día de hoy aquí a través de esta su casa, el Grupo Fórmula, donde damos poder a tu voz. Acompañada de la gratísima compañía de Miriam Díez.
6: Hola, ¿cómo están? Bienvenidos, espero que la pasen muy bien con nosotros.
5: Y de Marquito Silva.
7: Gerrito, muy contento de estar dando cuenta con todos ustedes aquí en Estilo de Vida.
5: Y del ecológico Marco Antonio.
7: Hoy es muy ecológico, muy verde.
5: ¡Ay, hola, David! No lo había visto, ya regresó de vacaciones.
7: Ah. Se aventó la regalo.
5: O sea, no sé si merecidas, pero sí,
7: cuatro necesarias. Meses de vacaciones, nada, pues es que sindicalizado, todos los
5: años. Como debe de ser, No, mira, le dan 4 meses de vacaciones, más el bono adicional por tener su credencial para leche de Morena. Entonces, sí.
6: No, mira. Y se fue uno de los estados más bonitos para mí. País.
5: ¿Cuál?
6: Oaxaca.
5: Sí, es muy bonito Oaxaca. Qué
7: hermoso.
5: Se come muy rico. ¿Comiste rico? Se come muy rico.
6: Me encanta, me gusta.
5: Engordas bien cañón. ¿Tú no subiste de peso con la comida en Oaxaca?
6: No, porque salí a correr todo.
5: ¿Saliste a correr? Ay, no, qué flojera, mejor
6: y
5: no.
6: Y además dice que a las 6 de la mañana, porque más tarde ya se derretía si corría.
5: Ay, no, levantarte de la cama a las 5, no. Muchas gracias. Paso sin ver, engordo.
6: Paso sin ver.
5: Engordo los 3 kilos y aquí los bajo. Sí. No. No es para tanto.
6: No es para tanto.
5: Ya la juventud ya la ocupé para eso. Ya la juventud
6: nuestros
5: la ocupé para eso.
6: Nuestros tiempos de juventud ya fueron ocupados.
5: Ya. Es que sí te cansas.
6: Sí, claro.
5: El organismo se va cansando. Aunque no lo crean,
7: claro,
5: aunque digan que se vuelve uno flojo, conforme vas envejeciendo, te vas cansando.
6: Sí, la energía ya no te alcanza tanto, ¿eh?
5: Ya no produces tanta energía en el organismo.
7: Pues ve a los bebés y a los niños chiquitos de 2, 3 años, ¿de dónde los apagamos? ¿De dónde los conectamos? ¡Ya, párate! Y nosotros ya dices, ya.
5: Como si Marco Antonio hubiera cuidado alguna vez en su
7: a mis sobrinos, sí.
5: En su lengua.
7: Claro, a sobrinos de 3 añitos, de 4 añitos.
5: Pero un día.
7: Por eso, bueno, ya con ese día determinaste más.
6: Y también tiene amigos con hijos.
5: Tenlos diario. Y acuéstalos.
7: Uy,
5: y levántate con ellos.
6: Si no quieren ni plantas, ¿tú crees que va de...?
7: Exacto.
6: Él dice que él no nació, él sí nació para amar, pero para no para bebés. Se tiene
5: ni bebés, ni perros, ni plantas, ni nada.
6: Así es, solamente el amor. Se dedica al amor, ¿verdad?
5: ¿Te dedicas a la prostitución?
6: No, al amor.
7: ¿Cuál ¿qué tiene que ver el amor con la prostitución?
5: Pues es que te dedicas al amor.
6: No, el amor es otra
5: pues
6: cosa.
5: Pues ya entendí eso, disculpa.
6: El amor es otra cosa.
5: Y como te veo siempre tan bien vestido y tan solvente.
7: Ay, oye,
5: de algún lado saca.
7: Pero si como mi hijo en la olla.
5: Yo con mis playeras de Coppel.
7: Ay, ¿y cómo te tiras al piso para que te levanten?
5: Con mis jeans de Costco.
7: No, hombre, qué.
5: Y con mis tenis de Rose.
7: No, bueno, míralo.
6: De Rose.
5: Sí, hay que saber ahorrar, ¿no? ¿Para qué tiras el dinero?
6: Sí. Bueno, yo siempre he sido así.
7: Pero tú has dicho, Jerry, que...
6: Te gastan
7: que
6: una burrada.
5: No, te vas a llevar nada, pero hay cosas más útiles en que gastar el dinero.
7: Pues alguna
5: que andar de aparador de las marcas comerciales.
7: Ah, sí, porque hay gente
5: que... Porque esa gorra que tú traes del conejito malo es carísima.
7: Sí, es así.
5: ¿Y cuál es el chiste?
6: ¿Y pues es malo?
7: Me gusta.
6: ¿El conejito es malo?
5: Pues... Más malo el que viene abajo de con la gorra.
7: Exacto.
5: No, a mí no me gusta gastar el dinero en... o sea, yo sería incapaz de gastar. He visto amigos que se compran y gente que no tiene además para hacerlo.
7: Peor tantito.
5: Gente que no tiene además para hacerlo.
6: Eso, porque si es gente que tiene muchísimo dinero.
5: Pues... tenis de 35,000 pesos.
6: Bueno, yo ni vida.
5: ¿Te acuerdas del Piolín?
6: Sí.
5: Él se compraba tenis de 35,000-40,000 pesos.
7: Bueno, yo dice que...
5: Y usados los vendían, porque además los compran usados. O sea, ¿hasta dónde les ha llegado las 2 neuronas a la gente?
7: Oye, ¿te acuerdas de nuestro exproductor, Ricardo Aristén, que un día, no te estoy hablando ahorita,
6: sí, unos 12, 13 años, tenis.
7: Le dijo a Jerry, oye, estos tenis, Jerry, los vimos normales tú y yo, esos tenis.
5: No, además hay pegada y una etiqueta que dijo que no se la podía quitar porque perdía valor el tenis.
6: Claro, es el valor del tenis, es que tenga esa etiqueta por fuera.
7: Y era carísimo los tenis, eran carísimos los tenis, ¿te acuerdas que nos dijo? Y yo fue la primera vez que me enteré que ya había tantos tenis tan caros.
5: No, a mí se me hace una burrada.
6: Sí. sí, pues
7: pisar esa cantidad.
5: A mí se me hace una... Deja pisarlo, traerlos, gastarte en algo que es intrascendente. Y
7: que dan un valor que no tiene, porque no tiene un valor eso real con monetario que tú digas...
5: Esos tenis cuestan 19, hacerlos, fabricarlos cuesta de 15 a 19 dólares en China.
7: Eso tú pues te digo.
5: Y la gente... Y te los venden en 35, 40, 50 mil pesos.
7: Uh-huh. Entonces, ¿para qué tienes todo?
5: Entonces, y te lo digo porque yo sé dónde están las fábricas que los elaboran en China.
7: Mejor te gastas en un viajecito, acompañado, es una linda comida, disfrutar con tus seres queridos.
5: Yo le vi a un amigo una bolsa de una marca, que no voy a decir qué marca es, pero que costaba 60 mil pesos en Palacio de Hierro.
6: ¡Ay, qué burrada! Y entonces... Y hay más caras, ¿eh?
5: Le dije, no, digo, ¿cómo te atreviste a comprar esa bolsa? Muy fácil, dice. Fui al outlet de San Diego, el que está por La Joya, uh-huh, y me costó 6,000 pesos. Uh-huh. O sea, es que aquí en México somos de los principales países consumidores de marcas.
7: Uh-huh. Uy, sí, somos muy aspiracionales.
5: Pues no hay gente que se gasta la millonada en lo que trae puesto, uh-huh, y ni pasaporte ni visa tiene.
7: Uh-huh. ¿Es cierto?
5: O sea, en vez de ocupar ese dinero para viajar, conocer, disfrutar, tener mundo, saborear la vida, no.
7: Bueno, incluso tú nos dijiste de
6: bueno, para arreglar sus casas por dentro y que vivan
7: ex trabajador de hierro.
5: Bueno, déjame decirte que tiene mucha fama una ciudad del país, no voy a decir cuál para que no se ofendan, pero que traen el carrazo del año. Ah, y claro, viven en una vecindad.
6: Te digo.
5: Y nunca te invitan a su casa.
6: No.
5: Para que no veas en la casa.
6: Y seguro ni pintan ni rezanan ni nada.
5: Y se la viven en los bares más caros, se la viven en los restaurantes, haciendo una vida que no les corresponde. Muy, muy, muy aspiracional, como si fueran vidas de redes sociales.
7: Uh-huh.
5: Y te digo, no voy a decir qué ciudades, pero pues muchos la conocen, ¿no?
7: Claro, por supuesto.
5: Entonces,
6: los valores, ¿no? Cada quien.
7: Cada quien le da un valor.
5: Vamos a decir
7: que tú tenías a un ex empleado, que dice Jerry, que también cada que le pagaba estaba, pues, que se había sacado en esta famosa tienda, que el celular muy caro, que demás, y todo lo debía, todo lo pagaba. Y
5: todo.
7: Decía, oye, pero dice, oye, por
5: favor. Bueno, yo te voy a decir, ahora que hice recorte de personal, cuando la pandemia. Pues fue necesario, no sé, podía ocupar tantas personitas. Todos se fueron debiendo préstamos de nómina. Y nunca los pagaron.
7: ¿Y eso cómo procede? ¿Qué pasa?
5: Pues nada, pues el banco ya los da como cartera vencida.
7: O sea, pidieron...
5: Cuando vuelven a darles una tarjeta de nómina del mismo banco, que es Banorte, el que les estoy hablando, pues se los comienza a descontar. Cuando tienen algún recurso del mismo banco para poder captar el dinero, los recoge. Pero si no, pues ya lo da por perdido.
7: Tómala.
5: Porque son préstamos de nómina. Y casi todos se fueron... debiéndolos, o sea, digo, lo ocupaste para algo que valía la pena, tenías una urgencia, ameritaba el descuento, ¿no? Para gastarlo en puras babosadas.
7: Es lo que te digo, muchas veces le dan un valor que no tiene, y muchas veces cuando llega una emergencia no hay manera, porque si estás tan drogado con tantas cosas que te compraste donde no hay el presupuesto, es un rollo. Mejor vive de acuerdo a exactamente a tus posibilidades, no a tus anhelos.
5: Una tarjeta de crédito no es que tengas dinero,
7: ¿eh? Es dinero extra,
6: no,
7: ¿eh?
6: No, no.
5: Ahora,
6: no
5: es dinero extra. Un lujo, si no se paga de contado, no es un lujo, es una deuda.
7: Claro, es una deuda.
5: O sea, los lujos, si no se pagan de contado, son deudas. Porque se supone que si lo pagas de contado es porque tienes para darte lujo.
6: Así es.
5: Si lo pides en abonos es porque no tienes para darte lujo. Entonces, si no tienen para comprarlo de contado, uno, si lo tienen, piensen dos veces si vale la pena gastarse el dinero en eso. Y dos, si tienen para pagarlo de contado, cómprenselo. Pero nunca compren lujos en abonos, porque no son lujos, son deudas.
7: Es cierto.
5: Y no puedes adornarte, ni sentirte bien, ni vivir siendo aspiracional con deudas.
7: Pues claro.
5: Eso es una tontería, porque te quita el sueño, te quita la estabilidad emocional, te quita la estabilidad económica, y ahorita están los intereses. El otro día estaba yo en el banco, precisamente viendo lo de las tarjetas de nómina, y entonces vi que un señor se acercó y dijo, ¿cuánto están dando? Estamos dando un punto más que el CETES, me parece que dijo. Estamos dando el 5 punto y cacho, ni el 6% marco, anual.
7: Ya tenemos.
5: Y dice, pero de ahí les quitamos el impuesto. Todavía que dan una porquería. Ah,
7: sí, todavía te quitan el impuesto.
5: Pero si a ti te dan una tarjeta de crédito, te están cobrando como el 7% mensual.
7: Claro, es una cosa.
5: Mensual. O sea, ellos te dan un 5% al año, ¿sí?, y te prestan con un 7% mensual. Uh-huh. O sea, tú llegas y ahorras tu dinero, y ese dinero le sacan el 1000% de jugo. El 1000%, o sea, es una idiotez. Por eso es mejor comenzar a trabajar con los activos. Uh-huh. Pues sí. Uh-huh. pero los activos en México no son costeables. En Estados Unidos compras una casa y la rentas y te para pagar la hipoteca, los impuestos y te sobra utilidad. Te lo juro. Si tú rentas una casa, por ejemplo, en $2,000, tienes de hipoteca más o menos como $1,400, como $300 de impuestos al real estate, y te quedan como $300-400 de utilidad. En México, tú compras una casa de 4 millones, tienes que pagar 40 mil de hipoteca, y dime si puedes rentar una casa de 4 millones en
7: no,
5: 40 mil pesos.
7: Jamás,
5: la rentas en 15 y tienes una pérdida cada mes de 25 mil pesos. Entonces, aquí en México es distinto. No hay forma de capitalizar las inversiones. Vamos a un pequeño corte y deseamos volando con ustedes aquí en este programa.
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4: 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El colágeno es la principal proteína componente del tejido conectivo. Constituye de 25 a 35% de las proteínas totales que forman fibras. Las fibras colágenas es el componente más abundante de la piel y de los huesos. Las moléculas de colágeno tienen distintas formas y funciones. En tendones forman fibras rígidas encordadas, resistentes a la tensión. Por otro lado, en la piel permite la expansión en todas direcciones sin deformaciones. El colágeno se encarga de dar estructura, firmeza y elasticidad a la piel y mantiene la salud de tus músculos, ligamentos, tendones y articulaciones. Vamos a una breve pausa y regresamos a su programa Estilo de Vida. Tu voz está de vuelta. 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
13: El histórico defensa español Sergio Ramos, quien recientemente jugara para los Rayados de Monterrey, está muy cerca de comprar una participación mayoritaria en el Sevilla. Esto, por supuesto, de la mano del fondo de inversión 511 Capital. Esta operación valuaría al equipo en 460 millones de euros y estarían comprando el 60% de este. Y ojo, porque esto sucede al mismo tiempo en que Cristiano Ronaldo confirma una inversión en la empresa portuguesa LiveMood, misma que está detrás de proyectos de streaming sumamente exitosos como el de Cassette TV. Es que aquí lo interesante en este tipo de inversiones de atletas de este calibre es que lo que menos importa es el capital, porque aparte siempre van de la mano de fondos de inversión que ponen la mayor parte del mismo. Aquí lo interesante es la legitimidad emocional que le dan al proyecto y la distribución o exposure que también le otorgan.
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8: cuida lo que comes.
12: La calabaza es un alimento que debe estar incluido en nuestra dieta semanal, gracias a sus beneficios que trae, como ayudar a la salud intestinal, enfermedades cardíacas, disminuye el riesgo de asma. Asimismo, aporta vitaminas C, E y K y minerales como sodio, potasio y calcio.
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5: Y ya estamos nuevamente con ustedes en su programa Estilo de Vida. Bueno, pues para que tengan cuidado con su economía, porque vienen tiempos bien difíciles.
6: Así es.
5: Vienen tiempos bien difíciles. Y procuren no enfermarse.
6: También.
5: Porque ni hay servicio médico, ni hay medicamentos, y una consultita les cuesta 1,500 pesos, y cualquier recetita. El otro día fue una de mis tías a consulta, y me habló y me dijo, no me lo vas a creer cuánto me gasté en la medicina.
7: ¿Cuánto?
5: 8,300 pesos.
6: Sí, te lo creo.
5: 8,300 pesos gastó en la medicina. Digo, sí, pues, ¿qué te mandaron? Esta me costó 2,200, esta me costó 1,800, esta me costó 900.
6: Sí, las medicinas son una burrada.
5: Yo me quedé impresionado. Ay, sí, la consulta del médico me costó 1,600 pesos en conocido hospital que está ahí en el sur. De cuates, ¿eh? Porque las cobran hasta en 2,600. Las consultas. Sí. Entonces ya es prohibitivo enfermarte.
7: Sí, ya no puedes.
5: Y es prohibitivo. Por eso manténganse sanos mejor. Y hoy vamos a hablar de los niveles de colesterol alto.
6: Para que empiecen a bajarlos.
5: Fíjense que el colesterol
7: alto
5: es una sustancia serosa que se encuentra en la sangre. Y el cuerpo necesita colesterol para formar células saludables.
6: Así es.
5: Para eso ocupa el cuerpo el colesterol, para formar células saludables. Pero los niveles altos de colesterol pueden aumentar el riesgo de una enfermedad cardíaca. Con el colesterol alto, las grasas y otras sustancias pueden acumularse en los vasos sanguíneos llamados arterias. Y esta acumulación se denomina placa. Placa ateroma.
6: La famosa placa ateroma.
5: Cuanto más placa se forma con el tiempo, las arterias pueden estrecharse o obstruirse. A esto le llamamos nosotros reducir la luz de las arterias.
6: Sí.
5: O sea, tú tienes tu arteria, lástima que no me puedan ver en radio. Pero hagan de cuenta, estoy cerrando el dedo en forma de círculo. Entonces, lo que ves tú del circulito, esa es la luz de la arteria. Conforme se va pegando por dentro placa, se va reduciendo la luz de la arteria. Eso quiere decir, cabe menos sangre en esa arteria.
6: En el paso por ahí.
5: Y esto dificulta que fluya suficiente sangre a través de las arterias. En ocasiones, ¿qué es lo que pasa? Que se comienza a endurecer esta placa ateroma. Como son porciones de colesterol endurecido, oxidado y endurecido, se va pegando como placas. Pues se llama placa ateroma, porque se...
7: Como cemento se va
5: No, como cemento, no. Como... ¿Has visto esos techos que se empalman? ¿Cómo se llaman? De tejas.
7: Ajá.
5: Haz de cuenta que fueran tejas.
7: Ah, sí, ok.
5: Que la placa ateroma fueran tejas. Entonces una teja sobre otra teja, sobre otra teja, sobre otra teja, sobre otra teja. Y una de esas tejas, o sea, una de esas placas, se puede desprender y formar un coágulo en la sangre.
7: No.
6: Y te puede...
5: Porque si fuera como cemento, no se desprende. Pero son como tejas.
6: Sí, se desprenden y ya.
5: Son como escamas de grasa y colesterol que van ocupando un espacio que no deben de ocupar porque por ahí surge la sangre. Entonces, estas se desprenden y forman un flóculo, un coágulo, un trombo. ¿Verdad? Y el coágulo puede ocasionar un ataque cardíaco o un accidente cerebrovascular. Porque toda tu vida depende de una pequeña arteria del corazón.
7: Exacto. Y sí, Jerry. Sí, es cierto.
5: Toda tu vida depende de una pequeña arteria del corazón. ¿Qué le pasa, señora Miriam?
14: Se fue hasta atrás la silla. Casi caigo. A ver, ¿tú hasta para atrás?
5: No, hasta tú.
14: Ya me hice.
5: Si no soy tu experimento. Bueno. Si ella quiere que me caiga, vea nada más que linda para comprobar que las sillas,
14: que
5: todas están chuecas. Bueno, el colesterol alto puede ser hereditario. Eso significa que se puede transmitir del padre y la madre a los hijos a través de los genes.
6: Mi mamá siempre tuvo el colesterol
5: alto. Y muchos van a decir, ¿cómo va a heredar el colesterol si eso es a través de la comida? No.
6: Tú también produces.
5: El 80% del colesterol que hay en tu cuerpo lo produce tu propio organismo. El 80% del colesterol que hay en tu cuerpo.
6: ¿Qué creen que
5: lo produce tu propio organismo? Solamente el 20% restante
6: es de alimentos.
5: Es a través de los alimentos. Por eso cuando llegamos a la menopausia, a la andropausia, a la flor de la senectud, ¿verdad? Entonces, así como Miriam y yo,
6: Es una flor muy hermosa.
5: Fíjense que yo les quiero decir a las gentes más jóvenes que cuando éramos más chicos, como que nos impresionaba la edad o nos molestaba que no la dijeran. Pero cuando llegas a una edad donde dices, logré llegar.
6: Y ni se siente.
5: Y logré disfrutarla y es algo normal. Ya no te ofende ni el término viejo, ni el término envejecer.
6: La verdad no.
5: Ni el término,
6: ¿verdad? Digo, sí, a veces, digo, sí, tienes menos energía y pues sí ves que la piel va bajando, ¿no? Pero yo no me siento... viejito.
7: Pero aparte es un orgullo, Miri, que por ejemplo ves que al paso del tiempo, como decía ayer, también estamos vivos, porque cuánta gente que
6: conocemos. Ah, claro, que llegamos y llegamos bien.
5: Mira, a mí me
6: encantó. Respiramos, caminamos.
5: Pues al Mahayek, al Festival de Cannes.
7: Qué espectacular mujer, qué era.
5: Iba con un vestido de plumas blanco. Impresionante.
7: Qué belleza.
5: Y se le acercaron los periodistas y le dijeron, Salma, ¿qué es lo más caro que traes puesto? ¿Lo viste? Y dijo, mi cerebro. A ver, cómprate una joya como esta.
7: Y hoy qué bonita.
6: Eso dijo, ay, mi vida.
7: ¿Y sí?
5: Eso dijo,
7: es una mujer...
5: mi cerebro. A ver, cómprate una joya como esta.
7: Toma.
5: Entonces, lo mismo ocurre con nosotros. ¿Qué es lo más caro que traes? Mi edad, mi experiencia, mi madurez, mi inteligencia. Ajá. Eso vale más que todo lo que tú traes o todo lo que tú tengas.
7: Es lo que te lleva a otros niveles del ser.
6: La experiencia ya es otra cosa.
5: Te hace más espiritual.
7: Claro.
5: Fíjense, después de los 60 años nos volvemos muy espirituales.
7: ¿Qué por ejemplo? Tú dices que antes no decías que Dios te bendiga ni leas la Biblia. Ni
5: no, como que vas entendiendo que ya llegas al final del ciclo y que no puede ser nada más como una planta, ¿no? Que crece, se reproduce y muere, ¿no?
6: Ya le dejas de dar valor a muchas jaladas que no lo tienen, o sea, sí. Y valoras lo que realmente vale la pena.
5: Sí, comienzas a valorar cosas importantes como los chocolates que acabas de sacar, ¿no?
6: Así es.
5: Pues, ¿vale? Entonces, eres de lo peor.
6: Es una fresca. Estoy a dieta. Las frescas de fresa.
5: Estoy a dieta y saca los chocolates.
6: Te va a tocar la de fresa.
5: Eres un espíritu malvado.
7: Eres
5: un espíritu malvado.
6: Soy semalévola.
7: ¿Qué? Porque le diste una fresca.
6: Le va a tocar la de fresa, vas a ver que sí. Te dije, a mí me han tocado las amarillas.
5: Bueno, entonces...
6: verde.
5: Eso te hace entender muchas cosas. Y algo que tenemos que decir respecto al colesterol, moviendo el colesterol, es que como ya comenzamos nosotros a estar de salida, esto ya comenzamos a cerrar muchas de nuestras funciones. Ya no produces colágeno igual, ya no produces ácido hialurónico igual, ya no produces glutatión en la misma cantidad, te comienzas a oxidar, comienzas a envejecer, comienzan a morir los telómeros de los cromosomas de tus células madres, comienzan a deteriorarse los órganos, comienzas a perder la vista, dejas de producir hormona de sueño. O sea, comienzas a irte para abajo. Por eso es tan importante, aunque todo mundo pueda pensar algo contrario, el suplementarte.
6: Sí.
7: Siempre.
5: Suplementarte te va a ayudar a tener todos los nutrientes que tu gran máquina dejó de producir. Si tú tomas GABA vas a dormir mejor. Si tú tomas ácidos grasos esenciales vas a metabolizar mejor el colesterol y los triglicéridos, con el selenio, el zinc, la silimarina. Si tú tomas precursores de glutatión, tu sistema inmunológico va a estar alto y vas a tener un menor proceso de oxidación y reducción celular. Si tú tomas glucosamina, MSM y condroitina, vas a comenzar a mejorar tus articulaciones porque va a haber un estímulo que produzca proteoglicanos que ayuden a regenerar parte de la pared ya desgastada. Si tú tomas betacarotenos, vas a comenzar a producir pigmentos que son indispensables en tus ojos para fortalecer tu vista. Si tú, y así, si tú tomas, comienzas a ver cómo va mejorando tu organismo, cosa que no puede ocurrir muchas veces con la dieta. Todo viene en los alimentos, no es cierto. Quienes diga eso también se los está choreando. No todo viene en los alimentos. No viene en cantidades suficientes. No viene en el equilibrio adecuado.
6: Ni absorbe
5: las cantidades que tú necesitas. Ni produce las enzimas digestivas en la misma cantidad. No hay la misma cantidad de amilasas, lipasas, proteasas. Cuando tú tomas un alimento que ya viene predigerido, como son los aminoácidos ramificados, como son los BCAAs, como son los aminoácidos precursores de glutatión, como es los probióticos, todo este tipo de cuestiones, pues entonces quizás a notar una mejora impresionante en tu vida.
7: Yo tenía incluso unas diferencias que después te digo con un médico que jura, perjura y requete perjura que todo lo a través de los alimentos vas a estar siempre. Dice que con que la gente coma bien, ya con eso está bien. Digo, no, doctor. Y si hemos tenido pues unas diferencias, por aquí todo lo que le ha explicado Jerry, cuántos años hablando de que pues hay cosas que de manera externa lo necesitas, que no es de que llegan, ¿no? O sea, ah, no, pues él dice que no, que todo, digo, como si verdaderamente todos tuviéramos una alimentación perfecta.
5: Empezamos. Mira, por ahí. Yo fui a ver a mi traumatólogo de especialidad, porque tengo una reducción del conducto del tubo neural, porque hice ejercicio mal mucho tiempo y se me protuyó uno de los cuerpos pulposos de la columna. Una hernia de disco, para que me entiendan. Pero hacia la parte de atrás, no hacia el frente. Entonces él me mandó 3 medicamentos. Yo, con todo respeto, dije, no me los voy a tomar. Uno era el tramadol, que me pone como si fumara mota. No, te lo juro, me cae pésimo. Entonces dije, no me los voy a tomar. Entonces estoy yendo a fisioterapia. En fisioterapia te dicen, vengo un día así y un día en su casa hace todos los ejercicios. No tengo tiempo. Con trabajos voy a la fisioterapia y lo que puedo hacer en fisioterapia es lo que me beneficia. Entonces fui a ver al doctor y me dijo, ¿te estás tomando los medicamentos? No, fíjate, no me los tomé porque estoy tomando el Cartridol Plus, que tú ya sabes que yo lo tengo, que nosotros lo elaboramos. Me ha dado. Entonces te sirve la fisioterapia. O sea, ¿cuánto llamas de cualquiera? No puedo aceptar yo que un nutriente te esté ayudando a mejorar más que un fármaco inhibidor del dolor.
7: ¿Lo que te digo?
5: Entonces le echo el beneficio a un proceso que tampoco sé si lo estás haciendo completo.
7: Claro.
5: Entonces, muchas veces tenemos esa reticencia, y sí quiero decirles que, pues confíen en que el cuerpo es muy sabio, y que teniendo la materia prima no necesita
6: nada. Así es.
5: Vamos a un pequeño corte y regresamos volando con ustedes aquí en su programa
6: Estilo de Vida.
15: La GABA es un neurotransmisor que actúa como un tranquilizante natural en el cerebro. Ayuda a reducir la ansiedad, mejorar el sueño y promover la relajación. Algunos suplementos la contienen para apoyar el equilibrio emocional. Vamos a una breve pausa y regresamos a su programa Estilo de Vida.
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20: Julieta Venegas se estrena como escritora. 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
21: La República Democrática del Congo es un país que se encuentra en África Central, el cual cuenta con una superficie de 2.345 millones de kilómetros cuadrados y más de 95 millones de habitantes. Su idioma oficial es el francés y la moneda es el franco congoleño.
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1: 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Ya estamos de regreso en Estilo de Vida.
5: Y ya estamos nuevamente con ustedes en su programa
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5: Bueno, entonces decíamos que el colesterol puede ser hereditario, ¿verdad? Pero el colesterol alto a menudo es el resultado de opciones de estilo de vida, como por ejemplo no hacer suficiente ejercicio, no llevar una alimentación equilibrada, consumir grandes cantidades de grasas saturadas, y podemos hacer cambios para ayudar a prevenirlo. Y si tienes colesterol alto, puedes ayudar a bajarlo con una alimentación saludable, ejercicio regular, los medicamentos que ellos te mandan y una adecuada suplementación.
6: Sí, porque hay veces que sí necesitas ya el...
5: las estatinas y este tipo de medicamentos, ¿no?
6: Sí, ya no te bajan tan fácil.
5: Hay medicamentos muy específicos. Pero ¿qué ocurre? Cuando llegamos a cierta edad, nuestro organismo, ¿para qué ocupa en gran medida el colesterol? Para producir hormonas.
6: Claro, por eso a nuestra edad, en vez de hormonas.
5: Entonces, como ya no producimos hormonas,
6: produce placa,
5: sobre todo la mujer ya no produce estrógeno, estradiol, progesterona en las mismas cantidades y a veces en cantidades muy pequeñas.
6: Sí.
5: El colesterol se pone a platicar allá dentro del cuerpo y dice, oigan, ya no tengo chamba.
6: Sí, ahora aquí hago.
5: ¿Ahora qué hago? Pues ahí guárdate.
6: A ver, hígado, deja de producir más colesterol. Yo, ¿por qué? A mí no me echen la culpa. A mí me dijeron que era esto.
5: Entonces, comienza a subirte los niveles de colesterol porque no produces hormonas. Por eso, el 80% de las personas que se hacen un examen de química sanguínea después de los 55 o 60 años,
6: ¿qué creen?
5: Todos tienen alto el colesterol.
6: Sí, y el triglicérido va de la mano luego también,
5: ¿no?
7: Ok.
5: Todos. Entonces, el colesterol alto no presenta síntomas. La única manera de saber si lo tienes alto es una química sanguínea. ¿Cada cuándo se hace una química sanguínea?
6: Cada año, yo.
5: Yo cada 6 meses. Pero conozco gente que en su vida se ha sacado sangre.
7: ¿En su vida? Pues qué peligroso también.
5: Pues a lo mejor no, porque no han tenido ningún síntoma que requiera.
6: Bueno, ahorita me hacen cada 4 meses.
5: La elaboración de un análisis.
6: Sí.
5: Pero sí conozco gente que no.
6: Que no se lo hace.
5: Mira, la Asociación Americana del Corazón, que es una asociación muy respetada en el mundo, muchos no le dan mucho avión. ¿Sabes quién no le daba mucho el avión? El doctor Ángel González Camaño, que es uno de los mejores cardiólogos de México. Porque dice que esta Asociación Americana del Corazón trabajaba junto con la Fundación Rockefeller y los laboratorios, y que habían reducido incluso las cifras de hipercolesterolemia para incrementar el consumo de medicamentos. ¿Qué cosa, no?
6: Sí, la verdad, sí.
5: Entonces, pero bueno, esa Asociación Americana del Corazón, que debe saber más que nosotros, recomienda que a los niños se les realice una prueba de colesterol alto una vez entre los 9 y los 11 años de edad.
6: A los niños.
5: Hay niños con colesterol alto.
6: No, por eso te digo que
7: en México no hay esa cultura. Oye,
5: que hay niños que en su vida les han hecho un examen. Ahora, los exámenes de detección pueden comenzar a realizarse antes si el niño tiene antecedentes familiares de colesterol alto. Si tiene antecedentes de ataques cardíacos, papá o mamá, accidentes cerebrovasculares. Bueno, yo se lo mandaría a hacer nomás si lo veo con 15 kilos de sobrepeso.
6: Sí, claro.
5: ¿Por qué eres tan común?
6: Cuando hay niños obesos hay que
5: niños
6: sacar...
5: Niños con 15 kilos de sobrepeso.
6: Sí.
5: Que son una bolita.
7: Vida sedentaria, malos hábitos alimenticios.
6: Pero sobre los todo papás malos deben hábitos. De echar ahí...
5: Sobre todo malos hábitos, sí, porque mira...
6: Son malos hábitos.
5: Yo conozco a muchas familias que hoy en día, te juro que guisan un abrir y cerrar de latas y ponen la refresco, la botella de refresco en la mesa.
7: Siempre, siempre. Sí.
6: Y de lunch.
5: Traete un refresco. De lunch
6: pastelitos.
5: Un jugo. Un jugo tiene más azúcar que los mismos refrescos. Sí. Y les dan 20 pesos para que se compren unas papas. Una cantidad brutal de sodio que les puede generar hipertensión arterial. O sea, ya los hábitos se han pervertido tanto. Las nuevas generaciones se han vuelto tan flocas.
6: Sí.
5: Es que yo o atiendo o trabajo. Pues entonces, si no tienen la capacidad de hacer las dos cosas, no hubieras escogido hacerlas. No te hubieras embarazado, hubieras esperado a tener un hijo cuando tuvieras la capacidad del tiempo y la economía para hacerlo.
6: Así es, eso no es justificación.
5: Los hijos no son tropezones.
6: No, y no es justificación, Ger. En la noche puedes hacer los lunch y puedes hacer todo bien hecho.
5: Pero antes lo hacían las mujeres de antes. Porque todavía la que me ayuda llega después de trabajar a su casa, a hacer toda su casa, y a las 11 de la noche se acuesta. Termina. Igual que Jimena. Pero Jimena se acuesta a las 11 de la noche y ya dejó toda la comida hecha para que sus hijos nomás abran el refrigerador y coman algo sano.
6: Sí.
5: Claro que sí.
6: Yo sí hacía con mi chapulín, también con mi hija.
5: Guisando en la noche para dejar la comida hecha. Pero muchas dicen, vengo tan cansada que mañana vemos qué hacemos.
6: No, eso no se debe de jugar nunca con la salud.
5: Entonces los exámenes de detección también pueden comenzar antes. Si un niño padece de obesidad, y sabes que en estos exámenes se han dado cuenta que incluso los niños son diabéticos.
6: Ay, joder.
5: Ya. Porque la diabetes infantil está increíblemente
6: fuerte,
5: diseminada.
6: Óndale.
5: Entonces, se recomienda realizar un examen de detección de colesterol a personas de entre 17 y 21 años de edad.
6: Bien, chavos.
5: Por lo menos una vez cada 3 años.
6: Porque fíjate que su metabolismo es muchísimo más rápido. Y están en la plena hormona.
5: Y ahí es cuando muchos adultos comprueban que su nivel de colesterol comienza a subir. Por lo menos te tienes que hacer un examen cada 4 años. Por lo menos. Y eso me parece una barbaridad.
6: Yo creo que sí, cada año es lo responsable.
5: Las personas que tienen enfermedades como la presión arterial alta o diabetes requieren exámenes más periódicos. En el Seguro Social te los hacen cada 3 meses.
6: Sí, es lo que te digo, porque si no, luego ves y ya cuando te ve el doctor ya no sirven.
5: En el Seguro Social te los hacen cada 3 meses. Y también aquellos que tomen medicamentos para bajar el colesterol. ¿No? Aquellos con antecedentes familiares de colesterol alto, enfermedades cardíacas, también necesitan exámenes de detección más frecuentes. Y si los resultados de la prueba no se encuentran dentro de los niveles aceptables, los médicos pueden recomendar que se hagan mediciones con más frecuencia.
7: Ok.
5: O sea, puede ser incluso hasta cada mes para ver cómo va resultando el tratamiento. A mí me llegó el otro día una persona con 735 de triglicéridos.
6: ¿Y hacían algo pulmonando por la vida?
5: 735 de triglicéridos.
6: No, pues tengan cuidado, porque eso
7: es que como hay cuerpos,
6: claro,
7: que aguanta, ya te atraviesan niveles que ya es inaudito.
5: Me dijo el paciente.
6: Y esos son los azúcares.
5: Me dice, vengo porque además los doctores ni saben. O sea, luego abren la boca.
6: Además los doctores.
5: Los doctores ni saben. O sea, te quedas así como. Y va a salir diciendo también de aquí que yo soy un idiota, ¿no?
6: Sí.
5: Entonces me mandó metformina. Luego, pues es lo indicado. Porque lo que necesitan es bloquear tu absorción de carbohidratos.
6: Claro.
5: No puedes seguir absorbiendo carbohidratos con 735 de triglicéridos. Ah, entonces todo estuvo bien. O sea, mira, es que como se meten a la Wikipedia a sentirse Juan Fregón.
7: Es cierto.
5: Y Juana Chinguetas, discúlpenme que se los diga de esa manera. Ya cualquiera es un tarado. Ellos son los sabiondos.
6: Google.
5: Ellos son los sabiondos. Ya con el Google y con la Wikipedia.
6: Pero la mala interpretación
5: y el internet,
6: que le dan, porque
5: ya todos son químicos, médicos, biólogos, ya todos son sabiondos. Y si no, se lo preguntan a la mentada inteligencia artificial.
6: ¿Qué tal?
5: Entonces, muchos ya no van ni a consulta.
7: No.
5: Porque ya le preguntan a la inteligencia artificial.
6: Ponen sus síntomas y ya.
5: Entonces, se murieron inteligentemente por tarugos.
6: Sí.
5: ¿No?
6: De inteligencia artificial.
5: Entonces, fíjate, los factores de estilo de vida pueden estar bajo tu control y son la causa más común de colesterol alto. Estos factores incluyen consumir una alimentación rica en grasas saturadas y grasas trans, como son casi todos los aceites, y como es también la

0: familiar. O sea, que
1: mi mamá
0: todos,
1: sí tenía, que me acuerde.
0: Que yo. Todos tengan colesterol. Y además, tú compartes los malos hábitos con toda la casa.
2: Siempre.
0: No creo que sirvan chiles rellenos capeados a todos con arroz y frijoles refritos y uno de ellos se pare y se haga un bistec asado.
1: No, no creo.
0: Normalmente todos comparten los mismos malos hábitos.
1: Por eso te digo que los papás tienen la culpa de los niños con obesidad.
0: Pero vamos a un pequeño corte y estamos volando con ustedes en su programa
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0: Vamos a una breve pausa y regresamos a su programa Estilo de Vida. El zinc es un mineral esencial para el sistema inmunológico, la cicatrización de heridas y la salud de la piel. También ayuda en la producción de hormonas y protege contra el daño celular. Un buen nivel de zinc apoya tus defensas y tu bienestar diario. El selenio es un antioxidante clave que protege tus células del daño, apoya tu sistema inmune y contribuye a una tiroides saludable. También juega un rol en la fertilidad y el bienestar general. Una dosis diaria de selenio puede marcar la diferencia. 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Ya estamos de regreso en Estilo de Vida.
1: Y ya estamos nuevamente con César en su programa
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3: Si compartes hábitos normalmente ya.
1: Bueno, tenemos la enfermedad renal crónica también. La enfermedad hepática crónica, que es como una hepatitis. La inflamación de los hepatocitos es una hepatitis. Diabetes. Pues esos autoinmunes como el VIH, o ya si generas la enfermedad del SIDA, ¿no? Hipotiroidismo, lupus, sobrepeso, obesidad, a mí me parece que es de las principales, el sobrepeso y la obesidad, más que los malos hábitos, más que no hacer el ejercicio, sí. La obesidad y la apnea del sueño. Y algunos tipos de medicamentos que son para otras enfermedades también pueden empeorar los niveles de colesterol, porque esto incluye, por ejemplo, tratamientos para el acné. Los tratamientos para el acné te pueden incrementar los niveles de colesterol y triglicéridos. Tratamientos para el cáncer, para la presión arterial alta, para el VIH, para los latidos cardíacos irregulares, para trasplantes de órganos. Todos estos tratamientos médicos pueden generar una hipercolesterolemia. Y el colesterol viaja por la sangre adherido a las proteínas. O sea, ¿en qué se transporta el colesterol? En las proteínas.
4: En las proteínas.
1: Y esta mezcla de proteínas y colesterol se llama lipoproteína.
4: Entonces, si tú tienes una dieta rica en proteína, en vez del músculo, ¿se te va el colesterol?
1: No lo entiendas mal.
4: Ay, qué susto me di.
1: Bueno, a ti todo lo malo te pasa, manito, de cualquier manera.
4: Todo lo malo.
1: ¿Verdad? ¿Cómo la ves, Marco?

0: mi vidita hermosa.
1: Ay, no seas hipócrita. No,
0: bueno, pues...
1: Ay, no puedo con esto,
0: puedes,
1: Sofía.
0: No puedes,
2: yo estoy
0: no
2: controlada Sofía. Ahorita.
1: No puedo con tanta hipocresía.
2: Es verdad. Nosotros nos queremos.
1: Y si el público los escuchara saliendo de aquí, ay, no.
2: Que nos
1: si
2: queremos
0: el
2: más.
0: El público nos escuchara.
1: Se destrozan estos dos.
0: Verdad que sí, como debe ser. No, pero sí. Al aire tenemos que ser otra carita.
1: A mí ni me incluyo. A mí ya me hicieron pinole.
0: ¿Verdad?
1: Sí.
0: ¿Quién es?
2: Mira. Él nos, hace, ay, no, no, él nos hace pinole aquí y afuera. O sea,
1: eso se llama franqueza, se llama coherencia, se llama integridad.
2: Okay. Integridad,
1: sí.
2: Congruencia.
1: Lo que ellos hacen aquí es hipocresía.
2: Se llama congruencia.
1: Lo que hacen aquí es hipocresía. Bueno, no, o sea, hay proteínas en el torrente sanguíneo y el colesterol se adhiere a esas proteínas y forma las lipoproteínas.
2: Ok.
1: ¿Verdad? Y hay diversos tipos de colesterol. Los tipos se basan en lo que transporta la lipoproteína. O sea, ¿qué es lo que transporta esa proteína cuando se convierte en una lipoproteína? Está el colesterol de las lipoproteínas de baja densidad. Eso se conoce como el colesterol malo. Que realmente no existe ningún colesterol malo, ¿eh? Todos tienen una función en el organismo. El exceso es lo que lo hace malo. El exceso. Las lipoproteínas de baja densidad, el LDL, Low Density Lipotropics,
2: sí,
1: ¿no?, transportan partículas de colesterol por todo el cuerpo. El colesterol malo se acumula en las paredes de las arterias y eso hace que las arterias se endurezcan y se estrechen. Cuando una mutación genética causa colesterol alto, el cuerpo tiene problemas para eliminar el colesterol de baja densidad. O el cuerpo tiene problemas para descomponer el colesterol de baja densidad en el hígado, porque se descompone en el hígado.
2: En el hígado.
1: Luego están las lipoproteínas de alta densidad. A este se le conoce como el colesterol bueno.
2: Uh-huh. ¿El de alta densidad?
1: El High Density Lipotropics, el HDL.
2: ¿Y este qué hace? ¿Por qué es tan bueno?
1: Las lipoproteínas de alta densidad recogen el exceso de colesterol y lo llevan de nuevo al hígado.
0: Okay.
2: Entonces nos falta.
1: Es el que moviliza el colesterol de baja densidad.
2: Falta esa para llevarse al que anda.
1: Ahora,
2: haciendo
1: la mayoría de las veces un análisis de sangre para verificar los niveles de colesterol también mide un tipo de grasa en la sangre que no es un tipo de colesterol. Son los triglicéridos.
2: Que ese es más por los azúcares que tomas, uh-huh, ¿verdad?
1: Tener un alto nivel de triglicéridos también puede aumentar el riesgo de enfermedades cardíacas.
2: Cierto.
1: Hay factores de estilo de vida que puedes controlar que desempeñan un papel en los niveles de triglicéridos. Ahora, ¿cuáles son los factores de riesgo? Los factores de riesgo para los niveles altos de colesterol son hábitos alimenticios.
2: Sí.
1: ¿No? Pero hay que recordar que solamente el 20% del colesterol se crea por la dieta.
2: Y los doctores siempre te dicen, si quieres bajar el colesterol, tienes que tener una dieta muy balanceada, quitarte lo más que puedas, azúcares, grasas y panes y tortillas.
1: Sí, pero aún así mucha gente que aún comiendo pura lechuga todos los días tiene alto el colesterol.
0: Sí, sí. También le pone
1: herencia. ¿Por qué? Porque el 80% lo produce el cuerpo.
2: Así es. Mm-hmm.
1: Entonces, si el 20% lo produce la dieta, ¿cuánto puede la dieta modificar?
2: Y es que hay gente que es muy delgada y tiene el colesterol
1: alto. Para que no se comiencen a obsesionar que están llevando mala dieta. O sea, ¿te puede ayudar más bajar de peso?
2: Sí, eso sí.
1: Te puede ayudar más bajar de peso, porque esa enfermedad consiste en tener demasiada grasa corporal.
2: También.
1: Ahora, la falta de ejercicio.
0: También.
1: El ejercicio ayuda mucho a aumentar el colesterol de alta densidad en el cuerpo, el que es el bueno. Una forma muy efectiva de aumentar el colesterol de alta densidad es tomar ácidos grasos esenciales y hacer 30 minutos de cardio todos los días.
0: Ácidos grasos.
2: Sí lo hago.
1: El cardio con ácidos grasos incrementa el colesterol de alta densidad. Y el colesterol de alta densidad es el que modifica o moviliza al colesterol de baja densidad.
2: Sí.
1: También fumar. Fumar puede
2: aumentar
1: bajar el colesterol de alta densidad.
2: ¿Y se suele?
1: Entonces, si tú bajas el colesterol de alta densidad, no tienes con qué movilizar el colesterol de baja densidad, que es el malo. O sea, no es que fumar te incremente el colesterol de baja densidad, sino que elimina el de alta densidad, que es el bueno,
2: que es el que mueve a movilizarlo.
1: El alcohol.
2: El chipilín.
1: Beber mucho alcohol puede aumentar el riesgo de colesterol total. Entonces, Miriam, intenta limitar tu consumo de alcohol.
2: Ay, tú, ay, que a estas alturas me quieres limitar.
1: Un trago al día para las mujeres.
2: ¿Por qué uno?
1: Y estas dos tragos al día para los hombres. Los hombres tienen más permiso de ser más.
2: Dos tragos de... o dos copitas.
1: Ay, Miriam, ¿qué entiendes por un trago? Vamos a tomarnos un trago.
2: Pues un traguito.
1: ¿Qué es un traguito?
2: Así, ups.
1: Te digo que no es normal.
0: Un traguito.
2: Un traguito.
1: O sea, lo que ibas a adrede para hacer...
2: Es que te imagínate, te puedes hacer una cosita así chiquitita de tequila, o servirte un whisky gigante, o sea...
1: Pues, no, un whisky gigante no es un trago. Es una jalada. O sea, un trago es un vaso.
2: Fíjate, ¿no?, que una vez me dieron a probar whisky, me bajó la presión cañón. En mi vida volví a tomar un...
1: Tú no me lo vas a creer, pero yo no sé qué sabe el whisky, ¿sabe? Ni el brandy, bueno, ni la tequila, ni la ginebra,
2: a mí
1: ni el
2: tequila
1: vodka.
2: Sí me gusta.
1: No sé a qué sabe.
2: El tequila y el mezcal.
1: Nunca, yo creo que es un trauma psicológico que tengo. Nunca he podido tomar alcohol. El único alcohol que he podido tomar, porque de veras le echamos muchos huevos, es rompope.
2: Sí, y ahí sí te... la copita es copita.
1: El rompope.
2: Es copota.
1: Pero fuera del rompope, no puedo. Hay algo en mi interior. Yo creo que me he de haber muerto en una barrica de vino, sí, de alcohol, de brandy, ahogado en mi otra vida. Pero bien contento, salió tres veces a hacer del baño.
2: No estaba muerto, estaba de parranda.
1: Así le cantaba. No puedo tomar alcohol. No puedo. Rompope sí. Un vaso de cerveza sí. Pero lo demás no. Pero bueno, llegamos al final de esta hora. Muchísimas gracias por habernos acompañado. No se vayan. Y después del himno nacional continuamos con ustedes aquí en este su programa.
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4: 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Vamos a una breve pausa y regresamos a su programa Estilo de Vida.
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0: ¿Cuánto pagarías por matar a un borrego cimarrón?
1: 100,000 pesos.
0: Cada año, miles de personas pagan eso y más por viajar a lugares remotos con un solo propósito: cazar animales silvestres por diversión. No por hambre, no por supervivencia, solo por placer. ¿Es ético?
1: ¿Es conservación?
0: ¿O es simplemente un deporte de ricos? Se llama turismo cinegético, viajar para cazar, y surgió hace siglos entre la aristocracia europea como símbolo de prestigio. Con el tiempo, se extendió a África, Asia y América, donde abunda la fauna silvestre. Hoy, en México, se practica principalmente en unidades de manejo ambiental que permiten la cacería controlada en ciertas zonas. Existen dos modalidades: espacios abiertos, donde los animales viven en libertad, y predios cerrados, donde venados son criados en ranchos cinegéticos. Aunque menos costosa, esta práctica tiene impactos ecológicos. Las cercas impiden el movimiento natural de otras especies. Aquí está el problema de fondo. Cazar un animal puede costar más de 100,000 pesos, una cantidad que pocos pueden pagar. Y aunque las comunidades donde se practica el turismo cinegético no suelen ver cambio significativo en su economía, los recursos se concentran en unos cuantos. Las ganancias no compensan el daño ambiental. Desde la mirada geográfica, todo territorio está formado por elementos interconectados: tierra, vida y comunidad. Cuando alteras uno de estos elementos, afectas el equilibrio completo. Cada animal es un hilo en la red de la vida. Algunos defensores del turismo cinegético afirman que permitir la caza legal ayuda a conservar especies y supuestamente evita la caza furtiva. Sin embargo, no existen pruebas científicas que demuestren que funciona. Por el contrario, en muchas zonas las poblaciones animales siguen disminuyendo. Pero existen alternativas responsables: safaris fotográficos, turismo de observación, educación ambiental. Estas prácticas fortalecen la conexión entre las personas y los ecosistemas, sin causar daño a los seres que los habitan. Educar para la empatía y la conservación es el primer paso hacia una cultura donde viajar significa aprender, cuidar y convivir, no cazar. Comprender que los animales son seres sintientes, capaces de experimentar miedo, placer o sufrimiento, transforma nuestra manera de relacionarnos con ellos. Así que la próxima vez que escuches sobre turismo cinegético, pregúntate: ¿es conservación o es solo un eufemismo elegante para matar por placer? Porque en un mundo donde tantas especies están al borde de la extinción, cada vida cuenta. Y ningún trofeo vale más que un animal libre bajo el cielo de México. Con información del doctor Álvaro López, del Instituto de Geografía de la UNAM. Un guión de Leonardo Santiago, con información del portal Ciencia UNAM. Les saluda Mónica Genis.
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10: Durante el segundo Festival del Cabrito, Baja California Sur fortalece el turismo comunitario con la entrega de distintivos.
11: 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Ahora lo que es San Francisco de la Sierra y todo el municipio de Mulegé va a aparecer en el mapa, no nada más nacional, sino internacional.
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16: Territorio Animal.
17: El lobo gris es uno de los mamíferos más sociales e inteligentes del mundo animal. Habita en bosques, tundras y montañas del hemisferio norte. Vive en manadas organizadas, lideradas por una pareja dominante. Cada miembro cumple una función importante, desde cuidar a las crías hasta practicar la caza. Se comunican mediante aullidos, posturas corporales y sonidos. Cazan en grupos para capturar presas grandes como ciervos o alces. Durante muchos años fueron perseguidos por el ser humano, lo que redujo sus poblaciones. Actualmente existen programas de protección para recuperar la especie. El lobo juega un papel fundamental en el control de otras poblaciones animales y en el equilibrio ecológico.
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1: Muy buenas noches, bienvenidos a este su programa Estilo de Vida. Yo soy su amigo Gerardo Medina, me da muchísimo gusto que nos acompañen aquí a través de esta su casa Grupo Fórmula, donde damos poder a tu voz.
2: Eso.
1: Y para compartir conmigo este espacio, la gratísima compañía de Miriam Díaz.
3: Hola, ¿cómo están? Bienvenidos, espero que la pasen muy bien con nosotros.
1: Y Marquito Silva.
2: Gerardo, muy contento de estar de nueva cuenta con ustedes aquí en Estilo de Vida.
1: Bueno, el día de hoy, nada más les quiero recordar que voy a tener asesoría o consulta gratuita para algunas personas que gusten tener el día viernes, este viernes 22, de 11 de la mañana a 1 de la tarde.
3: Muy bien.
1: Este viernes 22, de 11 de la mañana a 1 de la tarde, en Tonalá 188, Colonia Roma. Consulta gratuita este viernes 22, de 11 de la mañana a 1 de la tarde, en Tonalá 188, en la Colonia Roma. Bueno, hoy vamos a hablar de los cuidados para la diabetes.
2: Uy, que sí, impresionante.
1: 10 formas para evitar las complicaciones. Y esto es bien importante porque en México hay una cantidad impresionante de diabéticos. Hay aproximadamente entre 8 y 10 millones de diabéticos.
2: Ajá.
1: En tratamiento.
2: Uy, sí.
1: Estas son cifras del sector salud. Hay muchas personas que tienen diabetes que no van al seguro, que no van al ISSSTE, que no van a las clínicas del sector salud.
2: No forman parte de la estadística.
1: Hay 305 mil médicos en México. De esos, ¿cuántos crees tú que atienden diabéticos que no están en los registros?
3: Un montón.
1: Porque no todos los médicos pasan un registro de todos los diabéticos que atienden.
3: Claro.
1: A lo mejor los laboratorios como Chopo, Tejotoriar, Polanco, de Salud Digna, todos estos laboratorios pueden dar un estimado sin dar la información personal.
3: Claro.
1: Pero pueden dar un estimado de los pacientes que tienen diabetes, que tienen VIH, que tienen problemas de cirrosis, que tienen cardiopatías. O sea, pueden pasar una estadística de los miles de pacientes que atienden y que les realizan exámenes y tienen ese tipo de enfermedades. Es una suposición, no sé si sea real, hay que investigarlo. Pero yo creo que debe de haber fácil unos 4 millones de diabéticos que no se atienden en el sector salud y que no están en las estadísticas. De acuerdo a la forma que tienen ellos de hacer los parámetros de medición, se estima que si hay 9 millones de personas diabéticas en tratamiento, 9 millones de personas que no saben que son diabéticos.
2: Ay,
1: que no han ido al tratamiento, que no se cuidan, que no se hacen exámenes. O sea, se considera que es el 2 por 1.
3: ¿Cómo puedes saber?
1: ¿Quién sabe?
3: ¿Quién
1: sabe? Es como cuando llegan y te dicen, cuando entrevistamos aquí a esa persona de seguridad que llegó y dijo, tenemos detectados 3,700 narcomenudistas que venden en la Ciudad de México. Y que le dije, ¿y por qué si ya los contaron no los han agarrado?
3: No los agarra. No, pero mi pregunta va a ser, ¿cómo puedes saber qué síntomas puedes tener como para que digas, ay, canijo,
1: o sea,
3: me suena?
1: Los síntomas yo te los voy a dar, pero ¿cómo? Tú me estás preguntando que cómo es que saben que hay otros 9 millones.
3: No, ¿quién sabe? No, eso yo no pregunto.
1: Ah, pues yo no sé cómo le hacen para adivinar que hay otros 9 millones enfermos. Le harán así como los 3,700 que saben que venden drogas y que no los
3: saben. Claro, claro, claro que no.
1: Sí, se estima que en la colonia Anáhuac debe de haber 120 y algunos están más concentrados. O sea, ¿y por qué no los agarran?
3: Claro, si ya está, si tienen
1: los números
3: estimados.
1: Que vengas a decirme cuántos hay y dónde están.
3: Estimen por dónde andan para que los agarren.
1: Tengan la vergüenza de no decirnos que no los agarran.
3: Sí, no, claro.
1: Eso habla de falsa información o de ineptitud. De las dos cosas.
3: De las dos, digo yo.
1: No, se los juro que cuando a mí vino esa persona aquí al programa y dijo eso, me dejó pasmado. Pasmado.
3: Te dejó mudo, mudo.
1: Ya no quiso estar en el segundo bloque, pues porque como no le gustaron las preguntas.
3: Pues no.
1: Bueno, entonces miren, los cuidados para la diabetes son una responsabilidad para toda la vida.
3: Así es.
1: Consisten en cuidados que ustedes deben tener consigo mismos, empezando por la dieta. Para evitar tener muchas enfermedades como es el glaucoma diabético, la catarata diabética, la neuropatía diabética, la artritis irritante Luberger, el pie diabético, la gangrena gaseosa, o sea, la falta de erección, la anorgasmia, la pérdida de la memoria, todo eso es producto de no cuidarte la diabetes. cuando eres una persona diabética y te vale gorro.
3: Exacto, te vale gorro, porque cuando tú ya adoptas un estilo de vida de cuidado, ya ni se te antoja el pan y todo eso, ya no.
2: Lo que pasa es que poca gente realmente cobra esa conciencia.
3: Exacto.
2: No les importa, y lo vemos todos los días en los malos hábitos que se adquieren por parte de las mismas familias, porque ya desde que chiquito los ves a las mamás dándoles, porque dice gran parte de las mamás, dándoles el refresquito al niño, dándoles su mentado, los Gerber y todas esas cosas que dices, oye, ¿por qué no le haces una papilla
3: normalita? El refresquito de manzana les cae muy bien, hombre, ningún refresquito les cae bien.
2: Pura azúcar y todas esas cosas, entonces no.
1: Es que mira, hay mucho desconocimiento. A mí me decía una amiga que es una muy famosa actriz.
2: Está muy famosa.
1: Que ella de chica le daba a su hijo, bueno, a su hijo de chico, no ella de chica. Que a su hijo de chico le daba refresco de manzana para que no le fuese daño.
3: Es lo que te digo.
1: Le digo, es lo mismo.
3: Ese era un mito, yo me acuerdo
1: es
3: que
1: lo una mismo. Vez... Tú léele ahí donde dice 1% de manzana. Pues
2: claro.
3: Claro.
1: Tiene el 1% de manzana.
3: Y todo lo demás es dulce y vete a saber qué tanta cosa.
2: Exacto. Entonces, claro.
3: Y los juguitos igual.
2: Eviten a los niños.
3: Cuando daba yo clases, veías, por ejemplo, se les caían famoso juguito que se llamaba Frutzi.
2: Ajá.
3: Y les dejaba pintados hasta los ojos a los niños. La ropa, la lengua, la saliva, todo. Y se los
2: es de una gran cantidad de químicos, porque también que se dejaba ya pintada la lengua.
3: Sí, todo, te digo que hasta el color de ojos les cambiaba casi casi, no, cañón. Pero se los dan.
2: Ajá. Lo que te digo, pero eso viene desde la familia. Papá y mamá tienen que ser responsables de los hijos cuando están chiquitos. Pero ya cuando ya los, ya de grandes, ¿ya qué? Pero ya les da a los tres con una muy mala educación. Y hay gente que sí dice, voy a cambiar, porque la verdad, si no, se va a deteriorar mi salud. Pero hay gente que no le importa y sigue con todos sus hábitos. Y pese a poder llegar al hospital en estado de alerta y demás, no les importa. Vuelven, además, ¿cuánta gente con diabetes sigue tomando refresco? Bueno, tantito me permito. Bueno, yo me tomo los 2 litros. Claro. Pero me tomo a lo mejor 600 litros, además, 600 fíjate, mililitros. Pues
3: dime,
2: no.
3: Sino, cuando tú empiezas a formar hábitos en los hijos, les es mucho más fácil después continuar con esos buenos hábitos.
2: Claro.
3: Pero si tú le estás enseñando o te vale gorro y les enseñas, se lo estás dando nomás porque sí, después cuesta mucho trabajo cambiar para hábitos sanos. El ejercicio, por ejemplo, es algo que si tú tuviste desde chico esa disciplina, no te va a costar después de grande tener la disciplina de hacer ejercicio.
2: ¿Cuántos papás aquí
3: igual
2: en México
3: con la comida
2: les fomentan tanto el ejercicio como la buena alimentación? ¿Cuántos?
3: Sí.
2: ¿Cuántas familias conocemos? Bueno, tú conoces gente de determinados perfiles, Miriam, que se alimenta súper mal.
3: Sí.
2: Y que tiene muy malos hábitos. Y dice, oye, tienes más posibilidades, tienes más conciencia, has viajado más, has dado cuenta más.
3: Les vale.
2: Y les vale. O sea, esto es realmente cultural también.
3: ¿Sabes qué? El que toma el refresco es algo espeluznante. Porque además lo saben. Saben que les hace daño. Y lo siguen haciendo.
2: Es que dice la gente, es que no sabe nada el agua.
3: Entonces, el agua sabe rico, no sabe nada, pero
2: bueno,
3: sabe.
2: Bueno, a mí que nos gusta, pero sí. Hay gente que dice que no le sabe nada. Y siguen tomando
3: pues
2: refresco.
3: Acostúmbrate y vas a ver que le vas a encontrar alguna gracia. ¿No?
2: Para que el cuerpo de ese Jerry funcione.
1: Yo me tardo, pero sí.
3: A mí sí me... Yo siento así como alivio, como rico, como...
2: Sí, pero el cuerpo necesita de agua para hacer...
1: Si no se deshidrata, se pone muy mal.
3: Sí. Claro.
1: Mira... Hay 10 estrategias para prevenir las complicaciones de la diabetes. Entonces,
2: vamos a anotar una por una como para que la gente tenga conciencia.
3: Vayan tomando nota.
1: Bueno, vamos a empezar con la primera. La diabetes es una enfermedad grave. Eso es lo primero que tenemos que nosotros considerar. Y hay que seguir un plan de tratamiento para la diabetes.
2: Sí.
1: Supone un compromiso permanente.
2: Sí, tienes que hacerlo toda la vida.
1: Pero sus esfuerzos valen la pena. Un control riguroso de la diabetes puede reducir el riesgo de tener complicaciones graves.
3: Claro.
1: Hasta aquellas que pueden poner en riesgo la vida.
3: Claro.
1: ¿No?
2: Sí.
1: Entonces, vamos con la primera, para que vayan tomando nota. Estos son las 10 maneras más sencillas de asumir un compromiso activo con el cuidado de la diabetes y disfrutar de un futuro más saludable. asume el compromiso de manejar la diabetes. Eso es lo primero.
2: ¿Tienes
1: que asumir el compromiso?
3: Asume lo que la tienes primero.
1: Los miembros del equipo médico que los atienden a los diabéticos, uh-huh, ¿verdad? Son la principal barrera contra esta enfermedad, ¿no? El profesional principal de atención médica, el especialista en asesorar y atender a la al diabético, es el endocrinólogo. Uh-huh. Y luego viene el dietista.
2: Endocrinólogo primero y después dietista.
1: Después el dietista. Uh-huh. Que yo aquí le recomiendo más al doctor Arevalo, ¿eh? Porque él es nutriólogo clínico. Uh-huh. Ellos pueden ayudarlos a aprender los conceptos básicos de los cuidados para la diabetes y ofrecerles apoyo. Pero depende de usted manejar la afección, no de nadie más, ¿eh? Pero vamos a un pequeño corte y estamos volando con ustedes aquí en su programa
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6: Una celebración a lo diferente. Raise Your Glass fue lanzada en 2010 como himno para los inadaptados y un agradecimiento a sus

0: también a papá, con Gina Ibarre.
1: ¿Sabías tú que la timidez en la adolescencia es un rasgo de personalidad y es además completamente normal? En una etapa ruidosa, sociable y muy orientada a la amistad, los adolescentes tímidos pueden parecer diferentes a sus compañeros, pero la realidad es que no lo son. Suelen hablar menos, sí, observan más y reflexionan antes de actuar. No buscan ser el centro de atención, pero muchos destacan por su capacidad de escuchar, su creatividad y su manera profunda de percibir y comprender el mundo que los rodea. No todos los adolescentes brillan haciendo ruido. Algunos brillan más en silencio, construyendo vínculos auténticos y dejando huella a su manera. Reconocer y valorar estas cualidades de tus hijos fortalece su autoestima. 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
3: Y ya estamos nuevamente con ustedes en este programa
4: Estilo de Vida.
3: Les decía, no fumen.
5: No fumar.
3: Uh-huh. Eviten fumar o dejen de fumar si lo hacen. Uh-huh. Fumar aumenta el riesgo de tener diabetes tipo 2 y varias complicaciones de la diabetes, que incluyen reducción del flujo sanguíneo en las piernas y los pies, lo que puede derivar en infecciones, úlceras que no cicatrizan, una probable amputación de órgano.
6: Wow.
3: Por la cantidad de monóxido de carbono que se acumula en el torrente sanguíneo.
5: ¿Saben que de verdad si fuman va y quieren dejar de fumar? Vayan, acudan al Seguro Social o al INER o al ISSSTE en los programas que tienen para dejar de fumar. Háganlo lo más pronto posible y van a ver la diferencia. Quizás a lo mejor al principio no lo sienten, pero después de 6 meses y al año y a los 2 es bueno, gracias a Dios que lo dejamos, ¿verdad? Así es. Vayan, porque vale la pena.
3: Uh-huh. Ahora, un control más eficiente de la glucosa en la sangre cuando fuman.
6: Uh-huh.
3: Esto es real. Daño en los nervios.
6: Uh-huh.
3: Y esos daños en los nervios pueden dar paso a una enfermedad que se llama polineuropatía diabética. Se llama polineuropatía porque es en varios nervios.
5: Uh-huh.
3: Enfermedad renal.
5: Uh-huh.
3: Y muerte prematura.
5: No, pues ya, ¿para qué más quieres? Ya, dejas de respirar en la vida.
3: No. Ahora, hablen con sus médicos sobre todo de la manera para dejar de fumar o de consumir otro tipo de tabaco.
5: Te digo, pero más que hablar con el médico, vayan y vayan a los programas que hay. Cuesta mucho trabajo dejar de fumar. Igual que hay los clubs estos de Alcohólicos Anónimos, de verdad vayan a estos lugares porque les van a funcionar mucho mejor.
3: Ay, qué bueno que yo nunca fumé.
5: No lo intenten hacer por sí solos y 2 días dejaron de fumar y al cuarto ya están mordiendo a alguien y se acaban la cajetilla. Vayan a estos lugares y de verdad que los van a ayudar.
6: Eso es tan difícil, ¿verdad? Dejar de fumar.
3: Pues no sé.
5: Es que tú no sabes.
3: Todas las adicciones.
5: ¿Qué tanta adicción tienes? Pues porque todos somos diferentes, ¿no?
3: Todas las adicciones son difíciles. Todas las adicciones son traumáticas.
5: Todas.
3: ¿No?
5: Y no es cierto que con fuerza de voluntad, así tampoco. Hay muchos que sí, no digo que no, pero era diferente su proceso de dependencia química. O sea, no podemos juzgar a nadie ni se sientan culpables porque por la fuerza de voluntad no pudieron hacerlo.
3: Yo conozco a un familiar mío que dejó de fumar 10 años. Y él se le antojó un cigarrito y porque dijo 10 años ya no voy a volver a fumar, se fue de hocico. Ahorita ya fumo otra vez igual. 10 años logró dejar de fumar y por quitarse la curiosidad de un cigarrillo.
5: No, ni la curiosidad. Y eso también va para los que están con vapeadores y esas cosas. Es lo mismo, aunque se enojen, es lo mismo.
3: Bueno, los vapeadores son una importante causa de cáncer.
5: Sí, claro. Porque ya no es el humo, la combustión del humo. Es los aceites que tienen lo que van tapando los en los pulmones. Entonces, es exactamente lo mismo. Vayan a ver los estudios, métanse en el INER, el de los estudios que han hecho para que vean.
3: Sí, o sea, si alguien se va a dar un vicio y a la perdición, espérese a tener 90 años.
5: Ya, que les quede poco, ya, se puedan reventar.
3: Ya a esa edad podemos hacer de todo. Que podamos, ya, quién sabe.
5: Ya, quién sabe.
3: Ya, quién sabe. Quién sabe, ¿verdad? Ahora, mantengan la presión arterial y el colesterol bajo control.
5: Así es.
3: Acuérdense, diabetes, sobrepeso, hipertensión y colesterol es síndrome metabólico.
5: Así es.
3: Entonces, al igual que la diabetes, la presión arterial alta puede dañar los vasos sanguíneos. La diabetes, por las macromoléculas de glucosa, y la hipertensión, por la presión sobre los vasos, genera insuficiencia renal. O sea, tú puedes tener insuficiencia renal por hipertensión o por diabetes. O también por una infección.
5: Claro.
3: O también por el consumo de drogas. ¿Qué puede ser el caso de Marco Antonio?
6: Sí. Pues sí.
3: ¿No?
5: Por eso es débil, ¿verdad?
3: Es que no saben. Marcos tiene una adicción a las drogas impresionante. Le debe a Banamex, le debe a Bancomer, le debe a una nueva que llegó que se llama Plata. Le debe... puras drogas, no sabe, Marco.
6: Sí, así por lo menos compro lo que quiero.
3: ¿Sabes que hay personas que son adictas a deber?
6: ¿Adictas a deber?
3: Adictas a deber.
6: Yo creo que lo hacen por necesidad, ¿no?
3: Claro que muchas personas lo hacen por necesidad, pero hay gente que es
5: adicta. La adrenalina.
3: Que es adicta a deber.
6: Uy, loco.
5: ¿Sabes cuál es el principio de la adicción?
6: Ajá.
5: Es tener este problema de estar ansiosos.
3: Los picos de dopamina.
5: Entonces lo que necesitas primero es tratarte la ansiedad.
3: Para eso es la GABA con triptofano.
5: Exactamente.
3: Para la ansiedad es la GABA con triptofano.
6: Okay.
5: Eso es lo que tienes que aprender a regular, pero mucha gente no lo sabe. Entonces tienes la ansiedad te da depresión, y ¿qué necesitas? Que te prenda rápido. Todo es este tipo de drogas, pero si aprendemos que la base de todas es esto, la ansiedad y la depresión, y que eso se puede tratar antes de que te metas en problemas mayores, otro gallo nos cantaría.
3: Sí. Bueno, entonces decíamos que al igual que la diabetes, la presión arterial alta puede dañar los vasos sanguíneos, y el colesterol alto también es una preocupación, porque el daño resultante puede ser peor. Porque una cosa es que tengas presión sobre las arterias y otra cosa es que tengas obstruidas las arterias.
5: Claro, claro.
3: ¿Verdad? Y entonces esto ya también es una preocupación. Se puede desarrollar más rápido un daño cuando se tiene diabetes. Cuando estas afecciones se combinan, pueden derivar en un ataque cardíaco, un accidente cerebrovascular u otras afecciones potencialmente mortales. Tener una alimentación sana, con bajo contenido de grasa y sal. La sal es porque el sodio incrementa la función del corazón. Acuérdense que tenemos una bomba que se llama bomba de sodio-potasio. Uno es intracelular, el otro es extracelular, uno desplaza al otro y puede alterar el ritmo cardíaco, ¿no? Entonces, por eso la sal, hay que bajarle a la salecita. Evitar el exceso de alcohol y hacer ejercicio de forma regular puede ser útil para controlar la presión arterial alta y el colesterol. Entonces, es posible que el profesional de atención médica también le recomiende que tome medicamentos con receta médica si es necesario. Pero sí, aquí tienen que ser prescritos por un doctor, ¿eh?
6: No,
3: sí, no empiecen a tomarse lo que le funcionó al primo o al marido o a la vecina.
5: No.
3: Yo he oído que dicen, ay, pues, luego yo también me siento mareada y le robo una pastillita a mi marido.
5: No.
3: Ni es robársela, ni es la misma para uno que el otro,
5: claro.
3: Ni es nada más de vez en cuando.
5: Así es.
3: O sea, tienen que tener mucho cuidado. Ahora, programen exámenes físicos y oculares con regularidad. Programen de 2 a 4 controles de diabetes al año. Yo diría que cada mes hay que estar conscientes de los índices glicémicos cada mes.
5: Cuando tienes diabetes.
3: Lo que sí pueden hacerse 2 veces al año es la hemoglobina glicosilada, que mide el comportamiento de tu diabetes los últimos 3 meses. Eso sí te lo puedes hacer cada dos veces al año. Pero el control de la glucosa cada mes.
5: Claro.
3: Y si tienes tira de Strokes, Tix o la pastilla para la orina, pues si puedes diario. Si puedes diario, ¿no? Entonces, durante la revisión médica, los médicos les van a preguntar sobre la nutrición y el nivel de actividad física que ustedes llevan. Y van a intentar detectar cualquier complicación relacionada con la diabetes, como señales de daño renal, comienzan a orinar menos, orinan muy oscuro, tienen espuma en la orina, una serie de condiciones, ¿no? Daño en los nervios, mucha sensibilidad, entumecimiento, hormigueo, ardor.
5: Los nervios, ay, joder.
3: ¿Verdad? Y enfermedades cardíacas, hipertensión arterial, taquicardia, bradicardia. Además, van a evaluar problemas médicos. Un artista del tanto Luberger, una pérdida de la visión, que se establezcan daños de hígado graso. Uh-huh. ¿Verdad? Y bueno, le van a examinar los pies para detectar cualquier problema que pueda necesitar tratamiento. ¿Qué es importantísimo cuidarse si eres diabético? Los dientes, uh-huh, los pies y los ojos.
6: ¿Por qué lo de los dientes, cierto?
3: Porque una infección en la boca,
6: ah, sí,
3: te mata.
6: Es cierto.
3: Una infección en la boca, sí, te mata.
6: Ok.
3: O sea, si en una persona sana puede ser muy grave, uh-huh, en un diabético,
6: peor también.
3: Puede generar una gangrena. Entonces,
5: qué fuerte.
3: El oculista va a comprobar si hay señales de daño en la retina, mm, si hay catarata, si hay glaucoma, mm, porque no nada más es una enfermedad de la vista la que se presenta, ¿no? Mm-hmm. Son varias. Mm-hmm. Ahora, vámonos un pequeño corte y estamos volando con ustedes aquí en su programa.
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7: Ácido alfa lipoico. El ácido alfa lipoico es un antioxidante que se produce de forma natural en el cuerpo. También se puede ingerir en alimentos y en suplementos. Es considerado como el antioxidante universal, ya que es tanto soluble en agua como soluble en aceite. Algunos de sus beneficios son brindar protección al cerebro y también ser útil en ciertas enfermedades del hígado, como la neuropatía diabética. El ácido alfa lipoico reduce los síntomas de neuropatía diabética, principalmente dolor, entumecimiento en extremidades inferiores y ardor. En la dieta de diabéticos tipo 2, aumentó un 30% los niveles saludables de insulina, incrementando notablemente la utilización de glucosa en la sangre. Para el caso de los diabéticos en particular, es un nutriente que mejora notablemente su calidad de vida. Vamos a una breve pausa y regresamos a su programa Estilo de Vida.
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13: Pero lo que es innegable es el don de la palabra que tiene cada vez que da un discurso. Es sorprendente su elocuencia, conocimiento, el que se nota cómo ella prepara sus mensajes. Los dice prácticamente de memoria, sin hojas, sin prompter. Sí, porque Leticia, a pesar de que no ejerce el oficio que le apasiona, no deja de ser periodista. Hace unos días poesías durante la entrega de premios en literatura infantil y juvenil, Leticia Ortiz Rocasolano habló de las bondades de la lectura y leyó el fragmento de un libro y dio voz a un adolescente. Hasta los no monárquicos han reconocido las tablas de la reina y sí. 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
2: 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Territorio animal.
4: El lobo gris es uno de los mamíferos más sociales e inteligentes del mundo animal. Habita en bosques, tundras y montañas del hemisferio norte. Vive en manadas organizadas, lideradas por una pareja dominante. Cada miembro cumple una función importante, desde cuidar a las crías hasta practicar la caza. Se comunican mediante aullidos, posturas corporales y sonidos. Cazan en grupos para capturar presas grandes como ciervos o alces. Durante muchos años fueron perseguidos por el ser humano, lo que redujo sus poblaciones. Actualmente existen programas de protección para recuperar la especie. El lobo juega un papel fundamental en el control de otras poblaciones animales y en el equilibrio ecológico.
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3: Bueno, la diabetes aumenta el riesgo de contraer ciertas enfermedades. Las vacunas de rutina pueden ayudar a prevenirlas. Entonces tienen que ponerse sus vacunas. La vacuna contra la gripe.
6: Sí.
3: Es que me dio un hipo. Y Miriam, que es mala personita,
5: se está... Es que me da risa cuando le empieza a dar sueñito. El ojito es...
3: No me da sueño, tengo hipo.
5: Ay, y luego le empieza hipo. Se ve bien bonito.
3: Mira, yo nunca me burlo de Miriam, pero me voy...
5: ¿Qué
3: a
5: dije?
3: Burlar.
5: Que se ve bien bonito. Porque pone cara de niño, así como...
3: Bueno, niñito, bueno. Pero vas a ver, hay un dios, Marco, pero no hay un dios.
5: ¿Verdad que no? Le dije nada feo, le dije que se ve bonito, ¿sí? Hasta tiene cara de yo no fui.
3: ¿Se han fijado cuando Gerardo se ve todo madreado, que se viene para abajo, que pone la jeta así toda mal? ¡Qué bonito se ve!
5: Ahora le dije eso, ya te
3: ¿A poco
5: dije,
3: no, Sofía?
5: No. Qué bueno que están de testigo.
3: Te voy a chulear yo también, mi reina santa, Bueno, la vacuna contra la gripe. Una vacuna anual contra la gripe puede ayudar a mantenerlo sano durante la temporada de gripe y a prevenir complicaciones graves derivadas de la gripe.
5: ¿Eso en un diabético?
3: Claro que sí.
5: Eso
3: y en una persona sana también.
5: Eso yo lo tengo que hacer siempre.
3: Sí, pues tú tienes problema de vías respiratorias.
5: Así es.
3: Entonces a ti la gripe te pega más fuerte, sí, que un diabético. Todas las infecciones, todas son graves para los diabéticos. Todas las infecciones. Una gripe fuerte puede hacer que la glucosa le suba de 120 a 180. Una gripe.
5: No sabía yo eso, fíjate.
3: Un factor viral hace que le suba tremendamente la glucosa a un diabético.
5: Pues ya su mal funcionamiento.
3: La vacuna contra la neumonía. A veces la vacuna contra la neumonía solo requiere una dosis. Si tiene complicaciones por la diabetes, es mayor de 65 años, es posible que necesite una vacuna de refuerzo.
5: Claro.
3: La vacuna contra la hepatitis B. La vacuna contra la hepatitis B se recomienda a los adultos con diabetes que no hayan recibido previamente la vacuna y que sean menores de 60 años. Si tiene más de 60 años y nunca ha recibido la vacuna contra la hepatitis B, pregunta al profesional de atención médica si es adecuada para usted. Y otras vacunas.
5: Oye, ¿la del neumococo es igual que la de la neumonía?
3: No.
5: Es otra.
3: Es parecida.
5: Parecida, ok.
3: Es parecida. Manténgase al día con las vacunas contra el tétanos. Se administra cada 10 años. Y es posible que el médico también recomiende otras vacunas, ¿sale?
5: Esa ya me lo pusieron.
3: Ahora, cuide sus dientes, que es lo que les decía. La diabetes puede aumentar la predisposición a tener infecciones en las encías y que se te caigan los dientes. Hay diabéticos que se han quedado completamente chimuelos.
6: Cuide sus dientes.
3: Cepíllese los dientes al menos dos veces al día con una pasta dental con fluoruro. ¿Al menos dos veces al día? No, después de cada comida.
5: Exactamente. ¿Cómo? Yo me los lavo
3: a levantar. Se los tienen que lavar al levantarse.
5: Por después además, de desayunar.
3: Además las bacterias. Y todo comer. Más sabor de boca y la baba, sí, de la noche.
5: Sí.
3: después del desayuno, después de la comida y después de la cena. Son 4 veces al día.
5: Y nunca irse a dormir sin haberse lavado.
3: Sí, porque le estás dando 12 horas a las bacterias para que se reproduzcan.
5: Exacto.
3: Sobre todo el estreptococo mutans,
5: sí,
3: que produce las caries. Entonces, 4 veces, por lo menos 4 veces al día, lo que debe, sí, de ser. ¿Verdad? Usen un hilo dental una vez por día. Y programen exámenes dentales al menos 2 veces al año.
5: Sí, estoy bien ruto para usar el hilo.
3: A mí me toca, yo también. A mí me toca dentista el viernes.
5: A mí me van a poner mi muela.
3: ¿Sí?
5: En el mes que entra. Después de tanto
3: casi. ¿Antes de irme de vacaciones? Querido público, me voy de vacaciones.
5: ¿Cómo dices tú?
3: Yo antes de irme de vacaciones, no sé si me decías, pero sí necesarias.
5: Exacto, como dice
6: el teacher,
3: voy al dentista. Porque imagínate que en medio de vacaciones se duele la muela.
5: No, cállate. A mí ya te digo que me lo van a poner. ¡Ay, qué bueno!
3: Entonces, a cuidarse los dientes, ¿eh? Llámenle a su dentista si les hagan las encías o si serán rojas o inflamadas. Preste atención a los pies, que les decía.
5: Sí.
6: ¿Qué?
5: Sí.
3: Un alto nivel de glucosa en la sangre puede reducir el flujo sanguíneo y dañar los nervios de los pies. Si no se tratan, los cortes y las ampollas pueden derivar en infecciones graves.
5: Sí.
3: La diabetes puede causar dolor, hormigueo, pérdida de sensibilidad en los pies. Y para prevenir los problemas, lávese los pies a diario con agua tibia. No con agua caliente, tampoco con agua fría. Agüita tibia.
5: Yo también en la noche.
3: Evite remojar los pies.
5: Evite remojarlos.
3: Porque esto deriva en sequedad de la piel.
5: Cuando hay una crema especial que se tiene que poner.
3: Cuando tú sales de una alberca, ¿cómo sales?
5: Arrugadito.
3: Y cuando te secas, ¿cómo queda la piel? Toda reseca.
5: Sí. Es que es una deshidratación, se supone.
3: Revise diariamente sus pies para ver si tiene callosidades, ampollas, llagas, enrojecimiento o hinchazón. Porque sobre todo el diabético con la neuropatía, como no siente, a veces se corta, pisa, se daña y no lo ve.
5: Sí.
6: No, sí.
5: Ahí están los zapatos especiales. ¿Te acuerdas cuando tú hiciste unos
3: zapatos especiales? Yo hice zapatos especiales para diabéticos. Eran una maravilla, eran unos guantes, de veras.
5: Sí.
3: Y acabé regalando como 200 pares. Y cuando ya no tenía ni uno,
5: todo mundo
3: empezaron
5: quiso
3: a pedir.
5: Sí.
3: ¿Qué contreras son, eh? ¡Qué barbaridad! Son una bola de.
5: Y estaban
3: de
5: padres.
3: Contreras.
6: Uh-huh.
3: Ahora.
5: Y habían de muchos colores y todo. Sí, mucha gente también.
3: Me dice mi productora que si los diabéticos deben ir al podólogo.
5: Sí,
6: sí,
3: pero
6: claro,
3: con cuidado.
5: Y decirle.
3: Porque el pedicure que les hacen en los salones de belleza es muy peligroso.
5: Pero esos no,
6: sí,
5: son podólogos.
6: No
5: vayan a los salones.
3: Por eso, tienen que ir al podólogo.
5: Exactamente.
3: Porque el pedicure que les hacen en los salones de belleza es peligroso. Con un pellejito que te jalen, te pueden generar un proceso de necrosis de piel.
5: Sí, no, cállate.
3: ¿Necrosis de piel?
5: Sí. Fíjate que el otro día que fui al Seguro Social a que me hicieran el electro, estaba enfrente una como una campaña, no sé qué, para personas con diabetes. Y decían eso, todo lo que estás diciendo ahorita.
3: Ahora, consulten a su médico si tienen una llaga o un problema en los pies,
5: sí,
3: que no se cure en el transcurso de unos pocos días.
5: Sí.
3: Si tienen llagas abiertas o úlceras en los pies, tienen que ir de inmediato, ¿eh? También no caminen descalzos, ni dentro ni fuera de su casa, porque no saben dónde se pueden dañar la planta,
5: claro,
3: del pie.
5: Claro,
6: claro.
3: Ahora, pueden considerar tomar un suplemento a diario. Nosotros tenemos unos que son extraordinarios para los diabéticos. Mira, uno de ellos es el ácido alfa lipoico. Por ejemplo, si ustedes fuman o tienen hipertensión arterial, tomar una dosis de ácido alfa lipoico todos los días te ayuda a reducir el riesgo de ataque cardíaco y accidente cerebrovascular. Si no tiene otros factores de riesgo cardiovascular, es probable que el riesgo de sangrado por el uso del ácido alfa lipoico ayude también para este problema, ¿no? Consulten a su médico de cualquier manera, ¿no? ¿Es adecuado para usted? ¿Qué concentración tiene? Acuérdense que además el ácido alfa lipoico ayuda al metabolismo de la glucosa. El ácido alfa lipoico mejora la piel. El ácido alfa lipoico es un antioxidante universal.
5: Uh-huh.
3: El ácido alfa lipoico refuerza el sistema inmunológico.
5: Uh-huh.
3: El ácido alfa lipoico retira la neuropatía. Bueno, Ahora, si consume bebidas alcohólicas, hágalo con responsabilidad. Páguelas.
6: Pues sí.
5: Es lo que te iba a decir. Con responsabilidad me tomo este. Con responsabilidad me tomo la otra, pues no.
3: Así se llama la
5: chica. Así se llama la novia. O él.
3: La necesidad. La necesidad se llama responsabilidad.
5: Era responsabilidad.
3: Eso es cierto. Y está como que le dijo el doctor: tome alcohol con límite. Déjame solo en tus brazos. Dentro de ti. No, bueno.
5: ¡Qué payaso!
3: Bueno. Fíjense que nos vamos a un corte y regresamos hablando con ustedes aquí en este su programa
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2: Consumir ácido hialurónico tiene muchos beneficios. Uno de ellos es que estimula la regeneración celular de la piel, reduce el tamaño y la visibilidad de líneas finas y de las arrugas, estimulando a las células de la piel que producen colágeno y elastina. Vamos a una breve pausa y regresamos a su programa Estilo de Vida. 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
3: 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Después de conquistar Montana, Beth Dutton y Rip Wheeler dejan todo atrás para empezar una nueva vida en Texas. Pero en el universo creado por Taylor Sheridan, escapar nunca es sencillo. 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Entre ellos está Beulah Jackson, interpretada por Annette Bening, actriz con 5 nominaciones al Oscar, que llega como una ranchera elegante, manipuladora y peligrosísima. Esto nos comparte Annette.
4: 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Así que me intrigo la aventura de todo esto.
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6: Pero lo que es innegable es el don de la palabra que tiene cada vez que da un discurso. Es sorprendente su elocuencia, conocimiento, el que se nota como ella prepara sus mensajes. Los dice prácticamente de memoria, sin hojas, sin prompter. Sí, porque Leticia, a pesar de que no ejerce el oficio que le apasiona, no deja de ser periodista. Hace unos días, durante la entrega de premios en literatura infantil y juvenil, Leticia Ortiz Rocasolano habló de las bondades de la lectura y leyó el fragmento de un libro y dio voz a un adolescente. Hasta los no monárquicos han reconocido las tablas de la reina y sí.
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7: ¿Sabías tú que la timidez en la adolescencia es un rasgo de personalidad y es además completamente normal? En una etapa ruidosa, sociable y muy orientada a la amistad, los adolescentes tímidos pueden parecer diferentes a sus compañeros, pero la realidad es que no lo son. Suelen hablar menos, sí, observan más y reflexionan antes de actuar. No buscan ser el centro de atención, pero muchos destacan por su capacidad de escuchar, su creatividad y su manera profunda de percibir y comprender el mundo que los rodea. No todos los adolescentes brillan haciendo ruido. Algunos brillan más en silencio, construyendo vínculos auténticos y dejando huella a su manera. Reconocer y valorar estas cualidades de tus hijos fortalece su autoestima. 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

0: Si consumen bebidas alcohólicas, háganlo con responsabilidad.
1: Pues sí.
0: El alcohol puede subir o bajar la glucosa en la sangre.
2: Uh-huh.
0: Según la cantidad que beba y si come al mismo tiempo. Si decide beber, hágalo con moderación. Es decir, no más de una bebida al día en caso de las mujeres y hasta dos bebidas al día en el caso de los hombres. Siempre beba, ya viste, una bebida en el caso de las mujeres. Porque Miriam es de las que se chupa cinco tintos de verano diario.
1: Miriam.
2: ¿Ves que se va
0: ¿Ves? Ya no puede ni hablar, está drogada la mujer.
2: ¿Cómo se llama cuando dosificas? ¿Desdosificas? Se va desdosificando.
0: Qué feo todas tus actitudes negativas.
2: O sea, oye, ya déjame una, ¿no?
0: El sexo te lo permitimos.
2: No, ese ya lo sé.
0: ¿Te gusta más la Navidad?
2: El tinto de verano. ¿Si me das a escoger?
0: Dice que le gusta más la Navidad porque es más frecuente.
2: Sí, bueno. Y te dan más regalitos.
0: ¿No? ¿Con el otro no? No, es que no sabes pedir.
2: ¿En el pedir está el dar?
0: No, en el pide para dar más bien. Bueno, el alcohol puede subir o bajar los niveles de glucosa en la sangre, ¿no? Siempre beba con las comidas o refrigerios.
2: Sí, solo no debe de
0: comer. Si van a beber, beban con la comida o los refrigerios.
2: Y tomen agua también.
0: Y recuerden incluir las calorías de todas las bebidas alcohólicas que consuman en su cálculo diario de calorías. El problema es que nadie sabe sacar el cálculo diario de calorías.
2: No.
0: Lo normal para un diabético son entre 1,600 y 2,000 calorías diarias. Pero nada más una bebida se puede ir hasta 600 kilocalorías. Sí,
2: sácatelas.
0: Con tres
2: y caminas
0: cubas,
2: una hora y bajas 10 calorías.
0: Con tres cubas ya comiste lo de los tres alimentos.
2: Imagínate.
1: Imagínate.
0: Vas a estar bien contenta.
2: Pero eso ya. Sí se te olvida.
0: Bueno, también tengan presente que el consumo del alcohol puede derivar en glucosa sanguínea baja más tarde. Así como te eleva la glucosa, te la baja. Entonces puede dar hipoglucemia. En especial en aquellas personas que utilizan insulina. Ahora, tome el estrés con seriedad. Por eso les digo que consuman la GABA.
2: Tome si el estrés...
1: No es cualquier cosa, aguas.
2: Eso de que las... En todos lados... tu tolerancia al estrés, eso es una enfermedad.
1: Sí, en los trabajos te dicen, ¿qué tan tolerante eres al estrés?
2: Sí, no.
1: Porque si te traemos...
2: Pues más bien cambien sus políticas de trabajo, porque el estrés es una cosa que ya...
0: Fíjate que me mandó un mensaje una persona y me dice, es que yo trabajo en contabilidad y yo llevo toda la responsabilidad de la contabilidad de mi empresa. Ella me empezó a presumir todo su trabajo. ¿Cómo una vez al día nada más?
2: No, imagínate.
0: No duermo casi. Tengo una gran cantidad de estrés. ¿Qué me sugiere? Pues que renuncie.
2: La verdad, sí.
0: O sea, tenemos que aprender que uno trabaja para vivir.
2: Así es.
0: Bien. Uh-huh. No vive para trabajar bien. Uh-huh. Confundimos las cosas. Uh-huh. O sea, se vuelven esclavos de algo que ni siquiera es suyo.
1: Uh-huh. Es cierto.
0: Se vuelven esclavos de algo que ni siquiera es suyo.
2: Y ni las gracias te van a darlo.
0: No, porque siempre hay alguien que te sustituya.
2: Claro.
0: O que haga el trabajo igual o mejor
1: siempre,
0: que tú.
2: Claro.
1: Siempre.
0: Entonces, siempre. Es como tú. Uh-huh. Si dejas de asistir a uno de los programas, pues lo primero que van a hacer, más allá de lamentarse, va a ser buscar quien te sustituya.
1: Claro, por supuesto.
2: Así
1: todos
2: es.
1: Somos sustituibles, como dices, lamentablemente.
0: Nadie es imprescindible.
2: No, nadie.
0: Todos somos necesarios, nadie es imprescindible.
2: Y luego por ese miedo, entonces, es que no quieren dejar el trabajo y se están dando en la torre físicamente.
0: Miren, yo les contaba de una amiga. Sí, lo conté, la chica que se metió a trabajar a Liverpool en Coacalco.
2: No me acuerdo yo.
0: Ahorita que viste la López Portillo inundada. Ella trabajaba en CU, en la torre de rectoría, con un ambiente horrendo. No, me contaba unas historias de terror de la UNAM. No, ahí te cuento, ¿eh? Como si trabajaras en...
1: Harvard.
0: No, hombre, ¿cuál Harvard? En la casita del terror.
1: Uh-huh.
0: O sea, mala leche, malas personas, envidiosos,
2: ambientes laborales,
0: soñosos,
2: bueno,
0: acosadores. Todo lo que te puedas imaginar que le destroza la vida a una persona, ella lo vivía en el trabajo. Bueno, entonces, aparte ella hacía 2 horas de ida, a veces más, para poder llegar a las 8 de la mañana a la UNAM, tenía que levantarse a las 5 de la mañana. y luego salía de la UNAM a las 6 y llegaba a su casa a las 8 o 9 de la noche. Todos los días.
2: Si no le tocó una manifestación.
0: Y luego aparte tenía que dejar echar la comida, levantar lo que pudiera, le ayudaban a veces sus hijos.
2: Los
0: sábados y domingos, porque no trabajaban sábados y domingos, era estar como loca, como la chacha de la casa,
2: arreglando lavando, todo, planchando, dejando para los etcétera. Niños, sí.
0: Tenía un genio espantoso, su marido no la quería ver ni en pintura, casi no convivía con su familia, por no decir que nunca. Entonces le dije, ¿qué haces ahí?
2: Sí, la verdad.
0: ¿Por qué no te sales?
2: Porque es donde consigues
0: porque
2: trabajo,
0: gano
2: te da
0: tanto.
2: Miedo.
0: Voy a hacerles un ejemplo, ¿no? Es que gano 26 mil. Bueno, ganas 26 mil. ¿Cuánto te gastas diario en comer? No, pues en la cafetería de la UNAM me gasto como 150 pesos. A veces salgo allá afuera de la torre, que hay muchos puestecitos, lo mismo. Digo, o sea, te gastas 3 mil pesos en la comida. Tú ya no ganas 26, ganas 23.
1: Ah, sí, a veces regocijas.
0: Luego, ¿cuánto gastas en pasajes? 2 mil pesos. Tú ganas 23, ganas 21. ¿Cuánto te quitan de impuestos? Tú no ganas 21, ganas 18.
2: Así es.
0: Y síguele con las cuentas, ¿no? Uh-huh. Entonces, total que ya yo creo que le hice ver el panorama tan negro que renunció. Renunció, pidió que la liquidaran.
1: Pues sí.
0: Le fue bien porque la liquidaron como si lo hubieran despedido.
1: Ah, bueno. Uh-huh.
0: En eso sí le fue bien. Porque además dice que querían su puesto.
1: Bueno, entonces para eso no
2: y por eso estaban fregando más.
0: Que fue
2: más.
0: Con el jefe y le dijo, yo sé que ustedes quieren mi puesto porque
2: claro.
0: no me liquidan.
2: Uh-huh. Claro.
0: Y sí, le fue bien. Porque ha agarrado al jefe en sus 5 minutos de gandallés, que ni dinero claro, ni era dinero de él.
2: Claro, claro.
0: Y no le da nada. Se fue y se metió a trabajar a Liverpool, que está sobre la López Portillo, entre Villa de las Flores y Bosques del Valle.
1: Uh-huh.
0: Creo que por ahí está, ¿eh? Tiene mucho que no voy. Y entonces dice, me entro a trabajar a las 11. Ya sé lo que es levantarme a las 7, atender a mis hijos,
2: claro.
0: Darles de desayunar,
2: claro.
0: Mandarlos a la escuela, regresarme, dormirme un ratito,
2: descansar,
0: arreglarme y irme a mi trabajo.
2: Claro.
0: Gasto muy poco en pasaje. De ida me lleva mi esposo, de regreso yo me regreso sola. Ah, me va muy bien, porque ella la pusieron en un departamento donde le dan comisión por las ventas. Dice, me dan un sueldo no muy grande, pero me va muy bien con mis comisiones. Dice, pero regreso a mi casa a comer o a cenar a las 6:30.
2: Claro.
0: No a las 9 de la noche.
2: Y ve a los hijos,
0: ve a
2: come,
0: mis hijos,
2: come
0: atiendo,
2: mejor.
0: Los atiendo. No me carrero para hacer mis actividades. Eso sí, tengo un día menos de descanso porque trabajo los domingos.
1: Pero no estamos.
0: Ella descansa los lunes. Pero los lunes los disfruto. Ya me empezó a decir, ¿cómo no me largué desde antes? Dice.
2: Por el miedo a perderlo.
0: Estaba echando a perder mi vida tan
2: claro.
0: Algo inútil, tan infructuosamente, sin ningún agradecimiento. ¿Sabes quién me ha hablado de mi trabajo?
2: Nadie.
0: Nadie.
2: Tus amigos y compañeros.
0: Ni las disque amigas. Nadie me ha mandado un mensaje.
2: No, claro
0: nadie.
2: Que no.
0: Dice, soy feliz. Hago lo que quiero, estoy con mi familia, no me desgasto, no me mato, no tengo que andarle resolviendo sus intrigas telenovelescas a nadie, ni soportando ni sus majaderías, ni sus acosos a nadie.
2: Uh-huh. Y cuando alguien quiere tu puesto, peor.
0: Dice, y vivo muy feliz.
1: Uh-huh.
0: O sea, tenemos nosotros que cuidar nuestras rutinas habituales,
1: uh-huh.
0: Diabéticos o no diabéticos.
1: Claro, claro, claro.
0: Diabéticos o no diabéticos.
1: Uh-huh.
0: Hay que dormir lo suficiente. Es bien importante dormir lo suficiente.
1: El sueño es vida.
0: Ante todo, una actitud positiva. Y el cuidado de la diabetes bajo control hace que la diabetes no se interponga en el camino de nuestra vida activa y
2: claro.
0: Saludable. Bueno, pues llegamos al final de esta hora. Muchísimas gracias por habernos acompañado. Cuídense mucho. Dios los llene de bendiciones y nos vemos mañana aquí en este programa.
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3: Probióticos. Los probióticos son bacterias benéficas que ayudan a mejorar el sistema digestivo, el sistema inmunológico y el tránsito intestinal. Gracias a ellos, se promueve la formación de la microbiota intestinal balanceada, además de estimular el sistema inmune que previenen enfermedades y ciertas manifestaciones alérgicas, contribuyen a mantener un estilo de vida saludable. Los probióticos, en el caso de intolerancia a la lactosa, reducen los síntomas de inflamación o distensión, mejorando su digestión. La función contra los efectos producidos por la gastritis ayuda a neutralizar la acidez, ya que su fácil desdoblamiento evita la producción de mayor jugo gástrico que genera mayor irritación estomacal. También disminuye los efectos de la diarrea, colitis y constipación. Los probióticos previenen infecciones recurrentes de vías urinarias. La microbiana intestinal puede ser destruida por muchos factores, como la presencia de virus y bacterias, la ingesta de antibióticos y otros medicamentos, la mala alimentación, exceso de azúcares, carnes, grasa o el pobre consumo de fibra. Los hábitos de vida perjudiciales como el sedentarismo, el consumo de tabaco, el estrés o la falta de sueño también disminuyen el balance de la microbiota intestinal. El envejecimiento es otro factor por el cual se ve reducida, ya que por la edad desciende el número de estas bacterias beneficiosas. Es por ello que el consumo de probióticos es tan importante para toda la población. Hemos llegado al final de su programa, pero tenemos una cita con usted el día de mañana, aquí, en Estilo de Vida.
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7: Muy buenas tardes, bienvenidos, bienvenidas a este espacio Fórmula Vespertina. Mi nombre es Adriana Márquez. Un placer estar con ustedes, iniciando la semana con muy buena información.
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2: Muy buenas noches, bienvenidos a este su programa
3: Estilo de Vida.
2: Yo soy su amigo Gerardo Medina, me da muchísimo gusto que nos acompañen aquí a través de esta su casa, Grupo Fórmula, donde damos poder a tu voz.
4: Eso.
2: Y para compartir conmigo este espacio, la gratísima compañía de Miriam Díaz.
5: Hola, ¿cómo están? Bienvenidos, espero que la pasen muy bien con nosotros.
2: Y Marquito Silva.
4: Gerardo, muy contento de estar de nueva cuenta con ustedes aquí en Estilo de Vida.
2: Bueno, el día de hoy, nada más les quiero recordar que voy a tener asesoría o consulta gratuita para algunas personas que gusten ir el día viernes, este viernes 22, de 11 de la mañana a 1 de la tarde.
5: Muy bien.
2: Este viernes 22, de 11 de la mañana a 1 de la tarde, en Tonalá 188, Colonia Roma. Consulta gratuita este viernes 22, de 11 de la mañana a 1 de la tarde, en Tonalá 188, en la Colonia Roma. Bueno. Hoy vamos a hablar de los cuidados para la diabetes.
4: Uy, que sí, impresionante.
2: 10 formas para evitar las complicaciones. Y esto es bien importante porque en México hay una cantidad impresionante de diabéticos. Hay aproximadamente entre 8 y 10 millones de diabéticos. Ajá. En tratamiento.
4: Uy, sí.
2: Estas son cifras del sector salud. Hay muchas personas que tienen diabetes que no van al seguro, que no van al ISSSTE, que no van a las clínicas del sector salud.
4: No forman parte de la estadística.
2: Hay 305 mil médicos en México.
4: ¿305 mil médicos en México?
2: De esos, ¿cuántos crees tú que atienden diabéticos que no están en los registros?
5: Pues un montón.
2: Porque no todos los médicos pasan un registro de todos los diabéticos que atienden.
5: Claro.
2: A lo mejor los laboratorios como Chopo, Tejotoriar, Polanco, La Salud Digna, todos estos laboratorios pueden dar un estimado sin dar la información personal.
5: Claro.
2: Pero pueden dar un estimado de los pacientes que tienen diabetes, que tienen VIH, que tienen problemas de cirrosis, que tienen cardiopatías. O sea, pueden pasar una estadística de los miles de pacientes que atienden y que les realizan exámenes y tienen ese tipo de enfermedades. Es una suposición, no sé si sea real, hay que investigarlo. Pero yo creo que debe de haber fácil unos 4 millones de diabéticos que no se atienden en el sector salud y que no están en las estadísticas. De acuerdo a la forma que tienen ellos de hacer los parámetros de medición, se estima que si hay 9 millones de personas diabéticas en tratamiento, hay 9 millones de personas que no saben que son diabéticos.
4: Ay,
2: que no han ido a tratamiento, que no se cuidan, que no se hacen exámenes. O sea, se considera que es el 2x1.
5: ¿Cómo puedes saber?
2: ¿Quién sabe?
5: ¿Quién
2: sabe? Es como cuando llegan y te dicen, cuando entrevistamos aquí a esa persona de seguridad que llegó y dijo, tenemos detectados 3.700 narcomenudistas que venden en la Ciudad de México. Y que le dije, ¿y por qué si ya los contaron no los han agarrado?
5: No los agarra. No, pero mi pregunta va a ser, ¿cómo puedes saber qué síntomas puedes tener como para que digas, ay, canijo,
2: o sea,
5: me suena?
2: Los síntomas yo te los voy a dar, pero ¿cómo? Tú me estás preguntando que cómo es que saben que hay otros 9 millones,
5: no,
2: ¿quién sabe?
5: No, no, eso yo no pregunté.
2: Ah, pues yo no sé cómo le hacen para adivinar que hay otros 9 millones de enfermos. Le harán así como los 3.700 que saben que venden drogas y que no lo saben.
5: Claro, claro, claro que no.
2: Sí, estima que en la colonia Anáhuac debe de haber 120 y algunos están más concentrados. O sea, ¿y por qué no los agarran?
5: Claro. Y ya está, si tienen
2: ¿qué cosa más absurda? Que vengas a decirme cuántos hay y dónde están.
5: Estimen por dónde andan para que los agarren.
2: Tengan la vergüenza de no decirnos que no los agarran.
5: Sí, no, claro.
2: Eso habla de falsa información o de ineptitud. De las dos cosas, dice.
5: De las dos, digo yo.
2: No, se los juro que cuando a mí vino esa persona aquí al programa y dijo eso, me dejó pasmado. pasmado.
5: Te dejó mudo.
2: Ya no quiso estar en el segundo bloque, pues porque como no le gustaban las preguntas.
5: Pues no.
2: Bueno, entonces miren, los cuidados para la diabetes son una responsabilidad para toda la vida.
5: Así es.
2: Consisten en cuidados que ustedes deben tener consigo mismos, empezando por la dieta.
4: Creo que no queremos.
2: Para evitar tener muchas enfermedades como es el glaucoma diabético, la catarata diabética, la neuropatía diabética, la artritis irritante Luberger, el pie diabético, la gangrena gaseosa, o sea, la falta de erección, la anorgasmia, la pérdida de la memoria, todo eso es producto de no cuidarte la diabetes. Cuando eres una persona diabética y te vale gorro.
5: Exacto, te vale gorro, porque cuando tú ya adoptas un estilo de vida de cuidado, ya ni se te antoja el pan y todo eso. Ya no, ya.
4: Y como dices, es que poca gente realmente cobra esa conciencia.
5: Exacto.
4: No les importa y lo vemos todos los días en los malos hábitos que se adquieren por parte de las mismas familias, porque ya desde que chiquito los ves a las mamás dándoles, porque dice gran parte de las mamás, dándoles el refresquito pues, al niño, dándoles sumentado esos, los Gerber y todas esas cosas que dices, oye, ¿por qué no le haces una papilla normalita?
5: El refresquito de manzana les cae muy bien, hombre, ningún refresquito les cae bien.
4: Pura azúcar y todas esas cosas, entonces no.
2: Es que mira, hay mucho desconocimiento. A mí me decía una amiga que es una muy famosa actriz.
4: Está muy famosa.
2: Que ella de chica le daba a su hijo, bueno, a su hijo de chico, no ella de chica. Que a su hijo de chico le daba refresco de manzana para que no le fuese a hacer daño.
5: Es lo que te digo.
2: Le digo, es lo mismo.
5: Ese era un mito, yo me acuerdo
2: es
5: que
2: lo
5: una
2: mismo.
5: Vez...
2: Tú léele ahí donde dice 1% de manzana.
4: Pues claro.
5: Claro.
2: Tiene el 1% de manzana.
5: Y todo lo demás es dulce y vete a saber qué tanta cosa.
4: Exacto. Entonces, claro.
5: Y los juguitos igual.
4: Eviten
5: a mí,
4: los
5: cuando
4: niños.
5: Cuando daba yo clases, veías, por ejemplo, se les caían famoso juguito que se llamaba Frutzi.
4: Ajá. Uh-huh.
5: Y les dejaba pintados hasta los ojos a los niños. La ropa, la lengua, la saliva, todo. Y se los
4: da una gran cantidad de químicos porque que se dejaba ya pintada la lengua.
5: Sí, todo, te digo que hasta el color de ojos les cambiaba casi, no, cañón. Pero se los dan.
4: Ajá. Lo que te digo, pero eso viene desde la familia. Papá y mamá tienen que ser responsables de los hijos cuando sean chiquitos. Pues ya cuando ya de grandes, ¿ya qué? Pero ya los traes con una muy mala educación. Y hay gente que sí dice, voy a cambiar, porque la verdad, si no, se va a deteriorar mi salud. Pero hay gente que no le importa y sigue con todos sus hábitos. Y pese a poder llegar al hospital en estado de alerta y demás, no les importa. Vuelven, además, ¿cuánta gente con diabetes sigue tomando refresco? Bueno, tantito me permito. Bueno, ya no me tomo los 2 litros. Claro. Pero yo tomo a lo mejor 600 litros,
5: además,
4: 600
5: fíjate,
4: mililitros. Pues
5: dime,
4: no.
5: Sino, cuando tú empiezas a formar hábitos en los hijos, les es mucho más fácil después continuar con esos buenos hábitos.
4: Claro, por...
5: Pero si tú le estás enseñando o te vale gorro y les enseñas, se lo estás dando nomás porque sí, después cuesta mucho trabajo cambiar para hábitos sanos.
4: Uh-huh.
5: El ejercicio, por ejemplo, es algo que si tú tuviste desde chico esa disciplina, no te va a costar después de grande tener la disciplina de hacer
4: ¿Pero
5: ejercicio.
4: ¿Cuántos papás
5: igual
4: aquí en México
5: por la comida
4: les fomentan tanto el ejercicio como la buena alimentación? ¿Cuántos?
5: Sí.
4: ¿Cuántas familias conocemos? Bueno, tú conoces gente de determinados perfiles, miren, que se alimenta súper mal.
5: Sí.
4: Y que tiene muy malos hábitos. Y dices, oye, tienes más posibilidades, tienes más conciencia, has viajado más, has dado cuenta
5: les
4: más.
5: Les vale.
4: Y les vale. O sea, esto es realmente cultural también.
5: ¿Sabes qué? El que toma el refresco es algo espeluznante. Porque además lo saben.
4: Uh-huh.
5: Saben que les hace uh-huh. daño y lo siguen haciendo.
4: Es que dice la gente, es que no sabe nada el agua.
5: Entonces, el agua sabe rico, no sabía nada, pero
4: bueno,
5: sabe.
4: Bueno, a mí que nos gusta, pero sí. Hay gente que dice que no le sabe nada y siguen tomando
5: pues
4: refresco.
5: Acostúmbrate y vas a ver que le vas a encontrar alguna gracia, ¿no?
4: Para que el cuerpo de ese Jerry funcione.
2: Yo me tardo, pero sí.
5: A mí sí yo siento así como alivio, como rico, como...
4: Sí, pero el cuerpo necesita de agua para hacer...
2: Si no se deshidrata, se pone muy mal.
5: Sí. Claro.
2: Mira... Hay 10 estrategias para prevenir las complicaciones de la diabetes.
4: Uh-huh.
2: Entonces,
4: vamos a anotar una por una como para que la
5: sí,
4: gente
5: vamos.
4: Tenga conciencia.
5: Vayan tomando nota.
4: Uh-huh.
2: Bueno, vamos a empezar con la primera. La diabetes es una enfermedad grave, eso es lo primero que tenemos que nosotros considerar. Y hay que seguir un plan de tratamiento para la diabetes.
4: Sí.
2: Supone un compromiso permanente.
4: Sí, tienes que hacerlo toda la vida.
2: Pero sus esfuerzos valen la pena. Uh-huh. Un control riguroso de la diabetes puede reducir el riesgo de tener complicaciones graves.
5: Claro. Uh-huh.
2: Hasta aquellas que pueden poner en riesgo la vida.
5: Claro.
2: ¿No?
4: Sí.
2: Entonces, vamos con la primera, para que vayan tomando nota. Estos son las 10 maneras más sencillas de asumir un compromiso activo con el cuidado de la diabetes y disfrutar de un futuro más saludable. Asume el compromiso de manejar la diabetes. Eso es lo primero.
4: ¿Ya tienes,
2: que asumir el compromiso?
5: Asume lo que la tienes primero.
2: Los miembros del equipo médico que los atienden a los diabéticos, uh-huh, ¿verdad? Son la principal barrera contra esta enfermedad, ¿no? El profesional principal de atención médica, el especialista en asesorar y atender a la al diabético, es el endocrinólogo. Uh-huh. Y luego viene el dietista.
4: Endocrinólogo primero y después dietista.
2: Después el dietista. Ah, sí, claro. Y yo aquí le recomiendo más al doctor Arevalo, ¿eh? Porque él es nutriólogo clínico. Uh-huh. Ellos pueden ayudarlos a aprender los conceptos básicos de los cuidados para la diabetes y ofrecerles apoyo. Pero depende de usted manejar la afección, no de nadie más, ¿eh? Pero vamos a un pequeño corte y estamos volando con ustedes aquí en su programa
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0: aquel Brasil demostró que se puede perder el trofeo y aún así conquistar la historia.
1: Un libro es bueno, una película es buena, un equipo es bueno cuando pasan 20, 30, 40 años y aún hablan de él, ese equipo. Y de ese equipo aún hablan.
0: Brasil es el máximo ganador con 5 copas del mundo, pero el del 82 es por mucho la mejor selección de todos los tiempos.
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3: ¿Sabías tú que la timidez en la adolescencia es un rasgo de personalidad y es además completamente normal? En una etapa ruidosa, sociable y muy orientada a la amistad, los adolescentes tímidos pueden parecer diferentes a sus compañeros, pero la realidad es que no lo son. Suelen hablar menos, sí, observan más y reflexionan antes de actuar. No buscan ser el centro de atención, pero muchos destacan por su capacidad de escuchar, su creatividad y su manera profunda de percibir y comprender el mundo que los rodea. No todos los adolescentes brillan haciendo ruido. Algunos brillan más en silencio, construyendo vínculos auténticos y dejando huella a su manera. Reconocer y valorar estas cualidades de tus hijos fortalece su autoestima. 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
5: Y ya estamos nuevamente con ustedes en este programa
6: Estilo de Vida.
5: Les decía, no fumen.
7: No fumar.
5: Uh-huh. Eviten fumar o dejen de fumar si lo hacen. Uh-huh. Fumar aumenta el riesgo de tener diabetes tipo 2 y varias complicaciones de la diabetes, que incluyen reducción del flujo sanguíneo en las piernas y los pies, lo que puede derivar en infecciones, úlceras que no cicatrizan, una probable amputación de órgano. Por la cantidad de monóxido de carbono que se acumula en el torrente sanguíneo.
7: ¿Saben que de verdad si fuman va y quieren dejar de fumar? Vayan, acudan al Seguro Social o al INER o al ISSSTE en los programas que tienen para dejar de fumar. Háganlo lo más pronto posible y van a ver la diferencia. Quizás a lo mejor al principio no lo sienten, pero después de 6 meses y al año y a los 2 es bueno, gracias a Dios que lo dejamos, ¿verdad? Vayan, porque vale la pena.
5: Uh-huh. Ahora, un control más eficiente de la glucosa en la sangre cuando fuman. Uh-huh. Esto es real. Daño en los nervios. Uh-huh. Y esos daños en los nervios pueden dar paso a una enfermedad que se llama polineuropatía diabética. Se llama polineuropatía porque es en varios nervios. Uh-huh. Enfermedad renal. Uh-huh. Y muerte prematura.
7: No, pues ya, ¿para qué más quieres? Ya, dejas de respirar en la vida.
5: No. Ahora, hablen con sus médicos sobre todo de la manera para dejar de fumar o de consumir otro tipo de tabaco.
7: Te digo, pero más que hablar con el médico, vayan y vayan a los programas que hay. Cuesta mucho trabajo dejar de fumar. Igual que hay los clubs estos de Alcohólicos Anónimos, de verdad vayan a estos lugares porque les van a funcionar mucho mejor.
5: Ay, qué bueno que yo nunca fumé.
7: No lo intenten hacer por sí solos y 2 días dejaron de fumar y al cuarto ya están mordiendo a alguien y se acaban la cajetilla. Vayan a estos lugares y de verdad que los van a ayudar.
8: Eso es tan difícil, ¿verdad? Dejar de fumar.
5: Pues no sé.
7: Es que tú no sabes.
5: Todas las adicciones.
7: ¿Qué tanta
5: son
7: adicción tienes? Pues porque todos somos diferentes. ¿No?
5: Todas las adicciones son...

0: Todas las adicciones son traumáticas.
1: Todas.
2: Y no es cierto que con fuerza de voluntad, así tampoco. Hay muchos que sí, no digo que no, pero era diferente su proceso de dependencia química. O sea, no podemos juzgar a nadie ni se sientan culpables porque por la fuerza de voluntad no pudieron hacerlo.
0: Yo conozco a un familiar mío que dejó de fumar 10 años. Y el día que se le antojó un cigarrito y porque dijo 10 años ya no voy a volver a fumar, se fue de hocico. Ahorita ya fumo otra vez igual. 10 años logró dejar de fumar y por quitarse la curiosidad de un cigarrito.
2: No, ni la curiosidad. Y eso también va para los que están con vapeadores y esas cosas. Es lo mismo, aunque se enojen, es lo mismo.
0: Bueno, los vapeadores son una importante causa de cáncer.
2: Sí, claro, porque ya no es el humo, la combustión del humo. Es los aceites que tienen lo que van tapando los los pulmones. Entonces, es exactamente lo mismo. Vayan a ver los estudios, métanse en el INER, en de los estudios que han hecho, para que vean.
0: Sí, o sea, si alguien se va a dar un vicio y a la perdición, espérense a tener 90 años.
2: Ya, que les quede poco ya, y se puedan reventar.
0: Ya a esa edad podemos hacer de todo. Que podamos, ya, quién sabe.
2: Ya, quién sabe.
0: ¿Verdad? Ahora, mantengan la presión arterial y el colesterol bajo control.
2: Así es.
0: Acuérdense, diabetes, sobrepeso, hipertensión y colesterol es síndrome metabólico.
2: Así es.
0: Entonces, al igual que la diabetes, la presión arterial alta puede dañar los vasos sanguíneos. La diabetes, por las macromoléculas de glucosa, y la hipertensión, por la presión sobre los vasos, genera insuficiencia renal. O sea, tú puedes tener insuficiencia renal por hipertensión o por diabetes. O también por una infección.
2: Claro.
0: O también por el consumo de drogas. ¿Qué puede ser el caso de Marco Antonio Sinti?
3: Pues sí.
0: ¿No?
2: Por eso está verde él, ¿verdad?
0: Pues es que no saben. Marcos tiene una adicción a las drogas impresionante. Le debe a Banamex, le debe a Bancomer, le debe a una nueva que le llegó que se llama Plata. Le debe. Puras es que drogas, no sabe, Marco.
3: Sí, así por lo menos compra lo que quiere.
0: ¿Sabes que hay personas que son adictas a deber?
3: ¿Adictas a deber?
0: Adictas a deber.
3: Nosotros lo que lo hacen por necesidad, ¿no?
0: Claro que muchas personas lo hacen por necesidad, pero hay gente que es que
2: la adrenalina,
0: que es adicta a deber.
2: ¿Sabes cuál es el principio de la adicción? Es tener este problema de estar ansiosos.
0: Los picos de dopamina.
2: Entonces lo que necesitas primero es tratarte la ansiedad.
0: Para eso es la GABA con triptofano.
2: Exactamente.
0: Para la ansiedad es la GABA con triptofano.
3: Okay.
2: Eso es lo que tienes que aprender a regular, pero mucha gente no lo sabe. Entonces tienes la ansiedad te da depresión, y ¿qué necesitas? Que te prenda rápido. Todo es este tipo de drogas, pero si aprendemos que la base de todas es esto, la ansiedad y la depresión, y que eso se puede tratar antes de que te metas en problemas mayores, otro gallo nos cantaría.
0: Sí. Bueno, entonces decíamos que al igual que la diabetes, la presión arterial alta puede dañar los vasos sanguíneos, y el colesterol alto también es una preocupación, porque el daño resultante puede ser peor. Porque una cosa es que tengas presión sobre las arterias y otra cosa es que tengas obstruidas las arterias.
2: Claro, claro.
0: ¿Verdad? Y entonces esto ya también es una preocupación. Se puede desarrollar más rápido un daño cuando se tiene diabetes. Cuando estas afecciones se combinan, pueden derivar en un ataque cardíaco, un accidente cerebrovascular u otras afecciones potencialmente mortales. Tener una alimentación sana, con bajo contenido de grasa y sal. La sal es porque el sodio incrementa la función del corazón. Acuérdense que tenemos una bomba que se llama bomba de sodio-potasio. Uno es intracelular, el otro es extracelular, uno desplaza al otro y puede alterar el ritmo cardíaco, ¿no? Pues por eso la sal, hay que bajarle a la salecita. Evitar el exceso de alcohol y hacer ejercicio de forma regular puede ser útil para controlar la presión arterial alta y el colesterol. Entonces, es posible que el profesional de atención médica también le recomiende que tome medicamentos con receta médica si es necesario. Pero sí aquí tienen que ser prescritos por un doctor, ¿eh? No, sí, no empiecen a tomarse lo que le funcionó al primo o al marido o a la vecina. Yo he oído que dicen, ay, pues, luego yo también me siento mareada y le robo una pastillita a mi marido.
2: No.
0: Ni es robársela, ni es la misma para uno que el otro,
2: claro.
0: Ni es nada más de vez en cuando.
2: Así es.
0: O sea, tienen que tener mucho cuidado. Ahora, programen exámenes físicos y oculares con regularidad. Programen de 2 a 4 controles de diabetes al año. Yo diría que cada mes hay que estar conscientes de los índices glicémicos cada mes.
2: Cuando tienes diabetes.
0: Lo que sí pueden hacerse 2 veces al año es la hemoglobina glicosilada, que mide el comportamiento de tu diabetes los últimos 3 meses. Eso sí te lo puedes hacer cada dos veces al año. Pero el control de la glucosa cada mes.
2: Claro.
0: Y si tienes tira de stroke sticks o la pastilla para la orina, pues si puedes, diario. Si puedes, diario. ¿No? Entonces, durante la revisión médica, los médicos les van a preguntar sobre la nutrición y el nivel de actividad física que ustedes llevan. Y van a intentar detectar cualquier complicación relacionada con la diabetes, como señales de daño renal. Comienzan a orinar menos, orinan muy oscuro, tienen espuma en la orina, una serie de condiciones, ¿no? Daño en los nervios, mucha sensibilidad, entumecimiento, hormigueo, ardor.
2: Los nervios, ay, joder.
0: ¿Verdad? Y enfermedades cardíacas, hipertensión arterial, taquicardia, bradicardia. Además, van a evaluar problemas médicos. Una tristeza de Lubberger, una pérdida de la visión, que se establezcan daños de hígado graso. ¿Verdad? Y bueno, le van a examinar los pies para detectar cualquier problema que pueda necesitar tratamiento. ¿Qué es importantísimo cuidarse si eres diabético? Los dientes, los pies y los ojos.
3: ¿Por qué lo de los dientes, cierto?
0: Porque una infección en la boca te mata.
3: Es cierto.
0: Una infección en la boca te mata.
3: Ok.
0: O sea, si en una persona sana puede ser muy grave, en un diabético,
3: peor tanto.
0: Puede ser una gangrena. Entonces,
2: qué fuerte.
0: El oculista va a comprobar si hay señales de daño en la retina, si hay catarata, si hay glaucoma, porque no nada más es una enfermedad de la vista la que se presenta, ¿no? Son varias. Ahora, vámonos un pequeño corte y estamos volando con ustedes aquí en su programa.
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4: Ácido alfa lipoico. El ácido alfa lipoico es un antioxidante que se produce de forma natural en el cuerpo. También se puede ingerir en alimentos y en suplementos. Es considerado como el antioxidante universal, ya que es tanto soluble en agua como soluble en aceite. Algunos de sus beneficios son brindar protección al cerebro y también ser útil en ciertas enfermedades del hígado, como la neuropatía diabética. El ácido alfa lipoico reduce los síntomas de neuropatía diabética, principalmente dolor, entumecimiento en extremidades inferiores y ardor. En la dieta de diabéticos tipo 2, aumentó un 30% los niveles saludables de insulina, incrementando notablemente la utilización de glucosa en la sangre. Para el caso de los diabéticos en particular, es un nutriente que mejora notablemente su calidad de vida. Vamos a una breve pausa y regresamos a su programa Estilo de Vida.
0: ¿Y
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5: Esa selección fue la más maravillosa que ha habido.
6: En el deporte el resultado lo es todo. Sin embargo, en el fútbol pocas veces se encuentran excepciones. Ese fue el Brasil de 1982, con Zico, Sócrates y Falcao. Aquel equipo no solo jugaba, hacía que el fútbol se detuviera en el tiempo. Fue la máxima expresión del jogo bonito, lírico, ofensivo y revolucionario. Curiosamente, aquel equipo no ganó el Mundial.
5: Yo no sé si recuerdan otras selecciones que han ganado el Mundial como ese equipo.
6: La eliminación sufrida ante Italia fue una auténtica tragedia para todos. Aquel Brasil demostró que se puede perder el trofeo y aún así conquistar la historia.
5: Un libro es bueno, una película es buena, un equipo es bueno cuando pasan 20, 30, 40 años y aún hablan de él, ese equipo. Y de ese equipo aún hablan.
6: Brasil es el máximo ganador con 5 copas del mundo, pero el del 82 es por mucho la mejor selección de todos los tiempos.
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7: El Amazonas es la selva tropical más grande del mundo y una pieza clave en la regulación del clima global. Extendiéndose por 9 países, alberga una biodiversidad inigualable, con miles de especies de plantas y animales aún por descubrir. Actúa como un gigantesco sumidero de carbono, absorbiendo toneladas de dióxido de carbono. Sin embargo, enfrenta amenazas críticas debido a la deforestación y la minería ilegal, poniendo en riesgo el equilibrio del planeta.

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1: Y ya estamos nuevamente con ustedes en este programa
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1: Bueno, la diabetes aumenta el riesgo de contraer ciertas enfermedades. Las vacunas de rutina pueden ayudar a prevenirlas. Entonces tienen que poner sus vacunas. La vacuna contra la gripe.
3: Sí.
1: Es que me dio un hipo y miren que es mala personita si está.
4: Es que me da risa cuando le empieza a dar sueñito, el ojito es.
1: No me da sueño, tengo hipo.
4: Y luego le empieza hipo. Se ve bien bonito.
1: Mira, yo nunca me burlo de Miriam, pero me voy.
4: ¿Qué
1: a
4: dije?
1: Burlar.
4: Que se ve bien bonito. Porque pone cara de niño así como.
3: Bueno, niñito, bueno.
1: Pero vas a ver, hay un Dios, Marco. Pero no raro un Dios.
4: Pues es que no, le dije nada feo, le dije que se ve bonito, sí. Hasta tiene cara de yo no fui.
1: ¿Se han fijado cuando Gerardo se ve todo madriado, que se viene para abajo, que pone la jeta así toda mal? ¡Qué bonito se ve!
4: Ahora le dije eso, ya te
1: ¿A poco
4: dije?
1: No, Sofía.
4: No,
1: qué no.
4: Bueno que están de testigo.
1: Te voy a chulear yo también, mi reina santa, Bueno, la vacuna contra la gripe. Una vacuna anual contra la gripe puede ayudar a mantenerlo sano durante la temporada de gripe y a prevenir complicaciones graves derivadas de la gripe.
4: ¿Eso en un diabético?
1: Claro que sí.
4: Eso
1: y en una persona sana también.
4: Eso yo lo tengo que hacer siempre.
1: Sí, pues tú tienes problema de vías respiratorias.
4: Así es.
1: Entonces a ti la gripe te pega más fuerte que un diabético. Todas las infecciones, todas son graves para los diabéticos. Todas las infecciones. Una gripe fuerte puede hacer que la glucosa le suba de 120 a 180. Una gripe.
4: No sabía yo eso, fíjate.
1: Un factor viral hace que le suba tremendamente la glucosa a un diabético.
4: Pues ya su mal funcionamiento.
1: La vacuna contra la neumonía. A veces la vacuna contra la neumonía solo requiere una dosis. Si tiene complicaciones por la diabetes, es mayor de 65 años. Es posible que necesite una vacuna de refuerzo.
4: Claro.
1: La vacuna contra la hepatitis B. La vacuna contra la hepatitis B se recomienda a los adultos con diabetes que no hayan recibido previamente la vacuna y que sean menores de 60 años. Si tiene más de 60 años y nunca ha recibido la vacuna contra la hepatitis B, pregunta al profesional de atención médica si es adecuada para usted. Y otras vacunas.
4: Oye, ¿la del neumococo es igual que la de la neumonía?
1: No.
4: Es otra.
1: Es parecida.
4: Parecida, okay.
1: Es parecida. Manténgase al día con las vacunas contra el tétanos. Se administra cada 10 años. Y es posible que el médico también recomiende otras vacunas, ¿saben?
4: Esa ya me lo pusieron.
1: Ahora, cuide sus dientes, que es lo que les decía. La diabetes puede aumentar la predisposición a tener infecciones en las encías. Y que se te caigan los dientes. Hay diabéticos que se han quedado completamente chimuelos.
3: Cuide sus dientes.
1: Cepíllese los dientes al menos dos veces al día con una pasta dental con fluoruro. Por lo menos dos veces al día, no, después de cada comida.
4: Exactamente. ¿Cómo? Yo me los lavo
1: a levantar. Se los tienen que lavar a levantarse.
4: Por después además, de desayunar.
1: Además las bacterias. Y todo el mal sabor de boca y la baba de la noche.
4: Sí.
1: Después del desayuno, después de la comida y después de la cena. Son cuatro veces al día.
4: Y nunca irse a dormir sin haberse lavado.
1: Sí, porque le estás dando 12 horas a las bacterias para que se reproduzcan.
4: Exacto.
1: Sobre todo el estreptococo mutans, que produce las caries. Entonces, cuatro veces, por lo menos cuatro veces al día, lo que debe de ser. ¿Verdad? Usen hilo dental una vez por día. Y programen exámenes dentales al menos dos veces al año.
4: Yo estoy bien ruta para usar el hilo dental.
1: A mí me toca, yo también. A mí me toca dentista el viernes.
4: A mí me van a poner mi muela.
1: ¿Sí?
4: El mes que entra. Después de tanto
1: casi. Antes de irme de vacaciones, porque querido público me voy de vacaciones.
4: ¿Cómo dices tú?
1: Yo antes de irme de vacaciones, no sé si me decías, pero sí necesarias.
4: Exacto, como dice
3: el teacher, lo que lo dice.
1: Voy al dentista. Porque imagínate que en medias vacaciones te duele la muela.
4: No, cállate. Bueno, ya te digo que me lo van a permiso. ¡Ay, qué bueno!
1: Entonces, a cuidarse los dientes, ¿eh? Llámenle a su dentista si les hagan las encías o si se ven rojas o inflamadas. Preste atención a los pies, que les decía.
4: Sí.
3: ¿Qué?
4: Sí.
1: Un alto nivel de glucosa en la sangre puede reducir el flujo sanguíneo y dañar los nervios de los pies. Si no se tratan, Los cortes y las ampollas pueden derivar en infecciones graves.
4: Sí.
1: La diabetes puede causar dolor, hormigueo, pérdida de sensibilidad en los pies. Y para prevenir los problemas, lávese los pies a diario con agua tibia. No con agua caliente, tampoco con agua fría. Agüita tibia.
4: Yo también en la noche.
1: Evite remojar los pies.
4: Evite remojarlos.
1: Porque esto deriva en sequedad de la piel.
4: Cuando hay una sales, crema especial que se tiene que poner.
1: Cuando tú sales de una alberca, ¿cómo sales?
4: Arrugadito.
1: Y cuando te secas, ¿cómo queda la piel? Toda reseca.
4: Sí. Es que es una deshidratación, se supone.
1: Revise diariamente sus pies para ver si tiene callosidades, ampollas, llagas, enrojecimiento o hinchazón. Porque sobre todo el diabético con la neuropatía, como no siente, a veces se corta, pisa, se daña y no lo ve.
4: Sí. No siente. Ahí están los zapatos especiales. ¿Te acuerdas cuando tú hiciste unos
1: zapatos especiales? Yo hice zapatos especiales para diabéticos. Eran una maravilla, eran unos guantes, de veras.
4: Sí.
1: Y acabé regalando como 200 pares. Y cuando ya no tenía ni uno,
4: todo mundo empezaron quiso.
1: A pedir. Digo, sí. Qué contreras son, ¿eh? Qué barbaridad, son una bola de...
4: Y estaban
1: de
4: padres.
1: Contreras. Uh-huh. Ahora.
4: Y habían de muchos colores y todo. Sí, mucha gente también...
1: Dice mi productora que si los diabéticos deben ir al podólogo.
4: Sí.
1: Pero con cuidado.
4: Y decirle.
1: Porque el pedicure... que les hacen en los salones de belleza es muy peligroso.
4: Pero esos no son podólogos.
1: No vayan a los salones. Por eso, tienen que ir al podólogo.
4: Exactamente.
1: Porque el pedicure que les hacen en los salones de belleza es peligroso. Con un pellejito que te jalen, te pueden generar un proceso de necrosis de piel.
4: Sí, no, cállate.
1: ¿Necrosis de
4: piel? Sí. Fíjate que el otro día que fui al Seguro Social a que me hacían el electro, estaba enfrente una como una campaña, no sé qué, para personas con diabetes, y decían eso, todo lo que estás diciendo ahorita.
1: Ahora, consulten a su médico si tienen una llaga o un problema en los pies,
4: sí,
1: que no se cure en el transcurso de unos pocos días.
4: Sí.
1: Si tienen llagas abiertas o úlceras en los pies, tienen que ir de inmediato, ¿eh? También no caminen descalzos. Ni dentro ni fuera de su casa, porque no saben dónde se pueden dañar la placa,
4: claro,
1: del pie.
4: Claro,
3: claro.
1: Ahora, pueden considerar tomar un suplemento a diario. Uh-huh. Nosotros tenemos unos que son extraordinarios para los diabéticos. Mira, uno de ellos es el ácido alfa-lipoico. Uh-huh. Por ejemplo, si ustedes fuman o tienen hipertensión arterial, tomar una dosis de ácido alfa-lipoico todos los días te ayuda a reducir el riesgo de ataque cardíaco y accidente cerebrovascular. Uh-huh. Si no tiene otros factores de riesgo cardiovascular, es probable que el riesgo de sangrado por el uso del ácido alfa-lipoico ayude también para este problema. Uh-huh. ¿No? Consulten a su médico, de cualquier manera, ¿no? ¿Es adecuado para usted? ¿Qué concentración tiene? Acuérdense que además el ácido alfa-lipoico ayuda al metabolismo de la glucosa. El ácido alfa-lipoico mejora la piel. El ácido alfa-lipoico es un antioxidante universal. Uh-huh. El ácido alfa-lipoico refuerza el sistema inmunológico. Uh-huh. El ácido alfa-lipoico retira la neuropatía. Bueno, ahora, si consume bebidas alcohólicas, hágalo con responsabilidad. Páguelas.
4: Pues sí. Es lo que te iba a decir. Con responsabilidad me tomo este. Con responsabilidad me tomo la otra, pues no.
1: Así se llama la chica.
4: Así se llama la novia. O él.
1: La mesera. La mesera se llama responsabilidad.
4: Era responsabilidad.
3: Es que sí, es cierto.
1: Y está como que le dijo el doctor: tome alcohol con límite. Déjame solo en tus brazos. Sí, no de ti. No, bueno.
4: ¡Qué payaso!
1: Bueno. Fíjense que nos vamos a un corte y regresamos hablando con ustedes aquí en este programa
0: Estilo de Vida. Y recordándoles que pueden enviarnos un mensaje de WhatsApp al 55 23 35 47 74. Gracias por acompañarnos. 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
2: Consumir ácido hialurónico tiene muchos beneficios. Uno de ellos es que estimula la regeneración celular de la piel, reduce el tamaño y la visibilidad de líneas finas y de las arrugas, estimulando a las células de la piel que producen colágeno y elastina.
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5: A poco más de media hora de Cabo San Lucas, en Baja California Sur, se ubica el pueblo mágico Todos Santos, con un toque bohemio, cultural y artístico. Esta localidad llena de encanto destaca por su estilo colonial, por su hotelería, su exquisita gastronomía local, una importante escena artística y playas cercanas como La Poza, Batequitos, San Pedrito, Cerritos, Punta Lobos y Los Esteros, donde se puede practicar deportes acuáticos o simplemente relajarse y tomar el sol. Con sus calles empedradas, Todos Santos ofrece galerías de arte y su atractivo centro turístico, en donde está la Plaza de Armas, una gran explanada adornada por palmeras y cocoteros, y la Misión de Todos los Santos, una majestuosa iglesia fundada por los jesuitas en 1720.
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5: El tucán es un ave colorida que habita en las selvas tropicales de América Central y del Sur. Su característica más llamativa es su gran pico, que aunque parece pesado, es ligero y resistente. Lo utiliza para alcanzar frutas, su principal alimento, además de insectos y pequeños animales. Viven en grupos pequeños y se comunica mediante sonidos fuertes. El tucán cumple una función importante en el ecosistema, ya que dispersa semillas y favorece el crecimiento de nuevos árboles. Su plumaje brillante lo convierte en un símbolo de la biodiversidad tropical. Sin embargo, la deforestación y el comercio ilegal de animales afecta a sus poblaciones. Proteger los bosques es esencial para garantizar su supervivencia.
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1: Y ya estamos nuevamente con ustedes en este programa
3: Estilo de Vida.
1: Si consumen bebidas alcohólicas, háganlo con responsabilidad.
16: Pues sí.
1: El alcohol puede subir o bajar la glucosa en la sangre. Uh-huh. Según la cantidad que beba y si come al mismo tiempo. Si decide beber, hágalo con moderación, es decir, no más de una bebida al día en caso de las mujeres y hasta dos bebidas al día en el caso de los hombres. Siempre beba, ya viste, una bebida en el caso de las mujeres, porque Miriam es de las que se echó a cinco tintos de verano diario.
16: Miriam,
4: ¿ves que se va des
1: ya no puede ni hablar, está drogada la mujer.
4: ¿Cómo se llama cuando dosificas? ¿Desdosificas? Se va desdosificando.
1: Qué feo todas tus actitudes negativas.
4: O sea, ay, oye, ya déjame una, ¿no?
1: El sexo te lo permitimos.
4: No, ese ya no, o sea, no.
1: ¿Te gusta más la Navidad?
4: El tinto de verano. ¿Si me das de escoger?
1: Dice que le gusta más la Navidad porque es más frecuente.
4: Sí, bueno. Y te dan más regalitos.
1: ¿No? Con el otro no. No, es que no sabes pedir.
4: ¿En el pedir está el dar?
1: No, en el pide para dar más bien. Bueno, el alcohol puede subir o bajar los niveles de glucosa en la sangre, ¿no? Siempre beba con las comidas o refrigerios.
4: Sí, solo no debe de
1: comer. Si van a beber, beban con la comida o los refrigerios.
4: Y tomen agua también.
1: Y recuerden incluir las calorías de todas las bebidas alcohólicas que consuman en su cálculo diario de calorías. El problema es que nadie sabe sacar el cálculo diario de calorías. No, bueno. Lo normal para un diabético son entre 1.600 y 2.000 calorías diarias. Uh-huh. Pero nada más una bebida se puede ir hasta 600 kilocalorías.
4: Sácatelas. Uh-huh. Con tres y caminas cubas, una hora y bajas 10 calorías.
1: Con tres cubas ya comiste lo de los tres alimentos. Ya,
4: imagínate
16: nomás.
1: Uh-huh. Está bien contenta.
4: Uh-huh. Eso sí se te olvida.
1: Bueno, también tengan presente que el consumo del alcohol puede derivar en glucosa sanguínea baja más tarde. Así como te eleva la glucosa, te la baja. Entonces te puede dar hipoglucemia. En especial en aquellas personas que utilizan insulina. Ahora, toma el estrés con seriedad. Por eso les digo que consuman la GABA.
4: Tomen si el GABA. Estrés...
16: No es cualquier cosa, aguas.
4: Eso de que las, en todos lados... tu tolerancia al estrés, eso es una enfermedad.
16: Sí, en los trabajos te dicen, ¿qué tan tolerante eres al estrés?
4: Sí, no.
16: Porque si te traemos...
4: Pues más bien cambien sus políticas de trabajo, porque el estrés es una cosa que ya...
1: Fíjate que me mandó un mensaje una persona y me dice, es que yo trabajo en contabilidad y yo llevo toda la responsabilidad de la contabilidad de mi empresa. Ella me empezó a presumir todo su trabajo. ¿Cómo una vez al día nada más?
4: No, imagínate.
1: No duermo casi. Tengo una gran cantidad de estrés. ¿Qué me sugiere? Pues que renuncie.
4: La verdad, sí.
1: O sea, tenemos que aprender que uno trabaja para vivir.
4: Así es.
1: Bien. Uh-huh. No vive para trabajar bien. Uh-huh. Pues confundimos las cosas. Uh-huh. O sea, se vuelven esclavos de algo que ni siquiera es suyo.
16: Es cierto.
1: Se vuelven esclavos de algo que ni siquiera
4: y
1: es suyo.
4: Y ni las gracias te van a darlo.
1: No, porque siempre hay alguien que te sustituye.
4: Claro.
1: O que haga el trabajo igual o mejor
4: siempre,
1: que tú.
4: Claro.
1: Siempre. Entonces, siempre. Es como tú. Uh-huh. Si dejas de asistir a uno de los programas, uh-huh, pues lo primero que van a hacer, más allá de lamentarse, va a ser buscar quien te sustituya.
16: Claro, por supuesto. Todos somos sustituibles, como dices, lamentablemente.
1: Nadie es imprescindible.
4: No, nadie.
1: Todos somos necesarios, nadie es imprescindible.
4: Y luego por ese miedo es que no quieren dejar el trabajo y se están dando en la torre físicamente.
1: Miren, yo les contaba de una amiga. Sí, lo conté, la chica que se metió a trabajar a Liverpool en Coacalco.
4: No me acuerdo yo.
1: Ahorita, ese
4: no.
1: Ahorita que viste la López Portillo inundada. Ella trabajaba en CEU, en la torre de rectoría, con un ambiente horrendo. No, me contaba unas historias de terror de la UNAM. No, ahí te cuento, ¿eh? Como si trabajaras en
16: Harvard.
1: No, hombre, ¿cuál Harvard? En la casita del terror. O sea, mala leche, malas personas, envidiosos,
4: ambientes laborales,
1: soñosos,
4: bueno,
1: acosadores. Todo lo que te puedas imaginar que le destroza la vida a una persona, ella lo vivía en el trabajo. Bueno, entonces, aparte ella hacía 2 horas de ida, a veces más, para poder llegar a las 8 de la mañana a la UNAM, tenía que levantarse a las 5 de la mañana. Entonces, y luego salía de la UNAM a las 6 y llegaba a su casa a las 8 o 9 de la noche. Todos los días.
4: Si no le tocó una manifestación.
1: Y luego aparte tenía que dejar echar la comida, levantar lo que pudiera, le ayudaban a veces sus
4: hijos.
1: Los sábados y domingos, porque no trabajaban sábados y domingos, era estar como loca, como la chacha de la casa,
4: arreglando todo, planchando, dejando para los niños, sí.
1: Tenía un genio espantoso, su marido ya no la quería ver ni en pintura. Casi no convivía con su familia, por no decir que nunca. Y entonces le dije, ¿qué haces ahí?
4: Sí, la verdad.
1: ¿Por qué no te sales?
4: Porque es donde consigues trabajo y te da miedo.
1: Voy a hacerles un ejemplo, ¿no? Es que gano 26,000. Bueno, ganas 26,000. ¿Cuánto te gastas diario en comer? No, pues en la cafetería de la UNAM me gasto como 150 pesos. A veces salgo allá afuera de la torre, que hay muchos puestecitos, lo mismo. Digo, o sea, te gastas 3,000 pesos en la comida. Tú ya no ganas 26, ganas 23.
16: Ah, sí, en vez de ser los
1: tres. Luego, ¿cuánto gastas en pasajes? 2,000 pesos. Tú no ganas 23, ganas 21. ¿Cuánto te quitan de impuestos? Tú no ganas 21, ganas 18.
4: Así es.
1: Y síguele con las cuentas, ¿no? Entonces, total que ya yo creo que le hice ver el panorama tan negro que renunció. Renunció, pidió que la liquidaran.
16: Pues sí.
1: Le fue bien porque la liquidaron como si lo hubieran despedido.
16: Ah, bueno.
1: En eso sí le fue bien. Porque además dice que querían su puesto.
16: Bueno, entonces para eso tengo razón.
4: Y por eso estaban fregando.
1: Que fue
4: más
1: con el jefe y le dijo: yo sé que ustedes quieren mi puesto porque claro, no me liquidan.
4: Claro.
1: Y sí, le fue bien. Porque ha agarrado al jefe en sus 5 minutos de gandallez, que ni dinero ni era dinero de él.
4: Claro, claro.
1: Y no le da nada. Se fue y se metió a trabajar a Liverpool, que está sobre la López Portillo, entre Villa de las Flores y Bosques del Valle. Creo que por ahí está, ¿eh? Tiene mucho que no voy. Y entonces dice, me entro a trabajar a las 11. Ya sé lo que es levantarme a las 7, atender a mis hijos,
4: claro,
1: darles de desayunar, claro, mandarlos a la escuela, regresarme, dormirme un ratito,
4: descansar,
1: arreglarme, irme a mi trabajo.
4: Claro.
1: Gasto muy poco en pasaje. De ida me lleva a mi esposo, de regreso yo me regreso sola. Ah, me va muy bien, porque ella la pusieron en un departamento donde le dan comisión por las ventas. Dice, me dan un sueldo no muy grande, pero me va muy bien con mis comisiones. Dice, pero regreso a mi casa a comer o a cenar a las 6:30.
4: Claro.
1: No, a las 9 de la noche.
4: Y ve a los hijos, ve a come, hijos, come
1: atiendo,
4: mejor.
1: Los atiendo. No me carrero para hacer mis actividades. Eso sí, tengo un día menos de descanso porque trabajo los domingos.
16: Pero bueno, está
1: ella descansa los lunes. Pero los lunes los disfruto. Ya me empezó a decir, ¿cómo no me largué desde antes? Dice,
4: por el miedo a perderlo.
1: Estaba echando a perder mi vida, tan
4: claro,
1: inútil, tan infructuosamente, sin ningún agradecimiento. ¿Sabes quién me ha hablado de mi trabajo?
4: Nadie.
1: ¿Es verdad que me salí? Nadie. Nadie.
4: Tus amigos y compañeros.
1: Ni las disque amigas. Nadie me ha mandado un mensaje.
4: No, claro que no.
1: Dice, soy feliz, hago lo que quiero, estoy con mi familia, no me desgasto, no me mato, no tengo que andarle resolviendo sus intrigas telenovelescas a nadie, ni soportando ni sus majaderías ni sus acosos a nadie.
4: Uh-huh. Y cuando alguien quiere tu puesto, peor.
1: Dice, y vivo muy feliz. Uh-huh. O sea, tenemos nosotros que cuidar nuestras rutinas habituales, uh-huh, diabéticos o no diabéticos.
16: Claro, claro, claro.
1: Diabéticos o no diabéticos. Hay que dormir lo suficiente. Uh-huh. Es bien importante dormir lo suficiente.
16: El sueño es vida.
1: Ante todo, una actitud positiva. Uh-huh. Y el cuidado de la diabetes bajo control hace que la diabetes no se interponga en el camino de nuestra vida activa y claro, saludable. Bueno, pues llegamos al final de esta hora. Muchísimas gracias por habernos acompañado. Cuídense mucho. Dios los llene de bendiciones y nos vemos mañana aquí en este programa.
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0: Probióticos. Los probióticos son bacterias benéficas que ayudan a mejorar el sistema digestivo, el sistema inmunológico y el tránsito intestinal. Gracias a ellos, se promueve la formación de la microbiota intestinal balanceada, además de estimular el sistema inmune que previenen enfermedades y ciertas manifestaciones alérgicas. Contribuyen a mantener un estilo de vida saludable. Los probióticos, en el caso de intolerancia a la lactosa, reducen los síntomas de inflamación o distensión, mejorando su digestión. La función contra los efectos producidos por la gastritis ayuda a neutralizar la acidez, ya que su fácil desdoblamiento evita la producción de mayor jugo gástrico que genera mayor irritación estomacal. También disminuye los efectos de la diarrea, colitis y constipación. Los probióticos previenen infecciones recurrentes de vías urinarias. La microbiota intestinal puede ser destruida por muchos factores, como la presencia de virus y bacterias, la ingesta de antibióticos y otros medicamentos, la mala alimentación, exceso de azúcares, carnes, grasa o el pobre consumo de fibra. Los hábitos de vida perjudiciales como el sedentarismo, el consumo de alcohol y tabaco, el estrés o la falta de sueño también disminuyen el balance de la microbiota intestinal. El envejecimiento es otro factor por el cual se ve reducida, ya que por la edad desciende el número de estas bacterias beneficiosas. Es por ello que el consumo de probióticos es tan importante para toda la población.

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2: El histórico defensa español Sergio Ramos, quien recientemente jugara para los Rayados de Monterrey, está muy cerca de comprar una participación mayoritaria en el Sevilla. Esto, por supuesto, de la mano del fondo de inversión 511 Capital. Esta operación valuaría al equipo en 460 millones de euros y estarían comprando el 60% de este. Y ojo, porque esto sucede al mismo tiempo en que Cristiano Ronaldo confirma una inversión en la empresa portuguesa Livemood, misma que está detrás de proyectos de streaming sumamente exitosos como el de Cassette TV. Y es que aquí lo interesante en este tipo de inversiones de atletas de este calibre es que lo que menos importa es el capital, porque aparte siempre van de la mano de fondos de inversión que ponen la mayor parte del mismo. Aquí lo interesante es la legitimidad emocional que le dan al proyecto y la distribución o exposure que también le otorgan.
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4: Julieta Venegas se estrena como escritora. En Norteña, Memorias del Comienzo, la cantante describe sus primeros años, la vida en la frontera, las continuas mudanzas, su encuentro con la música a partir de la compra de un piano usado y las clases con la maestra Margarita. Venegas se presenta como una mujer inquieta, una artista en búsqueda constante, desde la formación de una banda, su mudanza a la Ciudad de México, sus primeros trabajos musicalizando proyectos teatrales, los encuentros con personas que marcaron su vida y trabajo, como el director Francisco Franco, el músico José Luis Rangel o la productora y comunicadora Lynn Feinstein. Una historia que llega hasta la grabación de su primer álbum, el encuentro con la industria musical en el despegue de una carrera notable. Un texto que encantará seguramente a los seguidores de la tijuanense.
3: 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Raise Your Glass fue lanzada en 2010 como himno para los inadaptados y un agradecimiento a su

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3: ¿Sabías tú que la timidez en la adolescencia es un rasgo de personalidad y es además completamente normal? En una etapa ruidosa, sociable y muy orientada a la amistad, los adolescentes tímidos pueden parecer diferentes a sus compañeros, pero la realidad es que no lo son. Suelen hablar menos, sí, observan más y reflexionan antes de actuar. No buscan ser el centro de atención, pero muchos destacan por su capacidad de escuchar, su creatividad y su manera profunda de percibir y comprender el mundo que los rodea. No todos los adolescentes brillan haciendo ruido. Algunos brillan más en silencio, construyendo vínculos auténticos y dejando huella a su manera. Reconocer y valorar estas cualidades de tus hijos fortalece su autoestima. 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
4: Unity Robotics presentó el primer robot mecha tripulado del mundo, inspirado en los Transformers, listo para producción en serie con un precio menor entre 80 y 95% que el de propuestas occidentales. El GN01 es un robot tripulado de media tonelada que puede ser operado por una persona desde su interior, catalogado por la empresa como un vehículo civil que tendrá un costo inicial de $650,000. De acuerdo con un video presentado por la empresa china, el GN01 puede ser utilizado para derribar un muro de bloques de hormigón y es capaz de cambiar entre formas bípedas y cuadrúpedas, así como de dar una voltereta apoyado en sus cuatro patas. Es el primer robot con el que los populares mecha pasan del mundo del anime y el manga a la realidad. Son gigantes, blindados y controlados por humanos. Con el GD-01, las empresas de robótica chinas ganan terreno garantizando su fabricación en masa con costos de producción más bajos. Informó Aide Rivera. 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
5: Cuida lo que comes.
6: No todas las grasas son malas. De hecho, son esenciales para la absorción de vitaminas y la salud cerebral. Incorpore fuentes de grasas insaturadas como el aguacate, los frutos secos, las semillas y el aceite de oliva extra virgen. Estas ayudarán a proteger el corazón y te mantienen saciado por más tiempo. Lo importante es evitar las grasas saturadas en exceso y las grasas trans, presentes comúnmente en alimentos fritos o bollería industrial.

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1: Estas son las Stevie Bites con Stevie de TV. Después de conquistar Montana, Beth Dutton y Rip Wheeler dejan todo atrás para empezar una nueva vida en Texas. Pero en el universo creado por Taylor Sheridan, escapar nunca es sencillo. Rancho Dutton continúa la historia del fenómeno Yellowstone con más poder, más drama y nuevos enemigos dispuestos a destruirlo todo. Entre ellos está Beulah Jackson, interpretada por Annette Bening, actriz con 5 nominaciones al Oscar, que llega como una ranchera elegante, manipuladora y peligrosísima. Esto nos comparte Annette.
2: Las cosas honestamente se le están desmoronando un poco para ella cuando comienza la historia, lo cual probablemente significa que hay un buen drama ahí. Así que me intrigo la aventura de todo esto.
1: Un nuevo episodio de esta serie todos los viernes en Paramount Plus. Estas fueron las Stevie Bites con Stevie de TV.
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4: Pero lo que es innegable es el don de la palabra que tiene cada vez que da un discurso. Es sorprendente su elocuencia, conocimiento, el que se nota como ella prepara sus mensajes. Los dice prácticamente de memoria, sin hojas, sin prompter. Sí, porque Leticia, a pesar de que no ejerce el oficio que le apasiona, no deja de ser periodista. Hace unos días, durante la entrega de premios en literatura infantil y juvenil, Leticia Ortiz Rocasolano habló de las bondades de la lectura y leyó el fragmento de un libro y dio voz a un adolescente. Hasta los no monárquicos han reconocido las tablas de la reina y sí.
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5: Nueva Zelanda es considerado uno de los países más bellos del mundo por sus montañas nevadas, volcanes, playas y dunas. Se ubica en Oceanía, al suroeste del Océano Pacífico. Lo integran dos grandes islas, la del norte y la del sur. En la isla del norte está la Sky Tower, uno de los edificios más emblemáticos de Auckland, la antigua capital de Nueva Zelanda. Tiene 322 metros de alto, restaurantes y 3 grandes miradores para contemplar la ciudad. Otro de los lugares más hermosos de Nueva Zelanda es Milford Sound en la Isla del Sur, que con sus paisajes y sus espectaculares golfos estrechos y profundos, regala hermosas postales y la oportunidad de nadar con focas bebés.
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1: Los pulpos tienen tres corazones y su sangre es de color azul debido a una proteína rica en cobre vital.
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2: Los pulpos tienen tres corazones que bombean sangre azul por todo su cuerpo para sobrevivir en las profundidades del mar.
0: Las cosas que ignoras.
1: El desierto del Sahara fue una selva tropical hace miles de años, antes de sufrir un cambio climático drástico natural.
0: Información sorprendente.
1: El sabor que percibimos lo determina el olfato en un 80% y el paladar y la lengua en un 20%.
0: Conoce más.
1: Los caballos no pueden vomitar, lo que los hace muy susceptibles a los cólicos abdominales.
0: Aprendamos juntos.
1: Google se llamó originalmente Backroof antes de cambiar su nombre al término matemático que representa un 1 seguido de ceros.
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1: Los semáforos existieron antes que los coches. El primero se instaló en Londres para regular el tráfico de los carros caballos.
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1: Los guepardos son los únicos grandes felinos que no pueden rugir. Solo maullan y ronronean.
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1: El ajedrez fue inventado en la India hace siglos y su nombre original era Chaturanga antes de llegar a Europa.
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3: En 1958, bajo el cielo de Suecia, el fútbol aún se escuchaba en la radio. Y ahí nació una leyenda, Jos Fontaine.
4: Fontaine qui n'est pas en jeu. Fontaine seul face à Katowski. Va peut-être chercher le dribble. Katowski qui sort maintenant, qui a croisé but.
3: Llegó como titular inesperado y se volvió imparable. Con Francia marcó 13 goles en 6 partidos durante el Mundial del 58. 4 de ellos en el partido por el tercer lugar. Bota de oro y un récord imposible. Los grandes goleadores lo lograron en varios mundiales. Miroslav Klose hizo 16 en 4, Ronaldo Nazario 15 en 3 y Gerd Müller 14 en 2. Porque hay récords que se rompen y otros, como los 13 goles de Jos Fontaine, que parecen destinados a la eternidad.
5: Soy muy orgulloso de ser recibido aquí como un rey.
0: 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Caminando por México.
1: En pleno corazón de Zapopan, Jalisco, se erige la imponente Basílica de Zapopan. Esta joya arquitectónica fue construida en 1690 por frailes franciscanos en honor a la Virgen de la Inmaculada Concepción o Virgen de la Expectación, que actualmente se conoce como Virgen de Zapopan, cuya imagen de solo 34 centímetros de alto data desde el siglo XVI. Dos culturas resguardan el atrio de la Basílica. Se trata de la figura de Fray Antonio de Segovia, quien donó la imagen de la Virgen de Zapopan y del Papa Juan Pablo II, acompañado de un niño vestido de charro. Cada 12 de octubre, la Basílica de Zapopan alista la llegada de la Virgen de Zapopan, acompañado por millones de fieles que parten en peregrinación desde la Basílica de Guadalajara, tradición que se conoce como la romería y que fue declarada por la UNESCO como Patrimonio Cultural Inmaterial de la Humanidad.

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1: A la reina Leticia, o la amas o la odias. Pero lo que es innegable es el don de la palabra que tiene cada vez que da un discurso. Es sorprendente su elocuencia, conocimiento, el que se nota como ella prepara sus mensajes. Los dice prácticamente de memoria, sin hojas, sin prompter. Sí, porque Leticia, a pesar de que no ejerce el oficio que le apasiona, no deja de ser periodista. Hace unos días, durante la entrega de premios en literatura infantil y juvenil, Leticia Ortiz Rocasolano habló de las bondades de la lectura y leyó el fragmento de un libro y dio voz a un adolescente. Hasta los no monárquicos han reconocido las tablas de la reina y sí. 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
1: La cobra real es la serpiente venenosa más grande del mundo porque puede llegar a medir hasta 6 metros de longitud. Tiene una capucha propia de las cobras. Es muy agresiva si se le molesta. Puede levantar del suelo hasta 3/4 partes de su cuerpo y seguir avanzando para atacar. Su veneno no es de los más potentes, pero una sola mordedura inyecta 22 mililitros, suficiente para matar a 20 personas. Es la única serpiente que hace un para depositar sus huevos y cuando eclosionan se aleja para no comerse a sus crías. La cobra real se encuentra en la India, China y en el sur de África. Vive hasta 20 años.
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1: Muy buenos días, un gusto estar con ustedes este miércoles 20 de mayo. Los saludamos con el gusto de todas las mañanas. Policías de la Ciudad de México cerraron el paso a transportistas y agricultores, esto en Reforma, a la altura del eje 2 Norte. Los manifestantes se dirigían al Ángel de la Independencia y ahí iniciarían una serie de protestas, movilizaciones a partir de las 9 de la mañana. Convoca el Frente Nacional para el Rescate del Campo Mexicano y la Asociación Nacional de Transportistas, una protesta que tiene distintos objetivos. Ya hemos visto cómo se movilizan, ya hemos visto cómo han llegado a afectar en tantas ocasiones con sus protestas, y por lo pronto, y vamos a tener el reporte minuto a minuto, la policía de la Ciudad de México les ha cerrado el paso en ese punto crucial de acceso que es Reforma con el eje 2 Norte. En unos momentos va a estar aquí con nosotros en el estudio, en la primera entrevista cara a cara que dan una vez que estalló esta crisis a partir de la participación de agentes de la CIA en un operativo en territorio de Chihuahua para desmontar un laboratorio donde se procesaban y producían drogas. En unos momentos va a estar aquí con nosotros en el estudio la gobernadora de Chihuahua, Maru Campos. Ayer fueron asesinadas 50 personas en el país, de acuerdo con las cifras preliminares del gobierno. Sinaloa con 7 y Veracruz con 5 asesinatos fueron los estados con los números más altos. Vamos a estar, como lo hemos hecho todos estos días, en Sinaloa. Vamos a ver qué se sabe del gobernador de Rubén Rocha, si sabe algo más, y del senador Enrique Insunza, si es que mañana, porque pues mañana va a sesionar la comisión permanente, ahora sí se presentará o si seguirá escondido. A menos de 3 semanas para el Mundial, el Sindicato Nacional de Controladores de Tránsito Aéreo hará un llamado a huelga. Exigen al gobierno una respuesta a sus demandas laborales y estructurales. Vamos a tener también esa información y lo relativo a pues a la decisión de la Semarnat para parar los trabajos de Royal Caribbean. Hoy Royal Caribbean Group difunde un comunicado donde dice: lamentamos la decisión de la Semarnat, pero respetamos a las autoridades ambientales de México. Mahahual es un lugar especial que merece cuidado y protección. Seguimos creyendo en México y nos sentimos optimistas respecto al potencial de llevar adelante nuestra inversión responsable. Esto dice Royal Caribbean Group después de que la propia secretaria de Semarnat, Alicia Bárcena, informó que no aprobarían la construcción del parque acuático Perfect Day al sur de Quintana Roo. Bueno, parte de la información que tendremos hoy, vamos a terminar este recorrido de precios de hoteles en las ciudades sedes del Mundial. Hoy vamos a estar con Monterrey, hoy vamos a estar con los hoteles de Monterrey. El dólar interbancario se está vendiendo en estos momentos en 17 pesos con 37 centavos. Esto es parte de lo que tendremos hoy. Quédense con nosotros. Estamos por la mañana. Hacemos una pausa y al regresar con todo esto, con la movilización de los transportistas, con este caso ambiental y con la gobernadora de Chihuahua, Maru Campos, en el estudio. Al regresar con todo esto, comenzamos.
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6: 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Con Aldo Sales.
7: Juan Carlos Rodríguez, la bomba, quien fuera comisionado de la Federación Mexicana de Fútbol, habló por primera vez desde su salida de la entidad y dijo que 7 de los 10 fondos de inversión más importantes del mundo hicieron ofertas para comprar hasta el 10% de la que hubiera sido la controladora de derechos de la Liga MX, valuada entre 11 y 14 mil millones de dólares. Todos sabemos cómo terminó y la razón es muy sencilla, y es que algunos dueños no estuvieron de acuerdo en transparentar sus operaciones y cuentas cuando el fondo se los exigió, lo que era bastante obvio. Y es que en un momento como el que vive el fútbol mexicano, en pleno mundial casi, y con estas conversaciones de mejor estructura y profesionalismo, debemos recordar que el potencial del fútbol mexicano a nivel internacional como negocio es inmenso, pero este nunca será desbloqueado si los dueños no lo tratan como el negocio que es.
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8: Una de las canciones más reconocidas del post-grunge de los 90, Disandro, lanzada en 1995, es una muestra del estilo melódico.

0: Explorando la naturaleza. Parque Nacional Redwood, Estados Unidos, situado en la costa de California. Este bosque es el hogar de los seres vivos más altos del planeta, las secuoyas rojas. Estos gigantes pueden superar los 100 metros de altura y vivir durante siglos. El ecosistema costero, envuelto frecuentemente en niebla, proporciona la humedad necesaria para su crecimiento monumental. Caminar entre estos árboles centenarios ofrece una perspectiva única sobre la majestuosidad y la resistencia de la naturaleza frente al tiempo.
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2: Los murciélagos son los únicos mamíferos capaces de volar de forma activa y controlada durante largos periodos de tiempo nocturno.
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5: Con 9, Manuel, buen día.
6: Ciro, por la mañana, buenos días a todos en Grupo Fórmula, y bueno, Ciro, pues todo parece indicar que para lo que tiene que ver en Ciudad de México, y es muy probable que para el Valle de México, pues vaya a haber afectaciones quizás y serias por todas estas movilizaciones que se han estado advirtiendo días atrás por parte de transportistas y campesinos. Por lo pronto, un bloque ya se comenzó a movilizar, lo vamos a ir viendo cómo se construye, y lo vamos a ir narrando a lo largo de la mañana en lo que nos toca, Ciro.
5: Bueno, y estamos, decíamos al inicio del programa que ya se movilizó la policía de la Ciudad de México. No sé si podemos ir al lugar, Manuel.
6: Sí, vamos de una vez con Ulises Soriano para escuchar el reporte en vivo, caliente en este momento allá en la zona de Reforma y Eje 2 Norte. Entiendo, Ulises, que ahí es donde está el bloqueo. Ulises, buen día.
7: Efectivamente.
5: Buen día, Ulises.
7: Muy buenos días, qué gusto saludarles. En este momento nos hemos trasladado a bordo de la motocicleta de Grupo Fórmula hasta ese punto de Reforma y Eje 2 Norte, pues donde diversos campesinos y transportistas, sobre todo campesinos del estado de Tlaxcala, han decidido hacer un bloqueo luego de que la Subsecretaría de Tránsito no les permitiera ingresar al Paseo de la Reforma con diferentes autobuses, también tractocamiones y por supuesto diversos tractores. Ellos venían a esta marcha que estaba programada a las 9 de la mañana para salir del Ángel de la Independencia. Sin embargo, pues no se les permitió este ingreso a esta importante avenida, por lo tanto, bajaron de los autobuses y comenzaron a bloquear pues este cruce nodal de la Ciudad de México. Cientos de personas se han visto afectadas ya en estos momentos, sobre todo por el uso de la línea 7 del Metrobús, y han tenido que caminar desde muchas calles atrás, sobre todo para poder retomar su viaje en Metrobús, que sin duda alguna es muy utilizado por diversos oficinistas que van hacia Reforma, sobre todo la zona del 222 en adelante. Y pues Ciro, Manuel, en estos momentos pues la afectación continúa y continuará hasta que, de acuerdo con sus testimonios de estos campesinos y transportistas, pues no les permitan ingresar. Mientras tanto, hay un diálogo en esta zona para saber cómo podrían ingresar a la manifestación que se tiene programada a las 9 de la mañana con salida
5: a las 9. Oye, Ulises, por lo visto, por lo que se alcanza a ver en la imagen de nuestro equipo, detrás de pues esa tráiler que puso la policía de la Ciudad de México, se ve una buena cantidad de vehículos, parece que venían en serio.
7: Efectivamente, Ciro.
5: Los transportistas a la protesta, para protestar, no sé qué tantos vehículos quedaron atrás, pero se ve una movilización fuerte, bien preparada, sí, bien nutrida.
7: Es una movilización bastante considerable. Son 5 tractocamiones, 12 tractores, 8 autobuses y 2 vehículos particulares que han provocado este cierre sobre el Paseo de la Reforma. Y pues está haciendo una valla esta grúa tipo Mack, que es sin duda alguna para alto tonelaje, y además una patrulla de la Subsecretaría de Tránsito y por supuesto el equipo metropolitano de la Secretaría de Seguridad Ciudadana, que hasta hace unos instantes ha arribado mucho más elementos para custodiar la zona y evitar cualquier conato de violencia que se pueda generar. Además, hay un encapsulamiento a estos equipos de parte, a todos estos camiones de parte del equipo metropolitano que ya están apostados justamente a los lados para pues evitar que se muevan en los próximos minutos.
5: Bueno, muchas gracias Ulises Soriano, atentos y pues estaremos regresando contigo, yo creo que cuando menos un par de ocasiones más en el curso del programa. Muchas gracias Ulises.
7: Claro que sí, Ciro, nosotros continuamos pendientes, buen día.
5: Bueno, pues la autoridad cerró el paso en ese punto, Manuel, es no correcto. Sé si hay reportes de que lo haya hecho en algún otro lugar de... Pues de acceso, no de acceso a la ciudad, en algún otro lugar de la ciudad.
1: Todavía no, sino no, todavía no, por eso llama la atención este de Reforma y Eje 2 Norte, que finalmente pues tiene el objetivo de avanzar hacia Reforma. La duda que me da, Ciro, es si es por la intención del operativo de la Secretaría de Seguridad de ir conteniendo, ¿no? De ir conteniendo estos contingentes que poco a poco se van a ir acercando porque la hora es las 9 de la mañana, o simple y sencillamente nada más es aguantar para que cuando den las 9 avancen y en todavía una hora pues muy ágil, muy de mucho tráfico en la Ciudad de México, se afecte lo menos posible en lo que tiene que ver con este punto y avance el resto de la zona de Reforma, de Eje Central, de todas esas partes, y lo de Cuauhtémoc, y avance bien. No sé, habría que ver el operativo que calcularon, ¿no? Pero la manifestación está tan planteada que además en las previsiones que tiene precisamente la Secretaría de Seguridad Ciudadana de la Ciudad de México, está establecido, que a las 9 de la mañana es esa manifestación en el Ángel de la Independencia.
5: Del Frente Nacional para el Rescate del Campo Mexicano,
1: por ejemplo,
5: y de la Asociación Nacional de Transportistas.
1: Ejemplo, ¿sí?
5: Son las demandas de hace 6 meses.
1: Son las mismas, son exactamente las mismas. A los transportistas, porque no las han terminado de cumplir, ellos lo que piden es seguridad. Fundamentalmente lo que piden seguridad en sus transportes, porque los asaltan, o porque los lastiman, o porque simplemente no los dejan correr sus rutas. Y en el caso de los campesinos, pues porque tienen problemas para por ejemplo, vender sus cosechas, Ciro, ¿no? Para poder producir. Vienen, por cierto, ya adelantabas que va a estar por acá la gobernadora de Chihuahua, Maru Campos. Viene también un contingente de campesinos de Chihuahua, Ciro. O sea, es parece una movilización que tiene, no sé qué tan afluente, Ciro, pero sí con una representatividad muy importante de diversos sectores transportistas y campesinos del país en un rato más aquí en la Ciudad de México.
5: Bueno, pues íbamos a comenzar después de la pausa, pero aprovechando porque queda, pero ni mandada hacer esta primera pregunta, entonces adelantamos unos minutos
1: sí,
5: el saludo y la conversación con la gobernadora de Chihuahua, con Maru Campos. Gusto en saludarte, Maru.
8: Bienvenida,
1: gobernadora. Gusto en saludarte.
8: Todo el equipo de producción, a toda la gente que nos está escuchando, viendo, y un abrazo para ti, Ciro. Muchas gracias.
5: Gracias y muchas gracias por estar esta mañana con nosotros. Oye, y antes de entrar en los muchos temas, en las muchas preguntas que queremos hacerte, ya viste, la autoridad de la Ciudad de México claramente ha colocado ahí un vehículo para impedir el paso de los manifestantes. Morena insiste en que tu gobierno o el PAN, no queda claro, bloquearon caminos para que la gente no llegara a la protesta del sábado allá en la ciudad de Chihuahua. Te siguen acusando. ¿Moviste recursos para impedir que la gente llegara a esa manifestación?
8: No, Ciro, de ninguna manera. Mira, ahorita estábamos hablando aquí atrás, Manuel y una servidora, y hablábamos de la entidad, del estado de Chihuahua, lo lejano que llega a estar del centro y lo difícil que puede ser. Bueno, lo difícil y también pues toda la indolencia y toda la omisión que existe por parte de Morena por saber y conocer qué es lo que existe en el estado de Chihuahua. Ha habido muchas reuniones, Ciro, con la secretaria de Gobernación, con el secretario de Agricultura, donde cuando tratamos, por ejemplo, el tema del agua, les digo, no se equivoquen. Ahora con la nueva legislación, a la reforma a la ley del agua, Pero no se equivoque, Chihuahua es diferente. Chihuahua no va a soportar esta carga y estas nuevas disposiciones en la ley del agua. Chihuahua no es como otros estados en materia del gusano barrenador de la protección, porque tiene sus medidas fitosanitarias y aún así la Suprema Corte elimina las acciones que tenemos para cuidar a nuestro ganado y poder exportar. Somos el primer exportador hacia Estados Unidos. La Federación está muy lejos de lo que es el estado de Chihuahua y no nos dan opciones, no le dan opciones a la población, pues más que salir a decirles a Morena que están abandonados y que el gobierno federal o Morena pues están lejos de Chihuahua. Eso hay que decirlo fuerte y claro porque, mira, ya han pasado 6 años de gobierno de Morena y los chihuahuenses están repudiando este régimen y bueno, pues yo estoy aquí para defender y para cuidar lo que
5: sí, me... Ahora vamos a platicar muchas preguntas, pero antes de ir al corte y comenzar la entrevista, como un prólogo, tú niegas categóricamente que de tu gobierno salieran recursos para impedir que la gente llegara a protestar el sábado en la tarde.
8: Lo niego categóricamente, Ciro. Aquí la gente, bueno, ahí tienes la gente que viene aquí a manifestarse el día de hoy. Bueno, vienen productores del estado de Chihuahua.
5: Bueno, hacemos una pausa y si te parece al regresar, ahora sí, comenzamos la entrevista contigo con la gobernadora de Chihuahua, Maru Campos.
8: Con mucho gusto.
5: Hacemos pausa, Manuel, y al regresar vamos a comentar largo muchos temas. La Fiscalía General de la República, ¿cuál es su posición? ¿Se plantea seguir en el cargo? ¿Qué piensa de toda esta situación? ¿Sabía o no sabía los agentes de la CIA? ¿Qué piensa de la presidenta Sheinbaum? ¿Cuál es la estrategia de la gobernadora de Chihuahua, Maru Campos? Al regresar, vamos a hacerle todas esas preguntas hoy aquí en Por la Mañana. Son las 7:20, volvemos.
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5: 7:24, la gobernadora de Chihuahua, Maru Campos, tres días después, Manuel niega categóricamente,
6: Ciro,
5: porque esto fue el sábado, categóricamente que haya movido recursos, movilizado recursos para impedir que la gente que quería llegar a protestar a Chihuahua el sábado, una manifestación en contra de ella, pudieran hacerlo. Ya había dicho, Maru Campos ya había dicho que su gobierno no había tomado esa conducta, pero esta mañana lo niega categóricamente. ¿No estás pensando en dejar el cargo en esta crisis, gobernadora?
8: No, pero ¿por qué, Ciro? A ver, ¿cuál de todas las crisis? Porque, a ver, tenemos una crisis
5: porque
8: hoy.
5: Porque hay una ofensiva del partido oficial en tu contra, ya viste la prensa hoy, porque te citan en Palacio Nacional, porque hay una advertencia del partido mayoritario a nivel federal de que te quieren quitar el fuero. En esa crisis, déjame hacerte la pregunta en sentido inverso, ¿estás firme en tu cargo?
8: Estoy firme en mi cargo, Ciro, pero estoy firme en la voluntad, en la decisión, en la disposición de seguir luchando contracorriente, porque te voy a decir algo que yo creo que no se ha dicho por parte de los gobernadores de oposición, o por lo menos creo que por los gobiernos de que somos emanados de Acción Nacional. Hemos estado resistiendo durante los últimos, algunos los años del presidente anterior, algunos estos dos años, estamos resistiendo lo que es la eliminación, el menoscabo de las instituciones, el minar el derecho a la defensa, a la garantía de audiencia, con estas medidas nuevas de bloquear las cuentas bancarias de la UIF, con la no posibilidad de tener amparos para los ciudadanos, con la eliminación de los fondos para la seguridad pública. Cuatro fondos se les han quitado a los gobiernos de los estados y por ende a los municipios para reforzar sus policías, para reforzar sus instituciones de seguridad. Estamos resistiendo. ¿Y qué significa el resistir? Bueno, ellos hablan mucho de invasión de facultades, que también Maru Campos está invadiendo facultades. Bueno, invadiendo facultades, pero no les importa a ellos cuando nos hacemos cargo en esa resistencia de pagar el sistema de salud, de cuidar a los migrantes o de tratar de bajarlos de los trenes para que no haya conflicto con Estados Unidos, de pagar las becas que le han sido quitados a los niños, en este caso en la Sierra Tarahumara, y de muchas otras cosas más. Entonces, la seguridad, para empezar, fíjate, el estado de Chihuahua tiene 17 municipios. municipios de 17 municipios de 67 municipios que cubren la entidad con mando único. Esto quiere decir que la Policía Estatal de Chihuahua se hace cargo de esos municipios. Entonces, estamos resistiendo y bueno, ya en este último tirón, por supuesto que vamos a seguir resistiendo con toda la fuerza, con toda la disposición, y nadie nos va a parar.
5: No
8: así nos
5: duda.
8: Manden, así nos manden llamar a Palacio Nacional, así nos quieran colgar sí. de la esta bandera del Zócalo de la Ciudad de México.
5: No hay duda de tu parte.
8: Vamos a seguir luchando. Ciro, ¿tú
5: ¿Te
8: sabes
5: citó que... la Fiscalía General de la República?
8: No, no tengo ningún citatorio ni tengo ninguna invitación a Palacio Nacional. Tampoco, me han mandado a hablar.
5: ¿Por qué no le tomaste la llamada a la presidenta Sheinbaum, gobernadora?
8: No, mira, no es que no le haya tomado la llamada. Ella y yo nos tenemos en el teléfono celular. Ella decidió marcarme por el teléfono rojo. Yo estaba fuera de la oficina atendiendo reuniones. El teléfono rojo, bueno, pues le platico aquí al auditorio, el teléfono rojo nada más lo tienes en la oficina. Y si no te encuentras en ese momento en la oficina, bueno, pues ya no pudiste hablar con la presidenta de la República. Me reporté con ella, me reporté con su gente en su oficina. Incluso le dije, voy volando a la Ciudad de México y a la hora que ella disponga estoy lista para platicar con ella. Y bueno, no hubo respuesta. Fue cuando ella dijo en la mañanera que ya toda la comunicación sí. iba a ser con Omar García Harfuch.
5: Sí, aquí ella dio la impresión de que no le habías querido contestar.
8: No, mira, pues por ahí empezamos. O sea, con todo respeto para porque es la presidenta de este país, pero pues hay que poner las cosas en su debido contexto, ¿no? Una cosa es que no contestes el teléfono rojo porque no estás en la oficina y otra cosa es que literalmente no le contestes el teléfono. Ha habido muy buena relación con la presidenta. Yo no entiendo qué fue lo que pasó, por qué nos pusimos tan nerviosos en Morena y por qué empezamos incluso a atacar la presunción de inocencia, sino porque ellos han sido pues muy duros y han sido pues muy duros en decir que una servidora pues ya traicionó a la patria y que ella dejó entrar a los agentes norteamericanos y etcétera, etcétera. Sí, sí. Y bueno, pues es una completa mentira, ¿no?
5: Bueno, la presidenta ha insistido, lo ha dicho en cuatro ocasiones según nuestras cuentas en la mañanera, que todos en Chihuahua sabían de los agentes de la CIA, que tú, gobernadora, sabías de que en el operativo participaban los agentes de la CIA, independientemente que tú has dicho que no lo conocía. Insisten que tú lo sabías. ¿Qué sabías?
8: Claro
5: ¿Y
8: que
5: qué no,
8: no
5: sabías
8: claro
5: de ese
8: no.
5: operativo? ¿Qué es lo que sabías y qué es lo que no sabías?
8: Mira,
5: Maru Campos, gobernadora de Chihuahua.
8: Yo tenía muy claro que había un operativo en Pinal, una comunidad que está a 14 kilómetros de la cabecera municipal de Morelos, pero realmente por el camino sinuoso que existe, bueno, es mucho más largo el camino, el triple, 50 minutos aproximadamente. Una servidora no gestionó, una servidora no autorizó y una servidora tampoco sabía ni tenía conocimiento de que había agentes norteamericanos en suelo chihuahuense. No te digo ya en esa comunidad de Pinal, en Morelos, no, en cualquier resquicio de superficie del estado de Chihuahua. No lo conocía. Tengo muy buena relación con el cónsul general de Estados Unidos en Juárez, es con quien tengo yo las relaciones pues hacemos toda la comunicación y solucionamos problemas de todo a todo. Y fíjate, he tenido, y eso se lo platicaba al secretario García Harfuch, tengo incluso varias solicitudes de audiencia con el embajador de Estados Unidos en México, y cosa que no se ha dado. Entonces, si yo hubiese tenido comunicación con el embajador de Estados Unidos en México, yo te podría decir, bueno, sí, claro, nos ponemos de acuerdo, los agentes de la CIA, no sé qué. Oye, pero no es cierto. Yo me di cuenta, yo tengo conocimiento de que esos agentes norteamericanos existieron en Chihuahua, en Morelos cuando sucede el accidente. Y te estoy hablando del domingo por la tarde, que me avisa el fiscal en entonces, fiscal general del estado, que en ese accidente iban dos agentes norteamericanos.
6: Eso es el 19 de marzo.
8: Ese es el 19 de marzo, domingo.
6: Domingo.
8: Al día siguiente tenemos la mesa de seguridad con la Secretaría de la Defensa, está ahí presente el general de división, el general Colchado, y bueno, platicamos de este tema y él me confirma que había agentes norteamericanos.
6: Manuel, entonces nada más para checar el dato, el único personaje que sabía hasta ese momento, antes del, porque fue el accidente finalmente, ¿no? Y creo que ahí se dan las cosas, es el titular de la entonces Agencia de Investigación Criminal de Chihuahua, que pierde la vida. Él sí sabía.
8: Pues sí, llevaba a dos norteamericanos en su camioneta. Y bueno, están corriendo las investigaciones que nos dirán a final de cuenta si fue ese director quien tenía conocimiento o había más personas al interior de la Fiscalía General del Estado con conocimiento de la presencia de agentes norteamericanos. Ahora, estamos llevando las investigaciones muy de la mano con la Fiscalía General de la República. Vamos casi en una investigación espejo. Y bueno, yo soy la primera interesada de saber qué es lo que está pasando para poder tomar medidas. A mí me interesa y mi principal misión es, por supuesto, cuidar a los chihuahuenses. Y cuidar a los chihuahuenses... Pues sí, de los laboratorios, porque a final de cuentas estamos hablando de la droga que llega a miles, a millones de personas en nuestro país, en otros países, y que les destrozan la vida. Entonces, bueno, aquí está Maru.
5: Bueno, tenemos que hacer una segunda pausa y continuamos con esta conversación. Muchos temas, muchas cosas todavía que preguntarle a la gobernadora de Chihuahua, Maru Campos, que había tomado la decisión de no dar entrevistas. Habías difundido dos o tres videos en estas semanas y que bueno, que está aquí con nosotros. Nosotros hacemos una pausa, son las 7:35 y al regresar continuamos y concluimos esta conversación.
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13: El Monte Everest es la montaña más alta del mundo, pero su cima estuvo bajo el océano hace millones de años.
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15: La secretaria de Gobernación, Rosa Isela Rodríguez, afirmó que el diálogo es el camino para lidiar con las protestas de distintos colectivos durante el Mundial de Fútbol. De la misma forma, aseguró que se garantizará la libertad de expresión de transportistas, agricultores y maestros. La jefa de gobierno, Clara Brugada, destacó que en los primeros 4 meses del año, las órdenes de aprehensión por los delitos de alto impacto aumentaron en un 201% durante el mismo periodo del 2019. Precisó que el ejercicio permite llevar a más delincuentes ante la justicia. Este año, el mercado de abastos Estrella, en Nuevo León, cumple su 60 aniversario como uno de los principales centros de suministro en el norte de México. Para el festejo se llevará a cabo una exposición fotográfica, la presentación de un libro conmemorativo y conferencias.
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5: 7:39, muchas gracias por la gran cantidad de llamadas que estamos recibiendo de esta conversación con Maru Campos. Desde luego la vamos a poner completa en todas nuestras plataformas, redes sociales, y un poco más adelante, hacia después de las 9, vamos a presentar, Manuel, un resumen de todo esto que nos está diciendo Maru Campos. Publica hoy, Manuel, La Jornada, en su contraportada, en su editorial, en La Rayuela, dice: ¡ah, que Maru necesita de la policía de Nueva York y de la CIA para ganar el segundo lugar de violencia en el país! Ay. ¿Se ha alterado la coordinación en seguridad con el gobierno federal tras estos hechos, vamos a llamar los hechos del laboratorio, la CIA y la Agencia Estatal de Investigación de Chihuahua? ¿Se ha alterado en estas 3, casi 4 semanas la coordinación y el trabajo con el Gabinete de Seguridad, con la Fuerza de Seguridad del Gobierno Federal en Chihuahua, gobernadora?
8: Con la CIA, Ciro, yo te vuelvo a comentar, no hay colaboración.
5: Me refiero a las mexicanas, con las mexicanas, con Omar García Harfuch, con la Secretaría de Defensa, con la Secretaría de Marina, con nuestro Gabinete de Seguridad.
8: No tengo idea.
5: Pero en tu caso, en el caso de Chihuahua, de tu gobierno, con la Secretaría de Seguridad Pública Federal, pues, ¿no se ha alterado la relación?
8: Pues mira, yo espero que estén las cosas funcionando así como lo dispuso la señora presidenta, que fuera a través de Omar García Harfuch. Yo espero que las cosas, los acuerdos estén caminando, porque la mayoría de las cosas pues se quedaron en cancha del gobierno federal. Y bueno, pues el mayor acuerdo fue pues el continuar estas investigaciones. Yo reviso 3, 4 veces al día cómo va esta unidad especializada que formamos con una fiscal especializada para los delitos contra la mujer, que fíjate, es una mujer de servicio profesional de carrera, es una mujer que tiene casi 20 años en la Fiscalía General del Estado y que incluso le tocó ser fiscal de atención a la violencia para la mujer cuando Javier Corral era gobernador. Entonces, bueno, creo en esta unidad especializada y 3-4 veces al día estoy en contacto con esta unidad, con esta fiscal, y vamos bien. Por lo pronto vamos bien con la Fiscalía General de la República y por lo pronto vamos bien con la Secretaría de Seguridad y Protección Ciudadana.
5: Y los trabajos, no sé cuáles sean los que pueden hacer fuerzas federales de seguridad en Chihuahua, no se han alterado, no se han afectado.
8: No se han alterado, creo que vamos bien, igual con la Secretaría de la Defensa. Es un mensaje importante también a la Secretaría de la Defensa de mantener la confianza con la gobernadora del estado, de mantener la confianza. Justo en la mesa de seguridad les comenté el lunes, Ciro, que era importante que no politizáramos la seguridad, que gran parte de los logros que ha tenido Chihuahua en materia de seguridad, hemos tenido una reducción del 18% en homicidios dolosos, hemos tenido reducciones importantes también en el robo a vehículo, en el robo a casa habitación, y algo que me llena de orgullo es que hemos logrado darle a las mujeres justicia a través de carpetas que estaban olvidadas, expedientes por abuso sexual, por violencia sexual. Bueno, han sido recuperadas y hemos no solo vinculado a proceso, sino han sido ya arrestadas y sentenciadas feminicidas y personas generadores de violencia, ¿no? Para las mujeres, además de un número importante de generadores de violencia en general. Entonces, mira, por aquí te traía los números, te traigo los números. Sí. Bien interesante ver cómo le paso aquí uno a Manuel. ¿Cómo? Porque luego sí, traemos otros datos, ¿no? Nos gustan dar otros datos. Pero estos son datos del INEGI, de la encuesta ENSU del INEGI, que sabemos que es trimestral, y del secretariado, cómo bajo el gobierno de José Reyes.

0: lo prometo a quien dice que no hay seguridad en el estado de Chihuahua, cuando el estado de Chihuahua, fíjate nada más, otra vez, el mando único en 17 municipios del estado, Ciro, de 67, donde hemos logrado dignificar a la policía, cuando se usa bien el recurso público, alcanza, y nos ha alcanzado para dignificar a la policía estatal con, pues obviamente con sus sueldos, base, antes vivían de honorarios, entonces, ¿con qué cara les decíamos que salieran a cumplir su misión de servir y proteger si no tenían ni siquiera una plaza, una base? ¿Con qué cara le pedíamos a la policía que hiciera su trabajo cuando tenían los chalecos antibalas caducos, cuando no tenían ningún incentivo? Hoy te puedo decir que el estado de Chihuahua es el estado que tiene mayores incentivos para su cuerpo policial, desde... desde bienes inmuebles hasta seguros médicos para ellos y para su familia.
1: Bien. Si el próximo año el PAN no gana la gubernatura, te tienen en la mira. Supongo que van a querer ir por ti para hacerte pedazos, gobernadora. ¿Qué te dice ver en las protestas o haber visto en la protesta ahí al lado de la presidenta de Morena, en la protesta del sábado, a Andrea Chávez y a Cruz Pérez Cuellar?
0: Mira, que es gente llena de veneno, es gente llena de mentiras, es gente que permanentemente vive en la violencia, que vive fuera de la compasión, vive fuera de conocer al ser humano, al chihuahuense, de lo que decía Manuel Gómez Morín de una forma muy clara, evitar el dolor evitable. El gobierno y la misión, en este caso de nosotros como políticos, en una posición tan fuerte como lo es ser gobernador del estado más grande del país, es tener esa compasión con quien tiene hambre, es tener esa compasión con el niño que necesita un proceso, un tratamiento de cáncer, y que lo tenemos en el estado de Chihuahua y lo tenemos para toda persona que nos pida atención médica, que nos pida atención para el cáncer. Veo a estas personas enojadas por lo que hemos logrado en Chihuahua, un programa NutriChihuahua que nos da la posibilidad de que disminuyamos la desnutrición y la pobreza alimentaria que existe todavía en Ciudad Juárez, que es más del 30%, y que estas personas se dedican a gritar, se dedican a escupir, se dedican a poner el pie, se dedican a sacar el veneno, pero no hacen nada por el estado de Chihuahua ni por los chihuahuenses. Y los mexicanos, si están cansados de esto, lo que necesitamos son resultados, necesitamos esa alimentación, necesitamos seguridad, necesitamos gente valiente que le entre al quite, que no le tenga miedo. El país se está cayendo a pedazos y hemos normalizado esta situación, Ciro. Y yo quiero decirle hoy a los mexicanos y sobre todo a los chihuahuenses que sí hay opciones. Y yo sé que a lo mejor el Partido Acción Nacional y otros partidos debiéramos de pedir disculpas, le hemos quedado mal a la población en muchos sentidos, pero también tenemos cosas buenas que se están haciendo en Aguascalientes, en Querétaro, en Guanajuato y por supuesto en Chihuahua. Entonces,
1: Llena de veneno, Andrea Chávez.
2: Llenos de veneno, sí.
0: Llenos de veneno Cruz, y llenos de violencia. Y llenos de violencia, que esa violencia ha sido, nos lleva a mucho más violencia. Con esa violencia y con ese veneno no puedes proteger a tu gente. Con ese veneno y con esa violencia y con esa mentira, porque buscan excusas y pretextos para tapar sus crisis, para tapar sus errores, para tapar sus incapacidades. Ellos piensan que la política es gritar en una tribuna o gritar en un spot en las redes. No. No, no. La política significa servicio y significa trasladar demandas y necesidades en política pública. Y eso les ha pasado, les está pasando. Y por eso llegan a Chihuahua y desde el aeropuerto, pues, papacitos, ¿qué quieren que haga la gobernadora de Chihuahua? Ahora quieren que vaya y los defienda el aeropuerto y los defienda la marcha. Hagan su trabajo, señores. Pónganse a trabajar. Y no sean viles y no sean descarados. Dejen a un lado la indolencia, que fue de lo que justo tantos años le criticaron a estos neoliberales tecnócratas. Pónganse a trabajar para que se eviten ese recibimiento en Chihuahua y seguramente en muchos estados como Jalisco y como Querétaro, que ya estamos viendo mantas.

0: señal de rechazo hacia Morena.
1: Yo quiero nada más puntualizar, Ciro, porque hace rato decía el operativo, solo porque yo me equivoqué, el operativo que se dio allá en el Pinal fue entre el 16 y el 19, 17 y 19 de abril.
0: De abril.
1: Porque yo dije marzo, pero es abril.
0: Sí, se nos fue a los dos.
1: Conclusión de eso, o consecuencia de eso, se va César Jáuregui. César Jáuregui, como fiscal del estado de Chihuahua, ¿se va porque sabía de los integrantes de la CIA o se va porque no sabía? ¿Y no te informó o no te informó?
0: Mira, no he tenido poca información, lo cierto es que he tenido poca información al respecto, y él se va justamente para dejar que las investigaciones fluyan sin ninguna, con toda limpieza. Obstáculo. Y con toda transparencia.
1: ¿No? No sabes tú si César Jáuregui sabía o no.
0: Nunca me lo dijo.
1: Nunca te lo dijo. Ahora, bueno, ¿cómo fue tu charla con Omar García Harfuch? ¿Cómo fue esa relación, esa charla ahí con él?
0: Fue una plática muy cordial, fue una plática de acuerdos, fue una plática de entregarle a él algunas pruebas en las que pues se señala que una servidora no tenía conocimiento de que los agentes norteamericanos estaban en el estado de Chihuahua. Y bueno, pues fue un acuerdo de llevar estas investigaciones de la mejor manera. No te puedo decir más porque a lo mejor puedo vulnerar justamente lo que se está haciendo, que por eso, como dice Ciro, no había querido salir a medios. Ustedes son los primeros con los cuales me presento. Pero fue una plática cordial. No, gracias a ti.
1: Cuando hablas de vulnerar, Maru, nada más un tema, Ciro, porque habla de vulnerar el tema, y a mí me da la impresión cuando la presidenta habla que hay ya una presunción violada hacia ti, porque la presidenta lo que dice es, ella sí, tiene que explicar qué sabía o por qué sabía de los agentes de la CIA. La presidenta ya había presentado lo que tú sabías.
0: Ya había presentado, ¿y dónde, pero... dónde está la presunción de inocencia, perdón? Así sea la presidenta de la República, perdón, doctora Claudia Sheinbaum, ¿dónde está la presunción de inocencia? ¿Qué pruebas? Ahora sí, pues, ¿qué pruebas? Pruebas, pruebas. ¿Dónde? ¿Dónde está ese hecho que le hace a ella pensar que yo sabía que había agentes norteamericanos? Y es lo que te digo, normalizamos las cosas, no salimos a defendernos, y hoy pasa con Maru, y mañana con quién, y después con quién, y entonces este país por eso se está cayendo a pedazos.
2: Pero bueno, no con Rocha Moya, ¿eh? No pasa bien.
0: Ah, pues, no, pero con Rocha Moya, bueno, cuidado, él hay que cuidarlo con algodones, porque él no ha hecho nada. Y si vamos a Culiacán y no podemos salir después de las 4 de la tarde, es porque no quisimos salir, no es porque haya algún peligro por el narcotráfico o los cárteles del crimen organizado.
3: Bueno, pues te agradecemos mucho, gobernadora Maru Campos, gracias. Y haciendo un balance de lo que nos has dicho, no te haces a un lado. Estás en el timón, ya ibas a seguir.
0: Hasta donde tope, sí. Yo soy una mujer de una sola pieza. Nací para esto y moriré para esto. No me voy.
3: No sabías, si lo vuelves a decir, y lo has dicho varias veces, no sabías que agentes de la CIA participaron en aquel operativo. No desairaste a la presidenta de la República cuando te llamó. No te ha citado la Fiscalía General de la República. Lo damos como afirmaciones categóricas tuyas esta mañana aquí con nosotros.
0: Así, señor, sí es.
3: Y además señalas que los que al parecer son los aspirantes más avanzados de la oposición, que van a buscar candidaturas para tomar tu lugar dentro de un año, Andrea Chávez y Cruz Pérez Cuellar, tú dices que son dos personas llenas de veneno y llenas de violencia.
0: Por eso no pueden combatir la violencia. Por eso los reciben,
3: bueno,
0: así.
3: Pues, Maru, finalmente, gobernadora, tengo y tenemos en el programa la percepción, a lo mejor equivocada, de que tu partido, el PAN, no te ha arropado con toda la fuerza que un hecho así supondría. Es una percepción. ¿Así lo sientes?
0: Bueno, mira, lo he sentido y quiero aprovechar...
3: La dirigencia nacional.
0: Yo no lo he sentido a lo mejor porque no se hace tan público, pero en lo corto he tenido el apoyo del grupo parlamentario de los senadores muy fuerte desde que me estaban citando, ¿te acuerdas? En comparecencia al Senado de la República, me da risa porque ni siquiera tienen la facultad, pero claro, bueno, ellos muy formales y muy institucionales enviando oficios a una
3: dirigencia nacional, gobernadora. La dirigencia nacional, sí,
0: pronto vamos a escuchar noticias de nuevas acciones por parte de la dirigencia nacional para cuidar a una servidora, para cuidar a sus gobernadores, pero bueno, tenga yo el apoyo o no tenga apoyo de la dirigencia nacional, pues seguiremos trabajando y seguiré cuidando al límite de mis fuerzas y mis capacidades a los chilenos.
3: Bueno. Muchísimas gracias, gracias. Gobernadora.
0: Gracias a
3: Muchas
0: ti,
3: gracias
0: por un estar abrazo
3: esta mañana
0: fuerte.
3: Con nosotros. Gracias. A Maru Campos, gobernadora de Chihuahua. Manuel.
1: Bueno, vamos a pausa. Gracias por todas sus comunicaciones. Por supuesto, como decía Ciro, en dos tramos ponemos esta entrevista en cualquier momento en nuestras redes sociales y después presentaremos después de las 9 de la mañana un fragmento, un buen fragmento de esta charla, de estas palabras que nos ha dado Maru Campos. Arroba Ciro Gómez en nuestra cuenta de X, Facebook, Instagram y Thread Ciro Gómez Leiva por X y por TikTok. Arroba Radio-Fórmula por Facebook, Radio Fórmula por Instagram y Thread Radio Fórmula MX. Nuestro sitio para que nos siga visitando. Citando por ahí, radioformula.com.mx. Estamos por la mañana. Hacemos una pausa. Gracias por estar con nosotros. Volvemos.
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16: Modelo Jiwanda Unitree Robotics participó en una ceremonia de iniciación de monjes budistas en Seúl. Vestido con indumentaria monástica, el androide de 130 centímetros se convirtió en el primer participante no humano en ser ordenado monje budista tras completar un ritual de iniciación de la orden Yoye junto con novicios humanos. Con movimientos precisos, Gaby se acercó hasta el altar, juntó las palmas de las manos en señal de oración. Se inclinó ante la asamblea de monjes y en voz alta declaró su compromiso de dedicar su vida a seguir las enseñanzas de Buda. El director de Asuntos Culturales de la Orden, el venerable Sun Won, aseguró que enseñar a Gaby a juntar las palmas fue una tarea increíblemente difícil, pero necesaria para ser nombrado monje honorario para la celebración de cumpleaños de Buda. La Orden decidió incorporar la inteligencia artificial y el Jiwan para conectar con las nuevas generaciones ante el creciente declive religioso, informó Aide Rivera. 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
5: Una vuelta al mundo.
17: Singapur está formado por una isla principal, 63 islotes y una periferia ubicados en el sudeste asiático. Es llamada la ciudad jardín por lo bien cuidado de sus parques y jardines públicos. Sus lenguas oficiales son el inglés, malayo, mandarín y tamil. Casi la mitad de su población son inmigrantes. El puerto de Singapur es el más importante del sudeste asiático. Su gobierno es la República Parlamentaria. Las calles más limpias del mundo están en Singapur, donde mascar chicle está prohibido. Al estar situado casi en el meridiano del Ecuador, las temperaturas oscilan entre los 28 y 34 grados centígrados casi todo el año.
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0: Muy buenos días.
1: Buenos días. Hoy es el miércoles 20 de mayo. Estamos arrancando Fórmula Noticias La Paz. Les saludo con mucho gusto en esta mañana fresca de miércoles. Miércoles de mesa en punto de las 8 de la mañana con los temas de la semana, por supuesto, y el análisis. Saludo con gusto a Cristian Gausín, Dulce Cota y Germán Laje. Por supuesto que les saludo con mucho gusto a usted en esta mañana. Mi nombre es Gabriel Camacho. Quédese en estas próximas dos horas de noticias con información importante, urgente e innecesaria. Y vámonos rápidamente a conocer cuáles son los titulares del día de hoy. Se registra el incendio de un camión en la colonia Agua Escondida, aquí en la capital del estado. Una Jeep Liberty, además, se subió al camellón y chocó frente al campo deportivo de la 20 de noviembre. Además, Baja California Sur alcanzó uno de los niveles más bajos de homicidios dolosos a nivel nacional durante el mes de abril. El gobierno del estado completó la instalación de los consejos municipales de protección civil. Malas noticias en el Cobach, aún no hay acuerdo. Segundo día, bueno, este sería ya el tercer día de huelga. Más de 9,000 estudiantes se quedan sin clases. Acusa Acción Nacional de una lentitud sospechosa, de una lentitud por parte de la autoridad electoral en la atención a las denuncias contra Morena por actos anticipados. Además, la dirigente estatal de Morena le jaló las orejas a los funcionarios aspirantes, hizo un llamado y sumó el llamado a la presidenta Sheinbaum a dejar cargos públicos, recordó la dirigente estatal jalándole las orejitas. Además, destacan, la Sierra de la Laguna no se toca, se cuida y se protege, dice la alcaldesa de La Paz. Hablando del medio ambiente, ayer en reunión en el municipio de Loreto, durante la reunión con prestadores de servicios turísticos, ambientalistas y ciudadanía en general, el gobernador del estado, Víctor Castro, respalda la exigencia de la derogación del decreto de el puerto de altura del municipio de Loreto. Ratifica el gobernador el compromiso con los recursos naturales. Se revisará de manera inmediata el plan de manejo del Parque Nacional Bahía de Loreto, así como la abrogación del decreto que modificaba el puerto de altura, el puerto de cabotaje, a un puerto de cabotaje y altura. Y esto le permitiría a embarcaciones de gran calado poder atracar, poder llegar al puerto de Loreto. Vamos a platicar más adelante a las 7:45, vamos a entrarle al tema, vamos a charlar con Noé Gaona, por cierto, quien también participó en esta reunión. Además, ola de calor dispara recibos de luz. Los recibos de luz están pegándole durísimo a la ciudadanía en general, además de que también le pega muy fuerte a las pequeñas y medianas empresas. Hay incrementos de un 150 hasta un 500% en los recibos de este segundo bimestre. ¿Cómo le está llegando el recibo de energía eléctrica? Cuénteme, ya están llegando y vaya que es un terror que lleguen estos recibos de energía eléctrica. Destaca el gobierno de La Paz, realizó recorridos de manera constante en la colonia El Mezquitito para constatar el servicio de agua potable. La Secretaría de Pesca entregó forraje y apoyos productivos a familias ganaderas de Mulegé. El estado y la federación fortalece la oferta educativa con nuevas preparatorias en Los Cabos. Además, se realiza la Secretaría de Salud campaña preventiva en el centro penitenciario del municipio de Los Cabos. Esto el día de hoy, con esto justamente mucha información. Vamos arrancándonos este miércoles.

0: Vamos rápidamente a los diarios nacionales y locales. Esta mañana destaca en el diario Milenio, en su nota principal, ensamblarán General Motors aquí 80,000 autos que producía en China. El gobierno y la empresa firman un acuerdo para brindar a la industria y fortalecer el Plan México del 2027 al 2030. Se trabajarán en Ramos Arizpe los modelos Chevrolet Group y Aveo. El CEO Francisco Garza lo dio a conocer el día de hoy en el diario Universal. Caso Sinaloa, Audomaro detrás de la carrera del general Mérida. Audomaro Martínez, ex titular del Centro Nacional de Inteligencia y uno de los hombres más cercanos a López Obrador, impulsó la carrera militar y de seguridad del general Gerardo Mérida, hoy detenido en los Estados Unidos por narcotráfico. Según fuentes militares, Martínez sugeriría al general Mérida hacerse cargo de zonas militares de estados violentos como Tamaulipas, Michoacán y Sinaloa. Ambos son expertos en inteligencia militar. Y es que el general Mérida, Gerardo Mérida, que se fue a entregar una de las pruebas que fue caminando, porque la presidenta pedía pruebas y las pruebas se fueron caminando a los Estados Unidos, sí tiene cartas credenciales que lo avalan como un funcionario importante, un funcionario con experiencia, por supuesto, expertos en inteligencia militar, lo cual, pues, por supuesto que llama mucho la atención qué información va a proporcionar. Lo cierto es que este discurso de las pruebas echa por tierra toda la narrativa que ha querido construir la presidenta Sheinbaum. El día de hoy en el diario El Excelsior destaca: México y la Unión Europea con visión ajena a la coerción, descarta tensiones por el T-MEC. Caja Calas, alta representante europea, destacó que la modernización del Estado bilateral busca mercados abiertos y defender el multilateralismo frente a las presiones globales. Cierran el diario La Jornada, niega a Estados Unidos a México la extradición de 269 delincuentes, pide Sheinbaum reciprocidad, las solicitudes están desde el 2018, hay casos gravísimos como Ayotzinapa y fraude al Infonavit. Los traslados de García Cabeza de Vaca y Víctor Manuel Puga, entre ellos, en 47 para detención provisional, demanda más información. Me pregunto cómo Estados Unidos va a extraditar a estos delincuentes, bueno, que ya están detenidos, cuando México reconoció que no tiene ni siquiera la capacidad de evitar que estén operando desde las cárceles estos delincuentes. México lo aceptó, lo dijo Omar García Harfuch cuando se entregó a toda esta cantidad de estos delincuentes, estos capos de la mafia. Vámonos a lo local. Esta mañana destaca en el diario BCC Noticias: fortalece la alcaldesa de La Paz su proyecto con respaldo de nuevos liderazgos. Se sumó al grupo de docentes de Los Cabos, se sumó un grupo de docentes de Los Cabos, entre ellos el profesor Juan Mesa García y la contadora Ana Guluarte. El día de hoy en el diario Hoy BCS destaca, reitera la alcaldesa, no hay ni habrá permisos de construcción en la Sierra de la Laguna. La alcaldesa reiteró que el ayuntamiento no ha otorgado, no ha recibido y tampoco emitirá permisos de construcción para proyectos dentro de la Reserva de la Biosfera de la Sierra de la Laguna. El día de hoy en el diario NBCS destaca: el gobierno del estado mantiene coordinación con productores para atender afectaciones en el Valle de Santo Domingo, sobre todo afectaciones derivadas de la sequía, que vaya que ha pegado muy fuerte. Se reporta un desplome de hasta un 40% en la producción del ciclo agrícola. Por lo pronto hay una coordinación entre las instancias para implementar acciones que atiendan las necesidades prioritarias de las y los trigueros, sobre todo el trigo es lo que ha afectado muy fuerte. La afectación alcanza alrededor de 3.500 hectáreas, pérdidas cercanas a los 7.500 pesos por hectárea, representa un impacto económico de superior a los 26 millones de pesos. Voy cerrando en el diario El Sudcaliforniano. Esta mañana destaca en su nota principal: El día de hoy, caída del crecimiento económico golpea capacidad de consumo de los sudcalifornianos, dicen especialistas. El cierre del 2025, el crecimiento económico cayó del 4.2 al 0.2%, destacado esto, y cierra el diario El Independiente. Juez da marcha atrás a decreto presidencial que permitía embarcaciones de gran calado. Parte de la información destacada en los diarios nacionales y locales. Vámonos a la pausa y regresamos.
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0: vámonos rápido esta mañana, son las 7:16, no se le haga tarde, una mañana fresca la de este miércoles, hoy miércoles de mesa. Estamos escuchando el día de hoy a Cher, que cumple 80 años. Como que va descumpliendo Cher, ¿no? Parece que se va haciendo más joven. Cher está conservadísima. Bueno, vamos a estar escuchando algo de Cher esta mañana. Le decía, a ver si puedes poner la de una muy famosa con... cuando cantaba con Sonny and Cher, a ver si me pone una de las viejititas. Bueno, ahorita la ponemos, ahorita te digo cuál es. Muchísimas felicidades para quienes el día de hoy cumplen años, el día de hoy para quien lleva el nombre de Bernardino. Muchísimas felicidades además para quien lleva el nombre de Lidia y Áurea. Muchísimas felicidades, el día de hoy es tu santo, que te la pases muy bien. Y si es tu cumple, pues que haya muchos besos, abrazos y regalos. Hoy es el Día Mundial de las Abejas. Se conmemora para destacar el papel fundamental que tienen estos polinizadores en el equilibrio de los ecosistemas, y que por cierto están en cierta tensión, por no decir peligro de extinción, estos animales. Bueno, aquí en la cabina de radio no. Luego se meten por aquí por el hoyo del aire acondicionado y se hace un fiestón de abejas aquí en cabina. Bueno, es el día del psicólogo en México. Muchísimas felicidades a todos los psicólogos y psicólogas, a todos los profesionales de la salud mental. El día de hoy, pues, es tu día. Muchísimas felicidades. Pues también, ¿a dónde van los psicólogos cuando se tienen que atender, no? También tienen que ir al psicólogo, los psicólogos. Bueno, muchísimas felicidades. Les recuerdo nuestros contactos. Comuníquese con nosotros a través de Facebook. Ahí estamos en la transmisión en vivo en Radio Fórmula La Paz. Estoy también al 612-13-738-82. Cuénteme, ¿ya le llegó el recibo de luz? ¿De cuánto le llegó? ¿Sí le llegó? ¿Sí se incrementó muchísimo? ¿O solamente llegó igual? O más bien llegó igual que el recibo pasado. Cuénteme esa historia de terror, si es que es historia de terror, que para eso estamos. Nosotros aguantamos hasta el recibo más alto. Lo aguantamos aquí, esa historia de terror también la podemos contar. Bueno, ahí me lo cuenta al 612-13-738-82. Y estoy también en mis redes sociales como Gabriel Camacho y Gabriel Camacho Garrido en X, Instagram y TikTok. Ahí también me ubicas perfectamente. Gracias, como siempre, a quienes ya se integran por acá en la conversación. En www.radioformula.com.mx también me tienes al alcance de tu mano, y en todas las redes sociales. Bueno, vamos a echarle un vistazo al estado del tiempo y el clima. Una mañana fresca la de esta mañana en San José del Cabo, 30-23, Todos Santos 24-18, Ciudad Constitución 30-15, Loreto 27-21, Mulegé 28-20, Santa Rosalía 28-19, en Guerrero Negro 21-15, en la Pacífico Norte un promedio de temperaturas de 21-14 grados, en Tortugas, Asunción y Bocana. Aquí en la capital del estado en estos momentos 22 grados, la mínima de 19, la máxima de 34. Se pronostican cielos soleados hasta las 8 de la mañana y ráfagas de viento de hasta 15 kilómetros por hora, una humedad del 55%. Así el tiempo y el clima. Vámonos rápidamente con algunas denuncias. Dice, por acá me mandan imágenes, para quienes nos sigan en Facebook, nos están mandando imágenes. ¿Qué es esto? Se están apropiando de la calle, dice. ¿Qué se puede hacer con este vecino que está quitando árboles y un maguey? En el área verde, aparte, instaló una carpa que puso en la calle y no deja pasar por la banqueta. No pueden salir los carros. Tiene instaló su propio estacionamiento privado y es muy grosero con toda la gente. Pero no me dicen dónde es y me manda imagen. Está buena la denuncia. Pues es un gandalla, ¿eh? Es un gandalla y sí, sí hay que hacer algo. De plano. Bueno, no me dicen dónde es, pero Ahí está la denuncia y es, pues sí, haga de cuenta que es la calle, están todos los vehículos estacionados y justo en el lugar instaló una carpa para que el señor pueda meter su auto y no le dé el sol y esté ahí como en la calle con la carpa. O sea, la carpa está en la calle. Increíble. Y luego van a decir, es que yo tengo familiares, yo conozco a tal. Y esa es la clásica del gandalla. El gandalla siempre tiene supuestos parientes en el gobierno o conoce a X, Y o Z. Dice por acá, para reportar una fuga que está en la colonia La Fuente, calle Lluvia, desde el 19 de abril, fueron y cortaron la tubería de los de Zapa y no regresaron a arreglar, dejaron mi domicilio sin servicio, y eso que yo no debo nada. El agua se está desperdiciando por culpa y se les olvida regresar a reparar. Y bueno, nos manda video también para quienes nos sigan en Facebook. Es el video. Ya hasta le hicieron canalito al agua, para que avance. Ya hasta tiene un canalito y ahí está el recorrido. Y efectivamente está el cable que sale de la tierra cortado. Y efectivamente, pues es el desperdicio de agua. Es esta denuncia que nos hacen llegar. Muchísimas gracias a quienes me mandan. Pues qué coraje. O sea, uno llega, ve a Zapa y dice, bueno, qué bueno que ya llegó Zapa, me van a arreglar, ya se acabó el problema, y te dejan otro problema porque pues te lo dejaron ahí. Increíble, el agua desperdiciándose por culpa de que mueven y se les olvida regresar a reparar. Yo creo que no se les olvida, solo que es justamente la negligencia. Bueno, vamos por acá. Me mandan mensajes. Ah, bueno, gracias, un abrazo. Hay peticiones. A ver, ¿de qué va esto? La Oso, la Sierra, la Laguna. También, por acá lo voy a leer. Un abrazo a Joel Vargas, que está muy atento, por supuesto, a la transmisión. Le mando un abrazo. Hay una petición. Ahorita déjenme checarla de qué va, pero tiene que ver con la Sierra de la Laguna. Muchísimas gracias. Sígueme enviando sus mensajes al 612-13-738-82. El de la barda, a ver si me pueden decir en dónde es. El de la barda, el de la lona esta que instalaron en la calle, a ver si me pueden decir en qué colonia es y en qué calles, por favor. Síganme enviando sus mensajes, que sigo por acá pendientes. Oiga, vámonos rápidamente a la información, porque hay un chorro de información. En las incidencias se reportó ayer un conato de incendio, afortunadamente no pasó a mayores. Esto fue un camión en un domicilio ubicado en la carretera a Los Planes, en calle sin nombre, en la colonia Agua Escondida. Ahí elementos de seguridad pública, así como de bomberos, se dieron cita. Estaba incendiando un camión marca Ford, color gris, se encontraba en llamas. Afortunadamente no pasó a mayores, se pudo contener el fuego. Una Jeep Liberty se subió al camellón, chocó frente al campo deportivo de la 20 de noviembre. Esto movilizó a los cuerpos de seguridad y, bueno, pues según el reporte, el conductor, que no registró heridas, afortunadamente tampoco hubo lesionados. A pesar de lo aparatoso, bueno, el reporte es que se había perdido el control del vehículo y terminó sobre el camellón. Muy aparatoso, pero afortunadamente no pasó a mayores. Hablando de seguridad, el gobernador del estado, de acuerdo con el reporte de incidencia delictiva del secretario ejecutivo del Sistema Nacional de Seguridad Pública, y por cierto aquí ya lo habíamos comentado esta nota, el mes de abril del 2026 cerró con la menor incidencia histórica de homicidios dolosos para Baja California Sur. Se ubicó en la entidad en el primer lugar nacional junto con Yucatán, con únicamente dos hechos violentos registrados durante el mes de abril. Al respecto, el gobernador del estado, Víctor Castro, así lo comentó.
1: La estrategia de seguridad la hemos dado a conocer una y otra vez. Fortalecimiento de la Guardia Nacional. Ir a las causas. Coordinación la tenemos excepcional con el gobierno federal. Y el cuarto es la inteligencia. Ahí estamos trabajando. Y vamos a seguir con firmeza. El 40% en México descendió en los homicidios dolosos. En Baja California Sur, más del 300%. En comparación con el periodo que nadie se acuerda o no se quieren acordar, más brutal de la inseguridad que haya habido en su estado. Hemos sido de los primeros 5 lugares en los 5 años. Ir adelante trabajando diario por lo que el pueblo nos confirió como responsabilidad, que es gobernar para que haya seguridad, mejor educación, mejor salud, y ahí vamos, con hechos, no con dichos.
0: Bueno, pues ahí está, voy a la pausa, vamos a regresar. Quedaron instalados los consejos de protección civil, ya quedó esto en la temporada de huracanes. Voy a la pausa y regresamos.
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0: Este es un clásico. Es un clásico del 65 de Sonny and Cher, I Got You Babe. Es aparece en un chorro de películas de 1965 y suena muy actual. I Got You Babe. Bueno, vamos avanzando, son las 7:32, 7:32. Le decía, bueno, ya quedaron instalados los consejos de protección civil municipal. Esto lo dio a conocer el secretario general de gobierno, Saúl González, y el subsecretario de protección civil, Héctor Amparano. Por lo pronto quedaron instalados ya los consejos municipales de los 5 municipios, una vez instalado el consejo estatal. Con la instalación de los consejos de Mulegé y Loreto, pues se cumple ya con lo establecido en el consejo estatal. Por lo pronto, pues estamos ya arrancando en esta temporada de huracanes y ciclones tropicales. Al respecto, el subsecretario de Protección Civil así lo comentó.
1: Como lo mandató el Consejo Estatal de Protección Civil del Estado de Baja California Sur, de instalar en los 5 municipios estos consejos para darle fortaleza a la prevención con motivo de la temporada de lluvia y huracanes. Es una situación jurídica que nos obliga también a tener instrumentos listos para poder hacer frente ante la posible emergencia o desastre que se pueda presentar con motivo de esta temporada, que hemos estado analizando durante estos 2 últimos meses para poder alistar las acciones prioritarias que tenemos que llevar a cabo para fortalecer la gestión integral de riesgos. Estas instalaciones concluyen y van a ser remitidas a la Coordinación Nacional de Protección Civil para que registre cada una de las acciones competentes y los compromisos que se establecieron.
0: Esperemos que se reporten, bueno, ya se reportan listos, esperemos que así sea. Son las 7:33, 7:33. Noticias en el COVASH, aún no hay acuerdos, se cumple con el día de hoy el tercer día de huelga, hoy arranca el tercer día de huelga. Esta suspensión afecta a más de 9,000 estudiantes en los 11 planteles y más de 500 trabajadores sindicalizados. Según el sindicato, el conflicto se originó debido a que el incremento salarial del 4% propuesto por el gobierno no impacta de manera integral a todas las prestaciones ligadas al salario. El porcentaje únicamente considera conceptos como aguinaldo y prima vacacional y deja fuera prestaciones contractuales. Al traducir la propuesta al tabulador salarial, el aumento real se reduce al 2.79%, cifra que dicen es insuficiente y muy baja. El recurso que estaban ofertando era alcanzar un 4% real, termina siendo pues un 2.79%. El día de hoy se va a tener una nueva reunión de acercamiento entre las autoridades del COVASH, del gobierno, de la SEP, del sindicato, y bueno, ya veremos si es que hay acuerdos. Hay que recordar que bueno, el emplazamiento contempla una demanda inicial del incremento del 15%. Bueno, veremos cómo se da el día de hoy. Por lo pronto, tercer día, hoy arranca el tercer día sin clases, con huelga y sin clases, en fin. Bueno, cambiando de tema, el dirigente de Acción Nacional, Rigoberto Mares, acusó de una lentitud al órgano electoral, al Instituto Estatal Electoral, por las denuncias, es decir, lentitud en la atención a las denuncias y a las quejas que interpusieron por los presuntos actos anticipados de campaña en contra de funcionarios de Morena. Es en contra de funcionarios en activo, en contra del partido, en contra de funcionarios. Rigoberto Mares, dirigente estatal del PAN, lo comentó aquí en este espacio. Mencionó que hay denuncias en contra de la alcaldesa, en contra de la Casa de la Paz, en contra del alcalde de Los Cabos, en contra del partido Morena. Criticó además que pues sigan, le dedican más tiempo a actividades políticas que a sus responsabilidades administrativas. Rigoberto Mares así lo dijo. quien es más evidente, pues es la presidenta municipal, que tiene todo un despliegue por todo el estado, ¿no?
2: Y el alcalde
0: de Los Cabos. También algunas de las denuncias que presentamos tiene que ver precisamente con el alcalde de Los Cabos, recordarás.
3: Bueno, pues ahí está lo que dice Rigoberto Mares, el dirigente de Acción Nacional, sobre estas denuncias, que dice, bueno, pues están muy lentas. Yo pregunto, ¿por qué será que están tan lentas las denuncias en contra de el movimiento, en contra de Morena, en contra de los funcionarios? Yo ya puedo especular por qué, pero será una especulación. Por el otro lado, la dirigente estatal de Morena, Karina González Gavarain, pues nuevamente se sumó al llamado que hizo la presidenta Claudia Sheinbaum, que por cierto ha sido muy clara al señalar que quienes aspiran a coordinar el proyecto o las coordinaciones de la defensa de la Cuarta Transformación deben de separarse del cargo. Karina González volvió a jarrarle las orejas y pidió a que se separen de los cargos. Es parte de las reglas que pues pidió la presidenta Sheinbaum.
4: Sí, están en su libertad de ir a las reuniones que les organizan amigas y amigos para hablar de ellos o del movimiento, que es lo que ella se ha dado a notar. Pero les recuerdo que la presidenta Claudia lo dijo en la mañanera: si aspiran a coordinar, dejen los espacios. Y no lo digo yo, lo dijo ella, y ahí está la mañanera donde ella lo expresó. Entonces, pues es invitarlos nuevamente. ¿Qué dicen ellos? Están esperando a la compañera Citlali Hernández, la presidenta de la Comisión de Elecciones, que den las reglas y los plazos, que porque estamos pendientes.
3: Bueno, pues ahí está. Por un lado, Partido Acción Nacional acusando lentitud al Instituto Estatal Electoral. Por otro lado, la dirigente de Morena llamando la atención a los muy, muy, pero muy acelerados funcionarios de Morena. Que por cierto, de Morena y de la Cuarta Transformación, porque también va el Partido Verde, va el Partido del Trabajo y por supuesto el Movimiento de Regeneración Nacional. Bueno, cierro este tema. El secretario Omar García Harfuch está informando en este momento que, en cumplimiento con la estrategia de nacional de contra la extorsión y como parte de la continuidad de la operación Enjambre en el estado de Morelos, con información del Centro Nacional de Inteligencia, se cumplimentaron 4 órdenes de aprehensión. Entre ellas destaca en contra de Agustín N., ojo, presidente municipal de Atlatlahuacán, Morelos, en contra de Irving N., ex presidente municipal de Yecapixtla, además de que también se cumplimentaron las órdenes de aprehensión en contra de Jesús N., presidente municipal de Cuautla. Bueno, las investigaciones continúan. Destacan estas órdenes de aprehensión: Agustín N., Irving N. y Jesús N. Un presidente municipal, el de Atlatlahuacán, e Irving N., expresidente de Yecapixtla, no sé si lo estoy pronunciando bien, y el presidente municipal de Cuautla, Jesús N., son los funcionarios del estado de Morelos. Esto lo está dando a conocer en estos momentos el secretario de Seguridad Pública, Omar García Harfuch. Bueno, vaya, sigue este tema del operativo Enjambre. Bueno, son las 7:40, 7:40. Los recibos de energía eléctrica están llegando, pero como si fuera una muy mala noticia, la gran mayoría de las personas a las que se han acercado para contarnos cómo están llegando los recibos están reportando incrementos entre el 70, el 100, el 150 y hasta el 300% de incrementos. Voy a ir a la pausa, voy a regresar con esto, y es que estos últimos 15 días que se registró un incremento en las temperaturas ha provocado que se adelante los tiempos de el encendido de aires acondicionados. Sin embargo, pues a pesar de los días más frescos que hemos tenido, los recibos están llegando altísimos. Voy a regresar con esto. Además, ¿qué pasó en Loreto? El gobernador del estado respalda la exigencia ciudadana de derogar el decreto que hace a Loreto un puerto de altura. Vámonos a la pausa y regresamos con todo eso.
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16: Vladimir Putin, presidente de Rusia, sostuvo una reunión con su homólogo chino Xi Jinping para refrendar la excelente relación diplomática entre ambas naciones. Afirmó que la alianza ha permitido estabilizar al mundo en un ambiente tenso a nivel internacional. El gobierno del Estado de México, encabezado por Delfín

0: Bien, avanzamos, son las 7:45, 7:45, ¿le parece que vamos a echarle un vistazo rápidamente a la información del municipio de Los Cabos? Le comento que el alcalde de Los Cabos, Cristian Agúndez, realizó una mesa de trabajo para revisar con autoridades la ruta del nuevo hospital del IMSS. Sostuvo un encuentro con autoridades federales, estatales y municipales para dar seguimiento a este proyecto prioritario. El tema central fue la reubicación de la caseta de cobro G20, una medida necesaria ante el avance de la construcción del nuevo hospital regional del Instituto Mexicano del Seguro Social en el municipio, obra que el alcalde Cristian Agúndez ha gestionado como parte de su agenda para beneficio de Los Cabos. Además, el alcalde inauguró el nuevo estudio de grabación para las juventudes de Los Cabos. Anuncian un concierto gratuito de Alemán aquí en la capital del estado por el Día del Estudiante. Será pues este estudio de grabación juvenil del INJUVE, un espacio gratuito ubicado en San José del Cabo, destinado a impulsar el talento artístico y creativo de las y los jóvenes del municipio, además de que se anunció un concierto de Alemán, que será dado a conocer la sede de este concierto. Y bueno, cierro, el Cabildo de Los Cabos aprobó a nuevos titulares de imagen urbana, licencias de construcción y juzgados cívicos. Esto se hizo en el marco de la 21ª sesión pública extraordinaria de Cabildo que se celebró este martes 19 en San José del Cabo. Parte de la información destacada del municipio de Los Cabos. Bueno, pues mire, quiero compartirle, retomando el tema de los recibos de la luz, este testimonio de Janet Elizabeth Mesa. Ella con su familia tiene 30 años que opera una tortillería. Y bueno, los recibos que de por sí para una tortillería, imagínese, pues está todo el día funcionando la máquina, todo lo que opera una tortillería, de pagar unos 12,000 pesos, que ya es alto, ahora le llegó el recibo de 25,000 pesos. Y los 12,000 pesos ya es alto, pero es dentro del promedio lo que gasta la tortillería. Al respecto, esto fue lo que comentó.
1: La verdad sí me subió algo bastante, pues estamos hablando de que antes eran 12,000, llegamos a 20,000 o 22,000. Organizarme bien para sacar cada de las deudas de la luz, del agua, el seguro de las muchachas, todo eso.
0: Bueno, pues es una demanda importante. La consejera de la CANIRAC, de la Cámara Nacional de la Industria de Alimentos y Restaurantes, Lorena Hinojosa, mencionó que con el apoyo que existe, los subsidios, pues la reducción es mínimo lo que se tiene hablando del subsidio.
2: El apoyo que hay, que existe de reducción de costo energético en Baja California Sur solamente es para el domicilio, no es para las empresas. Entonces nosotros fuimos a pedir que no haya trabas para poder hacer adquisición de paneles.
0: Y de aquí me dice, hablando de mensajes, dice: me llegó este mes el doble y no tengo ni aire acondicionado, de 320 a 900 pesos, que es, digamos, poquito, pero para alguien que no pues está acostumbrado a pagar 320 pesos y que le llegue 900, ahí me llegó arriba del 70%.

0: De pago de bimestre. Yo estoy todo el día solo en la casa, lo único que prendo es la radio para escucharlos y me llegó el 70%, me llegó al 100% de incremento. ¿Qué está pasando? Se preguntan, nos preguntamos muchos. Bueno, pues ahí dejo el tema. Lo cierto es que los recibos de energía eléctrica están llegando altísimos. Ya hay protestas, por cierto, en ciudades del estado de Sinaloa, en Mazatlán, en Ahome, en Sonora también ya hay, en Matamoros ya ha habido protestas de parte de ciudadanos que se están quejando por los altos costos de los recibos. Bueno, dejemos el tema ahí, vámonos al tema medioambiental. Ayer en la reunión pública encabezada por el gobernador del estado, Víctor Castro, el propio gobernador expresó el respaldo a la exigencia ciudadana de que se derogue el decreto con el que se cambia el estatus del puerto de cabotaje a puerto de altura, además de que se revise el plan de manejo del Parque Nacional Bahía de Loreto. Justamente te agradezco que nos tomes la llamada, Noé Gaona, de Prestadores de Servicios, representante de la Unión de Cooperativas del Grupo Ballena Azul y Prestadores de Servicios Turísticos Náuticos de Loreto, que estuvieron por allá. Noé, preguntarte, ¿satisfechos con esta reunión? Con el gusto de saludarte, buenos días.
1: ¿Qué tal? Buenos días. Primeramente contestándote, sí, ayer efectivamente tuvimos una reunión con el gobernador y varias instancias de gobierno, entre ellas un contraalmirante de la Secretaría de Marina. Sí, estamos hasta cierto punto satisfechos con el compromiso que ellos hicieron de presentar una carta, obviamente, a la presidenta Claudia Sheinbaum, donde ellos están solicitando la abrogación del decreto. Sí, estamos pues ahora sí que lo que obtuvimos nosotros como pueblo es el compromiso de ellos, del gobernador, de la presidenta municipal, que ya en reuniones anteriores ya ella se había comprometido con una controversia constitucional, que es una herramienta legal donde ella está en contra también del decreto, o sea, manifestando las afectaciones que tiene este decreto con el municipio de Loreto.
0: Vamos escuchando, Noé, al gobernador del estado. Tú estuviste ahí, por supuesto, en la reunión. El gobernador se compromete, justamente lo comentas, a enviar este documento a la presidenta en el que se le expone que pues simplemente este decreto pues no lo quieren, no va y tiene que derogarse.
2: Se revisara.
1: Okay.
2: Hay dos propuestas, una, la más, que sea colectivizado y que yo asumo la responsabilidad frente al pueblo de Loreto, de nuevo, como lo hice cuando defendimos la dársena, que lo voy a acompañar. Voy a hacer el documento con todo gusto, porque voy a plantear a la ciudadana presidenta la voz de ustedes. Y que me sumo a que se derogue y ellos harán la decisión. Tomarán la decisión política, que yo no está en mis manos, pero yo me voy a sumar al pueblo de Loreto.
0: Bueno, pues palabras más, palabras menos, se suma al pueblo Loreto, dice el gobernador, para buscar la derogación. Además, también me llamó mucho la atención, Noé, estamos charlando con Noé Gaona, allá del municipio de Loreto, que también es la revisión del propio plan de manejo, que también se tiene que actualizar, Noé.
1: Así es, mira, el plan de manejo normalmente se tiene que hacer cada 5 años.
0: Okay.
1: Este pasa a una aprobación, o sea, el Consejo Asesor del Parque Marino, que de hecho pues me gusta presumir un poquito acerca de, es uno de los únicos parques a nivel nacional que tiene su Consejo Asesor bien fundamentado. Ellos hacen un programa de plan de manejo. Esto pasa a revisión a la CONAM, que es Áreas Naturales Protegidas, pero también a su parte de SEMARNAT.
0: Okay.
1: Entonces, esto pasó a revisión y ya ellos hacen la revisión de lo que es el plan de manejo, hacen observaciones, agarran, porque al final es un consejo consultivo, agarran los elementos que tiene ese plan de manejo que presenta el Consejo Asesor y hacen el plan de manejo. Desafortunadamente, por cuestiones burocráticas más que nada y por cuestiones de estudios, que los planes de manejo han estado un poquito obsoletos.
0: Okay.
1: ¿A qué me refiero con obsoletos? Que ahorita el plan de manejo que está vigente fue hecho en el 2016, pero la fue autorizado en el 2020. Entonces estamos hablando de que tiene prácticamente 10 años, hecho este plan de manejo. Obviamente en 10 años han pasado muchísimas cosas y nos hemos venido dando cuenta de todo esto. A pesar de esto del plan de manejo, hay ciertas normativas como la NOM 131, que es el cuidado de ballena, y la PASE, que es el programa ambiental para la conservación de la especie, que nos están, ahora sí que son regulaciones que hacen que se proteja lo que es la, en este caso, la ballena azul. Y que no entren este tipo de embarcaciones. A pesar de eso, sí, se está pidiendo que el plan de manejo sea revisado y que el plan de manejo sea actualizado para que no pase este tipo de situaciones.
0: Pues Noé, seguimos en comunicación, por supuesto, vamos a ver en el siguiente paso. Te agradezco que nos hayas tomado la llamada, muchísimas gracias.
1: Muchas gracias a ustedes.
0: Saludos, Noé Gaona González, representante de la Unión de Cooperativas de Grupo Ballena Azul y prestador de servicios turísticos náuticos de Loreto. ¡Qué noticia! ¡Qué noticia! Vamos a la pausa y regresamos ya a la mesa.

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0: vamos por acá avanzando. Por cierto, por acá tengo comentarios. Ahorita los voy a mencionar sobre los recibos de energía que están llegando y bastante terroríficos. Suma de los apagones, ciudadano. ¿Cómo estás? Buenos días, bienvenido. Ya que por acá hiciste la sorpresa.
1: Buenos y gandallescos días, no solo por el que se agandalla la banqueta, sino por lo que se están agandallando las precampañas anticipadas, que mientras haya
0: omisión o prioridad. Mira, te voy a la foto para que veas que sí es un gandalla.
1: No, pues sí, mira, a tiene ver. Una lonita ahí.
0: Órale, no, pues. Te saludo con gusto, Gladys. Sí, es muy gandallesco el día.
2: Yo, me sigo indignando ahí, me sigo indignando por lo que aparece a nivel nacional, por lo local. Bueno, ya no sabe uno.
0: Sí, hay
2: que tomar café por lo pronto. Gracias a quienes nos escuchan, cada vez más ahí me encuentro, les mandan saludos y que están pendientes.
0: Muy bien. Jesús Ojeda, ¿cómo estás? Buenos días.
3: Bien, igual, siendo testigo efectivamente de que hay gente gandalla y larga, ¿no? Como el que muestras en esa foto, o sea, casi media calle para él solo.
0: Sí, no, pero no dicen dónde, no me dicen
3: que pague el por lo menos un exclusivo, ¿no?
0: Mínimo.
3: Que pinte de verde.
0: Sí, ahí sí, ya que pida.
3: Guarnición.
1: Y con los que ya tienen casi un año en campaña.
3: Bueno, eso ya tiene pintado de verde. No,
0: bueno, en un momento se integra Adriana Borges a esta mesa. Por lo pronto me arranco contigo, Gladys. Vamos a entrar primero con el tema de Rochamoya y cómo empieza ya a desquebrajarse esta narrativa de las pruebas, de estar solicitando pruebas, sobre todo porque las pruebas, pues por lo menos dos llegaron caminando a los Estados Unidos. El exsecretario de Seguridad Pública, Gerardo Mérida, de Sinaloa, general en retiro, y el exsecretario de Finanzas, pues se fueron a entregar a los Estados Unidos de manera voluntaria, y esto, insisto, pues se pone nuevamente el tema sobre qué va a pasar con este caso de Rochamoya, qué va a pasar con Morena y cómo, por supuesto, empieza a impactar ya en términos políticos a toda la esfera del 2027. Gladys.
2: Pues yo creo que más que qué va a pasar es qué seguirá pasando. Es decir, me parece que se está, sí, o lo que estamos observando desde este lado es cada vez más como este fortalecimiento, esta configuración desde luego, desde el gobierno de Estados Unidos, de la presión tan fuerte sobre el gobierno de Claudia. Y yo pensaría incluso de estas intenciones de hacer a un lado, ¿no?, el proyecto político. O sea, me parece que de esa dimensión estamos hablando, porque me imagino las valoraciones que se hicieron ya dejaron fuera el Tratado de Libre Comercio, toda la relación económica y demás, porque están atacando directamente pues el corazón de la 4T, ¿no?, el gobierno federal. Y no podemos, creo, darle otra lectura a esta entrega de estos funcionarios del mayor rango, sino evidentemente a que ha sido un pacto, a que ha sido acordado y a que van a ser los informantes, y de allí se va a seguir detonando, desde luego, y nos vamos a seguir enterando de todo este entramado de corrupción, de vínculos criminales. Hoy es Sinaloa, pero es un botón de muestra y es una pieza clave en la región para lo que seguramente vamos a conocer de otras entidades, ¿no? Yeah. Creo que se está configurando este duro golpe.
0: Ciudadano, tú has criticado duro la narrativa de la soberanía. Me parece que esa narrativa ya no ha permeado después de lo del viernes. Parecería que toda esta defensa de la soberanía, que tiene ciertamente sentido que se esté, ahora le llaman el outsourceo de la justicia bajo el discurso de la soberanía, pero parece que se desmantela o se empieza a perder fuerza.
1: Creo que para Morena y para la Cuarta Transformación se está configurando algo así como la tormenta perfecta, en la que a los temas internos se está sumando el factor externo con mucha potencia y con mucho argumento, dándole solidez a una narrativa que no lograba instalarse en el contexto nacional con el solo impulso de las fuerzas opositoras internas a Morena y a la 4T. ¿Y cuál era? La vinculación de Morena con el narcotráfico, la vinculación de los gobiernos con el narcotráfico, y pues llega ese elemento externo y aporta una bomba al pedir la extradición de estos narcopolíticos, a decir de la propia narrativa de ellos, y entonces agarran fuera de base a la presidenta, y la respuesta es pruebas, y la respuesta es defendamos la soberanía. Pero vaya que estamos cayendo en un escenario sumamente surrealista, porque por un lado se pide pruebas, pero por el otro lado le congela la unidad financiera las cuentas a los implicados, y por el otro lado los implicados,
2: la presidenta dice que no sabe, ¿no?
1: Y por el otro lado los implicados empiezan a irse, prefieren entregarse allá que estar sujetos en el ámbito nacional al riesgo que ello implica. Y entonces la respuesta que dio la secretaria de Gobernación ayer de, bueno, ¿por qué me preguntan a mí que dónde están? Yo no sé. Imaginémonos, es la secretaria de Gobernación, uh-huh, la de Gobernabilidad. Entonces yo creo que ahí viene una tormenta que nos va, rayos y centellas van a salir de cara al proceso electoral.
0: ¿Es el resquebrajamiento de Morena y aliados?
3: Pues mira, no hay que perder de vista que dentro de más o menos 7 meses inicia formalmente la instalación de los órganos electorales para la elección intermedia de la presidenta. 500 diputados federales se van a elegir, 17 gubernaturas. Y bueno,
1: el control de las cámaras.
3: Obviamente este asunto de Rocha Moya y de sus aliados, que sobre todo los que fueron a entregarse de su propio pie, que tenían muy molesto a Noroña de cómo los habían dejado subir al avión, cómo habían llegado hasta la frontera, pues se llama mucho la atención, porque en lugar de decir que bueno, ¿no?, que por lo menos tuvieron la dignidad de entregarse, pues hay una molestia. Al final de cuentas, eso de solicitar pruebas, pues ya se fueron caminando, por lo menos 2. ¿Cuántas pruebas tendrán? Si acaso las tienen, puesto que se fueron a entregar. O sea, se entregaron porque de alguna manera tácitamente asumen una responsabilidad. Entonces, bueno,
2: van a informar.
3: Sí, o sea, ¿y qué van a negociar a cambio de qué es la entrega tan dócil que fueron a hacer? Entonces, sí creo que va a tener un impacto importante en el ánimo de la población. Hay muchos estados donde hay un descontento, pero hay sobre todo una decepción. Si esa decepción llega a tocar el ámbito del desencanto social, va a estar muy complicado darle reversa.
0: Oigan, ya la presidenta habló sobre que en la cuarta transformación, lo dijo en Coahuila, me parece, este fin de semana, y lo dijo ayer y el lunes en la mañanera, en la cuarta transformación no va a haber cabida de ese tipo de funcionarios. Es decir, ya parecería, no sé si en su planeación está virando hacia allá la separación paulatina de efectivamente reconocer que sí, efectivamente Rocha Moya y todos estos cuadros de su propio partido, pues ya digamos, dar la espalda y que se sean sujetos a la justicia. No sé si estamos caminando hacia ese viraje, no sé si lo alcanzan a ver, no sé si lo alcanza a ver, sobre todo porque también quiero tocar un tema importante, que es lo que decía el ciudadano, narcopolíticos. ¿A qué nivel estamos llegando que ya se están acusando? Así me parece que es gravísimo. Esos dos temas los pongo en la mesa.
2: Bueno, de entrada me parece todavía que creo que la presidenta mantiene esta defensa del proyecto político, incluso verbalmente en algunas expresiones de las más recientes, ¿no? Le han cuestionado desde la mañanera y de pronto se equivoca y pareciera que más está como jefa política, ¿no?, de la 4T antes que
0: jefa de movimiento.
2: Sí, del movimiento antes que como presidenta. Posiblemente haya este viraje, me parece que son unas señales, pero evidentemente a partir de la fuerte presión del gobierno de Estados Unidos y más con esta entrega de los 2 funcionarios. Pero apenas la semana pasada veníamos observando una presidenta en la férrea defensa. Creo que llega tarde esta. Si estaba esperando, digamos, a salir, todavía escuchábamos el discurso o el mensaje de queremos pruebas y queremos pruebas y todavía esta protección. Qué lamentable que haya sido a presión de los Estados Unidos y no por convicción, por compromiso y porque fue lo que se prometió desde la 4T, que iba a haber una limpia, y hasta hoy creo que esa es la gran decepción que tenemos muchos.
0: Que muchos consideran que podría ser esta una gran limpia. Déjame regresar con eso, voy a la pausa y regresamos.
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15: Las almendras son los frutos secos perfectos para recargar energía y ganar masa muscular. Son una fuente de proteínas con un alto contenido en fibra. Aportan proteínas, vitamina E, grasas saludables, magnesio y manganeso. Son aliadas para combatir el envejecimiento prematuro por todos los antioxidantes que contienen.
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0: Bueno, vamos por acá avanzando. Bienvenida, Adriana, con el gusto de saludarte.
1: Llegando y poniendo desorden, ¿de qué se trata?
0: Traer aquí un buen cotorreo.
1: Llegando y al desorden.
2: Y haciendo
1: bueno. Buenos días a todos.
0: Buenos días. Oye, Gladys, estábamos comentando. Sí, yo, bueno, yo decía sobre la respuesta que da la presidenta, sí, que inclusive cuestiona a los comentócratas que dicen, que decimos, porque bueno, también me sumo a que. Pues están pidiendo que Estados, que México tiene que entregar, está tiene que ceder, exacto, y bueno, da a conocer estas solicitudes de extradición que en los Estados Unidos se le ha hecho y que no ha atendido Estados Unidos, y que bueno, pues tiene ahí esa narrativa, difícilmente Estados Unidos va a regresar o va a extraditar a presuntos delincuentes que ya están en la cárcel en los Estados Unidos. Lo cierto es que dice la presidenta, no estamos cubriendo a nadie.
2: Reciprocidad.
0: Parece que ya hay en cierta manera un viraje a pues darle, digamos, cierto separación, cierta distancia a Rochamoya y a pues a toda esta gente que va a empezar a cantar.
1: Y decía yo presión, y me parece que todavía esta esta estrategia de dando y dando, decía el ciudadano, ¿no? O sea, vamos, de pronto pareciera que en efecto sí lo va a entregar. Yo he estado preguntándome desde que escuché, no sé si eso estaría esperando en estos días que buscábamos, digamos, alguna reacción o con contundencia. Se estaba esperando a ver cuántas órdenes de extradición no les habían dado. Yo digo, llega tarde esta postura. Si en efecto finalmente va a entregar a Rochamoya, pues creo que estaría dando al menos una pizca, digamos, de congruencia o respondiendo a ese justo reclamo de la ciudadanía que ha estado haciendo, porque reitero, lo que se vendió como proyecto político es que iba a venir un cambio radical y que iba a ser un combate real frente a la corrupción. Y veamos qué sucedió con la Fiscalía General de la República, la primer fiscalía autónoma, ¿no? Un fiasco total con el fiscal Gertz Manero, ¿no? No se logró concretar ningún caso. Entonces creo que hay una gran deuda pendiente en materia del combate a la corrupción, y por supuesto que tendrá que dar, si en efecto quiere mantener algo del proyecto de la 4T, ese viraje, ¿no? Claro. Que estamos esperando, y esa limpia.
0: Tú comentabas, ciudadano, que ya estamos hablando de narcopolíticos. No es algo nuevo, que no hay que decirlo, no es de esta administración nada más. Esto se viene lamentablemente arrastrando desde hace mucho tiempo, pero ahora estamos viendo señalamientos de narcopolítica. ¿Qué se viene en el 2027?
2: Yo les decía de la tormenta perfecta. Han enfrentado la 4T desde su arranque un frente, una tormenta, un huracán, el interno. En las derechas, las fifís, los clasistas, los racistas, los prianistas y todo este bloque que cuestiona muchas de las decisiones, sobre todo los que tienen que ver con la corte, con las acordeones, los que tienen que ver con la desaparición de los órganos de transparencia, los que tienen que ver con un desmantelamiento de las instituciones que durante muchos años ellos mismos ayudaron a construir. A ese Frente Nacional Interno, ahí estaba el discurso y la narrativa ya, ahí estaba Xóchitl con su cartelito denunciando a Morena como partido narco, denunciando a la propia candidata presidencial en ese momento, y ahí estaba, pero como que eran voces internas y estaban atemperadas. La segunda tormenta que se les viene, el siguiente huracán, es más potente y es una voz externa que presenta y reclama ya entrega no solo de todos los que le ha enviado de manera muy facilita en México a Estados Unidos, abriendo expedientes delicados, porque no nos explicaron bajo qué criterios se entregaron a los 30, a los 40 y que salían de repente. Ahora están pidiendo a gente vinculada al poder, vinculada al partido en el poder, vinculada al movimiento de transformación, y advierten que es un primer paquete, que viene el más. Entonces, a esta segunda tormenta, como que sí los agarró desprevenido, y como que quisieron ganar tiempo con la bandera de la soberanía para ver qué procesaba. Yeah. Pero de hecho, ahí está ese segundo. Y el tercero, que lo comentaré en la siguiente vuelta, es el huracán económico que se viene.
0: Qué bueno,
2: la
0: eso,
2: situación económica que viene.
0: Ahorita entramos. De Morena, ¿cómo está el partido gestionando esta crisis? Ariadna Montiel también ha estado mencionando e insistido que en los próximos registros de candidatos, pues tienen que ser... y se tienen que revisar quién va a llegar a encabezar
1: pero es
0: esos
1: que
0: esfuerzos.
1: Tienen también, bueno, o sea, ya, ¿de dónde
0: ya,
1: agarran?
0: Ya lo veremos.
3: Pues hay varias cosas. Primero, yo creo que es un error la defensa de algunos morenistas, no de todos, al gobernador que es presuntamente implicado, porque todavía no podemos hablar de una sentencia, con o vinculado con el narcotráfico. Creo que deberían de ser más cautelosos en general los morenistas en esta defensa. Se puede defender la soberanía, por supuesto, pero yo no hay que mezclar, porque hasta donde yo entiendo, la soberanía la puedes defender de que no haya agentes de la CIA operando sin permiso. Eso es una cosa muy distinta a decir que, o sea, o que vengan, digo, los norteamericanos por tierra, por Rocha Moya. Yo creo que eso hay que defenderlo, que sea con los canales correspondientes. Ahora, dentro de la soberanía, no tampoco me extraña tanto, ahorita hablaban de las pruebas que pedía la presidenta. Yo creo que también ha habido un mal manejo de crisis, porque tampoco me parece sorprendente que pidan pruebas que sean aceptables para nuestro marco legal. O sea, no es que no existan pruebas en Estados Unidos, es que las pruebas que hay en Estados Unidos, hasta donde yo alcanzo a entender, no son las o sea, ya se aceptan ciertos tipos de pruebas.
0: Los testimonios.
3: Aquí no constituyen una prueba. Entonces, cualquier país, si tú le pides extraditar a un criminal, te va a decir, bueno, envíame las pruebas que mi marco legal acepte.
2: Pero García Luna, esa sí funciona.
3: Pero es diferente.
2: Pero,
3: no, García Luna no lo extraditaron.
0: Pero o sea, se festinó a García Luna cuando se le juzgó.
3: Es otra cosa.
0: Pero
3: sí,
0: cuando
3: claro.
0: Se juzgó, entonces...
3: No, pero no mezclen. A ver, García, yo No,
0: estamos hablando de las pruebas.
3: Sí,
0: se festinaron las pruebas.
3: O sea, no me parece
4: se procesó
3: extraño,
4: por un
3: nada
4: testimonio.
3: Más.
4: Nada más.
3: Sí.
4: Y de alguien que la había detenido.
0: Pero ¿sabes qué?
3: De uno y
0: que
3: de varios,
0: los
3: ¿no?
0: testimonios van a ser de gente que estuvo reunida en la mesa, sentado, sí. Y en este caso son
4: ex colaboradores.
0: Los hijos del Chapo. Pues así de sencillo, así de sencillo. Lo más probable es que son los que están acusando.
4: Yo creo que un gesto de que, a querer o no, se ha tenido que, a medias o entre comillas, colaborar con esta postura de los Estados Unidos es la cancelación de las cuentas de Rocha Moya.
0: Sí, el congelamiento.
4: El congelamiento de estas cuentas por parte de autoridades mexicanas, fiscales, que generaron precisamente esa suspensión de las cuentas. Algunos especulan y dicen, bueno, están cuidando el dinero de los
2: americanos.
4: Para que no se lo vayan a llevar los americanos. Pero a final de cuentas, se puede interpretar como un gesto tácitamente de aceptación de que efectivamente puede haber algún problema grave. Por lo menos México, si a la hora de hacer ajustes, van a decir, bueno, por lo menos cancelamos sus cuentas, ¿no? Porque efectivamente está por verse. Ahora, ¿dónde está el señor? ¿Dónde está Rocha Moya? Escondido, pues, por supuesto que está escondido.
2: ¿Protegido?
4: Sí, no sé si está protegido, eso es otra cosa, pero escondido sí, porque pues no se le ha vuelto a ver y no se sabe dónde está. Entonces, sí creo que es necesario que la autoridad mexicana, si no se pone en un tono colaboracionista con los Estados Unidos, por lo menos que marque distancia, que hagan sentir que Rocha Moya es hoy en día un ciudadano más y no un gobernador. Que el tema, desde el punto de vista de la ciudadanía o del ciudadano, que se defienda como pueda, aunque le den apoyo por abajo del agua, pero ya no tendría una implicación política como los tendría si fuera gobernador en funciones. El otro problema es que la gobernadora que entró a su lugar, pues es una especie como de copia al carbón.
2: Y ya
4: por
2: eso
4: no, ya, ¿no?
2: Pues,
4: por eso, o sea.
0: No sí, sé, sí. Bueno, ven, pongo la mesa, que pueda Estados Unidos, tras la entrega voluntaria de estos dos exfuncionarios, que por cierto es seguridad, una pinza, y claro, finanzas, claro, otra pinza.
1: Dos claves,
0: o sea, son dos pinzas claves en la operación política. Yo vuelvo y regreso a lo que decía el ciudadano, la narcopolítica. Estamos ya en que es algo que no es nuevo, pero que es algo que me parece que es explícito. Lo estamos viendo ahora de manera muy explícita, independientemente de los señalamientos que vayan a dar en los Estados Unidos. ¿Podría Estados Unidos, luego de todo esto, no sé si con la entrega de estos dos funcionarios se distendió la presión, parecería que ya baja un poco la presión, y no sé si, pongo el tema, habría una acción militar unilateral de los Estados Unidos en este escenario? Me gustaría comentar eso. Voy a ir a la pausa, son las 8 con, bueno, casi las 8 con 30 minutos. Síganme enviando sus mensajes. Por cierto, ya tengo testimonios de los recibos de luz. Todo el mundo está diciendo están llegando carísimos. Bueno, voy a la pausa y regresamos.

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7: La Bahía de San Carlos se ubica en Sonora. En su impresionante paisaje conviven el desierto, el mar y la montaña, que junto a sus atardeceres ofrecen un gran espectáculo turístico. Una de sus playas más hermosas es la de Los Algodones.
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0: Bien, bueno, vamos cerrando el tema de Rochamoya. Yo preguntaba que con este escenario puede haber una intervención militar unilateral de parte de los Estados Unidos, o parecería que se empieza a distender este asunto y que empieza a cobrar una especie de cauce legal dentro de los tratados internacionales que puedan existir, porque parecería que se está gestionando día a día.
1: Sí, bueno, yo creo que todavía la semana pasada, y me parece que ha sido percibida Morena, y bueno, organizaron esta marcha, ¿no? Y el caso en Chihuahua y demás, como si fuese algo inminente, ¿no? Como si hacia allá fuera la estrategia de Trump. Me parece que hoy, por lo menos, hay un cierto viraje, o hay un mensaje muy claro de que van por más información. Pero a mí eso, pues, no es que me tranquilice, digamos, de una operación militar, sino de momento me parece que responde a este cuestionamiento, sí, permanente de la presidenta, de queremos pruebas. Bueno, ya las tienen y las van a utilizar cuando a ellos les convenga, ¿no? Ya las tienen porque ya lograron tener a estos testigos que van a cooperar, además del más alto rango, y ahorita planteamos de finanzas y de seguridad. Entonces, creo que por allí esta es una presión, yo diría, no menos fuerte, ¿eh?, y no menos temerosa para la clase política, para los narcopolíticos, para el resto de las entidades también de la región, para la propia presidenta, porque estamos hablando del valor que va a tener esa información, con la que ya cuentan, ¿no?, y con la que van a seguir presionando. Entonces, creo que la presidenta estaba aguardando y está como administrando un poco esta presión que va a seguir fuerte,
0: ¿no? Ya, ciudadano.
2: Yo insistiría de que la narrativa que se está instalando ya es muy potente en esa segunda tormenta, ese frente que les abran para allá. La estrategia distractora de meterse poner en la hoguera del nacionalismo y la defensa de la soberanía a una gobernadora por destruir un narco, para destruir un narco laboratorio, y la intromisión de dos agentes que para los gringos son héroes, y acá los queremos meter en villanos,
0: que está mal, que es una violación a la ley, ¿no?
2: Bueno, de violaciones a la ley de ese tamaño y ese nivel, bueno, por Dios. Entonces, yo creo que ya la valoración de los estrategas de la 4T y de Morena ya están viendo que aquello ya no le ha dado.
0: ¿Qué dices, Chihuahua? Y en el evento de la marcha que convocaron no les funcionó.
2: Bueno, primero porque hubo una reacción y una operación política para que no le resultara. Bloquearon los acarreos, pintaron, cerraron calles, hicieron todo lo que hace el gobierno del Distrito Federal, sí, cuando hay marchas de la derecha, de la oposición, en el Zócalo, que declaran contingencia, que bloquean accesos y de mil cosas. Entonces les dieron una sopa de su propio chocolate y les quitaron el argumento de ver la plaza encendida. Entonces, yo creo que hoy por hoy las estrategias de la presidenta y de la 4T, pues están en eso, en revisión, y cuál va a ser la respuesta, porque ese tema de Estados Unidos no se lo van a quitar tan fácilmente, ni con distracciones, ni con negaciones.
0: Es que fíjate, entonces sí tiene que haber una gestión diplomática, jurídica, política, económica, para poder tratar de gestionar toda esta crisis.
2: Y ahí viene el mundial.
0: Bueno, y deportiva. Adriana.
1: Bueno, a mí me hace mucho ruido cuando hablan de que lo de Maru Campos es una distracción por lo de Rochamoya, cuando lo de Maru fue antes, no después. Y creo que no podemos decir que están en contra de que se opere en México de manera indebida en la CIA. Es un distractor. O sea, yo creo que son dos cosas, insisto, que deberían de operar de forma independiente. Ahora, lo del gobernador de Sinaloa, pues esa es otra cosa, que quieren hacer como politizar un hecho. Bueno, es imposible no politizarlo, pero a grados de hablar de que es el narcogobierno y el narcopartido, cuando la narcopolítica ojalá fuera exclusivo de un partido político. O sea, sería genial que fuera solo en Morena la narcopolítica. O sea, está en todos los partidos, sí. en todas las regiones, y casualmente ahorita, bueno, están atacando a los que, porque tienen a los chapitos, quizás a los que estaban vinculados con ellos, porque hablamos de otros cárteles y otras regiones y otros gobernadores de otros partidos que también se han dicho, y no es un secreto a voces, que también han estado vinculados.
0: Claro. Lo comentaba el operativo Enjambre ahorita en la mañana, son algunos de Morena también, o sea, el gobierno también está, o sea, te está combatiendo a sí mismo también.
1: Sí, o sea, y yo creo que lo más sano es que dentro del gobierno federal se haga esa limpia. Por eso tampoco, yo no veo mal que hayan congelado las cuentas, o sea, a diferencia de que puedan decir como, ah, no, es que están yo veo que ojalá de verdad se haga una limpia y se haga una investigación.
0: Hay una línea, y para cerrar este tema, que dice que esta puede ser la gran oportunidad de la presidenta para hacerse del control total de todo este movimiento y limpiar, como dices, purgar o quitar toda esta.
3: O sea, va a tener que usar una política como discernir, ¿no? Dejar caer la arena que no sirve y dejar encima la que sí sirva, hasta donde se pueda. Y además, no hay que perder de vista tampoco, además de que viene el mundial en 3 semanas más o menos.
2: 20 días, 22 días.
3: Bueno, 3 semanas son 21 días, ¿sí? Me parece que también no hay que perder de vista lo que va a hacer Morena a nivel nacional. Va a nombrar coordinadores de la defensa de la Cuarta Transformación para precisamente trabajar o procesar las candidaturas en cada estado, sobre todo los 17 estados donde va a haber gubernaturas. Ahí tendría quizás la presidenta, a través de Morena, la posibilidad de refrescar de alguna manera esta situación, dependiendo de quién quede como titular de la defensa de la coordinación de la Cuarta Transformación, que va a ser la figura que me parece a mí que va a tener que aterrizar o procesar la unidad tan necesaria que tiene Morena, porque su problema es ese, la confrontación interna tan álgida que la oposición está esperando a ver qué saldo queda de eso y ver cómo lo puede aprovechar. Creo que ahí, dentro de todo este marasmo, de estas tormentas que dice David, podría quizás refrescar a Morena, la presidenta, con los nombramientos que van a darle, o en teoría, tranquilidad a este proceso interno que se está también tornando álgido, porque ya entró el tema de Rocha Moya, ¿no?
0: Oigan, bueno, vamos.
2: ¿O no será un palo al avispero el día que salga la nominación?
3: Ese es el tema. Ese es el tema.
0: Ya veremos si vienen más listas.
3: Está programado para el 22 de junio.
0: Oigan, tema local, ¿cómo anda la grilla política local? Cuestiones de medio ambiente, cabalgatas, los grupos se siguen moviendo, van y vienen. Por cierto, una imagen que llamó la atención fue la de Manuel Cota y Joel Vargas, que también parece que Joel Vargas se suma al equipo de Manuel.
3: Era del MC, ¿no?
0: De Movimiento Ciudadano, exactamente. Entonces, bueno, pues también, vamos a lo local.
1: Yo no sé, que me corrijan a Carlos, de más años de haber
3: los
1: visto seniors, más cosas.
3: A mí no me veo, a mí no me volteé, a mí no me volteé a ver, volteé a ver a
0: David. Los seniors.
3: Volteé a ver a David, a mí qué.
1: Sí, estamos en la adolescencia.
3: Yo tengo Carlos, David ya ni eso tiene.
1: Yo de pronto siento que estuviéramos en otra fase del proceso electoral y no en la apenas elección de quién va a ser el candidato del partido que gobierna. Y yo recuerdo, en estos 20 años que tengo como periodista, haber visto esta información de quién se suma y quién llega
0: en campaña.
1: Está faltando un par de semanas para en campaña. Entonces hay que ver, y lo planteo para que nuestros queridos radioescuchas vean la dimensión también del acelere, ¿no? Es decir, de cómo están construyendo su estrategia también y en dónde se están distrayendo, porque hoy todavía se supone que están gobernando y ya no están mandando. Se supone que están gobernando y haciendo, pero no, están verdaderamente concentrados todos los aspirantes de en Morena hacia la gobernatura en mostrar quién tiene las simpatías, qué grupos están sumando, quién llega con el montón de gente más a la cabalgata, cómo le meto el pie, ¿no? A uno, a otro, y me parece que se están adelantando demasiado, ¿no?
0: Bueno, pues adelantados sí están. Voy a la pausa, regreso contigo, ciudadano, pausa y regresamos.

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4: Una vuelta al mundo.
5: Cartagena de Indias es una ciudad en Colombia ubicada a orillas del Mar Caribe, también llamada La Heroica. Contempla a su alrededor varios archipiélagos e islas que son paraísos para un verdadero descanso. Cartagena se caracteriza además también por su vida nocturna, festivales culturales y paisajes exuberantes. La temperatura durante todo el año es de 27 grados centígrados en promedio. Un clima ideal para conocer la ciudad, su oferta gastronómica y su importante infraestructura hotelera y turística la hacen única. Cartagena de Indias es una de las ciudades más bellas y mejor conservadas de América, un tesoro que hoy en día es uno de los destinos turísticos más visitados de Colombia.
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8: Los presidentes ruso Vladimir Putin y chino Xi Jinping cerraron hoy su cumbre. Xi destacó que los resultados de la visita habían sido muy ricos con la firma de muchos documentos, por lo que calificó la breve estancia de su colega ruso como muy exitosa. La Organización Mundial de la Salud afirmó que el riesgo de propagación del virus del ébola en República Democrática del Congo y Uganda es alto a nivel nacional y regional, pero bajo a nivel mundial. El Consejo de la Federación o Senado de Rusia dio luz verde a la ley sobre el uso de las Fuerzas Armadas para proteger a los ciudadanos rusos procesados judicialmente en el extranjero. La norma contempla, entre otras cosas, el posible empleo extraterritorial por decisión del presidente de la Federación Rusa de Unidades de las Fuerzas Armadas para la defensa de ciudadanos rusos. Informó Cintia Dávalos. 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

0: Bueno, ya estamos de vuelta. Vamos a la recta final.
1: Pues vaya local. Que estuvo intensa la semana pasada, entre cabalgatas, entre recorridos de Manuel Cota por la Pacífico Norte y reunión congregación importante aquí en La Paz, y Cristian Agúndez allá en Comondú, y la ciudadanía dice, bueno, ¿y a qué hora gobierna? ¿Y a qué horas andan? ¿A qué horas atienden las tareas de su...? Bueno, así
2: ya desde los viernes
1: así
2: se van,
1: empezaron, ya así empezaron, pero ya ahora ya hasta eso se le está olvidando un poquito el pudor, y ya toda la semana están en máxima prioridad en una contienda interna que, como dice Gladys, apenas viene a empezar.
3: Happy weekend.
1: Pero ya andan las estructuras, y ahí es el punto que yo me quisiera referir básicamente. ¿Qué es lo que le da fuerza a un proyecto en este momento? La estrategia mediática y las estructuras. ¿Quiénes están demostrando que traen estructuras? ¿De qué tamaño y qué tan aceitadas las traen? Las trae el grupo Cota Montaño, las trae el grupo de los Agúndez y las trae el grupo del gobernador con su candidato cada quien. Y tienen capacidad para hacer fotos multitudinarias. El caballo negro pues anda en recorrido.
3: Anda
1: recorriendo.
3: Ni se le ha visto.
1: Bueno, anda en
2: caballo recorrido.
1: Bueno, porque al final de cuentas no trae estructura.
3: Eso
1: trae un financiamiento para cuestiones mediáticas y está recorriendo todo el estado y va y impacta escenario.
3: El único que dice eso es tú.
2: De los caballos de Aguilar, de Luis Aguilar.
1: Sí, el otro personaje que no trae estructura y que ánimo de estar, Lucía Tradviña.
2: Entonces,
1: bueno, entonces ahorita mencionas a un joven a quien le mando un abrazo, exdiputado, ya no tan joven, nuestro amigo Joel Vargas Aguiar, con una iniciativa muy oportuna
3: de la sierra,
1: que mete y se posiciona en un protagonismo interesante, y luego se amarra con una suma a Manuel Cota,
0: que deja Movimiento Ciudadano, ¿no? También.
3: Adriana,
0: tema local.
4: Pues cada vez más interesante. Yo me uno a reiterar que se han adelantado. Ya, bueno, ya no podemos decir que se adelantaron, porque desde el año pasado ya andaban adelantados. Entonces, pues ya están adelantados.
2: Pero
4: ya
2: están adelantados.
4: Sí,
0: oye, pero ¿qué decir del Instituto Estatal Electoral? O sea, porque
1: brilla por su ausencia.
0: ¿Qué decir? O sea, ahí hay algo allí. No, pues, puede ser que la institución diga, es que como no hay campaña no podemos hacer nada.
4: Es que los que primero pusieron el desorden fueron los del tribunal, que dijeron que mientras era una elección interna de partido, pues no había nada que decir, porque era un proceso interno. Pero a ver, ok, en Morena hay un proceso interno, y en el PAN, porque yo veo también campañas ya de Rigo, ahorita estaba leyendo una con una canción, creo que de Rigo Tobar, que está firmado, y es una en azul, y es una frase de Rigo Tobar, algo así.
2: Ay,
4: una canción.
2: No, será porque...
4: Y lo dice Rigo, no, pues es en la barba, esa fue una barba,
0: Una bardarito.
4: Fue en la calle, fue en la calle.
1: Deben de quitar el registro al PAN por andar ya.
4: No,
1: si
4: no
1: es al
4: a lo que me refiero, momento, yo a lo que me refiero es que el PAN, ¿con qué cara ahora va a denunciar estas campañas anticipadas? Y ya dijo, bueno, como no me van a hacer caso, pues yo también ya me anticipo.
0: Y entonces Pelayo ahorita, con su programa alimentario,
4: ¿no? Ya está con su programa, y está con sus bardas, y que ya los habíamos hablado en temas. Pero bueno, yo insisto en que está muy interesante, y bueno, ahorita en la siguiente ronda hablaremos de estrategias.
3: Bien, bueno. Mira, yo sí, efectivamente andan muy acelerados en la 4T, no es nada más Morena, hay que recordar que Cristian Agúndez es del PT. Eso como que no lo quieren. Y que, diga lo que diga, Manuel está siglado por el Partido Verde, es parte de la fracción parlamentaria del Verde como diputado federal.
0: Ya lo han propuesto
3: dos. Sí, exactamente, y el Verde lo ha destapado dos veces y el otro se le enroncha la piel.
4: A lo mejor se le enroncha
3: Cuidado. Pero por lo pronto eso es lo que hay. Sí, sí, le tiene aversión al Verde y no se quita la chamarra guinda porque sabe que eso le puede pegar, le puede afectar. Ahora, efectivamente hay una competencia en donde en esta cabalgata la paradoja es que el que faltó fue el inventado.

0: caballo negro que no tiene ni jinete, ¿sí? O sea, volvemos a lo mismo, parece una especie como de broma de mal gusto, porque como que de pronto a algunos no les importa qué piensa la ciudadanía. La ciudadanía está aparentemente al margen de todo esto. En la oposición están esperando a ver quién queda de pie o quién se sale de la cuarta transformación para ver si lo pueden habilitar o rehabilitar. No hay a la vista nadie en la oposición que digas tú, mira, con este van a competir.
1: Ajá,
0: no hay nadie. Especulamos que Pancho, que Barroso, que este, que Susana Zatarain, etcétera, pero es pura especulación.
2: Pero es que está el trabajo.
0: No sé, pero no hay a la vista una propuesta concreta como la que tiene Morena. Morena, y la cuarta transformación.
1: Sí, tiene con qué.
0: Tiene tres propuestas por lo menos a la vista, mientras que la oposición no tiene a la vista de manera, digamos, sobre la mesa, con quién va a competir la cuarta transformación.
1: Ahora, en este acelere, ya comentábamos sobre el Instituto Estatal Electoral, sobre el Tribunal Electoral, no sé si inclusive ya se estaría teniendo que plantear una reforma electoral, precisamente, porque en medio de estos, como dice Jesús, está la ciudadanía, o más bien, a un lado está la ciudadanía, que de alguna u otra manera, o prefiere no ver lo que está pasando, darle la espalda, o se tiene que meter, y de alguna manera o critica, se harta o se suma a algún proyecto, que esa es básicamente la reacción de la propia ciudadanía.
2: Yo creo que en términos de los órganos electorales, creo que también traen sus propias complejidades, sus situaciones, porque no sé si coincidirán, pero después pues de la salida de la hoy magistrada de la sala regional, Rebeca Barrera, obviamente hubo, digamos, un cambio en la dinámica en el trabajo, no hubo tanta proyección, yo lo analizo así desde la comunicación del órgano electoral local, se estuvo recomponiendo y luego tuvimos pues esta destitución del consejero presidente y ahora tenemos una nueva, digamos, consejera presidenta y están en su propio proceso interno de elegir a quién. Entonces también estamos frente a un órgano electoral que de pronto no se ha querido meter en este tema y desde hace meses se nos informó que por, digamos, los candados legales que se tienen. Sin embargo, yo creo que siempre es conveniente y me parece que hay los mecanismos de ley, caramba, por lo menos un exhorto, un pronunciamiento, un llamado de atención, una reflexión pública del momento en el que estamos, porque estamos hablando de que desde los órganos electorales también se necesita construir ciudadanía, hablarle a la ciudadanía, a los propios partidos políticos, a los liderazgos y decirles, tantito, ¿no? Hay que esperar, hay que seguir gobernando, hay que fortalecer nuestra
1: democracia. No va a haber eso, Gladys.
2: Están disminuidos, están ausentes, ¿no?
3: En mis tiempos, tanto partidos de oposición como organismos electorales al menos daban cachetadas de payaso. Las cachetadas de payaso son las que hacen mucho ruido y no hacen daño. Ya ni eso. Y será reflejo de que al frente de ese organismo pues hay una persona sin personalidad.
1: No, es que está borrado del mapa.
3: O hay un ánimo de irse por la suave y no meterse en dificultades, porque argumentos para evitar estas campañas anticipadas en la ley las debe haber y en la interés de los propios actores en que la ciudadanía tenga otra percepción. ¿Cuál es a tu pregunta, Gabriel? Pues yo creo que la ciudadanía anda muy en su agenda, muy en sus preocupaciones, que son las que debían estar más atentos los aspirantes de todos los partidos a esas necesidades y desde sus instancias de gobierno dar una respuesta y tendrían una mejor comunicación política que esto de influencer que se les ha metido y esta dinámica de recorridos en el que mandan un mensaje de desatención de sus responsabilidades privilegiando la mercadotecnia fácil, la mercadotecnia. Estamos en un país que ya raya en el surrealismo. Ariadna Montiel diciendo que va a presentar denuncias contra la esposa del gobernador de Nuevo León porque la están invitando a hacer anuncios de la obra y de las entregas de, y que eso no le toca y entonces que está violentando la ley porque con recursos públicos está haciendo pre-campaña la esposa de Samuel en Nuevo León. Entonces, bueno, ¿de qué está tratándose? ¿Qué no ve o qué no registran que está pasando en todo el país?
1: Un minuto para cerrar.
2: Pues efectivamente, o sea, estoy de acuerdo con que la gente fuera de, yo creo que percibir algo positivo, está molesta de ver a sus gobernantes en campaña, porque no nada más es el problema de la campaña anticipada, es el problema de que son gobernantes en funciones y con recursos públicos haciendo campaña. Y eso molesta. Entonces sí, extraña mucho que la señora Ariadna vea la, como dicen, la paja en el ojo ajeno y no la viga en el propio, cuando aquí la presidenta les ha pedido que renuncien a sus cargos, por lo menos, si van a hacer este tipo de campañas. Y no han querido renunciar.
1: Sí, ¿no?
2: Cedo la palabra.
0: Muchas gracias, compañero.
1: Cierra.
0: Sí, nada más, miren, hay que hacer ver los partidos chicos también qué van a hacer.
1: El PRD está.
0: Tal cumple su primer aniversario como tal este 30 de mayo. Hay que ver cómo funcionan
1: los
0: partidos.
1: Gracias.
2: Gracias.
1: Saludos. A continuación, ¿qué dicen ellas?
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4: Estas son las Stevie Bites con Stevie de TV. Después de conquistar Montana, Beth Dutton y Rip Wheeler dejan todo atrás para empezar una nueva vida en Texas. Pero en el universo creado por Taylor Sheridan, escapar nunca es sencillo. 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Entre ellos está Beulah Jackson, interpretada por Annette Bening, actriz con 5 nominaciones al Oscar, que llega como una ranchera elegante, manipuladora y peligrosísima. Esto nos comparte a Ned.
5: Las cosas honestamente se le están desmoronando un poco para ella cuando comienza la historia, lo cual probablemente significa que hay un buen drama ahí. Así que me intrigo la aventura de todo esto.
4: 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Estas fueron las Stevie Bites con Steve de TV.
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6: Las cebras viven en manadas, comen hierbas y se acicalan unas a otras. Siempre están vigilando para no ser presas de hienas y leones. Las cebras pueden correr a una velocidad de 56 kilómetros por hora.
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0: Muy buenos días, Baja California Sur. Ya estás en la sintonía correcta de ¿Qué dicen ellas? Yo soy Carla Zavala y me encanta saludar al productor más talentoso, pero además el más guapo y carismático que hay en el mundo mundial, mi sensei Cristian Gausín en los controles técnicos. También al ingeniero Germán Laje en algún lugar del ciberespacio con sus pequeños chaulines aprendices también por ahí haciendo de las suyas. A la contadora que ya a partir de ahora toma el lugar de Fernando el Toro Valenzuela en el equipo de los Dodgers de Los Ángeles, porque viene muy uniformada. Lo que yo no sabía es que ya eran muy fosfóricos los toros de los Dodgers allá. Entonces, bueno, pues así, Dulce Cota, asistente de producción, mi chula divina, que ya nos trajo el cafecito. Y bueno, el día de hoy vamos a hablar de varias cosas. Vamos a hablar de la gente, bien y mal, como ve usted. Vamos a hablar de los chismes, vamos a hablar de las polémicas, y tenemos también una invitada especial que va a estarnos acompañando un poquito más adelante. Y me gustaría de entrada iniciar, mi señor productor, si usted me lo permite. Oiga, le comparto el número de WhatsApp, 612-137-3882. Estamos aquí en las redes ya listas, puestas y dispuestas. También en WhatsApp, estamos en Facebook, como que dicen ellas, como Radio Fórmula La Paz, donde nos puede dar me gusta, seguir y demás. Y bueno, pues el día de hoy arrancamos rápidamente, ¿por qué no?, con los cumpleañeros.
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2: Esta mañana los cumpleañeros son...

Bueno, pues ahí están las mañanitas para las personas que están cumpliendo años, dice el oráculo del Facebook. Aquí le voy a mostrar yo a quién estaremos cumpliendo años el día de hoy. Por acá nos están mandando saludos. Es el cumpleaños de Antonio Amador, también de Berenice Ceseña, Marisela Ramírez. Así que por favor a felicitarlos a todos ellos que están cumpliendo años el día de hoy. También dice por aquí la producción de Cristian, digo aquí del señor Jamalaje. Déjame ver, dice, ayer fue de Edair Vega Suárez, que es su hermano menor, así que le mandamos un fuerte abrazo a Edair Vega, así, por su cumpleaños. Oigan, y polémicas, cosas que siguen sucediendo con este tema de, que además creo que lo interesante que nos pone este tema es a leer y a culturalizarnos, ¿no? Un poquito el tema de la conquista, que por ahí están diciéndonos que precisamente un artista español que se llama Arcángel, que en su casa lo conocen, yo la verdad no tenía el gusto, mi señor productor dice que él tampoco, ahora es tristemente conocido por estar en la Arena de Madrid diciendo que España no debería de disculparse por la conquista. Yo también creo que disculparse no, pero así como decir lo que dijo el señor, que dice, él comenta que nos pusieron a hablar, nos pusieron a creer y nos pusieron a valer, como que nos dieron las cosas. Y bueno, ante esta situación está siendo fuertemente criticado y además funado en las redes sociales, y dicen que todos los conciertos que tenía planeados para acá, para la Ciudad de México, pues se le cayeron. Va a pasar, dice mi señora productora, la lista junto a Tizano Ferro, que se le acabó la carrera, porque creo que además no visualizan que México es el trampolín de América Latina y de los países de habla hispana. Entonces, si México te quiere, vas a estar bien, compadre. Y además el mexicano somos tremendo. Ya lo vio la presidenta madrileña, Isabel Díaz Ayuso, en su visita, cómo le fue también. No hubiera pasado nada. ¿Por qué traen ese tema? Esa es la parte que no entiendo. ¿Cómo sienten ellos que uno fue positivo? Ahora habrá que preguntarles también sobre la Santa Inquisición, ha de haber sido una etapa muy bonita, ¿no? Entonces, pero me pareció importante e interesante, ¿no? Porque ellos piensan que comparten la idea de que nos dieron valores, educación, y realmente no conocen entonces lo que eran las civilizaciones antiguas que teníamos aquí, que eran mucho más avanzadas en todo, incluyendo medicina, incluyendo los temas de cultivo, que muchos de ellos se llevaron, los sistemas de riego, ni qué decir del calendario que utilizamos a nivel mundial e internacional hoy en día, pues es el calendario que usaban los mexicas aquí, los tan mal llamados aztecas. Pero es un tema que me parece bien interesante, porque pierden de vista lo realmente importante, mi señor productor, y es que, pues creo que les falta un poquito de estudiar, porque dicen es que Hernán Cortés conquistó México. Y realmente, yo creo que el término acuñado en la historia, que la hacen los vencedores, no es correcto, no fue una conquista como tal. Fue una revolución social, porque a él quienes lo ayudaron fueron los tlaxcaltecas, los totonacas, los texococanos, los huejotzincas, y otros grupos como los empualtecas y los chalcas. O sea, no eran 400 españoles que derribaron el Imperio Azteca, sino que realmente eran todos los pueblos que habían sido de alguna manera marginados por los mexicas, se unieron. Ya sabes, el enemigo de mi amigo es mi enemigo, ¿no? Así hicieron como que el pacto y se unen. Pero lo que llama la atención, y les quiero compartir porque ayer salió en las redes sociales de Radio Fórmula a nivel nacional, la respuesta del señor Saúl Hernández de los Caifanes Jaguares, que además, hombre estudiado, hombre culto, lo que él respondió, se lo voy a decir después de la pausa, porque mira, el chisme está bueno, y ya llegó nuestra invitada.

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0: Y continuamos un poquito con este tema que dejamos pendientes acerca de este individuo, Arcángel, que se vuelve centro de la política y la polémica por sus declaraciones desafortunadas, iguales que la de la presidenta madrileña, porque al final del día yo sí creo que los españoles, no, como país y demás, merecen todo el respeto, pero esos comentarios y esas declaraciones acerca de que vinieron a civilizar, a conquistar, a darnos mundo y vida cuando lo que les falta es mucha cultura, decía yo ahorita fuera de la pausa, les faltaba, mientras ellos aventaban, ¿se acuerdan esta frase que siempre dicen, aguas cuando te van a avisar de algo? Es porque ellos en la antigüedad gritaban aguas cuando sacaban sus desperdicios, sus desperdicios humanos, los aventaban por la ventana a la calle, entonces gritaban aguas para que si fueras pasando, pues abusado porque te va a caer, ¿no? El premio. Entonces, y aquí había sistemas ya de drenaje, o sea, es una cosa impresionante y decíamos que realmente no fue una conquista, sino fue una revolución, porque los pueblos que se levantaron con ellos fueron los tlaxcaltecas, ya decíamos, los totonacos, texcocanos y varios grupos más. Que fueron realmente los que se levantaron. Yo creo que el término de conquista está mal aplicado, sino que fue una revolución en contra de los mexicas. Y bueno, al final del día en todo esto, que se vuelve polémico en España, no sé si has visto las declaraciones de la izquierda española acerca de lo que dijo la señora Isabel, la han puesto como la chancla, que ha estado muy bueno también porque en España tampoco les parecieron los comentarios y las declaraciones. Y bueno, el señor Saúl Hernández en un concierto el día de ayer contestó, ahí lo puede buscar también el video en Radio Fórmula, ahí en la plataforma nacional. Esto fue lo que contestó Saúl Hernández, escúchelo.
1: Isabel Díaz Ayuso, presidenta de la Comunidad de Madrid, estuvo recientemente aquí. Isabel visitó nuestro país, hizo unas declaraciones extrañas. Y sobre todo, muy ignorantes, tan ignorantes, que hasta el mismo Hernán Cortés se va a sentir ofendido. Y vamos a decir, señora Isabel, que México está trabajando para dejar de ser lo que somos y regresar lo que fuimos.
0: Así es, estamos trabajando para dejar de ser lo que somos y regresar a ser lo que fuimos. Me pareció espectacular porque además creo que todas las canciones de este grupo de Caifanes también hacen mucho referencia a nuestros ancestros, y una de ellas, el pie de la letra dice: y sigues caminando sobre viejos territorios, invocando fuerzas que jamás entenderás, y vienes desde allá, donde no sale el sol, donde no hay calor, donde la sangre nunca se sacrificó por un amor, pero aquí no es así. Así se lo dejaron decir a la presidenta madrileña. Y bueno, pues ya acabando este chisme y pasando a otros chismes, por aquí estamos ya. Nos está acompañando esta mañana Carla Nares, y el día de hoy vamos a hablar desde adentro.
2: Desde adentro.
0: Yo ya saqué el fuá con esto, porque me parece de verdad, México y España no tienen que estar enemistados en ningún momento, porque además parece que se les olvida. Me gustó mucho lo que estaba diciendo una de las diputadas de España, dice: parece que usted está olvidando, presidenta madrileña, que México fue el país que le abrió las puertas a la Revolución Española en los tiempos de Franco. Fuimos los que acogimos a todos esos refugiados. Entonces, siempre hemos sido países aliados. ¿Por qué estos comentarios tan denostativos? ¡Ah! ¡Qué fuerte!
2: Porque las personas estamos acostumbradas a comunicarnos de esa manera, mi querida Carla. Es algo muy fuerte que todavía tenemos que cambiar. Y
0: Nomás que no lloren cuando se los funen, porque ese es el tema, luego andan como el Tiziano Ferro. Es
3: que yo no quería, pero dijo mi mamá.
0: Y de verdad que no lo ven las consecuencias que va, que tiene todo lo que están haciendo y lo que están haciendo. Yo te puedo asegurar que a ella esta visita se debe estar arrepintiendo. Ay, porque además, mana, el chisme todavía se puso peor, que nosotros no sabíamos acá. ¿Se acuerdan ustedes de que tenían una emergencia médica por este virus de las ratas?
3: Uh-huh.
0: En un barco. El barco tuvo que llegar a España, a Madrid, y tenían ahí la emergencia médica mundial mientras la señora andaba en Cancún, 5 días sin contestar llamadas, ni mensajes, ni nada. Y su país en emergencia médica. Pero ella dijo estar muy asustada aquí en México y le contestaron, seguramente las playas del Caribe la tenían a usted aterradas.
2: Es que es...
0: Ay, no.
2: Mi querida Carla.
0: ¿Cómo te digo?
2: En política es un tema tan complejo porque ellos desde su trinchera cuentan sus cosas, aunque su país esté cambiando o esté en crisis tal cual.
0: Pero no más si lo dices al otro país. Tienes que ser bastante soncito, como la señora lo demostró, como de llegar y decir, si no te cae bien alguien, o sea, llegar y decírselo en su casa, te expones a muchas cosas. O sea, ahí ya la materia gris...
2: Cero, se nos fue. Cero, no apareció.
0: Se nos perdió en otra bolsa. Y me pareció, además a mí, ahora te digo, interesante que cantantes y demás españoles se suben al barco que no tienen que subirse, ¿no? O sea, dices, es qué ganas de terminar con tu carrera artística, porque además es un tema denostativo, fuese que tengas razón o no la tengas, entonces, por ende, la sociedad del día de hoy y las redes sociales no te van a perdonar. Y hay algo que entendimos, decía por ahí, hasta el mismísimo Piqué de Shakira dijo, de México no me atrevo a hacer ningún comentario, porque eso sí, te funan. Eso sí, el mexicano sí es tremendo para contestar y no perdona. Entonces, ha dicho mil cosas de que si los países y todo, y él... Hay un video que está fascinante donde dice el, yo de México ni de chiste.
2: Bueno, es que a lo mejor es porque también somos una cultura que somos muy dados de corazón. Y es, estoy contigo o te quito.
0: Exactamente.
2: Te hago un lado, ¿no? Y eso sí se ve siempre para los artistas y todo. O sea, damos y nos aventamos y nos volcamos. Pero si tú haces una, no sé, hay varios incluso deportistas, no sé si te acuerdas hace mucho tiempo, por ejemplo, el comentario que hizo nuestro querido automovilístico contra las mujeres, y es mexicano.
0: ¿El Checo?
2: El Checo, hace muchos años. Y el pueblo se fue y se enojó mucho durante un tiempo con él. Y ya pasó el tiempo y ya se suavizó. Pero hace muchos años...
0: Yo creo que se suavizó porque es mexicano.
2: Claro.
0: Y nos ha traído gloria.
2: Y es porque es mexicano.
0: Pero a Tiziano Ferro sigue en el banquillo de los acusados.
2: Claro.
0: Y si todos recordamos, si alguien recuerda el nombre Tiziano Ferro, es únicamente, no te puedes acordar de una canción del vato, pero te acuerdas de lo que dijo. Entonces, al final del día, qué importante lo que nosotros decimos, nuestras palabras. No se van tan fácilmente como pensamos, se quedan muy adentro, y aparte, lo que provocan en la otra persona. Yo siempre he dicho, las personas... Lo importante de ellos no es cómo te vibra ni nada, sino es cómo te hace sentir, ¿no?
2: Porque crean o destruyen.
0: Uh-huh.
2: Y es a la larga. Fíjate que ahorita que estás hablando de todo este, de los artistas, me viene a la mente una película, y es Gladiador, donde él dice, lo que hagan hoy resuena en la eternidad. Y no solamente son tus acciones, es lo que dices, es lo que transmites a las personas.
0: Claro.
2: Y es increíble lo que puedes hacer con las palabras.
0: Puede ser transformador o devastador. Y en este caso, por ejemplo, ya este otro artista, Arcángel, dicen que ya de plano le cancelaron los conciertos y que te vaya bien. Y es muy difícil, por no decir imposible, porque ya decíamos, México es la gran plataforma de Latinoamérica. Si lo haces en México y todo, vas a tener un gran recibimiento en Colombia, Chile, Venezuela, Perú, Argentina y demás, por la manera en que estamos. Entonces, va a ser muy difícil ya para esta persona O sea, va a ser cantante de ferias allá en España. Allá lo vamos a ver en las ferias de España y nada más. Porque yo creo que ya para acá no va a poder cruzar el charco.
2: Y además, como se dice, Carla, el mexicano también es difícil. En, o sea, si entras en México, ya conquistaste, como bien dices, Latinoamérica. Es más fácil. Pues somos la puerta a muchas cosas. Somos la prueba fehaciente de que te podemos abrir el corazón, y no solamente el nuestro, sino apoyamos y la gente te empieza a seguir. Y es en artistas, en películas, en políticos, en absolutamente todo. Todo pues, lo que somos.
0: A mí ahorita digo ya, descanse en paz Isabel Ayuso, la presidenta madrileña, que después de esto que la funaron en España, la funaron en México, yo creo que su carrera se terminó. Bueno, vámonos a la pausa comercial. Regresamos y hasta aquí ya la escuchó Carla Nares.
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0: Y estamos de regreso y esta mañana nos está acompañando Carla Nares, que es un gustazo tenerte como siempre que vienes.
1: Gracias.
0: Y hoy tenemos un tema que es desde adentro.
1: Desde adentro, un tema de mujeres, menopausia y emociones. Perimenopausia. Empecemos perimenopausia. Con perimenopausia.
0: Y emociones. Y con emociones sí. Tenemos para ir a repartir.
1: Sí. Es tan complejo, mi querida Carla, empezando porque vemos este proceso como una enfermedad, ¿no? Lo vemos como algo malo en nuestra vida y no es así. La realidad es que todos nuestros ciclos hormonales, estoy segura que nuestras emociones, obviamente las hormonas hacen lo que quieren cuando somos chiquitas y empezamos los periodos menstruales, después cuando nos embarazamos y cuando llegamos en esta etapa, nos sentimos viejas, acabadas, nos empezamos a poner muchos pensamientos que no son, y es porque nuestra paciencia, nuestras emociones, nuestro cuerpo empieza a cambiar y muchas veces pasamos años ignorando lo que está sucediendo a nuestro cuerpo. La perimenopausia, justo para quien no lo sepa, es la transición a la menopausia. Y creemos que es rápido, y no, puede durar años.
0: 10, 12 años, nos decía.
1: 12 años.
0: Saludos al doctor Cardosa, por ahí, que también luego nos escucha. Y justamente hace unos par de semanas que estuvo con nosotros, uh-huh, decía, es un proceso que puede, y no siempre inicia a los 40, no, o a los 50.
1: A los 30.
0: O sea, hay veces que a los 30 inicia.
1: Sí. Y ¿sabes qué, Carla? Que empezamos a ponernos más irritables, más sensibles, más cansadas, con ansiedad. Esas de, chin, no me acuerdo, esa neblina de insomnio que de pronto dices, chin, ¿qué me está pasando? Eso, lo decíamos ahorita fuera del corte, el calor, el bochorno, una tristeza. Y empezamos a mezclarlo con tantos síntomas que nos empezamos a poner porque creemos que no es perimenopausia, porque como yo a mis 30 o a mis 40 voy a estar hablando de estos temas.
0: Uh-huh.
1: Y muchas veces las mujeres piensan que están exagerando y no es así. La realidad es que algo está cambiando en su cuerpo. No están locas, no están trastornadas, no están deprimidas. Está sucediendo un cambio hormonal en su cuerpo. Y nuestras emociones, tenemos que atenderlas. A veces, justo estos cambios de emociones, creemos que estamos deprimidas y vamos con los profesionales que no son los indicados, cuando en realidad deberíamos ir con un ginecólogo, ¿no?
0: Exacto.
1: No con un psicólogo, no con... Necesitas apoyarte.
0: Y necesitamos entender, creo que el punto más importante es que muchas veces podemos pensar, y te lo pongo aquí, tocaya, ¿por qué la gente, yo creería que va, o las mujeres van, a una terapia en lugar de ir a un ginecólogo? Porque a lo mejor dices, yo no he tenido modificaciones en mi periodo menstrual. Uh-huh. Sin embargo, el que no tengas una modificación en el periodo menstrual no significa que no estés en una perimenopausia, porque uh-huh, hay otra sintomatología, uh-huh, ¿no? Entonces, por eso dicen, bueno, entonces menopausia no es todavía, porque yo tengo 35 y sigo normal. Y en realidad sí tiene que ver. Y lo digo porque tenemos, o sea, conozco un caso muy de cerca, 32 años, uh-huh, y trae un tema de hormona y de menopausia. ¿Por qué? Porque a veces creo que no vemos a las atenuantes. Ah, la ligaron.
1: Claro.
0: Desde los chiquita. 20 años, que tuvo sus niños y no sé qué, y le ligan, entonces se le acorta. Entonces dice ella, yo tengo mi periodo normal, ¿cómo puede ser una perimenopausia a mis 32? Entonces dices, lo bueno es que acudió al ginecólogo, y no se fue, como dices tú, me siento triste, porque ¿sabes qué? Ansiedad, uh-huh, insomnios, todas las cosas que te vienen a dar, y uno piensa, estoy deprimida, ¿qué otra cosa es? ¿Pero por qué? Y no encontramos esa raíz.
1: Así es, y ese es un punto clave, y mientras más nos tardamos, no es que nos hagamos daño, pero podríamos vivir mejor, sentirnos mejor, sin esa necesidad de estar buscando cosas y tomándonos cosas que no nos ayudan. ¿Por qué? Porque nuestro cuerpo, como dices, puedes tener todavía tu periodo, pero puedes ya tener menos producción de estrógenos. Tus emociones cambian, el insomnio aparece, tu oxidación en tu cuerpo se empieza a reflejar. y no somos conscientes de ello. Y decimos, yo no quiero sentirme vieja, porque asociamos esta etapa con la vejez. Es la realidad, y queremos hacer todo para sentirnos chavitas. No, la realidad es que debemos de aceptar que vamos a entrar en una etapa maravillosa donde el periodo en algún momento se va a desaparecer y vamos a estar tranquilas.
0: Yo creo que además también depende mucho de cómo lo has vivido y lo has disfrutado.
1: Sí.
0: Sí, creo que mucho chavorruco es porque no tuvo una adolescencia adecuada, ¿no? Y entonces quieren a los 40, 50 vivir lo que no vivieron a los 20. Entonces, compadre, llegaste 30 años tarde. Mejor vive lo que te toca a los 50, porque si no a los 80 vas a seguir estando bien y conforme en la vida. Porque te vas a perder ya no uno, sino dos etapas, dos ciclos, ¿no?
1: Exacto. Y además, Carla, algo que me encanta hablar es de ese bienestar desde adentro, ¿sabes? Porque somos malos en los hábitos. Tenemos malos hábitos para dormir, malos hábitos para comer, malos hábitos. No te estoy hablando de dieta, no. O sea,
0: ya te habló la Claudia de mí antes de venir.
1: No.
0: Soy la reina de eso.
1: Pero te estoy diciendo, no estoy hablando de dietas, te estoy hablando de hábitos. Ahorita voy a entrar un poquito más a detalle. Son los hábitos de cómo pensamos, de cómo nos comunicamos, de qué energetizados nos sentimos en el día, depende de esos hábitos. Y cuando entramos en el proceso de la perimenopausia, que nuestras emociones están vueltas locas y nos queremos sentir chavitas, en vez de cuidar nuestro cuerpo, yo no digo que no vivas, pero en vez de cuidarlo, te estás dañando más tus células y tu cuerpo. Vas con el doctor que no debes. Empiezas a hacer más ejercicio porque empiezas a ver que la pancita se te empieza a salir y tú quieres seguirte viendo bonita. Empiezas a tener dietas donde te matas de hambre. Esos no son hábitos correctos. Empiezas a hablarte mal y decir, estoy vieja, estoy acabada, yo no quiero tener esto, y entonces yo no entiendo, estoy loca. Y la gente a tu alrededor lo nota, el sofoco, el calor, la emoción, las explosiones emocionales, eso se nota. Y esos hábitos podemos irlos, no modificando, pero sí hacer algo por ellos.
0: Y sobre todo, el tema de irnos conociendo a nosotros mismos, ¿no? Cuando tú sabes, a ver, ya estamos en esta edad, es la típica de, a mí antes no me pasaba, pero que ya ahora, esa es una frase que ha dicho tanto mi señor productor, a mí antes no me pasaba que yo sentía el bochorno, que yo sentía que me dolía la rodilla, el cansancio y lo que, pero creo que algo que en lo particular, tómelo, déjelo, me ha funcionado. Saludos a mi cuñada, que la amo y la adoro, Marlene Santos, porque con ella dice que, oye, cuñada, ahora me está pasando así, y luego me dice, a mí también. Entonces, estamos viviendo una perimenopausia juntas en solidaridad, porque de repente me dice, es que estabas en insomnio. Sí, yo también, y mi hermano fue el que me dijo, no, si Marlene está así desde hace no sé cuánto y tarará. Entonces te empiezas a dar cuenta que las amigas en tu generación
1: también
0: están en lo mismo. Entonces, acuérpate, ve qué es lo que está pasando. Checa, ahora sí que yo sí, vamos a medir notas. ¿Qué te pasa a ti? ¿Qué me pasa a mí? ¿En dónde estamos?
1: Sí, y es lo que te decía, aceptarlo, Carla. Primero es aceptarlo. O sea, no vivir en la negación. Porque mientras más vives en la negación, pues vas a seguir más tiempo así. Y no te estoy diciendo que con esto vas a cortar el tiempo que tu cuerpo tiene predestinado para tu perimenopausia, ¿no? Pero sí empiezas a dormir mejor, sí empiezas a manejar mejor el estrés, sí empiezas a hidratarte. O sea, tienes que aprender a conocerte, qué es lo que te está pidiendo tu cuerpo en este momento.
0: ¿Cómo sería un proceso para una persona que no está aceptando la triste realidad? No, que no está aceptando la situación, la edad y demás. ¿Qué herramienta podrías darle como para que pueda hacer las paces y decir, está bien, es mi etapa, me toca? Y no por eso, creo yo, voy a meter hilo, creo yo que mucho en la mujer nos da esta inseguridad, porque si sentimos que, yo creo que más que miedo a la vejez, es miedo a ya no ser la mujer funcional, atractiva, viva, de pareja y demás. Con eso nos vamos a la pausa y regresando me dices.
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5: ¿Sabías tú que la timidez en la adolescencia es un rasgo de personalidad y es además completamente normal? En una etapa ruidosa, sociable y muy orientada a la amistad, los adolescentes tímidos pueden parecer diferentes a sus compañeros, pero la realidad es que no lo son. Suelen hablar menos, sí, observan más y reflexionan antes de actuar. No buscan ser el centro de atención, pero muchos destacan por su capacidad de escuchar, su creatividad y su manera profunda de percibir y comprender el mundo que los rodea. No todos los adolescentes brillan haciendo ruido. Algunos brillan más en silencio, construyendo vínculos auténticos y dejando huella a su manera. Reconocer y valorar estas cualidades de tus hijos fortalece su autoestima. 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
11: En entrevista con Ciro Gómez Leyva, la gobernadora de Chihuahua, Maru Campos, aseguró que no renunciará a su cargo y que continuará luchando contra corriente ante los ataques de Morena.
12: Estoy firme en mi cargo, Ciro, pero estoy firme en la voluntad, en la decisión, en la disposición de seguir luchando contra corriente, porque te voy a decir algo que yo creo que no se ha dicho. Hemos estado resistiendo.
11: La gobernadora del Estado de México, Delfina Gómez, sostuvo una reunión con el síndico de Catepec, Rafael García Moreno, para revisar las acciones que permitirán el mejoramiento urbano y bienestar del municipio. Aseguró que la coordinación se traducirá en mejores resultados. Informó Daniel Huelvanks. 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

0: Estamos de regreso y la pregunta que nos quedó en el aire era el tema de que le tenemos mucho miedo a la menopausia, el tema de envejecer, porque creemos que nuestra etapa funcional y como mujer y como pareja se acabó.
1: Y nos quedamos en el corte hablando de este tema porque es sumamente importante, Carla, lo que estás diciendo. Y el tema es que para empezar, con la perimenopausia se acaba, y la menopausia se acaba el líbido. Ajá, baja el líbido, pues no tienes producción de hormonas. Sí. Baja, hay resequedad vaginal, y entonces empiezas a vivir también de cómo deberías de ser. ¿Me explico? Ok, el prototipo dice, o me han dicho, que debo de ser sexy, que debo de seguir estando en forma, que debo de seguir estando, estés o no acompañada de una pareja, tengo que verme y sentirme bien. Pero la realidad es que, ¿qué sucede? Ni siquiera somos capaces de aceptar y de vivir la sexualidad como tal. Porque en esta etapa, la parte sexual, el que estés en la perimenopausia o en la menopausia, no significa que acabe. Significa que tienes que trabajar en ti. Y vuelvo a lo mismo, poner nuevos hábitos, ayudarte de suplementos naturales para poder seguir viviendo y disfrutando de esta etapa, porque no estás muriendo en realidad, estás viviendo una nueva etapa.
0: Y yo pongo aquí algo bien interesante, que con mi querida Carla Nares, como por ejemplo, como un coach que te ayude en el acompañamiento para vivir esta etapa, para entender estas emociones, que eso es válido y que no buscamos las mujeres. Entonces, creo que es interesante desde el punto de vista de decir, bueno, voy con mi ginecólogo y pongo en orden mis hormonas, digamos, químicamente y médicamente, con lo que me pueda estar faltando y demás. Y de ahí, ¿sabes qué? Voy a un grupo, no sé si los haya o no, o checo con mi terapeuta, con mi coach, con lo que tenga a la mano, ¿no? En esta etapa, la parte ya de mis emociones y mis procesos y de cómo lo quiero yo vivir y hacia dónde quiero yo ir.
1: ¿Y sabes qué, Carla? También tiene, creo que tiene que ver mucho que rompamos viejos patrones mentales. Muchísimos. Porque estamos acostumbrados a que entramos en la menopausia y entonces solamente voy con el psicólogo o medio lo comento con mis amigas a ver qué es lo que a ellas les funciona, y no soy responsable de mis emociones, de mi cuerpo, de mi sexualidad, y decir, quiero ver cómo me siento mejor. A lo mejor eso implica hacerte responsable y cambiar cosas en ti. Forma de pensar, ayuda con un coach, con un psicólogo, con un terapeuta, con un grupo. A lo mejor estudiarla o dedicarte a alimentarte mejor, buscar algo natural, hacer ejercicio, empezar a aceptarte y a vivirte. Y ojo, no es que estemos mal.
0: Yo trabajaba otra pregunta al aire antes de que se nos acaben los tiempos, pero me ha llamado últimamente la atención en este tema de, yo creo que es un tema de no querer envejecer o no sé, y me parece fuerte aquellas mujeres que no dejan que sus nietos les llamen abuela, sino llámame por mi nombre, o dime la tita, o dime no sé. Y yo siento de alguna manera, y puedo estar equivocada, que estás quitando a tu nieto.

0: Una cosa importante, ¿no? El sentir el tener la abuela, aunque sé que eres mi abuela, pero no te puedo decir abuela. Y en la calle no me digas así, en la calle dime tita o dime esta. O sea, ese tipo de cosas agradezco a mi santa madre que siempre dejó que le dijeran abuela, ¿no? Mi hija. Porque yo siento que algo falta ahí.
1: Es la aceptación. Volvemos a lo mismo. Es la aceptación del momento en el que te encuentras. O sea, vimos a nuestras abuelas, si son de nuestra generación más o menos, vimos a nuestras abuelas a lo mejor envejecer muy jóvenes. Y hoy el mundo te dice, no, tienes que verte de una manera, hay prototipos. Y la realidad es que no porque estés en ese prototipo significa que estás vieja, acabada y es el fin de tus días. Significa que necesitas aceptar que te digan abuela, necesitas aceptar decir, sí, estoy en la perimenopausia, sí, estoy en la menopausia, sí, estoy cuidándome, estoy haciéndome responsable de mí y de mi cuerpo.
0: Digo, porque además tenemos abuelas como mi chula, que tiene 40 años y es abuela. O sea, entonces realmente creo que la palabra no debería de estar ni siquiera predispuesta a una edad o situación, ¿no?
1: Pero es una creencia, vuelvo a lo mismo, es un patrón que tenemos y decir, ay, es que una abuela es una viejita ya que no hace nada de su vida, que está en su casa, y no es así. Hoy hay abuelas, como dices, muy jóvenes.
0: Sí, mi chula tiene
1: 40. Que
0: pues mi chula tiene 40 y es abuela. Y yo la verdad así como que digo, ¿qué tal? Y conozco a varias que son de mi edad y son abuelas y sus nietos ya tienen 8 o 9 años. Dices, hombre, ¿no? ¿Por qué? Porque a lo mejor se casaron más jóvenes y demás, como sea. Pero no, vamos, mi punto es que no va ligado realmente a una edad.
1: No.
0: El ser abuela como tal. Puede ser abuela a los 40, puede ser abuela a los 80 por primera vez.
1: Pero lo aceptas con dignidad.
0: La creo aceptación. Que la parte de la armonía de esta vida vinimos a disfrutar. Y disfrutar significa lo bueno, lo malo y todas las etapas. Y creo que una parte bien importante como mujer que nos falta es esta de aceptar que vienen cosas nuevas, maravillosas con esta edad.
1: Sí, porque mientras más nos acercamos, nos sentimos más viejitas, más me estoy acabando, más ya no puedo disfrutar, no puedo sentirme plena, ya no, ya, ¿qué voy a hacer a esta edad? Y no, incluso hoy la tasa de vida es mucho más grande. ¿Por qué no seguir viviendo los 40 años o 50 años por delante plenas? Porque tenemos derecho y merecemos sentirnos así.
0: Y fíjate que yo pienso que entre más vieja me hago, más me gusta en el sentido de que me siento más dueña de mí, más libre. Porque empiezas también a dejar de tener responsabilidades. Ya el niño ya está grande, ya no hay que estar ahí, ta, ta, ta. Empiezas a poder tener más tiempos para ti. O sea, si lo ves positivo, créeme que va a salir muy padre.
1: Algo de la aceptación, quiero comentarte, de que rapidísimo darte una experiencia propia. Yo hace 3 años me fui a hacer análisis porque yo decía, ya sabes, el bochorno, la caída de cabello y todo. Y mi ginecólogo, que lo quiero muchísimo, pero mis análisis salieron bien. Y me dijo, Carla, todavía no estás en la perimenopausia. Y dije, yo volteé conmigo y con mi esposo le dije, a ver, no estoy loca. Algo me está sucediendo porque yo se me cae el cabello, mis emociones están arriba y abajo. Estoy teniendo esos síntomas, aunque a lo mejor mi cuerpo no lo refleja, estoy teniendo algo. Entonces, un año lo negué, dije, ok, los análisis mostraron que no, pero los síntomas seguían, Carla. Entonces, dije, no, voy a hacerme responsable, ok, ¿qué tengo que hacer? Cuidar mi alimentación, comer más proteína, hacer más ejercicio, cuidar más mis emociones, busqué esos productos, los cuales me ayudan naturales a equilibrar mis hormonas. Y es como la he transitado de la mejor manera, porque no imaginaba yo seguir viviendo de esa manera, aunque mis estudios dijeran que estaba bien. Algo estaba sucediendo.
0: Y con eso se nos termina el tiempo. Vamos a comprometer aquí a mi tocallita para que venga, si es posible, la otra semana a terminar, a darnos más de este coach que me parece bien interesante y sobre todo bien importante como herramienta para nosotras. Gracias, Carla.
1: Muchas gracias.
0: Gracias a la producción de Cristian Gausín, Germán Laje, Heidi Avilés, Dulce Cota. Ya llega el señor Marco Antonio Regil a las 3 de la tarde. La reina de la noticia, Adriana Márquez.
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14: ¡Comenzamos! Buenos días y bienvenidos a nuestro programa de Telefórmula y Radio Fórmula. Soy Marco Antonio Regil, los saludo en esta ocasión desde Mérida, Yucatán, con el calorcito de, pues ya casi el verano, pero ya aquí se siente como si fuera verano por dos. Bueno, oigan, hoy es el Día Nacional del Psicólogo. A todos los psicólogos de México y del mundo que nos ven en Telefórmula y Radio Fórmula, les mando un abrazo con mucho cariño. Feliz Día del Psicólogo, con todo nuestro respeto, con nuestro cariño, y especialmente especialmente pues a gente que nos ayuda muchísimo, Sarita Benito, Anilda Charavillo, gente que ha estado con nosotros, Walter Rizzo, Ana María Arizzi, a Audrey Vera, a Vanessa Pregolini, a Belkis Carrillo, a Eli Martínez, a Gaby Bretón, en fin, a todos los psicólogos que han pasado aquí por el programa. Obviamente me faltan muchos en la lista, pero les agradecemos enormemente su cariño. Si tienes un psicólogo, mándale un WhatsApp y dile: psicólogo, psicóloga, muchas gracias, feliz día del psicólogo. Bueno, hoy el programa lo vamos a abrir después de este pequeño teaser, de este pequeño segmento del programa. Abriremos con nuestro querido Javier Botía, campeón mundial de mentalismo, especialista en comportamiento humano, y vamos a compartir con ustedes una sección de nuestro podcast que quedó exageradamente divertida, porque parte de ser mentalista es truco, pero parte es influenciar a quien, a con quien estás hablando, y la verdad nos divertimos mucho y vamos a compartir uno de los momentos más más divertidos, pero también de más aprendizaje del programa. Con eso vamos a abrir. Más adelante vendrá nuestra querida Julie Salomón, ginecóloga y obstetra. ¿De qué vamos a hablar con Julie Salomón? Bueno, pues durante décadas, es algo muy importante para las mujeres y también para los hombres que amamos a las mujeres, durante décadas a millones de pacientes, a mujeres que tenían síntomas como periodos irregulares, dolor pélvico, exceso de vello corporal, y acné, se les ha dicho que tenían el síndrome de ovario poliquístico, pero esto cambió, esto acaba de cambiar hace apenas unos días. 56 organizaciones médicas internacionales acaban de rebautizar este trastorno como síndrome de ovario metabólico poliendocrino, porque estos problemas no se limitan únicamente a los ovarios, ahí tienen que ver con metabolismo, con hormonas, con energía, hasta con salud emocional, un tema muy importante para todas las mujeres y, como les digo, para que los hombres que amamos a las mujeres. Entonces, Julie Salomón viene a platicarnos por qué el nombre ha cambiado, por qué el nombre anterior daba diagnósticos erróneos, qué señales pueden indicar que una mujer lo padece, aunque su ultrasonido salga normal. O sea, vamos a ver cuál es la actualización con Julie Salomón hoy en el programa, en nuestra primera hora. Y en la segunda hora, pues obviamente estamos festejando que la Semarnat canceló, no autorizó el proyecto Perfect Day en Mahahual, en Quintana Roo. Eso nos da un gran gusto. La Secretaría de Medio Ambiente y Recursos Naturales, pues fue noticia porque oficialmente rechazó este megaproyecto, toboganes y parque acuático, y iban a destruir la naturaleza, aunque ellos obviamente dicen que no. O sea, declaraciones rarísimas donde decían que incluso iban a mejorar las condiciones naturales, que obviamente pues la gente de Greenpeace y todos los activistas que participaron en esta campaña digital y que lograron esto, sabemos que no es así. Entonces felicitamos a todos los que se involucraron en este activismo digital. Luego dicen que el activismo digital no sirve, y sí, ha servido para detener un megaproyecto que iba a destruir Mahahual, Quintana Roo. El activismo digital sí funciona, y estará con nosotros Carlos Samayoa, de coordinador de la campaña México, el grito de selva de Greenpeace México, que junto con otras organizaciones y activistas lograron detener esto. Logramos todos juntos hacer tanto ruido como país que este proyecto por lo pronto está detenido. Lo celebramos y hablamos de lo que pasó ahí. Hacemos una pausita y arrancamos con el contenido del programa aquí en Grupo Fórmula, en Telefórmula, Radio Fórmula, y los leemos también en el canal de YouTube de Grupo Fórmula. Pausa y arrancamos.
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8: Julieta Venegas se estrena como escritora. En Norteña, Memorias del Comienzo, la cantante describe sus primeros años, la vida en la frontera, las continuas mudanzas, el encuentro con la música a partir de la compra de un piano usado y las clases con la maestra Margarita. Venegas se presenta como una mujer inquieta, una artista en búsqueda constante, desde la formación de una banda, su mudanza a la Ciudad de México, sus primeros trabajos musicalizando proyectos teatrales, los encuentros con personas que marcaron su vida y trabajo, como el director Francisco Franco, el músico José Rangel o la productora y comunicadora Lynn Feinstein. Una historia que llega hasta la grabación de su primer álbum, el encuentro con la industria musical en el despegue de una carrera notable. Un texto que encantará seguramente a los seguidores de la tijuanense.
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9: Los labios no sudan porque no tienen glándulas sudovíparas. Por eso se secan con tanta facilidad durante el invierno frío.
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0: Ahí está Cher celebrando su cumpleaños, aunque ustedes no lo crean, el cumpleaños número 80. Hoy cumple 80 años Cher, nació en 1946, actriz, cantante, una de las leyendas de la música que siguen vivas. Y su salud, pues le preguntan cómo se conserva también Cher a los 80 años, pues dice que hace mucho ejercicio, se alimenta muy saludablemente, o sea, no le entra duro a la comida chatarra ni a los ultraprocesados ni nada de eso, se mantiene muy activa y obviamente también dice que se ha hecho procedimientos, pero por más procedimientos que te hagas, si no estás sano, no te podrías ver ni estar tan saludable como está Cher. Le mandamos mucho, mucho amor y cariño a Cher y a todos sus fans. Bueno, pues hoy tenemos un par de noticias interesantes que vamos a estar desarrollando en el programa. Saludo a Gina Jaramillo, que está en los estudios de Radio Fórmula en Ciudad de México. Gina, buenos días, ¿cómo estás?
1: Querido Marco, feliz de saludarte y también de celebrar a la gran Cher, que no lo dijiste, pero es ícono universal de la moda. También hay que reconocérselo, claro. Gran bailarina y, si me preguntas, una de mis súper favoritas del planeta Tierra.
0: Para mí también, y también muy querida en la comunidad LGBT+, ¿no? LGBT+, ahí está, muy muy querida. Oye, lo de que vamos a tocar ahorita con Julie Salomón del síndrome de ovario poliquístico, que ha cambiado, se llamaba síndrome de ovario, ahora, a ver, es un cambio radical para la salud de las mujeres, ¿no? El cambio de este nombre, el cambio del diagnóstico. Tú como mujer, ¿cómo celebras esta noticia?
1: Fíjate que el cambio de diagnóstico en realidad tiene que ver con un entramado universal que se traduce en muchas disciplinas. Durante años, la ciencia, la ginecología y en específico esta especialidad, pues ha sido escrita, analizada y divulgada por ginecólogos hombres. ¿Y qué pasa con el paso del tiempo? Cuando tenemos ciencia con perspectiva de género, nos damos cuenta pues que había ciertos errores y que es muy importante reescribir la historia de la medicina, buscar diagnósticos más acertados. Hoy también la inteligencia artificial, nuevas tecnologías y todas las herramientas que están al alcance nos permiten entender el cuerpo humano desde otro lugar. A mí me parece asombroso y celebro y festejo y aplaudo notablemente que tengamos la oportunidad de ver cambios significativos. ¿Por qué? Porque cuando vives con un mal diagnóstico, no entiendes qué te está pasando. Tu cuerpo claro. Te dice una cosa, pero tú sientes otra y el doctor a lo mejor te refiere a un síndrome que no es lo que ocupa el espacio en tu cuerpo. Así que yo creo personalmente que es muy interesante que esto pase y que entonces las mujeres seamos diagnosticadas como es debido.
0: Correctamente, pues cambió de síndrome de ovario poliquístico a síndrome de ovario metabólico poliendocrino, y Julie Salomón estará en el siguiente segmento. Ella es ginecóloga y obstetra y estaremos platicando mucho al respecto. Gina también estará con nosotros en ese segmento. Como buena mujer puede hacer más y mejores preguntas que yo de este tema tan específico, pero que nos encanta celebrarlo. También decíamos lo de Mahahual. Qué buena noticia lo de Mahahual, ¿no? ¿Cómo se demuestra que cuando la gente se une, hubo periodistas, hubo bloggers, hubo activistas, hubo organizaciones como Greenpeace que se unieron y pudieron contra un monstruo enorme, de muy mala reputación, por cierto, como es Royal Caribbean, que es conocido por andar haciendo este tipo de desarrollos, y se salvó, hasta el momento, se salvó Mahahual con la unidad de la gente.
1: Oye, me encanta porque nos han tratado de convencer que el activismo digital sirve de muy poco o que únicamente impacta a ciertas esferas. Y esto, Marco, es un triunfo de la humanidad, de las personas que se unieron, de estar incomodando, compartiendo. Porque de verdad, cuando se trata del planeta, tenemos que pensar que no hay un planeta B. Y quienes estamos aquí, por lo menos, tenemos que hacer lo posible por dejarlo como lo recibimos. Sí. Y si eso ya no es posible, pues impedir que desarrollos como este se lleven a cabo. Un ecocidio absoluto, aquello iba a ser tremendo, tremendo, irreversible.
0: Una mega empresa extranjera que viene a apoderarse de uno de los rincones que quedan en nuestro México con un ecosistema tan importante y sí ofrecer trabajos, pero como dice la gente, pues sí, son trabajos, la mayor parte de ellos mal pagados, y hacer una explotación y a generar basura y a destruir, y bueno, el país se unió y la Semarnat respondió, el gobierno, también eso es muy importante, que se haya logrado detener una empresa de este tamaño, que están haciendo, ahora van a querer revolcarse como gato boca arriba y tratar de convencer a las autoridades de abrir todavía, no se han quedado quietos, pero estaremos hablando con nuestros amigos de Greenpeace. Por lo pronto, felicitamos a todos los activistas, a Greenpeace y a todas las organizaciones y a todos los seres humanos, a toda la gente que a través del digital nos unimos a este movimiento. Así que felicidades, felicidades. Bueno,
1: como que volvió la esperanza en la humanidad, ¿a poco no?
0: Sí, sí, no, por supuesto que sí. No, porque aparte hay otros proyectos, ya nos inspiramos, ya hay otros proyectos, lo que está diciendo todo el mundo, hay otras cosas en California Sur, en otros lugares que también, megaproyectos que están destruyendo o van a destruir la naturaleza, el ecosistema. Pero ya iremos hablando de eso con la gente de Greenpeace. En este segmento queremos compartir una parte del podcast con Javier Botía, campeón mundial de mentalismo, de las partes más divertidas del podcast. Él dice que parte es truco y parte es influenciar a su víctima, en este caso yo, bueno, no a su víctima, a la persona que le está, que, con la que está jugando. Vamos a compartir esto porque lo que hizo me dejó a mí con la boca abierta. ¿Cómo logra adivinar la mente? Dice que es parte leerte a ti, leer tu comportamiento, tu voz, tu lenguaje corporal, parte es influenciarte para que tú hagas algo y parte de truco. Así que vean esto, escúchenlo y ustedes me dicen qué piensan. Aquí está un segmento del podcast de esta semana con Javier Botía.
2: He traído unos dados. ¿Los veis?
3: Sí, rojo, blanco y negro.
2: Muy bien, tómalos.
3: Tomo los dados.
2: Te voy a pedir, por favor, que elijas uno de los dados, los otros dos los guardes en el bolsillo, y aquí, sobre la mesa, vas a colocar un dado con la cara que tú quieras, y lo vas a tapar con la mano, de manera que nadie pueda verlo. Esto es muy importante. ¿Por qué estoy utilizando un dado? Porque el 50% desaparece, y el dado es el símbolo del azar. Einstein decía, Dios no juega los dados con el universo. Pero un dado son 6 posibilidades. 3 dados son muchas más. Y si encima tenemos un color de por medio, estamos aumentando la posibilidad a algo realmente estratosférico. Guarda 2 en tu bolsillo.
3: ¡Está pasando algo!
2: ¿Puedes hacerlo debajo de la mesa?
3: Así como cuando me dijiste, lo voy a tomar al azar. Porque así como me dijiste que dijera un número, yo sentí un jalón previo al 3. Estoy sintiendo un jalón previo
2: al rojo, ¿no?
3: ¡Sí! ¡Sí! ¡Al rojo!
2: ¡China! ¿Cómo?
3: ¡Soy el campeón del mundo de mentalismo!
2: Te pido que lo
3: elijas. Lo voy a tomar al azar.
2: Lo que sí que es importante es que tú lo veas. Cuando lo hayas
3: decidido. Después de que lo tome.
2: Sí, porque tienes que saberlo, porque tú no lo sabes, yo no podré saberlo.
3: Obvio, obvio.
2: Luego vas a mirar la cara que quieres y la pones la cara boca arriba y la tapas. Aquí. Ajá. ¿De acuerdo?
3: Yo no miro. Pero lo voy a tomar sin ver.
2: Si puedes hacerlo debajo de la mesa, si te parece, por si no hubiera alguna cámara o algo.
3: No estoy haciendo debajo de la mesa.
2: Ah, no tengo ni idea, no estoy viendo.
3: Porque ya tomé uno, pero no vi cuál.
2: Vale,
3: ahora. Los otros dos dados me los voy a guardar en la bolsa.
2: Ok, en el bolsillo, donde quieras.
3: Ahora sí voy a ver el dado.
2: Muy bien, que no vea nadie, solo tú.
3: No.
2: Elige un número, colócalo ahí encima, tápalo.
3: ¿No lo puede ver nadie?
2: No, nadie.
3: Pero ahora ya no sé cuál quiero. ¡Ah! ¡Oh, a mi verde!
2: Ya lo tengo, ya lo tengo. ¿Está bien tapado aquí?
3: Está bien tapado.
2: Perfecto.
3: Estoy nervioso.
2: Vamos a hacer una cosa. Primero tenemos que saber el color. Tú lo sabes.
3: Yo lo sé.
4: ¡No me leas!
2: Pero vamos a volver a jugar a las mentiras.
3: A las mentiras.
2: Dime, puedes mentir, ¿qué color es tu dado?
3: Blanco.
2: Me encanta porque solo dice verdades.
3: Es blanco.
4: ¡No! ¿Por qué?
3: Lo lógico era que tú pensaras, no vas a decir dos veces el blanco.
2: Pero el problema es que yo no estoy hablando contigo, estoy hablando con tu subconsciente y no con tu lógica. Tu lógica, tu enanito, dice cosas, pero tú no sé si estás siendo consciente que cada vez que dices algo, asientes con la cabeza a la vez.
3: Sí.
2: Todo el tiempo. Porque hay una comunión entre tu consciente y tu subconsciente. Y es lo que ha pasado cuando has dicho, es blanco.
3: Ajá.
2: Y ahora tenemos que saber exactamente cuál es el número.
0: Y lo hizo. No vamos a revelar esa parte del podcast para que lo vayan a ver en mi canal de YouTube, Marco Antonio Regil TV. Pero es increíble lo que hizo. O sea, 3 dados, me adivinó el color del dado, me adivinó el número que yo había puesto boca arriba, que tiene 6 caras el dado, y así se la llevó. Pero dice que me leía, que lo que yo voy diciendo, él se da cuenta si es verdad o si es mentira, y de eso se trata el podcast, se llama ¿Cómo leer la mente? Detectar mentiras y saber si te están manipulando. Javier Botía, español, que vino a México justamente para grabar con nosotros el podcast en exclusiva, es campeón mundial de mentalismo, especialista en comportamiento humano, tiene un libro que se llama Inteligencia Natural, va a venir, por cierto, aquí a nuestro programa Radio Fórmula también próximamente, ganó el premio Fool Us en un show en Las Vegas, en donde compiten los mejores mentalistas del mundo entero y ninguno ha podido descifrar lo que hace hasta el momento. Así que el número uno del mundo está en el podcast. Estaba yo como niño chiquito, estaba yo impresionado y estábamos todos muertos de la risa en el estudio, pero con risa nerviosa. No sé si se notaba ahí, Gina, pero era risa nerviosa de no puede ser que este hombre esté adivinando todo. de esta manera.
1: ¿Sabes qué? Parecías un niño chiquito. Te veías muy divertido, sí, pero con curiosidad, pero emocionado. Y es que además da un poco de pudor cuando te están adivinando las cosas, porque tú juras que la mente es algo que nadie puede penetrar. Y luego, mira, con ciertos trucos te das cuenta que en realidad no es tan difícil. No. Me interesa el tema, para bien y para mal. Es porque luego
0: muy pienso, interesante. Bueno,
1: con todo es este entrenamiento puedes también llevar hacia un lugar quizás no tan luminoso. Sí. Ya te dirás cuando venga.
0: De eso se trata el podcast, de que sí, sí hay show, porque sí es muy divertido verlo haciendo sus actividades de mentalista, pero nos da muchas lecciones. Entonces, por ejemplo, él dice que cuando yo dije blanco, moví mi cabeza, dije es blanco. Entonces dice que mi subconsciente le está diciendo que estoy diciendo la verdad. Como no soy un mentiroso profesional, entonces no sé poner cara de póker. Pero bueno, vean el podcast completo, está en mi canal de YouTube, Marco Antonio Regil TV, y ahí se van a dar cuenta cómo lee. Es impresionante, impresionante. Y en cualquier plataforma de podcast también lo tenemos. Velo, Gina, y luego lo comentamos.
1: Lo voy a ver y lo comentamos. Porque ahorita yo pensé en dado negro. Todo el tiempo estuve el dado negro, dado negro, dado negro.
0: No había. Ya ni me acuerdo. Pero bueno, está impresionante. Hacemos una pausita y volvemos con más aquí en Grupo Fórmula.
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10: El lichi es una deliciosa fruta que se recomienda consumir por su aporte de minerales como magnesio, cobre, fósforo y potasio, así como sus vitaminas C y B. Asimismo, tiene propiedades antiinflamatorias, antioxidantes y ayuda a prevenir enfermedades del corazón.
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2: 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Hoy, querido cuerpo, nuestro cuerpo es un templo. Hay que cuidarlo con amor y respeto. 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

0: Una gran noticia para el mundo, pero especialmente para las mujeres. El síndrome de ovario poliquístico ha sido renombrado, rebautizado. 56 organizaciones médicas internacionales rebautizaron este trastorno ahora como síndrome de ovario metabólico poliendocrino. Para hablar de esto, ¿por qué es un gran logro? ¿En qué le beneficia a las mujeres? ¿Por qué hasta ahora? ¿Qué pasó? ¿Cuál será el antes y después de esto para la salud de la mujer en todo el mundo? Para hablar de eso, Julie Salomón, nuestra querida Julie Salomón, ginecóloga y obstetra, está con nosotros conectada desde Ciudad de México en su consultorio. ¿Cómo estás, Julie? Buenos días.
1: Muy bien, muchas gracias. Gracias por la invitación. Y sí, definitivamente creo que es un gran, gran logro, porque cuando nosotros decíamos ovario poliquístico, como que se entendía que el ovario tenía quistes patológicos. Y definitivamente no se trata de esto. Un síndrome siempre va a ser un conjunto de síntomas. Cuando nosotros decimos ovárico, sí quiere decir que ese órgano se ve afectado, pero metabólicamente hay muchas sustancias y hormonas que están involucradas. El 87% de las mujeres con esta afectación van a tener problemas con la insulina. Tienen problemas que después, a posterior, si esto no se maneja en una forma adecuada, pueden terminar en un síndrome metabólico. La primera causa de muerte son enfermedades cardiovasculares. De aquí la importancia de hacer este rebautizo o este nombramiento para que nosotros podamos hacer diagnósticos mucho más oportunos y tratamientos integrales. No solamente el anticonceptivo que trata el ovario, sino sabemos que es multisistémico y poliendocrino. O sea, hay muchas hormonas que están afectadas. Entonces tenemos que hacer cambios en el estilo de vida, dar suplementación y efectivamente darles a entender que este es un problema en donde no podemos separarnos. El ovario, el eje hipotálamo hipófisis, el cortisol y la insulina no están separadas. Somos un solo cuerpo y lo importante aquí es que se están yendo sin diagnóstico. 70% de las mujeres, 80% de las mujeres no tienen un diagnóstico. Entonces, esto es lo que hay que hacer, prevenir, darle un nuevo nombre para poder integrar mucho más allá el síndrome.
0: Pues aquí estoy viendo la publicación médica, la revista The Lancet, que es una publicación médica muy reconocida, que dice justamente lo que está comentando Julie. El término anterior, síndrome de ovario poliquístico, era muy limitante, databa de 1935, era obsoleto, dice la revista médica. Reducir la condición a quistes generaba diagnósticos erróneos, ya que la presencia de folículos en los ovarios es un síntoma secundario y no la causa de la enfermedad. Entonces, durante décadas y décadas, cientos de miles de mujeres fueron mal diagnosticadas y no tratadas correctamente por el mundo médico.
1: Además, imagínate, son entre 8 y 10 mujeres las que se ven, más bien, si son entre 8 mujeres de cada 10 que tienen este problema y que no estamos siendo o pudiendo identificar, el 10% de la población, más bien lo que quise decir, el 10% de la población tiene esta entidad. Somos más de 170 millones de mujeres con esta afectación. Y evidentemente, si nosotros hacemos una detección oportuna, podemos cambiar todo este sistema para que no evolucionemos, pues a tener todos los males que tenemos todas las mujeres que se pueden relacionar con las hormonas.
0: Le pedí a Gina Jaramillo que se integrara a la entrevista porque ella como mujer va a tener preguntas y observaciones que yo obviamente no puedo tener. Así que Gina, intégrate y éntrale de lleno aquí con Julie, por favor.
2: Doctora, muy buenos días. De verdad, me da mucha alegría hablar contigo, teniendo muy buenas noticias desde la ciencia. Y siguiendo un poco tu tren de pensamiento, quisiera regresar al miedo hormonal. Desde que tenemos nuestro primer periodo, estamos entrando a la adolescencia, hay un miedo, una conversación un poco extraña respecto a las hormonas, a lo que te puede pasar, y desarrollamos cierto miedo. Y después viene todo lo de los ovarios, y como dices, si el 10% de la población tiene a algún tipo de anomalía, o no sé si anomalía es la palabra, pero algo que atender, este miedo crece. ¿Qué le dirías a las personas que nos están escuchando, que a lo mejor en casa tienen una hija adolescente y van a ir por primera vez a verte al consultorio? ¿Qué tendrían que checarse y cuáles serían las palabras para irnos también quitando estos miedos respecto a los ovarios y demás?
1: Lo primero que quiero decirles es que nuestro sistema hormonal es un semáforo, es un biomarcador que nos marca que nuestro sistema está siendo adecuadamente funcional. ¿Qué quiero decir con esto? Que las hormonas son mensajeros, funcionan como una llave en una cerradura. Solamente le da la señalización a la célula para que la célula haga su función. Entonces, si nosotros llegamos de a montón, evidentemente las llaves no van a entrar, tienen que ir entrando de una en una. ¿Qué quiere decir esto? Que nosotros los hábitos de la alimentación, el ejercicio, la carga genética que tenemos es muy importante para nuestra funcionalidad hormonal. Entonces, si tú fueras cuerpo y vas a hacer una priorización de la energía, la aparato reproductor es el último que recibe la energía, porque no es importante la reproducción en ese momento, necesitamos la energía para hacer otras funciones mucho más básicas, nuestro cerebro, nuestro corazón, etcétera. Entonces, el primer semáforo es empezamos a tener ciclos anormales, irregularidades, porque el ovario va a ser el primer órgano que se sacrifica. Entonces, esto es un síndrome, evidentemente se tiene que diagnosticar, pero nosotros tenemos que tener varios criterios, no solamente uno. Es decir, no solamente porque vayamos a ver en el ultrasonido que tenemos estos folículos, estos quistes que no se acaban de romper, ya es un síndrome. No, hay que juntar criterios. La primera es clínicamente vamos a tener un estado de mucha testosterona. Hay que recordar que las mujeres primero tenemos testosterona y el ovario se encarga de transformar esta testosterona en estrógeno, que es la hormona femenina que nos da nuestras características secundarias femeninas. Por lo tanto, al no haber esta conversión, vamos a tener datos de hiperestrogenismo, es decir, calvicie, se nos cae el pelo como en el varón, vamos a tener el acné en la barba, el vello en donde no debería de estar, sobre todo entre el ombligo y el pubis. El vello del pubis también tiene una disposición mucho más masculina, tenemos vello alrededor del complejo areola-pezón, alrededor del ano. Todos estos son síntomas de mucho andrógeno. Otro síntoma que hay que tener muy en cuenta, pues son las menstruaciones, las regularidades menstruales. Por eso la primera vez que vamos a ir al ginecólogo es muy importante decirles que de verdad la regla es un marcador, es un semáforo, es una bendición. Quitemos la connotación negativa de, híjole, ya te tocan las hormonas. No, no, no. Son el semáforo del cual nos habla de cómo estamos nosotros en todo nuestro sistema. Si tú tienes ciclos regulares, que quiere decir que te baja entre 21 y 35 días, que te dura entre 2 y 7 días, está bien tu organismo. El ovario tiene la energía para hacer lo que tiene que hacer, que es la ovulación. Cuando tenemos las alteraciones en la menstruación, seguramente hay que ajustar todo nuestro sistema, desde la alimentación, el estrés, este eje hipotálamo hipófisis, el ejercicio y evidentemente la insulina, que es el principal problema y por eso se decidió hacer este rebautizo. Entonces yo le digo a todas las mujeres, de verdad, hay que ser positivas en el sentido de que nosotros, a diferencia del varón, tenemos la ventaja de que cuando estamos en edad reproductiva, nuestra menstruación habla de cómo está todo nuestro cuerpo.
2: Qué bonito esto que acabas de decir, doctora. De verdad, nunca había escuchado un acercamiento científico, pero al mismo tiempo intuitivo con la menstruación, porque la realidad es que pues tendemos a ocultarla, no queremos andar diciendo que nos sentimos fatigadas, etcétera. Hay muchas cosas que suceden durante el periodo, pero me gusta mucho esto que dices. Veamos la menstruación de manera intuitiva, seamos capaces también de leer esas señales. Y me encanta que digas esto, es una bendición tener un periodo que nos puede dar indicadores de muchísimas cosas. Yo con esto de verdad me quedo porque es fantástico y creo que también es parte de que seas una doctora actualizada, una doctora joven, que seas mujer en una disciplina que durante años estuvo además tomada por doctores varones, porque pues así era la, ¿no?, como la estructura también académica. De verdad, muchas gracias por estas palabras, porque es increíble. También quería preguntarte acerca del tratamiento, si sigue siendo tomar pastillas anticonceptivas o esto también está cambiando.
1: Mira, básicamente nosotros tenemos que clasificar a estas pacientes con el síndrome. Hay mujeres que tienen la parte del hiperestrogenismo muy marcado y evidentemente en estas mujeres sí nos va a servir la parte de antiandrogenización con las pastillas anticonceptivas, pero definitivamente se tiene que trabajar de forma integral. Hay mujeres que tienen, por ejemplo, acné, que tenemos que tener como el dermatólogo de la mano, y definitivamente tenemos que tener una nutrióloga con nosotros. Los cambios en el estilo de vida, básicamente la alimentación, no tener estos picos de azúcar que suben y bajan, mantener nuestra dieta constante y hacer ejercicio van a ser el 99% de la dieta. Ya hay mucha suplementación como los inositoles, que son provenientes de los folatos, que nos pueden ayudar a manejar estas señalizaciones de la insulina para siempre tener la misma energía, la vitamina D, pero necesariamente tenemos que integrar todo, porque como bien decías, no solamente es la parte intuitiva, sino que nos afecta cognitivamente. La mayoría de las chicas, adolescentes que tienen este trastorno, tienen depresión, tienen autoestima baja, no se sienten identificadas, tienen mal sueño. Y todo esto es nada más por no entender qué es lo que les está pasando.
0: Muy bien. Oye, vamos a una pausita porque el tiempo se nos está acabando para ir al corte comercial. Estamos con Julie Salomón, ginecóloga y obstetra, y también con Gina Jaramillo, que la veo muy feliz y muy contenta, y yo feliz y contento de verlas a ustedes celebrando este gran triunfo del cambio de el nombre de síndrome de ovario poliquístico a síndrome de ovario metabólico. Cuando regresemos hay más preguntas para la doctora, entre ellas, ¿qué pasa cuando en el ultrasonido no aparecen quistes en los ovarios? ¿Eso significa que no hay problemas, no hay enfermedad, o se puede detectar de otra manera? Y también, aprovechando que está la doctora con nosotros, tocaremos el tema que se ha puesto muy en redes sociales, de los tampones. El tema de los tampones, ¿es realmente correcto? Entonces, ¿se deben usar o hay otras alternativas más sanas? Porque es un tema que anda muy fuerte en redes sociales. Volvemos.
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7: La miel nunca se echa a perder debido a su bajo contenido de agua y acidez natural.
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7: Las ratas se ríen cuando les hacen cosquillas, aunque emiten sonidos de alta frecuencia inaudibles para el oído del hombre.
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8: La presidenta Claudia Sheinbaum destacó que desde la llegada de la cuarta transformación al gobierno federal se ha avanzado con más de 4.113 kilómetros de vías férreas, lo que representa un aumento considerable en comparación con los sexenios anteriores. Autoridades veracruzanas reportaron que el expresidente municipal de Soconusco, Rolando Sinforoso Rosas, fue víctima de un ataque armado en la carretera Soteapan a Cayucan. El exedil resultó herido por la agresión y una mujer falleció a causa de los eventos. La Secretaría de Marina anunció que se han asegurado cerca de 70 toneladas de cocaína en lo que va del sexenio de la presidenta Claudia Sheinbaum. La dependencia también destacó la detención de 244 presuntos delincuentes relacionados con el tráfico de este tipo de droga, informó Daniel Wellbanks. 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
0: El síndrome de ovario poliquístico ha cambiado de nombre. A 56 organizaciones médicas internacionales rebautizaron ese trastorno como el síndrome de ovario metabólico poliendocrino. Y hablando de esto está Yuli Salomón, ginecóloga y obstetra, y Gina Jaramillo, que está facilitando también esta entrevista. Una de las preguntas que queremos hacerte es, ¿qué pasa si cuando van a hacerse el ultrasonido las mujeres no aparecen los quistes en los ovarios? Este es, antes hubieras pensado que no había problema, pero ahora con este rebautizo de la del síndrome, ¿qué pasaría, Yuli?
1: Nosotros necesitamos 3 criterios forzosamente, o mínimo 2 de 3 criterios, para poder integrar el síndrome. Necesitamos demostrar esta elevación en los andrógenos, ya sea químicamente o clínicamente. La segunda que necesitamos a quitar o ver es que haya una resistencia a la insulina. Esto se hace con un laboratorio, con unos estudios, puede ser una curva de tolerancia a la glucosa, puede ser un OMA, puede ser varios estudios como un Quantos, que nos puede determinar cómo están los niveles de insulina. Y entonces, esos 2 criterios están, aunque no veamos un diagnóstico en el ultrasonido de muchos folículos, sí se integra el diagnóstico de síndrome metabólico ovárico. Si vemos los puros folículos en el ultrasonido sin los otros 2 criterios, no se considera síndrome de ovario poliquístico, o lo que conocemos nuevamente como síndrome metabólico ovárico poliendocrino. Ahora, si nosotros tenemos 2 puros folículos sin ninguna sintomatología, solamente se llama ovario poliquístico. Para que nosotros por ultrasonido podamos identificar que son más folículos, debe de haber por lo menos 12 folículos sin romperse, de un tamaño de que el ovario tenga que medir 2.5 mililitros de volumen. Entonces, prácticamente en cada ciclo nosotros vamos a estar estimulando 5 o 6 folículos, que son el nombre médico, por decirlo así, del óvulo, y solo uno va a madurar para romper y ocasionar la ovulación. Ya. Si esto no sucede, pues se quedan esos 5 más los otros 5 del otro mes más los otros 5 del mes, y lo que estamos viendo acumulado son estas bolsitas de agua, que son los folículos que contienen los óvulos adentro. Entonces las mujeres no están ovulando, y por lo tanto también un síntoma puede ser la infertilidad.
0: ¿Por qué se tardó tanto en modernizarse este diagnóstico? Porque si es originalmente de 1935 y estamos en 2026... ¿por qué tantos años? Estamos hablando de casi 100 años.
1: Ya.
0: La ciencia avanza muy rápido. O sea, ¿por qué casi 100 años para hacer este cambio, Julie?
1: Pues mira, yo mi más humilde opinión, quiero decirles que prácticamente nos hemos estado enfocando uno y exclusivamente en las especialidades que nos corresponden. Y no es hasta ahora que empezamos a ver que efectivamente somos parte de un todo, que estamos actuando multidisciplinariamente, sabemos el impacto que tiene la comida dentro de nosotros y sabemos que pues la principal causa de muerte fue el síndrome metabólico. Entonces yo creo que se fue de qué era lo que causaba la obesidad, qué era lo que causaba esta resistencia, y se fueron hacia atrás en el tiempo. También hay mucha resistencia por parte pues de las instituciones, porque eso tiene que ser evidencia, evidencia, demostrar, y eso pues toma mucho tiempo. No es nada más a la experiencia del clínico, sino que eso se tiene que replicar y replicar una y otra vez para que sea conciso y que sea considerado como una evidencia médica.
0: Gina.
2: Yo quería preguntarte también rápidamente, doctora, si la alimentación influye en algo o no. Y esto te lo pregunto porque sabemos que las adolescentes, sobre todo, porque aquí están las preguntas del público, preguntan por un diagnóstico temprano y si la alimentación influye.
1: Al 100%. O sea, lo que estamos diciendo aquí a la hora de que cambiamos o renombramos este síndrome es que no solamente es lo que está afectado, sino que esto se puede modificar para prevenir que nosotros llegamos a tener una prediabetes o diabetes. Es decir, la alimentación juega un 99% en el tratamiento actual de este tipo de síndrome. Es la alimentación y el ejercicio para mejorar la sensibilidad a la insulina. Lo que nosotros queremos evitar es estos picos de arriba y abajo de insulina, para que el cuerpo siempre tenga integrado que tiene la energía suficiente para ocasionarse la ovulación. Por lo tanto, la respuesta es sí. Hay que hacer una dieta que le llamamos nosotros dieta de bajo índice glicémico, en donde los alimentos que nosotros vamos a consumir sean bajos en azúcar, bajos en procesados, para que nuestro cuerpo realmente tenga la energía suficiente y no tenga estos bajones de azúcar.
0: Oye, están comentando aquí en redes sociales algo de lo que comentaba Gina al principio. Pasita Mendoza dice Marco, tardó tanto en cambiar, dice, porque la ciencia la hacen los hombres históricamente, y como a ellos no les sufría y no les afectaba, pues lo dejaban de lado. ¿Estarías de acuerdo con eso, Julie?
1: Pues bueno, a ver, hay mujeres que también están cerradas, pero sí creo que somos más médicas mujeres ahora, que estamos como tocando más esta parte humanitaria y sensible, y sobre todo en el entrenamiento, y definitivamente todos los estudios estaban hechos pues por varones, pues sí. Entonces sí hay una parte muy cierta.
0: El machismo en la ciencia, ay, ay, ay, por todos lados se filtra, ¿no? Pero bueno, adelante Gina, síguele, por favor.
2: No, y que además por todos lados se filtra, pero por suerte estamos modificando también esas estadísticas, esas investigaciones, la academia también cada vez se llena más de mujeres, y de verdad por eso también celebramos esto con tanto gusto por nosotras y por todas las que vienen. Doctora, queremos preguntarle también acerca de los tampones, que es una conversación súper amplia, que además ha tomado muchísimas dimensiones, formas, pero es que recientemente se volvió viral un estudio que detectó plomo y arsénico en tampones. Directamente preguntarte si estás al tanto de esto y si tú recomiendas el uso de tampones o ya mejor lo vamos descartando de nuestra vida cotidiana.
1: No, mira, definitivamente este estudio se ha exagerado en las redes sociales. Sí encontraron más de 14 metales dentro del tampón, entre ellos el plomo, el arsénico y el mercurio, como bien comentabas. Pero eso no quiere decir que los tampones son tóxicos. No ha habido una evidencia clara en donde esto se puede permear a través de la mucosa vaginal hacia tu cuerpo. Lo que sí les quiero decir es que sí creo que el mal uso de los tampones ha generado mucho revuelto. Miren ustedes, todo lo que se va a introducir en la vagina, como en este caso que estamos viendo el tampón, pues va a permanecer en nuestra mucosa vaginal. Entonces, esto se abre el algodón al tener el contacto con el agua y va a poder tener un intercambio de difusión. Si ustedes lo dejan más de 4 o 6 horas, evidentemente es algo que no es correcto. Ya sea el tampón, la copa menstrual, las nuevas toallas que existen ya con estos imanes para quitar el cólico menstrual, deben de ser utilizados para cuantificar nuestro sangrado, para mirar nuestra sangre. Porque como comentamos al principio, todos estos factores son importantes para determinar nuestra salud. Si reglas con coágulos, si cualquiera de estos instrumentos te dura menos de 4 horas o tienes que hacer el cambio, es importante que acudas para descartar un sangrado uterino anormal, que sí se puede deber a síndrome de ovario poliquístico, a miomas, adenomiosis o a patologías que no tienen nada que ver con el tampón. Específicamente hablando del tampón, hemos visto recurrencia en mujeres que se les olvida, se colocan uno y luego se vuelven a colocar otro, o duermen con el tampón y entonces se les olvida. Me han llegado pacientes

0: creo que tengo una infección y cuando entro con el espejo vaginal para poder ver el espacio, pues te das cuenta que ese algodón se pudre. Es un material que no es 100% orgánico. Ya les comentábamos, hay nuevos productos de higiene que sí están hechos a base de algodón 100% orgánico y que son mucho más sensibles para la piel y para el sangrado. Pero definitivamente el abuso y el exceso es lo que está mal. No es que el tampón per se solito te vaya a dar una intoxicación. Todavía no hay datos a través de la FDA que el tampón por sí solo te cause una intoxicación. Lo que sí creo que es importante recalcar es que sí hay que mirar la sangre. La sangre no solamente es un desecho. La sangre, no se pueden imaginar el universo del endometrio que tenemos, células del sistema inmunológico súper importante, factores de coagulación, cosas mecánicas. Entonces, vigilar tu sangrado es importantísimo. Yo quiero decirte, Marco Antonio, que nosotros reglamos 80 mililitros de sangre durante toda nuestra menstruación. 80 es bien poquito. Si nosotros viéramos una taza, es un cuartito de taza, así. Y generalmente, 90% de las mujeres tienen un sangrado anormal y no saben distinguir esta patología.
1: ¿Cuál es el sangrado anormal? A ver, es porque eso es también interesante para los hombres que entendamos estas cosas, ¿no?
0: Por ejemplo, si tienes que cambiar tu tampón o tu toalla sanitaria antes de las 4 horas, esto no es normal. Estás hablando de un sangrado anormal. Si tú ves que tu copita menstrual o tu disco menstrual se desborda, tampoco es un sangrado normal. El sangrado normal tiene que ser primero rojo y después oscuro, porque acuérdate que la sangre se oxida y se va haciendo negra. Pero si tú tienes manchado antes negro, luego rojo y luego otra vez negro, o tienes sangrados entre tus periodos, es de descartar el diagnóstico de sangrado uterino anormal. Y una de las cosas sí puede ser el síndrome de ovario poliquístico. Por eso es muy importante que encuentren a un médico de referencia y que vayan anualmente. Los ginecólogos no solamente estamos capacitados para ver patología. Hay que hablar de cosas normales. Hay que enseñarle a las niñas y a los niños de qué es el periodo normal, qué es lo que tienen que comer, cómo hay que hacer ejercicio, cómo hay que dormir, porque todo nuestro mes varía y si nosotros llevamos una buena observación, en 3 meses podemos detectar nuestro patrón y por lo tanto hacer una real prevención, que es lo que estamos faltando en nuestro país.
1: Gina.
2: No, pues yo estoy feliz escuchándote, de verdad. Esto que acabas de decir, Marco, la primera, que no nos damos cuenta. Fíjate que muchas veces, regresando a la vida cotidiana, en nodos urbanos como este, pues claro, estás en tus días, traes un tampón, no hay recurso, no hay donde puedas también muchas veces accionar. O sea, creo que esta conversación en torno a la menstruación también ocupa a otras personas, a muchos agentes. Esto también se convierte en una conversación pública, política, obviamente en las escuelas, pero sí necesitamos que todas las personas, Marcos, esta reflexión que tú acabas de hacer es importantísima. Es información que las mujeres y los hombres deberíamos tener, deberíamos de conocer. ¿Por qué? Porque si sabes qué le pasa a tu compañera de escritorio, a tu compañera de pupitre, no solamente vas a poder ayudarla, apoyarla y entenderla, sino que también quizás que dejar ese juicio de lado o ese tabú que por años nos ha hecho tantísimo daño en torno a la menstruación. Así que yo de verdad estoy muy emocionada con que en programas y espacios como este pues se abre la conversación.
1: Es que luego nos da vergüenza, o sea, la verdad, o sea, como hombre te da vergüenza meterte en esos temas y te da cosa preguntar. Por ejemplo, a ver, ya que me abren la puerta para preguntar, yo siempre me he preguntado cuando veo lo de la copa menstrual, que tengo muchas amigas activistas así, ecologistas, ya sabes, muy activas en esto, que recomiendan mucho la copa. Y yo siempre como hombre me pregunto, ¿no es incómoda la copa? Porque es una cosa de plástico que se ponen. ¿No es incómoda? ¿No duele? ¿No lastima?
0: Pues evidentemente es un proceso. O sea, sí hay que tener mucho contacto con nuestra vagina, con nuestra vulva, para poder hacer el proceso. Pero, ¿qué crees que no? Mira, voy a tratar de hacerlo como bastante gráfico. La copita tiene este espacio que va a ir justo...
1: ¿Lo puedes describir también para la gente que no está viendo y que solo está escuchando en radio? Sí.
0: La copa es un material de poliuretano médico, de látex médico, y generalmente nuestra vagina tiene una curvita. Esta curvita es generalmente la parte...

0: que se abre más es la parte de la vagina hacia el ano, no de la vagina hacia la uretra. Entonces, siempre que vamos a colocar una copa, hay que introducirla, pero apachurrando la parte o la pared posterior del ano para que se establezca esta curvita y entonces quede recuperando la sangre que viene del útero.
1: Esa es la aplastas para que entre y adentro se abre, pero la vagina adentro es más amplia que en el cuello, que está más cerca de la parte de la vulva.
0: Además, imagínate, tiene como si tú jalas, se hace una presión negativa. Eso no hay que hacerlo así. Se introduce el dedo, se apachurra para quitar esa presión y que la pueda sacar sin ningún problema.
1: O sea, se parece como, para los que no nos están viendo, se parece como un poquito a un globito, como la trompita de la copa.
0: Como un churucho.
1: Ajá, como un sombrerito, como un gorrito, haz de cuenta. Entonces lo oprimes, lo insertas en la vagina con cuidado, se abre y luego para quitarlo hay que aplastarlo de nuevo y sacarlo.
0: Exactamente. La verdad es que aquí lo importante, y sobre todo para las niñas jóvenes o las mamás que tenemos adolescentes, es abrir esta gama de posibilidades, porque generalmente pues nosotros aprendemos en casa de lo que tiene la mamá, ¿sabes? De lo que tenemos disponible, pero muchas de nosotros ya no nos tocaron esta tecnología. Todo esto de FemTech no tuvimos acceso. De hecho, ni siquiera teníamos acceso a los productos de higiene íntimas, a los jabones, ni siquiera pues nombrábamos a la vagina como vagina o vulva como vulva. Siempre nos decían, pues lávate ahí, o tu chupicuás, o quién sabe qué términos nos decían. Y ahora hay que cambiar la conversación, tanto hombres como mujeres, hay que específicamente conocer la anatomía para poder enriquecer y honrar pues nuestro ciclo menstrual, que bien comentábamos es un biomarcador de nuestra salud. Lejos de ser una maldición, es algo que nos está mostrando cómo tenemos que cambiar y el área de oportunidad, justamente integrar estos hábitos y pues sentirnos mucho más acompañadas que peleándonos con nosotras mismas.
1: Muy bien. Gina, nos quedan 2 minutitos y medio. ¿Qué nos falta para cerrar el tema?
2: No, pues yo les diría que cuando pensemos en la menstruación, pensemos en un tema de salud fundamental. En los programas de menstruación digna, que afortunadamente también en México cada vez son más amplios, y que justamente lo que decía nuestra queridísima doctora, que si estamos cerca de adolescentes, pues les demos todas las herramientas posibles para que vivan una menstruación de manera intuitiva, amorosa, con información, y que afortunadamente hoy hay muchísimas herramientas que acompañan este proceso natural, precioso y cotidiano en la vida de las mujeres. Marco, tú decías, ¿es incómoda la menstruación? Sí, sí es incómoda, pero también es parte de nuestra vida, y desde esa incomodidad te puede nacer otras reflexiones que como el día de hoy ya pudimos observar.
1: Sí, y quizá como hombre lo que puedo aportar es que no nos dé pena preguntar. Pregúntale a tu pareja, pregúntale a tu hermana, pregúntale a tu prima, pregúntale a tu compañera de trabajo. O sea, pregúntale en qué puedo ayudar, qué puedo servirte, porque si entendemos más esto, podemos ser más empáticos, podemos entenderlo mucho más y hacer un mundo más amigable y más parejo para hombres y mujeres, porque los hombres definitivamente no tenemos este ciclo. O sea, no tenemos un ciclo, bueno, si tenemos el ciclo ni nos damos cuenta. ¿Me explico? No tenemos ese reto mensualmente y ustedes sí. Así que gracias, Julie. ¿Dónde te encontramos para consultas, para citas, redes sociales? Cuéntanos.
0: Oye, me encantó este término de empatía hormonal, Marco Antonio. Ya lo voy a adoptar. Los hombres vamos a darles el curso de empatía hormonal. Empatía, yo estoy como la doctora Julie en todas mis redes sociales, o estoy en el 5568-1915. Los espero para cualquier otra duda.
1: Muy bien, pues gracias, un abrazo con cariño y espero que esto haya sido muy útil. Gracias también, Gina Jaramillo, por acompañarme en esta entrevista. Hacemos una pausa y volvemos con más en Radio Fórmula de Telefórmula. Nos despedimos porque viene Maxine Gutsai, se quedan con ella, y en radio volvemos después de una pequeña pausa aquí en Grupo Fórmula y en YouTube. Ahí seguimos. Volvemos con más.

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6: Lo sé muy bien. Durante el embarazo es normal que nos preocupemos si de pronto no sentimos que nuestro bebé se mueve con la frecuencia que esperamos. Un pequeño truco de mamá es que muchas veces podemos comer algo dulce, como puede ser unos gajos de naranja, un yogur con miel o un pedacito de chocolate, ya que el aumento de glucosa puede estimular al bebé y motivarlo a moverse. Esto en verdad es muy, muy efectivo. Sin embargo, también te quiero decir que cada bebé tiene su propio patrón de actividad, por lo que es importante observar cambios significativos o prolongados en sus movimientos. Ante cualquier duda que tengas o señal de alerta, siempre, siempre consulta con tu médico para descartar complicaciones y para que también tú mantengas la tranquilidad. Así que consulta con tu médico.
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8: Un hurón puede llegar a vivir entre 5 y 8 años y mide unos 40 centímetros. Son carnívoros. La mayor parte del día duermen, pero cuando están despiertos son animales muy activos. En los últimos años se han convertido en animales de compañía.
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0: Bueno, estamos de regreso y fíjense que, bueno, Casu, verdaderamente llega Casu y ya se da cuenta que llegó la reina Isabel de Inglaterra, porque cómo la quieren, ¿eh?
1: Sí, sí, sí.
0: Especialmente tienen las mujeres.
1: Mucho público cautivo, ¿y qué crees? Niñas, no sé por qué, porque su música no es para niñas. No. Como ella, su show es un show subidito de tono, pero tú no tienes idea cómo la siguen las niñas.
2: Fíjate que estuvo Max el fin de semana en el Tecate Emblema.
0: Sí.
2: Les puedo decir que la primer día de Tecate Emblema era fans de los Jonas Brothers, fans de Louis Tomlinson y fans de Casu. No había más, y realmente sí, con Casu habrá que 40,000 personas.
1: ¿Sí?
2: Ahí en el escenario principal, estuve ahí. Todas las canciones las cantaban, Max.
1: Sí,
2: todas.
1: Mira, justo te estoy presentando imágenes, Max, que muy pocos medios de comunicación tienen, gracias a Omar García y Paulina López, que fueron quienes captaron cuando Casu se va de México. Esas imágenes, ahí vemos a ese muchacho guapo de lentes, se llama Ignacio Colombara, es el nuevo novio de Casu,
0: es
1: uno de sus bailarines,
0: ¿sí?
1: Y durante el concierto en Querétaro, ella dijo: este es mío.
0: Sí.
1: Con eso confirma que Ignacio Colombara ya es el nuevo dueño del corazón de Casu. Sin embargo, déjenme les platico. Casu siempre se ha mostrado muy amable con la prensa.
0: Sí, ella.
1: Pero ahora, a su salida, a ella la metieron por una puerta en el aeropuerto de proveedores. Ya no se dejó ver como antes,
0: no,
1: pasando por los filtros de seguridad normales. Ella llegó al aeropuerto y venía custodiada por un gran equipo de seguridad. Más o menos eran como 6 guardaespaldas. Y además pidieron apoyo a la policía del aeropuerto para que formaran una valla para que nadie se le pudiera acercar.
0: ¿Y ahora?
1: Pues venía con Inti en los brazos, entonces yo creo que le dio temor que, bueno, se hiciera un tumulto, porque cada vez se está volviendo pues mucho más famosa, todo el mundo se quiere tomar una fotografía con ella.
0: Sí, porque cuando llegó a México, que venía con la carriola de oye, se portó linda con la prensa.
1: Pero ¿qué pasó después? Tremendo zafarrancho que se armó.
0: Sí.
1: Entonces, ahora, pues como que hizo estrategias para no pasar por por los filtros comunes, pidió apoyo. De hecho, ese señor de blanco, que de Canocito, que estamos viendo ahí, le dicen el encantador. Y es un señor que yo no sé si trabaja para el aeropuerto, para la policía, para la seguridad, pero es el que se encarga de meter y sacar a los artistas famosos y brindarles como atenciones preferenciales.
2: Pero qué raro.
1: Cuando no quiere que los vean.
3: Yo creo que la lógica es que si siempre ha sido encantador y llega, aunque haya tumultos, no tumultos, 100 personas, no, es porque como ahorita ya venía del concierto donde declaró abiertamente su amor, porque este hombre es mío, entonces ya ahorita dijo, no, ya se armó.
2: Oye, pero
3: el relajo, porque ahorita lo iban a agarrar. ¿Qué sientes de ser el nuevo novio de Casu? ¿Qué opinas de Nodal? ¿Te gusta la música?
2: Está más alto
3: Nodal,
2: que Nodal, ¿eh? Para la gente que no vio las imágenes, está más alto
3: está
2: que Nodal.
3: Está guapo y buenísimo.
0: Está
2: guapo. Argentino,
0: está
2: debe
0: muy
2: ser.
0: Tiene un buen cuerpo, es alto, sí, delgado.
3: Cuadritos.
0: Y tiene barba y sí, está muy.
2: O sea que aquí no cumplió la regla, más no se fue de Guatemala a Guatepeor,
0: no.
2: Casu.
1: Y ahora, si se fijan, él baja de la camioneta de Casu, no baja con todo el crew de bailarines o de staff.
3: Ah, no, pero es el primer damo.
1: Claro, baja de la camioneta, la acompaña, y la da.
0: La niña
1: con una. Sí, se adelanta un poquito, se mantiene como ahí presente y bueno, ya viaja completamente.
2: Oye, pero
3: lo que pasa es que el staff en Guajoloyet, en otra clase, Guajoloyet, y a lo mejor hasta en otro tipo de avión, ya como pasó a ser el primer damo.
1: Clase.
3: Y es first class.
2: Oye, pero qué padre ese fenómeno de los primeros damos, ¿eh? Yo sí tengo amigas que tienen de los primeros damos y sí tienen camioneta.
0: Sí, porque viaja con ella en su camioneta, como viajan todos los novios.
2: Sí.
3: Aparte, es válido, después de 2 años.
0: Claro.
3: Oye, antes le guardó luto, 2 años le guardó un super luto. O sea, ahorita no me la pueden criticar de que ay, ya tiene novio. No, después de 2 años fueron 6.
0: Yo aplaudo, qué bueno que ya tiene novio y un novio muy guapo.
2: Sí.
0: Y aparte bailarín.
1: Ahora, ¿qué está pasando en la cuestión con Cristian Nodal? Bueno, pues, ¿qué pasa? Cristian Nodal le puso ya medidas de protección en donde ya no puede hablar absolutamente nada de este tema. Si se fijan, cuando llegó aquí a México, no pudo decir nada porque porque
0: ni siquiera el nombre.
1: No lo puede mencionar, ni puede mencionar, no pueden hacer público nada de lo que está esté pasando ahí. Eso en primer lugar. Cristian ya pudo ver a su hija, ese es un chisme que te tengo, pudo ver a Inti allá en Estados Unidos, pero ¿qué crees? Él no fue, ella no bajó a entregarle a la niña, solamente fue en el hotel, le bajaron a Inti a la cafetería del hotel donde se quedó y ahí pudo convivir durante un par de horas Cristian con la niña. Y bueno, Cazú pues no pudo negarse esta visita, ¿por qué? Porque como Cristian sí está cumpliendo con sus obligaciones económicas, uh-huh, y sí le está pasando la pensión, si ella no le deja ver a la niña, pues
0: la pensión,
1: estaría cometiendo violencia vicaria, sí. Entonces pues ella se metería en un problema, y también a nivel mediático, porque ella como ha mostrado como empoderamiento, una mamá a favor de las mujeres, pues tampoco le conviene para su carrera, pero lo que sí,
0: y tampoco le conviene quedarse sin el dinerito.

0: que le da Cristian cada mes.
1: Dinerote.
2: Pues yo creo que ya le está yendo bien a ella, ¿eh? Yo creo que ella ya podría de dejar ese dinero a un lado, Max. Y fíjate que también hay otro punto importante. Yo creo que Cristian Nodal está perdiéndose los mejores años de la vida de su hija.
0: De
2: por este lío que no pudo arreglar y porque al final él nunca ha aclarado el tema de, bueno, pues ya me fui con Ángela o algo, y él tampoco le ha dejado, creo que acaso, claro qué fue lo que pasó. Creo que el tema es que él nunca le fue claro con ella y por eso ella de repente...
0: ¿Hay más claro?
2: Pues bueno, claro, por lo menos darle la cara.
1: Es que Casu dice que nada más un día antes le mandó un mensaje en mayo, acuérdate que todo sucedió en mayo de hace 2 años, y nada más le puso, oye, disculpa, quizá mañana sale una nota, ya estoy saliendo con alguien y es famoso, pero por si te llegas a enterar, bye. Muchas gracias. Entonces,
0: no, pero tú crees, algo que no salió publicado es que ellos ya anteriormente habían hablado, porque si no, como así nomás de que ya me voy.
3: Pero eso se veía venir, es que era una relación ya, complicada, sí, donde ella estaba en Argentina, que para mucha gente dirá, ay, pero Cristian tiene dinero para comprar un boleto. Sí, sí tiene dinero, pero Argentina no está a las horas. O sea, sí te
0: tienes. Y además Nodal trabaja mucho.
3: Los fines de semana, sí, sobre todo, pues en palenques, ferias,
0: sí,
3: y todo.
0: Claro.
3: Y era una relación complicada. A mí me da mucho gusto que a Casu le esté yendo muy bien. Creo que...
0: Ay, que ella traiga novio, qué bueno.
1: Sí. Ay, hay que preguntarle del novio, oye, ¿te vas a casar? ¿Quieres tener hijo?
0: Pero si apenas lo está conociendo.
1: ¿Quieres tener otro hijo ahora con el bailarín?
3: Yo le pregunté buenísimo y no me contestó nada, porque se lo pregunté directamente, oye, ya estás haciendo tu vida, ya traes nuevo novio, y no quiso hablar de nada de eso.
1: No quiere que se lo mosqueen, están empezando, y luego ya con lío. No,
0: ya la quieren casar, si la está conociendo.
1: O embarazar más.
0: Ya la quieren casar y embarazar, bueno.
1: Ay, un hermanito.
0: Denme chance.
1: Un hermanito para Inti, porque ahorita no, que están chiquitos, crecen juntos.
3: Cuando eres feliz, no molestas. Cuando andas en la miel, en todo, no molestas. Y a lo mejor eso logra que sí, ella ya está feliz de un lado y Cristian está feliz del otro, haya una conciliación mejor y ya pueda, claro, Inti, pues.
2: Y acuérdate que este lío, Max, se dio en Francia, porque estaban en Nodal y Francia, Casu y Nodal se fueron a Francia a componer unos, sí, temas, y ahí fue donde todo tronó en Francia en mayo. Y te digo, al final nosotros sacamos cuentas, luego Nodal da otras cuentas, entonces, pero nada sale de esos 30 días. O sea, ese es el lío. Pero fíjate que ahora también están pues haciendo pedazos a Vicente Fernández Jr. por el tema de que metió a Ángel Aguilar al homenaje a Vicente Fernández, que al parecer a mucha gente no le gusta, que no esté del todo conforme. Y nosotros tenemos una duda, Max. Fuimos a Mazatlán,
0: sí.
2: Julio Preciado nos dijo que ahí el Flaco estaban en, sí, el homenaje, pero no están en este disco.
0: Bueno,
2: Julio nos dijo que se iba a presentar.
3: Pero a lo mejor van a sacar 2 volúmenes, no sabemos, porque acuérdate que luego graban todo y luego masterizan.
0: Vicente dejó grabadas más de 60 canciones que ya van a salir algún día, pero él ya las dejó grabadas.
2: Pues.
3: Ahora, a mí me parece correcto que Ángela haya alzado la mano y haya dicho, oigan, yo quiero estar, porque Ángela, en cuestión de voz, es talentosísima, o sea...
0: Pero además, ¿por qué no? Si yo quiero estar en algún lado, pues digo, yo quiero estar. Igual me dicen no, o me dicen sí.
2: ¿Pero qué crees, Max? Aquí el tema dicen que ahora la fractura es en el interior de la familia Fernández, porque, pues, ¿cómo es posible que presentando el disco del máximo ícono, pues no estuvieran enterados los integrantes? Por lo menos vas y acompañas, aunque tú no lo produzcas, pero ahí sí creo que el mensaje visual es, la familia Fernández está separada.
0: Bueno, pero y además dijo el Potrillo que a él ni siquiera le avisaron.
1: No le llegó la invitación,
0: no,
1: ni por WhatsApp. Ni por WhatsApp.
2: Él mandó un mensaje.
0: De estar en la presentación del disco.
1: Pero tampoco fueron a conocer al bebito. Si en esas vamos, tampoco fueron al hospital a conocer a su sobrino, al bebito de
0: Andaba Mariana. En España cuando...
1: Bueno, pero haces una videollamada.
0: Que tienes que venir desde España a conocer al bebé, no, tampoco.
1: No, pero vamos a videollamada.

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2: Una vuelta al mundo.
8: Tailandia es un país del sudeste asiático que cuenta con una superficie de 513.120 kilómetros cuadrados, donde habitan más de 71 millones de personas. Su moneda oficial es el baht tailandés. Este país es conocido por sus playas tropicales, ruinas y templos.
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0: A ver, estamos de regreso. Estaban hablando de que Vicente Fernández Jr. presentó un disco de su papá. Su papá dejó más de 60 canciones grabadas, o más, creo que eran 140. Ya ni me acuerdo cuántas me dijo. Pero él me llevó al estudio y me dijo, yo estoy grave y grave porque quiero que se queden muchas canciones mías cuando yo ya no esté. Que bueno, nosotros pensamos que iba a durar, no sé, 20 años más. En fin, el caso es que Vicente Jr. fue el que presentó el disco y no invitó a sus hermanos, ni a los sobrinos, ni a nadie. Él solito con Doña Cuquita y punto.
1: Porque final. Él está sentido desde que empezó a andar con Mariana, esta chica exuberante, que siento que la familia no ha aceptado bien, a Mariana nunca la aceptó. Luego se casa y luego tienen al bebé, y si te digas, cuando nació el bebé, ¿cuántos fueron al hospital? ¿Cuántos sobrinos, cuántos hermanos, o ni siquiera una declaración pública, por lo menos Alejandro? Está en España, te la compro, pero ¿qué hubiera hecho? Feliz de que nació mi sobrinito.
0: Bueno, total, vamos a ver qué dijo. El potrillo dijo, Alejandro, que no le habían avisado del disco, que ni sabía que habían sacado el disco. Miren lo que dijo.
2: Hola, ¿qué tal? Me estoy enterando de que hoy es el lanzamiento del disco de mi padre. Estoy muy contento de poder participar en este nuevo proyecto. Es un proyecto súper interesante, con muchas colaboraciones. Y yo estoy feliz de haber trabajado, de volver a grabar con mi padre en el estudio, una canción icónica y muy importante que fue en sus comienzos de su carrera, que fue la canción del Rey. Así es que muchísimas gracias por todo, gracias a todos por acompañarnos en este día tan importante, y pues ahí les dejo mi canción.
0: Bueno, pues ahora Vicente Junior, eso fue lo que dijo Alejandro Fernández, mi querido potrillo. Ahora lo que dijo Vicente Junior, que dice que él, bueno, pues él sacó su disco de su papá, y pues él se llevó las coronas y los, y a todo el mundo aplaudiendo porque sacó un disco de su papá, pero no invitó a suficiente prensa. Pues lo hubieras organizado tú.
1: Esto me recuerda cuando, te acuerdas que también entre hermanos hay líos, te acuerdas de Coque Muñiz, que te acuerdas que sus otros hermanos, los primeros hermanos del primer matrimonio y del segundo, no invitaron. Coque Muñiz organizó el homenaje del auditorio, uh-huh, pero sus hermanos organizaron lo del libro.
3: Y no lo invitaron.
1: Y no invitaron a Coque, siendo hermano.
0: Bueno, pero estamos hablando de Vicente, ¿qué tiene que ver en Coque?
1: Mucho, porque entonces ahí reflejas que sí existe un lío familiar, que cuando no te llevas, por mucho que sea el papá directo,
0: bueno, pues
1: la
0: siempre
1: mamá,
0: hemos visto que no se llevan Vicente y el potrillo.
4: Es que también sabes qué pasa cuando desafortunadamente fallece una cabeza de familia, a veces pues ya esa cabeza es la que une a las otras familias, a los hermanos. Entonces si se va don Vicente, pues te das cuenta que ahora ya no tiene razón, bueno, cada quien hace sus propias vidas, sus propios negocios
0: y sus propios eventos.
1: Como Silvia Pinal, bueno, que se unían las hermanos, aunque no se llevan también Alejandra y Silvia, y pero ya estaban en Navidad,
0: iban a ver a su mamá.
1: Y ahora ya no están.
4: A veces
1: ahora
4: es por la mamá.
0: ¿Qué dijo Vicente Junior?
5: Sería muy mal de parte mía tener un disco con Alejandro Fernández, con Alex Fernández, con Camila, uh-huh, mi sobrina. Uh-huh. No nada más son ellos dos, porque también está América, mi sobrina, uh-huh, está Emiliano, está Valentina.
1: Tu hijo Ramón.
5: Está mi hijo Ramón.
1: Eso ya se le habría sido un mal familiar.
5: Estoy yo, entonces aprendí una palabra la semana pasada que hubo un comentario, se podría tomar como nepotismo, claro, como abuso de poder. Sí están invitados en el siguiente proyecto.
1: Buenísimo.
5: Se les dio, incluso ellos ya escogieron los temas que van a interpretar. Sería muy mal de parte mía.
0: Pues yo, hubiera hecho un disco de la familia Fernández.
3: Es que yo creo, Max, que sí, exactamente. Yo ahorita que lo dice él, yo no encuentro coherencia en el sentido de, pues bueno, es Vicente, y si le hace un homenaje a Alejandro, Vicente Fernández Jr., Alex Fernández Camila, digo, bueno, pues voy a escucharlo porque además todos son cantantes, no son, uh-huh, malos cantantes, están haciendo un homenaje a la familia. Yo lo veo más atractivo, pero eso es lo que nosotros vemos.
1: Ahora,
3: yo siento que, perdón, que la cabeza de la familia Fernández, Max, y me aventuro a decirlo, debe de ser Alejandro Fernández, o sea, Doña Cuquita y Alejandro, porque Alejandro lleva la música, el legado.
4: Bueno, espérame, porque ahí el que llevaba la administración es Gerardo, sí, que sí. Es uno de los hermanos que tiene bastante peso, porque él llevaba los ranchos, las caballerizas. Sí,
0: pero públicamente no
4: mediáticamente,
0: lo
4: mediáticamente, al que más conocemos
0: es
4: Alejandro. Ahora, ¿cómo ha sido la manera de homenajear a su papá por parte de Alejandro Fernández? Recordemos que su último concierto en la Plaza México fue totalmente con temas de don Vicente Fernández. Un show completamente diferente, sí. Alejado de sus éxitos y cantando todos los temas de su papá. Por eso digo, de repente cada quien ya empieza a hacer sus cosas. Pues
0: es lógico, ya se murió la cabeza, ya cada quien que haga lo que...
4: Lo mismo pasó con José. Empezaron a haber discusiones entre Marisol, y son dos, que entre Marisol y...
1: Es que primero eran dos contra uno, y luego esos dos que estaban unidos se separaron, entonces ya eran tres contra tres, o sea, entonces ya se hizo la
3: revoltura. Aquí hay un tema, Max. Ángela fue quien pidió entrar. Entonces, sí, si Ángela pidió entrar en el disco, entonces Vicente Fernández Jr.
1: Aquí la grosería fue que no los invitó. Pon tú, ya no los metí, pero por lo menos te mando por WhatsApp si quieres llegar, hermano. Pero como no hubo ni ese WhatsApp, esa comunicación. Pues
0: ya dijo el potrillo que ni se había enterado.
4: Ahora, ¿quién sabe también si lo hizo? Porque ya sabe que nunca falta quien no esté de acuerdo. Imagínate que él va a sacar algo y entonces digan, ay, no, ¿cómo? O yo no estoy de acuerdo con ese elenco. Y empiezan discusiones. Mejor el calladito hizo lo que quiso con...
0: Pues sí.
4: Estos discos.
0: Con el disco de su papá y ya.
1: Ahora Vicentito mejor se debería de preocupar, porque tiene un bebito muy chiquito, a cambiar pañales, a dar víveros. Ay, de estar bien.
4: ¿Pero por qué no?
1: Porque lo quiero mandar a retirar.
3: Oye, no, pero hay que destacar algo, Max, en la
1: pues
3: presentación.
1: Pues que cuida al bebé en lugar de estar en líos familiares.
3: Nos estamos pasando por alto, nuestro corresponsal vio el reencuentro de Mara Patricia Fernández.
0: Que ella levantó la mano y pidió estar en el disco, y ya lo contamos.
4: No. Oye, Max, me hicieron una corrección que quisiera agradecer aquí a una de nuestras usuarias, porque sí los estamos leyendo, en donde dice que la violencia vicaria solo aplica de... A ver, aquí te la voy a leer. Dice, la violencia vicaria solo aplica de la mujer para el hombre. Espérame, es que no encontré el comentario. Del hombre hacia la mujer se llama violencia familiar.
0: Y violencia vicaria es nada más de la mujer hacia el hombre.
4: Exactamente.
0: Cuando alienan a los bebés.
4: Cuando la mujer, cuando la mujer hace ese tipo de cosas, de que no lo deja ver, la mujer estaría cometiendo violencia familiar. Violencia vicaria es al revés.
0: El hombre a la mujer.
3: Oye, Max, y fíjate que aquí pasamos por alto algo. Vicente Fernández Jr. se reencontró con Mara Patricia Castañeda cara a cara en la entrevista. Porque acuérdense que ellos estuvieron casados, si no mal recuerdo yo.
0: Quedaron Mara, hasta mal.
3: Mara quedó mal porque dijo que Vicente Fernández supuestamente tenía toda la casa videovigilada y que no podía ir al...
0: No, que se llevó hasta... Que se quería llevar hasta la Fresita, el perro.
3: Así.
0: Todo se llevó hasta la... Hasta el perrito se quería llevar.
3: ¿Y cómo habrá sido ese reencuentro, Max? Porque
0: pues
3: también...
0: bueno, ya lo pasado pisado. Ya cada quien tiene su pareja. Son felices ya.
1: Para empezar, ya tienen bastantes años, pero también acuérdate que Mara cubrió también la muerte de Vicente, y ahí incluso le visto a Mariana, la nueva novia. Entonces, yo creo que, y aparte, acuérdate que Cuquita la sentó en primera fila, y ¿qué crees que le dijo Cuquita? Tú siempre vas a ser mi nuera.
0: Claro.
1: O sea, ve cómo son también malosas las suegras. Sí, las suegras son malosas.
3: Estábamos nosotros más
0: en el funeral. Es que también depende a quién quieras más. Y si Cuquita quiere más a Mara que a Mariana, pues...
3: Pues
0: ahora sí que...
1: Sí, pero decirle ahí, tú siempre vas a ser mi nuera, es maloso.
4: Ay, no, es maloso, pero luego también hay suegras o
1: las suegras
4: que te agarraron tanto cariño, que es una forma bonita de decirte, siempre te voy a querer, siempre vamos a ser familia. O sea, yo no lo veo con doble intención.
1: Porque
4: o sea,
1: Mara hasta le maquilló la boca, ¿te acuerdas? Sí. Le maquilló la boca y le prestó sus aretitos a Cuquita y todo.
3: Y si estábamos en primera fila, estábamos nosotros atrás de la primera fila, y donde vimos que sí es cierto, tiene razón, más se sentó doña Cuquita, Mara la maquilló, se quitó los aretes, se los dio. Y ella se quedó en la primera fila, y luego Mariana, y luego la otra familia estaba como por allá.
1: Más
3: porque
1: atrás.
3: Acuérdate que ahí también falta Sisi, la esposa de Vicente.
0: Pero pues también ahí ves a quién le tiene más cariño y más amor.
4: Pero fíjate. Mara también fue una dama y sí saludó a Mariana, ¿sí? Porque nosotros sacamos las imágenes de ese encuentro. Creo que todos los periodistas
0: estábamos ahí. Y además Mara siempre fue muy linda con doña Cuquita. Doña Cuquita le debe querer más que a las... Otra serie.
1: Y Mariana le besó la mano a Mara. Y Mara le dijo, no, no tienes que hacer eso, no, sí, por respeto. O sea, las dos fueron muy respetuosas.
3: Bueno, el chiste es que mejor invitaron a Mara que a Alejandro Fernández a la presentación. Ahí
0: bueno, porque Mara fue a cubrir el evento.
3: Pero pudo no ir, Max, tiene bueno, 30 reporteros.
4: Ay, no, claro. Tú te perderías.
0: Yo no me lo perdería.
4: Claro que claro no.
3: Pues,
4: una exclusiva, crees? Una entrevista.
0: Bueno, volver a saludar a mi suegra.
1: Sí, claro. O al exmarido,
0: no, pero a la suegra sí.
1: O para conocer al bebé.
0: No, tampoco.
4: Aparte, Mariana, es buena onda.

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5: Una celebración a lo diferente. Raise Your Glass fue lanzada en 2010 como himno para los inadaptados y un agradecimiento a sus fans.

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0: Amigos, me despido. Acaba la gira importante 2025-2026. El retorno ha sido glorioso y he de agradeceros a todos vuestra lealtad y vuestro entusiasmo. Pero no me voy del todo. Me retiro a pensar, a fabricar lo que será nuestro próximo encuentro el año que viene. No me alejaré, os estaré vigilando, os estaré cuidando. No me olvidéis, queridos terranos, os quiero.
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1: Maxi. 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
1: Bueno, fíjense que se encontraron aquí con el aeropuerto. ¿Quién se lo encontró? Pues nuestros reporteros, amiguitos, queridos, que hacen unas guardias larguísimas en el aeropuerto. Siquiera les cayó Kiko.
3: Ay, Max, pero sí está, ya, está peor el aeropuerto porque ya no hay bancas. O sea,
1: no, no hay bancas, no, y está hecho un
3: asco. Y frío, aparte de repente frío. Está frío.
1: Hay cascajo por todas partes, sí. Hoyos por todas partes.
3: Y si quieres no comer, banca. Max, saca tu chequera porque ahí de 500 claro, para ir. Si
4: sí,
3: no,
4: porque hay una dona y un café es de 180 pesos. 180.
1: No más.
4: Pero no, está
1: bien. 300.
4: Por una dona.
1: Dos donas y un café. Bueno, a ver, vamos a ver qué dijo Kiko.
5: Ay, señor, ¿vieron? Ay, fue con Messi, oiga,
4: lo vimos, qué bonita imagen.
3: No, fíjate que pues subí la foto y todo y me contestaron de Brasil, hasta que se le hizo a Messi conocer a Kiko.
4: Oiga, pero lo vimos
3: no, con él. Fue un rato como mágico. Yo le vi cara de niño. Es decir, cuando se acercó, yo creo que se le vino en la infancia encima. Y se acordó su abuelo, su padre, el sentado en el suelo, vino el programa Chavo el 8. Y pasamos un rato muy agradable. Me dijo, realmente lo admiro mucho. Y entonces,
4: pues, ¿le firmó algo?
3: ¿Le firmó algo? Claro. Sí, me firmó una playera.
4: Porque no me hasta un beso hubo por ahí.
3: Yo le quise dar el beso. Yo lo admiro mucho. Y no es como que perdón, es el mejor futbolista del mundo. Claro. Entonces, yo como que hijo, pues no tengo ninguna vergüenza para darle.
5: Es más, en Argentina se besa a los hombres también.
4: Claro.
1: Pero el hambre y la necesidad, la confusión. Estamos de regreso y vamos a platicar con Sol León. Ella fue ganadora de la mansión VIP. Entonces, que nos cuente cómo le fue, porque ganar esa mansión estaba dura la competencia.
6: Estaba durísima la competencia, jamás me lo imaginé que tuviera tanto apoyo. Tuvimos varios récords de audiencia en la final, que fue cuando ganamos, estuvieron conectadas solo en una de las plataformas, creo que más de 4 millones.
1: Sí, no, estuvo.
6: O sea, siendo testigos, sí, yo no lo podía creer. Yo jamás me lo imaginé cuando estaba ahí dentro que tuviera tanto apoyo, que se hubieran unido tantas de mis seguidoras, en su mayoría son mujeres, para apoyarme. Y creo que, bueno, lo que me han dicho, fíjate nada más, hablando de lo del romance, que no es romance, es una falsa realidad.
3: No, pero si veíamos, bueno,
6: sí,
3: era romance y todo.
6: Justo ahorita.
1: Pero ya. El romance era con Alfredo.
3: No,
6: Alfredo, lo amo, de hecho, ando triste por todo lo que he escuchado, y yo, sí. Ay, pero Alfredo era mi compañero de...
4: ¿Pero por qué triste? ¿Qué ha dicho?
6: He mirado unas entrevistas donde él siente que tuve algunas ventajas, sí. Porque mi marca Sobibri en que era patrocinadora, pero no, o sea, yo entré igual que todos.
4: Justo eso es lo que yo te iba a preguntar, porque sí, en redes muchas personas del público han dicho que tú, como eras patrocinadora, que por eso te dieron la corona y el gane.
6: Pues a mí me cobraron el patrocinio, no fue gratis. No. El yo entrar como Sol León, cobró Sol León. Y el entrar la marca paga por estar ahí. Entonces, claro. Yo con mi mismo sueldo pagué por tener la marca. Al contrario, con la desmotivación de menos dinero que los demás.
3: Oye, ¿y le perdiste o le ganaste?
6: Ah, no.
3: O sea, con este tema de...
6: las ventas. Una locura, cientos y cientos y miles de envíos, sold out y sold out y sold out.
1: ¿Pero qué? ¿Tu marca es de qué?
6: Tengo una marca de prendas de moldeo, ropa deportiva, cabello. Tengo 5 marcas en total, pero la que más destaca es mi marca de prendas de moldeo, que por supuesto...
1: ¿Prendas de moldeo?
6: Las
1: que
6: de fajas o ropa que te moldea el cuerpo, también ropa deportiva, también tengo línea de maquillajes, línea de cabello.
1: O sea, esa es la marca... Que fue la patrocinadora
6: sí.
1: del programa también.
6: Pero una de las cosas, y mi querido Alfredo Adame, lo platicamos mucho, o sea, yo, de verdad, yo me sentía con Alfredo como era como mi abrazo, mi apoyo emocional, platicar.
1: Pues él dijo que tú le habías ganado porque habías metido mucho dinero con tu patrocinio.
6: Claro que no, me quitaron dinero. O sea, una sí, marca
1: tú paga. Tuviste que pagar para que tu marca...
6: Claro, una marca paga, o sea, al claro. contrario. Yo tenía dos opciones. O me pagaban 10 manzanas o me pagaban 5 manzanas y la marca.
1: Okay.
6: Entonces que la claro. entonces dije yo, bueno, voy a pagar, páguenme 5 manzanas y metan la marca. O sea, yo al contrario, y no
1: ganaste menos, cobraste todo, menos.
6: Yo cobré menos, yo pude haber cobrado el doble y hubiese estado más a gusto.
1: Sí, bueno, pero le fue bien a tu marca.
6: Le fue increíble hasta la
1: entonces,
6: fecha.
1: Ahí fue amor con amor se paga.
6: Pero era un riesgo. Tú sabes que en los realities no sabes cómo vas a salir.
1: Bueno, eso sí.
4: Y nos dijeron que hoy nos iban a traer una faja. Hasta nos las íbamos a poner en vivo.
6: ¡Samara!
4: Las íbamos a poner en vivo y ya nos quedamos sin
6: estoy que sin mata fajas. A la Samara.
1: Bueno, ¿y qué ganaste en la casa? Al ganar la mansión.
6: Ganamos 2,000,000 pesos. Que por cierto, claro que van a haber donativos. Porque eso es algo a lo que yo siempre lo he hecho, gente. Ah, porque al día siguiente.
1: ¿A dónde los vas a donar?
6: Vamos a empezar a hacer la búsqueda de dónde con Alfredo Adame dentro de la casa quedamos de donar 50 pelucas para niñas con cáncer. Así que quieras o no, Alfredo Adame.
1: A un corte comercial, ahorita regresamos con Sol León, que fue ganadora de la mansión VIP.

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5: Es imposible estornudar con los ojos abiertos debido a un reflejo automático del sistema nervioso que cierra los párpados siempre.
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8: En Suiza es ilegal tener un solo conejillo de indias porque son animales sociales que necesitan compañía de su especie.
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10: El secretario de Seguridad, Omar García Harfuch, informó sobre la detención de los presidentes municipales morelenses de Atlatlaucan, Agustín Toledano, y de Yecapixtla, Irving Sánchez. Afirmó que las acciones forman parte de la Estrategia Nacional contra la Extorsión. Elementos de seguridad de Puebla desarticularon a un grupo delictivo llamado Los Caica, identificados como generadores de violencia en el estado. Durante el operativo detuvieron a 4 integrantes de la agrupación acusada de homicidio, lesiones y narcomenudeo en el municipio de Chietla. El Instituto Nacional Electoral informó que suspenderá el trabajo presencial de sus oficinas ubicadas en el sur de la Ciudad de México, lo anterior por el Mundial de Fútbol. El organismo autónomo precisó que el plazo será del 1 de junio al 12 de julio.
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0: Dejé de comprender.
1: Estamos de regreso. Y entonces nos estaba explicando Sol León, con es ganadora de la mansión VIP, cómo, que, ¿por qué dentro de la casa es otra realidad?
2: Es increíble, yo nunca había estado en un reality show, jamás, y nunca pensé estarlo. La verdad, tuve el ofrecimiento de la Casa de los Famosos Telemundo, la Casa de los Famosos Televisa y la mansión VIP al mismo tiempo. Estaba la negociación con los tres proyectos y Roberto Hot Spanish dijo, te quiero, te tengo, ¿cuánto? Y yo... Al final, la única manera de haberme encerrado, yo soy una empresaria, ¿cómo voy a soltar mi empresa un mes? ¿Cuánto me puedes pagar para que yo deje mi organización? O sea, ¿qué me ofreces? Me ofreció dinero, muchísimo, hasta que me ofreció la marca. Si no me hubiese ofrecido la marca, no hubiese existido Sol León en ningún reality. Yo por años he sido buscada para diferentes realities y yo no sé cómo fue que me hice famosa, la verdad. No canto, no bailo, no actúo. Solo tengo...
1: Es como las Kardashian. No canta, no baila, no actúa, son famosas.
3: Pero dale el cuerpazo, mira, bueno, sí, el cuerpazo, claro, maravilloso, el cabello.
1: Y ahora con la mansión VIP te hiciste viral.
2: Impresionante.
1: Pero a ver, entonces, ¿hubo
2: el
1: romance?
2: Pseudo romance, no, no hubo romance, hubo peda, un beso. Y hubo como apego emocional de mi parte hacia la persona que más atención me brindaba. Dentro de la mansión,

0: que yo me había tomado toda esta cantidad de medicinas y aparte había tomado alcohol. Eso está súper mal. El señor se metió a mis sábanas. Eso todo el internet lo sabe y obviamente no tengo recuerdo. Yo ya lo miré. O sea, el video ahí está. Pero yo en mi mente no tenía recuerdo de eso, porque estaba súper empastillada y borracha.
1: Pero eso podría ser hasta un abuso. O sea, imagínate que te toque cuando tú no estás.
0: Así lo vieron mis seguidoras, así lo vieron mis seguidoras, pero conforme pasa el tiempo, yo padezco de ansiedad y depresiones ya controladas, ya todo. Es una persona ansiosa y depresiva y alguien te ofrece ayuda y te la brinda, haces como esto. Haces como esto. Esto fue lo que yo hice. Entonces, ya con el tiempo yo cedí, me hago responsable, no me lavo las manos.
1: Sí, porque al fin de cuentas el perro no sabía en tu estado, no sabía que ni estabas empastillada y estabas.
0: Él sí sabía, todos sabían. De hecho, Alfredo es mi amigo.
2: Pero fue el otro chavo.
3: ¿Cómo se llama?
0: Pero mis compañeros de habitación vieron y lo sacaron de mi cama. Eso está grabado.
3: Sí, sí, es cierto.
0: O sea, mis amigos vieron, hey, cálmate, está empastillada, está peda, está borracha, salte de su cama. Y yo no me acuerdo que haya estado en mi cama ni nada porque pues, es que estaba así, imagínate. Pero ya, pasa el tiempo y y al final accedo a un beso, que es lo único. Él obviamente intenta más cosas dentro y fuera de la mansión y yo le digo, ¿cómo te atreves?
2: ¿Cómo te atreves? Soy demasiado
1: Que quería en el suelo en una esquina.
0: Y obviamente, pero eso lo explico súper bien en un video específico que hoy se publica.
1: Sí.
0: Claramente, porque a todos lados donde yo llego me preguntan cómo fue que pasó eso. Pero ya explico cómo fue que sucedió.
1: Y que te sentías vulnerable y entonces te recargaste mucho en él.
0: Exacto, pero de ninguna, no pude frenar desgraciadamente lo que sucedió al final, que fue el beso. Pero lo que sí puedo frenar ahorita es que de ninguna manera yo voy a tener nada que ver con un hombre casado, de ninguna manera, o sea.
1: Pues le pidió perdón a su esposo.
0: Él está casado y aunque me insista y me siga buscando y me hable para colaborar o para pedirme perdón o lo que sea, no hay entrada de ningún tipo. Porque...
3: Oye, Sol, ¿y cómo quedó con tu pareja el tema? Porque tú también hay ventilaste exes. Y también con tu pareja, yo creo que...
0: Pues me ando quedando sin novia, estoy en la lucha del reconquisto, que me dé canquiña, mi amor, por favor, no me limites a esa cosa tan hermosa que traes ahí entre medio de las piernas.
1: Es lo que más vas a extrañar de él.
0: Ay, sí, es que ahí está grabando desde detrás de cámaras, trabaja conmigo y mira lo que trae ahí en el medio.
1: Él te dejó entrar a la mansión.
0: Mi novio, Alex, exnovio, fue mi principal motivo. Tienes que entrar, la gente te pide.
1: Bueno, entonces ahora que no se queje.
0: Exacto.
2: Pues si es un reality.
1: Y le dio el permiso y le dijo, tienes que entrar. Pues ahora
2: bueno, tienes que entrar a compulsar, no darte de besos.
0: Sí, es que también un beso. Espérate,
3: pero te digo algo.
2: Sí, yo creo que también el novio le dio permiso del reality, del beso, ¿no?
3: Nos regalaste.
1: Bueno, pero del reality es el día.
0: No, ya lo está trascendiendo.
3: Nos regalaste el momento de un romance que no se vio forzado. En una casa que no se vio manipulada en nada.
0: No, nada.
3: Y que además sí creíamos en la historia de amor, porque aparte cuando entra Lenny Ramírez a cantar, se ve que ya están en la fiesta y entonces como que él te abraza a Mazatlán y Lenny se queda, carajo, mi compadre. Nos regalaste momentos.
0: Es que no voy a negar, y yo tengo los huevos que a este señor le han faltado. Yo sí sé y reconozco que dentro del reality hubo una falsa atracción. Al menos de mi parte fue un espejismo. Yo creí que sí había una atracción, yo creí que sí era de mi gusto, yo creí que estaba cometiendo el error más grave de mi vida en estar siendo atraída por un hombre casado. O sea, era un gusto culposo horrible. En cuanto abren las puertas de la mansión y salgo a mi realidad, dije yo, güey, regresas a tu realidad y me doy cuenta que nada de lo... De

0: los momentos que les regalé eran reales, era una falsa realidad. No fue planeado. Cuando me preguntan cómo fue que gané, no tengo puta idea.
1: Oye, bueno, te hackearon tus redes,
2: pero si en el mejor momento. Y ahorita le hackearon las redes, pero bueno, ganaste finalmente.
0: Pero el nombre no te lo pueden quitar.
2: Exacto.
0: El nombre no te lo pueden quitar. De hecho, justo antes de entrar
2: a las redes, sí, tienes muchísimos seguidores.
0: Tengo, abrí una cuenta nueva. La última red que yo tenía, bueno, alcancé a tener, porque me hackearon mi Instagram y volví a abrir otro y en total la completé 10 millones de seguidores.
2: Fíjate.
0: En cuanto salí de la mansión, abrí otro y agarré 1.3 millones de seguidores en un día, en dos días.
2: Claro.
0: Me lo volvieron a hackear, pero igual los voy a recuperar todas a la chingada y voy a tener 30 millones, yo creo.
2: Ay, pues qué bueno.
0: Sí, va, obviamente pues ya está un equipo encargándose de eso, de la recuperación de las cuentas. Es que fíjate que hay una red organizada, delincuencia, ni modos, también,
2: sí, claro,
0: en redes sociales que se dedican a darte de baja las cuentas, recuperártelas y cobrarte por recuperarlas, claro, y luego las vuelven a dar de baja.
2: Sobre todo, ¿sabes qué? A los que tienen muchos seguidores.
0: Sí, sí, entonces eso, estoy siendo víctima. Pies,
1: sí. ¿Y cuánto te están cobrando?
0: Pues te traen de como cobro de piso.
2: Ajá. Mándale.
0: Te la recupero, te pago, cobra, no sé, X. Luego te la vuelvo a tumbar, vuélveme a pagar, luego te la vuelvo a tumbar y te traen así. Entonces yo dije, ay.
2: Tienes que ir con la policía cibernética, porque si no, es otro negocio de los que están haciendo esto.
0: Yo creo que sí.
1: Oye, Solvi, tú siendo empresaria.
2: Pues ya nos vamos. Fíjate.
1: Nos quería saber qué sigue para ella.
2: Un minuto.
1: ¿Qué sigue para ti?
0: Expansión. Más expansión por Latinoamérica, ya la tenemos confirmada, posiblemente, bueno, también estamos en por expandirnos a España y viene otro programa.
1: ¿Otro reality? ¿Ya te gustó?
0: Ay, no me gustó. Pero me andan convenciendo.
2: Oye, ¿tengo otro reality?
0: Espero que no, por lo pronto. Necesito recuperar a mi pito gigante primero y ya después.
1: Es que es horario de Maxime.
0: Pero bueno, a mi hombre hermoso, a mi atributote, primero. Tengo una invitación
2: pero
0: para.
2: Si lo recuperas, ¿vuelves a entrar a otro reality o ya no?
0: Lo que la gente me. Ahora sí que soy.
2: Entonces, estos 10 millones que tiene de seguidores, pídale si quieren que regrese Sol León. ¿Al reality o no?
0: Que regresen las cuentas primero. Yo creo que sí, necesito que me ayuden
2: a recuperar.
0: Yo creo que sí voy a tener que ir a la policía cibernética.
2: Sí, porque, claro que
0: caray.
2: Les agradezco. Así como estás ahorita, con ese
3: te tiene cuerpazo
2: y ese vestido.
0: Señoras policías, por favor, ayúdenme. Muchas gracias por la atención.
2: Muchas gracias por haber venido. Te agradezco mucho. Qué gustazo conocerte.
0: Muy amable.
2: Gracias, Maxi.
0: Gracias
2: a todos ustedes. Un beso y nos vemos aquí mañana, si Dios quiere.

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2: Nogales da un paso importante hacia el saneamiento y el aprovechamiento de agua. Con una inversión superior a los 760 millones de pesos, el gobierno de Sonora puso en marcha el programa de drenaje y saneamiento que busca frenar el cruce de aguas residuales hacia Estados Unidos, fortalecer infraestructura hidráulica y garantizar el abasto para miles de familias fronterizas. El proyecto impulsado en coordinación con la Comisión Nacional del Agua contempla la rehabilitación y ampliación de plantas tratadoras, además de mejoras en colectores, cárcamos y sistemas de bombeo para evitar fugas y descargas irregulares. Las obras se desarrollarán entre 2026 y 2027 y permitirán incrementar en 36% la capacidad de tratamiento de aguas residuales.
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5: En 1958, bajo el cielo de Suecia, el fútbol aún se escuchaba en la radio. 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
2: Muy buenas tardes, tenga usted muy buenas tardes. Y sí, claro, es la una en punto, pero en punto, tiempo del centro de México. Usted puede ajustar su reloj y yo soy Joaquín López Dóriga, transmitiendo para usted con mucho gusto como todos los días en vivo. En vivo desde la Ciudad de México para toda la República Mexicana a través de 97. Sí, estamos transmitiendo, como todos los días, a través de 97 estaciones de radio en todo el país y en otras 30 estaciones de radio más en Estados Unidos para nuestros paisanos.
3: A quienes les enviamos besos y abrazos en California, Arizona, Texas, Nueva York, Illinois, Georgia, Utah, Kansas, Oklahoma, Carolina del Norte y del Sur, Tennessee, Oregon, Colorado y Florida. Y en Telefórmula Estados Unidos a través de las cadenas Xfinity Latino y Latino View.
2: También estamos en YouTube, en radiofórmula.mx, en lopezdoriga.com y en Instagram. Y en Telefórmula.
3: En Telefórmula estamos en Easy Canal 121, Sky Canal 157 y 1157, Total Play Canal 161, Mega Cable Canal 153 y en Dish nos encuentra en el 354.
2: ¿Y hoy?
3: Hoy es miércoles 20 de mayo del año 2026. Han transcurrido ya 140 días. Faltan 225 y se termina este año. Corre la semana número 21.
2: ¿Y de quién es alto, Laura? Laura Pérez Cineros, me da mucho gusto saludarte como todos los días. ¿De quién es santo este miércoles y 20 de mayo?
3: Mi querido Joaquín, antes que nada te saludo con todo el gusto y estamos festejando a Bernardino de Siena. Muchas felicidades a todos ellos.
2: Bueno, y es cumpleaños de Javier Perestoifer, de Pati Navidad, muchas felicidades. Hoy, fíjese, hoy es el Día Nacional de la Psicóloga y el Psicólogo. A ellos muchas felicidades. Y también es el Día Mundial de la Abeja, sin la que no podríamos vivir. Y si todo esto hoy nos quiere decir la hora de quién va a ser santo mañana, ya jueves, ahí vamos alcanzándolo, y 21 de mayo.
3: Esperándolo con felicidad, Joaquín, y mañana vamos a festejar a Valente y a Virginia. Felicidades adelantadas.
2: Bueno, pues esto es algo de lo más importante que ha ocurrido y que está ocurriendo hoy en México y en el resto del mundo, con mucho, que es muchísimo de todo lo que usted leerá y escuchará mañana por la mañana, y muchísimo de todo lo que usted leerá, escuchará y verá esta tarde, esta noche. Vamos ahora, en el correr de las próximas horas. Voy contigo, Jenny Valencia, este golpe.
4: Te comento, Joaquín, que el Departamento del Tesoro de los Estados Unidos designó a 14 sujetos presuntamente vinculados con dos redes criminales relacionadas con el Cártel del Pacífico, asociadas con actividades de tráfico de drogas y lavado de dinero derivado de la venta de fentanilo mediante criptomonedas. La Unidad de Inteligencia Financiera de la Secretaría de Hacienda realizó el análisis fiscal, financiero y corporativo de los sujetos designados para implementar las medidas legales correspondientes al reporte.
2: Gracias, Jenny. Voy a ir contigo, Francisco Villalobos. Claro, va a pegar donde más le duele a los mexicanos que trabajan allá en Estados Unidos, además de su libertad. ¿Qué es lo que más les duele? Sus familias. ¿Y cómo las sostienen con las remesas? Ahí les va a pegar, Francisco Villalobos.
5: Donald Trump acaba de hacer el envío de remesas más difícil para millones de hispanos que viven en la Unión Americana, Joaquín. Ordena que toda institución bancaria, sean bancos, sean casas de cambio, donde los paisanos manden su dinero a México y al extranjero, tengan más escrutinio al respecto y detecten quiénes tienen papeles o no. Los detalles en un instante, Joaquín.
2: Gracias. Yo voy contigo, Herrera Aldave, esta denuncia grave y llamado que hace la presidenta. Dice que extranjeros quieren intervenir en las elecciones de 2027 en México. Venga.
6: Así es, Joaquín. Muy buenas tardes. La presidenta de México, Claudia Sheinbaum, alertó que un sector de los Estados Unidos quieren intervenir en las elecciones intermedias de nuestro país el próximo año. Por ello, Joaquín refrenda su compromiso de defender la soberanía nacional de estos que dijo quieren regresar a gobernar a nuestro país. Le adelanto, Joaquín, y por supuesto el detalle más adelante.
2: Gracias, le quiero decir que estamos esperando a las 2 de la tarde una conferencia de prensa del secretario Omar García Harfuch. Vamos a ver de qué se trata. Mientras tanto, Omar Almeida, Fórmula Chihuahua.
7: Joaquín, desde Chihuahua, reportarte que fueron asesinados dos pilotos de aeronaves tipo Cessna al aterrizar a la aeropista El Frisco, ubicado a un costado de la carretera Parral-Puerto, justo en el municipio de San Francisco del Oro. Aterrizaron, fueron increpados por personas que les dispararon hasta perder la vida. Son originarios los fallecidos de Culiacán, Sinaloa. Más adelante el detalle de la información.
2: David Galván.
8: Joaquín, el secretario Omar García Harfuch anunció que en el marco del operativo Enjambre, ahora en el estado de Morelos, se cumplimentaron 4 órdenes de aprehensión obtenidas por la FEMDO, entre quienes fueron detenidos el presidente municipal de Atlatlahuacán, Agustín N., y el expresidente municipal panista de Yecapixtla, Irving N., quien había sido objeto de diversas amenazas. También se informó que está por cumplimentar la orden de aprehensión en contra de Jesús N., presidente municipal de Cuautla. Es la información que tenemos, Joaquín, para el auditorio.
2: En un momento le voy a tener esto. Lupita Gutiérrez, Fórmula Guerrero, ¿hasta dónde ha llegado? ¿Hasta dónde ha llegado Chilapa?
9: ¿Qué tal, Joaquín? La ONU ha llevado ayuda humanitaria a las personas que fueron desplazadas en el municipio de Chilapa, reforzando la atención a las 12 localidades que sufrieron violencia en esta región de la montaña baja de Guerrero. Los detalles, Joaquín, más adelante.
2: Andrea Meraz, la huelga, el emplazamiento de los controladores aéreos.
10: Muy buenas tardes, Joaquín. Pues sí, aquí viene hasta este punto el emplazamiento a huelga, aunque nos dicen lo del sindicato de controladores aéreos, que primero se reúnen con el presidente del Tribunal de Conciliación Arbitraje, Carlos Arias, y después de ahí definir cuáles son los siguientes pasos. No hay una fecha establecida hasta el momento para el emplazamiento a huelga. Joaquín, y la información te la presento más adelante.
2: Gracias. ¿Está listo, Ulises? Adelante, Ulises, la marcha y bloqueo que hay en el Ángel de la Independencia de transportistas, de campesinos, que se empezó a mover, ¿no?
11: Efectivamente, Joaquín, en estos momentos esta marcha se mueve ya por el Paseo de la Reforma, avanzando desde el Eje 2 Norte, y ahora se dirigen a la Secretaría de Gobernación para tener una mesa de... Esto se da después de un encontronazo que tuvieron estos manifestantes, sobre todo campesinos y también transportistas, porque los elementos de la Secretaría de Seguridad Ciudadana no les permitieron bajar los tractores que tenían y que, de acuerdo con ellos, es una insignia de la lucha de tiempo y, por supuesto, herramientas de trabajo. Mientras tanto, esta manifestación ya se mueve por el Paseo de la Reforma. Ahora estamos sobre el eje de Tepito y, pues, en las imágenes de Miguel Ángel Brígido y Julio Reyes a bordo de la motocicleta de Grupo Fórmula. Más adelante te doy todos los detalles de esa reunión que se va a dar en la Secretaría de Gobernación.
2: ¿Dónde me dices que estás?
11: Estamos justamente en el Reforma Norte, justamente a unos metros de Tepito. Estamos avanzando sobre el Paseo de la Reforma, a unos metros de Tepito, Joaquín.
2: O sea, vienen ¿de dónde vienen? Porque también había un bloqueo en el Ángel.
11: Efectivamente, esto se dio alrededor de las 10, 11 de la mañana. Sin embargo, toda esta manifestación avanzó hasta la glorieta de Peralvillo para acompañar a esta manifestación que tenían detenidos desde muy temprana hora, aproximadamente las 6 de la mañana, a este grupo de transportistas y agricultores. Y ahora pues ya se dirigen todos juntos en esta marcha rumbo a la Secretaría de Gobernación, Joaquín.
2: Venga, espero tu reporte, Ulises, gracias. Y en el resto del mundo, Laura.
3: Gracias, Joaquín. Estados Unidos acusa al expresidente de Cuba, Raúl Castro, de conspirar para matar estadounidenses. Así el control. Trump afirma que Israel hará todo lo que le pida en la guerra lanzada contra Irán. En Jerusalén, el primer ministro Netanyahu reclama al ministro de Seguridad por llamar terroristas activistas. En Pekín, los presidentes Putin y Jinping refuerzan su estrategia frente a Ucrania, Medio Oriente y Occidente. Se desata choque diplomático entre Colombia y Bolivia por expulsión de la embajadora colombiana. La Organización Mundial de la Salud ve bajo el riesgo global por una epidemia de ébola en África. Joaquín.
2: Gracias, Laura. Cientos en el mundo. Esto es en las finanzas. En este momento, el dólar interbancario se cotiza en el mundo en 17.42, en ventanillas en 17.97, en los bancos se vende hasta en 18.12, un euro en el mundo se vende en $1.17 y en México un euro se vende en $21.98. Y que en esta tarde de miércoles y 20 de mayo, le recuerdo estreno del capítulo de la serie María José Mas López Dóriga, mi vida. Le voy a tener a usted todo.
3: Estimados, mucho más. Hoy aquí con López Dóriga. Le recuerdo, siga todos los comentarios de Joaquín en todas sus redes. Aquí en Grupo Fórmula y estamos más que listos porque damos poder a tu voz.
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0: Bueno, voy a empezar con esta información, este golpe que están dando los gobiernos de México y Estados Unidos con redes vinculadas con qué, con lavado de dinero, tráfico de drogas, el cártel del Pacífico, y esto se hace en combinación con la Oficina de Control de Activos Extranjeros del Departamento de del Tesoro. Te escucho, Jenny.
1: Gracias, Joaquín. Te comento que México y Estados Unidos dan un nuevo golpe contra redes vinculadas con lavado de dinero y tráfico de drogas. La Oficina de Control de Activos Extranjeros del Departamento de Tesoro de los Estados Unidos designó 14 sujetos, 12 personas físicas y 2 personas morales, presuntamente vinculados, Joaquín, con 2 redes criminales relacionadas con el cártel del Pacífico, asociadas con actividades de tráfico de drogas y lavado de dinero. De acuerdo con información analizada, una de las redes estaba dedicada al lavado de dinero derivado de la venta de fentanilo mediante criptomonedas. Asimismo, se identificaron operadores financieros y estructuras empresariales presuntamente utilizadas para ocultar y dispersar recursos ilícitos a través de activos virtuales y operaciones comerciales. De igual forma, también se detectó un segundo esquema integrado por sujetos presuntamente vinculados con el tráfico internacional de drogas y lavado de activos, así como con el traslado de dinero en efectivo entre Estados Unidos y México y la utilización de empresas para esta dispersión y ocultamiento de recursos de procedencia ilícita. Comentarte, Joaquín, que en el ámbito nacional, la Unidad de Inteligencia Financiera de la Secretaría de Hacienda realizó el análisis fiscal, al igual que financiero y corporativo, de estos sujetos designados, 14 en total, con el único fin de identificar posibles redes adicionales vinculadas con operaciones con recursos de procedencia ilícita y, en su caso, implementar las medidas y las sanciones legales correspondientes. Es la información, Joaquín, y estamos atentos.
0: Gracias, gracias, y voy contigo, Francisco Villalobos. Esta decisión que va a afectar a millones de familias mexicanas y sobre todo millones de mexicanos en Estados Unidos, ¿por qué lo digo? Porque ahora ha dado una orden Trump de que para hacer un envío, una remesa, se tiene que presentar los papeles. O sea, los mexicanos que están indocumentados allá, según esta nueva orden, no podrán hacer las remesas a sus familias. Esto es pegar donde más le duele a nuestros paisanos, a sus familias, en el mantenimiento de sus familias. Y todavía, por cierto, no he escuchado ninguna reacción del gobierno mexicano. Ah, mañana en la mañana, ah, hasta mañana. Ah, bueno, que se esperen entonces, hasta mañana. Mientras tanto, voy contigo, Francisco Villalobos.
2: ¿Qué tal, Joaquín? ¿Cómo estás? Buen día. Tienes razón, o sea, básicamente es la mayor ingreso de dinero que tienen nuestros connacionales en México del extranjero, aparte del petróleo, son estas remesas que vienen de los millones de inmigrantes predominantemente indocumentados que viven en este país. El 50%, más del 50%, quiero decir, de inmigrantes en este país tienen cuentas de banco. 50% de ellos, y según esta orden ejecutiva, que básicamente le agrega más más obligaciones a los bancos, Joaquín, que la orden ejecutiva similar que firmó Trump en noviembre, está forzando a los bancos, que si eres indocumentado, los bancos ya tienen que considerar que pueden perder ellos dinero, que los indocumentados pueden perder trabajo y que están sujetos a deportación. Por ende, no pueden pedir préstamos, no les pueden extender los privilegios que el banco tiene, incluyendo el envío de remesas, y que tiene que los bancos también reportar el hecho de que si este cliente tiene o no papeles para que el mismo banco le cierren sus cuentas de banco. Eso es por parte de si el indocumentado tiene bancos. La mayoría, el 60%, el 55% de los inmigrantes que no tienen cuentas de banco, Joaquín, van a estas casas de cambio o a los mercados que tienen un puestito que tienen para poder mandar remesas a México, y pues nunca se les ha pedido. Hay donde también cambios cheques también, estos puestitos, estos establecimientos privados que no son bancos, les cambian los cheques a los inmigrantes para que puedan cobrar su salario, o les ofrecen el servicio de poder mandar el dinero a México. Estos establecimientos no tienen la obligación de preguntar a los inmigrantes que si tenían papeles o no, menos pedirles seguro social o ítems. Con esta orden ejecutiva, ahora van a tener la obligación de tener que preguntar si el inmigrante tiene o no algún tipo de documento que respalde su legalidad aquí en Estados Unidos. Obviamente, no limita que el inmigrante pida a un amigo o un familiar que tenga papeles en Estados Unidos poder mandar las remesas, Joaquín, pero sí lo dificulta y sí hace la vida un poquito más difícil, de por sí una muy difícil situación que están viendo sus inmigrantes desde que regresó el señor a la presidencia.
0: Así es complicarles la vida, hacérselas peor. Sí, siempre se puede hacer peor lo que ya lo es. Lo peor siempre puede ser aún, lo voy a decir esto, todavía más peor. Así de ese nivel, lo estamos viendo. Y voy contigo, Israel Aldave, porque hoy la presidenta hizo una denuncia muy grave. Dijo que desde el extranjero se quiere intervenir en las elecciones de México. Y cuando habla extranjero, pues solo hay un destino. Se está refiriendo a Estados Unidos. Sí, que los canadienses o los venezolanos o los argentinos o los españoles ahora por esto, o Portugal o Francia o Rusia o China o la India. No, solo hay un destinatario para este mensaje, Israel Aldave.
3: Así es, Joaquín, ¿qué tal? Gracias, muy buenas tardes. Soy la presidenta de México, Claudia Sheinbaum. Alerta, Joaquín, esto que tú ya adelantabas, que un sector, dijo, de los Estados Unidos quiere intervenir en el proceso electoral intermedio que se celebrará en nuestro país el próximo año. ¿Quién es este sector, Joaquín? Dijo la presidenta Sheinbaum Pardo, el mismo que quiere utilizar a México de piñata en medio de su proceso electoral. Dice la presidenta Sheinbaum Pardo que va a estar alerta para evitar esta situación, porque en México, refrenda, quien manda son los mexicanos.
4: Pero sí tenemos que estar muy vigilantes de hasta dónde quieren intervenir algunos, ¿eh? Porque no se puede decir Estados Unidos, porque no creo en eso. Ni siquiera, la verdad, personalmente, creo que sea el presidente Trump. Son algunos que lo asesoran, que están ahí. Que por cierto, como tienen elecciones en noviembre, pues ahora quieren meter a México en sus elecciones de noviembre, en una visión muy electorera de algunos cuantos. Pues no, no, México no es piñata de nadie. Y tampoco van a intervenir en las elecciones del 27. No, aquí decide México, los mexicanos. Lo que está a discusión es quién decide en México. ¿Se decide desde afuera o se decide desde adentro? Eso es lo que hoy estamos viviendo en nuestro país. ¿Es nuevo? No.
0: Él dice la presidenta, lo que está en discusión, no, presidenta, yo difiero de usted. No está en discusión quién gobierna México. No está en discusión quién decide las elecciones. Puede estar en riesgo por esa amenaza que está denunciando. Pero no hay discusión. Aquí solo nosotros, presidenta. Y no solo es un movimiento. Somos todos los mexicanos, porque no se puede seguir refiriendo a los liderazgos de este movimiento de Morena a pueblo como sinónimo de militantes o seguidores de Morena. No. El pueblo de México lo somos todos. No hay partidos. Somos todos. Pero sí, insisto, no está discusión quién va a decidir quién gobierna México, si afuera o adentro. No, reitero, no hay discusión sobre eso. No que yo ya la haya registrado. No sé si ahí en Palacio Nacional, con los sistemas que tienen de información, hayan registrado la existencia de esta discusión. Pero no hay ninguna discusión afuera de Palacio Nacional de qué, de quién gobierna México o de quién va a decidir en las elecciones del año que viene. Perdón, Israel, continúa.
3: Sí, Joaquín, y fíjate que justamente por esta situación que hoy la presidenta Sheinbaum Pardo alertó, refrendó su compromiso en la defensa de la soberanía nacional, de estos intereses extranjeros que reconoció quieren regresar a gobernar en nuestro país. Y así lo dijo.
4: Es muy importante la defensa de la soberanía. la defensa de la patria, porque la defensa de la soberanía y la defensa de la patria significa la defensa del pueblo y de las conquistas del pueblo de México. Por eso no hay que dejarse llevar por susurros externos o por hipocresías baratas o por quien tiene otros intereses que regresar por sus fueros a gobernar México.
3: Allí está, Joaquín, en las palabras de la presidenta Sheinbaum Pardo, quien por otra parte a pregunta expresa se refirió al tema del estado de Chihuahua y dijo que las instancias correspondientes deben de investigar si se utilizaron recursos públicos para evitar la manifestación que se había programado el pasado fin de semana en contra de la gobernadora panista de aquella entidad, María Eugenia Campos. Todo esto, por supuesto, relacionado a la participación de los agentes de la CIA en un operativo antinarco en aquella en entidad. La presidenta Sheinbaum Pardo lo que sí criticó fue que no se haya permitido la libre manifestación.
4: No es que llegan a decir, a ver, yo con todo respeto te voy a ayudar, y no, pues es la historia de las agencias de Estados Unidos en el mundo entero. Llegan a apoderarse de la casa, a decir, bueno, ahora ya yo mando, yo te voy a decir, a ver, tú pa' acá, tú pa' allá, tú. No, eso no. Nos coordinamos, acordamos, nos reunimos, pero cada quien desde su casa. ¿Quién es nuestra casa? México. Y en nuestra casa manda el pueblo. No mandan otros. Entonces el objetivo es el injerencismo, la subordinación, la decisión desde fuera de la política.
3: Esto, Joaquín, en la conferencia de prensa de la mañana, un poco más tarde, aquí en Palacio Nacional. Se reunió con los productores y también, por supuesto, con los comercializadores de maíz, con quienes firmó un acuerdo, Joaquín, de ordenamiento para fijar pues un precio que beneficie tanto a los productores, pero sobre todo al consumidor de maíz. Este esquema va a proteger a todos los productores en caso de un tema ambiental y que se echen a perder las cosechas, o también lo que tenga que ver con la fluctuación del tipo del costo de la tonelada de maíz por circunstancias internacionales. Esto fue lo que detalló la presidenta.
4: Es realmente un acuerdo muy bueno y es un acuerdo voluntario. A nadie se le obligó aquí a estar en esta mesa, sino todo el mundo dijo, vamos por México, vamos por la producción de maíz, vamos a garantizar la soberanía alimentaria, vamos a garantizar la autosuficiencia, vamos a garantizar que los productores vivan bien, vamos a garantizar que quienes utilizan el maíz para otros productos puedan tener la garantía de un buen producto. Entonces realmente es una muy buena historia.
3: Joaquín, el reporte con las imágenes de Jorge Aguilar.
0: Gracias, Israel Aldave. Bueno, después de los anuncios, estaba un analista, un comentarista deportivo haciendo un vivo desde su coche y que lo asaltan. Va a ver el video, las que nos siguen en redes y en Telefórmula. Ricardo Monreal confía que el senador Enrique Insunza, el desaparecido, sí, del senador morenista de Sinaloa, se presenta el periodo extraordinario del Senado. Claro, porque necesitan su voto. Sin su voto no hacen mayoría. Bueno, menos que jalen a otro del PAN. ¿Sí? ¿Por qué? Porque ya el Senado acaba de recibir la iniciativa de la presidenta Sheinbaum para pasar la elección judicial del 27 al 28. Pero para esto necesitan una mayoría calificada, puesto que es una reforma constitucional. La mayoría calificada es de 86. Con Yunes hizo el voto, le dio el voto 86, sí, para la reforma judicial. Ahora necesitan el voto 86 porque sin Enrique Insunza son 85, a menos que llamen al suplente, claro. Y va a estar aquí la gobernadora de Chihuahua, Maru Campos, y es miércoles de mesa, Roy Campos, René Casados y don Pepe Fonseca. Continuamos.
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0: Sheinbaum destacó que nuestro país registró en el año 2025 un avance del 5.1% en la construcción de la paz, lo que representa el avance más grande de la última década. El documento, elaborado por el Instituto para la Economía y la Paz, destaca la tendencia positiva y sostenida desde el año 2019.
2: De todos los años previos de deterioro de la paz en México, a partir de la llegada del presidente López Obrador, comenzó a construirse la paz, y que ahora, en un año de que entramos, es la mejora mayor que ha habido de todos los últimos años. ¿Qué quiere decir eso? Que hay resultados, que la estrategia que diseñamos da resultados.
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0: Estamos de vuelta con la información.

0: Bueno, pues le decía a usted que el jefe del Departamento de Justicia de Estados Unidos, acaba de dar a conocer una orden de aprehensión contra Raúl Castro, el hermano de Fidel Castro, de 94 años. Eso es algo nunca visto. ¿Por qué? Porque en realidad el hombre fuerte de Cuba, pues es el Raúl Castro. No es Díaz-Canel el presidente, no. Es Raúl Castro. ¿Y ante qué estamos? Pues estamos ante algo que vamos a ver qué alcances tiene y sobre todo de qué modo lo desarrollan. ¿Van a ir por él? ¿Lo van a solicitar en extradición? ¿Lo van a extraer como a Nicolás Maduro? ¿Qué va a seguir este anuncio? Mira, aquí tengo el anuncio del fiscal general de Estados Unidos.
1: We are announcing
0: Dice, estamos
1: an
0: anunciando
1: indictment charging Raúl
0: una
1: Castro
0: acusación que imputa a Raúl Castro y a varias otras personas en una conspiración para matar a nacionales de Estados Unidos. El doctor Blanchard, secretario interino de Justicia, el fiscal interino de Estados Unidos. Buena reacción.

0: A ver, ¿qué más dice?
1: Mr. Castro and the others are charged with additional crimes as well, including destruction of aircraft. And
0: dice que está acusado de arriba de un avión, sí, la destrucción de un avión y la muerte de.
1: Sitting in this district in Miami.
0: Que había salido de Miami.
1: And was unsealed today. For nearly 30 years, 30 years, the families of four murdered Americans.
0: A lo largo de 30 años, las madres de cuatro estadounidenses.
1: February, this is a story all too familiar. On February 24th, 1996, two civilian aircraft operated by Brothers to the Rescue were shot down over international waters by military aircraft.
0: Fue derribado este avión por aguas internacionales por un avión de la Fuerza Aérea Cubana.
1: Armando Alejandro Jr.
0: Pedan los nombres.
1: Mario de la Peña and Pablo Morales. They were unarmed.
0: Ellos estaban desarmados.
1: And were flying humanitarian missions for the rescue
0: una
1: and protection
0: misión humanitaria.
1: Of people fleeing oppression across the Florida Straits. As alleged in the indictment, Raul Castro and five co-defendants participated in a conspiracy to end with Cuban military
0: aircraft
1: firing missiles at those civilian planes and killing four Americans.
0: Por derribar un avión estadounidense y matar a cuatro ciudadanos estadounidenses.
1: My message today is clear.
0: El mensaje es claro.
1: And President Trump,
0: Estados Unidos y el presidente Trump, no olvidan
1: its citizens.
0: Y no olvidarán a sus ciudadanos. Ahora la pregunta es, ¿qué sigue a esta orden de aprehensión, que es una acusación que conlleva una orden de aprehensión de Raúl Castro? Esto se da en el mismo momento que estuvo hace tres días el jefe de la CIA en La Habana negociando. ¿Con quién? Con un nieto de Fidel Castro y de una parte de la cúpula. Entonces, ¿qué es lo que sigue a esto? El presidente Trump acaba de decir antes de ayer que está dispuesto a negociar con Cuba, incluso aceptando el mismo régimen. Esto, vamos a ver a dónde nos lleva. Tengo que ir a unos anuncios y después de los anuncios voy a hablar. Bueno, ya está respondiendo. A ver la respuesta en un momento del presidente de Cuba. Y le quiero decir que voy a hablar con la gobernadora de Chihuahua. Continúa.
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10: El país con más islas en el mundo es Suecia, contando con más de 200.000 en todo su territorio.
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12: La selección mexicana de fútbol continúa trabajando en el centro de alto rendimiento de cara al partido de este viernes ante Ghana en Puebla, que se disputa a las 20 horas. El gobernador del estado de San Luis, Ricardo Gallardo, rescató la cancha del emblemático Estadio Plan de San Luis, entre muestras de entusiasmo de niñas, niños y jóvenes, además de exjugadores que formaron parte de los diferentes equipos de fútbol profesional en San Luis. El estadio fue remodelado para los diferentes eventos deportivos que se lleven a cabo en dicha región. Con desfile de equipos, música, pirotecnia y un ambiente de fiesta futbolera, se inauguró el Mundialito Culiacán 2026, donde se pudo vivir el desfile de los 48 países. Las actividades del Mundialito se llevarán a cabo a lo largo de la semana y hasta el domingo 24 de mayo, en Culiacán, Sinaloa. Soy José Luis Cuevas y estamos a 22 días del Mundial.
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14: Estamos de vuelta con la información.

0: Bueno, pues lo aprecio que haya aceptado venir a la gobernadora de Chihuahua, María Eugenia Campos, de Acción Nacional, después de pues todo lo que ha pasado. Maru, ¿cómo estás? Buenas tardes.
1: ¿Cómo estás, querido Joaquín? Muy buenas tardes. Gracias
0: por estar. ¿Sí sabías o no la presencia y actividad de los agentes de la CIA en Chihuahua?
1: No, no sabía.
0: ¿Cómo que no sabías? Pues, si los gobernadores saben todo.
1: ¿Tú crees?
0: No sé, yo nunca sé.
1: A lo mejor... No, pues la percepción que tú tienes, sí. Y que tiene mucha gente. Sí. No, una servidora nunca giró una instrucción, nunca conoció que había agentes norteamericanos en suelo chihuahuense. Jamás. Pero, jamás. Esto, la información se fue dando poco a poco. De lo que sí sabía es que había un operativo, pero la información del accidente, la información de la forma en que murieron nuestros agentes de la agencia de investigación, cuando cayó la camioneta en un barranco, lo fuimos sabiendo poco a poco. Lo fuimos, me refiero a una servidora.
0: Es decir, quien sí lo sabía, por lo menos era el director de investigación que murió en el accidente.
1: Sí.
0: No sé si, a mí el fiscal me dijo que él no lo sabía. Bueno, el ahora ex fiscal.
1: El ahora ex fiscal que no lo sabía.
0: Me dijo eso.
1: Bueno, y para eso están realizando las investigaciones, Joaquín. Pues ha sido pues difícil encontrar pues qué es lo que está pasando. Creo que va a tomar su tiempo. Se han ya declarado en audiencia las personas que estuvieron de la Agencia Estatal de Investigaciones, tanto por la Fiscalía General de la República como por la Fiscalía General del Estado, que son 45, y al entonces fiscal de Operaciones Estratégicas, quien ya también emitió su renuncia. Y el fiscal general del Estado no ha declarado tampoco, ni una servidora.
0: Bueno, no, el exfiscal dirás.
1: El exfiscal.
0: Bien, a ver. El secretario de Seguridad, ahora exsecretario, según me dices, hizo una declaración unos días antes de que en una torre que tienen ahí en Chihuahua, que brinca en la ciudad capital, una torre redonda de vidrios polarizados, había un piso donde se encontraban agentes de la mayoría de las agencias de inteligencia de Estados Unidos.
1: Mira, te cuento la historia. El secretario de Seguridad Pública nada tiene que ver con lo que sucedió en el operativo, en el desmantelamiento de Pinal, Morelos, Chihuahua, que es una zona muy difícil de entrar, en la Sierra Tarahumara, donde gobierna un alcalde de Morena y donde siempre que él compite va solo. Nadie se le avienta, nadie le tiene mucho miedo. Bueno, la torre, esta torre a la que haces referencia, sí, está en Ciudad Juárez. Ah. Porque esta torre alberga todas las oficinas de la Secretaría de Seguridad Pública, que se movió de Chihuahua Capital a Ciudad Juárez desde hace 5 años. Y la torre, ¿qué es? Pues es lo de menos. La torre tiene al interior todos los sistemas tecnológicos que tenemos en todo el estado. Tenemos la información de drones, la información de arcos a las entradas y salidas de los municipios, las tabletas, las patrullas, toda la tecnología. Y se pensaba, sí, tener colaboración con agencias de inteligencia de Estados Unidos, de seguridad. Esto previo acuerdo y previas reuniones en las cuales siempre participó la Secretaría de Relaciones Exteriores y todas las agencias de Estados Unidos, menos la CIA. Entonces, de ese lado, digamos que había una institucionalidad, una claridad, o sea, un orden, son dos cosas separadas.
0: Sí, pero entonces en ese piso sí había agentes de otras agencias, ¿no?
1: Todavía no se termina la torre, todavía no se termina el piso, pero sí hay reuniones con el cónsul de Estados Unidos en Ciudad Juárez,
0: claro, el cónsul lo entiendo.
1: Con las agencias de Estados Unidos, y mi secretario de Seguridad Pública, a veces iba entonces el ahora ex fiscal general del Estado, pero para hacer

0: de Estados Unidos con México, y donde tenemos que entender que para problemas transfronterizos necesitamos soluciones transfronterizas y necesitamos pues esta colaboración, esta cooperación, ¿no?
1: O sea, sí había colaboración y presencia de agentes estadounidenses, excepto de la CIA, en el estado de Chihuahua.
0: Así es. Y eso está debidamente, documentado, argumentado, sustentado,
1: Ahora,
0: y no se ha violado ninguna ley ni
1: te
0: nada.
1: pregunto, ¿tú como gobernadora no puedes hacer acuerdos con agencias federales de Estados Unidos? Tiene que ser el gobierno federal,
0: Así
1: ¿no?
0: es.
1: ¿Y el gobierno federal estaba al tanto
0: Sí,
1: de que
0: señor.
1: estaban operando ahí estos agentes?
0: No estábamos operando, eran materia de cooperación. Te pongo un ejemplo, un generador de violencia que decía Estados Unidos, si acaba de pasar a Chihuahua, está en tal, en tal entidad federativa y necesito que me ayuden a agarrarlo para extraditarlo a Estados Unidos. Bueno, hacíamos un trabajo de colaboración entre tal vez dos estados, o nada más el estado de Chihuahua, esa agencia buscar al generador de violencia y se iba a Estados
1: Y
0: Unidos.
1: participaban en ese operativo agentes de la agencia, perdón, personal de la agencia que te solicitaba.
0: Sí,
1: Sí.
0: o sea, participaban, no, bueno, participaban quienes debían en ese momento atrapar o detener a ese generador de violencia que en ese caso, pues, era mexicano.
1: ¿Puede ser la DEA o el FBI?
0: ¿Podía ser la DEA o el FBI? No. Me ayudan mucho si se mueve un poquito así porque
1: ¿Por qué?
0: no veo nada. Gracias.
1: Ah, bien. No, pero nadie te está tapando.
0: Es que están haciendo muchas señas de ahí y entonces no
1: Ah,
0: entiendo lo que...
1: no. Bien. ¿Quién está de manager de tercera base aquí? No, nadie.
0: Oye,
1: Bueno.
0: bueno,
1: Dime.
0: existe esta colaboración. Esa colaboración estuvo debidamente sustentada en su momento por la petición de Estados Unidos. Y en esas solicitudes, por supuesto que está la Secretaría de Relaciones Exteriores perfectamente enterada.
1: O sea,
0: Y la Secretaría de Seguridad Pública Federal.
1: sí ha habido operativos llevados a cabo en Chihuahua donde han participado agentes de agencias de inteligencia estadounidenses. Sí.
0: A solicitud de los Estados Unidos,
1: Sí.
0: con conocimiento de las autoridades federales, porque son quienes tienen la facultad para acreditar o no acreditar a las autoridades estadounidenses en nuestro país.
1: O sea, que todo lo que has hecho tú, incluido la presencia en Chihuahua, en Ciudad Juárez, de esas oficinas donde operan las agencias, agentes de estas, vamos, elementos de esas agencias de inteligencia, ¿lo sabías tú? Eso sí lo sabías, que estaban ahí.
0: Pues en otros momentos, pero esto se ha dado siempre, Joaquín. La relación de los gobiernos, entre un gobierno federal de Estados Unidos y un gobierno mexicano,
1: Sí,
0: pues siempre
1: eso sí, pero hablo
0: colaboran.
1: yo al gobierno de Chihuahua.
0: Porque nos piden ayuda, nos solicitan ayuda de manera institucional y de manera pues fundada y motivada en alguna legislación donde se permita, porque acuérdate que los funcionarios estamos nada más permitidos hacer lo que nos está
1: Claro.
0: expresamente autorizado en la ley.
1: Porque se te acusó de violar la ley, la Constitución y la ley de seguridad.
0: Por el caso de este operativo, por
1: Sí.
0: desmantelar un operativo.
1: No, por la presencia de los agentes de la CIA.
0: Bueno. Pero esos agentes de la CIA, la gobernadora no tenía
1: Ah,
0: conocimiento,
1: bien.
0: ella nunca autorizó, ella nunca gestionó y ella nunca conoció de lo que estaba sucediendo en suelo chihuahuense con ese operativo.
1: O sea, tú no conociste y tú no gestionaste.
0: No lo conocí, no lo gestioné, ni mucho menos lo autoricé.
1: Bueno, ahora, eso me lleva al tema del sábado. El sábado había anunciado Morena que iba a reunir 200.000 personas para pedir tu destitución, bueno, tu juicio político y tu desafuero y

0: juicio político. ¿Cuánta gente se reunió?
1: Híjole, pues yo creo que eran como 500, 600.
0: No, eran como 3.000.
1: ¿Sí?
0: Sí.
1: ¿Los
0: Porque
1: contaste?
0: Habían anunciado que 200.000. No, alguien me enseñó un gráfico que hizo sobre...
1: Una imagen de color, de
0: sobre
1: calor.
0: Lo que ocupaban los manifestantes en la plaza. Y me dio las medidas y a partir del área que ocupaban, el número de personas.
1: Uh-huh. Bueno, sí. Entonces habrán sido 3.000 personas.
0: Sí.
1: Pero era mucho menos de lo que se esperaba.
0: Sí,
1: yo siento a los chihuahuenses muy molestos con Morena,
0: sí.
1: Joaquín. Lo siento muy molestos porque no son las formas de parte de Morena de tratar a los chihuahuenses ni de tratar a los mexicanos en general. A ver, podemos hablar de un juicio político, podemos hablar de que traicionó a la patria cuando lo único que se está haciendo es colaborar bajo la ley en su momento y en algún caso en especial, pero realmente es un enojo porque se han quitado los apoyos para los fondos de seguridad para los municipios. En el estado de Chihuahua, de 67 municipios, 17 tienen el mando único de la policía estatal. Quiere decir que nosotros cuidamos esos municipios. Son municipios que tienen los más altos índices de homicidios dolosos. Son los municipios donde gobierna Morena, la mayoría, y son municipios donde ya se sabe, es Vox Populi, que hay acuerdos de Morena con el crimen organizado. ¿Cómo es este acuerdo? Bueno, tú me das inmunidad judicial, haces que no venga la policía por aquí y yo te otorgo el apoyo electoral en tiempo de elecciones. Esto viene sucediendo desde el 2021 y la inseguridad en Chihuahua y por eso también el tema del narcolaboratorio, bueno, no es un tema nada más de Ciudad Juárez. O sea, es un tema que nos está generando grandes problemas en el resto del estado.
0: Permíteme un momento, tengo unos anuncios y regreso con María Eugenia Campos, la gobernadora de Chihuahua. Continuamos.
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7: El histórico defensa español Sergio Ramos, quien recientemente jugara para los Rayados de Monterrey, está muy cerca de comprar una participación mayoritaria en el Sevilla. Esto, por supuesto, de la mano del fondo de inversión 511 Capital. Esta operación valuaría al equipo en 460 millones de euros y estarían comprando el 60% de este. Y ojo, porque esto sucede al mismo tiempo en que Cristiano Ronaldo confirma una inversión en la empresa portuguesa Livemood, misma que está detrás de proyectos de streaming sumamente exitosos como el de Cassette TV. Y es que aquí lo interesante en este tipo de inversiones de atletas de este calibre es que lo que menos importa es el capital, porque aparte siempre van de la mano de fondos de inversión que ponen la mayor parte del mismo. Aquí lo interesante es la legitimidad emocional que le dan al proyecto y la distribución o exposure que también le otorgan.
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0: A ver, la marcha.
1: La marcha.
0: La marcha del sábado, te acusan de haber violado el derecho constitucional de tránsito al cerrar las carreteras para que no fueran pues los que yo llamo acarreados, ¿no?
1: No, mira, la sociedad chihuahuense está hoy en día muy despierta, muy inteligente, tiene una cultura política democrática diferente, ha pasado por muchos periodos importantes en la vida política, en la vida social, y bueno, lo que pasa es que no puede ser que quien habla de lucha contra la corrupción tenga la consigna pues de hacer lo contrario, ¿no? Entonces, pues bueno, desgraciadamente se buscan excusas, se buscan pretextos para pues cubrir faltas, para cubrir incumplimientos, para cubrir crisis, pero eso no fue más que la respuesta de los chihuahuenses hacia Morena. Pero mira, en Chihuahua se han llevado el agua. En Chihuahua nos han querido decir cómo educar a nuestros hijos con los libros de texto. En Chihuahua se ha negado que ya se tenía la posibilidad de revisar el ganado en la entidad para cuidar a nuestro ganado del gusano barrenador. Entonces, nos han quitado muchas cosas, y esto los chihuahuenses lo saben. Nos han quitado esas libertades que son propias del ser humano, que sin esas libertades no puede haber economía y no puede haber desarrollo social.
0: A ver, ¿qué?
1: Estaban muy molestos. Ahora sí que, pues que digan lo que quieran, pero para ellos es muy fácil. Le echan la culpa a la gobernadora con el narcolaboratorio, le echan la culpa a la gobernadora con la parte del narcolaboratorio, y le echan la culpa en la parte de la marcha. Pues bueno, soy un buen chivo expiatorio.
0: A ver, vamos a ver qué dijo la presidenta esta mañana de, pues de lo que pasó en Chihuahua. No quiero personalizar.
2: Si va a haber una manifestación, pues que haya una manifestación, siempre y cuando sea pacífica, ¿verdad? Aquí en la Ciudad de México hay cantidad de manifestaciones. Y a nadie se le dice, pues no, se te abre una zanja para que no puedas pasar. Entonces el asunto es lo que se dice y lo que se hace. La coherencia, la consistencia. Entonces, todos pueden ver en las redes sociales lo que ocurrió con esa manifestación. Como si hubieran sido ciudadanos. Pues no. Entonces, si vas a hablar de libertad, sé consecuente y habla de libertad. Si vas a hablar de libertad de expresión, sé consecuente y ejerce la libertad de expresión. Entonces, una manifestación, como hay miles en todo el país, todos los días, pues que permita libremente que se ejerza la libertad de expresión y que la gente tome sus decisiones. Eso es para mí lo que está en el fondo. Para no entrar en la discusión de si se usaron recursos públicos o no, que en todo caso le tocan a otras instancias. Son los proyectos que representamos y cómo se ejerce el poder. Nosotros ejercemos el poder de manera democrática.
0: A ver, gobernadora, eso sí es con los atentos saludos para la gobernadora de Chihuahua. ¿Eh?
1: Oye, pero tienen mucho tiempo mandándome atentos saludos, y diría el clásico, ¿y yo por qué?
0: Pues porque esto pasó en Chihuahua.
1: Esto pasó en Chihuahua. Pero bueno, porque yo creo que se dieron cuenta que los chihuahuenses estamos enojados con ellos y quieren hacer algo. Mira, no puede ser que quien habla de la lucha contra la corrupción y de la soberanía como parte de su consigna haga lo contrario. Y el asunto es lo que se dice y lo que se hace, que es muy diferente. Ahorita hablábamos de libre manifestación, hablábamos de libertad aquí en la televisión, con lo que acabas de pasar, pero hace 15 minutos o media hora detuvieron la marcha que venía con productores del estado de Chihuahua para exigirle, pedirle a la presidenta de la República apoyo en los subsidios de maíz y de frijol, y no los dejaron pasar al Zócalo. Entonces, bueno, ¿dónde está la libertad de manifestación? No estamos jugando igual. Hay rasteros diferentes para todos, Joaquín, o para todo, más bien, para la gobernadora de Chihuahua y para el gobernador de Sinaloa, para la gobernadora de Chihuahua y para el gobernador de Michoacán. Pruebas, pruebas, pruebas, pruebas. ¿Y dónde están las otras pruebas?
0: A ver, dime, dime.
1: No, bueno, entonces yo quiero, pues sí, hacer este atento llamado a los mexicanos, a los chihuahuenses, y pedirles que no normalicemos. Me asumo como primera persona que normalizó tal vez el tema de la inseguridad, el tema del menoscabo, del daño de las instituciones en este país, pero ya no podemos seguirlo normalizando. Y hay opciones, Joaquín, y hay opciones en otros lugares donde tal vez no queramos, estemos enojados con los partidos políticos en esta crisis de representación. Pero ¿sabes qué? Seguimos siendo lo mejor para este país. Un sistema que sí cree en las instituciones, que sí cree en la democracia, que sí cree en el amparo, que sí cree en el derecho a la defensa si la UIF te quiere congelar tus cuentas, etcétera, etcétera.
0: Bueno, a ver. Y todavía se sumó a esto Javier Corral, tu antecesor.
1: Mi antecesor, que fíjate, luego te voy a traer aquí algunas cosas interesantes sobre su colaboración con Estados Unidos, porque otra vez se miden con raseros diferentes. Y bueno, este hombre, pues tenemos la información de que estaba por ahí en el estado de Chihuahua el día de la marcha, pero no se asomó a la marcha. Yo creo que le dio cuis.
0: A ver, ¿qué queda de todo esto? ¿Qué pasa? Y vuelvo al tema original, con los agentes en actividades de campo en Chihuahua.
1: A ver, esto que generó el debate un ratito, yo quiero decirte que la coordinación y la cooperación con las agencias internacionales se da solamente en el marco de los protocolos fronterizos. Por eso yo te decía que debidamente fundado y motivado, sustentado. Y son intercambios de información que están debidamente notificados a la Secretaría de Relaciones Exteriores, al gobierno federal, y son conocidos por ende por las autoridades federales. Los agentes extranjeros nunca están operativamente en el estado ni en suelo mexicano. O sea, te puse el ejemplo, bueno, te piden, ve por este malandro que está en tal persona porque lo necesito extraditar, pero ¿quién va por él? Nosotros, los policías estatales, el gobierno mexicano, sea la Secretaría de la Defensa, sea el gobierno federal, el gobierno del estado.
0: No van los agentes.
1: Pero no van los agentes de Estados Unidos, creo que así te lo comenté, pero quiero dejarlo muy claro y quiero reafirmar esta situación en el estado de Chihuahua. No hay agentes norteamericanos que tengan pues el permiso, la gestión o la solicitud de parte de la gobernadora del estado de Chihuahua.
0: Bueno, tampoco lo piden, ¿no?
1: Pues sí. Eso sí, yo no sé.
0: Bueno,
1: me dejaron una parcela muy grande, me ocupo de esa parcela, ya es suficiente.
0: Bueno, entonces, ¿qué es lo que sigue? ¿Te sientes apoyada por el Comité Ejecutivo Nacional del PAN?
1: Sí, mucho.
0: ¿Sí?
1: Sí.
0: Pues yo no lo veo.
1: Ya lo hemos platicado en otras ocasiones. Yo le agradezco mucho a Jorge Romero, a Santiago Taboada. Creo que están haciendo un trabajo distinto de tratar de incluir a la ciudadanía en las decisiones del partido, en las candidaturas.
0: Yo hablo de esta bronca, yo hablo de esta crisis, de este caso, pero
1: sí, he estado muy blindada por parte de ellos, está muy blindada por el Senado de la República, por el grupo parlamentario del PAN, a quien les agradezco profundamente su apoyo, obviamente por la bancada del PAN también en San Lázaro y por los diputados locales en Chihuahua.
0: O sea, ¿no tienes pensado pedir licencia?
1: No.
0: Ni
1: dejar... ¿Pero por qué voy a pedir licencia?
0: No, es una pregunta.
1: No voy a pedir licencia porque Maru Campos quiere seguir dando resultados para Chihuahua. Tenemos, Joaquín, que yo creo que por eso están tan enojados y por eso le tienen tanta hambre a Chihuahua, porque se dan cuenta que está funcionando Chihuahua. Yo me quedo en Chihuahua, me quedo a abrazar, a blindar a mis chihuahuenses. Por ejemplo, con el programa Medi Chihuahua, que es un programa donde le das el servicio de atención médica a un chihuahuense que no está afiliado en el IMSS o en el ISSSTE, si requiere de un laboratorio médico o exámenes médicos, se les hacen de manera gratuita y finalmente se les otorgan medicamentos de manera gratuita con Avastón.
0: ¿Qué opinas de la presencia de la nueva presidenta de Morena y de Andy o Andrés Manuel López Beltrán en Chihuahua?
1: ¿Como operadores o a qué te refieres?
0: Sí, al sábado.
1: Al sábado, pues yo creo que fueron mal recibidos por parte de los chihuahuenses.
0: Sí, creo que te iban a acusar también por eso.
1: Yo creo que a final de cuentas la gente pues cosecha lo que siembra y ellos han sembrado mentira, han sembrado simulación, han sembrado acuerdos con el crimen organizado, Joaquín, en la zona de la Sierra Tarahumara, y esto lo digo por Adriana Montiel desde el año 2021, ¿cómo? Otra vez. Ella ofreció apoyo por parte de las agencias de las instituciones del gobierno federal que llevan la seguridad a cambio del apoyo electoral por parte del crimen organizado.
0: ¿Le estás acusando de eso a la presidenta de Morena?
1: A la presidenta de Morena, Adriana Montiel. Los municipios que tienen mayor incidencia delictiva, ya no es Juárez, olvídate de Juárez, están en la Sierra Tarahumara, es Guadalupe y Calvo, liderado y con la alcaldesa de Morena, es este municipio de Morelos donde se encontró el narcolaboratorio en el Pinal, donde te decía que nadie se le pone a este alcalde. Y bueno, pues sí, la estamos acusando, es Vox Populi en Chihuahua. Entonces, ¿qué querían cuando llegan al aeropuerto? Bueno, pues los chihuahuenses, pues obviamente no los iban a recibir con algodones y con fanfarres.
0: Bueno, pues vamos a ver qué es lo que sigue, te pregunto.
1: ¿Qué es lo que sigue? Seguir trabajando por los chihuahuenses, cerrar con un gobierno transparente que empezó con una deuda per cápita la mayor en el país, seguir otorgando salud, seguir otorgando estos tratamientos de cáncer, Joaquín, a todos los niños y a las personas que nos piden un tratamiento de cáncer. Chihuahua es un estado que brinda el tratamiento completo, completamente gratis. Chihuahua es un estado que lucha contra la desnutrición, incluso desnutrición y pobreza alimentaria en ciudades como Ciudad Juárez, y vamos a seguir luchando contra la inseguridad, le guste a quien le guste, le pese a quien le pese.
0: Gracias, gobernadora, por venir.
1: Gracias, Joaquín.
0: Estés muy bien.
1: Igualmente.
0: Buenas tardes, muchas gracias.
1: Gracias.
0: María Eugenia Campos, la gobernadora panista de Chihuahua. Voy a unos anuncios. Después de los anuncios, lo que hablabas, agricultores y transportistas acuerdan un diálogo con gobernación tras 6 horas de bloqueos y protestas. El dictador Díaz-Canel defiende, claro, a Raúl Castro. Trump niega que crezca la crisis con Cuba. Pues no sé qué está ahora viendo, pero dice que no crece la crisis con Cuba y están pidiendo la captura del Raúl Castro Ruz. Continuamos.
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14: El chile de árbol es una gran fuente de vitamina E, B, potasio, cobre y hierro. Cuando se consume fresco, aporta mucha vitamina C. Si se consume seco, tiene más cantidad de vitamina A. El chile de árbol es originario de México y Centroamérica.
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0: Bueno, pues ya está contestando el presidente de Cuba, Miguel Díaz-Canel, al anuncio que acaba de hacer el fiscal de Estados Unidos de acusar a Raúl Castro Ruz, de 94 años, de ser el autor del asesinato, de la muerte de 4 estadounidenses. ¿Por qué? Porque un avión de la Fuerza Aérea de Cuba en 1996 derribó el avión en que iban, dijo el fiscal, en una misión humanitaria y desarmados. Díaz-Canel dijo que esta acusación es una acción política sin ningún basamento jurídico que solo busca engrosar el argumentario para justificar el desatino de una agresión militar. Carajo, como hablan, pues lo voy a traducir si puedo. Es una acción política sin ningún basamento jurídico que solo busca engrosar el argumentario para justificar el desatino de una agresión militar. O sea, lo que quiere decir que es un pretexto para que Estados Unidos lleve a cabo una agresión, una invasión a Cuba. Eso. A su juicio, de Díaz-Canel, bueno, según lo que dijo Díaz-Canel, vamos a ser exactos, la pretendida acusación, no es pretendida, es una acusación, que sea falsa es otra. La acusación tan solo evidencia, dice, la soberbia y la frustración que le provoca a los representantes del imperio la inquebrantable firmeza de la revolución cubana y la unidad y fortaleza moral de su liderazgo, refiriéndose a Raúl Castro. La altura ética y el sentido humanista de su obra, o sea, de Raúl Castro, derriban cualquier infamia que se pretenda levantar contra el general del ejército Raúl Castro, dijo Díaz-Canel, quien calificó la decisión de Estados Unidos de ridículo intento de menoscabar su talla de héroe. Con respecto a aquel incidente de las dos avionetas, hace 30 años, con los 4 muertos, sí, Díaz-Canel expuso la versión oficial, ¿sí? Y dice, Estados Unidos miente y manipula los sucesos alrededor del derribo de las avionetas de la organización llama Narcoterrorista Hermanos al Rescate en 1996, una acción del ejército cubano al frente del cual estaba Castro, o sea, Raúl Castro, como ministro de las Fuerzas Armadas Revolucionarias. En fin, y luego criticó lo que dijo Mario, el mensaje en español que mandó Mario Rubio esta mañana a los ciudadanos, bueno, a los cubanos allá, dijo que repite su libreto mendaz e intenta culpar al gobierno de Cuba por el daño despiadado que provoca el gobierno de Estados Unidos al pueblo cubano. En fin, quiero decirle que no sé qué harían sin los calificativos algunos dirigentes. Le tengo a usted más información con Laura Pérez Cisneros.
1: Gracias, Joaquín. La gobernadora Maru Campos de Chihuahua dice en este espacio que no sabía de la presencia de agentes estadounidenses en el operativo antinarco, que el que sabía era el titular de la Agencia Estatal de Investigación que murió en el operativo. Estados Unidos sanciona red ligada al cártel de Sinaloa por tráfico de fentanilo. La presidenta Sheinbaum dice que son los asesores de Trump los que buscan intervenir en México. Acusa a la gobernadora de Chihuahua, Maru Campos, de incongruencia por hablar de libertades y coartar manifestaciones. Detienen alcalde y a exalcalde morelenses por extorsión. Transportistas y agricultores protestan frente a gobernación. Antes se enfrentaron con policías. Washington presenta cargos penales contra el expresidente cubano Raúl Castro por asesinato y conspiración. Joaquín.
0: Gracias, Laura, y te saludo al equipo. Ana Berta Coronado, muy buenas tardes. El ingeniero Víctor Malpica, Óscar Satalay, José Juan Padrón, Gina Trejo Briseño, Sandra Jiménez, José Manuel García, Telefórmula, los saludo, Alonso Mancera, Diana Chávez Piña, Javier Mejía, Miguel Ángel Sánchez Telles, Diana Morales, Laura Flores y Regina Rosilio. Ahora voy a unos anuncios y después de los anuncios, los daños del tormentón anoche en el Valle de Toluca. Voy a hablar también con el secretario general del Sindicato de Controladores, que está hablando de una huelga. Y estamos hoy, pues, a días del Mundial. Y en la mesa, sí, de los miércoles, Roy Clan por René Casados y don Pepe Fonseca. Continúa.
1: Pero primero mensaje, que es aquí en Grupo Fórmula.
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11: A la reina Leticia, o la amas o la odias. Pero lo que es innegable es el don de la palabra que tiene cada vez que da un discurso. Es sorprendente su elocuencia, conocimiento, el que se nota cómo ella prepara sus mensajes. Los dice prácticamente de memoria, sin hojas, sin prompter. 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Hasta los no monárquicos han reconocido las tablas de la reina y sí. 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

0: Bueno, yo hoy la mesa de los miércoles, claro, qué absurdo acabo de decir, ¿no? Radicando en la mesa política. Don Pepe, querido, ¿cómo estás? Don Pepe,
1: ¿cómo te sientes?
0: Sí.
2: Es tan absurdo porque a veces no son los miércoles.
0: Bueno, excepcionalmente así.
1: Estamos en México.
0: Gracias, querido René.
1: Te creo, Joaquín, bien.
0: Bueno, Don Pepe,
1: me estás saludando. Pues mira, escuchaba ahorita la entrevista que le hacías a la gobernadora de Chihuahua.
0: Sí.
1: María Eugenia Campos.
0: Y tú creo, eres de allá, o sea, que le sabes muy bien.
1: Pues mira, yo lo que estoy viendo es que está tan dura la campaña que encabeza, por supuesto, la dirigente nacional de Morena, Ariadna Montiel. Está tan dura la campaña contra la gobernadora que creo que sin querer le acaban de dar, están creando una figura nacional para la derecha, para la oposición,
0: sí,
1: que en este país la principal es pues la derecha. Bueno, sí, están creando una figura nacional, que es lo que ese es el efecto contrario, porque se fueron a hacer el mitin a Chihuahua. Por Dios, en Juárez hay 2 millones de habitantes fácilmente, y con un presidente municipal de Morena juntan los 20,000 y juntan 50,000.
0: Pues es que
1: el que no sabe es como el que no ve, ¿verdad?
0: Sí, sí, pues es cierto. Yo hablé de tres aspectos. Primero, que se subestimó lo que es Chihuahua. Se sobreestimó,
2: de acuerdo,
0: el liderazgo, los liderazgos, entre comillas, de Morena. Fue la nueva presidenta y la acompañó el hijo de López Obrador, Andy.
2: Secretario General.
0: Y tres, hubo un error de cálculo y logística.
2: Sí. Mira.
0: Esto es lo que acaba de decir Pepe. Pues, en Ciudad Juárez hay 2,000. ¿Cuántos habitantes hay en la capital?
1: En la capital debe haber, yo creo que más de 500,000. 400, 500, no, hombre, pero no hay gente para eso.
0: Y hay 2 millones en Ciudad Juárez.
2: Pues sí, un poco menos de 2 millones, perfectamente. Bueno, el 42-43% de Chihuahua es Ciudad Juárez. O sea, sí, en teoría, y gobierna Morena. En cambio, Chihuahua capital la gobierna el PAN.
0: Sí.
2: Recibo un error de visión. Mira, yo considero en las sobreestimaciones y las subestimaciones. Una manifestación como esa que se dio, en Sinaloa se han dado varias. O sea, ha habido marchas por la paz, la carnita, sí, asada, y no importa cuánto van, cuántos van, porque a lo mejor en la carnita asada hubo menos que aquí, pero no la venden como que si va a ser la multitudinaria.
0: 200,000,
2: amigo. Exacto, no la venden. Y entonces el evento en sí se vuelve relevante no por la cantidad que va, sino por el mensaje que se manda.
0: Claro.
2: Aquí en Chihuahua lo que pasó es que en su afán de volver esto una noticia nacional que empatara lo de Sinaloa, o sea, quisieron hacer, vamos a volver la nacional, y entonces vendieron que iba a ser una gran manifestación, no nomás la sobreestimaron, la sobrevendieron. Y entonces llegan, y cuando ven que no se va a dar, es, quiero hacerlo nacional, pues que venga gente de otros lados. En cambio los de Sinaloa son locales, aquí es que venga gente de otro lado. Y no vieron que no alcanzaba para hacer algo lo que ellos querían. Y entonces, igual que muchas cosas, el éxito se mide por la cumplir expectativas o no cumplir expectativas. Y esto no cumplió expectativas ni de cerca. No, ni de cerca. Entonces, le salió mal. Le salió mal. ¿Por qué? Porque la quisieron sobrevender. Y entonces la narrativa sobre esa marcha no fue de que se hizo una marcha para pedir el desafuero y el juicio político. No, es que no juntaron muchos. Esa fue la narrativa. Entonces, perdieron la narrativa y perdieron la oportunidad de querer empatar por sobrevenderla. Eso es así,
0: sí,
2: lo veo yo.
0: Y ahora no quieren ganar al día siguiente de la manifestación.
2: Mira, formalmente, si no hubieran tratado de sobrevender y hubieran hecho una marcha de 3,000, 4,000 personas, hubiera sido una marcha importante.
0: Sí.
2: Pero aquí, así como se hizo, no fue.
0: Pues es que luego la acusación que acaba de hacer el gobernador de Chihuahua, Ariadna Montiel, está relacionada con el crimen organizado. Estoy citándola. Por lo que hizo allá en la Sierra Tarahumara en 2021, en apoyo de los grupos del crimen organizado para que a su vez le dieran su apoyo a los candidatos de Morena?
2: Que todo nuevamente todo nos volvemos a la elección del 21. O sea, todo sí. Regresa a esta carta que mandó Estados Unidos con la lista donde habla de la elección del 21. O sea, sí. Regresa permanentemente a la elección del 21 como una forma de ver.
1: Es un karma que tenemos ya. La pretendida toma de Chihuahua fue una experiencia fallida. Lo mencionaron muy bien a partir del comentario de don Pepe, los tres puntos que tocó Joaquín y lo que dices tú. Altas expectativas, errores estratégicos centrales. No puedes tú, pareciera algo anecdótico, ir a ese lugar, ir al norte, ir a ese lugar Chihuahua con esa tradición que tiene de lucha y llevar... en un estreno, podríamos decir así, entre comillas, sí. De la nueva líder del partido sí. a un activo que no es activo, sí. que no goza en este momento, que no va precedido de por su prestigio y que es absolutamente contraproducente en todos los mensajes que manda. Y tienen que estar conscientes, Joaquín, a lo mejor me voy demasiado lejos, pero va dentro de la narrativa misma de Morena y de la Cuarta Transformación, que 2026 no es 1847. Fue absolutamente anticlimático. Y esto, como dices tú, todo lo regresan y lo rebotan hacia lo de Sinaloa, pero además es una escalada obvia de Morena que tiene fines electorales desde meses sí. atrás hacia allá y que ahora quieren capitalizar este caso como distractor también. Lo escribiste el día de hoy y lo platicamos antes, Joaquín. Y además, en otro momento anticlimático para la propia presidenta y su discurso y el discurso oficialista, con la entrega de dos exfuncionarios del gobernador Rocha en los Estados Unidos.
0: La autoentrega.
1: La sí. autoentrega. Mira, lo que pasa, Joaquín, yo quiero nada más esto atribuírselo a la arrogancia del altiplano, porque finalmente yo soy bárbaro del norte.
0: Sí, sí.
1: Bueno, pero creo que pasó algo más en esta semana que no ha sido lo suficientemente apreciado o valorado, la importancia que tiene la reforma judicial que propone la presidenta Sheinbaum, que presentó la consejera jurídica.
0: Y la secretaria de Gobernación.
1: Entonces, ¿cuál es el valor? Está haciendo un ajuste que es mayor, olvídate todo lo demás, mayor a cuál fue el costo, el daño que le hizo al país la reforma judicial de López Obrador. La reforma judicial de López Obrador generó desconfianza nacional e internacional del Poder Judicial de México.
0: Sí.
1: Entonces, ese daño colateral lo están reparando. Vete a saber las circunstancias, pero hay una cosa importante. Una de las partes de la reforma dicen que van a capacitar, a hacer obligatoria la capacitación de los jueces y magistrados. O sea, ya se acaba la improvisación.
2: Ahí está la gente. No, se pretende acabar.
1: Uh-huh. Ahí está.
2: Sí, sí. De hecho, mira, de esto de la...
0: El solo hecho de denunciarlo
2: ya es
0: una crítica.
2: Es una autocrítica.
0: Sí.
2: Sí, ¿no? De hecho, se corrigen algo que ellos propusieron. O sea, y además, una de las cosas que corrigen, ya el INE había dicho, cambien la fecha. O sea, el cambio de fecha no es algo que no se haya platicado, no es de, se me ocurrió cambiar de fecha porque veo que es difícil, no, ya todo mundo le decía, no se va a poder en la misma fecha. Bueno, hay tres puntos principales en esta corrección a la reforma de ellos mismos. Eso, la más visible es el cambio de fecha, pero hay otras dos. Uno, reducir el número de candidatos es porque facilitar el que se vote, bien. Y la tercera, capacitación permanente aún a los electos, no a los que, a los electos capacítalos, porque ya me di cuenta que el tipo de gente que puede llegar. O sea, ese...
0: O que llegó
2: a los que están, bueno, que llegó, los errores que están teniendo. Entonces, ¿sabes qué? Capacitarlos permanentemente, lo que no aprendieron en la escuela, que lo aprendan siendo ya funcionarios, siendo jueces, magistrados.
0: Es lo finalmente lo que es una carrera.
2: Claro.
0: Un funcionario de carrera, René.
1: Sin duda hay cambios positivos, pero el asunto, uno no está haciendo cartas de solicitud,
2: no.
1: Es que no tocan ni van a tocar el punto central, que fue
3: de acuerdo a los expertos, tanto nacionales como internacionales y juristas, que no, y no necesariamente no, no hay mejoría de justicia por el hecho de que jueces, magistrados, ministros sean electos por voto popular. Ahí hay una contradicción insalvable, Joaquín, y no necesariamente por eso se mejora la justicia en ningún país comprobado en sí. Teoría comparada.
1: Así es, don Pepe. Además, mira, estamos discutiendo una serie de cosas que finalmente son un poquito, digamos, irrelevantes ya. A ver, ¿por qué lo digo? Porque el acuerdo que tuvo la presidenta Sheinbaum en su charla con Donald Trump es que hay dos temas, solo dos temas importantes en la seguridad. Es la seguridad, importancia en la relación binacional, que es la seguridad y el comercio.
0: Punto.
1: Punto. Y se acabó. Esos son los dos temas relevantes. Y si no, ahí están los que vienen. ¿Quiénes vienen? Viene primero el de Homeland Security. Luego enseguida viene
0: mañana.
1: Y luego viene la Carter, que es
0: Sarah
1: la Sabina.
0: Carter el lunes.
1: El lunes. Y luego viene el de comercio. Entonces, más claro no puede estar. Esa es la agenda en la relación binacional y la agenda en la que se está manejando la presidenta.
0: Bien. Vamos, permítete, tengo que ir a un corte, sí. Después del corte vamos a regresar a la mesa, nada más le adelanto. Washington está cancelando en este momento la visita a México de Sarah Carter, la zarina de la Casa Blanca antidrogas. Zarina porque como los hombres le dicen el zar antidrogas, en estos días ya es el femenino, la zarina antidrogas. Acaba de cancelar su viaje a México, anunciado por la presidenta, y previsto y dado a conocer, Dios lo daba a conocer todavía, hace un momento, sí, hace un instante, a México el lunes. No viene Sarah Carter, que Sarah Carter cumple un rol muy importante. Es una especie como de intermediaria entre la presidenta Sheinbaum y el presidente Trump. Continuamos.
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11: El secretario de Estado de Estados Unidos, Marco Rubio, propuso una ayuda de $100 millones al gobierno de Cuba. Sin embargo, culpó al régimen cubano por la escasez de electricidad, alimentos y combustible. La Secretaría de Gobernación aseguró estar disponible para dialogar con las organizaciones campesinas y transportistas que realizan movilizaciones en la avenida Paseo de la Reforma. Señaló que tiene previsto instalar mesas de trabajo para avanzar en las demandas de los gremios. La Unidad de Inteligencia Financiera investiga 12 personas físicas y 2 personas morales vinculadas por el Departamento del Tesoro estadounidense a 2 redes criminales del Cártel del Pacífico. A los acusados se les relaciona con tráfico de drogas y lavado de dinero derivado de la venta de fentanilo. Informó Daniel Wellbanks. 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

0: Bien, continuamos con la mesa. Estabas Iberroy.
1: Iberroy.
2: Nada más, a ver. El tema de Sinaloa es un tema que por más vueltas que le dan y temas que aparecen, Chihuahua, calendario escolar, reforma judicial, no desaparece.
1: No.
2: ¿Por qué? Porque el actor contra el que se está tratando de combatir la narrativa no es PAN, PRI, PRD. O sea, la narrativa no es, es que la oposición o no. La narrativa viene del norte.
0: De Washington.
2: Sí, del norte del norte.
0: Sí.
2: Del norte de Estados Unidos, ¿no? Y entonces, como la narrativa es de allá, ellos controlan momentos.
0: Claro.
2: Cuando dicen, cuando digo, cuando...
0: El caso Cuba de hoy.
2: El caso Cuba.
0: El mensaje de Marco Rubio y luego el mensaje, el anuncio del jefe del Departamento de Justicia, del fiscal, sobre la acusación.
2: Y el de ayer del secretario del Tesoro, donde equipara a Hezbollah con el cártel del Pacífico.
0: Así es.
2: O sea, entonces las narrativas...
0: No, perdón, a Irán.
2: ¿A Irán?
0: A Irán, a Irán con el cártel de Sinaloa.
2: Con el cártel de Sinaloa, ¿no? Entonces, ese tipo, pues, controla las narrativas desde allá. Entonces, no es que de aquí, del Congreso, o de insurgentes, no, no, no. Entonces, ese es un elefante muy grande, que además se mantiene vigente, aunque aparezcan otras cosas satélites en las notas, ¿no? Entonces, yo creo que si el gobierno trata de crear narrativas para estarse alejando cada vez de ello, en cuanto viene algo del norte, vuelve a centrarse ahí la decisión. Y no sé si solo sea ahí.
0: No.
2: A lo mejor hoy es ahí.
0: Sí, es ahí, pero sin duda va a venir por lo menos otros tres paquetes de peticiones.
2: Sí. Solicitudes de...
0: Y hablando de Juan Antonio Jiménez, te escucho, ¿qué anunció Omar García Harfuch?
3: Juan Antonio. Gracias, Joaquín, muy buenas tardes. Y bueno, pues déjame comentarte que al momento de estar...
0: No, está muy mal tu audio, por favor, a ver si hacemos un intento. René.
4: Cuando mencionas esto, antes de querer ir a la nota... Sí, esto se dice, con lo que significa que se ha destapado una caja de Pandora, donde se sabe dónde inicia todo esto, pero no dónde puede terminar, y que apenas se conoce el punto del iceberg. En su momento también comentamos que es una bomba de tiempo cuyas ondas se están pegando y seguirán pegando, y están haciendo daño bajo la pretensión de las autoridades estadounidenses de que en México hay una colusión del crimen organizado con funcionarios y hasta con funcionarios en activo, entre comillas. Cuando mencioné, Joaquín, don Pepe Roy, la cuestión de las entregas voluntarias, pues esto viene siendo una suerte de extradición voluntaria, casi una aceptación probable de culpabilidad, sí, y que en los hechos viene a demostrar el mensaje, pues... Como corolario inmediato dirían que no se confía o que ellos no confían en la justicia mexicana. Por eso también mencioné que esto colisiona y pega al discurso mismo oficialista de la propia presidenta, de exigir pruebas, pruebas, pruebas.
0: Bueno, está en su derecho de exigir las
4: pruebas. Sin duda alguna. Pero
2: correcto,
4: a nivel retórico, además, a nivel discurso...
1: Es la narrativa correcta.
2: Pero es lo correcto.
1: Porque además el otro problema en Sinaloa es que lo que acaba de ocurrir, de que la gobernadora interina exonera a Rubén Rocha Moya
2: de la decisión
1: de designar al general en retiro que se fue a entregar como testigo protegido al general Mérida, resulta que le echa la culpa a la Secretaría de la Defensa Nacional.
2: Ajá.
1: Que viene, que es algo de lo que manejo el Universal, de que de alguna manera que esa designación viene la mano de Audomar, o sea, en fin, ya es otra
0: retrocesión. De López Obrador.
1: Entonces, el problema es que es la declaración de esta señora viene a reflejarte lo enraizada que está la corrupción, que es la mala noticia para los sinaloenses.
0: No, y a ver,
1: ¿Cómo desarraigas?
0: Además, y otra cosa, que la gobernadora interina de Sinaloa responsabilice a la Secretaría de la Defensa del nombramiento, sí, de este general
2: que había pasado
0: a retiro en 2022.
2: Sí.
0: ¿Sí? O sea, en 2023, cuando lo nombran, este general estaba en retiro.
2: Sí.
0: Es decir, no necesitaba que lo nombrara el secretario de la defensa.
2: De acuerdo.
0: Lo podría nombrar otro general, como todo indica que fue el caso, que publica el Universal, de Audomaro, que fue el jefe del Centro Nacional de Inteligencia.

0: Ecatixtla, investigado por la apropiación de un predio destinado a un pozo de agua potable, dejando en severo desabasto del recurso.
1: No podemos. A ver, por favor. A ver.
0: Sí, Joaquín, ¿ahí me escuchas mejor?
1: Ahí sí, por favor.
0: Ay, perfecto. Sí, te comentaba que son 6 órdenes de aprehensión las que ya se han logrado detener a través de este operativo y que, bueno, pues están precisamente Agustín, presidente de Tlahuacán, Irving, expresidente de Yacatixtla, investigado por la apropiación de un predio destinado a un pozo de agua potable, dejando en desabasto de este recurso a la comunidad, Horacio, secretario municipal de Cuautla, quien fue aspirante a presidente municipal, y también está Pablo, empresario y oficial mayor de Cuautla, Jonathan, tesorero también de Cuautla, y Arisbel Rubí, ex candidata a dicha alcaldía. También se informa que continúan con la búsqueda de Jesús, presidenta municipal de Cuautla, para cumplimentar este mandamiento. También informaron que en la unidad de inteligencia financiera incluyó en la lista de personas bloqueadas a 32 sujetos, 22 personas físicas y 10 personas morales relacionadas con esta red de corrupción en Morelos. Joaquín, es parte de lo que se ha dicho en esta conferencia.
1: O sea, todavía no han detenido al alcalde de Cuautla.
0: Es el que falta, y precisamente ya hay una orden de aprehensión por delincuencia organizada en su contra.
1: A ver, repíteme entonces, por favor, Juan Antonio. ¿A qué alcaldes han detenido?
0: Han detenido precisamente en este operativo a Agustín, presidente municipal de Tlahuacán, Irving, que fue expresidente municipal de Yacatixtla. También se ha detenido de Cuautla a Horacio, secretario municipal. También se detuvo a Pablo, que es un empresario y oficial mayor de Cuautla, Jonathan, tesorero de Cuautla, y Arisbel Rubí, quien era ex candidato a este municipio también. Entonces, nada más nos queda pendiente el presidente municipal de Cuautla, de nombre Jesús, y bueno, pues también están ya 32 personas que han sido bloqueadas sus cuentas a través de la WIF.
1: Gracias, Juan Antonio, esto es muy fuerte.
2: ¿Sí?
1: Es muy fuerte porque te explicas todo lo que está pasando en Morelos y viene a confirmar el elemento esencial del crimen organizado, que si no tiene el apoyo o la complicidad de la autoridad y de la política y de la empresa, no existiría.
2: De acuerdo. O sea, no, que es un poco lo que se alega. Ya delincuentes agarraron muchos. Ahora agarren a los políticos que, claro, han protegido a los delincuentes.
1: Y a los empresarios de la
2: ciudad. Y a los empresarios también. Claro, sí. Banqueros, empresarios, muchos.
1: Pero más que nada a los políticos.
2: Sí, a los políticos, efectivamente. Y hay que ubicar geográficamente Cuautla. A ver, está Guerrero ahí, Puebla. O sea, es una zona muy complicada.
1: Está la Ciudad de México.
2: Ciudad de México, pegado el sur de la Ciudad de México. Está muy complicada esa zona. Entonces, no pueden quedarse ahí, van a congelar cuentas de muchas personas de la ciudad, empresarios incluso. Es decir, sí hay problema. Otro estado, no es solo esos estados. En el índice de paz que se publicó ayer, Morelos es de los estados más complicados.
1: ¿Así lo dejaron?
2: Sí.
1: Y lo premiaron con una diputación.
2: Y salvarlo del desafuero.
1: Exactamente.
2: Y salvarlo del desafuero.
1: Dame la conclusión.
2: Correcto. Quedan 10 días de mayo y en mayo tenemos que ver dos eventos relevantes. Uno, la aprobación de esta corrección a la
1: reforma constitucional.
2: Y el INE nos tiene que dar los nuevos partidos, que hay 4. Y antes del 31 de mayo nos tiene que decir esos 4 partidos.
1: A ver, otra vez despacito.
2: Que es, en mayo se vence el plazo, sí, para que el INE nos diga los nuevos partidos que, sí, van a existir.
1: Y el 2 de junio tiene que estar aprobada
2: La corrección a la reforma, sí, judicial. Pero esos 4 nuevos partidos significaría que en la boleta al menos aparecieran 10 casitas, si los 4 se aprueban, con partidos políticos.
1: De hecho, solo hay uno.
2: Ahorita hay 6 registrados. No hay ni uno. Uno de ellos dijo, ya me la van a aprobar, que somos México, sí, pero pues, hasta que el INE diga que los 4 que son, automáticamente son.
1: ¿O cuáles son?
2: Si es que 4, a lo mejor solo 1, 2, 3, pero hay 4 que pueden ser, lo cual abriría la... A ver, uno va a decir paz, fíjate nada más.
1: Otra vez. Porque ese es el de...
2: De Eric Flores.
1: Sí, el del PES.
2: PES, versión 3.
1: No, versión 4, porque le había puesto el nombre de CSP.
3: Que es un partido confesional.
2: Sí.
1: ¿Sí? Sí, Claudia Sheinbaum Pardo la había puesto y que la presidenta reclamó. Pues,
2: pero hoy hay 6 y pueden crecer a 10.
1: Lo que nos faltaba, carajo.

0: En esos días tenemos que saberlo.
1: Gracias.
2: René. Pues las ondas de este tremendo golpe que hemos hablado continúan. Por seguridad nacional, bien se ha afirmado de tiempo atrás que las prioridades de los Estados Unidos, de su gobierno, del gobierno de Trump, de sus aparatos de seguridad, cambiaron. ¿Por qué? Por una necesidad de seguridad nacional. ¿Y eso qué trajo? Pues nuevas exigencias, nuevas demandas, nuevas solicitudes que escalan, seguirán escalando, y como mencionaste hace un rato, Joaquín, con nuevas listas. ¿Por qué? Porque cuando cambia el juego, no solamente estás solicitando o exigiendo, entre comillas, que hay que atacar esta problemática viendo la colusión de la criminalidad con funcionarios o hasta con empresarios, sino que ahora es ese tipo de perfiles que quieren que les manden y que les hagan llegar como parte de la solución.
1: Gracias, René.
2: Al contrario,
1: la conclusión, es muy sencilla ahorita. Yo no estoy de acuerdo con Roy en que el INE va a decidir. El gobierno va a decidir. El INE ya es sucursal del gobierno.
3: Bueno, y resumo no tengo ni momento para contradecir.
1: Y tengo dos frases nada más. Una dice, de Mario Benedetti, el futuro no es página en blanco, es una fe de ratas.
3: Ah, me gusta mucho.
1: Y la otra,
3: repítelo, no, don Pepe.
1: El futuro no es página en blanco, es una fe de ratas. Y la otra es de Thomas Sowell, que es buena para estos tiempos. Algunos de los casos más graves de identidad errónea se encuentran entre aquellos que tienen problemas para recordar que no son Dios.
3: Anda. Bueno. Gracias, don Pepe.
2: Gracias, Roy. Gracias, René. Querido Joaquín, gracias.
3: Nos vemos. Y eso es todo. Gracias. Buenas tardes. Yo soy Joaquín López Dóriga y como siempre le agradezco a usted que me siga, que me escuche, que me vea, que me siga en las redes. Y los dejo en esta esquina con Marion y con esta otra con Risco. Gracias. Y hasta mañana, ya jueves, a la 1:00 p.m. Que le vaya muy bien.
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1: Este fue el resumen semanal. Gobierno del estado, Baja California Sur, nos une.
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4: Baja California Sur alcanzó uno de los niveles más bajos de homicidios dolosos a nivel nacional durante el mes de abril.
5: La estrategia de seguridad la hemos dado a conocer una y otra vez. Fortalecimiento de la Guardia Nacional. Ir a las causas. Coordinación la tenemos excepcional con el gobierno federal. Y el cuarto es la inteligencia. Ahí estamos trabajando y vamos a seguir con firmeza. El 40% en México descendió en los homicidios dolosos. En Baja California Sur más del 300% en comparación con el periodo que nadie se acuerda o no se quieren acordar, más brutal de la inseguridad que haya habido en tu estado. Hemos sido de los primeros 5 lugares en el ir adelante trabajando diario por lo que el pueblo nos confió como responsabilidad. Que gobernar para que haya seguridad, mejor educación, mejor salud, y ahí vamos, con hechos, no con dichos.
4: El gobernador del estado dijo que únicamente 2 casos se registraron durante ese periodo.
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6: Cartagena de Indias es una ciudad en Colombia ubicada a orillas del Mar Caribe, también llamada La Heroica. Contempla a su alrededor varios archipiélagos e islas que son paraísos para un verdadero descanso. Cartagena se caracteriza además también por su vida nocturna, festivales culturales y paisajes exuberantes. La temperatura durante todo el año es de 27 grados centígrados en promedio. Un clima ideal para conocer la ciudad. Su oferta gastronómica y su importante infraestructura hotelera y turística la hacen única. Cartagena de Indias es una de las ciudades más bellas y mejor conservadas de América, un tesoro que hoy en día es uno de los destinos turísticos más visitados de Colombia.
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0: oportunidad de llegar a través de Telefórmula y por supuesto a los que descargan el podcast esta tarde, mañana por la mañana. Muchísimas gracias. Cuéntenos también si están escuchándonos desde el 104.1 de FM, desde dónde están, dónde los agarró el calor otra vez, entre que llueve muy fuerte, entre que hay granizo en la zona conurbada y ahorita ya, la verdad, la temperatura en este momento 27 grados centígrados. Pero bueno, ya lo sabe, queremos que se dé de vuelta esta comunicación, arroba jrisco, arroba radio, guión bajo fórmula, y en los teléfonos 55-52-79-22-91 y 55-52-79-57-91. Si está comiendo, bueno, pues muy buen provecho. Gracias de verdad por formar parte de esta de este programa, por hacerle compañía, y si bueno, ya está en el café y en el postre, también bueno, pues gracias por formar parte de esta sobremesa. Así que bueno, vamos con la información porque hay mucha.
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0: Una de las preguntas que más se han repetido en los últimos días es, ¿y dónde está Rubén Rocha Moya? Bueno, el secretario de Seguridad, Omar García Harfuch, acaba de decir que él está en Sinaloa. Y acaba de decir también qué tipo de protección tiene. Vamos a escuchar lo que acaba de decir el secretario de Seguridad hace unos minutos.
2: El gobernador está en Sinaloa, no está, no ha sido reservada su ubicación, está como al momento está ahí en su estado. No cuenta con servicio de escolta de ninguna institución del gobierno de México, tiene policía estatal, hasta donde tenemos entendido.
0: Bueno, pues ahí está la información. No tiene seguridad por parte de la Federación, es seguridad estatal. Él está en Sinaloa, es la información que acaba de dar a conocer Omar García Harfuch. El Instituto Nacional Electoral ordenó trabajar home office por 42 días ante el Mundial de Fútbol. En un oficio firmado por la secretaria ejecutiva del organismo, Claudia Espino, argumenta que la Ciudad de México sufrirá tránsito vehicular y contaminación esos días, además de que el gobierno capitalino le solicitó los estacionamientos. Así que bueno, quien fuera del INE, 42 días de home office. Y vámonos directo con información también importante.

0: tantos años, acaba de ir, de hecho, en un viaje 11 días, de donde se escribe un libro que se llama Estampas de la Resistencia, Cuba, Estampas de la Resistencia. Para mí es importante que esté esta tarde con nosotros el periodista Luis Hernández Navarro, él es coordinador de opinión de La Jornada. Luis, muchísimas gracias por acompañarnos esta tarde, te saluda Javier Risco, ¿cómo estás?
1: Javier, un gusto estar contigo, muchas gracias por tu hospitalidad.
0: No, bueno, y más insistimos en este día, Luis. Primero, antes de pasar a lo que sucedió el día de hoy, sí me gustaría que le platicaras al auditorio lo que acabas de publicar a través de este libro, Estampas de la Resistencia. Tengo entendido que acabas de ir a Cuba no hace tanto tiempo, hace algunas semanas apenas, en medio de lo que ha sido la isla, viviendo la cantidad de apagones, viviendo también una serie de carencias importantes. Estuviste ahí, Luis, cuéntanos un poco lo que viste, tu recorrido.
1: Claro, mira, este es el libro, si me permites presentarlo aquí.
0: No le acabo. Adelante, adelante.
1: Muchas gracias. No, sí, efectivamente, desde comienzos de febrero he estado en tres ocasiones en la isla. Llegué ahí enviado por el periódico, acompañado por fotógrafo del periódico en dos ocasiones. Este libro lo que hace es resumir el trabajo de del primer viaje, cuando recién se había decretado el cerco, el estrangulamiento por parte de Estados Unidos energético en contra de la isla. Entonces había muchos cambios, se anunciaba que era inminente la caída del gobierno cubano, que iban a haber grandes protestas, que iba a haber un gran descontento. ¿Qué encontré en la isla? La isla en la que he estado en distintos momentos a lo largo de la vida. Lo que encontré es efectivamente malestar, penuria, escasez, pero al mismo tiempo mucho coraje, mucha rabia hacia el presidente de Estados Unidos. Ellos distinguen con toda claridad entre el gobierno de ese país y el pueblo de ese país. Si dicen, el pueblo de Estados Unidos es amigo nuestro, pero esta política de cerco pues nos está haciendo daño. Entonces, si esperaban que el recrudecer el bloqueo iba a provocar una ruptura entre los gobernantes cubanos y el pueblo cubano, pues lo que yo encontré yendo al campo, yendo a las termoeléctricas, yendo a las cooperativas, yendo a los barrios, fue lo contrario. Lo que encontré es un deseo muy fuerte de seguir siendo cubanos y no regresar a ser una especie de protectorado de Estados Unidos.
0: A ver, hoy lo ha mencionado el propio Marco Rubio, ofrece lo que él ha llamado una nueva vía para Cuba, dice, con elecciones libres, sin el poder de las Fuerzas Armadas. Ha mencionado en varias ocasiones también como responsable, digamos, de lo que se está viviendo desde Cuba, directamente a las autoridades cubanas. Un apoyo, dice él, de 100 millones de dólares, es lo que anunció en medicinas, en alimentos. Insisto, esto citando específicamente lo dicho por Marco Rubio en el mensaje de 5 minutos esta mañana. ¿Qué te ha parecido también estas palabras del secretario de Estado, Luis?
1: Me parece que es un paso hacia adelante en esta escalada en contra de la revolución cubana. No hay otra forma de decirlo. Han venido estrechando cada vez más la asfixia económica sobre la isla. Es absurdo decir que lo que sucede hoy en Cuba no tiene nada que ver con este bloqueo. Por supuesto que tiene que ver. A Cuba no se le permite hoy que otros países exporten su petróleo a la isla. Cuba produce solamente el 40% del petróleo que necesita. Y aunque han trabajado muy arduamente en generar electricidad a partir de paneles solares y proyectos eólicos,

0: no han logrado todavía suplir esta carencia de petróleo. Pero Estados Unidos no le permite que se exporte. México exportaba petróleo a Cuba y ya no permite que se haga.
1: Claro que hay una responsabilidad directa en el tema del bloqueo, pero a ver, y te lo preguntaría, Luis, tú que estuviste ahí, tú que platicaste con la gente que reúnes en este libro, nos describes y dice claramente hay malestar, claramente hay penuria, escasez, fueron los tres adjetivos que me dijiste en la descripción de lo que te encontraste en Cuba. ¿Hay responsabilidad también, hay señalamientos directos al gobierno local de Díaz-Canel?
0: Mira, yo creo que los cubanos es un pueblo muy politizado. Desde que he ido a lo largo de muchos años, se expresan con malestar, con críticas, pero tienen muy claro que el corazón de su asunto es la determinación del gobierno de Estados Unidos de descarrilar su proceso. Y yo insisto en esto. Cuba fue un protectorado prácticamente de Estados Unidos desde la supuesta independencia que el exilio conmemora el día de hoy, ¿no? Del 20 de mayo de 1902 hasta el triunfo de la Revolución Cubana. Estaba escrito que Estados Unidos podía intervenir militarmente en la isla. Habían convertido a la Antilla en una gran casa de citas. Recordemos películas como El Padrino, ¿no? Donde los mafiosos están operando en La Habana. Y los cubanos terminaron con eso y no quieren regresar a eso por ningún motivo. Entonces, por más penuria, escasez que haya, no están dispuestos a regresar a la férula de un país extranjero, ¿no? Hay una palabra que creo que define la actitud de la mayoría de ellos y es dignidad, dignidad y más dignidad. No están dispuestos a ser sojuzgados por una nación extranjera.
1: A ver, vamos a ir una pausa, pero tenemos que platicar también de la acusación que hace el Departamento de Justicia hoy en contra de Raúl Castro, esta escalada también en el discurso, las palabras de Trump respecto a que le preguntaron el día de hoy, ¿esto puede escalar más? Entonces vamos a una pausa y regresamos a platicar con Luis Hernández Navarro.
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14: 3 de la tarde con 23 minutos y le agradezco que permanezca en la línea el periodista Luis Hernández Navarro, es coordinador de opinión de La Jornada y acaba de publicar un libro, Cuba, Estampas de la Resistencia. Luis, y bueno, a ver, el planteamiento, dices, de los cubanos es no queremos la intervención por parte de Estados Unidos. Sin embargo, Luis, es innegable, pues, el reporte también de periodistas locales sobre una violación por parte de la libertad de expresión, de violencia y violación a los derechos humanos también en la isla, que ha mantenido ya desde hace tantos años. ¿Cómo mantener una salida, usando la palabra que acabas de usar, digna para los habitantes de la isla, Luis?
15: Bueno, en Cuba se vive con absoluta dignidad. En Cuba la gente tiene un acceso a un servicio médico de excelencia. Cuba fue...
14: ¿Todavía sigue sucediendo eso, Luis? ¿Lo del servicio médico de excelencia? Sí, ¿todavía por supuesto, existe en Cuba eso?
15: Las sí. Estamos hablando de que es un país que tiene formados miles de médicos. 25 mil médicos cubanos han trabajado en el año pasado. Perdón, 26 mil médicos cubanos trabajaron el año pasado en 50 países distintos. No, hay una escuela, la Escuela Latinoamericana de Medicina, donde hay estudiantes de más de 100 países, incluyendo durante mucho tiempo de Estados Unidos, donde la educación es absolutamente gratuita y de donde han salido, por ejemplo, muchos de los ministros de salud de pequeñas islas o de países africanos, porque tuvieron la oportunidad de estudiar allí. Entonces sí, sigue habiendo, a pesar de las enormes dificultades, porque hay problemas con los insumos para los medicamentos, para la reposición de piezas de equipo médico sofisticado, por el mismo bloqueo que no se permiten importar por parte de Estados Unidos, pero eso existe. Existe una educación de excelencia. En Cuba, desde principios de la década de los 60, fue declarada territorio libre de analfabetismo. Y la cantidad de personas que tienen un posgrado es de la más alta de América Latina, ¿no? Y muchos de los, por ejemplo, de los jóvenes que salen al exterior consiguen grandes trabajos.
14: ¿No? Sí, a ver, la verdad es que esta historia de Cuba, vaya, la hemos visto, digamos, y a mí me parecía que era muy difícil, Luis, llegar a que todavía existe un servicio de salud de calidad o un servicio escolar digno, si hay en este momento, de acuerdo, o sea, lo de febrero para acá, para la fecha, una situación muy compleja en el tema de energía. Pero también, entonces, digo, ¿cuál sería el tema de hacia dónde salir? Y preguntarte directamente, ¿dignidad es igual a libertad? ¿Es un pueblo libre el cubano, Luis?
15: Yo creo que sí. O sea, ¿por qué entendemos por libertad? ¿Tener muchos partidos políticos? Estados Unidos tiene dos partidos políticos que son básicamente el mismo. ¿Cuáles son las diferencias entre el republicano y el partido demócrata? ¿Cuántos países no tienen un abanico de partidos políticos y la opción de poder votar por ellos como algo distinto prácticamente no existe, ¿no? Allí existen formas de democracia participativa, sí, comunitaria, y la pude ver en los barrios, la pude ver en las cooperativas, de abajo hacia arriba, que son muy, que son, valga la expresión, profundamente democráticos. Tienen su propia forma de democracia, que no es la democracia que quisieran los políticos estadounidenses, ¿no?
14: Bueno, pues insisto, para nosotros, Luis, era importante platicar contigo por el trabajo periodístico que hiciste hace algunas semanas. Ahora publicamos también en nuestras redes estas estampas de la resistencia. También insisto, lo que conoces de la isla ya desde hace muchos años, en este día tan importante. Seguiremos abriendo el micrófono, por supuesto, a distintas voces, pero era para nosotros importante tenernos contigo por tu carrera, y te agradecemos muchísimo, Luis, el haber estado esta tarde con nosotros.
15: Soy yo el que te agradece tu hospitalidad y tu apertura para intercambiar estos puntos de vista.
14: Gracias, es el periodista Luis Hernández Navarro, el ex coordinador de opinión del diario La Jornada. Ahí está, por supuesto, una visión sobre lo que ha ocurrido el día de hoy de Estados Unidos frente a Cuba. Y el día de mañana también nos detendremos en otras voces, en tratar de entender la parte política, la injerencia directa por parte de la isla. Nosotros vamos a lo que sigue. Como les decía el día de hoy, y como lo saben desde el segundo uno de este programa, estamos en esta transmisión especial de la Convención de Mazda de México 2026. La verdad es que son amigos de la casa, yo ya me siento de verdad como parte también. Siempre estamos en los festejos y siempre estamos, querida Isabel, a veces nos reciben en la oficina. Ahora venimos como invitados en el Centro Banamex, pero me da muchísimo gusto que esté con nosotros Isabel de la Parra, y es directora de Marketing, Producto y Experiencia al Cliente en Mazda de México. Isabel, también ya esta es tu casa.
7: ¿Cómo
14: bienvenida
7: estás, Javier? Muchas gracias por invitarnos.
14: A ver,
7: nuevamente.
14: Sí, se escucha, es que yo no lo estoy escuchando en el regreso, pero todo bien. Adelante, Isabel, adelante.
7: Muchas gracias, Javier. La verdad es un gusto estar nuevamente contigo en tu programa.
14: Oye,
7: gracias,
14: pues a ver, cuéntanos, platícanos un poco de esta convención de Mazda de México 2026.
7: Pues mira, te cuento, la verdad es el evento más importante para Mazda en el año. Reunimos a todos nuestros distribuidores del país, desde los dueños a los gerentes generales, la gente de ventas, la gente de posventa, todos los invitamos a este evento, y es el evento en donde aprovechamos para presentarles lo nuevo que traemos en producto, los nuevos lanzamientos. Ahorita estamos muy enfocados en todo el tema del cambio de imagen, ¿no? En esta nueva era.
14: Están estrenando logo y
7: estamos
14: todo,
7: estrenando,
14: ¿no? Bueno,
7: logo,
14: sí.
7: Y más que logo, es todo un movimiento.
14: A ver, platícanos el estreno de lo que se presenta y lo que presentó el día de hoy.
7: Mira, te platico. Estamos haciendo un parteaguas el día de hoy en la etapa de vida de Mazda. Es una nueva era en donde estamos lanzando esta nueva marca, que no es solamente un logotipo, sino que representa mucho más que un logotipo, ¿no? Es como reiterar que Mazda está presente para sus clientes, que el tema de estar conectado y cercano a nuestros clientes es lo más importante para la compañía. Y eso es lo que le venimos a platicar a nuestros distribuidores el día de hoy. Cómo ser cercanos, cómo brindarles las experiencias más emocionales y más enriquecedoras a nuestros clientes y presentarles pues todo lo que viene de producto en el futuro y todo el concepto de marca que vamos a tener a partir de hoy.
14: A ver, ¿qué nos puedes adelantar? ¿Cuál es el nuevo producto, la presentación ya formal?
7: Ya me andas comprometiendo.
14: Bueno, si se puede.
7: Claro. Mira, te platico. Se vienen muchas cosas interesantes. Ajá. Para el futuro de la marca. En los próximos meses vamos a tener el lanzamiento de nuestro primer coche híbrido enchufable, que muchos clientes ya llevan esperándonos desde hace mucho tiempo con el tema
14: era
7: de la
14: electrificación. Era una de las conversaciones, era el elefante
7: era
14: en el cuarto.
7: Claro. Y Mazda, ¿para cuándo? Pues finalmente viene un excelente producto que es nuestra X90 PHEV, nuestra X90 híbrida enchufable, que viene más adelante en el año. Y pues bueno, estoy segura de que va a ser un súper éxito porque es un productazo. Y luego más adelante también un vehículo que es totalmente emocional, que nuestros clientes aman. Vamos a traer una nueva versión del MX-5, en donde va a venir con techo rígido, pero la transmisión manual. Tú no tienes
14: idea. O sea, uno de los consentidos de la marca y que lo pedía muchísimo el cliente, ¿no? Ya siento mis pelitos revolotear, ahora necesito que sea
7: el
14: manual,
7: manejo,
14: exacto.
7: Claro, por supuesto, no sabes cómo nos han pedido esa versión, y finalmente logramos conseguir que nos aprobaran ese producto, esa versión para México, entonces estamos muy felices también de poder traer este coche concepto que a todo el mundo le fascina, y aparte va a venir súper deportivo, con unos asientos Recaro y frenos Rembro, y la verdad que espectacular, creo que va a ser un gran producto para el mercado mexicano.
14: Te veo muy emoción de que ya también vas a cambiar coche
7: este año
14: ya obligado el cambio de coche.
7: No sé qué va a opinar mi esposo si llego a la casa con un MX-5.
14: Hablando de exclusivas, esa también es la noticia aquí en Oye Risco. Bueno, a ver, esto del producto, pero insisto, yo creo que una de las firmas importantes de Mazda efectivamente es la experiencia al cliente.
7: Totalmente.
14: ¿Qué pueden cambiar para mejorar algo que ya está muy bien?
7: Totalmente, la verdad es que siempre se puede mejorar el tema de la experiencia del cliente, siempre se puede hacer más por el cliente, ser más perceptivos, estar más cercanos a ellos, saberlos escuchar. La verdad es que nosotros trabajamos bajo la cultura de Omotenashi, que es servir desde el corazón y poder adelantarte a las necesidades de nuestros clientes, y hacia allá va todo el enfoque de la marca. Y desde cómo están construidos nuestros productos, ahorita dentro de lo que les comento en la convención, es que para poder crear las X5 se hicieron más de 1,000 prototipos en donde analizan completamente la anatomía del cuerpo humano para ver cuál es la mejor sensación de manejo y cuál es la mejor postura,
14: soporte, todo.
7: Exacto. Oh, bueno. Y que todos los vehículos estén pensados en un tema de centricidad humana, en donde tú por nada del mundo te puedas desconcentrar del manejo y todos los botones estén de forma muy intuitiva al alcance.
14: Entonces, es una experiencia, siempre se puede mejorar. Oye, Isabel, pues ya sabes que esta es tu casa. Te agradecemos de verdad estos minutos y felicidades el día de hoy.
7: Muchas gracias a ti, Javier. Un gusto como siempre.
14: Nosotros vamos a una pausa y regresamos. Queda mucho más.
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20: El Senado de la República recibió la iniciativa de la presidenta Claudia Sheinbaum para aplazar la segunda elección judicial. De aprobarse, sería programada para el domingo 4 de junio de 2028. En entrevista en Grupo Fórmula con Joaquín López Dóriga, la gobernadora de Chihuahua, Maru Campo, señaló que existe una colaboración con autoridades estadounidenses, de la cual la Secretaría de Relaciones Exteriores y la Secretaría de Seguridad Federal tenían conocimiento, ya que ellos son quienes tienen la facultad para autorizar o no a las autoridades estadounidenses. Este miércoles, Estados Unidos emitió una orden de arresto contra Raúl Castro, hermano del expresidente cubano Fidel Castro, al señalarlo del homicidio de cuatro ciudadanos estadounidenses en 1996, por lo cual podría enfrentar cadena perpetua. Informó Itzel Vanegas. 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

0: Bueno, 3:38 PM. Gracias de verdad por por sus mensajes a través de Twitter. Gracias también por sus mensajes a través de redes sociales, vía telefónica también. Bueno, pues parte también de la conversación. Y como les decía, bueno, pues estamos aquí en la convención de Mazda de México 2026. Dicen, da inicio una nueva era. Estábamos hablando con Isabel de la Parra, responsable de marketing y experiencia de cliente. Y bueno, para mí también es un privilegio que nos acompañe esta tarde mi querido Miguel Barbeito. Él lo conocen bien, ha estado en varias ocasiones por acá. Él es presidente y CEO de Mazda de México, es director de nuevos mercados en América Latina. Gracias por acompañarnos, Miguel, otra vez aquí a tu casa.
1: Muchas gracias, Miguel Risco. Bien, muy contento de estar el día de aquí. Gracias por estar aquí. Contento de recibir a todos nuestros distribuidores Mazda a nivel nacional. Vienen desde Tijuana, Tuxtla, Colima, Durango, todos a nivel nacional. Estamos recibiendo a 1,200 personas y es la convención anual que cada año hacemos y es un nuevo comienzo, como comentas, así lo decidimos nombrar. Es un nuevo comienzo, ¿por qué? Porque este año Mazda cumple 21 años en el mercado mexicano. Ya somos legalmente adultos mayores de edad en cualquier parte del mundo. Así nos tenemos que comportar, no porque antes no nos comportáramos así, pero ya jugamos en las ligas mayores, ya no somos una marca pequeña, ya no somos una marca nueva, ya somos una marca madura, somos una marca que se pone en el mejor de los sentidos al tú por tú con marcas grandes establecidas que llevan más tiempo en el mercado mexicano, grandes marcas que representan el mercado mexicano. Y bueno, la verdad es que darles ese mensaje, entusiasmar a los distribuidores a todos niveles para que atiendan, satisfagan y fascinen a nuestros clientes.
0: Bueno, y les por lo menos en los números y en los hechos, cerraron 2025 con resultados récord, un total de 107.004 vehículos, el número más alto de la historia de Mazda en México.
1: 2005 fue nuestro año récord, estimado Risco. Es un año que la verdad tuvimos un trabajo muy arduo ante ambientes macros muy cambiantes. Sí. Industria cada vez hay más competidores, sin embargo, la verdad es que nos fue bastante bien, no nada más en volumen de ventas y en participación de mercado, sino también nosotros medimos mucho la satisfacción del cliente en ventas y en postventa, y este año no va a ser la excepción. Este año queremos mantener el 7.2% de participación de mercado. La industria va a andar por ahí de las 1,600,000 unidades. Entonces, se dice fácil mantener, todo el mundo dice, oye, ¿por qué no crecer la participación? Más bien, tenemos que proteger nuestro pedazo de pastel en una industria que cada vez hay más competidores, lo cual eso lo hace más retador y más desafiante. Entonces, es una marca que llegó hace 21 años y llegó para quedarse y para seguir dando mucho de qué hablar.
0: A ver, ya tuviste la oportunidad de hablar con varios distribuidores, varios amigos, por supuesto, forman parte de la marca, los que están justamente aquí adentro del centro Banamex, de la gente que se encarga de poner las distribuidoras, del servicio al cliente, etcétera. Ya hablaste, digamos, con tu gente. ¿Qué le dirías ahorita con los micrófonos de Grupo Fórmula a los que son parte de Mazda desde la compra? ¿Qué les dirías en este nuevo año, en esta convención de inicio de una nueva era?
1: Pues a nuestros clientes son a los que nos debemos, estimado Risco. La verdad es que yo siempre lo he tenido muy claro. Yo personalmente me involucro cuando hay quejas de nuestros clientes, yo las leo, yo leo reportes, yo me involucro. Si un cliente me manda un correo con alguna queja, no somos perfectos, tenemos muchas áreas de oportunidad, yo mismo respondo, yo me involucro, yo trabajo de la mano con nuestros clientes. Están nuestros clientes en una marca sólida, con un gran respaldo, un producto bastante bueno y una marca que se ocupa de los clientes. Yo tengo esa filosofía, y cuántos de nosotros no hemos vivido que tenemos un mal servicio en cualquier otro lado, mandamos una queja y nadie nos responde, y es frustrante. No queremos, la filosofía de Mazda no es así, es responder todo, sea para bien o no necesariamente lo que nuestros clientes quieren escuchar, a veces por garantía, por cualquier por formas de manejar, pero la verdad es que nos debemos a nuestros clientes y quiero que se sientan que están en la mejor marca, que esta marca tiene todo el respaldo en todos sentidos y que particularmente yo estoy muy de la mano con mis compañeros de trabajo.
0: ¿Y qué es lo que más te emociona de lo que viene, de lo que se acaba de anunciar? Yo sé que es injusto porque, bueno, tú los ves como esta fotografía de verdad, del orgullo, de decir, vienen muy buenos proyectos. ¿Qué es lo que más te emociona?
1: Yo me siento muy orgulloso de pertenecer a esta gran marca. Yo llevo prácticamente desde el día cero en esta compañía. La he visto crecer. Le comentaba hace un momento a todos los distribuidores, todos mis compañeros, que en estos últimos días he estado reflexionando de la magnitud que es Mazda de México. Y empezamos hace 21 años siendo 7 personas en el corporativo, 5 distribuidores. Hoy la verdad es que la fuerza laboral de Mazda en México son 10.000 personas. Somos 10.000 personas. Hemos creado una empresa bastante grande y de eso me siento muy orgulloso. Me siento muy orgulloso de la gente que trabaja en cada una de las distribuidoras, de la gente que trabaja en nuestra planta de manufactura en Mazda en Salamanca. Me siento muy orgulloso de todos los socios de negocio que trabajan con Mazda. Me siento muy orgulloso, por supuesto, de mi equipo de trabajo. Y la verdad es que vienen proyectos muy interesantes. Viene la nueva Mazda CX-90 híbrida enchufable, viene la Mazda CX-50 híbrida, en un par de años la Mazda CX-5 híbrida. Venimos con una ofensiva de producto bastante importante, bastante interesante.
0: Que seguramente ya eran proyectos que estaban, por supuesto, en el tintero y no nos podías decir todavía.
1: Exacto, nueva
0: hasta
1: imagen,
0: hoy, hasta claro. Hoy de manera formal ya lo hiciste.
1: Nueva imagen,
0: de verdad,
1: Risco,
0: Miguel,
1: nueva
0: también.
1: Que traemos. Entonces, vienen muchas cosas. Sigue creciendo nuestra red de distribuidores, nuestros centros de colisión. Mazda sigue muy fuerte y eso quiero que nuestros clientes sepan para darles esa tranquilidad.
0: Bueno, pues la verdad, Miguel, ya sabes que nosotros somos de casa, nos sentimos muy bien, por supuesto, siempre con Mazda. Nos invitan, la verdad, a toda la presentación, cuando rompen récord Guinness, cuando están presentando y se paran el cuello, hay que decirlo, con las ventas récord también. Y bueno, un saludo, por supuesto, a todo tu equipo, a la gente de Japón, que también viene, luego lo platicamos, muy impresionados, claro, del mercado y de cómo ha funcionado y del cariño también a la marca.
1: Muy contentos, ¿sí? Está dos de mis jefes, el señor Iwashita, encargado de Norteamérica, está el señor Jeff Guyton, encargado de todas las Américas, que es el segundo a bordo de la sí. compañía. Entonces lo ven, están muy contentos, dicen, wow, todo lo que nos dices realmente es
0: de aquellos, claro, siete, de aquellos siete que empezaron.
1: De aquellos siete, hoy somos un monstruo de empresa, en el buen sentido.
0: Oye, pues Miguel, sabes que te acompañamos desde Grupo Fórmula y te agradecemos de verdad el siempre confiar, más también en este espacio, y bueno, un placer siempre platicar contigo, Miguel.
1: No, gracias a ustedes por acompañarnos y bueno, Mazda dará mucho de qué hablar.
0: Bueno, un abrazo.
1: Gracias, señores.
0: Ahí está Miguel Barbeito, él es presidente y CEO de Mazda de México, director de nuevos mercados en América Latina, y bueno, pues ahí con una larga historia también, y bueno, pues nosotros como siempre acompañando. Pero bueno, vamos a ir a otro tema, ahorita vamos a ir con mi querida Paulina Chavira, pero en esta semana se estrena y se presenta el libro Un halcón bajo mi ventana, de la periodista Lidia Cacho. Tuvimos la oportunidad de platicar con ella hace unos minutos apenas ahí en la editorial Penguin Random House y bueno, le vamos a pasar, por supuesto, la entrevista completa en los próximos días, pero ahora sí que nos dio una exclusiva Lidia Cacho cuando tocamos el tema de México, cuando al final de la entrevista pasamos del tema de la novela, de la ficción, a temas de nuestro país, de la política. Hablamos de los gobernadores intocables, por supuesto, por lo que había denunciado ella hace tantos años, los demonios del Edén, en este libro. Y esto fue lo que nos dijo hace unos minutos Lidia Cacho en esta entrevista que tuvimos en el contexto de Un halcón bajo mi ventana, su más reciente novela. Vamos a escucharla.
2: Pues a ti te tocó hace tantos años levantar la voz en una época en la cual nadie podía ni señalar ni hablar mal de lo que eran virreyes, digamos, virreyes de un país en el cual se parecían o parecía que eran intocables y que poco a poco, como lo dices, el buen periodismo pues ha ido normalizando el señalar sus atrocidades, Lidia.
3: Sí, yo creo que sí. De hecho, te voy a dar una primicia, que es que ayer en la tarde, Leopoldo, mi abogado, me llamó y me dijo, Lidia, tenemos que celebrar porque acaba de perder su último amparo Mario Marín, que quería salir de La Palma, del penal del altiplano, y no lo dejaron, y se queda ahí. Entonces, mira, ahí estamos. 20 años después, tenemos al gobernador que quería ser presidente todavía en el altiplano. Y eso para mí es mucha felicidad. Ah, esto me puso muy feliz, por supuesto. Y dije, claro, vale la pena seguir adelante y seguir testificando contra él. Ese señor podía haber sido presidente de México, ¿no? Y tiene todas las características de todos tus aliados de Epstein, para que la gente entienda la comparación. Es así. Son redes internacionales de trata de niñas y niños. Y que este sepa que se va a quedar ahí refundido, le va a dar lecciones a otros que lo van a pesar dos veces. Si no quieren perder su carrera política.
0: No, pues... ahí está lo que nos decía Lidia Cacho. Mario Marín se mantiene en el altiplano, es lo que le informó el día de ayer, el último recurso fue denegado y es lo que nos confirma Lidia Cacho hace unos minutos. Bueno, pues ahí está la información. Y rápidamente, de verdad, muchas gracias a Alberto MJ, a Rafa Niembro también, a Cuerna, a Rafa Escobar, muchísimas gracias, a Armstrong que nos está escribiendo por Twitter, a Miguel Pantoja también, sobre lo que platicamos con Luis Hernández Navarro. Mañana, por supuesto, tendremos otra voz, otra de las voces para analizar lo sucedido desde Estados Unidos. Trataremos de platicar con el ex embajador de México en Estados Unidos, Ricardo Pascua, para también tener otra visión desde lo cubano, desde esta visión de lo que sucede entre México, Estados Unidos y también Cuba. Gracias, de verdad, por su preferencia a través del 104.1 de FM. Vamos a lo que sigue.
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0: Mi querida Paulina, ¿cómo estás? Qué gusto que estés con nosotros aquí en tu sección. ¿Cómo te va?
6: Muy bien, mi querido Javier, muy feliz siempre de estar aquí contigo para hacernos de palabras, querido mío, como siempre.
0: Hagámonos de palabras, querida Paulina. Cuéntame qué nos traes a la mesa el día de hoy. Todo indica que es un tomo bastante choncho de algo. A ver, platícanos, ¿qué libro ponemos sobre la mesa?
6: Oye, pues es que para, por lo menos sorpresa mía, no sé si quienes nos escuchan vayan a compartir esto a sorpresa. Resulta que la RAE acaba de presentar, bueno, la RAE y en realidad la Asociación de Academias de la Lengua Española, acaban de presentar sí. El primer diccionario de sinónimos y antónimos que tenemos en la lengua española hecho.
0: ¿Cómo que no teníamos un diccionario de sinónimos y antónimos? O sea, esto estamos hablando de siglos sin tener un diccionario de esto.
6: Siglos, querido mío. O sea, tú imagínate que en 1756 se hizo un ensayo sobre palabras afines y sinónimos. En realidad no se exploraba tanto el caso de los antónimos, pero sí el de las palabras que podíamos usar en lugar de la otra, manteniendo más o menos ese significado, esa intención que buscamos. Y eso fue en 1756, pero hasta 1843... digamos que se hizo el primer diccionario de sinónimos, que lo hizo Pedro María Olivé, un español, evidentemente, y la academia no había publicado un diccionario así, tal como tal, de sinónimos y antónimos. A mí esto me parece increíble, ¿no? ¿Qué fue lo que sucedió?
0: A mí me parece fascinante que el preámbulo sea, la primera edición sea de 1843. Increíble, o sea, de verdad, esta historia, Paulina.
6: Imagínate eso, querido. O sea, a mí me parece muy simpático. Sí hay que decir lo que hace un año, cuando hacen la actualización del diccionario, que ya sabemos, el diccionario de la lengua española, ya no se llama el diccionario de la Real Academia Española, mucha gente le sigue diciendo así, pero es el diccionario de la lengua española. Recordemos que ya tiene 11 años haciendo sus actualizaciones solamente en línea. Si ustedes quieren un ejemplar físico, se puede pedir, pero digamos que tú pides tu ejemplar y ese ejemplar se imprime para poder mandártelo. O sea, ya no es, digamos, como que tú vayas a una librería y encuentres la última edición con la actualización más reciente, sino es que pues esto, que lo encuentras todo en línea. Y en la última actualización que se hizo hace dos diciembres, o sea, en la del 2024, fue cuando se presenta, digamos, como esta nueva característica. Si ustedes entran a la página del Diccionario de la Lengua Española, que es dle.rae.es, y buscan una palabra, pues les va a salir primero la definición de esa palabra y debajo les va a salir qué sinónimos hay y también qué antónimos. Pero fíjate esto, o sea, no quiero que se me vaya, porque en esta nueva publicación que se hace hoy del primer diccionario de sinónimos y antónimos, resulta que tenemos 255 mil sinónimos contra 20 mil antónimos.
0: Otra vez necesito esa numeralia, la necesito otra vez. ¿Cuántos sinónimos tenemos?
6: 255 mil. Ajá, o sea, no.
0: ¿Y antónimos?
6: 20 mil, Javier Risco.
0: ¿Y eso? ¿Y eso, pues, Paulina Chavira? ¿Cuál es la explicación?
6: Claro, pues fíjate que yo también decía, quiero que me expliquen qué es lo que está pasando. Y bueno, la que lo hizo fue Elena Zamora, que es la responsable del Instituto de Lexicografía de la Academia, que lo que dice es que normalmente no estamos buscando cuál es el opuesto de las cosas, sino es que estamos buscando más bien cómo decir lo que sea en otras formas, ¿no? Y eso, tenemos algunos ejemplos aquí muy rimbombantes y a veces un poco churriguerescos, como el caso de Vital Líquido, ¿no?
0: Que ya nos hace falta otro, ¿eh? Ya nos hace falta otro.
6: Ya necesitamos
0: para el Vital Líquido y para el automóvil, el vehículo automotor, también. Exacto. Nos hace falta, así que claro, sí, nos hace falta el libro.
6: Lo necesitas.
0: Exacto.
6: Sí, de acuerdo, de acuerdo. Oye, pero a mí me llamó mucho la atención una palabra que es la que destacaron en esta presentación, que es la palabra borrachera. ¿Sabes cuántos sinónimos tienen registrados? O sea, dime un número.
0: No, a ver, de borrachera, ¿cuántos sinónimos? Unos 13.
6: No, lejísimos, amigo, lejísimos. 58 sinónimos. En...
0: sinónimos. 58 sinónimos de borrachera.
6: Así es.
0: A ver, échame, por favor, una lista como si fuera de Animaniacs de los sinónimos de borrachera. ¿La tienes por ahí?
6: Mira, embriaguez, emborrachamiento, ebriedad, beodez, trompa, mona, moña, cogolza, melopea, merluza, tajada, curda, curdela, castaña, chispa, tranca, tea, tablón, torta, jimera, juma, papalina, mordaga, pítima, cuturca, bomba, guarapeta, que ese es muy noventero, ¿estás de acuerdo? Cohete, sí. Peludo, cura, mamadera, riata, sirindanga, cuete, torrija, chupeta, rasca, curadera, soca, vacilón, nota, volencia, cucuruca, pichinga, reata, mosca, moscorra, zorra, samazucu, perra, filojera, borrachés, crápula. O sea, como puedes ver, hay muchísimas que no están.
0: No, luego, no, bueno, no, no. Porque... Hay muchísimas que no adaptan, que no se adaptan al mexicano, hay que decirlo.
6: Exacto.
0: Porque yo no le voy a decir a mi compadre, oye, vamos a echarnos una pichinga o una riata, porque mi compadre ¿Mamá? Inmediatamente me puede dar un golpe,
6: bueno,
0: sobre
6: amigo,
0: todo, pero
6: todo
0: bueno.
6: Todo depende. Acuérdate que, pues, amor es amor y todo muy bien.
0: Amor, pero, por ejemplo, es amor. Así que,
6: a mí me llama la
0: chispa, papalina. Oye, sí, pues hay, ¿no?, que agregarle en 59. Chispa, papalina, chupeta y peludo. Ajá. Oye, ándale, ¿qué tal si nos echamos un peludo? No, espérate.
6: No sé, amigo.
0: O sea,
6: exacto,
0: ¿sí
6: van a decir? No sé. Tenemos que hacer la versión mexicana. O sea, creo que sí nos hace falta. Obviamente está muy enfocada en española. A pesar de que tiene, ahora sí que, la anuencia de todas las academias. Y pues yo siempre, como sabes, mi queja mayor es que creo que la Academia Mexicana de la Lengua tendría que buscar esa preponderancia que hay por la cantidad de hablantes que somos aquí en este país. Pero bueno, pues aquí lo acabamos viendo nada más con este ejemplo de borrachera que tiene.
0: Me encanta.
6: 58.
0: Ya, sí, querida Paulina, siempre es un goce escucharte. Te mandamos un abrazo grande.
6: Un placer, besos y abrazos.
0: Besos y abrazos, nos escuchamos el día de mañana, pásela bien.
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5: Noticia de última hora, la fiebre futbolera ha invadido el país.
6: Y esto apenas comienza.
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20: Los antiguos egipcios usaban losas de piedra como almohadas, algo que hoy nos parecería extremadamente incómodo para dormir bien.
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Son las 3 de la tarde con 3 minutos. Bienvenidos, bienvenidas a Fórmula Vespertina. Gracias a quienes están conectados esta tarde con nosotros. Hay muchísima información que estaremos compartiendo esta tarde a través del 97.5 de su FM 790 AM. Doy la bienvenida también y muy buenas tardes a mi compañera Alma Rosa Domínguez, por acá del otro lado en controles, también al ingeniero Germán Laje, que ya está. Estamos también a través de nuestras redes sociales, a través de Facebook como Radio Fórmula La Paz. Ahí nos encuentran, ahí ustedes pueden también enviarnos sus comentarios a través de esta página de Facebook, o también lo puede hacer a través de www.radioformula.com.mx/La Paz. Como siempre, le hacemos la invitación a que se comuniquen con nosotros. A que nos escriban también, por supuesto, 620, les recuerdo, 1373882, nuestra línea de WhatsApp. Muchísimo que comentar y buenas noticias también, porque ayer se llevó a cabo una reunión entre la comunidad de Loreto, no solamente organizaciones ambientales. También en este mismo encuentro ciudadano que se llevó a cabo a través de la Casa de la Cultura, se contó con autoridades de los tres niveles de gobierno, pero sobre todo con la misma comunidad de Loreto, diversos sectores sociales quienes expresaron su preocupación por este cambio, por estas modificaciones en este decreto que fue publicado en el Diario Oficial hace unas semanas, bueno, en el mes de abril, específicamente el 10 de abril fue publicado este decreto federal, donde modificó el estatus del puerto de Loreto de cabotaje a cabotaje y altura. Esto ha llevado una serie de movilizaciones, de diversas inquietudes de la misma comunidad, quienes están expresando no estar de acuerdo con estos cambios, sobre todo porque da una apertura a que a la llegada, sobre todo del turismo masivo internacional a través de cruceros, de yates, de grandes embarcaciones, contemplando que estamos hablando de un parque nacional, de un área natural protegida, de la caza de la ballena azul, delfines y diversas y un ecosistema marino que sabemos también, muchísimas especies endémicas en esta zona, repercusiones también, sobre todo, que señalan las mismas, tanto prestadores de servicios turísticos, por ahí estuvieron cooperativas pesqueras, todos alzaron la voz y dijeron, no queremos esta modificación, no queremos este nuevo decreto, porque ya teníamos uno que era de cabotaje, y otro de los temas que ayer también solicitaron a las autoridades de los 13 niveles de gobierno fue no permitir la entrada de cruceros, ni uno solo que pudiera entrar ya a Loreto de nuevo. Esto llevó, le digo, a una serie de irregularidades que incluso ellos mencionaron de inicio. Las mismas autoridades habían informado que no estarían ellos, que no habían sido avisados sobre este decreto de manera silenciosa. Entonces se preguntaba la misma comunidad, pues entonces, ¿quién fue quien estuvo insistiendo en que se necesitaba modificar el puerto de Loreto? Al final, ya pudieron las autoridades confirmar que fue API quien solicitó este cambio a la modificación del decreto de altura, junto con la SEMAR, con la Secretaría de Marina. Esto lo dio a conocer también hace unos momentos el mismo gobernador, quien dijo, nosotros no estábamos enterados, esto se hizo a través de API, a través de Marina. Ellos justificaban que esto era por el crecimiento marítimo que se está dando en aquella zona, sobre todo el crecimiento de turismo que se da en la zona de Los Cabos y en la parte de La Paz, que los cruceros, pues vaya, para tener todo este recorrido, pues debían pasar por Loreto. Entonces, la comunidad le dijo, háganle como puedan, pero a Loreto ya no queremos que entren cruceros. Llamó muchísimo la atención, reconocemos también el valor de loretanos y loretanas de alzar la voz por su territorio, de proteger sus recursos naturales, que ayer quedó claro que quien manda es el pueblo. Después de toda esta conversación, poco más de 2 horas de conversación que tienen con las autoridades, solicitaron el respaldo del gobierno del estado de Baja California Sur,
para que solicite a su vez a la presidenta de la República que este decreto sea derogado sobre todo. Sabemos que ya hay una controversia institucional que se ha estado ya solicitando por parte del Ayuntamiento de los Cap, de Loreto, a través de la alcaldesa Paz Ochoa, pero en este sentido, lo que ayer lograron loretanos fue que en ese preciso momento se emitiera una carta en la que el gobernador del estado le expuso a la presidenta de la República que la y los loretanos no quieren este decreto, quieren que continúe como tal, no también rotundo a los cruceros. Y otro de los temas que también pidieron fue la actualización del plan de manejo de área natural protegida para establecer una prohibición estricta a la entrada de cruceros y embarcaciones de gran escala a la bahía de Loreto. Por ahí la secretaria de Marina confirmaba y reiteraba sobre todo a habitantes que podrían darse algunas repercusiones por no ser un puerto de altura, porque como ya hay compromisos con La Paz y Los Cabos, con la entrada de cruceros, pues dice, habrá repercusiones también en este sentido, es decir, aparentemente ya hay compromisos, ¿no? Para 2027 en la entrada de cruceros, así es que loretanos dijeron, pues con la pena, háganle como puedan, pero nosotros no queremos que sigan dañando nuestros recursos naturales. Porque otro de los temas que les comentó ayer se tocó a las mismas autoridades de la Comisión Nacional de Áreas Naturales Protegidas, que por ahí estuvo el titular de la CONAM también dentro de esta reunión, Pedro Álvarez y Casa, a quien le expresaron y le cuestionaron también los mismos prestadores, las mismas cooperativas pesqueras. Hicieron preguntas contundentes y admirables. Una sola le hicieron y con esa bastó para que la autoridad reconociera que no existen investigaciones, que no hay planes para saber si dañan o no dañan los cruceros al parque de Loreto. Y en este sentido, pues eso, el reconocerlo también públicamente, eso hace a que cooperativas pesqueras se pregunten, y si no tienen estudios, ¿por qué dejan entrar a los cruceros? Y nosotros estamos viendo que trabajamos en el mar, que hay afectaciones, si a nosotros nos multan por una serie de irregularidades que en algún momento llegan a notar con los motores de las embarcaciones, pregúntenme, respóndenme ustedes si el ruido que generan los cruceros, sobre todo, no dañan a la ballena azul, porque dice, aquí anda la ballena azul cuando andan alrededor cruceros. Así es que le digo, le recomiendo que vaya a la página del Ayuntamiento de Loreto y no se pierda esta entrevista. 2 horas con este encuentro ciudadano que tienen con loretanos, y aquí les digo, muchísima información fue revelada, y que más adelante estarán con nosotros por acá también en entrevista de parte de, la, de cooperativas pesqueras de Loreto, de Unión de Cooperativas, para hablarnos también qué es lo que esperan, porque sí hay un paso importante y es este respaldo que están teniendo el gobierno del estado, pero ellos dicen, hasta que no se derogue, hasta que no llegue la notificación de la federación donde nos digan que todo va a continuar igual, que se va a revisar el plan y que se van a prohibir también los cruceros. Por otro lado, como bien lo comentaba, hace unos momentos que se tuvo una conferencia de prensa por el gobernador Víctor Castro Cosío, también confirmó que hubo alguna omisión por parte de las mismas autoridades por no tomar en cuenta al pueblo de Loreto antes de haber solicitado este cambio en la modificación del puerto de cabotaje a cabotaje y altura en Loreto. Pues le digo, todo un tema que seguirá dando de qué hablar y que en estos momentos, por supuesto, más adelante nos estaremos enlazando con la comunidad de Loreto. Quédense con nosotros. Por lo pronto también hablaremos de música, muchísimo que comentar.

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0: Wow, pues ahí tuvimos lo que estamos escuchando totalmente en vivo. Es a Tito Traciña Pérez, músico. Muy buenas tardes, Tito, qué gusto. Muchísimas gracias por deleitarnos. Qué manera de estar en estos momentos a las 3 de la tarde con 19 minutos escuchando algo buenísimo a través de Radio Fórmula. Buenas tardes.
1: Buenas tardes, gracias por la invitación.
0: Oye, Tito, pues vamos a hablar muchísimo de música en este miércoles, que sabemos, hablamos sobre salud mental y vamos a enfocarla justamente en eso. Yo agradezco muchísimo que te tomes el tiempo para venir con nosotros, hablarnos sobre la música que realizas, pero me llama muchísimo la atención. Seguramente si nosotros hemos caminado por las tardes en el malecón, nos hemos encontrado con una persona que está tocando música para todas las personas que van pasando, que van disfrutando de los atardeceres, con un letrero que dice: no propinas, mejor regálame una sonrisa, ayuda a alguien más, siempre hay alguien que necesita de ti, sé el cambio que quieres ver en el mundo. Entonces hay quienes, me ha tocado ver algunos videos, que incluso ven que están tocando y se acercan como a dar propina, pero dicen: a ver, no, a ver, aquí el letrero dice que no. Y esta es una iniciativa que lleva Cito, que me gustaría que nos comentaras cómo ha sido aceptada por la ciudadanía y cómo se te ocurre, ¿no?
1: Ok, pues bueno, gracias otra vez por la invitación, porque pues haces que, ayudas a que este mensaje llegue un poquito más allá de un pedazo de cartón, ¿verdad? Yo siempre les digo, cuando comparten una foto, un video, ustedes en sus redes, donde sea, gracias, porque hacen que esto llegue más lejos de un papel, ¿no? Esto, pues la verdad, tengo ya mucho tiempo haciéndolo. Tengo ahora en mayo, cumplí ya 9 años que empecé haciéndolo. Entonces realmente no es algo tampoco tan nuevo, si bien también dejé varios años de hacerlo. Entonces pero bueno, el mensaje ahí está. Creo que el mensaje está muy claro. Me sorprende muchas veces que todavía ni estoy tocando y la gente ya le está tomando fotos, la gente ya está sonriendo, la gente ya me está diciendo: buena onda, oye, qué buen detalle. El mensaje, yo siempre he dicho, por sí solo es muy poderoso, ¿no? Y bueno, la gente en general lo ha recibido muy, muy bien, ¿no? Y la idea nace, pues, como te digo, hace 9 años.
0: ¡Wow!
1: Nace, pues, de combinar dos pasiones que yo tengo, que una que es la música, y otro, pues, el querer compartir algo positivo con las personas. No soy psicólogo, no soy, no me considero ni gurú, ni mucho menos, pero soy una persona que realmente lee mucho sobre el tema de cómo estar mejor, ¿no? Como personas, ¿no? Y me considero una persona que le gusta compartir experiencias. Entonces, pues nada, yo pensaba, ¿qué puedo hacer para compartir algo con las personas, ¿no? Más allá de las redes y eso. Y yo, pues esto que estoy haciendo ahorita, que me acabas de ver y escuchar, pues lo hago en mi casa, ¿no? O sea, practicar, tocar, poner música de fondo. Entonces dije yo, bueno, creo que sería bien salir a la calle, en vez de estar en mi casa, salir a la calle, ¿no? Y compartir esto. Pero luego también dije, bueno, ¿pero qué voy a hacer? Porque yo tengo un trabajo firme, o sea, un trabajo fijo, perdón, y me dedico a otra cosa para ganarme la vida. Y creo que a mí no se me hacía justo que este arte urbano, este arte callejero, quitarle esa moneda a esas personas, ¿no? Entonces, yo por eso, por ahí viene un poquito mucho el tema de no propinas. Pero dije, bueno, ¿qué más puedo hacer? Y dije, bueno, voy a juntar dinero para alguna asociación, ¿no? Ya sea el asilo, sea los niños, algún lugar que yo pueda aportarles. Pero también me di cuenta que trabajar con dinero, pues no soy una asociación, ni mucho menos es un tema delicado. Luego dije, no, me van a ver allá comprando mandado o algo. Y decía, ahí está la sonrisa, ¿no? Yo, ahí está el dinero. Entonces, pues nada, un día, vi una serie que me gustaba mucho y se trataba de un chavo que ayudaba a otras personas y siempre se las ingeniaba para ayudar a otras personas. Y bueno, al final de la serie, no voy a decir cuál, pero aparece en su lápida, aparece la frase esa, ¿no? Pero en inglés, pero aparece: sé el cambio que quieres ver en el mundo. Wow. Y eso, la verdad, me voló en la cabeza y dije, eso es lo que yo quiero compartir, ¿no? Y la frase, hasta mucho tiempo después, creo que la dijo Gandhi, supe, ¿no? O sea, yo no sabía ni quién la había dicho, pero conecté mucho con eso y es muy sencillo, ¿no? Simplemente es la invitación a hacer lo que tú quieras para los demás, lo que tú quieras para tu sociedad, para tu familia, pues empiézalo por ti mismo.
0: Oye, y me llama mucho la atención, Tito, porque no solamente nos estás regalando tu tiempo, ¿no? Al estar en este periodo, y 9 años además, ¿no? En el malecón, también tu música, y es una manera también de regresarle a las mismas personas, que yo creo que desde ahí nos quedamos con este mensaje, como lo mencionas, va más allá de un pedazo de cartón. Yo creo que si lo reflexionamos, es decir, oye, qué increíble que alguien en estos momentos tan complicados que estamos viviendo, por ejemplo, en el país, se tome también ese tiempo de decir, vamos a ir, vamos a regalarles música, y nos vamos olvidando porque ya tenemos los atardeceres más increíbles del mundo, yo lo digo yo, en La Paz, y además de eso, con esta música que nos vas regalando, yo creo que también nos lleva a que realmente regresemos con una sonrisa. ¿Qué es lo que dicen las personas que se acercan contigo, Tito?
1: Fíjate que me dicen mucho y me agradecen, ¿no? Y me agradecen mucho y me dicen, oye, es que ya nadie hace nada por alguien más sin pedir algo a cambio. Y yo los detengo y siempre trato de aclararlo y les digo, miren, y me gustaría explicarlo también, esto lo hago principalmente por mí, ¿verdad? Porque primero que nada, pues me gusta la música, me apasiona y creo en el mensaje, pues. Pero sobre todo yo les digo, si este mensaje de alguna forma llega a conectar contigo, que tú que estás en mi ciudad, que estás cerca de mí, de alguna forma mi familia, mi hijo va a ser beneficiado también por eso. ¿Sí me explico?
0: Claro.
1: Entonces, realmente, esa es la parte que yo me siento esa gran satisfacción, pues. Y también una vez leí, y es verdad, o sea, realmente nadie hace nada sin esperar nada a cambio, ¿no? Hasta la persona que dona muchísimo dinero, el simple hecho de sentir esa satisfacción, ahí está el intercambio, pues. Entonces, sí, me dicen mucho eso, lo recibo tal cual, obviamente, con mucho amor, pero te digo, también hay que ser, creo que parte de que me funciona esta parte, o que puedo conectar con las personas, pues es la honestidad, ¿no?
0: Claro. Y al regresar de la pausa, me gustaría también nos sigas compartiendo, ¿no?, parte de tu música, que nos comentes más sobre a qué hora o qué días te podemos encontrar en el malecón, seguir hablando sobre parte de tu historia dentro de la música, que como bien lo comentas, tienes otro empleo, pero has estado por ahí compartiendo parte de tu pasión, porque también eres comunicólogo, entiendo, ahí somos colegas, pero al regresar de la pausa, ¿qué les parece? Seguimos hablando más. Quédate con nosotros, estamos de vuelta.
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11: Para el documento Índice de Paz México 2026, la presidenta Sheinbaum destacó que nuestro país registró en el año 2025 un avance del 5.1% en la construcción de la paz, lo que representa el avance más grande de la última década. El documento, elaborado por el Instituto para la Economía y la Paz, destaca la tendencia positiva y sostenida desde el año 2019.
12: De todos los años previos de deterioro de la paz en México, a partir de la llegada del presidente López Obrador, comenzó a construirse la paz. Y que ahora, en un año de que entramos, es la mejora mayor que ha habido de todos los últimos años. ¿Qué quiere decir eso? Que hay resultados, que la estrategia que diseñamos da resultados.
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0: Wow, pues de esta manera regresamos a Fórmula Vespertina. Les recuerdo, está con nosotros Tito Trasviña, él es músico, lo pueden encontrar a través de redes sociales como Tito Vive Music, así lo encuentran en su plataforma, en Facebook, donde además, bueno, agradezco muchísimo de nuevo que nos acompañe Tito, y algunos comentarios también que por acá nos dejan en vivo, que estamos por ahí en Facebook como Radio Fórmula La Paz, y nos saluda Jesús Arnoldo Fonseca, abrazotes, nos dice excelente miércoles, también nos dice Margarita, el tiempo que dedicas también es muy valioso, felicidades. También nos comenta Ana, excelente labor y excelente mensaje, nos comenta, muchísimas gracias por comentarnos. Y ahí están los comentarios, Tito, justamente de quienes agradecen ese trabajo, recordarles que tienes 9 años tocando para no solamente la comunidad paseña, muchísimos turistas que llegan, nacionales, internacionales, por acá por el malecón de La Paz, y que se dan cuenta de que hay una persona que está tocando, que está entregando su música a cambio de una sonrisa, ¿no? Y me gustaría seguir con esto, Tito. 9 años de mucho trabajo, pero también de muchísimo aprendizaje, ¿no?
1: Sí, claro. Fíjate que eso yo creo que es clave para mí, el sentirme una persona que aprende y comparte, ¿no? Creo, bueno, todos los seres humanos somos así, ¿no? Pero creo que este proyecto, la verdad, a mí me ha enseñado un montón de cosas, ¿no? Como a desprenderme también un poquito del tema de los resultados, ¿no? Cuando empecé esto, obviamente me daba pena, decía, ¿qué van a decir mis amigos? ¿Qué van a decir mi familia? Y curiosamente, cuando empecé esto, no le comenté a nadie. Y ya yo fui solo y ya, ¿no? Y así hasta que, de hecho, mi mamá se enteró, o sea, por redes sociales, mucho tiempo después, ¿no? Pero entendí una cosa que hasta la fecha para mí es importante, es que pues que haga lo que haga, va a haber gente que le va a gustar, va a haber gente que va a conectar, y va a haber gente que te va a criticar, y va a haber gente que se va a burlar, y va a haber gente que la verdad sí me ha tocado, minoría, pero me ha tocado. Entonces, entender esa parte me ha servido mucho. También, obviamente, he tenido experiencias súper bonitas, ¿no? Desde personas que me han abrazado tocando en el malecón, wow, llorando, así, oye, era lo que necesitaba escuchar hoy. Una vez también un chavo me decía, oye, yo tenía cáncer, y me curé y te veo a ti, y creo que yo debería hacer algo para también inspirar a las personas que están pasando por algo que yo pasé. Y la verdad, yo cuando salí con esto a mi letrero y mi guitarra, pues no, nunca me he ido realmente pues hasta dónde puede llegar, ¿no? Pero creo que sí aporta bastante, ¿no?
0: Y sí, muchísimo has ido aportando, y de nuevo te agradecemos, ¿no? Por este tiempo que le dedicas a la música, que le dedicas a esta pasión que tienes, y sobre todo a regalarla, ¿no? A la misma ciudadanía. O yo creo que ni tanto regalada, porque como dices, recibes algo a cambio, que son las sonrisas, que es pues este aprendizaje que las mismas personas van dando cuando van caminando en el malecón. ¿Qué días y a qué hora estás en el malecón, Tito?
1: Por lo regular, trato de ir los fines de semana, ya sea un sábado o un domingo, y trato de ir cuando está el atardecer. Ahí, wow, conforme se vaya moviendo el sol, yo estoy ahí, ¿no? A veces me ha tocado que en invierno, pues a las 5:30, ahí estoy. ¿Sí? Ahorita por lo regular es como a las 6:30, 7. Y otra cosa también, me ha tocado muchos amigos, colegas, músicos, oye, vamos a hacer esto, oye, también quiero tocar contigo, oye, quiero cantar, wow, y esto. Y una de las cosas, a veces me disculpo, una de las cosas que me hace hacerlo solo también es los tiempos. La verdad, a veces no tengo tanto tiempo para dedicarle, o sea, para poder ensayar con alguien, ponerme de acuerdo con alguien, oye, y organizarme. Entonces también por eso lo hago solo y a mis tiempos. Entonces realmente no es como que vaya de planta todos los domingos, todos los sábados o algún sábado. Entonces trato de hacerlo cuando puedo. Sí, a veces que sí me esfuerzo, me esfuerzo, o sea, estoy en mi casa y sí digo, ay, pues está padre estar aquí en mi casa un dominguito, pero me motiva, ¿no? Me motiva, pues es música, compartirlo, y lo hago. Siempre lo hago con esa energía de quererlo hacer, ¿no? Jamás. Y por eso también a lo mejor lo dejé hacer un tiempo, jamás lo hago como forzado, o sea, claro, en un punto donde ya no me sienta cómodo, pues. Y pues bueno, el atardecer del malecón son de los mejores, y bien chistoso porque sí he tocado hasta la noche, porque en la noche va más gente por el, claro, clima y eso. Pero me he dado cuenta que la gente es más introspectiva en las tardes. Sí. En la noche es como un poquito más de fiestecilla y toda la cosa. Y en la tarde, por eso procuro esa hora del atardecer. Digo, aparte, pues me fascina los atardecer, pero es esa parte de que sí veo que la gente está más conectada, más introspectiva, en esos horarios.
0: Oye, qué terapéutico también, me gustaría también desde este lado, ya la parte emocional, que nos comentaras, ¿cómo ha sido para ti este encuentro con la música, Tito?
1: No, pues imagínate, recién acabo de compartir en mis redes temas fuertes, ¿no? Y personales, ¿no? Como la ansiedad, la depresión, cosa que me tocó, pues, pasar por ahí fuertemente. También acabo de compartir el tema de dejar de beber. Tengo ya, voy a cumplir casi 3 años. Wow. Voy a cumplir 3 años de no beber alcohol. Y pues soy músico, he tocado en bares. Sí, fue algo interesante. Uh-huh. Yo cuando comparto esa experiencia, les digo, no fue que yo tuviera un problema serio de alcohol, pero sí realmente estaba mermando algo en mi vida, pues. Entonces yo comparto y digo yo, oye, eso, si a ti te interesa también déjalo hacer y comparto mi historia. Entonces, en la música y en todo en general, la verdad, hay muchas experiencias que contar. Y es ahí donde yo creo, porque me considero realmente como cualquier persona, que simplemente dice, yo quiero contar esta historia a mi manera y espero te sirva.
0: Claro. Oye, ¿y cómo consideras también, o qué consideras hace falta todavía, no? Porque de repente vamos deprisa todo el día, siempre lo mencionábamos, estamos de arriba abajo, que si el trabajo, que si las cosas de casa y demás, y no nos detenemos un poco a admirar las bellezas que tenemos, que es como lo mencionas, el malecón bellísimo que tenemos, o los pequeños detalles, como quién de este lado está haciendo música para ti, porque entiendo, tal vez hay muchas personas que se detienen, pero hay otras más que van tan deprisa que ni siquiera se dan cuenta, ¿no?
1: Sí, de repente se me pasa y de repente me ha tocado gente que me dice, oye, te vimos ahí, pero estaba solito, o sea, solito de que nadie estaba viendo, ajá, nadie estaba parado ahí viéndome tocar eso, y les digo, no, pues es que, o sea, así pasa, ¿no? Cada quien tiene su rollo. Para mí otra cosa que también es clave para mí entenderlo es, el mensaje no es para todos, es solamente para el que quiera recibirlo. Y a lo mejor quiere, pero a lo mejor tampoco está listo. Pues entonces, por lo menos que se estuvo, que está en su vida agitada y toda la cosa. Y la verdad, en ese sentido estoy muy tranquilo. Siempre digo yo sé que, porque también otra cosa que me sorprende, pues tengo mucho tiempo haciéndolo, uh-huh, mucho, mucho tiempo. Y sí, también ya siento como que la gente me ve parte del mobiliario del sí, malecón. Está bien, y a veces me saludan y hacen así. Pero una de las cosas que a mí me llama mucho la atención es de que siempre hay alguien que nunca lo ha visto, pues. Siempre, ya sea un turista o alguien de aquí, siempre hay alguien que no lo ha visto, pues. Entonces, y se detienen a tomar esa foto o a compartir el mensaje. Entonces, o a verlo o a leerlo, nada más. Entonces, creo que no me fijo tanto en quién no. Uh-huh. Pero aún así, sí me doy cuenta de o sea, siento a esa gente, pues, que pasa a un lado, pues, y nada, siempre me gusta contagiarme de la gente, y espero siempre, más bien creo que hay alguien que lo va a leer por alguna vez y lo va a conectar.
0: Y que además de eso, habrá personas que seguramente seguido van para encontrarte, ¿no? Justamente en el malecón. Y eso, pues, a mí llama muchísimo la atención. Es decir, si en la música atienden también este llamado del decir, pues es un momento de relajarte. Además, esto me llama la atención, el decir, justo en la hora del atardecer. Porque yo digo, es importante que podamos disfrutar de estos momentos increíbles. De repente los vemos en fotografías, los vemos en videos, ¿no? A través de redes sociales. Y decimos, oh, me perdí el atardecer de hoy me lo perdí además con la música de Tito. Así es que, pues, es una invitación, ¿no?, a tomarse este tiempo. Y pues ya para ir concluyendo casi, Tito, que nos comentaras, ¿no?, ¿a qué llamarías a la ciudadanía? Y recordarnos que te pueden encontrar de vez en cuando por acá en el malecón, y además de tus redes sociales, ¿no?
1: Pues creo que diría muchos clichés, pero bueno, tengo que decirlo, ¿no? Realmente es importante vivir este momento, el presente, ¿no? Realmente, pues, no sabemos cuánto tiempo nos queda en esta vida. Eso también lo tengo muy, muy claro. Y creo que también lo hago mucho por eso, porque, no sé, a lo mejor un año, más tiempo, no sé, ojalá sean muchos años, pero no sabemos realmente cuándo. Y también no sabemos el impacto que podemos tener en otras personas. Y también la invitación, porque mucha gente me dice, oye, yo quiero hacer algo como tú, pero no toco la guitarra. Pero, pues, hay muchas formas, ¿no? O sea, si realmente quieres apoyar a alguien, siempre digo, ve y escucha a otra persona, conversa con otra persona. Ahora que compartí el tema de la depresión y la ansiedad, una de las claves para mí fue decir, bueno, voy a ayudar a alguien más también, pues. Y también entender que no estamos solos. La gente está muy ávida de cosas buenas, cosas positivas, y bueno, no estamos solos. Solamente hay que alzar un poquito la voz de repente, porque si hay muchas cosas negativas, hay muchas cosas morbos ahí en las redes, y también podemos alzar la voz las personas que tenemos algún interés positivo. Entonces, pues nada, eso, vivir este momento y tratar de aportarle a alguien, a otra persona,
0: Y utilizar a bien, sobre todo, también como mencionas, estas redes sociales, ¿no? De repente vemos tantas noticias malas, pero también es importante hablar de las cosas positivas que tenemos. Así es que, pues entonces, en Facebook te encuentran como Tito Vive Music. Y nos recuerdas, los fines de semana, por lo general, es cuando estás por ahí en la parte del malecón. ¿En qué zona específicamente?
1: Por lo general, siempre es por las letras.
0: Ok.
1: Por las letras, a veces me he puesto en otros lados, pero es por las letras, ahí ya me siento hasta como protegida. Si me pongo en otro lado, ya me siento raro, ¿verdad?
0: Claro. Muchísimas gracias, Tito, por habernos acompañado. Nosotros tenemos que hacer una pausa. Estamos de vuelta en un instante.
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16: El titular de la Secretaría de Seguridad, Omar García Harfuch, aseguró que el gobernador de Sinaloa con licencia, Rubén Rocha Moya, se encuentra en el estado y no cuenta con ningún servicio de escolta por parte del gobierno federal. Por otra parte, señaló que la Unidad de Inteligencia Financiera incorporará a la lista de personas buscadas a 32 sujetos, 22 personas físicas y 10 personas morales presuntamente relacionadas con una red de corrupción en el estado de Morelos. Entre ellos se encuentra el presidente municipal y otros funcionarios del municipio de Cuautla relacionados con el Cártel del Pacífico. Con el objetivo de fortalecer la producción nacional de maíz, la presidenta Claudia Sheinbaum firmó un acuerdo con productores, comercializadores y empresas consumidoras de este cereal, con el cual dijo se beneficiarán tanto el sector agrícola como las familias mexicanas.
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0: Son las 3:46 PM. Estamos de regreso con más información. Agradezco muchísimo que nos tome la llamada el vocero de la Unión de Cooperativistas en Loreto. Es Noé Gaona, quien está con nosotros vía telefónica para hablarnos sobre esta solicitud o exigencia que ha hecho la misma comunidad de Loreto. Ya les estuvimos compartiendo en el primer bloque sobre todo esta reunión que tuvieron con autoridades de los tres niveles de gobierno, donde exigieron la abrogación total del decreto que convierte el puerto de Loreto a un puerto de altura, que en su momento sabíamos este decreto existía como de cabotaje, y ahora está abriendo la posibilidad, la puerta básicamente, a recibir embarcaciones mayores, a un turismo masivo, sobre todo internacional. Y está con nosotros, sobre todo de viva voz, quienes ayer expusieron esta problemática, y que yo de inicio, Noé, quiero felicitarles a la comunidad loretana porque alzaron su voz y básicamente fueron quienes exigieron y presionaron a las autoridades estatales para que los respalden verdaderamente. Muy buenas tardes, Noé, ¿cómo están?
10: ¿Qué tal? Buenas tardes. Primeramente, muchas gracias por el espacio para dar a conocer a la gente lo que está sucediendo aquí en Loreto, y también muchas gracias por la felicitación que nos das acerca de cómo estamos levantando la voz.
0: Yo ayer decía justamente en la noche que por aquí estuve viendo esta transmisión, ¿no?, a través de esta página del Ayuntamiento de Loreto, que donde se estuvo llevando a cabo 2 horas pasadas, ¿no?, de reunión, en la que la exigencia de ustedes fue clara desde un inicio: no creemos que modifiquen este decreto, queremos que continúe como estaba desde un inicio, no queremos que hagan adecuaciones al decreto que acaban de dar a conocer a inicios de abril por parte de la Federación, sino, y otro de los temas es no a los cruceros en Loreto. Coméntanos qué es lo que esperan, porque ahorita entiendo ya hay respaldo, ya se emitió una carta a la Presidenta de la República donde se está pidiendo la abrogación de este decreto, pero hasta que no exista algo ya oficial, pues ustedes van a seguir alzando la voz.
10: Exactamente, nosotros vamos a seguir alzando la voz hasta que esto sea realmente, así como tú lo comentas, oficial. El día de ayer, como logro tenemos de que ya se comprometieron en hacer una carta, de hecho ayer mismo se hizo a la brevedad posible, donde el gobernador pone su postura acerca de que él está, si el pueblo no quiere este decreto, a pedir la anulación, la abrogación del mismo, y de igual manera, si el pueblo no quiere los cruceros, no vamos a tener cruceros. Obviamente son cuestiones técnicas, de compromisos, y nosotros pues seguimos todavía en que tenemos que esperar, porque realmente sabemos que la facultad de él no puede ser definitiva para aprobar un decreto que viene desde el Ejecutivo, pues desde la Presidencia.
0: Claro. ¿Cuáles son los riesgos que ustedes están viendo desde Loreto con la entrada de este decreto oficial que nos comentaras, Noé?
10: Pero mira, primeramente con el decreto, dentro de los considerandos, el decreto abroga los anteriores que ya existen. Uno de los decretos anteriores es el de cabotaje, y el otro decreto anterior es el del parque marino, que fue en 1996. Entonces, este abroga los anteriores. Está muy amplio, muy extenso. Entonces, ese es uno de los problemas, que por ese lado abroga los anteriores, que quiere decir que pues el parque queda nulo. Por otro lado, en la cuestión ambiental, pues tenemos un parque natural donde es reconocido ante la UNESCO como patrimonio de la humanidad, y es un área de crianza y reproducción de la ballena azul. Entonces los cruceros ponen en peligro, pero igual el momento de decir, sabes que es un puerto de altura, ya tenemos entrada internacional, podrían entrar buques de carga, buques camaroneros, diferentes tipos de embarcaciones de gran calado. Entonces es no seguro para la navegación de Loreto, que no son navegaciones de embarcaciones menores, pesca deportiva, pesca comercial, paseos, buceos, kayak. Es que realmente el turismo que hay aquí en Loreto, este tipo de decretos es inseguro, pero también al medio ambiente le causaría un impacto muy grande.
0: Oye, y a mí, hablando de esos impactos, yo creo que esta reunión también sirve para exponer otras problemáticas como la llegada de cruceros, porque por ahí en estas intervenciones que me tocó escuchar, ¿no?, por parte de ustedes mismos, ustedes señalaban y cuestionaban, yo les decía, con una pregunta que yo escuché, bastó para que las autoridades se quedaran reflexionando y que les dejaran mucha tarea, y que fue, ¿afectan o no los cruceros que están entrando a Loreto? Cuando responde la CONAMP, no hay en estos momentos estudios, ¿no?, que indiquen si afectan o no, pero seguramente si se dan, habremos de darnos cuenta que sí hay afectaciones. Pues les dan la razón a ustedes de este problema, porque año con año estamos viendo que hay más entrada de cruceros a Loreto, Noé.
10: Afirmativamente, de hecho me tocó hacer la pregunta a mí acerca de la afectación o no a los cruceros al director de CONAMP aquí del estado, que sí, fue Benito Bermúdez. Sí le preguntamos lo mismo. A mi experiencia, que te digo, tengo 20 años en el mar, y compañeros que tenemos en el mar bastante tiempo, sabemos que cuando hay cruceros, las ballenas se comportan tan erráticas que es difícil tener una experiencia bonita, vaya, en observación de ballenas. Para empezar, ya con los sonares que utilizan este tipo de embarcaciones, con el ruido de los motores, afecta así en corto plazo. Ahora que ellos estén llegando a más seguido, que tiren residuos, que tengan, Dios no lo quiera, una fuga o algo, ya sería más grande la afectación.
0: Y justamente en estas afectaciones que, y como les digo, nos ha quedado claro en esta defensa que ustedes tienen de sus recursos naturales, que además de ser afortunados por el lugar donde viven, y todos en Baja California Sur yo creo somos afortunados por estar rodeados de estos recursos naturales y defenderlos sobre todo, pues al final también están hablando de su sustento, ¿no? Están hablando de que son familias que por años han trabajado en el mar y que conocen este comportamiento que mencionas. Entonces, no hay, ¿qué es lo que esperan, no? Ahorita, como lo mencionas, no es oficial, al menos hay este respaldo. Entiendo que el fin de semana el gobernador lo mencionaba hace unas horas, que tendría un acercamiento con ustedes, pero ustedes dijeron, nosotros no queremos que nos expliquen si van a modificar el decreto que acaban de publicar. No queremos el decreto que publicaron.
10: Así es, o sea, la respuesta es parte del pueblo. De hecho, no solamente somos los que somos sector turismo, sino también es hoteles, restaurantes, amas de casa, profesores, etcétera, etcétera. Estoy hablando de todo el pueblo, todos los sectores económicos. Estamos en contra de este decreto por lo que causaría el efecto con las familias. Nosotros estamos firmes, nosotros esperamos una respuesta de parte de ellos, que sea la anulación de este decreto. No queremos modificar porque no nos interesa modificar algo que ya está mal hecho, pues. No está bien fundamentado, no está bien sustentado, y el tratar de arreglar eso pues deja lagunas que en un futuro también, es como nosotros le decíamos ayer, en un futuro tal vez ellos no tienen planes de hacer una marina más grande, pero en un futuro puede llegar otra empresa, puede llegar otras personas y decir, ¿sabes qué? Vamos a dragar. Y pues imagínate el ecocidio que puede causar un dragado, mataría las almejas chocolatas, que es otra de las problemáticas. Cierto. Que tenemos aquí en Loreto, siendo que es el alimento orgullosamente loretano.
0: Claro.
10: Entonces, sí hay varios factores que podrían causar problema, tanto ambiental como económico.
0: Claro. Finalmente, ¿a qué llamarías a la sociedad sudcaliforniana? Entiendo que hay mucho conocimiento del tema de la comunidad de Loreto, pero seguir empapándonos, ¿no?, en los otros municipios, porque al final son recursos naturales de todas y todos.
10: Así es, exactamente. Yo le llamaría a la población que cuiden lo que tienen, que valoren lo que es la riqueza natural, porque al final de cuentas estoy de acuerdo que tenemos que desarrollarnos como seres humanos, pero tenemos que estar bien enfocados en la conservación de los recursos. ¿Por qué? Porque al final de cuentas esto es el sustento de las futuras generaciones. Nosotros estamos de paso, y los que vienen atrás tienen también derecho de disfrutar lo que tenemos.
0: Desde luego, pues de nueva cuenta, gran lección de las y los loretanos: cuando el pueblo se organiza y defiende su territorio, sí puede hacerse escuchar, claro que sí. Así es que muchísimas gracias, Noé.
10: No, gracias a ustedes, de verdad, muchas gracias.
0: Que tengas excelente tarde, pues vamos a estar, por ahí tuvimos ya en llamada telefónica, Noé Gaona, vocero de cooperativas de Loreto, que ya nos ha compartido parte de la experiencia, lo que se vivió ayer, lo que esperan, y como ya él nos adelanta, hasta que no sea oficial, pues ellos van a dejar y van a seguir insistiendo en la necesidad de trabajar en pro de sus recursos naturales. Mi nombre es Adriana Márquez, un placer haber estado con ustedes en este espacio de información. Gracias a Alma Rosa Domínguez, al ingeniero Germán Laje. Se queda con más de la programación de Radio Fórmula La Paz. Que tengan buena tarde, buen provecho.
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3: Hoy es miércoles 20 de mayo de 2026 y en la Fórmula ES vamos con lo más destacado en la información deportiva. Presenta queja. Cruz Azul protestó ante la Comisión de Árbitros por la designación del silbante Daniel Quintero para la final de vuelta entre Pumas y Cruz Azul. Piensan que es muy fácil estar en Europa. Jorge Sánchez habló sobre su regreso al fútbol del viejo continente tras finalizar la temporada con el PAOK de Grecia. El rey de la Europa League, Unai Emery, conquistó por quinta ocasión el torneo de la UEFA con tres clubes diferentes, al ser campeón con Aston Villa. La última y nos vamos. Aaron Rodgers anunció que la temporada de 2026 de la NFL será la última en su carrera. Segundo juego en la serie. En la NBA, de nueva cuenta, el Thunder de Oklahoma recibe a los Spurs de San Antonio, dentro de las finales de conferencia. Con esta y más información, aquí inicia la Fórmula ES Orbañanos y su gran equipo de comentaristas. ¡Bueno!

0: Están buenas tardes, bienvenidos. 5:02 p.m, tiempo del centro. Y muchísimas gracias por acompañarnos. Viene la final del fútbol mexicano. Y bueno, aquí en México todos los días nos encontramos con algo nuevo. Ahora es Cruz Azul el que protesta al señor Quintero como árbitro de la final. Hubiera sido tan fácil programar a Ramos Palazuelos, pero bueno, aquí todo puede pasar. Señor Bura, ¿cómo estás?
1: ¿Cómo estás? Buenas tardes, Raúl, Eduardo, buenas tardes, con mucho gusto. Ya escuchábamos en la entrada lo de Aaron Rodgers, se presentó el lunes al campo de entrenamiento de los Acereros, hoy da a conocer que, en palabras textuales, dijo, this is it, este es su último año en la NFL, y las finales de conferencia de la NBA, qué partido ayer los Knicks en contra de Cleveland, los Knicks se vienen de atrás, perdían por 22 puntos a la mitad del cuarto, el juego se va a tiempo extra y consigue la victoria. Te vamos a platicar acerca del problema que tienen en Roland Garros, que inicia este fin de semana, y de los tenistas que están muy molestos por la forma en la que se reparten sus dineros.
0: Los últimos dos encuentros del básquetbol han sido sensacionales.
1: Sí, hace dos días doble tiempo extra, sí. Y ayer tiempo extra.
0: Raúl Eduardo, buenas tardes.
2: Raúl Enrique, buenas tardes a la gente que nos acompaña. En Estambul, el Aston Villa le pasó por encima al Friburgo, 3-0 gana la final de la Europa League, el Aston Villa, campeón del equipo inglés, quinto título de la Europa League para Unai Emery, 3 con el Sevilla, 1 con el Villarreal, y ahora 1 con el Aston Villa. No hubo partido simplemente en Estambul.
0: Más adelante vamos a enseñarles quién es un gran, pero gran seguidor del Aston Villa, que está en los partidos, canta y le gusta y está ahí metidísimo. Y bueno, pues lo vamos a hallar porque no es normal, ¿no? O sea, es un personaje muy importante allá en Inglaterra. Pero vámonos con Ángel y Carle. ¿Cuánto han invertido los Pumas y cuánto ha invertido Cruz Azul para llegar a esta final?
3: 45 años después, Pumas y Cruz Azul vuelven a encontrarse en una final del fútbol mexicano, por primera vez en torneos cortos y bajo un ecosistema económico muy diferente al que existía en la última disputa de un título entre sí. Desde la llegada de Iván Alonso a la Noria como presidente deportivo a finales de 2023, el club cementero ha hecho una inversión estimada entre los 100 y 115 millones de dólares, con el paso de 4 técnicos por el club en este periodo y costosas contrataciones de jugadores. Fichajes como el de José Paradela por 12 millones de dólares, Jesús El Chiquete Orozco por 11 millones, los delanteros Yorgos Yakumakis y Gabriel El Toro Fernández por 10 millones de dólares, así como el polaco Mateusz Bogusz por 9 millones y Agustín Palavecino por 8 millones de dólares, teniendo una inversión aproximada por semestre de 23 millones de dólares, y siendo su desembolso fuerte más reciente el pago de 2 millones de dólares de indemnización para Nicolás Larcamón tras ser destituido de la dirección técnica. Del otro lado, aunque habitualmente los Pumas navegan con presupuestos muy alejados a los de los clubes con mayor poder adquisitivo de la liga, el proyecto de Efraín Juárez ha tenido una importante inyección económica en el límite de las capacidades financieras del club universitario. El club universidad ha invertido una cifra cercana a los 16 millones de dólares con la adquisición de jugadores como Juninho Vieira por 5.4 millones, Pedro Vite por 4.5 millones, Keylor Navas por 2 millones de dólares y Álvaro Angulo por 1.5 millones de dólares. Esto sin contar el sustancial incremento en su masa salarial con el exiliado Aaron Ramsey percibiendo en su etapa en el Pedregal un sueldo de 1.6 millones de dólares anuales, así como el histórico arquero Tico siendo el mejor pagado de la plantilla con un salario de 2.5 millones de dólares anuales y el propio Efraín Juárez con un sueldo de 1.7 millones de dólares anuales que lo hacen el quinto técnico mejor pagado del fútbol mexicano. Es así como los finalistas de la Liga MX han construido sus proyectos deportivos a través de importantes inversiones en la frenética búsqueda de una ansiada décima estrella o el fin de una larga sequía de 15 años con la obtención de la octava. Para Fórmula Deportes, Ángel Ricalde.
0: Bueno, calcúlele un poquito más, un poquito menos, porque esto es con Transfermar, la página alemana que te da todo esto, porque aquí en México no es como en otros países que se dan a conocer las cifras oficialmente, pero sí le tuvieron que invertir mucho más Cruz Azul, pero eso es lo que cuesta ser campeón en el fútbol mexicano. O sea, es un hecho, Enrique, que si no gastas... Está muy difícil ser campeón.
1: Sí, está muy complicado, sobre todo porque son 5 o 6 los que siempre están peleando. Y dentro de las cifras que daba Ángel, hablaba acerca de la indemnización porque despidieron a Larcamón, pero no hay que olvidar que también pagaron una cláusula de rescisión de contrato porque estaba también en la Caxa, ¿no?
0: Claro.
1: Entonces eso también habría que sumarlo. Pero bueno, pues habrá que ver finalmente. No siempre el que más gasta es el que consigue los títulos, ya veremos.
2: Pero vaya que le ha gastado Cruz Azul, ¿no? Hombre. Pero vaya que le ha gastado el equipo de la máquina en todos los jugadores que nos dijo Ángel. Del lado de los Pumas, el gasto en comprar jugadores no es tan elevado como el de Cruz Azul, pero sí llama la atención el costo de los sueldos o lo que paga en sueldos Pumas, que normalmente no es un equipo que pague tan sueldos tan elevados, ¿no? También Pumas en un momento lo tuvo que hacer porque la estrategia de Pumas y lo que normalmente hacía, que era tener jugadores de la cantera, pues de repente se acabó y hay que contratar y hay que pagarles, ¿no?
0: Lo que fue increíble con Pumas es lo de Ramsey, ¿no? Increíble lo que ganaba Ramsey y total se fue porque se le perdió su perrita y se fue.
2: Bueno, increíble que lo hubieran contratado.
0: Primero, por todos lados donde lo veas es increíble.
2: Llegó lastimado, lo contrataron lesionado y retirado, ¿no?
0: Estaba retirado, lesionado. Y esta contratación se hizo porque, bueno, él conocía bien a Efraín y se hizo esa contratación. Y del otro lado se ha gastado muchísimo dinero. Pero aquí sí hay que reconocer que las contrataciones han dado resultado, ¿no?
1: Pues sí, bueno, algunas, pero bueno, tienes a Yakumakis, por ejemplo, que bueno, invirtieron un dineral en él y pues ¿dónde está ahora Yakumakis? O el caso de Bogus, que ya tampoco está. O sea, hay equipos que invierten y hay equipos que tiran el dinero.
0: Pero fíjate, lo del griego y lo de Bogus no eran malos jugadores, no le gustaban a los técnicos que tenían y por eso se fueron. Pero el griego sigue metiendo goles en Grecia ahora, ¿eh? Uh-huh. Y claro, es mucho dinero. Vamos a ver quién es el que sale con el título, pero pues ahí está lo que han invertido, ¿no?
2: En esta inversión de Cruz Azul están esas, a punto, ¿no? Esas semifinales perdidas con el América, ¿no? Uh-huh. Que fue muy doloroso para Cruz Azul. Y ahora por fin llega la final. Por cierto, aquella final de 81 que mencionaba Ángel en el reportaje, hoy me llegó, vi en redes sociales... La final completa, que por cierto, narraste con Ángel Fernández.
0: Con Ángel Fernández,
2: ese día.
0: Narré con Ángel Fernández. Yo empezaba, y Ángel ya era figurota, y fue una exhibición de los Pumas, que ganaron 4-1, pero aparte fue el partido de despedida de Hugo Sánchez. Uh-huh. Ese día se fue para jugar al fútbol de España, pero no, un placer enorme haber trabajado en esa final con Ángel Fernández.
1: Sí, que ya estaba el Oso Ferrero como portero, por sí, los problemas, claro, cardíacos que había tenido Miguel Marín. De hecho, fui al partido de ida en el Estadio Azteca, el partido, sí, de vuelta fue en CU.
2: 1-0 ganó Cruz Azul ahí.
1: Sí, sí, sí.
0: Y unos años antes había sido campeón Cruz Azul.
2: Cruz Azul iba a ser tricampeón. ¿Sí? Pumas le quitó el tricampeonato. Cruz Azul le había ganado a Pumas, a Tigres, y esa final era para ser tricampeón.
0: No, lo recuerdo perfecto. Tenían a Ferretti, tenían a Hugo Sánchez, tenían a Manuel Manso, que era un jugadorazo.
2: Enrique López Arza.
0: Enrique López Arza, ¿no? Olaf Heredia, el portero.
2: Gustavo Vargas.
0: Paulino, Gustavo.
1: ¿Estaba Caviño todavía?
0: No, ya no. No, si estuviera Caviño, quedan 6. Regresamos.

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4: En 1958, bajo el cielo de Suecia, el fútbol aún se escuchaba en la radio. Y ahí nació una leyenda, Jos Fontaine.
5: Oh, Fontaine qui n'est pas en jeu. Fontaine seul face à Katoski. Va peut-être chercher le dribble. Katoski qui sort maintenant, tire trois buts.
4: Llegó como titular inesperado y se volvió imparable. Con Francia marcó 13 goles en 6 partidos durante el Mundial del 58. 4 de ellos en el partido por el tercer lugar. Bota de oro y un récord imposible. Los grandes goleadores lo lograron en varios mundiales. 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
7: Iniciamos en Inglaterra porque Bernardo Silva habló sobre su salida del Manchester City, club con el que jugó los últimos 9 años levantando 20 títulos con los Sky Blues. Es difícil porque 9 años es mucho tiempo. Diría que me voy como un seguidor más del Man City. Cuando llegué de Portugal era aficionado del Benfica, pero ahora puedo decir con certeza que mis sentimientos hacia este club son muy fuertes. Apoyaré al Manchester City por el resto de mi vida, dijo Silva. Llegamos a Croacia porque Zlatko Dalic dio a conocer la lista de 26 jugadores convocados para la Copa del Mundo, misma que es liderada por Luka Modric, quien estará disputando su 5ª Copa del Mundo. Asimismo, sorprende la ausencia de Marcelo Brozovic, quien no fue convocado por decisión técnica. Cabe señalar que los croatas vienen de jugar la final del mundo y finalizar en el tercer puesto en sus 2 últimos mundiales, en lo que sin duda es la mejor generación en la historia del país balcánico. Cerramos en Brasil y es que el Santos habría decidido protestar de manera formal en contra del arbitraje de su partido ante Coritiba, y es que el club paulista presentó una solicitud de anulación del partido, argumentando que existió un error en la polémica sustitución de Neymar, asegurando que dicha situación condicionó el desarrollo del partido. Esto después de que el cuarto árbitro indicó por error el número del astro para salir de cambio, cuando en la papeleta estaba escrito el número 31 y no el 10. Esta fue una vuelta por el fútbol internacional. Regresamos al estudio.
8: Cruz Azul y Pumas se juegan la final de ida el día de mañana. El Cruz Azul llega encendido después de eliminar a Chivas. Los Pumas avanzaron empatando en el global con Pachuca, pero con mejor posición en la tabla. 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Me queda claro que es muy favorito Cruz Azul en las apuestas para el día de mañana, ¿eh? Pero muy favorito. Vamos a ver en el campo qué pasa. Beto Campos estuvo con la selección mexicana.
9: ¿Cómo están, compañeros, amigos de la Fórmula E? Es un gusto saludar desde el Centro de Alto Rendimiento, donde sigue concentrando la selección mexicana de fútbol de cara a lo que será su compromiso ante Ghana el próximo viernes en el Estadio Cuauhtémoc. Uno de los que ya se encuentran en esa concentración es Jorge Sánchez, quien regresó al fútbol europeo para jugar concretamente con el PAOK de Grecia. Y esto fue lo que dijo el mismo Sánchez.

0: Creo que tardaría mucho en expresarte todo lo que siento y todo lo que he vivido también allá, que a veces la gente o en general piensan que es muy fácil el irse a Europa y el estar allá, y a veces no saben todo el entorno que se están viviendo. Y cada quien tiene su historia diferente, ¿no? Yo viví cosas muy diferentes en Holanda, viví cosas muy diferentes en Portugal, después me tocó volver a casa, en donde realmente en Cruz Azul fui súper feliz. Y es lo que te digo, muchas veces creo que estamos un poco también confundidos, a veces que vives cosas muy buenas en Europa, aquí tienes una liga muy competitiva, en donde tienes una liga también que cada vez vienen jugadores con más jerarquía. Y no estamos tan lejos, es lo que yo siempre digo, no estamos tan lejos del nivel en que está ya, obvio, depende de las ligas.
1: Así también en esta concentración se encuentra Mateo Chávez, este futbolista joven quien está viviendo su primera experiencia en el fútbol europeo con el AZ Alkmaar, y eso fue lo que dijo.
2: Yo creo que ha sido un camino de altibajos, pero yo creo que al fin y al cabo es lo que nos hace crecer. La verdad es que ha sido una temporada como... Sí, como el club me lo planteó cuando yo iba a ir, que iba a ser una temporada de adaptación, que iba a haber muchos partidos y seguramente me iba a tocar jugar. Pero nada, la verdad es que la verdad estoy muy feliz, por lo que me muy emocionado. Creo que va a ser un gran año para mí. Y nada, me siento preparado para ello también.
1: Sobre la competencia en la lateral izquierda con Jesús Gallardo, de esto dijo el mismo Chávez.
2: Y pues creo que es claro, yo creo que puedo sumar mi juego, la intensidad que meto, la energía que meto al equipo, y de ahí pues creo que tengo buena conexión con las de las delanteras, buscar algunas asistencias, me siento seguro, creo que nadie se siente seguro y se nota en la forma en la que trabajamos y el hambre que tenemos para, pues para estar en esos 26 jugadores.
1: Parte de lo que se ha comentado con la selección mexicana de fútbol en el centro de alto rendimiento, mencionar que el equipo tricolor estará haciendo el viaje hacia Puebla el día de mañana para encarar justamente lo que será el duelo ante Ghana. Informo para la Fórmula ES, Alberto Campos.
3: Mateo Chávez también candidato para el próximo mundial, ¿eh?
4: Sí.
3: Sin lugar a dudas. Jorge Sánchez, ya no sé, pero dice Jorge Sánchez que la gente cree que es muy fácil ir a Europa. Pues que no vaya. Así de fácil y sencillo.
4: Bueno, sabes, desde luego va una cultura distinta, el idioma, bueno, pues es completamente diferente al hablar griego, pero pues también depende hasta dónde quieras llegar, cuáles son tus ilusiones y tus ambiciones, y evidentemente pues hay muchas cosas que pagar, ¿no? En el camino, ¿no? Sacrificios y ni hablar, poder de adaptación también.
5: Yo creo que la duda más grande que va a tener Javier Aguirre, lo que tiene ahora, él va a jugar de lateral derecho.
3: Te lo digo yo.
5: Pero vaya, dándole vueltas y vueltas y vueltas. Jorge Sánchez contra Portugal tuvo un buen partido, pero es medio inconsistente, ¿no? La verdad, medio inconsistente.
3: Yo llevo fácil 3 meses diciendo Israel, Johan, César Montes y Gallardo, y de ahí no me muevo.
5: Sí, el tema con Israel es que a mí me parece un gran jugador, pero yendo al frente, por fuera, no es tan buen lateral, digamos, ¿no?
3: Por eso tiene más posibilidades con el Vasco.
5: Oye, pero contra Sudáfrica, en el Azteca, pues tienes que atacar, ¿no?
3: No, pues yo digo que sí.
5: Oye, por cierto, mañana llega Orbelín Pineda. Una duda menos.
3: Orbelín fue campeón, ¿eh?
5: ¿Sí?
3: A mí me gusta mucho Orbelín, pero en selección tiene altibajos, ¿eh? Te da un partidazo y luego desaparece. Hay jugadores que en la selección son muy parejitos. Por ejemplo, Gallardo, su rendimiento es muy parejo.
5: De
3: Johan
5: acuerdo.
3: Montes, su rendimiento es muy parejo también.
5: Estoy de acuerdo contigo, Raúl, pero también si ves a Orbelín, dice, si voy a quitar a Orbelín, ¿a quién pongo en una lista de 26? Orbelín tiene que
3: Tiene que
5: estar
3: estar,
5: a fuerza.
3: porque te puede jugar aparte diferentes
5: Sí,
3: posiciones.
5: y tiene
3: No,
5: mucha calidad, ¿no?
3: no, para mí se va a quedar Orbelín, sin lugar a dudas. En fin, pues poco a poco se van juntando. Qué bueno.
5: Yo insisto, hay un lugar,
3: Uno más para
5: uno,
3: ti.
5: nada más. De los que ya están, de la Liga MX, de los que ya llegaron, bueno, falta por supuesto ver si Luis Chávez está en condiciones, que yo me imagino que sí, de los que faltan por llegar de Europa, queda un lugar, nada más.
3: Yo insisto que va a meterse Marcel. Ese es mi gallo.
4: Es que además estuvo bien, ¿no? Como quiera que sea, en el torneo de la CONCACAF, también en la Liga con Cruz Azul, en la, creo decir, con Toluca, en la recta final estuvo bien Marcel Ruiz. Y pues siempre estará latente el asunto de que es vulnerable con la cuestión de la rodilla, pero yo creo que se va a meter.
3: Sí, hay también el cuerpo médico de la selección tendrá que decidir si es que lo llaman, si puede estar o no puede estar. En Toluca está jugando como si nada, ¿eh?
5: Yo veo a alguien más de delantero y por la banda.
3: No, tú Berterame.
5: O yo no sé si el Berterame, o yo no sé si vaya a ser el Chino Huerta.
3: Huerta es que no ha tenido actividad en mucho tiempo.
5: O sea, pensando en alguien que ataque o que pueda jugar adelante por el lado derecho, sabemos que el titular es el Piojo Alvarado, pero si ves la lista, no hay alguien más que
3: Orbelín
5: pueda jugar, pero tampoco lo ha utilizado allá adelante, lo utiliza más como volante, ¿no? Y por el lado izquierdo está Alexis Vega, está Quiñones, ahí está cubierto. Por el lado derecho solamente tiene al Piojo Alvarado.
3: Bueno, yo insisto en Orbelín. Pero bueno, el Vasco es el que va a decidir, y el Vasco es un técnico muy especial. Si recordamos mundiales anteriores, pero no nada más el Vasco, todos los técnicos nos salían con una sorpresa.
4: Pues sí, que si el Cadáver Valdés, que si el Bofo Bautista, que si el Chiquis García.
3: Sí. Todos salían con una sorpresita. Y pues vamos a ver si el Vasco tiene sorpresita. Ya nos dio una sorpresa con el Conejo, uh-huh, cuando todo el mundo pensamos que iba a ser ocho. El Conejo lo hizo bastante bien. Pero ahora a ver, ¿cuál será la sorpresa del Vasco? Por lo pronto, contra la selección de Ghana. Y Ghana, si me preguntan qué tipo de equipo es, no tengo ni la menor idea.
5: Pero no viene con la con su selección completa, porque muchos jugadores todavía están terminando
3: su torneo,
5: sí, activo. Muchos de ellos juegan en Europa y todavía están jugando en Europa.
3: Sí, pero yo digo, aún las selecciones titular, por decirlo de alguna manera, yo no los he visto jugar en un buen rato. Yo supongo que lo tienen bien estudiado y quiero suponer que son muy rápidos.
5: Oye, hablando de equipos africanos, hoy se dio a conocer que seleccionados del Congo ya no van a volver al Congo por el tema del brote que hay de ébola en el país, para que no corran riesgo de contagiarse. Los van a concentrar en Europa y de ahí volarán a Estados Unidos.
4: A ver qué va a pasar con los aficionados del Congo, porque como dato curioso tienen un partido en Guadalajara.
5: Mira, yo creo que va a estar restringida la entrada para la gente del Congo, ¿eh?
3: Con todo respeto, pero los del Congo no vengan. Regresamos.
6: 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La selección de Canadá es una de las anfitrionas de esta Copa del Mundo. El equipo dirigido por Jesse March buscará hacer historia este verano, ya que nunca ha podido tomar un solo punto en mundiales. El equipo de la hoja de maple tiene en su haber los mundiales de 1986 y 2022, mientras en México fue último lugar, hace 4 años último, marcando solo 2 goles, el primero en su historia mediante su gran figura, Alfonso Davies. Canadá será cabeza del grupo B y sus rivales serán Bosnia, Qatar y Suiza. Sus figuras son Alfonso Davies del Bayern Múnich, Jonathan David de la Juventus e Ismael Koné del Sassuolo.
7: Alfonso Davies, who scores their first ever goal at a World Cup finals.
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10: En el básquetbol de la NBA, Jason Kidd deja de ser entrenador de los Mavericks de Dallas. De acuerdo a fuentes locales, habría sido una decisión de mutuo acuerdo. En 5 temporadas, Kidd logró meter al equipo a las finales en 2024, hasta que llegó la salida de Luka Doncic. Finalizó la temporada con un récord de 26 ganados y 56 perdidos. En el béisbol de la Liga Mexicana, Zaraperos de Saltillo se quedaron con la victoria por pizarra de 5-2 en el inicio de su serie en el estadio Francisco y Madero ante Sultanes de Monterrey, quienes mandarán hoy a Justus Sheffield como abridor para el segundo juego. En el tenis, previo a su debut en Roland Garros, el serbio Novak Djokovic anunció a Viktor Troicki como su nuevo entrenador. El serbio ya sostiene prácticas en París junto al alemán Alexander Zverev. Y en el básquetbol mexicano, el director de comunicaciones de la Liga Nacional de Baloncesto Profesional, Fernando Vargas, se reportó fuera de peligro después de ser asaltado en una transmisión en vivo para un medio desde el estado de Morelos. Los delincuentes le quitaron su teléfono, su cartera y su vehículo y todo quedó captado al aire.
11: Te habla de que es un fenómeno, te comentaba los 11 anillos de este jugador.
12: Tranquilo, tranquilo,
13: Increíble. No, increíble, hombre. Increíble.
14: Pues tristemente, Raúl, muy creíble.
15: Qué bárbaro.
14: Bueno, vamos con otros asuntos. Qué buenas han estado las finales de conferencia en el básquetbol de la NBA. Hace un par de días el partidazo que Oklahoma City en contra de San Antonio. Bueno, ayer los Knicks en contra de los Cavaliers de Cleveland. Los Cavaliers que vienen de ganar el juego 7 en contra de los Pistones de Detroit. Los Knicks que ya habían llegado con facilidad a la final de la conferencia del Este. Los Knicks perdían por 22 puntos cuando quedaban 7 minutos y 52 segundos por jugar en el cuarto cuarto. Estaban 93-71 el partido, y a partir de ese momento los Knicks hacen 44 puntos y Cleveland solamente 11. Tuvieron un rally de 18 puntos a favor, solamente uno en contra. Jalen Bronson, que empata el partido cuando quedaban 19 segundos a 101. Bronson, que por cierto terminó el partido con 38 unidades. Se van a tiempo extra y en tiempo extra los Knicks empezaron a tambor batiente 9-0 y finalmente se lleva la victoria 115-104 sobre los Cavaliers de Cleveland. Es el juego 1. Marca tendencia y sobre todo una derrota de este tipo es fundamental. Muchas veces, aunque sean series a ganar 4 de 7 partidos, Knicks, que busca llegar a una final de la NBA por primera vez desde 1999, más recientemente en el caso de los Cavaliers en la era de LeBron James y compañía, cuando llegaron repetidamente en contra de Golden State. Así que la serie está 1-0 para los Knicks y hoy es el juego número 2 en la serie de San Antonio contra el Oklahoma City a las 6:30 de la tarde. Oklahoma City, que perdió el invicto en esta postemporada, iba 8-0. De hecho, si nos remontamos al último partido de la temporada anterior, cuando se coronan, bueno, iban con 9 ganados sin derrota de manera consecutiva. Y bueno, se les cruza San Antonio con Víctor Wembanyama, que tiene un partido realmente sensacional de 41 puntos y de 24 rebotes. Están muy, muy buenas las finales de conferencia de la NBA.
12: El ambiente ayer en el Madison Square Garden, Enrico, era una verdadera locura. Cuando empezó a venir, cuando empezaron a venir de atrás los Knicks, se caía el Madison Square Garden.
14: Sí, no hay mejor escenario que tenga más sabor que el Madison Square Garden.
13: Pero es que hay la Nueva York, no nada más es el Madison Square Garden, la ciudad vuelta loca con los Knicks, y en San Antonio con los Spurs están vueltos locos también.
14: Sí, desde luego.
13: Qué final, qué partidazos, qué bárbaro.
14: Están sensacionales. Y bueno, por otro lado, en el béisbol de las mayores, y hablando también de momentos importantes, hay una serie en ese momento, Dodgers en contra de los Padres de San Diego. Los Padres, que ganan el primer juego 1-0. El día de ayer los Dodgers ganan 5-4. Para esta forma recuperar la primera posición del oeste de la Nacional, medio juego de ventaja sobre los Padres de San Diego. En el partido de ayer estaba la pizarra 4-2 en favor de San Diego en la tercera entrada. Los Dodgers de Los Ángeles, que finalmente logran igualar el partido, llega a la nueva entrada, aparece Miller, que es un pitcherazo del equipo de los Padres de San Diego. De hecho, previo al partido del día de ayer, su efectividad era de 0.82, tenía 15 rescates en la campaña, de 84 bateadores había ponchado a 45. Sin embargo, en un duelazo, porque fueron más de 10 lanzamientos de Miller para Andy Pajés, pues Pajés concordó en tercera, y es que había corredor en primera, pero vio una revirada hacia primera, la pelota se escapa y entonces llega hasta la tercera base, y con un fly de sacrificio de Pajés, que por cierto llega ya a 42 carreras producidas en la campaña. Pajés, que pues era un buen bateador, pero ahora está siendo un fenómeno auténticamente con los Dodgers, les da la victoria 5-4, así que Dodgers otra vez líder de su división.
12: Oye, me acordé de ti, Enrique, porque ese corredor de primera que dices, fue un duelazo también con Max Muncy, y ponchó el umpire a Muncy. Muncy se quedó sin tirarle, la retó, y había sido bola, y lo caminaron, y esa fue la carrera del triunfo.
14: Sí, y la importancia también de saber, ahora que tienes estos dos retos por partido, ¿no? De saber utilizarlos en el momento adecuado. Porque sí nos ha tocado ver a muchos bateadores. Le sucedió a Josh Chisholm de los Yankees ayer, en donde viene una pelota por el centro, lo ponchan, y yo no sé si por ardidos o qué, pero bueno, pide la revisión y bueno, nos trae pero cantadísimo, y entonces pierden ese reto. Pero allí fue un momento importante este que mencionas. Hoy se vuelven a enfrentar al ratito, de hecho, pues a las 6:30, ¿no? A la misma hora de San Antonio contra Oklahoma City, y va a lanzar Shohei Ohtani por los Dodgers, que va a batear el día de hoy. 0.82 de efectividad de Shohei Ohtani, una temporada extraordinaria. Hay gente que nos pregunta qué es eso de la efectividad. Bueno, cada 9 entradas... le hacen 0.82 carreras a Shohei Ohtani. Y además está buscando su cuarta victoria de la campaña, tiene marca de 3-2. Y del otro lado estará lanzando Randy Vázquez por San Diego, 5-1, con 2.68 efectivo.
13: ¿Por qué hay días que no juega Ohtani en el cuadro?
14: Porque él es como del designado ya. No, así es.
12: Pero cuando pichaba, no juega ni de bateador designado. Ahora sí va a jugar.
14: Sí, pues ahora
13: es que, es un espectáculo en los dos lados.
14: Sí. Que además el año pasado lo pudimos ver a plenitud con los Dodgers hasta la mitad de la campaña, porque lo habían hecho la operación Tomillón. Entonces, ahora ya lo tenemos en estas dos habilidades, en las cuales es realmente extraordinario el japonés.
12: Nada más falta que gane el Cy Young, ¿no?
14: Pues sí, ya ha sido campeón, ha sido jugador más valioso en la Liga Americana, en la Liga Nacional, bicampeón con los Dodgers.
13: ¿Quién ganó el último Cy Young en la Nacional?
14: Poskins.
13: A ver.
14: Poskins si, de los Piratas.
13: Si tú vas y preguntas, te voy a decir, por ejemplo, en Brasil, ¿quién ganó el último Cy Young de la Nacional? ¿Qué te dicen?
12: No sé. ¿Qué es Cy Young? Te van a decir qué es
13: Cy Young. Pero si dices quién es Otani, te van a decir.
14: Es muy probable que sepan quién es Otani. Fíjate,
13: hay una pequeña diferencia. Sí. No importa el tanto Cy Young.
14: Sí, pero es un. Digamos que es un reconocimiento para su gran capacidad. Es impresionante. Bueno, hoy Aaron Rodgers, en la práctica de los Acereros de Pittsburgh, dijo: este es el final. Esta va a ser su última campaña en el fútbol americano, tiene 42 años de edad, reportó el lunes prácticas voluntarias el año anterior, reportó más adelante en el año, lo hace en junio, lo hace en los entrenamientos obligatorios, sin embargo ahora lo hace en los entrenamientos voluntarios Aaron Rodgers, que bueno, dice adiós a la conclusión de esta temporada, en la que de los Acereros se puede esperar otra de estas campañas típicas de Pittsburgh de los últimos años, quizás 9-8, quizás 17, arañando un sitio para la postemporada como comodín, y a ver hasta dónde llegan, que los Acereros desde el 2016 no ganan un partido de postemporada, o sea, sí califican, pero es una y adiós. Entonces, a ver qué es lo que sucede, se convertirá en un mariscal de campo puente, porque pues necesitan quizás uno de los dos mariscales de campo jóvenes que tienen en el campo de entrenamiento pueda funcionar como su heredero para la próxima campaña. Y lo que mencionaba en un principio acerca del Abierto de Francia que inicia este fin de semana, los jugadores están muy molestos porque no están de acuerdo en la participación que reciben de todo lo que ingresa de taquilla, en fin, en los torneos de Grand Slam. Cuando vienen los torneos Masters 1000, este tipo de torneos reciben 22% de los ingresos totales. Sin embargo, si nos vamos a lo que sucedió, por ejemplo, en el 2025, Roland Garros generó 395 millones de euros y es un 14% más de lo que se generó en el 2024. Sin embargo, los premios para este año solamente van a subir un 5.4% para los jugadores y su participación es del 14.3%, cuando en el 2024 su participación en los premios era del 15.5%. Entonces dicen, pues nos vamos a presentar ante los medios, ante todos ustedes para las conferencias de prensa, pero va a ser algo muy reducido, una forma de protestar.
13: Hasta que se nieguen a jugar, ¿eh?
14: Sí, y además quieren otro tipo de beneficio, ¿no?
13: Regresamos.
15: 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La selección de Egipto jugará su cuarta Copa del Mundo tras finalizar como primero de su grupo en las eliminatorias africanas sin perder un solo partido. Los chicos del Nilo vuelven a una Copa del Mundo tras no clasificar a Qatar 2022 y lo hacen con sed de revancha tras perder sus tres partidos en Rusia 2018. Los faraones son representados por su máxima figura histórica, Mohamed Salah, quien probablemente esté ante su última justa mundialista. El delantero de Liverpool estará bien acompañado en ataque por Omar Marmoush, jugador del Manchester City que busca tomar la estafeta que deja Salah. Egipto comparte sector con Bélgica, Nueva Zelanda e Irán y estará debutando el próximo 15 de junio ante la selección belga. Este 2026 los faraones tienen la gran oportunidad de avanzar de la fase de grupos por primera vez en su historia.
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6: La Secretaría de Hacienda informó que Moody's rebajó la calificación crediticia de México a Baa3, con perspectiva estable, manteniendo el grado de inversión, lo que indica que no hay riesgo de recorte adicional. El tipo de cambio cerró en 17.29 pesos por dólar americano, 10 centavos menos comparado con el registro anterior, mientras que el dólar interbancario se ubicó en 17.28 pesos y el dólar en ventanilla finalizó la jornada en 17.72 pesos a la venta. El índice de precios y cotizaciones de la Bolsa Mexicana de Valores cerró la jornada con ganancias de 0.49% para ubicarse en las 68.893.93 unidades. El precio de la mezcla mexicana de petróleo se ubicó en 109.25 dólares por barril. Informó Itzel Vanegas. 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
7: En la Liga MX Femenil.
8: Los clubes mexicanos vuelven a la actividad en la Champions Cup de CONCACAF y hoy desde el Estadio Hidalgo se juegan las semifinales. A las 5:30 de la tarde, las recientes campeonas América Femenil enfrentarán al Gotham FC de la Liga Profesional de los Estados Unidos. Escuchamos al estratega de las Águilas, Ángel Villacampa.
9: Tienen un calendario más relajado, mucho más equilibrado, y nosotros venimos de jugar una liguilla, de jugar cada 3 días. También tenemos una energía extra, una motivación extra.
8: La otra llave se jugará a las 8:30 de la noche entre Washington Spirit y las Tuzas de Pachuca. El conjunto hidalguense, encabezado por el director técnico Oscar Torres, buscará aprovechar la ventaja de la localía para mantenerse en la lucha de uno de los objetivos del club.
10: Sabemos que podemos hacer una gran historia, podemos escribir algo que por primera vez puede ser acá en nuestro país.
8: El conjunto de Washington cuenta entre sus filas con la mexicana Rebeca Bernal, quien regresa al país para buscar el pase a la final del torneo.
11: Para mí es bonito que las compañeras puedan vivir un poco de la cultura mexicana. Jugar en mi país va a ser muy especial. Queremos hacer historia con este club y posicionarnos a nivel internacional.
8: Los partidos son a un solo juego en eliminación directa para citarse en la final. El equipo ganador obtendrá su clasificación a la primera edición del Mundial de Clubes Femenino, que se desarrollará en 2028. Gotham FC ya tiene asegurado su boleto al Mundial de Clubes, pues son las actuales campeonas de esta Champions Cup.
12: Buen evento este que está desarrollando en Pachuca del fútbol femenil, ¿no?
13: Y es la
12: la Conca Champions, sí, digamos, ¿no? América va 0-0, por cierto, el minuto 15 contra el Gotham, y un poquito más tarde, Pachuca contra Washington Spirits.
13: Bueno, va,
12: las
13: vámonos.
12: Que ganen, juegan la final.
13: Ahora, hay que recordarle a la gente que en Estados Unidos no necesariamente tienes que ser filial de un equipo, ¿eh?
12: No, no. De hecho, no, ¿no?
13: No, no.
12: Es
13: no.
12: Una liga independiente.
13: Exactamente. ¿Sí?
14: Eso es lo que tenía que hacer aquí en México, ¿no? Porque hay muchos equipos de primera división, bueno, todos, que tienen su equipo femenil, y si a los dueños muchas veces el equipo de primera les importa un rábano, mucho menos el femenil.
13: No.
14: Entonces yo no sé si a través de universidades o cómo, pero debía evitarse que fuera obligatorio.
13: Sí, que entren los que quieran y vayan a hacerlo dignamente, pero por ejemplo no tiene caso que entre el Puebla, que entre nuevos equipos, con todo respeto, ¿no? Pero bueno, Santos últimamente también, el fútbol femenil también terrible. Pero vámonos con Ángel Ricalde. Es día de medios de la final, y los primeros en llegar al día de medios es el equipo de los Pumas. Ahí está Ángel Ricalde. Ángel, buenas tardes.
15: Buenas tardes, Raúl, compañeros, amigos de la Fórmula S. Así es, aquí estamos ya en el día de medios de la final de clausura 2026 de la Liga MX. Primero, atendiendo a los medios de comunicación del conjunto de los Pumas, ya ha hablado Efraín Juárez hace unos instantes, todo será en modalidad de conferencia de prensa. En estos instantes está hablando Natán Silva como el primer jugador del Club Universidad que atenderá a la prensa. Más tarde, a las 7 de la noche, será turno del equipo de Cruz Azul, el otro finalista de este torneo en la Liga MX. Y por lo pronto vamos a escuchar, si les parece, a Efraín Juárez, quien fue el primero en aparecer en escena para los medios de comunicación, hablando de cómo ha tomado estas horas posteriores a la clasificación a la gran final del fútbol mexicano, y también este tema polémico con el arbitraje, en donde ya sabemos que felicita a este árbitro Rosario, que va a estar encargado también del tema de la final, y cómo ha entendido y ha lidiado con esta crítica por parte de los medios y también de la afición por este tema de que fue asignado para la final del fútbol mexicano. Quintero, este árbitro Quintero, que fue asignado para esta final, después de que él, pues, apareciera en un video felicitándolo por su trabajo. Vamos con las palabras de Efraín Juárez.
16: No, a ver, tranquilo, contento, ilusionado, trabajando día a día, lo mismo que venimos haciendo desde hace casi un año, desde que estamos en el club. Hoy hablábamos con los muchachos y el entrenamiento fue exactamente como si hubiéramos preparado algún otro entrenamiento de cualquier otra jornada. ¿Por qué? Porque nosotros hemos venido jugando finales cada 8 días, por la exigencia, por tratar de darle vuelta a la situación en cada momento. Entonces hoy tampoco es decepción, no hicimos nada extraño, al contrario, relajamos la carga, se divirtieron, jugamos, hicimos jueguitos, y con mucha ilusión del primer partido de mañana. Y no, el tema de los árbitros, realmente creo que hace mucho tiempo me fui de mi país y regreso hace un año, y parece que está mal felicitar a alguien que hace su trabajo. Para la próxima le tengo que decir groserías, gritarle, y creo que estaremos más contentos y no habría problema.
15: Ahí están las palabras de Efraín Juárez, que pues se siente contento, emocionado, ilusionado con una nueva final del Club Universidad. Recordemos, no gana un título desde hace 15 años, desde 2011 ante Morelia, la última vez que pudo levantar un campeonato de Liga MX en conjunto Universidad, y ha perdido las últimas dos que ha disputado, una en el 2015 frente a los Tigres y más recientemente en el Guardianes 2020 frente a León. Un Efraín Juárez diferente al que hemos visto en otras conferencias de prensa recientes, con un tema pues mucho más tranquilo, ¿no?, encarando esta final. En este momento tenemos a Natán Silva, vamos a escucharlo si les parece, compañeros.
16: Que queremos, esta sequía de 15 años se cría una expectativa siempre en el próximo, ¿no? Y creo que hoy somos afortunados de tener esta posibilidad de acabar con esta sequía, pero nosotros estamos muy tranquilos en relación a eso. Vamos a seguir haciendo nuestro trabajo con mucha entrega, con mucho esfuerzo, para que almejamos lo que queremos y que todos están esperando.
15: Ahí están las palabras de Natán Silva, uno de los líderes en la defensa central de estos Pumas, hablando sobre precisamente esta sequía muy larga de 15 años que tiene este equipo sin poder levantar un título, y recordar también que solo dos futbolistas han logrado ser campeones como jugadores y como técnicos con los Pumas: Hugo Sánchez y el Tuca Ferretti. Efraín Juárez, Raúl, compañeros, amigos de la Fórmula S, busca ser apenas el tercero en la historia del Club Universidad.
13: Perfecto. ¿A qué hora llega Cruz Azul ahí, Ángel?
15: 7:00 p.m, Raúl, iniciará el turno de las conferencias por parte de Cruz Azul para con los medios.
13: Perfecto, Ángel, muchísimas gracias. Hay que recordarle a la gente que la protesta, parte de la protesta de Cruz Azul, es porque Efraín felicitó a Quintero, le dijo buen trabajo, ojalá pites la final. Y también hay un antecedente en la liga en donde pitó Cruz Azul Pumas y no le gustó a la gente de Pumas, ¿no?
12: Pumas Cruz Azul, aquella vez marcó un penal a favor de Pumas, un empujón a Memo Martínez en contra de Cruz Azul, y no le gustó en aquel entonces a la gente Cruz Azul y se recordaron de aquel partido, ¿no?
14: Pero aquí, todos los árbitros se equivocan, ¿no?
13: Sí, es que pero aquí en México es una nueva modalidad en la liga, arbitraje a la carta, ¿no?
14: yo jamás he visto para un Super Bowl, una serie mundial, una serie final de básquet, o sea, la liga designa a los árbitros y se acabó.
13: No, imagínate que en la Champions diga no quiero ese árbitro, o que en la liga de España sí los puedes vetar, ¿eh?
12: Es que el antecedente,
13: pero los puedes vetar creo que desde que empieza la temporada.
12: El antecedente de Luis Enrique Santander está muy fresco, ¿no? De que lo pusieron y lo quitaron, ¿no?
13: Pues mira, yo pensé que iba a cerrar mejor la comisión de arbitraje, pero parece que no va a ser así. Ganó la Europa League, el Aston Villa,
12: y ganó fácil, Raúl, pero fácil, sin problema, al Friburgo. Mucho mejor equipo el Aston Villa, golazos además de Tielemans, un golazo de Emiliano Buendía y otro muy buen gol de Rogers. Sin problema el Aston Villa, quinto título en la Europa League de Unai Emery, este entrenador vasco. Un español ganó la Europa League, un español va a ganar la Champions League. Un español va a ganar la Champions League femenina, porque los dos que se enfrentan en la final, que es el sábado, son españoles, y un español juega la Conference League, el Rayo Vallecano, que tiene a Íñigo Pérez de director técnico.
13: Sí, ¿de dónde es este equipo? Porque, digo, nosotros sabemos, pero te aseguro que muchísima gente no ubica de dónde es.
12: ¿El Friburgo?
13: Sí.
12: ¿Alemán?
13: Sí.
12: ¿Alemán? Sí, sí.
13: Es alemán de la zona de Baden-Baden, de la famosa Selva Negra, y una zona hermosa de Alemania.
12: Ese bueno, es el gol de Emiliano Buendía, un verdadero golazo. Golazo.
13: Golazo.
7: Para cerrar.
13: Hablando de Aston Villa, cantando Sweet Caroline, el príncipe Guillermo, próximo rey de Inglaterra, festejando como cualquier seguidor de Aston Villa, gritando, abrazándose en el palco, seguidor de Aston Villa con la playera de Aston Villa. No, que con esto se comprueba, Enrique, que el fútbol, bueno, el deporte en general no tiene clases sociales, ¿eh?
14: No, de acuerdo, y además él desde niño es fanático de este equipo y pues realmente una gran pasión la que muestra, así que pues felicidades para él.
12: Sí, felicidades para toda la gente que le va a la terminal, ¿no?
13: Si nos oye el príncipe Guillermo, muchas felicidades.
14: A ver si nos invitan a propia, ¿no?
12: Oye, por cierto, acaba de hacer gol el América, 1-0, le va ganando al Gotham allá en Pachuca Hidalgo.
13: Bueno, pues también, ¿a quién le vamos ahora? ¿En Oklahoma?
14: Yo creo que debe ganar Oklahoma.
13: Es en Oklahoma, ¿no?
14: Sí, los dos primeros dos son ahí.
12: Yo le voy a Oklahoma y a los Dodgers.
13: Yo le voy, bueno, quisiera que ganara los Spurs, pero creo que va a ganar Oklahoma.
14: Yo creo que sí, yo creo que el partido número dos lo gana Oklahoma City, y entonces los dos siguientes partidos son en San Antonio.
13: Claro, es que acuérdate que Texas era nuestro.
12: ¿Qué haríamos con Texas? Imagínate.
14: Texas y California.
13: Con esto nos vamos, no se vaya, viene Pepe Car.

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4: Baja California Sur alcanzó uno de los niveles más bajos de homicidios dolosos a nivel nacional durante el mes de abril.
5: La estrategia de seguridad la hemos dado a conocer una y otra vez. Fortalecimiento de la Guardia Nacional. Tira las causas. Coordinación la tenemos excepcional con el gobierno federal. Y el cuarto es la inteligencia. Ahí estamos trabajando y vamos a seguir con firmeza. El 40% en México descendió en los homicidios dolosos. En Baja California Sur más del 300%. En comparación con el periodo que nadie se acuerda o no se quieren acordar, más brutal de la inseguridad que haya habido en su estado. Hemos sido de los primeros 5 lugares en los impactos. Ir adelante trabajando diario por lo que el pueblo nos confió como responsabilidad. Que gobernar para que haya seguridad, mejor educación, mejor salud, y ahí vamos, con hechos, no con dichos.
4: El gobernador del estado dijo que únicamente 2 casos se registraron durante ese periodo.
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7: En pleno corazón de Zapopan, Jalisco, se erige la imponente Basílica de Zapopan. Esta joya arquitectónica fue construida en 1690 por frailes franciscanos en honor a la Virgen de la Inmaculada Concepción o Virgen de la Expectación, que actualmente se conoce como Virgen de Zapopan, cuya imagen de solo 34 centímetros de alto data desde el siglo XVI. 2 culturas resguardan el atrio de la Basílica. Se trata de la figura de Fray Antonio de Segovia, quien donó la imagen de la Virgen de Zapopan y del Papa Juan Pablo II, acompañado de un niño vestido de charro. Cada 12 de octubre, la Basílica de Zapopan alista la llegada de la Virgen de Zapopan, acompañado por millones de fieles que parten en peregrinación desde la Basílica de Guadalajara, tradición que se conoce como la romería y que fue declarada por la UNESCO como Patrimonio Cultural Inmaterial de la Humanidad.
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12: ¿Qué tal? ¿Cómo le va? Muy buenas tardes. Son las 6 en punto, la hora de las noticias, la hora de la verdad expuesta. A través de Grupo Fórmula, radio, televisión, internet y por supuesto todas las plataformas. Lo digo así despacio para que quede claro. Hoy es el miércoles 20 de mayo. Óscar Oguín, ¿cómo te va? Buenas tardes. ¿Día de qué?
13: Muy buenas tardes, Pepe. Hay 2 fechas para celebrar: la oficial, la reconocida, Día Mundial de las Abejas. Y según las redes sociales, pues es Día Mundial del Borracho.
12: Entonces, ahí te hablan, Carlitos.
13: Felicidades a todos los que se identifiquen con esta fecha. Nosotros estamos abriendo la conversación.
12: Mira, todos alzaron la mano.
13: Ya se quieren ir a celebrar hasta las 8, ¿no? Espérenos tantito. 55-48-48-03-94. Esa es la línea de comunicación entre ustedes y nosotros vía WhatsApp.
12: Son el Día de los Borrachos, de las borrachas.
13: Sí, no,
12: y de los borraches.
13: No se discrimina a nadie.
12: A nadie.
13: A nadie.
12: Todos los géneros.
13: Todo el que quiera festejar, pues bueno, barra libre.
12: Borrachas, partir... borrachos y borraches.
13: A partir de las 8.
12: A partir de las 8, sí.
13: Ya está el sondeo en la transmisión en vivo de YouTube, donde ya hay mucha gente conectada y debatiendo. ¿Atacará Estados Unidos a Cuba, sí o no? Recuerde, solamente se puede votar vía YouTube. Entra usted a la, al canal de Grupo Fórmula, busca la transmisión en vivo de José Cárdenas Informa y ahí puede debatir y participar en este sondeo.
12: Correcto, pues tómelo en cuenta. Y hablando del sondeo, es la nota, digamos, de apertura para este ciclo informativo de Grupo Fórmula. Raúl Castro, el expresidente cubano Raúl Castro, hoy de 94 años de edad, está en la mira de Washington. El Departamento de Justicia de Estados Unidos acusa al expresidente cubano y a 5 mandos militares de la isla por asesinato, conspiración para matar ciudadanos estadounidenses y destrucción de aeronaves por el derribo de 2 avionetas de la organización Hermanos al Rescate en el año de 1996. Estados Unidos no olvida y Castro terminará compareciendo de cualquier manera ante los tribunales estadounidenses. Es lo que advierte el fiscal general interino de los Estados Unidos, Todd Blanche.
14: Esperamos que Castro responda a la acusación en Estados Unidos por su propia voluntad o de otra manera.